0: Son las 2 de la madrugada, la 1 en Canarias. Buenas noches en Venezuela. La cifra de muertos por el doble terremoto del 24 de junio ha aumentado a 3.342 personas, mientras que los heridos se elevan a 16.740. Una cifra que las autoridades venezolanas han actualizado esta madrugada. Recordamos que son 35 los españoles muertos en el terremoto de Venezuela, con aún 140 desaparecidos. Además, la presidenta encargada, Delcy Rodríguez, ha ordenado la creación de una nueva unidad militar para atender la emergencia ante desastre, frente a las críticas por la falta de respuesta de las Fuerzas Armadas venezolanas. Tras los seísmos en la última hora, se están intensificando las labores para poder sacar los cuerpos debajo de los escombros. En edificios derrumbados quedan voluntarios venezolanos, bomberos, defensa civil y vecinos que siguen ayudando. Los equipos de élite de una veintena de países que han participado en los rescates se han ido ya marchando. Muchos ciudadanos los despiden con ovaciones. En nuestro país estamos pendientes de varios incendios forestales en Soneja, en Castellón. Unos 200, incluidos medio centenar de efectivos de la Unidad Militar de Emergencias, trabajan para extinguir un fuego que ha obligado a desalojar a unos 500 vecinos de la localidad de Azuévar, que hasta ahora pasan la noche en el Centro Cultural de Soneja y en el Seminario de Segorbe. Mariva Corredor.
1: Sí, los bomberos trabajan en el perímetro del fuego para evitar que entre en el Parque Natural de la Sierra de Espadán. Juanfran Pérez Llorca es el presidente de la Comunidad Valenciana.
2: Cualquier incendio preocupa y este también preocupa mucho. Es cierto que ha entrado un poquito en ese perímetro, pero muy, muy poco, y en estos momentos lo que les puedo asegurar es que se va a trabajar en todo el perímetro y en todos los frentes durante toda la noche. Por lo tanto, vamos a ver si nos acompaña un poquito esa evolución del tiempo, esa humedad, que no vuelvan a haber rachas de viento, e intentar pues perimetrarlo al máximo.
1: Otro incendio afecta a los Picos de Europa en Oseda de Sajambre. En este caso, una veintena de vecinos de la localidad neonesa de Ribodo de Sajambre han sido confinados por precaución. Y en Girona, el incendio de la Bisbal evoluciona de forma favorable, rebajándose los efectivos y medios esta madrugada para su control.
0: Más asuntos. Gobierno y comunidades autónomas se reúnen hoy en el Consejo de Política Fiscal y Financiera, en la que se van a fijar los objetivos de déficit de las comunidades autónomas hasta el año 2029, todo como paso previo a la aprobación en Consejo de Ministros de la senda de déficit para el conjunto de las administraciones, así como el techo de gasto para los presupuestos de 2027. Piden primeros trámites para tratar de aprobar las cuentas públicas del año que viene, las que serían las primeras de la legislatura y que, recordamos, no tienen garantizado su apoyo en el Congreso.
1: El vicepresidente primero y ministro de Economía, Carlos Cuerpo, ha asegurado que la intención del Gobierno es aprobar los presupuestos aún asumiendo esa falta de apoyos.
3: El propósito de cumplir con un calendario ordinario para presentar presupuestos después a la vuelta de verano y poder tener una negociación exitosa, queremos conseguir aprobar estos presupuestos.
0: Y en los deportes, Mundial de Fútbol, el partido entre México e Inglaterra va a comenzar más tarde de lo previsto por el temporal. Estaba previsto que se iniciara a estas 2 de la madrugada, hora peninsular española. Encuentro que cierra una jornada marcada por la eliminación de Brasil contra Noruega. Fran Espín, buenas noches.
4: Buenas noches, sí. De nuevo, la tormenta es la protagonista de este Mundial. El partido entre México, que juega en casa en el Azteca, e Inglaterra, empezará a las 3, si el tiempo lo permite y no cae un relámpago a menos de 13 kilómetros de distancia. Y en el otro encuentro, Noruega 2, Brasil 1, batacazo de la 5 veces campeona del mundo. Brasil no aprovechó sus oportunidades, de hecho, falló un penalti cuando empataban a 0. Los noruegos sí lo hicieron gracias a un doblete de Erling Haaland. Para el seleccionador Carlo Ancelotti, en Brasil se abre un nuevo ciclo.
5: Una derrota es el empiezo de una nueva aventura, de una nueva temporada. Tenemos que seguir trabajando, mejorando, encontrar nuevas ideas. Yo creo que no es la fin, es un principio de un nuevo ciclo, esta derrota.
4: Y les recordamos que hoy a las 9 de la noche España juega su eliminatoria de octavos contra Portugal y, por supuesto, lo contaremos en Radio Nacional de España y en la 1 de Televisión Española.
0: 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Continúen informados en el boletín de las 3, las 2 en Canarias.
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1: Pues aquí estamos de vuelta a una de las partes de esa fusión a la que hacía referencia en la hora anterior. Espero seguir contando con la otra parte, que son ustedes, si no esto no tiene sentido, ya lo saben. Ahora es el momento de comenzar esta segunda hora de programa, esta segunda y última hora de Memoria de Delfín, una hora centrada en el año 1936, que es el año marcado por nuestro protagonista anterior, por Francisco Ibáñez, que si no lo han escuchado, bájense el podcast y háganlo. Enseguida recibiremos a nuestra compañera Patricia Costa para que nos presente al personaje de hoy. Bueno, más bien a nuestra cosa de hoy. Después nos acompañará Pastora Vega para hablarnos del mundo de la interpretación. Y la media hora final del programa la compartiremos con David Zurdo y J. Pelirrojo, que nos hablarán de lo que quieran, porque ellos son espíritus libres, pero ya saben que su cometido es contarnos una historia mínima y la otra musical. Ahora es el momento de contarles, y ya entramos en faena, que en noviembre de 1936, en plena Guerra Civil Española, un bombardeo sepultó en Madrid a nuestro siguiente protagonista, un joven gallego de 17 años. Herido de gravedad, terminó afrontando una larga convalecencia en un hospital de Barcelona y allí creó un juego para entretener a quienes como él se recuperaban de la contienda.
2: Me sepultó la bomba, pero al mismo tiempo pues me permitió llegar a entonces era un paraíso para dentro de la Guerra de España, en Montserrat, ¿no?
3: A recuperarse, ¿no?
2: Sí, porque como además de haber recibido heridas graves por estar bajo los escombros, pues se me afectaron las vías respiratorias. Uh-huh. Y entonces primero me evacuaron a Valencia y luego a Montserrat, en donde había un hospital especializado en largas convalecencias.
3: Uh-huh. Y allí nació el futbolín.
2: Sí, claro, además que yo estaba cojo al mismo tiempo, ¿no? Y había niños allí, pues con muletas, que veían que otros compañeros suyos que tenían piernas jugaban al fútbol. Y claro, yo me dije, hombre, ya que también era aficionado al ping-pong, ya que hay un tenis de mesa, ¿por qué no?

0: Así lo recordaba junto al gran Andrés Aberasturi en 2004, ya con 85 años aquí en Radio Nacional de España. Patricia Costa, muy buenas noches.
1: Muy buenas noches. Hablamos hoy de Alexandre Campos Ramírez, más conocido como Alejandro Finisterre, en honor a esa preciosa ciudad donde nació en 1919, protagonista de este temazo que escuchamos de fondo, de Os Diplomáticos de Monte Alto. Inventó el futbolín este señor, el futbolín de dos piernas, en 1936, aunque, como dice la canción, lo patentó un año después, y también inventó muchas otras cosas. Por ejemplo, el juego Hundir la Flota, un pasapáginas para partituras que se accionaba con un pedal, las cajas de música, y así contando hasta 50 patentes, aunque en realidad era poeta, editor y, vamos, un genio total.
0: Lo que se suele llamar un hombre del Renacimiento, valía, sí, valía para todo. Bueno, era el mayor de 9 hermanos, nacidos en una familia acomodada coruñesa. Su padre, Manuel Campos, trabajó como delegado de la compañía Marconi de Telegrafía y regentaba los almacenes Casa Campos, una famosa tienda de calzado.
1: Con 15 años, Alejandro aterrizó en Madrid para estudiar bachillerato, y estando allí, la guerra estalló, se quedó aislado de su familia, que perdió todo el negocio y tuvo que sacarse, bueno, pues las castañas del fuego él solito. Se ganó la vida como peón de albañil, aprendiz de imprenta y hasta como bailarín de claqué en la compañía de Celia Gámez.
0: Lo que decíamos, que vale pató.
1: Pató, pató.
0: Y así es como, durante su recuperación en el hospital de Barcelona, tras sufrir el bombardeo, inventó el futbolín con la ayuda de otro refugiado, un carpintero vasco llamado Francisco Javier Altuna.
1: Francisco, bueno, pues se limitó a seguir las instrucciones de Finisterre. Torneó los muñecos en madera de boj, la caja de la mesa la hizo con pino y las pelotas de corcho catalán. Y aunque lo patentó, como hemos dicho, en 1937, se comercializó pues muchos años más tarde, porque en aquel momento, claro, lo único que se fabricaba en España era armamento. Ojo, inicialmente no cobró nada porque perdió la documentación de la patente durante el exilio posterior. Volvemos a la entrevista con Aberasturi.
2: Mira que no cobrar un duro por ese invento, ¿a quién se le ocurre?
3: Bueno, en Guatemala sí, en un periodo democrático de aquel país que desgraciadamente duró poco.
4: Inventa un futbolín, inventa tralla brava, Alexandre de Fis.
1: Y como ocurre siempre, Arturo, cuando hablamos de inventos exitosos, aunque Finisterre ha sido reconocido por unanimidad como el creador del futbolín, los padres han aparecido pues por todas partes para hacerse la foto con el niño.
0: Como bien dices, Patricia, los padres en plural, porque hubo varios. Por ejemplo, el británico Harold Serres Thornton, el francés Lucien Gossengat y varios alemanes, Fritz Mugin y los hermanos Vogt-Wachter.
1: Para que cada uno haga sus propias conclusiones, os recomendamos el documental Tras el futbolín, de un autor que se llama Beb Moll. Es de hace ya unos añitos, 2006, pero muy curioso. Recorre, por ejemplo, museos donde se exhiben patentes y modelos de futbolín anteriores al de nuestro protagonista. Entre ellos, el Museo Gallego del Juguete, que está en Allariz, en Ourense.
5: ¿Qué pasó con el futbolín? ¿Nació en distintos sitios a la vez? ¿Algún fabricante español lo copió del extranjero? En el municipio ourensano de Allariz vamos al encuentro de un pariente lejano del futbolín. En la Rúa do Portelo está el Museo Galego do Choquete. En su interior alberga una especie de futbolín inglés concebido para el entretenimiento de las señoras. Es el finger football. Creado a principios del siglo XX, este rudimentario artefacto iba cubierto con una red y funciona accionando unas teclas parecidas a las de un piano.
1: El finger football, fútbol de dedos, patentado por el inglés Albert Samuel Hills en 1919.
0: Y son curiosos también los futbolines de mesa de los años 50-60, que se pueden ver también en este museo.
1: Porque el futbolín se concibió desde siempre así, como un entretenimiento pensado en los más pequeños, para los jóvenes, un juguete. El propio Alejandro Finisterre, durante el exilio del que hablaba en Guatemala, ya en los 50 fundó una juguetería llamada Campos Ramírez, junto a sus hermanos. Y allí perfeccionó también su futbolín con barras telescópicas de acero sueco y mesa de caoba.
0: Eso ya era un lujo. Y otra visita que recomendamos para descubrir ejemplares históricos de futbolín es el Museo de la Real Federación Española de Fútbol en Madrid.
1: Que seguro guarda alguno de los ejemplares de estos anuncios que vamos a escuchar de los años 70, 80 y 2000.
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0: Y después de estas joyas de la publicidad, seguimos hablando de nuestro personaje del año. Alejandro Finisterre, antes de vivir en Guatemala y de montar la juguetería, el triunfo franquista lo obligó a trasladarse a Francia y luego a Ecuador, donde fundó una revista literaria.
1: Fue también miembro de la Real Academia Galega, albacea del poeta zamorano León Felipe y vivió en México, donde fundó la Asociación de Escritores.
0: Hasta que la policía franquista lo capturó en medio de su periplo y lo metió en un avión rumbo a Madrid.
1: Y aquí viene un nuevo episodio de una vida de película. Durante el vuelo, Finisterre fue al baño, cogió el jabón, lo envolvió en papel de aluminio y salió gritando ¡soy un exiliado español!, amenazando con detonar la supuesta bomba. En otras palabras, protagonizó uno de los primeros secuestros aéreos de la historia, obligó al avión a aterrizar en Panamá y de allí viajó a México, donde editó más de 200 títulos de exiliados españoles y también locales. Así era él, amigo, por cierto, Arturo, del Che Guevara y amante, cuentan, de la mismísima Frida Kahlo.
0: Pues no sé qué pensaría de todo esto su mujer, ¿eh? María Herrero, por cierto, cantante de ópera con la que Alejandro tuvo un hijo que falleció.
1: Sí, Finisterre, nuestro protagonista, murió a los 87 años en Zamora en 2007 y hasta The Guardian le dedicó un obituario especial. No regresaría a España hasta la transición con el futbolín en plena expansión, gracias sobre todo a fabricantes valencianos, aunque es en Zaragoza donde existen todavía hoy empresas de canas como Futbolines Val, creada en 1947 por Cesario Val, un vendedor de tebeos.
0: También asistió Finisterre al salto del futbolín a los pabellones de deportes, la creación de las primeras federaciones nacionales de futbolín en los años 50-60, las competiciones internacionales a partir de los 90 y la puesta en marcha de la Federación Internacional de Futbolín en 2002 en Francia.
1: No pudo ver ya la creación de la Asociación Española de Futbolín en 2008 ni de la Federación Española de Futbolín en 2012, que cuenta hoy con unos 12.000 federados y 900 jugadores profesionales.
0: Actualmente existen medio centenar de federaciones o asociaciones nacionales de futbolín en todo el mundo y todos piden lo mismo, que sea declarado deporte oficial, como ya ocurre en Suiza, Austria, Eslovenia, China y Arabia Saudí.
1: A ver, modalidades no faltan. He descubierto esta semana, Arturo, muchísimas cosas.
0: ¿Sí?
1: Que existe el futbolín con muñecos de una pierna, de dos, bola parada, en movimiento. Luego, según la distribución de los muñequitos, la modalidad F3, tres delanteros, la F4, la F5. También he aprendido que se celebran campeonatos regionales y nacionales a tutiplén, que cada año se juega pues una especie de Champions a nivel internacional y cada tres el Mundial. La última Copa del Mundo tuvo lugar aquí en Zaragoza en 2025 y allí estuvieron algunos de nuestros mejores representantes, los hermanos García y Rocío Martínez.
11: Pues ya está todo preparado, así que vamos a dar directamente paso a lo que va a ser la primera partida de ronda de 32avos que va a enfrentar.
12: Yo soy Álvaro García, el hermano mayor, juego en la posición de defensa.
13: Y yo, Borja García, soy delantero. Y modalidades que competimos actualmente, movimiento en F4 y parado, y luego también en el F5. Competimos en el futbolín de dos piernas, que es en el que se juega a nivel español, y también pues todos los diversos nacionales que hacen las cinco marcas que hay aquí en España. Hemos llegado a competir en un año en 32 torneos, Opens, Masters y Nacionales. De los 32, llegamos a ganar 28. Nosotros llevamos compitiendo 12 años y federados llevaremos unos 10 años o así.
14: Yo soy Rocío, jugadora profesional de futbolín, ganadora de los mundiales de los últimos 4 años que se han hecho en España. Uf, pues empecé hace mucho, con 15 añitos. Y poco a poco, pues bueno, me apunté a mi primera liga y fui a mi primer campeonato, que fue un Master Lago de Presas 2000, que tendría yo pues unos 21 años aproximadamente. Federada llevo ahora unos 9 o 10 años aproximadamente. Pues compito habitualmente de portera, en la posición de portera en modalidad movimiento y en modalidad femenina. Yo diría que el año que más campeonato habré ido, perfectamente alrededor de 30 campeonatos podrían haber sido.
12: Empezamos a jugar en nuestro chalet, ya que nuestro padre nos compró un modelo antiguo de los de madera. Al cabo del tiempo jugábamos en nuestra falla y a los años encontramos que había una asociación de futbolín en Valencia. Nuestro primer torneo fue hace 12 años en una falla y recuerdo que mi hermano Borja tenía 10 años y yo tenía como 13. Por altura no llegaba a las barras y se tenía que poner un cajón de cervezas.
11: Os dejamos con la final femenina que se está disputando y que se emitirá íntegra en los próximos días.
14: Lo más importante que he conseguido fue el año pasado en el mundial que se hizo en Punta Umbría, quedé subcampeona en categoría máster. Supuso ascender de categoría a pro, la más alta que hay actualmente. Bueno, en ese momento no había ninguna mujer en esa categoría, por lo tanto he sido la primera mujer que llega a ser pro. Y al igual que volví a quedar campeona también del femenino junto con Rocío Pavón por cuarto año consecutivo, si no recuerdo mal. ¿Qué supone ganar? Hace unos 4 años se hizo un campeonato femenino nacional multimarca y bueno, este campeonato lo gané con mi compañera Rocío también y el premio fueron 1.000 euros, 500 para cada una. Y la verdad es que este ha sido el mayor premio que he conseguido como jugadora. Los demás femeninos normalmente pues suelen oscilar entre unos 150 y 500.
13: Ganar un mundial no supone algo muy llamativo a nivel económico. Por ejemplo, en el Mundial de Zaragoza de 2025, la modalidad que nosotros ganamos, dieron, si no recuerdo mal, 2.500 euros a la pareja ganadora en cada modalidad. Nuestro patrocinador actual es el Futbolín Infinity.
11: Veremos hacia dónde se dirige esta partida ya eliminatoria.
14: El secreto, pues muy sencillo, entrenar. Es difícil, la verdad, porque todos tenemos una vida, aparte del futbolín. Pero antes sí que le dedicaba muchas más horas al día. De media, unas 4 horas aproximadamente, diría yo. Con esto adquirí mucha resistencia para aguantar todo el campeonato a buen ritmo.
13: Solemos prepararnos entre 1 o 2 semanas anterior al torneo. También vamos al gimnasio y sí que es verdad que, bueno, hay ciertos músculos, como por ejemplo el antebrazo, la espalda, el hombro, que si lo trabajas pues te ayuda en bastantes ocasiones. Solemos prepararnos el tema de qué jugadas hacer, cómo defender a los rivales más difíciles a priori.
14: Desde luego, debería considerarse deporte sin duda. Requiere de un entrenamiento muy constante, tanto de fuerza, de resistencia, de técnica a la hora de ejecutar los tiros, de estrategia a la hora de la defensa y del ataque también.
13: Tú tienes que atacar, al mismo tiempo tienes que defender. Al igual que también es un deporte de rivalidad. Y desde aquí os animamos a todos vosotros que nos sigáis en nuestras redes sociales. Somos los García Futbolín y contamos con más de 350.000 seguidores. Si queréis descubrir un poco más sobre este mundo, seguidnos.
1: No sé cómo hacemos, Arturo Martín, que siempre terminas bailando esta sección, ¿eh?
0: Lo llevo en la sangre.
1: Bueno, además de los García en España, otro de los referentes es David Gagnán y a nivel internacional siempre han dominado este cotarro los austriacos, estadounidenses y belgas. De hecho, el mejor jugador de la historia es el belga Frederic Collignon, ya retirado. Hoy el número uno lo ocupa un estadounidense, Tony Spreadman. Queda claro, Arturo, que el futbolín no es solo un juego de bar, de billares, de recreativos, ni el culpable de las pellas de medio país.
0: Está claro, el futbolín es cultura, el futbolín es deporte. Y hoy tocaba recordar su origen. Patricia Costa,
1: dime.
0: Ahora que te has hecho una experta, bueno, terminamos bueno. El programa y jugamos una partidita.
1: Parada en movimiento. F3, F4, F5, una pierna, dos, con los dedos de la mano.
0: Tú mandas, pero solo te digo una cosa, mira qué antebrazaco tengo.
1: Es verdad, me vas a ganar, ¿eh? Me vas a ganar.
0: Yo al fútbol bueno. No, pero al futbolín tampoco.
1: Tú juegas al futbolín y yo bailo.
0: Que tengas buena semana.
1: Igualmente.

0: ¿Tú en algún momento de tu vida has sido de juegos recreativos, billares, futbolines, sobre todo de futbolín, que es de lo que hemos estado hablando ahora? Pastora, muy buenas noches.
1: Buenas noches, tú me ves a mi cara. ¿De verdad que tú me ves a mi cara de estar jugando al futbolín? Soy negada, negación absoluta.
0: Bueno, mira, para enlazar esto de los juegos recreativos con el mundo de la interpretación, estupenda película, Siete mesas de billar francés, de Gracia Grejeta.
1: Sí, preciosa película, es verdad.
0: Pero hoy, relacionada con el año 1936, hablamos de esta otra.
2: 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Ha sacado todo lo que podía sacar. Dinero. Ha hecho usted honor a su mala raza. Gitana.
3: Gitana.

0: Una película que es, ahora diremos el título, un despliegue de talento, y si ven ustedes el cartel de la película, es un despliegue de caracolillos. Porque no solo la actriz principal y el actor aparecen con caracolillos, sino que todo las OEs del título, todo aparece con caracolillos en el cartel.
1: Se podía llamar Caracolillos. Es Morena Clara.
0: Morena Clara.
1: Morena Clara, que se estrena el 11 de abril en el Cine Rialto de Madrid en 1936. Fíjate, abril, a poquitos meses
0: de comenzar la guerra civil.
1: Comenzar la guerra civil, protagonizada por Imperio Argentina, Miguel Ligero y Manuel Luna. Es una película que pertenece al género de comedia musical, que está basada en una obra de teatro que no sé si tenía el mismo nombre o no, creo que sí, que tuvo un éxito de Quintero y Guillén, que eran muy especialistas en comedias calés, hablando de gitanismos, que tuvo muchísimo éxito, y la actriz que lo interpretaba, que se llamaba Carmen Díaz, creo que estaba impresionante, y se le ocurrió a Imperio Argentina decirle al director y productor, y a que también por lo visto era actor, Florian Rey, a la sazón su marido en aquel entonces, oye, ¿por qué no hacemos una versión musical y cinematográfica de este texto teatral? Así lo hicieron, porque además estamos en ese momento del paso muy reciente, como hemos hablado tantas veces aquí, del cine mudo al cine sonoro, y está muy de moda lo musical. Viene de Hollywood y en España ha tenido mucho éxito en las zarzuelas. Pero mucho, La verbena de la paloma, mucho éxito. Entonces, aprovechando toda esta circunstancia, deciden hacer esta película. Y además, en este momento está despegando la radio comercial, la industria discográfica, es decir, todo estaba a favor de que realmente esto fuera un éxito, como de hecho lo fue.
0: De hecho, habían tenido Florian Rey, la última película que había hecho, Nobleza Baturra, había tenido un éxito trepidante.
1: Exactamente.
0: Y decían, difícilmente vamos a alcanzar el éxito, y yo creo que superó.
1: Y la
0: éxito.
1: Hermana San Sulpicio, que todas Fíjate. Ellas las protagonizaba, no sé en qué momento se casaron, se enamoraron, creo que duró poco la cosa, pero ella era la protagonista de Imperio Argentina. Que además, pero bueno, digamos que se consagró definitivamente con este personaje de gitana andaluza. Curiosamente, ella, que había nacido en Buenos Aires, que luego viene para España. Y fíjate que conoce a mi bisabuela, estamos otra vez aquí.
0: Con Doña Pastora Imperio.
1: Con Doña Pastora Imperio, se queda prendado cuando la ve bailar. Mi bisabuela a su vez la conoce a ella y también se le parece que es una chica con un potencial tremendo. Y su nombre artístico, porque ella se llama Malena, Magdalena, viene porque decían que movía los brazos como Pastora Imperio y cantaba como Antonia Mercé, la argentinita, y de ahí Imperio Argentina. Todo tiene una explicación en esta vida. Entonces, la historia de esta película, que es un poco, a ver, estamos hablando de 1936, son dos hermanos gitanos ya mayorcitos, Trini, no me acuerdo cómo se llama el hermano.
0: Regalito.
1: Regalito, es verdad. Que lo hace un Miguel Ligero muy gracioso, que era un actor muy conocido en aquella época, que además hacía de todo, comedia, drama, galanes, no galanes, y aquí está sembrado. Ella hace muy bien el acento andaluz, las cosas como son, sin forzarlo ni hacer una caricatura. Entonces están tiesos absolutamente, y se paran en una venta, que saben que hay jamones, a robar jamón. Se lo roban y se lo intenta vender al propio dueño de la venta. Total, que los pillan, y el fiscal del caso este, pues al final se apiada de ella y le da una oportunidad cogiéndola en su casa, una cosa un poco traída por los pelos, si se porta bien y se corrige y promete que no va a volver a robar nunca más, y se convierte ella un poco en una madrina en esa casa, porque viviendo en esa casa con el fiscal y con su madre, se da cuenta de que este hombre tiene una cantidad de problemas alrededor, y ella, con mucha mano izquierda y mucho salero y mucho sentido del humor, porque es una comedia, no nos olvidemos, resuelve. Comedia, también momentos de emoción, va resolviendo todo, y al final, pues, ¿qué crees que pasa? A ver, Arturo.
0: Que se enamora. ¿O no?
1: Entonces, claro, esta película habla de, digamos, de el posible amor entre clases sociales diferentes, interracial, Además, aquí se retrata la honra de una mujer, no en el sentido físico-sexual, sino de respetabilidad, de que ella no se vende por cualquiera. Uh-huh. Es decir, que en esta comedieta, sí que tú dices un poco ñoña, se habla de cosas muy importantes.
0: Hay ingredientes más profundos.
1: Sí. Y sí. Además, igual que la semana pasada hablamos de Carmen Amaya, otra gitana ilustre, el gitanismo, tal cual como te lo digo, se estaba poniendo de moda. ¿Por qué? Porque en 1928 Lorca publicó El romancero gitano. Uh-huh. Y la verdad es que todo lo relacionado con ese mundo, pues en plena República había ahí una cosa de reivindicar el derecho de este pueblo, el arte, la mujer gitana.
0: Notoriedad.
1: Empezó a tomar notoriedad, por eso se habla mucho de esto. O sea que a mí me sorprende que se hable de este tema un poco en plan no reivindicativo. Bueno, la cuestión es que tiene un éxito tremendo. Y digamos que Florian Rey se convierte junto a Benito Perojo en uno de los directores de cine más importantes de esta época de la República. Y además bebía mucho, no solo de los musicales de Hollywood, sino de directores europeos como Ernest Lubitsch a la hora de rodar, uh-huh. pero claro, sin medios. Entonces claro. Tiene mucho más mérito, porque claro, los europeos y los americanos nos llevaban años luz en todo lo demás. Entonces hay una parte de todo esto que te enternece, porque de verdad que en una situación muy precaria hacían cosas que estaban muy bien. El personaje de ella es muy gracioso, lleno de ganas de vivir, de cantar, de bailar. Además, bueno, esta cosa que de muerta de hambre y ladrona pasa a ser la mujer del fiscal, ¿no? Una señora. Y luego están las canciones famosas, que hemos escuchado ya una, que es La falsa moneda. Pero luego está El día que nací yo, que se hicieron famosísimas con esta película, y la que abre la película, que es Échale guindas al pavo, pavo, que yo le echaré a la pava. Yo.

0: Hay tres temazos en esta película. El del día que nací yo lo dejamos para el final. Pero una película de la que se hicieron versiones también, ¿verdad?
1: Sí, sí, señor. De hecho, en 1954, Lola Flores y Fernando Fernán Gómez hicieron una película que, bueno, a ver, con muchas licencias, mucho más comedia, ¿eh? Bueno, yo he visto un trocito y me he muerto de la risa con ellos dos, que es que, fíjate tú, esa mezcla de Fernando Fernán Gómez y Lola Flores me ha encantado. Sí, sí, yo sé de esa, no sé si hay alguna más...
0: Hicieron otra un poquito antes, en el 40, que se titulaba Gracia y Justicia, que la dirigió Julián Torremocha, pero fue un fracaso total,
1: ¿sí?
0: No tuvo nada,
1: o sea,
0: nada,
1: que ha pasado sin pena
0: nada
1: ni
0: de
1: gloria.
0: Repercusión. Sí. Y en la de Lola Flores también estaba Miguel Ligero, lo que pasa es que no hacía de hermano, como tenía tan muchísima más edad que Lola Flores.
1: Claro,
0: tenía
1: ya
0: más
1: sería
0: de 30
1: mucho
0: años,
1: más
0: hizo
1: mayor.
0: De tío, hizo, de tío.
1: Hizo de tío. Pues he visto un trocito y me he reído mucho. Bueno, la cuestión es que esta mujer no tenía ni siquiera 30 años y fíjate ya en qué momento estaba tan, tan brutal, ¿no? ¿Qué pasa? Que, como decíamos al principio, a los pocos meses, pues la guerra. Entonces es la única película que... tanto en la República, antes de que estalle la guerra el 18 de julio, hasta después, sigue teniendo éxito. O sea, gusta a todos, a unos y a otros.
0: A cualquier bando.
1: Donde estén. ¿Qué pasa? Claro, que mientras, cuando estalla la guerra, la prohíben el gobierno. Los republicanos la prohíben en marzo del 47 y ya no se pone.
0: El marzo del 37.
1: Perdón, del 37, sí. Uh-huh. Pero luego, una vez que ya llega Franco y se instaura el nuevo régimen, la vuelven a poner en todos los cines y vuelve a tener muchísimo éxito. Por eso la llaman obra de encrucijada, porque está ahí. Entonces, claro, por un lado la criticaban los, digamos, franquistas, los del nuevo régimen, porque hablaba de gitanos, de que la mujer tal, de que se podía casar un gitano. ¿Sabes? Todo ese tema que hemos hablado antes no les hacía mucha gracia.
0: Claro.
1: Pero por otro lado, a los rojos, digamos, los perdedores, decían que era una cosa antigua, porque sobre todo Florián Rey y su mujer, Imperio Argentina por entonces, tomaron absolutamente partido por y aplaudieron a este nuevo caudillo que uh-huh. llegó a este país nuestro. Y entonces era todo rarísimo. Y luego encima se fue a Alemania a hacer Carmen la de Triana, diciendo que Hitler era estupendo.
0: Incluso entonces, se cuenta que tuvo un romance con Hitler, ¿eh?
1: Sí, que ella se encargó de desmentir, pero te quiero decir que este Florián Rey

0: Pastora. Que tengas buena semana.
1: Igualmente, Arturo, querido.
0: Chao.
1: Chao. 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

0: Como sé que vosotros no sois muy de Imperio Argentina, os pregunto, ¿sois conscientes de que mañana ya es San Fermín? David Zurdo, J. Pelirrojo, muy buenas noches.
1: Muy buenas noches, Arturo.
0: ¿Habéis corrido alguna vez algún encierro?
2: No, pero no. ¿Qué dices?
1: No.
2: Ni de coña.
0: No me refiero a los Sanfermines, alguno de menor escala.
1: Yo por los toros y él por lo de correr.
2: No, y porque además, perdona, si yo corro no lo haría porque haría el ridículo, porque sería el primero que llegaría a la plaza, o sea que no.
0: Yo sí, de las fiestas ahí de pueblo he ido a muchos.
1: Anda,
0: soy un tipo,
1: anda, no te hacía,
0: un tipo,
1: no te hacía. No,
2: pues fíjate que yo he vivido en San Sebastián de los Reyes, que sabes que es un poco como Sanfermines chicos, no, ellos lo llevan muy a gala el tema de que hacen, digamos, unas fiestas de este tipo muy parecidas.
1: Ajá.
2: Pero bueno, no.
0: Bueno, vamos ahora ya con otras historias, y la mínima de hoy, por supuesto, es del año 36, pero también se produjo en julio. Hoy nuestro protagonista de la historia mínima es un santo, o más concretamente, una parte de un santo, David.
2: Aunque suene enigmático, Arturo, así es. El santo es Pantaleón, San Pantaleón, y la parte que va a protagonizar nuestra historia mínima de 1936, pues es su sangre. O bueno, para ser más precisos, ¿no? Una porción de su sangre, que se conserva desde hace siglos en una iglesia de Madrid, dentro de una ampolla de vidrio y también dentro de un relicario.
0: En la iglesia del Monasterio de la Encarnación.
2: Eso es.
0: Yo lo he visto.
2: Uh-huh.
0: En fotos. Bueno, de todos modos, estoy un poco confundido, David, porque San Pantaleón es muy anterior al 36, ¿no?
2: Sí, muy anterior. Más de 1000 años, incluso más de 1500 años antes de 1936. San Pantaleón nació, aún solo como Pantaleón, todavía no se llamaba San, a finales del siglo III en Nicomedia, que es una ciudad del antiguo Imperio Romano, la actual Turquía. Desde muy joven, pues destacó por su inteligencia. Estudió medicina y llegó a convertirse, fíjate, Arturo, en médico de la corte imperial. Lo que pasa es que su vida cambió cuando conoció el cristianismo. Uh-huh. Era ese momento convulso, por cierto, ¿no? De esta nueva religión todavía, que no estaba totalmente implantada. Y entonces, bueno, decidió poner sus conocimientos al servicio de los más necesitados, según esta nueva fe que estaba profesando. Entonces, bueno, la tradición cuenta que realizaba curaciones extraordinarias y que atendía sobre todo gratis a los pobres. ¿Esto qué hizo? Pues dos cosas. Que se ganó el cariño del pueblo.
0: Claro.
2: Pero su fama creció tan rápido que también despertó la envidia de algunos colegas. Y estos lo denunciaron por ser cristiano en esa época que decía antes convulsa de persecución. Así que Pantaleón fue arrestado y, al negarse a renunciar a su fe, pues padeció diversos tormentos y, como solía ocurrir en aquella época, fue, bueno, ejecutado, ajusticiado, decapitado, concretamente alrededor del año 305, o sea que fue un mártir.
0: ¿Y entonces cuál es su conexión con el año 1936?
2: Pues tiene que ver con la ampolla que contiene la sangre que mencionaba antes. Vamos a escuchar, de hecho, un momentito al añorado doctor Jiménez del Oso en el programa de Televisión Española Más Allá, este mítico espacio dedicado al misterio.
3: En Madrid, que es una ciudad populosa, en la capital de España, todos los años y a fecha fija tiene lugar un suceso muy extraño, un suceso sorprendente, que es la licuación de la sangre de San Pantaleón. Eso se produce el 27 de julio, pero también en algunas circunstancias extraordinarias, cuando va a suceder o sucede alguna tragedia, algo que conmociona a la opinión pública, como si esa ampolla de vidrio que conserva parte de la sangre de San Pantaleón fuera al mismo tiempo una especie de barómetro de la angustia madrileña.
0: ¿Y en 1936 pasó algo anómalo con la sangre?
2: Pues en 1936 lo que pasó es que no se licuó, o eso es lo que se cuenta.
0: Uh-huh.
2: La Guerra Civil, recordemos que comenzó el 17 de julio de 1936,

0: 36, que no el 18. El 17, solo sí. Que luego quiso hacer creer Franco a todo el mundo. El 17 es cuando empieza la guerra, así que pocos días después, la sangre del santo confirmó los malos augurios sobre lo que estaba por venir, que de hecho fue terrible.
1: ¿Por qué has dicho eso se cuenta? ¿Es que sí se licuó?
0: Es imposible, Arturo, asegurarlo con toda, digamos, certeza, ¿no? Al 100%. Pero sí podemos escuchar un audio del canal Testimonios Católicos.
2: La arquidiócesis de Madrid informó que, como ha ocurrido desde hace 5 siglos, la sangre de San Pantaleón se licuó puntualmente este 27 de julio en el monasterio de la Encarnación. Es una leyenda urbana decir que cuando su sangre no se licua va a haber catástrofes. La sangre se licua puntualmente todos los años.
1: ¿Hay otros años en que exista la misma historia o leyenda de no licuación o se dice licuefacción?
0: Yo creo que las dos, ¿vale? Sí, ¿no? ¿Vale? Hemos escuchado al doctor Jiménez de Loso, licuación, uh-huh. Licuefacción, no sé, la verdad es que... Pues sí, de hecho, en 1914 y 18, que son los años de inicio y fin de la Gran Guerra, de la Primera Guerra Mundial, uh-huh. A ver, tampoco hay seguridad aquí de que fuera como se cuenta, ¿eh? O sea, que igual que hemos escuchado en 1936, pues que... Pero bueno, España, de hecho, no participó en la contienda. Así que, no sé si tiene alguna relación, pero también escuchábamos al doctor Jiménez del Oso diciendo un barómetro, ¿no?, de las angustias, uh-huh. Vamos a decir, de Madrid. Pues no sé si esto tiene algo que ver o no, pero el hecho es que la leyenda dice, al menos, que en el 14 y en el 18 tampoco se licuó la sangre.
1: David, pregunta que se me está ocurriendo ahora y que me parece muy interesante. ¿Es la de San Pantaleón la única sangre milagrosa que hay en el mundo?
0: Bueno, la Iglesia Católica...
1: ¿Cómo te has quedado con la pregunta?
0: Fíjate, no, ya verás, porque tengo respuesta y...
1: Seguro que sí.
0: Ya verás. Pero bueno, la Iglesia Católica, hay que decir, Arturo, que lo califica de prodigio, no de milagro.
1: Vale.
0: O sea, la propia Iglesia. Uh-huh. Y no es la única, ni mucho menos. De hecho,
3: ¿es prodigio en vez de milagro? ¿Qué quiere decir prodigio?
0: Bueno, milagro sería que se atribuye directamente a Dios, uh-huh. Con lo cual ellos no quieren decir que sea un milagro, pero un prodigio es porque es un hecho que, digamos, sale de lo que sería lo natural.
3: De lo uh-huh. normal, pero no necesariamente
0: es.
3: Tiene que haberlo hecho Dios directamente.
0: Exacto, esa es un poco la diferencia. Pues el caso es que del propio San Pantaleón hay otra ampolla, en este caso en Italia,
1: ¿onda?
0: Que también se licua cada 27 de julio. Pero, Arturo, hay una sangre que es mucho más famosa que la de San Pantaleón, no digo en España, que aquí es más famosa la de San Pantaleón, en el mundo, que es la de San Genaro, San Genaro, ¿no?, en Nápoles. Que esta es una ampolla también de vidrio con la sangre del santo,
1: sí.
0: Que esta no se licua ni una ni dos veces al año, sino tres. Esta se licua tres veces al año. Pues mira, las fechas son el primer domingo de mayo, que es el aniversario, bueno, del traslado de sus reliquias.
1: Vale.
0: El 19 de septiembre, la festividad del santo, el aniversario de su martirio, también fue mártir.
1: Uh-huh.
0: Y el 16 de diciembre, que es la conmemoración de la erupción del Vesubio, de 1631, que se dice que fue detenida porque los fieles empezaron a orar al santo, a San Genaro, para que la detuviera.
1: ¿Y hay alguna explicación posible, racional, a estos hechos supuestamente prodigiosos?
0: La hay, pero primero escuchemos al capellán, precisamente del monasterio de la Encarnación, donde está la sangre de San Pantaleón, que es Joaquín Martín, en el programa 24 horas de esta casa.
4: No hay explicación, porque si fuera explicación se acabaría lo que es el prodigio. Es decir, se tiene constancia de que la licuación de la sangre ya por escrito en 1112 y aquí ya por escrito en 1645, pero las monjas anotan como todos los años por San Pantaleón es cuando la porción de sangre está más líquida.
1: ¿A quién hago caso, al capellán o a ti? Porque tú has dicho que sí puede haber una explicación racional.
0: Sí, de hecho hay varias.
1: Sí,
0: sí, las puede haber. O sea, para la sangre de San Pantaleón, por ejemplo, la temperatura o el movimiento. El 27 de julio hay que tener en cuenta que la reliquia se saca de su relicario y eso podría hacer que la temperatura pues aumente un poquito, porque claro. Están todos los fieles llenando la iglesia, tal. Entonces, claro. Puede aumentar un poquito. Ese poco puede ser suficiente. O el hecho de moverla. Lo que es la parte mecánica, la tracción uh-huh. mecánica, bueno, pues puede hacer que la sangre se licue por este motivo, ¿no? Pero la de San Genaro sería distinto. Lo que se cree es que puede ser una cuestión de aire, que porque tiene una especie de espita, la ampolla. Entonces, quizá, si se abre un poquito esa espita, entra aire y eso produce la licuefacción y luego vuelve otra vez a quedarse en estado sólido, lo que es bastante raro, pero bueno, puede ocurrir. Uh-huh. Y bueno, el caso es que yo lo que tengo que decir aquí, Arturo, es que no hay ningún estudio científico que demuestre si esto es un prodigio o no lo es. No se puede saber
1: si
0: ni siquiera
1: natural,
0: si es verdadera prodigio, sangre.
1: Si es que...
0: Claro, o sea, si aceptamos que lo que hay en la ampolla de vidrio es realmente sangre, aquí la ciencia es tajante. Y de hecho podemos escuchar a la hematóloga Natividad Gómez en el programa Más Allá.
5: Científicamente, pues no es posible que una sangre que se coagule, y, o sea, que es el estado sólido, luego se lise, que es cuando se convierte en líquido, o sea, luego vuelva a coagularse. Porque existe una proteína que es imprescindible para que coagule la sangre, que se llama el fibrinógeno. Una vez coagulado, se consume y se transforma en fibrina. Y por tanto, luego, mientras no haya fibrinógeno, es imposible que vuelva a coagular.
1: Eso en el caso de que sea sangre real. No me refiero a sangre de la realeza, sino a sangre de verdad. Sí. Porque me consta que tú, David Zurdo, llegaste a hacer un experimento en el que recreaste una sangre milagrosa y ya estás tardando en contarlo.
0: Sí, sí, sí. Bueno, intentando emular el comportamiento de la sangre de San Pantaleón con una sustancia que la idea era lo siguiente, que pareciese sangre y que hiciera lo que la sangre, como hemos escuchado, no puede hacer.
3: Tienes unos hobbies muy raros, David.
0: Y tan raros, porque de hecho, bueno, luego contaré una cosa que en mi casa que es tremenda. Pero bueno, creo que es importante puntualizar, Arturo, en este punto, en este momento, ¿sí?, que lo que hice no demuestra que la sangre del santo no sea auténtica ni que lo sea. No demuestra nada de eso. Pero sí demuestra que se puede crear una sustancia con aspecto de sangre que pase de sólido a líquido y otra vez a sólido.
1: ¿Y cómo la elaboraste?
0: Bueno, lo que iba a contar antes de lo de mi casa, si el día que elaboré esta sangre, que ahora diré para qué la elaboré, sí, hubiera entrado un ladrón en mi casa, de verdad que hubiera salido despavorido, porque había una habitación llena de frascos, copas, vasos, lo primero que bueno, trapos, que todo parecía que había descuartizado.
1: Asesino en serie.
0: Pero vamos, pero en serie, pero en larga serie, en gran serie. Bueno, el caso es que lo que tuve que hacer es, bueno, cogí una receta medieval, que, bueno, tuve que buscarla.
3: Lo que tiene todo el mundo en casa.
1: Sin recetas medievales.
0: No, fue tremendo el proceso.
1: ¿De la alta edad media, baja?
0: No, pues no sé realmente, porque luego se copiaban. Entonces, como se copiaban de unas a otras, bueno, el caso es que encontré la receta, pero tuve que hacer mil pruebas, porque yo ahora mismo he de decir que no recuerdo la composición. No la recuerdo, porque era compleja, rara. Pero sí que tuve que ir con esa receta en la mano, ¿sí?, a una antigua tienda de productos químicos de Madrid.
1: ¿A riesgo?
0: Claro, Manuel, riesgo.
3: Claro. ¿Quiere un ojo de sapo?
0: Sí, que es una tienda que parece cuajada en el tiempo, ¿no? Preciosa.
1: Me encanta, me encanta.
0: Y algunas cosas me tuvieron que decir lo que eran en terminología actual. Por eso digo que no puedo acordarme de cuál es la receta, ni mucho menos. Y además tuve que hacer muchísimas pruebas. De ahí lo de los vasos, botellas, todo lleno de esa sangre, ¿no? Y el caso es que, fue una aventura, Arturo, una aventura, sí, que para mí fue muy divertida y un reto, además, ¿eh?
1: ¿Cuántos añitos tenías? ¿45?
0: No, pues aquí esto fue en el año 2004. Fue para un programa de televisión que presentaba Javier Sierra. Ajá. O sea, que tenía 30 y algo.
1: ¿Y salió bien o no?
0: Pues salió, sí, pero de una manera además espectacular. Porque lo que obtuve fue una mezcla que era sólida, como una especie de gelatina. Dentro, sí, de una ampollita. Ajá. Esa ampollita también me costó encontrarla para que fuese bonita, tipo antigua y tal. Entonces tenía como una asa pequeñita que se podía girar y nada, estaba sólida. Y Javier ahí dándole a la esta y sólido. O sea, sólido como un gel. Pero entonces, más o menos los 25 grados era la diferencia. Cuando subía la temperatura, casi de repente, que esto era lo espectacular,
1: se licuaba.
0: ¡Paf! Y entonces, claro, al sacarla de la ampolla se veía de pronto que un minuto antes estaba sólida y de pronto líquida. O sea, fue de verdad tremendo, ¿no? Y bueno, los productores también del programa en aquel momento, José Carlos Rivas, Paco Íñigo, que era el hermano de José María Íñigo.
1: Vamos, alucinaron.
0: Pero alucinaron totalmente. De hecho, en el año 2004...
3: Alucinó hasta David, dijo, ¡me ha salido!
0: Recuerdo que hasta me regalaron un pendrive. Luego, aparte, que en aquel momento era una cosa bastante moderna, como diciendo, oye, esto ha sido... No lo esperábamos tal. Pero bueno, el caso es que esa pequeña ampolla, cuando luego ya también la temperatura volvió otra vez a descender un poquitín, pues sí, volvió otra vez a solidificarse. O sea, que una sustancia así se pueda.
1: Qué cosas, oye. Pasamos a nuestra historia musical.
3: Venga.
1: Y creo que hoy nos vas a hablar de una ópera, de un periódico soviético y de una frase que sonaba a crítica musical, pero que en realidad podía destrozarte la vida, ¿no?
3: Correcto, Arturo. Hoy he conseguido llamar la atención de David, por lo que veo. Hoy nos metemos en uno de esos momentos en los que la música deja de ser solo música y se convierte literalmente en asunto de Estado. El 28 de enero de 1936, el periódico Pravda publica un editorial titulado Muddle Instead of Music, algo así como caos en vez de música, o embrollo en lugar de música, atacando brutalmente la ópera Lady Macbeth de Mtsensk, de Dmitri Shostakovich. Y aquello no fue una reseña mala, no. Aquello fue una sentencia política.
1: Vamos, que no era el típico crítico diciendo, me ha parecido un poco larga la segunda parte.
3: No. Ojalá. Esto era más bien, compañero Shostakovich, acabas de ponerte en el punto de mira del régimen de Stalin. La ópera se había estrenado en 1934 y había sido un éxito enorme. Se representaba en la Unión Soviética y también fuera. Era moderna, violenta, sarcástica, sexual, grotesca. Todo lo que no le gustaba al poder cuando el poder quería que el arte fuese obediente, luminoso y fácil de vigilar.

0: esto suena, Jota, a ver qué ejemplo te pongo, porque cuesta ser original todas las semanas, ¿eh? Como si alguien estuviera corriendo por un pasillo sabiendo que al final del pasillo hay problemas.
1: Yo, mira, sin embargo, me veo intentando hacer la comida mientras me encargo del bebé, hago la colada a la vez, la mayor me dice que no entiende cómo hacer los deberes y el mediano me pide que juegue con él porque se aburre.
0: Uy, a mí eso ya se me ha olvidado.
1: Pero ahí está la gracia. Shostakovich tenía una capacidad increíble para mezclar humor negro, tensión y violencia musical. Lady Macbeth de Mentzensk, me cuesta mucho decirlo, cuenta la historia de Caterina, una mujer atrapada en un matrimonio horrible que acaba metiendo en deseo, asesinato y culpa. Vamos, una comedia romántica soviética no era.
0: No era, no. Ni siquiera para ver con la familia después de comer, ¿eh?
1: No. Hombre, depende de la familia, también te diré, de Arturo.
0: También es cierto.
1: No me sorprendería que David la programara para la próxima Nochebuena.
2: Es que yo estaba escuchándolo y diciendo, pero lo normal, ¿no?
1: Pero el problema real no era solo el argumento, el problema era el lenguaje musical. La orquesta gritaba, se retorcía, se burlaba, había escenas sexuales con música deliberadamente exagerada, casi caricaturesca. Y cuando Stalin asistió a una función en enero de 1936, parece que salió bastante poco contento.
0: Y pocos días después fue cuando apareció el editorial en Pravda. ¿Casualidades de la vida o qué?
1: Casualidades soviéticas, que daban mucho miedito.
0: Sí.
1: Ya que Pravda no era un periódico cualquiera, sino el diario oficial del Partido Comunista Soviético. El artículo no iba firmado, pero todo el mundo entendió el mensaje. Acusaba a Shostakovich de formalista, de hacer música burguesa, confusa, vulgar, alejada del pueblo. Y en aquel contexto, formalista no significaba simplemente moderno, significaba cuidado. Tú no estás sirviendo a la revolución como deberías.
0: O sea, una palabra que parecía técnica, pero venía con esposas incorporadas.
1: Esposas, en los mejores casos, Arturo. Shostakovich tenía 29 años, era joven, brillante, famoso, y de repente se quedó helado. Porque en 1936 la Unión Soviética estaba entrando en los años más duros del terror estalinista. Que te señalaran en Pravda no era una mala mañana, era una amenaza real.

0: Escuchando esto se entiende que no era música decorativa, ¿eh? Esto te
1: agarra así el cuello.
2: Te asfixia totalmente. Y fíjate qué cruel. Antes de la editorial, Lady Macbeth era un triunfo. Después, las representaciones empezaron a desaparecer. Shostakovich perdió encargos, apoyos, tranquilidad y seguramente muchas horas de sueño.
0: También.
2: Hay historias de él esperando por la noche junto al ascensor con una maleta preparada por si venían a detenerlo. No sabemos hasta qué punto cada detalle es literal, pero... pero desde luego sabemos que vivía con miedo.
0: Es muy fuerte, ¿eh?, pensar que una ópera pueda llevarte de los aplausos al pánico, ¿no?
2: Y eso es lo fascinante y terrible de este tema. Porque Shostakovich no solo tuvo que preguntarse qué música quiero escribir, tuvo que preguntarse qué música me permite seguir vivo. Y eso cambia todo. Ese mismo año tenía preparada su Sinfonía número 4, una obra enorme, rara, salvaje, muy influida por Mahler. Pero la retiró antes del estreno.
0: ¿Por qué? ¿Por miedo?
2: Pues probablemente por presión, por prudencia o por supervivencia, básicamente. Llámalo como tú quieras, Arturo, pero el resultado fue que la cuarta no se estrenó hasta muchos años después. Y es una sinfonía brutal, como si Shostakovich hubiese metido en una batidora una marcha militar, una pesadilla y una carcajada nerviosa.
0: ¿Puedo escuchar lo que sale de esa batidora?
2: Por supuesto, aquí la tienes.

0: Pues si te digo la verdad, Jota, esto no parece precisamente música para tranquilizar a un comité, ¿eh?
1: No, esto no te la prueba un señor con bigote y carpeta. La cuarta era demasiado libre, demasiado imprevisible. Así que Shostakovich tuvo que hacer algo dificilísimo: responder al poder sin desaparecer como artista. Y ahí llega, en 1937, su Sinfonía número 5, que se presentó oficialmente como la respuesta de un artista soviético a una crítica justa. Una frase tremenda, porque parece una bajada de cabeza, sí, pero cuando escuchas la música, la cosa no está tan clara. Hay solemnidad, sí. Hay melodías más comprensibles, también. Pero debajo hay dolor, ironía, tensión, una especie de sonrisa obligada que da más miedo que una lágrima.
0: Eso es como cuando te dicen sonríe para la foto y tú sabes que detrás de la cámara está el jefe vigilando.
1: Sí, eso es, esa sonrisa. Tus metáforas no dejan de impresionarme, Arturo.
0: Ya lo sé.
2: Como tú ahora.
1: Igual. Pues la quinta fue un éxito enorme. El público lloró. Muchos entendieron que aquello hablaba de ellos, del miedo compartido, de la obligación de celebrar incluso cuando no había nada que celebrar. Y ahí está la grandeza de Shostakovich. Escribió música que podía pasar por oficial, pero que por dentro estaba llena de grietas. La quinta es de esas músicas que no necesitan explicarte nada. Te coloca en un lugar emocional muy concreto. Y por eso Shostakovich sigue siendo tan importante, porque su música pregunta algo que todavía nos incomoda. ¿Qué puede hacer un artista cuando la verdad es peligrosa?
0: La respuesta no es sencilla, porque tampoco podemos pedirle a alguien que se convierta en mártir para gustarnos más desde el sofá.
1: Amén. Es fácil criticar, sí, o juzgar, pero no hacer música cuando tu vida puede depender de lo siguiente que compongas. Shostakovich sobrevivió como pudo. A veces cedió, a veces escondió mensajes, a veces escribió música para películas o encargos oficiales, y otras veces dejó obras que parecen diarios secretos.
0: Ya sabemos que es muy fácil juzgar desde lejos, pero claro, él vivía en un sistema en el que una mala lectura política podía costarle la carrera, podía costarle la libertad o incluso la vida, ¿eh?
1: Así es. Y para cerrar, vamos con el final de la quinta. Un final que durante años se ha discutido muchísimo. ¿Es triunfo real? ¿Es triunfo impuesto? ¿Es una celebración o una mueca? Yo creo que ahí está el misterio. Suena grande, sí, pero también suena forzado, casi doloroso. Como si alguien te obligara a aplaudir demasiado fuerte.
0: Mira, el final de la quinta es como el final de este programa. ¿La despedida es real? ¿Es impuesta? ¿Es una celebración o es una mueca? Pues yo creo que es un poco de todo, pero en esencia es una despedida. Así que gracias por estar ahí y saludos de todo este equipo de delfines. Patricia Costa, Lucía Sancho, José Antonio García, Mara Petersen, Pastora Vega, David Zurdo y J. Pelirrojo. En el control de sonido, Víctor Muñoz. Ha sido un placer, Víctor. A ver si coincidimos más, amigo. Y ante el micrófono, Arturo Martín. Que tengan una semana estupenda y nos encontramos en 7 días. Adiós.

0: Son las 3, las 2 en Canarias.
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0: Buenas noches, continuamos pendientes esta madrugada de varios incendios forestales activos hasta ahora en Soneja, en Castellón, unos 200 bomberos incluidos, medio centenar de efectivos de la Unidad Militar de Emergencias trabajan para tratar de extinguir un fuego que ha obligado a desalojar a unos 500 vecinos de la localidad de Azuévar, que hasta ahora pasan la noche en el Centro Cultural de Soneja y en el Seminario de Segorbe. Los bomberos trabajan en el perímetro del fuego para evitar que entre en el Parque Natural de la Sierra de Espadán. Lo que más preocupa en este momento, Juan Fran Pérez Llorca, es el presidente de la Comunidad Valenciana.
2: Cualquier incendio preocupa y este también preocupa mucho. Es cierto que ha entrado un poquito en ese perímetro, pero muy, muy poco, y en estos momentos lo que los puedo asegurar es que se va a trabajar en todo el perímetro y en todos los frentes durante toda la noche. Por lo tanto, vamos a ver si nos acompaña un poquito esa evolución del tiempo, esa humedad, que no vuelvan a haber rachas de viento e intentar pues perimetrarlo al máximo.
0: Y pendientes también de otro incendio que afecta a Marina Corredor, a los picos de Europa.
3: Sí, un nuevo fuego que se ha declarado en Oseja de Sajambre. En este caso, una veintena de vecinos de la localidad lionesa de Ribota han sido confinados por precaución. Y en Girona, el incendio de la Bisbal evoluciona de forma favorable, rebajándose ya los efectivos y los medios esta madrugada para su control.
0: Desde el lunes estamos en la segunda jornada de la segunda ola de calor del verano. La Agencia Estatal de Meteorología va a activar a partir de la una de la tarde en buena parte del país el aviso naranja por altas temperaturas, aviso que va a estar activo en todas las comunidades autónomas. Lo peor, hasta 42 grados va a estar en el Valle del Guadalquivir, el del Guadiana y en el Ebro. Las máximas subirán y solo la costa oeste de Galicia verá un ligero descenso de las temperaturas. La peor parte este domingo serán llevado también estas zonas, el Valle del Guadiana y el Guadalquivir, donde se han alcanzado 44 grados. La madrugada tampoco está suponiendo un alivio, con mínimas que no van a bajar de los 25 grados en amplias zonas del centro y el sur peninsular. A esta ahora la máxima del país está en la localidad cacereña de Serradilla, donde se superan, como decimos, hasta ahora a las 3 de la madrugada los 32 grados.
4: Uno espera la noche buscando un poco de tregua y resulta que por la noche tenemos 30 y pico grados, así es que calor por el día, calor por la noche.
5: Toda la noche con el aire acondicionado puesto para poder dormir, todo el día ayer y todo el día y toda la noche.
3: Además, atención también a las tormentas. Hoy se esperan en el centro peninsular, más probables en la meseta sur y el este de Extremadura, acompañadas también de rachas muy fuertes de viento.
0: En Venezuela, la cifra de muertos por el doble terremoto del 24 de junio ha aumentado a 3.342 personas, mientras que los heridos se elevan a 16.700, unas cifras que las autoridades venezolanas han actualizado esta madrugada. Recordamos que son 35 los españoles muertos en el terremoto, con 140 personas que continúan desaparecidas.
3: Además, la presidenta encargada, Delcy Rodríguez, ha ordenado la creación de una nueva unidad militar para atender la emergencia ante desastres frente a las críticas por la falta de respuesta de las Fuerzas Armadas venezolanas tras los seísmos.
6: Le he dado la orden al Ministerio de la Defensa de crear una unidad de tarea especial de emergencia para atender emergencias ante desastres de esta naturaleza, que llevará por nombre Gran Mariscal de Ayacucho, Antonio José de Sucre.
3: En las últimas horas se están intensificando las labores para sacar cuerpos debajo de los escombros. En los edificios derrumbados quedan voluntarios venezolanos, bomberos, defensa civil y vecinos que siguen ayudando.
0: En los deportes, Mundial de Fútbol, Estados Unidos, Canadá y México, en el Estadio Azteca de Ciudad de México. El balón ya ha echado a rodar. Uno de las anfitrionas se enfrenta a Inglaterra en los octavos de final, ronda en la que Brasil ha caído hace unas horas contra Noruega. Fran Smith, buenas noches.
7: Buenas noches, sí. Una de las anfitrionas, México, juega en casa bajo la lluvia. Un partido que se ha retrasado una hora al inicio del encuentro por tormentas. Enfrente, la Inglaterra de Harry Kane, y en el estadio donde sucedió la mano de Dios, la jugada de Maradona famosa, que eliminó a los ingleses. Partido histórico, como ha contado hace unos minutos el seleccionador de México, Javier Aguirre.
8: Este partido en el Azteca va a ser irrepetible. Van a pasar años para que esto vuelva a suceder, este fenómeno que se gestó gracias a ellos y que hoy culmina con el cierre del estadio, de nuestra participación en este estadio. Entonces, eso les dije.
7: El ganador de esta eliminatoria jugará contra Noruega en los cuartos de final. Los vikingos han ganado a Brasil, en la pentacampeona del mundo, por 2-1 con un doblete de Haaland, y en el último minuto fue Neymar Jr. el que anotó de penalti. El 10 de Brasil, por cierto, ha anunciado que se retira de la selección.
0: Gracias, Fran. Minuto 5 de ese México-Inglaterra con el resultado de 0-0 en el marcador. 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

0: ¿Qué significa ser humanos hoy? El descontrolado avance científico y técnico ha ido mermando nuestra conciencia de estar vivos, de ser humanos. Vivimos, escribe la filósofa Silvia Bardelás, en un mundo conceptual agotado, del que no conseguimos salir. Parece necesario desarrollar, dice, una mirada nueva, atrevernos a cuestionar la forma en la que habitamos el mundo, desde la ingenuidad, desde la imaginación, desde un conmovernos que nos lleve a la acción. ¿Qué sería del mundo si se pensara desde un nosotros y no contra nosotros?, se pregunta Bardelás. No somos seres aislados, somos seres relacionales. Necesitamos conectar con la intimidad de los demás. La nueva conciencia común debería partir, propone, de una comprensión de que la razón y la sensibilidad no deben separarse. La lógica debe ir de la mano de la emoción, la creatividad, la intuición, la empatía. Solo así, desde nuevos modelos de ser, desde una forma diferente de relacionarnos, podrá surgir un nuevo modo de vivir. Hoy encendemos el fuego de la cueva para iluminar una conciencia nueva, para alumbrar la urgente pregunta de quiénes somos. Esto es Sapiens. Bienvenidos, bienvenidas.
1: 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Paula Ayer.
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0: Saludamos ya a nuestra invitada de hoy. Silvia Bardelás es doctora en filosofía, escritora, traductora, profesora de creación literaria, editora. En su último ensayo, Una conciencia nueva, nos alerta de la pérdida de humanidad, de la falta de horizonte, de esa construcción del yo frente al nosotros que nos aleja de cualquier conexión posible. Silvia Bardelás, muy buenas noches. Bienvenida a la Cueva de Sapiens.
3: Buenas noches, muchas gracias por invitarme.
0: Describe, Silvia, un mundo agotado, falta de energía, de emoción. No nos gusta el escenario que habitamos de hiperproductividad, de rapidez, de conexión digital, pero desconexión emocional. Y sin embargo no somos capaces de crear algo nuevo, ¿no? Ni siquiera incluso de imaginar la posibilidad de algo nuevo. Por eso te preguntas, ¿cómo es posible que nos acomodemos en formas de vida que nos destruyen?
3: Sí, la primera parte de Una conciencia nueva, que es lo que propongo, es esta parte que habla del mundo agotado, porque quería hacer como pensar sobre el mundo que estamos viviendo antes de pensar en el nuevo que podemos tener. Y justamente me parecía que en este siglo XXI, que ha entrado con un impulso de destrucción verdaderamente nuevo para nosotros también, porque no estábamos acostumbrados ni a guerras, ni a crisis profundas económicas, ni a pandemias, nos ha colocado en un lugar donde tenemos que vernos, ¿no? Porque en el fondo es si nos estamos destruyendo, ¿qué está pasando con nosotros o en qué estamos fallando como humanos? Y ahí llegué a la conclusión de que realmente el mundo que arrastrábamos o traíamos desde el siglo XVIII, desde la Ilustración, que fue cuando la razón de alguna manera se independizó de la sensibilidad y se hizo autónoma, pues es un mundo tan abstracto donde todo lo que pensamos son conceptos que después llevamos a la vida, ¿no? Es decir, obedecemos a los conceptos en lugar que la razón piense sobre lo que vivimos.
0: Claro, todo lo que hacemos, escribes, gira en torno a una especie de ideas construidas desde la razón, desde la abstracción, ¿no? Y no desde la sensibilidad, ¿no? Una idea de amor, una idea de belleza, una idea de identidad. Y al asumir esas ideas abstractas nos vamos alejando de nuestra subjetividad.
3: Claro, porque realmente es como si nos estuvieran diciendo exactamente cómo tienes que vivir. Es decir, el amor lo tienes que vivir de esta manera, la belleza es de esta manera en este momento y eso es lo que tienes que ver como bello. Entonces, cuando pierdes esa autonomía de ver tú las cosas, de decidir qué es lo que quieres o lo que no, pierdes la subjetividad.
0: Claro, porque nos explicas muy bien, Silvia, que la subjetividad no son las opiniones de uno o las ideas de uno frente a las del otro, ¿no? La subjetividad es más la experiencia íntima que nos relaciona con el otro.
3: Sí, sí, esto es fundamental porque estamos pensando que ser subjetivo es tener una opinión, pero la opinión es razonada, es decir, puede estar bien opinada o mal opinada porque tiene que ver con el razonamiento. Pero la subjetividad es otra cosa, la subjetividad tiene que ver con ser sujeto, es decir, con ser autor de nuestras acciones. Y es tan importante como que tenemos que entender que nuestra subjetividad está creada en una red de con una red de relaciones que viene desde mucho más atrás, ¿no? Y es muy importante para entender que no somos individuos, sino que somos, bueno, otros filósofos dirían seres relacionales. Yo, pues, hablo mucho también de ser singular, ¿no? Pero esa singularidad no es que nacemos con ella, ¿no? Sí somos un ADN, por supuesto, pero también somos una red de relaciones que ya viene incluso de lo que pudo sentir mi abuelo un miércoles en 1930, y que eso a él lo fijó o más que lo fijó, le ayudó a sentir de una manera determinada, con lo cual llego a conocer a mi abuela, etcétera, etcétera, y aquí estoy yo. Es decir, yo ya estaba en ese momento de 1930 cuando mi abuelo sintió algo. Y ahí es lo que va construyendo nuestra subjetividad. De manera que tenemos que entender que la subjetividad no es la individualidad, sino que es un nosotros de una manera natural, ¿no?
0: Por eso llegas a preguntarte, Silvia, si evolucionamos. La tecnología no está sirviendo hoy en día para entender el porqué de las cosas ni para vincularnos mejor. La realidad virtual, escribes, no es realidad porque es virtual. La inteligencia artificial no es inteligente porque es artificial.
3: Bueno, es que esto la verdad es que tiene mucha gracia en el fondo, porque a la computación, a esta nueva computación, se le llamó inteligencia artificial en 1958, que fue un computador, McCarthy se llamaba, que decidió llamarla inteligencia artificial, y claro, ese no es un nombre técnico. En realidad, nosotros los filósofos que desde durante todo el siglo XX nos han retirado de alguna forma de la conversación social, pues son los que teníamos que haber reivindicado que una cosa técnica, una herramienta técnica como es la computación, tenga un nombre técnico y no tenga un nombre poético. Porque realmente ese nombre poético nos ha llevado a un problema muy grave, que es malentender lo que es la computación. Entonces, por supuesto, no es inteligente y, por supuesto, es artificial. Pero es que además tenemos que entender que cómo, o sea, de alguna manera esa computación puede ser, en cuanto a razón, puede superarnos, porque, bueno, tiene más datos, tiene más capacidad de relación de esos datos, etcétera. Pero no es inteligencia, porque el ser humano no solo es razón, tiene muchas otras capacidades.
0: Parece que avanzamos ciegos hacia esa llamada singularidad, hacia ese momento en el que la máquina que nosotros mismos hemos creado nos domine, porque nos hemos autoconvencido de que el poder de la técnica es imparable, exponencial, incontrolable, de que no podemos crear nada nuevo.
3: Sí, sí, por supuesto que hay gente que cree que vamos a dejar de ser humanos de alguna manera, o que más que nada vamos a obedecer a la máquina, ¿no? Yo ahí, como ves en el libro, hay un momento también un poco de humor donde hablo de que nos vamos a desengañar un poco con el tema de la inteligencia artificial. Más que nada, más que desengañar, también aburrirnos. Porque esto también, de alguna manera, es el comienzo, es una cosa nueva en sí misma que nos lleva a experiencias que no habíamos tenido, que parece que nos va a llevar mucho más allá de lo que siempre hemos pensado, pero llegará un momento en el que eso se volverá cotidiano y veremos que no da más de sí. Yo creo que ya lo estamos viendo de alguna manera, y ahí pongo el ejemplo de cuando llegaron a mi casa las gafas 3D, que al principio fue como que dábamos saltos de ¿qué es esto? ¿Qué es esto? Y luego de repente ya nos dimos cuenta de que era un aburrimiento más.
0: Y que la realidad virtual no es vida, ¿no? Pero la tecnología, como escribes, no es el problema, sino el uso que hacemos de ella. Y eso es lo que tenemos que repensar. Convertir la tecnología en aliada y no en enemigo. Utilizarla como un instrumento que nos ayude a desarrollarnos, ¿no? A ese nosotros, a desarrollar el nosotros perdido. Estamos, escribes, en una especie de fin del mundo. Nos convencimos o nos convencieron de que con la razón podríamos llegar a la luz, a tener una idea clara y perfecta de todo, pero la realidad es otra. El exceso de racionalidad es el que nos alejó de la vida, escribes.
3: Sí, como ya he dicho antes, este problema de mundo de excesivamente abstracto es el que nos ha alejado de la vitalidad. Y este es el gran problema que me llevó a escribir el libro de alguna forma, ¿no? Que yo llevaba mucho tiempo viendo que a la gente le faltaba vitalidad. En realidad es muy difícil ahora encontrar a alguien que se levante por las mañanas y diga, ¡qué maravilla, un día nuevo! A ver qué va a pasar, ¿no? Pero eso es, aunque nos parezca como muy ingenuo, eso es lo que debería suceder. Y en cambio, es, en general, el tema es otro día, otra vez en el mismo coche, en el mismo autobús, otra vez el mismo trabajo, otra vez ver a las mismas personas. Por eso quizá también entra también el tema de las redes sociales, ¿no? Porque es, estás buscando algo que nunca has visto, estás buscando algo que te cuenten, que no te van a contar en tu vida cotidiana. Por eso habría que transformar nuestro mundo para que la vida cotidiana, en lugar de ser un pozo de aburrimiento, pues fuera una posibilidad de ser más nosotros mismos, de encontrarnos, de conocernos. Y se puede.
0: Claro, porque ese automatismo con el que vivimos dentro del canon establecido se traduce, como nos dices, en pérdida de autenticidad, de perder esa energía, pero también en la pérdida de la atención, ¿no? Nuestra capacidad de percibir el mundo. Pones el ejemplo del tiempo, por ejemplo. ¿Recuerdas cómo antiguamente todas las casas tenían un reloj que sonaba, que nos hacía conscientes del tiempo sin llenar? Y hoy el tiempo se ha convertido en un número que marca el momento en el que estás con respecto a tu deber, ¿no? De hecho, nos cuesta experimentar el tiempo, aguantar el silencio. Vivimos, escribes, anticipando un futuro constantemente para evitar sentir el tiempo.
3: Sí, sí, yo he visto la angustia en muchas personas, bueno, y en mí algunas veces, o sea, soy como todo el mundo ahora mismo, de sentir el tiempo. Y el tiempo, o sea, sentir el tiempo a veces, o quedarte en silencio, es lo que te puede hacer entrar en otro tipo de experiencias creativas. Por ejemplo, esto que habla gente de el miedo a la hoja en blanco, el miedo al lienzo en blanco cuando va a pintar. Eso es, en ese momento sientes el tiempo y el estar fuera del tiempo construido que hacemos, ¿no? De los horarios, de... Ahora estoy entre esto y esto. No, ahora estás. No, ese de ahora estoy es como que nos deja muy, muy angustiados. Y es el momento al revés de la creación, del sentirnos vivos.
0: Claro, vivir el presente, escribes, es habitar el tiempo. Para sentirnos reales tenemos que sentirnos dentro del mundo, en esa red de relaciones. Por eso es urgente preguntarnos quiénes somos, desarrollar una conciencia nueva, una nueva mirada. Una mirada, Silvia, dices, ingenua, inocente, porque hemos tergiversado el significado original de esas palabras, ¿no? Ingenuidad, nos explicas, viene del latín ingenus, que significa nacido libre, puro, no alterado.
3: Sí, sí. Esa es la segunda parte del libro, que se llama Una mirada ingenua, porque después de haber visto este mundo agotado, abstracto, empieza ya la pregunta de, bueno, ¿y qué podemos hacer ante este mundo, ¿no? Entonces se me ocurrió que de repente, viendo a los niños, ves cómo ellos siempre están en relación con las cosas, ¿no? No se quedan parados pensando en quién soy en un sentido abstracto, sino que se empiezan a conocer y saber lo que quieren, lo que les gusta, etcétera, relacionándose con las cosas. Para ellos todo tiene una relación. Cogen un libro, lo relacionan con un vaso, empiezan a jugar con las cosas, jugar en el sentido creativo, ¿no? Del que hablaba Kant, por ejemplo. Y en ese sentido yo pensé, bueno, ¿y por qué ellos sí y nosotros no? ¿Qué tienen que nosotros no tengamos? Y me di cuenta de que ellos lo que no tienen es una mirada con prejuicio, ¿no? No tienen un juicio de las cosas antes de relacionarse con ellas. Entonces directamente las conocen relacionándose con ellas. Y hay una cosa muy curiosa, que es que los niños enseguida saben, esto es bello para mí, allá voy, ¿no? Y esto lo rechazo porque me parece feo. O sea, hay un punto muy estético en los niños, estético en el sentido de captar la belleza, ¿no? ¿Y por qué? Porque ellos, que en ese desprejuiciamiento, tienen la capacidad de captar la intimidad de las cosas, de ir a ello. Y bueno, esto lo hablaremos más tarde, supongo.
0: Claro, pero es muy interesante porque esa belleza que les atrae a los niños no es el canon de belleza marcado por la sociedad, sino que apela a esa inteligencia estética, ¿no? Que tú la explicas como la unión de la razón y la sensibilidad, como el razonamiento, pero a partir de lo que somos.
3: Claro. es que si te fijas, lo del canon es muy importante, porque ahora mismo la belleza está encerrada en canon. Distintos, ¿eh? Un canon aquí, otro allá, dependiendo del grupo al que perteneces, porque también estamos hiperdefinidos por siglas incluso, ¿no? Tú ya no eres un ser singular, no es que ya vayan a ver tus singularidades, que directamente eres unas siglas. Que cuidado con esto, porque en su momento lo primero que hacían en los campos de concentración cuando llegabas es que eras un número, pero nunca tenías un nombre. La singularidad, cuando quieres mantener controlado a alguien, es lo primero que tiene que desaparecer.
4: Claro, eso
3: y aunque y aunque creamos que estamos en un mundo muy democrático y muy libre, hay un control de nuestra singularidad que nunca ha habido realmente. No es un control policial, digamos, pero sí hay un control muy profundo.
4: A través de la homogenización, ¿no?
3: A través de la homogenización, que empezó de una forma que está bien, porque obviamente si te unes en grupo para luchar contra algo, pues está estupendo, porque vas a tener más posibilidades de conseguirlo. Pero otra cosa es que por pertenecer a un grupo que lucha por algo tengas que vestir todos de la misma manera, pensar lo mismo, hablar de la misma forma, etcétera. Y eso al final acaba convirtiéndose en un grupo de interés para un negocio de alguien, ¿no? Eso hay que tenerlo en cuenta. Entonces, el tema es que la belleza no es un canon, por volver, sino porque no es una cualidad de las cosas. Para mí la belleza es una emoción inteligente. Es decir, si tú sin prejuicio eres capaz de entrar a la intimidad de alguien, a esa singularidad que es, tú ahí sientes una emoción que es la belleza de ese encuentro, que además te lleva al deseo de querer estar con eso bello, ¿no? Y ese deseo de querer estar con lo bello es el amor. O sea, yo también he querido en este libro hablar de las grandes palabras que hemos olvidado, como amor y belleza, y no hablarlo como grandes palabras imposibles, sino traerlas un poco a la experiencia y a ser una parte fundamental y normal de ser humanos.
4: Y hablas, por tanto, de la belleza subjetiva, ¿no? De esa inteligencia estética subjetiva de cada uno de nosotros, una mirada ingenua e inocente. Inocente también viene del latín innocens, Silvia, el que no perjudica, el que no hace daño. La inocencia, escribes, supone la no separación, porque solo se puede hacer daño cuando el otro nos es ajeno.
3: Es que aquí hay un tema de ética también en el libro, ¿no? Ética y estética unidas en ese sentido. Fíjate, hay una cosa que me encantó, porque como ves en el libro hay mucha etimología, porque a mí me encanta ir al comienzo, al origen de las palabras, porque de alguna manera ya estamos usando las palabras sin saber lo que significan realmente. Las usamos por usar y de manera abstracta, es decir, esto es el uso común y allá voy, ¿no? Pero no sé realmente lo que es. Por eso me gusta la etimología. Y hay un momento en los griegos en los que, bueno, cuando hablan de letos, ¿no? De ahí viene ética, pues hablan de las cualidades sociales de cada sociedad, lo que les parece bien, etcétera. Pero también hablan de una emoción que crea la música y que hace que cambies tu forma de actuar. Es decir, ellos ya entendían que la estética, la belleza, el sentimiento que produce, la emoción, altera tu capacidad de actuación. Por eso es tan importante, porque en realidad la belleza que está en las experiencias estéticas, las experiencias artísticas, pero no solo haciendo arte, sino como lector o como alguien que ve un cuadro o una película, etcétera, siempre, si son buenas, nos llevan a colocarnos en un lugar especialmente favorable a la relación con los otros. O sea, que de alguna manera son éticas.
4: Y además nos recuerdas que odiar es separar, distanciar, no querer ver, lo contrario de amar. Odiar a otro, nos dices, es odiarte a ti mismo. Odiar es negar el ser.
3: Claro, porque en esta idea que yo, que transita todo el libro, digamos, de que mi yo subjetivo es un nosotros, Pues ahí claramente, si tú estás odiando a alguien, si le estás negando el ser, te lo estás negando a ti mismo también. Es que esto es lo que me parece más importante del libro, ¿no? Esta propuesta de sentirnos, en lugar de un yo individual separado, de sentirnos nosotros, que es lo que somos, como explicaba al principio, ¿no? Que venimos de una red de relaciones, que somos unos otros. Y en ese sentido, cuando nos sentimos nosotros, es muy difícil hacerle daño a otro, porque... Y ahí es donde pongo el ejemplo de que sería mucho más difícil que, no sé, un israelí, por ejemplo, mate a un palestino, si lo está matando como ser humano en lugar de como palestino. Es decir, cuando abstraemos a los seres humanos y los encapsulamos en una definición, los podemos matar, por ejemplo, o los podemos violentar de alguna forma. Pero si pensamos en ellos como seres humanos, sería mucho más complicado. Por eso, normalmente nunca se habla de seres humanos. Si te fijas, se habla de ciudadanos, se habla de, no sé, de otras cosas más abstractas. Esto ya lo dijo Hannah Arendt también.
4: Claro, miembros de una ideología, ¿no?, de un grupo.
3: Sí.
4: Nos invita Silvia a buscar nuevos sentidos para las mismas palabras o crear otras nuevas, como proponía Virginia Woolf. Podemos proponer nuevos sentidos que inventen un mundo más conmovedor. Inventar y conmover son dos conceptos clave, Silvia, que apelan a la conexión con uno mismo, por un lado, y a la acción.
3: Es que realmente es muy difícil que tú actúes si no estás conmovido. Y esto, el cuidado, porque conmovido es mover y con. O sea, tú no puedes conmoverte solo. Esto creo que tiene que quedar clarísimo. Entonces, siempre necesitamos a los otros. Y hay una cosa que tiene que quedar muy clara también, que tiene que ver con esto de los mundos virtuales que estamos creando. Que si tú no sientes el mundo, tampoco te vas a sentir a ti mismo. Y en esa falta de sentirte a ti mismo, que es ese momento de conmoción también, de verte tomando decisiones, de sentirte existiendo y de sentir al otro existiendo, pues es lo que nos lleva a una angustia vital, porque sí que sentimos el vacío.
4: Por eso en ese inventar nuevas palabras, en esa búsqueda de nuestra subjetividad, puede ser una herramienta fundamental el arte, la creación literaria en particular. Escribir nos enseña a leer, leer y escribir nos ayuda a ser más nosotros. El arte es uno de los caminos, nos explicas, para alcanzar esa individuación de la que habla Jung, individuación que no individualismo, ¿no?
3: Sí, creo que en este libro tiene que quedar claro que la subjetividad, el ser singular, no tiene nada que ver con ser individuo. Ser individuo justamente es como ser un igual entre otros. Y ahí, desde ahí, nos pueden, ¿no? Todo el mundo puede tener poder sobre nosotros. Sin embargo, como seres singulares, eso cambia completamente.
4: Claro, este libro, Una conciencia nueva, está lleno de referencias literarias, porque en el arte escribes, nos seguimos reconociendo no como individuos, sino como humanos, porque esa pregunta, ¿quiénes somos?, es la que ha dirigido la literatura desde antaño, ¿no? La literatura ha sido una reivindicación de lo humano frente a la presión social para convertirnos en lo que el sistema impone.
3: La literatura, bueno, pues es una forma de arte, por supuesto, y como todo arte, cuidado que hemos olvidado que nace de un impulso. Cuando ese impulso falla, por ejemplo, porque estás en una sociedad donde todo lo dan hecho, o sea, y donde tú necesitas una guía para vivir, ese impulso entonces de conocer, de no saber, de querer ir más allá, falla, y entonces falla el arte. Falla el arte en cuanto a creatividad, es decir, de creación de obras de arte, y falla el arte en cuanto a recibirlo, ¿no? Como un lector, que en realidad es un artista. Yo eso siempre lo he tenido muy claro, y lo digo mucho desde mi editorial, ¿no? Que concebimos al lector como un artista, porque el lector cuando está leyendo está creando esa obra que en forma de papeles con palabras es solo una posibilidad.
4: Para crear, para imaginar, para acudir a esa subjetividad, acudes, por ejemplo, a Benjamin Labatut y a su libro Maniac, para reflejar ese momento en el que la ciencia se da de bruces con el final del razonamiento lógico, que vislumbra un logos o principio de vida que no puede conocer, ¿no? Hemos vivido siglos convencidos de que esa solución técnica era la solución final y ahora nos damos cuenta de que hace falta algo más.
3: A mí eso me encanta, esa parte de Maniac donde hay ese vislumbrar de una lógica que no es lógica, ¿no? Porque en realidad esto viene a lo del mundo agotado, ¿no? Desde el siglo XVIII hemos pensado siempre que la razón será capaz de entender de manera razonada y lógica el universo en su totalidad. Pero no solo hasta ahora no se ha conseguido, sino que como cuenta muy bien Labatut en ese libro que me encanta, es que los científicos llega un momento en el que ya ven que la razón no es capaz, ¿no?, de ajustarse a eso que intuyen. Y ahí, en esa intuición de algo que no podemos agarrar con la razón, es donde entran otras capacidades humanas, como la inteligencia estética. Entonces, estos científicos que se suicidan, cuando se encuentran en esa situación, en realidad habría que decirles, pero no os preocupéis que aquí entran otras capacidades humanas. No todo tiene que ser razonado. Y eso me gustó mucho porque realmente ese traspaso, ¿no?, a otra dimensión humana que se puede experimentar pero no se puede razonar es lo que a veces se ha llamado trascendencia, ¿no? Pero en realidad esa dimensión es trascendente a la razón, pero es inmanente a nuestra naturaleza humana.
4: Y recupero aquí, porque enlaza perfectamente, esa gran obra con la que empiezas este ensayo, Una conciencia nueva, La broma infinita, de Foster Wallace. El protagonista Hal, ante el tribunal académico que decide si va a entrar en la universidad, dice: mis instintos sintácticos y mecánicos son mejores que los de ustedes, y esto lo digo con el debido respeto, pero trascienden lo mecánico. Yo no soy una máquina. Siento y creo. Tengo opiniones, algunas interesantes. Eso somos los humanos, ¿no?
3: Eso somos los humanos. Es que Foster Wallace fue como muy importante dentro del posmodernismo, porque el posmodernismo fue un movimiento que ya quería, como de alguna manera, salirse de ese mundo de pura abstracción. Pero lo que logró, algo, que fue hablar del relativismo, en el sentido de ya saber de alguna manera que no hay una sola verdad, pero no llegó a presentar o a proponer algo nuevo, ¿no? Era la crítica realmente, a través de la ironía, como está en este párrafo, a ese mundo racional. Por eso yo me he dado cuenta de que esa crítica, en el fondo, no era suficiente para salir del momento en el que estamos, porque la crítica es una razón que va contra otra razón y acaba cayendo en un bucle. Y yo creo que tenemos que dar un salto y salir de la crítica y proponer. Que nos da muchísimo miedo. En realidad, fíjate, la filosofía, yo me acuerdo cuando estudié hace mucho tiempo, todos estábamos como pensando en dónde nos hemos metido, porque realmente era un mundo de interpretación, ¿no? La interpretación de la interpretación de la interpretación, pero nadie podía tener ideas porque estaba mal visto. Era como, es que no se puede tener ideas. Y yo creo que eso hay que romperlo y que tienen que aparecer muchas propuestas y atreverse a pensar.
4: Incluso a cantar, como nos has dicho alguna vez.
3: Por supuesto, a cantar, fundamental, y a bailar, y a leer, y a hacer arte, ¿no?
4: Construyamos esa conciencia nueva que parte de cuatro pilares, nos explica Silvia Bardelás. Somos ADN, somos naturaleza, somos dependientes de los otros, no somos átomos aislados en el espacio y además tenemos conciencia de que vamos a morir. Y tú cuentas aquí una experiencia personal cercana a la muerte. Es fundamental tener esas conciencias presentes para ser capaces de percibir el mundo y recuperarnos, como decíamos.
3: Por eso le llama Una conciencia nueva, porque al principio el libro se iba a llamar Una nueva sensibilidad, porque llevaba muchos años pensando sobre la sensibilidad, o sea, cómo sentimos. Pero luego me di cuenta de que había muchos filósofos a lo largo de la historia que estaban buscando una conciencia nueva, como Spinoza o Schopenhauer, Nietzsche, en el fondo, ¿no? Y entonces me he dado cuenta de que, claro, una conciencia es ser conscientes de estar existiendo, de que tenemos que construir nuestro mundo, de que no somos parte víctimas de un sistema, sino que lo estamos construyendo nosotros. Y de que, al final, tomar conciencia de estar existiendo y de que los otros también existen y de que tenemos que construir un mundo, crearlo, eso nos lleva a otro lugar. Entonces, esa es la especie de revolución que yo planteaba, ¿no? Sentirnos nosotros, saber que no somos individuos, sentirnos nosotros para crear otros modos de relación y que esos modos de relación obliguen a las instituciones a cambiar, ¿no? A adaptarse a esas nuevas necesidades. Y esa para mí es la revolución del siglo XXI, que no va a ser la destrucción.
4: Claro, porque ese nuevo ser, ese nuevo pensar, se transformaría todo el sistema que nos rodea, ¿no?
3: Claro.
4: Silvia Bardelas, antes de despedirte, tenemos que hacerte de manera breve las tres preguntas clave de Sapiens que hacemos a todos nuestros invitados e invitadas. Silvia Bardelas, ¿quiénes somos?
3: Pues

0: De 3 meses mirando el Atlántico.
1: ¿Y a dónde vamos a ir a cenar?
0: Pues sabes que a mí ahora me gusta más comer que cenar. Sí, sirve esto.
1: ¿Practicas el ayuno nocturno?
0: No practico el ayuno, ceno, pero si me dices a alguien a dónde vamos a cenar, yo digo, yo te diría, pues te voy a llevar a comer de picnic, porque he descubierto que el picnic es maravilloso.
1: Y además porque eso nos devuelve al presente. Silvia Bardelás, Una conciencia nueva, la urgente pregunta de quiénes somos, publicado por Acantilado. Muchas gracias por esta charla en la cueva.
0: Muchas gracias, me encanta vuestro programa.
1: Gracias.
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0: luego te hago un bizum. Es una frase que casi todos hemos pronunciado. Lo que empezó como una herramienta discreta entre amigos se ha convertido en un verbo propio y en una revolución que ha puesto en jaque al dinero en efectivo. Hoy en nuestro Sextante analizamos el fenómeno de la plataforma que cambió las reglas del juego de los medios de pago. Jaime García Cantero, muy buenas noches, ¿cómo estás?
1: Muy buenas noches, Paula, ¿cómo estás?
0: Muy bien. Hoy ponemos coordenadas al Bizum. ¿Quién lo creó y cuál ha sido el secreto de su éxito?
1: Pues Bizum fue una plataforma creada por los bancos españoles. De hecho, están representadas en la aplicación prácticamente todas las entidades financieras, aunque es verdad que hay cuatro grandes bancos que tienen pues el 75% de la aplicación. Es interesante que es una solución que lanzan los bancos y que financian los bancos. Es decir, no hemos pagado Bizum y son los bancos los que han asumido el coste de su desarrollo, de su mantenimiento y de prestar ese servicio. Y bueno, seguro que su gratuidad es parte de su éxito, pero como bien decías, se ha convertido en casi un fenómeno social en muchos aspectos, ¿no? En cómo ha cambiado los pagos entre particulares y de hecho, como bien decías, pues casi todos hemos hecho alguna vez hemos dicho esa frase de ahora te hago un Bizum. El éxito es tal que es la segunda aplicación más utilizada en España, con casi 30 millones de usuarios, lo que haría que después de WhatsApp sea la más presente en nuestros teléfonos móviles. Creo que parte de ese éxito viene por ese cambio en los hábitos que ha logrado, pero esto está causado también por un acierto de diseño, ¿no? Que es esa simplicidad que permite que solo usando tu teléfono móvil puedas hacer transacciones. Es curioso pensar cuántos de nosotros no sabemos nuestro número de tarjeta de crédito y cuántos no sabemos nuestro número móvil, ¿no? Yo creo que todo el mundo se sabe su número de teléfono móvil. Es mucho más raro saberte tu número de tarjeta, entre otras cosas, porque es mucho más largo. Así que, basándose en esa facilidad, en un contexto cambiante y posiblemente impulsada también por algunos nuevos hábitos sociales, pues Bizum, como plataforma lanzada por los bancos, ha sido un éxito indiscutible.
0: ¿Y qué impacto ha tenido en los medios de pago y por qué es tan relevante hoy?
1: Bueno, pues más allá del impacto cotidiano, ¿no?, que ha tenido para los usuarios, es importante entender que Bizum es un desarrollo europeo, ¿no? Más concretamente es un desarrollo español, que compite en un mercado, en el de los medios de pago, que hasta ahora estaba copado por los grandes gigantes internacionales, que son básicamente estadounidenses, ¿no? Visa y Mastercard,

0: que son dos gigantes, y muy por detrás de ellos, American Express. En el mundo de las tarjetas de crédito había liderado los pagos durante años. A ese grupo se habían unido últimamente las Big Tech, los gigantes tecnológicos, con soluciones también para pagar en internet o para pagar desde el móvil. Ahí, pues yo creo que todos conocemos Google Pay o Apple Pay o PayPal, que todas, como sus nombres indican, vienen respaldadas por algunas de las mayores empresas del mundo en el entorno digital, pero todas siguen siendo norteamericanas. Y es interesante cómo, en un contexto en el que hablamos cada vez más de soberanía estratégica, de autonomía digital, de ser capaces de no depender de otras potencias, pues un territorio como este, el de los medios de pago, es importante también para esa soberanía tecnológica, para esa no dependencia. Cuando, o al final, tú para validar un pago o para identificarte necesitas acceder a una plataforma de un tercero que está muy lejos de ti, eso crea una dependencia, y esa dependencia en un momento dado puede ser una debilidad. Hemos visto ya lo que ha ocurrido cuando caen centros de datos y caen esos servicios en la nube de alguna de estas grandes compañías, que los medios de pago se tambalean. Bueno, creo que es importante entender que desarrollos de medios de pago europeos, como es Bizum, son fundamentales también para entender esa soberanía estratégica, esas plataformas básicas, esas infraestructuras digitales comunes que permitirán a nuestro continente y a nuestro país no depender de estos gigantes extranjeros.
1: Ahora Bizum, además, Jaime, ha dado el salto al mundo físico. ¿Qué efecto puede tener?
0: Bueno, un salto al mundo físico que empezará oficialmente a finales de mayo, pero que había tenido ya algún intento anterior con tecnologías diferentes. Pero bueno, el lanzamiento oficial, vamos a decir inicial, porque no estarán todos los bancos todavía, empieza ya, y se basa en que podremos utilizar Bizum también para pagar en TPVs, es decir, podremos utilizar para pagarlo en tiendas del mundo físico, en restaurantes, en bares, en el kiosco cuando vayas a comprar el periódico, en donde quieras, ¿no? Que Bizum será una plataforma válida para los pagos en esas terminales que tienen las tiendas. Y esto será utilizando una aplicación de Bizum para el móvil, un Bizum Pay, o utilizando la aplicación de tu banco. Esto es interesante porque es un paso más en esa soberanía que decimos, y sobre todo en esa competencia contra los gigantes de las tarjetas de crédito, porque llevaría al mundo físico, llevaría a las tiendas, llevaría a los restaurantes esa capacidad de pagar virtualmente sin utilizar una tarjeta de crédito. Y esto es bastante relevante. ¿Aquí quién gana? Bueno, pues desde luego ganan los bancos, porque eliminan un intermediario, que son los operadores de tarjetas, que son los Visa, Mastercard, y esto pues irá bien a su cuenta, a su cuenta de resultados. De hecho, pues sería la primera vez que empiecen a ganar dinero con Bizum. Irá bien seguramente también a las tiendas, porque cuando desaparece ese intermediario, pues las tiendas tendrán más capacidad de negociar con su banco unas comisiones menores en esos pagos que se hacen en sus tiendas. Hay una ventaja además casi inmediata, que es que los operadores de tarjetas hacían el pago final a la tienda en diferido, es decir, no el dinero no estaba en tiempo real. Cuando tú pagabas, ese dinero no estaba en el instante en la tienda, sino que ese operador de tarjetas seguía un proceso por el cual todos los pagos realizados en un día pues se ingresaban en la cuenta al día siguiente o incluso 2 días después. Bueno, esto cambiará y la tienda recibirá el dinero del pago de manera absolutamente inmediata. Entonces, la tienda se beneficia, el banco se beneficia. Creo que ahora falta que nos beneficiemos los consumidores, ¿no? que nos beneficiemos los que pagamos. Veremos a ver si es con cashbacks, es con devoluciones, es con reducciones de precios, Pero yo creo que sería estupendo que una herramienta que ayuda a la soberanía europea también ayudara al bolsillo de los europeos y encontráramos también que, aparte del beneficio de los bancos y el beneficio de las tiendas, hubiera algún beneficio para la ciudadanía.
1: ¿Estamos ante un paso más en el camino hacia el fin del dinero en efectivo?
0: Es un paso más. Es verdad que lo que vamos a poder hacer con Bizum en una tienda no es nuevo, porque es algo que podíamos hacer ya con Google Pay o con Apple Pay. La experiencia sería prácticamente idéntica, y desde luego es algo que se puede hacer con tarjetas de crédito hace muchísimos años. Es decir, no es una revolución en los pagos, sí que es un pasito más para tener otra opción sencilla y europea, en este caso española, para no tener necesidad de manejar efectivo. Creo que el efectivo, y hemos visto en las últimas semanas las noticias que hablan del efectivo y de desgraciadamente para qué tipo de cosas se usa el efectivo, que es para huir de la trazabilidad y no dejar huella, pues el efectivo tiene un camino que claramente es hacia su cada vez menor uso. Es más eficiente, es más fácil, es menos costoso, porque también para su emisión, para los países, es incluso, y aunque parezca una ridiculez, hasta más sostenible el uso del dinero virtual. Desde luego no será mañana, pero parece que ese camino hacia el cambio en el dinero es algo que estamos viviendo. Y no debe asustarnos, porque las formas en las que los humanos hemos intercambiado nuestros productos y servicios a lo largo de la humanidad, pues han tenido diferentes métodos. El dinero como hoy lo conocemos es uno de ellos, pero no tiene por qué ser el mejor, ni el último, ni el definitivo. Así que me parece que es un camino lento, pero seguro, hacia que cada vez usemos más dinero virtual.
1: Y como siempre, para el que quiera saber más, ¿qué recomendación nos traes hoy?
0: Pues hoy vamos a recomendar un libro que no habla exactamente de dinero, aunque sí de un contexto económico, que es el del nacimiento de Internet, en el que el dinero no lo explicaba todo, y en el que hace reflexiones interesantes sobre cómo el mundo de Internet transformaba las relaciones económicas. El libro es de uno de los grandes teóricos de Internet, un académico norteamericano que se llama John C. Benkler, y su libro es La riqueza de las redes. En La riqueza de las redes, que es un libro muy largo, en el que se tocan temas muy diferentes, hay alguna referencia muy interesante a cómo Internet podría conducir a un mundo de intercambio sin dinero. Así que, después de hablar de cómo estamos transformando nuestras maneras de utilizar el dinero tecnológicamente, creo que para compensar vamos a recomendar el libro de Benkler, un intelectual de la izquierda norteamericana muy comprometido con otras visiones, no sé si sustitutivas, pero sí complementarias, del modelo de intercambio financiero clásico. Así que hoy vamos con John C. Benkler y La riqueza de las redes.
1: Jaime García Cantero, muchas gracias siempre por tus reflexiones. Hasta la semana que viene.
0: Muy buenas noches, Paula, y gracias.
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1: Solo hay una diferencia entre un loco y yo. El loco piensa que está cuerdo. Yo sé que estoy loco. Hoy en nuestro túnel del tiempo nos reencontramos con Salvador Dalí, pintor, escultor, grabador, provocador, el máximo representante del surrealismo, nació un día como hoy, de 1904. Salvador Dalí, muy buenas noches. ¿Cree que puede haber algún Dalí en nuestro tiempo?
3: No puede haberlo, porque soy un ser absolutamente único, inclasificable, y tendría que volver a nacer otro Raimundo Lullio, lo que no es probable, dentro de los 500 años que van a suceder.
1: ¿Cuánto hay de constructo en ese personaje excéntrico que representa? Hay quien ha llegado a decir que todo es un engaño, que juega a impactar, a provocar con sus palabras, como si de una obra pictórica misma se tratara.
3: Yo creo que engañar no, porque cuando digo cosas que no corresponden a lo que estoy pensando en el momento, resulta que corresponden a lo que voy a pensar al cabo de 2 o 3 días. Eso es muy particular, pero es absolutamente así. Muchas veces paso horas diciéndome he encontrado una idea colosal. La digo o la escribo y al cabo de una semana me doy cuenta que era una cosa infantil, que no tenía ningún valor. Y otras veces viene gente como ustedes y digo una cosa únicamente para epaté, ¿no?, para hacer un efecto, una cosa que yo creo que es broma. Pues no, esta broma o esta mentira truculenta al cabo de una semana se convierte en una verdad grande y bien construida y sólida como un templo.
1: El escritor George Orwell llegó a decir de usted: es un buen dibujante, pero un ser humano repugnante. La una no invalida a la otra. ¿Es consciente de que genera rechazo con muchas de sus palabras?
3: A mí me gusta mucho ser un ser antipático, eminentemente antipático. Porque el día que se diga, ese Dalí, qué simpático es, qué buen chico, todo eso, entonces ya puede decir que Dalí se ha terminado.
1: Que hablen de uno, aunque sea bien, ¿no? ¿Pero por qué cree que adopta esa postura provocadora?
3: A causa de mi hermano. Un hermano que se murió antes que yo naciera. Y entonces mi familia hizo una cosa maravillosa y trágica al mismo tiempo, que es que me puso el mismo nombre del hermano muerto. Y entonces cuando yo me iba por la calle, pues decían que el otro que se murió de tal pasaba por el otro lado porque hacía más sol, que se tape. Y siempre se hablaba de mí con relación al otro. Entonces, mi angustia era de que yo no era yo. Yo era el otro hermano y para eso he tenido que matarle a fuerza de excentricidades. O sea, cada vez que me pongo un pan en la cabeza o que hago una cosa extraña, es para afirmar totalmente mi autenticidad y mi realidad en detrimento. Es decir, yo soy el Dalí vivo. Y el otro que no me hablen de él.
1: Sus declaraciones sobre las mujeres, por ejemplo, Dalí, no serían aceptadas hoy. Ha llegado a decir que no pueden ser artistas.
3: Es conocido que biológicamente la mujer nunca ha sido capaz de grandes obras de arte. La prueba que no ha habido nunca un Miguel Ángel, no ha habido nunca un Picasso, un Dalí, un Beethoven. No existe en la cosa en la feminidad, es imposible.
1: Quizás si no ha habido grandes artistas es porque no las han dejado, ¿no? O porque las han ocultado, olvidado. Ha habido grandes pintoras, escritoras, filósofas y hoy por fin estamos recuperando todos esos referentes.
3: De tercer orden.
1: Ya. Creo que tampoco le gusta a Salvador Dalí, aunque sea hombre, Julio Verne.
3: Un señor nefasto que se llamaba Julio Verne y que hizo una serie de ideas que son dignas de los que hacen la pesca submarina, que se meten debajo del mar, que a la luna, los planetas, todo eso. Y realmente es muy, muy poco interesante porque no se encuentra nada en la luna, ni en ningún planeta, porque el fenómeno de la vida es una prerrogativa única de la Tierra, donde tenemos el honor de vivir, y precisamente de la provincia de Gerona, donde están las moscas milagrosas de San Narciso, lo que prueba que la genética está en Gerona. Porque usted sabe muy bien que todos los estudios de genética se hacen gracias a las moscas y sobre todo a la drosophila.
1: Usted adora las moscas.
3: Las moscas, y gracias a esas moscas, Dalí, el divino Dalí, que es su humilde servidor, ha encontrado nada menos que la tercera dimensión en pintura, superponiendo el fenómeno del moiré que se halla en los lentes parabólicos de los ojos de las moscas milagrosas de la San Narciso, patrón de las moscas.
1: Moscas milagrosas e inspiradoras, pero a otros animales los ha convertido en pincel.
3: Pinto con pulpos. El último cuadro que he hecho lo he hecho, el señor Sabaté me trajo unos pulpos vivos. Y entonces yo los puse encima de un papel y arrastrando los pulpos con esa especie de tinta que echan, hice la cabeza precisamente de Beethoven, pintado con todo, incluso con pintura al óleo.
1: Salvador Dalí nacía un 11 de mayo de 1904. Hemos recuperado su voz gracias al archivo sonoro de RTVE y la magia de la radio. Nosotros nos vamos. 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Hoy apagamos el fuego con una cita de la pintora Georgia O'Keeffe. He sentido miedo en cada momento de mi vida, pero no he dejado que eso me paralice. Se requiere valor para crear un mundo propio. Buenas noches.
4: I don't believe, no, I don't believe that you believe that. 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
6: Comienza un nuevo día y lo hacemos contemplando la alborada en Radio Nacional. Arranca la semana y hay días en los que uno se levanta ya cansado. Y no porque haya dormido poco, hay un cansancio que no repara una buena cura de sueño. Es el que se va acumulando después de meses de ir siempre deprisa, intentando llegar a todo y en la mayoría de las ocasiones con el piloto automático puesto. Ahora que termina el curso, quizá muchos tengamos esa sensación. Hemos vivido pendientes del reloj, de los horarios, y cuando por fin aflojamos el ritmo, descubrimos que llevábamos demasiado tiempo sosteniendo, demasiado peso sin darnos cuenta. El cansancio tiene una consecuencia curiosa. Nos hace mirar sin ver. Salimos de casa, luce el sol, alguien nos dedica una sonrisa, recibimos un mensaje de una persona que se acuerda de nosotros, compartimos la mesa con los nuestros. Y sin embargo, todo eso que en otros momentos nos habría llenado el corazón pasa casi de largo, como si la prisa y el agotamiento nos hubieran ido poniendo una capa sobre nuestros ojos. Por eso, de vez en cuando hace falta detenerse, respirar hondo, no evitando escapar de la realidad, sino para volver a ella, para descubrir que la vida sigue ofreciéndonos pequeños regalos que casi nunca hacen ruido. El cariño de quien está a tu lado, una conversación sin mirar el reloj, la llamada inesperada de un amigo, el trabajo que nos cansa, sí, pero que también nos permite hacer el bien. Una sobremesa en familia, el silencio de la primera hora de la mañana. Son cosas tan sencillas que corremos el riesgo de creer que no nos pertenecen. Y sin embargo, cada una de ellas es un regalo. Quizá por eso el Evangelio nos presenta tantas veces a Jesús deteniéndose. Mientras todos tienen prisa, Él se para, mira a las personas, las escucha, les devuelve la dignidad de saberse importantes, les hace descubrir que Dios no suele esperarnos en lo extraordinario, sino en la sencillez de cada día. A nosotros también nos vendría bien aprender esa pausa. No porque desaparezcan las preocupaciones, seguirán ahí. Pero cuando uno da gracias, aunque sea por una sola cosa, el corazón cambia de sitio. Deja de fijarse únicamente en lo que falta y vuelve a reconocer todo lo que ya ha recibido. Hoy propongámonos respirar hondo, levantar un momento la mirada y dar las gracias, porque este día, con su cansancio y su esperanza, no se repetirá nunca más. Y aunque a veces se nos olvide, abrir los ojos y respirar es ya un regalo.
7: Son las 4, las 3 en Canarias.
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7: ¿Qué tal? Buenas noches. Comenzamos con el Mundial de Fútbol porque hasta ahora se disputa en el Estadio Azteca el México-Inglaterra, partido de octavos de final, y hasta ahora la anfitriona estaría fuera del Mundial. Fran Espín, buenas noches.
8: Buenas noches. Al descanso, Inglaterra vence 2-1 a México con dos goles de Bellingham.
9: Chaka, que llega hasta el fondo, va a centrar, gol. El remate, gol. Gol, gol, gol, gol de Inglaterra. Gol, gol, gol.
8: Ambos tantos llegaron en apenas dos minutos de diferencia, uno detrás de otro, y poco antes del final de la primera parte, México ha recortado distancias gracias a una jugada balón parado con un gol de Quiñones, y casi logra además el empate con varias ocasiones en el tiempo de descuento. Pueden seguir la segunda mitad por Radio 1 con los compañeros de Tablero Deportivo. Con este resultado, Inglaterra sería la rival de Noruega en cuartos de final. La selección nórdica ha eliminado a Brasil Brasil 2-1 con dos goles de Erling Haaland.
7: Muchísimas gracias, Fran. Continuamos pendientes de ese partido de octavos de final del Mundial de Fútbol. Y en nuestro país seguimos pendientes de varios incendios forestales que continúan activos hasta ahora en nuestro país. Uno de ellos es el de Soneja, en Castellón, donde alrededor de 200 bomberos forestales, de los que 50 son efectivos de la Unidad Militar de Emergencias, tratan de extinguir este fuego. 500 vecinos de la localidad de Azóbar pasan la noche en el Centro Cultural de Soneja y en el Seminario de Segorbe. Los bomberos continúan tratando de establecer un perímetro del incendio para evitar que entre en el Parque Natural de la Sierra de Espradán. Juan Fran Pérez Llorca es el presidente de la Comunidad Valenciana.
10: Cualquier incendio preocupa y este también preocupa mucho. Es cierto que ha entrado un poquito en ese perímetro, pero muy, muy poco, y en estos momentos lo que les puedo asegurar es que se va a trabajar en todo el perímetro y en todos los frentes durante toda la noche. Por lo tanto, vamos a ver si nos acompaña un poquito esa evolución del tiempo, esa humedad, que no vuelvan a haber rachas de viento e intentar pues perimetrarlo al máximo.
7: Otro de los incendios que permanece activo hasta ahora es el de Picos de Europa. Álvaro Alcaide.
11: Este fuego se ha declarado en Oseja de Sajambre y ha obligado a confinar a 20 vecinos de la localidad leonesa de Ribota. En Girona, el incendio de la Bisbal evoluciona de forma favorable y se han reducido los efectivos y medios que trabajan en él durante esta madrugada para controlarlo.
7: Y hoy lunes, Hacienda y Comunidades Autónomas volverán a reunirse para llevar a cabo el Consejo de Política Fiscal y Financiera para establecer los objetivos de estabilidad financiera de las administraciones públicas.
11: O dicho de otra forma, el reparto del déficit de los territorios autonómicos, paso imprescindible para sacar adelante los presupuestos generales del Estado. El año pasado, el Gobierno permitió a las comunidades estar en números rojos con una décima de déficit, medida que finalmente acabó tumbando el Congreso. Para la reunión de hoy, que se celebrará al mediodía, no hay dudas sobre que estos objetivos queden aprobados, ya que solo se necesita el voto a favor de una de las comunidades convocadas. Lo que sí genera incertidumbre es qué harán las comunidades gobernadas por la oposición.
7: Y en el exterior, nueva noche de ataques rusos sobre la capital ucraniana. Según las autoridades locales, este ataque ha dejado 3 personas muertas y 7 heridas. El alcalde de Kiev, Vitaly Kichenko, ha pedido a la población que se mantenga en los refugios a través de varios mensajes en su canal de Telegram.
11: Unos ataques que se han producido después de que el presidente ucraniano, Volodymyr Zelensky, haya lanzado un aviso por inminente ataque masivo ruso en el día de hoy. Zelensky ha atribuido a su servicio de inteligencia este aviso. Dice que los rusos preparan un nuevo ataque masivo. Es propio de Putin y ha pedido a la población que preste atención a las alertas de ataque aéreo.
7: Y terminamos en Venezuela, porque sigue aumentando la cifra de muertos por ese doble terremoto del 24 de junio. La última actualización de las autoridades cifra los fallecidos en 3.342 personas, mientras que los heridos suben hasta los 16.740. Recordamos que la última actualización del Ministerio de Exteriores, hay 35 españoles muertos y 140 que continúan desaparecidos.
11: Además, la presidenta encargada, Delcy Rodríguez, ha ordenado la creación de una nueva unidad militar para atender la emergencia ante desastres, frente a las críticas por la falta de respuesta de las Fuerzas Armadas venezolanas tras los seísmos.
7: Es todo. Más noticias a partir de las 5 de la mañana en esta sintonía y también en rtv.es.
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12: Muy buenos días, las 4 y 5 de la mañana, las 3 y 5 en Canarias. Y hoy, claro, yo te iba a decir que hoy serán una serie de casualidades que hace que todo ocurra a la vez. Porque hoy tenemos partido de España, hoy lunes, ya lo sabes, contra Portugal. También el chupinazo desde Pamplona, que ahí están nuestros compañeros, pues Goy Churruca, está Julian Jans y demás. Y también comienza el Tour de Francia, es que tenemos una de cosas. Lo que sí que no ocurre es que no estamos saliendo por Radio Nacional. Bueno, no pasa nada, estamos por Radio 5 durante esta primera hora. Después es muy probable que cambiemos, depende si hay prórroga o no, pero bueno, ya sabes que aquí hay multitud de emisoras en Radio Nacional para que puedas escuchar lo que más te puede gustar. Y yo sé que El Despertador te gusta mucho. ¿Por qué? Pues porque tenemos los mejores colaboradores. Viene en la primera hora Benja Serra, que ya le tengo preparadísimo para echarnos unas benjajas. Después está Lluvia Rojo y tenemos a Pepa Álvaro con vuestros castings, que yo sé que queréis convertiros en estrellas. Que no, mejor dicho, ya tenéis una estrella dentro, pero queréis sacarla, ¿verdad? Queréis potenciarla. Pues Pepa te va a explicar cómo lo tienes que hacer hoy. Y en la segunda hora tenemos a Torito, a Topacio Fres, a Alex Sinos, a Ángel Lobo, pues para hablar de todo lo que ha ocurrido el fin de semana, que se ha casado Taylor Swift, por ejemplo, y una serie de cosas que bueno, que es posible que no sepas que van a ocurrir durante esta semana. Te lo vamos a explicar todo en la tertulia despierta, pero esto será a partir de las 5 y puede que en Radio Nacional, ya te iremos avisando, ¿vale? Porque estamos en directo, por supuesto, con mi compañera Fer, con mi compañera Maru, tenemos a Ángel Lobo en producción y el resto de equipo repartido, cada uno con sus labores y todos echando humo para que tú tengas la mejor programación de todas. ¿Te parece que empecemos? Antes te doy el teléfono para que entres, ¿vale? 900-137-137. 900-137-137. Y me cuentas a ver qué tal estás llevando el comienzo de semana, si se está haciendo duro, si no se está haciendo duro. Lo que te apetezca, que ya sabes que aquí estamos para hablar y para pasarlo bien y para conocernos. Pues venga, que arranque todo el trabajo que hemos hecho. Comienza aquí, a las 4 y 7 de la mañana. Esto es El Despertador de Radio Nacional.
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0: Bienvenido a esta tu sección, Benja Serra, ¿qué tal estás?
1: Gracias, pues muy bien.
0: ¿Todo bien? ¿Todo correcto? ¿Todo en orden?
1: Todo bien, empezando la semana, o sea que estupendo.
0: Pues venga, que ya queda poquito para irse de vacaciones.
1: Es verdad, sí, ya queda poquito.
0: Pues venga, a tope con tus benjajas.
1: Pero venga, mira, te cuento, esta semana te traigo un tema que avancé al final de la semana pasada, de la sección de la semana pasada, que era el de superpoderes.
0: Me acuerdo.
1: Y no es que yo tenga el poder del futuro, es que ya tenía parte de la sección preparada.
0: Ah, mira.
1: Y por eso, bueno, pues te lo pude decir. Vale, y bueno, me viene fenomenal hablar de esto porque, bueno, hace nada se estrenó Supergirl, al final de este mes se estrena nueva de Spider-Man, así que parece que, bueno, que es temporada de hablar de superpoderes. Y es que los superpoderes siempre han sido algo que todos hemos soñado con tener, creo yo.
0: Sin duda.
1: Yo creo que todos de pequeños y de no tan pequeños hemos tenido un superpoder favorito, uno que si viniera un genio de la lámpara y nos lo concediese sería el que no dudaríamos en escoger. ¿Cuál sería el tuyo, Gorka?
0: Yo creo que la teletransportación. Es como un poco trampa, es como cuando te dicen, tienes 3 deseos mágicos, ¿cuál es el primero? Quiero tener 20 deseos más. Pues la teletransportación al final es, te transportas pero también en el tiempo, no, esto no es
1: bueno,
0: así.
1: Bueno, podría ser, a ver, es una cosa que por pedir, tú puedes pedir el poder que quieras. O sea,
0: son acumulables, ¿no? Las peticiones de poder.
1: Sí. O sea, que para ti el teletransporte hace como el check en muchas cosas. Pues vas a ver que algunas otras personas también han escogido el mismo. Vamos a hablar de ese poder a lo largo de la sección, del mío, del de alguno de los colaboradores del Despertador, porque les he preguntado y he traído sus respuestas. Pero bueno, si hablásemos solo de superpoderes y más, es verdad que sería un poquito aburrido. Así que he traído una sección que he llamado Superpoderes
0: meh.
1: Como una especie de superpoderes con trampa.
0: Vale.
1: Es decir, tienes ese don, pero con un pequeño inconveniente. Y empezamos por uno de los más típicos y más soñados, creo yo, que es el poder de volar. Yo creo que
0: sin duda
1: es uno de los clásicos. Para mí, yo creo que es el que siempre he querido tener. No solo yo, también le he preguntado, por ejemplo, a nuestro compañero David Insua.
0: Muy bien.
1: Y me ha contado que, de hecho, él sueña muchas veces con volar. Es un sueño que es recurrente para él, pero cuando le iba a proponer ese pequeño inconveniente a su poder para ver si le pinchaba, me dice... Lo que pasa es que tengo vértigo.
0: Ah, muy bien, David.
1: O sea, que ya él mismo se pone la pega al superpoder. O sea, que imagínate volar con vértigo, tener esa posibilidad y no poder disfrutarla. Una
0: tontería.
1: Pena, desde luego. Pero bueno, la idea de la sección es esa, va por ahí. Así que te propongo, Gorka,
0: sí.
1: Puedes volar, pero por ejemplo, solo a 30 centímetros del suelo. ¿Te compensaría?
0: A mí me daría vértigo eso ya, ¿eh? A mí me mueves un poco del mundo tierra y no me compensaría.
1: No, compensa.
0: No, ¿para qué?
1: Ya, la verdad es que sería un poco como levitar, ¿no? O sea, podrías volar, pero te irías chocando con la gente que tienes enfrente. O sea, tampoco adelantarías mucho. Y bueno, si le das a escoger a cualquier niño del mundo, yo creo que lo más probable también es que te responda que elegiría la supervelocidad, ¿no?
0: Sí, sin duda.
1: Pues Flash, Quicksilver y humanos, bueno, como Usain Bolt, es verdad que han sido bendecidos con este superpoder, pero es demasiado bueno, hay que ponerle una pega. Entonces se me ha ocurrido que puedes correr, si quieres, a 400 kilómetros por hora...
0: Sí.
1: Pero solo marcha atrás, de espaldas.
0: ¡Ostras!
1: Es que claro, la velocidad del sonido no te va a salvar de tropezar con un bordillo o acabar espachurrado contra un muro.
0: No, sin duda.
1: Y es que es verdad que un gran poder conlleva en este caso un gran peligro. ¿Tú lo escogerías, Gorka?
0: ¡Sí!
1: Sí.
0: Hombre, claro. O sea, si la idea es hacerlo todo mucho más rápido, ¿qué más te da? No lo vas a ver. Es decir, de frente no lo vas a poder disfrutar. Así que de espaldas lo escogería.
1: Turismo no vas a poder hacer.
0: ¿Turismo?
1: Así. Visitar cosas, no. Pero bueno, es verdad que llegas antes a los sitios.
0: Claro. De todas formas, la teletransportación de la que hablamos antes y la velocidad, teniendo en cuenta que es la velocidad de la luz, viene a ser un poco lo mismo, ¿no?
1: Es verdad, sí, va por ahí la cosa.
0: Las plantas de los pies es lo único que se te desgastan un poquito más.
1: Y a lo mejor te cansas un poquito.
0: Tienes
1: velocidad, super velocidad, pero bueno, cansarte te cansas.
0: Sí.
1: A ver qué te parece el siguiente.

0: Bueno, pues como dice Malú en esta canción, es verdad que ha sido bastante literal, ser invisible.
1: Ser invisible. No has buscado mucho en las lyrics.
0: Ha sido fácil. Ha sido fácil. Este es otro clásico. ¿Se te ocurre alguna pega que le podamos poner o te la pongo yo?
1: Pónmela tú directamente porque tú piensas más que yo.
0: Mira, pues ¿qué te parece si te digo que sí, que eres invisible, ajá, pero solo cuando nadie te mira? Es decir, en cuanto alguien gira la cabeza hacia ti, eres 100% visible.
1: Oye, ¿y si ya tenemos ese superpoder?
0: Claro, es que algunos lo tienen. Algunos los pobres, es lo que iba a decir, digo, o que de repente, yo qué sé, que no te vea, o sea, que seas invisible, sí, justo para la persona que te gusta, ¿no?
1: Ay, que eso es una putada.
0: Es verdad que, bueno, pues un poquito inútil, y algunos tienen ese superpoder sin querer, lo sufren.
1: Esto está filosófico, esto que estás diciendo. Es como lo de si cae un árbol en el bosque y no lo escucha nadie, hace ruido. Es que es algo parecido.
0: Mira, ves, es que claro, yo traigo aquí temas muy, muy serios al final.
1: Sí, sí, sí, sin duda.
0: Pero bueno, es verdad que la invisibilidad ha sido algo que ha deseado tanta gente a lo largo de la historia que hay científicos que están intentando convertir esa idea en algo real. Por resumir un poquito lo que he leído al respecto, nosotros vemos los objetos porque la luz rebota en ellos, ¿no? Uh-huh. Y llega a nuestros ojos y si consigues que esa luz no choque con el objeto, el cerebro no lo detecta. Pues hay investigadores que están trabajando con lo que llaman metamateriales, que son materiales que no existen de forma natural, y están diseñados con estructuras microscópicas artificiales, me estoy poniendo un poquito técnico.
1: No, genial.
0: Pero por ahí va la cosa, trabajar con esos metamateriales que no reflejen la luz y entonces conseguir que haya objetos invisibles, así que no es algo tan descabellado en un futuro. Cuando crees que me... Bueno, ¿qué te parecería poder atravesar paredes, Borja?
1: ¿Has visto Backrooms?
0: No.
1: Uy.
0: ¿Va por ahí la cosa?
1: En un inicio, vamos a decir, a mí no me interesa atravesar paredes.
0: ¿Para qué? ¿No?
1: ¿Para qué? ¿Qué hay al otro lado? Claro, es atravesar cualquier tipo de materia o atravesar la pared. Porque, ¿y si hay un armario empotrado al otro lado?
0: Bueno, vale, es verdad que si no... Claro, es que le estamos poniendo pegas, entonces está muy paredes. Bien que vayas pensando por ahí,
1: claro,
0: muy
1: claro,
0: bien.
1: Sí, sí, sí.
0: Así que es verdad que, imagínate, solo poder atravesar paredes, pero tú. Es decir, no atravesar las cosas.
1: ¡Claro!
0: O sea, ni las llaves que llevas en el bolsillo, ni la cartera, ni la ropa. Claro, o sea, es un poder muy útil, pues al final si te persigue alguien malvado, llegas a tu casa. Pero como tengas que ir, yo qué sé, al trabajo, llegues como tu madre te trajo al mundo, pues mal vamos, ¿no?
1: Ya.
0: Al final es verdad que es mucho mejor lo que decías tú, pues teletransportarse directamente sin necesidad de atravesar paredes.
1: Sin duda.
0: Y precisamente he preguntado a nuestros compañeros, a Alexinos, a Tatiana Muñoz y a Dani Valero, y los tres han coincidido en que el teletransporte sería el superpoder que elegirían.
1: Son muy vagos estos también, ¿eh? No les apetece nada venirse aquí, preferirían despertarse y ya estar aquí en la tertulia.
0: Y ya estar aquí, solucionado.
1: Sí, sí, sí. Son vagos.
0: Hombre, es verdad que sería un superpoder muy, muy útil. Pero claro, ¿lo elegirían si la trampa fuese que solo se pudiesen teletransportar 5 metros? ¿Y de 5 en 5?
1: Pero es, uy, qué canso esto.
0: Sería más cansino eso que llegar andando.
1: Ya.
0: O de repente que solo pudiesen teletransportarse de casa al trabajo. O sea, nada de vacaciones.
1: Oye, ya es algo, ¿eh?
0: Eso está bien.
1: Ya es algo. Cuidado.
0: Eso está bien. O por ejemplo, en el caso de Tigrillo, me decía que se marea muy fácilmente en un coche.
1: Hijo.
0: Así que si pudiese teletransportarse, imagínate que como resultado siempre tuviese náuseas o sensación de jet lag.
1: Claro.
0: Claro, es que ahí ya nos lo pensaríamos. Bueno, siempre se habla de viajar en el tiempo como algo que sería muy guay, por ejemplo, teletransportarse, pero en el tiempo. A mí por lo menos me encantaría, pues poder ver los dinosaurios, claro, o a Cleopatra, pero por supuesto este poder tendría una pega como todos los superpoderes de los que estamos hablando.
1: A ver.
0: En este caso la trampa sería que siempre llegas tarde, 5 minutos tarde, a las cosas importantes.
1: No puedo, Benja. Te lo juro. El sábado le hice esperar a mi amigo Javi 10 minutos porque me bajé en una parada de metro que no era. Lo paso fatal. Peor que si me llegan tarde. No, superpoder para estar jodido todo el día, no.
0: te llevas todo el día de mala leche.
1: No, quiero saber nada.
0: Pero te imagínate que viajas, pues yo que sé, al París de la Revolución Francesa y llegas cuando ya han guillotinado a María Antonieta.
1: O sea, va de perderse todos los acontecimientos importantes.
0: Por ejemplo.
1: A ver, puedes decir que estuviste ahí, pero... Mejor 5 antes,
0: estuve,
1: ¿no?
0: Estuve, pero un poquito más tarde. Verdad que, bueno, te pierdes el hecho histórico, ¿no? Pero, bueno...
1: lo dices como, bueno...
0: Bueno, te has perdido...
1: Te has perdido lo importante, pero...
0: Pero, bueno, es verdad que vives todas las consecuencias, ¿no? Y sigues viviendo en el evento.
1: Veja, ya las estamos viviendo.
0: Es verdad, ¿no? Al final estamos viviendo tantos eventos históricos cada día.
1: Es verdad que sí.
0: Pero, bueno, seguramente estés pensando que se me ha ido un poquito la cabeza con tanto superpoder absurdo que te estoy proponiendo, pero que conste que no soy el único, ¿eh? Hay profesionales, los escritores o dibujantes de cómics o guionistas de películas, que se han dedicado a buscar superpoderes, digamos, que son bastante inútiles, ¿no? Habilidades un tanto peculiares. Mira, sí. Por ejemplo, tenemos al Armful of Boy de DC Comics, que es del mismo universo que Batman o el Joker.
1: Sí.
0: Por traducirlo de alguna manera sería el chico al que se le caen los brazos.
1: Vale.
0: Este es un personaje que se inventaron en los cómics y su superpoder es que puede desprenderse de sus propios brazos a voluntad.
1: Qué bien.
0: Literalmente se arranca un brazo y lo usa como porra.
1: Oye, pues no está mal.
0: Bueno, ya, pues también puedes comprarte una porra, ¿no? Arrancarte el brazo cada vez.
1: Pero tienes más a mano, nunca mejor dicho. Tontería, de verdad.
0: Se me ha venido, me ha parecido perfecta.
1: Venga.
0: Luego está Doorman o el portero de Marvel, que Ajá. Su cuerpo es un portal dimensional viviente. Es decir, él transporta a otras personas. Su cuerpo es el que permite que se teletransporte.
1: Vale.
0: A ver, suena genial, pero claro, no puedes aprovecharte tú de él.
1: Bueno, pero es una buena empresa.
0: Mira,
1: incorporada a una sociedad limitada.
0: Claro, es que sí, hay que buscar la,
1: que sí,
0: el
1: sí,
0: beneficio.
1: La cabeza no para.
0: Y luego, para terminar este repaso, también en Marvel está, se llama El Guapo.
1: Vale.
0: Que ya tiene tela el nombre, ¿no? Su sí. superpoder es que tiene una relación simbiótica y telepática con su monopatín.
1: Oh.
0: Entonces lo dirige y lo maneja pues con su monopatín como quiere. Que ya me dirás tú qué superpoder es ese. Pero bueno, parece que no hace falta irse hasta los cómics para encontrar gente con poderes. Natasha Demkina, que es una mujer rusa de 39 años, cuenta con una habilidad sobrehumana que ni siquiera los científicos pueden explicar. Ella dice que tiene visión de rayos X.
1: ¿Ella dice?
0: Claro, ella dice.
1: Pero según igual la tiene, a ver.
0: Claro. Según ella, dice que puede percibir detalles de órganos, huesos, tumores y otras afecciones internas sin necesidad de usar una tecnología médica. Entonces, claro, esto pues intrigó mucho a los investigadores y ha sido monitorizada por un grupo de médicos y radiólogos para ver si realmente podía ver el interior de los cuerpos.
1: ¿Y qué?
0: Pues que nos quedamos con la duda, porque unos dicen que sí.
1: Es que me encantaría que no fuera verdad.
0: Claro, ella dice...
1: No. Y un grupo de científicos, oye, esta señora dice que la tiene, vamos a investigar, y que sea todo una fricada.
0: Estaría todo en su mente.
1: Sería
0: claro.
1: Maravilloso.
0: Pues algunos dicen que sí, que alguna cosa acertó, pero que otros, que vamos, que no había nada concluyente. Así que por ahora el poder de Natasha se queda un poco en el ámbito del misticismo y la parapsicología. Bueno, precisamente en el misticismo encontramos uno de los superpoderes que a muchos les gustaría tener, que es leer la mente.
1: Ajá.
0: Ese es bueno.
1: Sí.
0: Te permite saber pues el siguiente movimiento de todo el mundo, puede ser muy útil. Yo propongo leer la mente, pero nunca los pensamientos sobre ti. ¿Vale? O sea...
1: Pues me parece mejor que conocerlo.
0: Es que a veces leer la mente y saber lo que piensan de ti puede ser peligroso.
1: ¿No viste la película de Mel Gibson, la de lo que piensan las mujeres?
0: Sí, sí, sí.
1: Esto es una locura, ¿eh? Saber eso es una locura.
0: Claro, es que a saber por dónde va la cosa, te vuelves loco.
1: Pues sí.
0: Entonces es verdad que, bueno, no puedes saber lo que opina de ti, pues por ejemplo, como decías en la película, la cita, por ejemplo, para ver si va bien la cosa o no, no vas a poder saberlo. Yo creo que es un poder que sigue siendo útil, pero para averiguar muchas otras cosas.
1: Hay gente que no le hace falta tener ese superpoder porque tiene una capacidad de análisis, de intuición.
0: Sí.
1: Hay gente que pasa, ¿eh? Que dices, esta persona me está leyendo la cabeza.
0: Sí. ¿Es por dónde va? Sí,
1: como
0: sí.
1: Si fuera un Javi, uno de los Javis.
0: Exacto.
1: Que estos lo saben todo.
0: No, desde luego. Y bueno, tenemos que acabar estas propuestas con uno de los más clásicos también, que es la superfuerza, ¿no?
1: Oh.
0: Pues Mister Increíble, La Roca, Superman... ¿Qué pega le pondrías tú a este superpoder, Gorka?
1: Pues que no sirve para nada. Piénsalo.
0: ¿Para qué quieres estar fuerte?
1: ¿Para qué quieres romper cosas? Yo las puedo romper de otra forma, ¿no?
0: Pues
1: no, mi superpoder es romper cosas. ¿Para qué? No lo sé, bueno.
0: Ya, ¿para qué quieres tanta fuerza? Pero bueno, imagínate, yo tengo claro qué pega le podríamos poner. Pues superfuerza, pero por ejemplo, solo con el dedo meñique del pie.
1: Pues es preferible a estar descontrolado y no poder tocar nada porque todo lo vas a romper.
0: Todo lo rompes.
1: ¿Sabes que lo tienes ahí centralizado en el meñique del pie? No está mal pensado.
0: Lo tienes controlado.
1: Sí.
0: Es verdad que, bueno, pues oye, mira, coges algo, un coche, lo rompes, lo estampas
1: claro.
0: con el dedo, pero oye, el ridículo que haces teniendo que descalzarte, quitarte el calcetín y tal, pues oye, no te lo quita nadie.
1: Eso también es verdad.
0: Pero bueno, para ir terminando, Gorka, a ver, de todos estos que hemos hablado, ¿con cuál de estos te quedarías tú, incluyendo la pega, incluyendo la trampa?
1: Pues ¿sabes con qué me quedo? Con lo de volar 30 centímetros por encima del suelo. Porque me estoy imaginando, es una tontería grandísima, pero me estoy imaginando llegar al mar y empezar a correr pa, y tener ahí campo para ti solo.
0: Eso es muy guay.
1: Podría ser muy guay. A ver, podría ser guay durante 2 días.
0: Sí, claro, al final es una de, bueno, ¿para qué quiero yo 30 años este superpoder ya?
1: Es verdad. Pero no sé, me quedaría para experimentarlo.
0: Bueno, es verdad. Yo tengo que pensar el mío, pero por ahora yo creo que ya que acaba la sección me voy a supervelocidad, pero de espaldas.
1: Claro que sí, sobre todo porque la siguiente sección está grabada y esto es magia. Que no, que estamos en directo a las 4 y 22 de la mañana, a las 3 y 22 en Canarias. Benja Serra de Benjajas, muchas gracias.
0: A ti, muchas gracias.
1: Hasta la próxima semana. Y ahora, cogemos el pasaporte rojo, que sí que es cierto que es un pasaporte mágico, que nos lleva a sitios maravillosos. Bueno, lo va a hacer ella. Lluvia Rojo, en unos segunditos, aquí en El Despertador de Radio Nacional.
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0: Ella está acostumbrada a ir a contracorriente. Ahora que todo el mundo está preparando su maleta para salir de vacaciones, pues ella va y se mete en el estudio de radio aquí conmigo. Es decir, cuando tú te vas de vacaciones, ella ha vuelto de allí. Lluvia Rojo, bienvenida.
1: Hola, muchísimas gracias. Muchas gracias, Gorka.
0: Dime, ¿de qué país, de qué lugar me vas a hablar hoy? ¿Qué?
1: Pero, ¿tú qué crees? ¿Que no te voy a dar pistas? ¿Te lo voy a decir así?
0: Dímelo.
1: No, te lo voy a decir. Vamos con las pistas. Muy fácil, la pista musical hoy es fácil,
0: sí,
1: ¿eh?
0: Sí, un poquito.
1: Venga, vamos. Es el país más poblado del planeta.
0: Ajá.
1: Les pirra el cricket.
0: El cricket, ah, mira.
1: Mira, escucha un poquito, o sea. Es ver ahí.
0: Sí.
1: O sea, bueno, el que no sepa dónde, bueno, puede ser que haya gente que no sepa, ¿vale?
0: Sí,
1: hay un palacio que es una de las siete maravillas del mundo.
0: Vale.
1: Un palacio así muy grande, con mucho mármol. Hay muchos elefantes salvajes.
0: Vale, sí.
1: Sí, no,
0: es ya me voy situando.
1: Su cine es súper importante y muy colorido y muy musical, uh-huh, y muy todo. Y vas a comer con la mano derecha, porque la izquierda es impura. Hay muchos templos y ahora ya la pista definitiva es la cuna del yoga, del Ayurveda y del budismo. ¿A dónde nos vamos?
0: Pues nos vamos a la India.
2: ¡Mimi!

0: La India es muy fuerte, cuidado,
1: fuerte.
0: Sí, es muy fuerte. O sea, tienes que ir con la mente muy abierta, muy, muy despierto para todos los timadores y los buscavidas, sabiendo que muchas veces la espiritualidad es puro negocio.
1: Yeah.
0: Hay falsos sadhus, que son estos hombres sagrados, que solamente te cobran por una foto, por una bendición, pero tú le estás viendo en los ojos. Y es que, como noto todas las energías de todo el mundo, es alguna de las energías. O sea, que vamos, que te están, que es mentira, ¿sabes? Que es un señor ahí para llevarse dinero. Luego también hay ashrams, que en realidad son hoteles de lujo para americanos y para turistas, que les da igual tu espiritualidad.
1: Uh-huh.
0: Y luego vas a ver situaciones muy, muy fuertes de pobreza. Vas a ver que el sistema de castas, aunque lleva abolido desde el 1950 por ahí, sigue un poquito en un clasismo brutal, tanto en las ciudades como en las zonas rurales. Y luego tienes el norte, que es súper caótico, con mucha densidad de población y todo muy, muy intenso, mucho ruido, mucho tráfico, mucha contaminación, mucho de todo. Y el sur, que es a donde yo aconsejaría ir si vas a ir al norte, no quiero ir, es un, pues, como un oasis tropical. La gente es mucho más amable, mucho más hospitalaria, está todo un poquito más relajado. Y eso sí, es un viaje en el que hay que hacer un estudio previo antes de ir, de a dónde, a qué sitios vas a ir, para que no te timen. Tienes que saber un poco qué es lo oficial, qué es no lo oficial.
1: A la aventura,
0: o sea,
1: no se puede ir.
0: A la aventura no puedes ir. O sea, puedes ir, pero con mucho cuidado, ¿eh?
1: Claro.
0: Y puedes llegar a estresarte, que es un poco lo que me pasó a mí cuando me intentaron timar 10 veces en los primeros 3 días.
1: Joder.
0: Por ejemplo, en el Taj Mahal tienes que comprarlo por internet. No hay consignas en ninguna tienda. O sea, se te va a acercar gente como muy amable diciendo que no puedes pasar tu mochila, que no sé qué, que lo tienes que dejar ahí en una tienda que es su primo, que luego le compensa, o sea, que te cobran, no sé qué, en realidad no. O sea, tú tienes que tirar para adelante y
1: no hacer caso, ¿no?
0: Y no hacer caso absolutamente a nadie y verlo, ¿sabes? Entonces, luego también vas a encontrar de como guías falsos con sus carnets, porque no son de verdad. O sea, es un poco, a mí por eso la India, ya verás en la puntuación, que no le doy lo que uno pensaría que le vas a dar. Luego, datos rápidos, pues 1.450 millones de personas, ahí es nada. Utilizan la rupia india, hay que llevar tarjeta y efectivo, o sea, que llévate para sacar en el cajero o para cambiar. Y luego la capital es Nueva Delhi, pero en el sur, que es a donde yo voy a aconsejar a nuestros oyentes que vayan, pues está Chennai, Bangalore y Kochi. La seguridad, pues bueno, el sur es mucho más relajado, aunque también hay que tener, bueno, no te puedes aventurar a meterte ahí en sitios que no conozcas.
1: Uh-huh.
0: Y ya está. Y luego lo típico, cuidado con el transporte, porque te van a timar casi siempre en los taxis y en las cosas. Menos mal que ahora tenemos las aplicaciones, los VTCs, que
1: eso
0: ya
1: es
0: bastante más seguro en ese sentido. Y luego zonas oscuras, pues obviamente precaución normal, instinto normal de supervivencia del viajero. Enchufe, mira, un lío CD y M, o sea, tú te llevas un adaptador universal
1: y lo que caiga,
0: con eso tiras. Y luego el idioma, utilizan el hindi, o sea, hablan hindi, pero en el sur hablan como otro tipo de lenguas, como el tamil, el malayam y Kannada. Y el inglés se habla mucho, o sea, que si hablas inglés, como sabes que ha sido colonia, pues más o menos como que te... Bueno, más o menos no, sin el más o menos. O sea, te vas a entender perfectamente. Hola, namaste. O Banacam, ¿vale?
1: Uh-huh.
0: Gracias.
1: Daniabad.
0: esto me lo tengo aquí en una chuleta porque
1: Daniabad,
0: no sé. Y luego Nandri. Y luego adiós es Alvida en hindi. Y luego una cosa muy bonita que es en tamil, que es Poi Barukiren, que es me voy pero regresaré.
1: Oh, ¡qué bonito!
0: Es muy bonito. Hey,

0: Bueno, ¿qué hacer? A ver, para ir a la India necesitas 4 semanas, ¿vale? O sea, que es un viaje largo, si lo quieres ver bien. O sea, no puedes decir, me voy a la India una semanita. O sea, eso no existe. A ver, existe si solamente te centras en una zona muy concreta, pero es que es un país súper extenso con muchísimas cosas que ver. Entonces, yo diría 4 semanas. Si solamente tienes 15 días, que es lo normal de la gente de vacaciones, eliges sur o norte. Yo, sur, 100%.
1: Te quedas con el sur.
0: Sí, sí, 100%. Si vas al norte, pues entonces te da tiempo para hacerte Delhi, Agra, que es donde está el Taj Mahal, Jaipur y Benares, o Varanasi. Y si el sur, pues te vas a Mumbai, aterrizas en Mumbai o en Chennai, y luego te vas pues Kerala y por los templos y por Goa, si te gusta más así como el rollo más hippie y tal. Uh-huh. Pero bueno, yo aconsejo el sur si solamente tienes 15 días. ¿Qué hacer? Pues puedes irte a los backwaters de Kerala y si tienes pasta te puedes alquilar un houseboat, que es como una casa barco tradicional que te cocinan a bordo, está hecha con madera y paja, es muy chulo. Es carito, pero la verdad es que es muy chulo y vas por esos canales rodeados de palmeras, o sea, es idílico y maravilloso. Luego está Hampi, Karnakata, que son unas ruinas de un imperio medieval, así como en un paisaje que es como todo rojo, que parece un poco Marte, así, bueno, es muy bonito también. Uh-huh. Siempre amanecer y atardecer, sobre todo amanecer para quitarte a muchos de los turistas, esto como siempre, en los lugares turísticos siempre hay que madrugar. Y luego están los templos de Tamil Nadu, que son increíbles porque son como torres gigantescas, así como con muchísimas esculturas, de colores, muy chillones, es muy bonito, la verdad. Munnar, que están las plantaciones de té verde, el Kochi, el Port Kochi, que son las redes de estas de pescas gigantes, uh-huh. O está Goa o Barcala, que a mí me encanta Barcala para estar en las playas. Y luego en el norte pues puedes ir a los Ghats de Benares, que es, también se conoce como Varanasi, que es el corazón espiritual de la India, ¿no? Entonces vas a por el río Ganges, mientras celebran esas ceremonias del fuego que tanto hemos visto en la tele y tal. Sí. El Ganges, cuidado, que está contaminadísimo, ya sabemos. O sea, que hay que... una cosa es lo que vemos en la tele y luego otra cosa son los olores y a microscopio las bacterias.
1: Claro,
0: puedes llegar a ver.
1: Luego vívelo.
0: Luego vívelo, efectivamente. Y luego el Taj Mahal, que está en Agra, es muy famoso. Es el monumento, obviamente, más famoso de la India. Ahí sí que vete al amanecer, porque abre 30 minutos antes del amanecer y cierra 30 minutos después del atardecer. Y cuidado, los viernes cierra, ¿vale? O sea, que es lo que te digo, te metes en internet, compras las entradas por internet y llega antes que nadie, si es que puedes, para no hacer fotos con 1000 personas ahí con el reflejo del agua.

0: Bueno, voy a dar unas recomendaciones.
1: Adelante.
0: El seguro médico no es obligatorio, pero es, como siempre digo, súper imprudente no hacerlo en nuestros países, porque tienes que tener además una cobertura alta, que te pueden pasar mil cosas. Está la Deli Belly, que es como, bueno, pues una gastroenteritis normal, porque no estamos acostumbrados al agua de allí y tal, que por supuesto no hay que beber agua ni para lavarte los dientes, siempre con agua embotellada. También hay accidentes de tráfico, pues que es muy caótico y son bastante comunes. Y luego hay dengue en el sur, entonces siempre muy buena protección. Si vas en todos los viajes, siempre una camiseta de manga larga, blanca, así como de lino y tal, para que no pases calor, pero estés protegido de los mosquitos, sobre todo al atardecer. Y es en algunos países más importante que en otros, en este es muy, muy, muy importante. Y luego, lo del seguro. Es mejor que lo gestione tu aseguradora. ¿Por qué? Porque si te pones malo y tú le dices al primer tuk-tuk que veas, lléveme al hospital, o sea, a ver a dónde te lleva, porque seguro que se lleva comisión, igual te lleva donde un primo que en realidad no es doctor, que no sé qué, ¿sabes? Hay un tema, y luego los hospitales privados también te cogen el pasaporte hasta que no pagues. Eso pasa mucho en algunos países.
1: Ostras.
0: Entonces sí, te lo un poco, bueno, como fianza, ¿no? Para asegurarte de que vas a pagar. O luego, por ejemplo, en las farmacias, pues igual de repente te dan medicamentos que no necesitas. Entonces siempre ir un poco con el paraguas de una aseguradora, ¿sabes? Te quitas de esos problemas. Ellos
1: pues
0: lo gestionan y tú simplemente, como enfermo, que es lo peor que te puede pasar, que encima ves que te están timando y tú malito. Entonces, bueno, no merece la pena ni por el dinero ni por los dolores de cabeza que te va a dar. El dinero lleva siempre efectivo, porque a veces fallan los cajeros y a veces también no tienen para tarjeta. Solamente, bueno, pues eso, hoteles muy buenos y tal, que sí, y restaurantes muy buenos. Regateo, tienes que regatear siempre. Tuk-tuks, mercados, siempre. Y te van a intentar timar. O sea, eso ya te lo digo, por lo menos en mi experiencia. Ahora llamar a gente diciendo, no, es súper espiritual la India. Y entonces yo les miraré y diré, vamos a discutir esto. No, no me lo creo. No, a ver, es gente que se está buscando la vida, o sea que por otro lado yo lo entiendo, ¿no? Pero bueno. El transporte, nada, te descargas las VTCs y puedes coger incluso tuk-tuks. Internet, pues llévate una eSIM o compra una eSIM. No te fíes mucho del wifi porque a veces no funciona muy bien en la India, depende. Y te van a pedir para tener, si tienes una SIM, te van a pedir una foto. Es que yo recuerdo que me tuve que hacer una foto ahí como en un sitio, como un fotomatón, que era un señor. Y bueno, el vacunas... ¿no hay vacunas?
1: No hay vacunas.
0: No, a ver, siempre a los viajeros siempre hay que tener hepatitis, tifoideas y tétanos.
1: Estamos hablando todo el rato de cosas muy poco positivas, ¿eh?
0: ¿Pero por
1: a
0: qué?
1: A mí de momento no me están dando ganas.
0: Venga,
1: de...
0: vamos a la... No, ya.
1: Te
0: es que
1: sincero.
0: Yo te entiendo, o sea, esto es disuasorio.
1: Estás
0: programa.
1: Advirtiendo y eso está muy bien, también es cierto.
0: Mosquitos, pues nada, repelente y luego visado, que lo haces con online, ¿vale? Pero tienes que online. Y luego la India es muy barato. Mira, vamos a sacar algo positivo.
1: Adelante.
0: Es muy barato. O sea, un desayuno en la calle, pues bueno.

¿Dónde vas? ¿Y al sur o al norte? ¿Cuándo es la, para el, el sur, que es donde realmente yo solo aconsejo viajar? Es de noviembre a marzo. Y luego tienes que tener cuidado porque puede hacer en el norte muchísimo calor, en plan 45 grados, o te puede llover lo más grande. Entonces, bueno, mirad muy bien en qué momento vas del año.

0: Bueno, la gastronomía, pues nada, la conocemos muy bien, así que sí, como se me acaba el tiempo, pues sí, voy a ir directamente a lo importante, que es qué no hacer. Bueno, para gastronomía yo aconsejo que vayáis, no hay muchos, pero restaurantes de dosa, que es del sur de la India, que está buenísimo. Normalmente un restaurante, cuando tú vas aquí en España, uno indio, es del norte, ¿vale? O sea, el butter chicken y toda esta movida. ¿Qué no hacer? No bebas agua del grifo, como hemos dicho, no uses la mano izquierda para comer o para dar cosas, ¿vale? O sea, importante, porque esa es para la higiene personal y es la mano impura. Y ahora, lo más importante, que no me quería ir sin decir esto, no des dinero, nunca, y menos a los niños. Acuérdate de la película Slumdog Millionaire.
1: Me acuerdo.
0: Son mafias, todo, hay mafias detrás que hacen incluso barbaridades para que den más pena. Entonces, nunca, nunca, nunca jamás des dinero. Si quieres una asociación, yo que sé, Intermón, Oxfam, que trabajan mucho en la India. Yo estuve visitando además uno de sus proyectos, trabajan fenomenal, pero bueno, como esta hay mil grandes, que sepas, pero nunca des dinero ni nada a los niños para no favorecer un poco ese tipo de explotación.
1: Claro.
0: No entres a los templos con zapatos ni ropa corta, como siempre, llévate un poquito un tal, y la ayuda no la aceptes de nadie, porque no aceptes ayuda, ¿vale?
1: Le ponemos nota a la India.
0: Un 5.
1: Un 5 raspaete, ¿eh?
0: Un 5 raspaete. A ver, es verdad que mientras hacía yo el programa digo, ay, pues mira, porque yo digo, a la India no vuelvo. Y ahora mientras hacía el programa digo, no me importaría, pero ahora me voy al sur solo y exclusivamente por Kerala y tal.
1: Hombre, por algo lo has dejado casi, casi para final de temporada.
0: Es que casi ni entra.
1: A mí me ha llamado la atención. Digo, uy, la India, vamos a ver qué tal. Pues mira, próxima semana te propongo que hagamos un ranking de los mejores destinos.
0: Venga, vale, te lo voy a hacer por continentes. Si
1: venga,
0: te
1: que será
0: bien.
1: La última semana de Pasaporte Rojo. Lluvia, gracias, Lluvia
0: gracias
1: Rojo.
0: A ti,
1: seguimos música en El Despertador de Radio Nacional. Ranchítame, ranchítame, ranchítame.
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1: Las 4:41 de la mañana, las 3:41 en Canarias. Yo sé que estás muy atento, atenta al despertador, especialmente si vas en coche. No solemos mencionar demasiado a las personas que tenéis un VTC o tenéis un taxi o tenéis... A los camioneros sí, a los transportistas sí. Bueno, igual dentro también tenéis una estrella, ¿verdad? O alguien que queréis que... O algo que os mueve dentro que... Pues oye, ¿qué queréis sacar para concursar en un reality show o para ser presentador, presentadora? Os vamos a dar un número de teléfono porque tenemos aquí a una persona que os puede ayudar, que os puede analizar. Es el 900-137-137, 900-137-137. Si crees que puedes valer para algo artístico o algo relacionado con el show business, oye, pues nos puedes llamar ahora en directo, que estamos en directo, y... Lo mismo, descubrimos algo en ti o tú descubres algo en ti. Prueba suerte, ¿vale? 900-137-137. ¡Qué ilusión que llegue el lunes para recibir los vídeos de personas

0: como tú, por ejemplo, que estás escuchándonos, que tienes un sueño, que puede ser llegar al estrellato. Hoy es nuestro penúltimo programa de Ha Nacido Una Estrella y el lunes que viene nos vamos a despedir con una sorpresa muy especial, ya lo verás. Han sido muchos los vídeos que nos habéis enviado y muchísimos comentarios en redes sociales, muchas visualizaciones, mucho compartir, que esto también nos gusta mucho y nos hace mucha gracia. Todos queréis participar en esta sección, solamente unos poquitos lo estáis consiguiendo, pero todavía queda, ¿eh? Buenos días, Pepa, Álvaro.
1: Buenos días, Gorka.
0: Que ha sido... Ya hago balance de lo que ha sido la temporada porque, como decimos, la próxima semana va a ser especial. Ha sido una muy buena idea esto de... claro, porque yo supongo que cuando la gente va a hacer castings, al final se quedan con la cosa de me están viendo, pero ¿habré gustado o no habré gustado? Que de repente valoréis. Esto no lo suele hacer, al menos no directamente con la persona que se presenta al casting, ¿no?
1: No, la verdad es que nunca lo hemos hecho. Es algo nuevo completamente. Además ha sido como una terapia colectiva, ¿no? De toda la gente que ha ido a los castings, que siempre ha sentido frustración, ¿no? Porque no les cogían. Y yo creo que, bueno, espero que haya servido de algo.
0: Tres candidatos que tenemos hoy, uno del equipo de Pepa, otro del equipo de la redacción. Hola, Guillem Hidalgo.
2: Hola, Gorka, buenos días.
0: ¿Dónde has estado?
2: Pues he estado de vacaciones un par de semanitas, que me ha venido muy bien para descansar un poquito, para tener horarios normales, la verdad.
0: Claro que sí, también.
2: Que yo creo que lo estás deseando tú también.
0: Sí, la cuestión es que la gente dice, bueno, ya estás hecho al horario de noche, tal. El cuerpo se agarra a un horario normal que da gusto.
2: Pero vamos, en un momentito. Es cierto que, a ver, algo acostumbrado sí que estamos, porque si no esto sería, pero no, la cabra tira al monte. Que
0: claro que sí. Y luego también a alguien de mi equipo, cada uno ha seleccionado a alguien con... ¿Con quién empezamos hoy? Con la redacción, precisamente.
2: Vale.
0: Guillem, empiezas tú.
2: Pues mira, Gorka, nosotros, tras mucho mirar, hemos decidido seleccionar a Aitor Orlandi, que es un actor que reside en Madrid.
3: Tengo 34 años y soy actor formado en la SAT de Córdoba y también he hecho multitud de cursos como Comedia del Arte, entre muchos otros. También he estado con interpretación ante cámara y demás. Bueno, soy un actor que se quiere dedicar al... cine y la televisión en ficción, me encantaría, y aparte poderlo compaginar con el teatro. ¿Qué me caracteriza a mí como actor? Bueno, digamos que soy más de comedia, soy un actor con muy polivalente para la comedia, con gran vis cómica y así natural, que me sale de solo, de fábrica, pues he hecho clown y he hecho muchas otras cosas, y bueno, ese sería mi gran punto fuerte. Un saludo y un abrazo, muchas gracias.
0: Pepa, Álvaro, a ver, ¿qué le decimos a Aitor?
1: Hola, Aitor, muchísimas gracias por mandarnos tu vídeo. Estoy segura de que eres un excelente actor cómico, aunque en este casting no se nota.
0: No lo has notado, no,
1: no
0: te
1: lo
0: ha
1: he
0: llegado.
1: Notado, no me he llegado, no me he llegado. He visto sus redes sociales y efectivamente sí que hace comedia y la verdad es que se transforma en personajes que parece que... increíbles, porque no dan... Aitor parece un chico normal, de la calle. Un chico que te encuentras por la calle y no pensarías que es actor.
0: Claro.
1: Y la verdad es que ves sus redes sociales y dices, bueno, pues sí, cambia. Pero el vídeo tiene un tono plano y no se nota en absoluto que eres un actor cómico, ni se te ve gracioso, ni...
0: Ya.
1: Ni lo muestras.
0: Qué pena, ¿eh? Una oportunidad. A ver, al final está entrando aquí en la sección, pero vamos a preguntar a Guillem en representación de la redacción. ¿Qué habéis visto en Aitor para seleccionarle?
2: Mira, es cierto que ese punto negativo que comenta Pepa lo tenía apuntado por así, para un poco defenderme. Que yo no olvido,
0: ya la
2: había
0: venido, ¿no? Claro.
2: No olvido que esto es una competición, como bien dices, Gorka. A ver, a nosotros nos ha gustado que tiene muy claro lo que quiere y lo traslada. En ese sentido es cierto que va al grano, que es cierto que en muchos otros casting que hemos recibido no pasaba del todo, y también su solvencia frente a la cámara. Nos ha parecido una persona que transmitía experiencia frente a la cámara.
0: Bueno,
1: yo no creo que transmita experiencia frente a la cámara.
0: Vaya, que no significa que no la tenga, pero yo estoy con
1: eso.
0: Pepa, ¿eh? Vaya.
1: Sí. O sea, la tiene, y además dice que ha hecho cursos, que ha estudiado en una buena escuela en Córdoba. O sea, que no tengo ninguna duda de que experiencia tiene, pero no la transmite. No la transmite para nada.
0: ¿Qué tenía que haber hecho Aitor para realmente transmitir
1: bueno,
0: que
1: pues,
0: sí?
1: Bueno, pues por ejemplo hacer un sketch, ¿no?
0: Hubiera estado muy bien.
1: Hubiera estado muy bien. Uno de los sketches que hace en sus redes sociales, pues haberlo transmitido en un casting. O haberse... O sea, le gusta disfrazarse, por lo que veo, y en sus redes sociales se disfraza. Bueno, pues por lo menos haber dado una pincelada de cómo son sus personajes, ¿no? O haber estudiado un guión y haberlo transmitido en cámara. Y por lo menos tener otro tono. Es que además tiene un tono como... cansino, o sea, como que él mismo se está aburriendo de lo que está contando.
0: Sí.
1: Y eso no puede ser. O sea, tiene que tener energía, tiene que tener ganas.
0: Aitor, y que si no te sale la palabra cine de repente en medio de una... Yo me pongo siempre como muy de abogado del diablo y yo sé que me pongo como muy exigente, que yo soy exigente y muy perfeccionista, pero que no te ha salido la palabra cine, llevabas 20 segundos de vídeo. ¡Empieza de nuevo! No hay problema. O sea, si es que será por carrete dentro del iPhone.
1: Claro, claro. Además tú mismo tienes que ser un poco autocrítico. Tú te visionas el vídeo, no te gusta, pues te grabas otra vez.
0: Claro. Y sin embargo, ¿por qué has ido a las redes sociales de Aitor? Es decir, de primera supongo que si de repente es el casting de un reality y recibes 60.000 solicitudes, pues no te da por... Claro, al final lo que más te llama la atención, con eso te quedas y ahí a partir de ahí sí que empiezas a investigar. Pero si Aitor de primeras no te ha llamado la atención, ¿por qué has acudido a las redes sociales?
1: Bueno, pues porque quería saber algo más de él, porque efectivamente si él dice que es cómico y no lo muestra en el casting, o vas a tus redes a sus redes sociales o le pides un vídeo, o es imposible valorar si efectivamente tiene vis cómica o no.
0: Claro.
1: Entonces, bueno, las redes sociales hoy en día son un complemento fundamental para cualquier director de casting, ya sea de ficción o ya sea de un reality o de un programa. Nosotros ahora estamos haciendo casting de programas, está llamando muchísima gente y... De primeras, si esa persona no te llama, ya no consulta sus redes sociales.
0: Ajá.
1: En este caso, ahora mismo nosotros, bueno, tenemos un número de personas aceptable como para verme todas las,
0: claro,
1: las solicitudes, ¿no?
0: Sí, que no es una locura, no son miles y miles de candidatos.
1: Claro, pero sí, cuando son muchísimos candidatos, si por la puerta ya no te entra esa persona, ya no vas a ver sus redes sociales. Es decir, que es fundamental que el videocasting lo hagas bien para que llames la atención del director de casting y luego... se complete con tu trabajo en redes sociales.
0: Pues este, entre comillas, tirón de orejas para Aitor, para que sigas haciendo casting, sigas demostrando, sobre todo va de eso, que en ningún momento se te está diciendo que no puedas o que no tengas, sino que hay que demostrarlo, que son pocos segundos y hay que aprovechar todas las oportunidades. ¿Cuántas estrellas se quedarán sin su oportunidad por no saber aprovechar estos momentos?
1: Y es que además hoy en día es tan fácil hacer un poco de marketing con uno mismo.
0: Es verdad.
1: Porque al final es eso. Y tampoco es tan caro, es barato, es simplemente... tener un poquito de interés en ver cómo hago marca, cómo me vendo.
0: Y a la vez vender naturalidad. Es un poco complicado, ¿eh? Es cierto, porque te quieres mostrar natural, pero como te muestres demasiado natural, al final no estás...
1: Ya, eso sí que es verdad.
0: Hay que encontrar ahí un punto medio.
1: El equilibrio es difícil, eso es cierto.
0: El equilibrio es difícil. Sí. Venga, yo os voy a proponer mi candidato para este Ha nacido una estrella. He seleccionado a Inda, es un cordobés de 41 años.
4: Hola, ¿qué tal? Me llamo Inda, tengo 41 años. Actualmente pues estoy residiendo en Córdoba con mi pareja, con un chico con el que llevo 5 años. Tenemos 3 gatitos adoptados y trabajo como operador de servicio en carretera. Entre mis hobbies, pues sobre todo viajar por todo el mundo. Conozco Sudeste Asiático, aunque me encantaría seguir conociendo sobre todo Latinoamérica, Estados Unidos y África, que son sitios que me encantan. Me encuentro muy cómodo entre cámaras, soy bastante introvertido y creo que puedo dar mucho juego en lo que esté buscando, así que si crea que estoy, un saludo.
0: Adelante, Pepa.
1: Bueno, muchísimas gracias, Inda. La verdad, imagino que quieres participar en un reality y la verdad es que tu presentación ha sido bastante completa, tengo que decir. Porque nos has hablado un poco de tu vida, de tus hobbies, que tienes mascotas, de tus aficiones y también un poquito cómo eres, ¿no? Nos has dicho que eres extrovertido. A mí para un reality show me hace falta algo más. Necesito que te describas más de una forma más completa. Es una de las preguntas que siempre hacemos, que es cómo te defines, ¿no?
0: Uh-huh.
1: Entonces ahí sí que necesito saber un poquito más de ti y también no solo tus virtudes y también, sino también tus defectos, que eso es algo importante también a la hora de participar en un reality.
0: Claro, pero a la gente le da miedo presentar su lado negativo o su lado frágil o su lado vulnerable. Si
1: sí.
0: fuera para un reality, a lo mejor igual puede
1: claro.
0: convenir incluso.
1: Claro, porque efectivamente en un reality te ponen en una situación en la que nunca has estado y suele salir el lado malo de mucha gente. Entonces es importante que el director de casting lo sepa antes de escoger a alguien.
0: Pepa, y en todos estos años que has hecho tantísimos castings, has hecho miles y miles de castings, ¿la gente dice la verdad en cuanto a lo malo? ¿O te sorprende ya una vez que los has seleccionado y los ves dentro de una casa o de una academia?
1: Bueno, normalmente la gente no dice lo malo. No dice lo malo.
0: O dice malas que no son ciertas, a lo mejor. Como soy muy cabezón o soy muy perfeccionista.
1: Bueno, normalmente dice lo que cree que puede vender para un reality. Uh-huh. O sea, tengo mucho carácter, eso lo dice mucha gente. Yeah. Tengo mucho pronto, soy muy impulsiva. Ese tipo de frases hechas las dice mucha gente. Y luego ya doy mucho juego, también lo dice mucha gente.
0: Y atención a la pregunta, para un reality, ¿qué es, de todo lo negativo que puede tener una persona, qué es lo que más llama la atención como para ser seleccionado o seleccionada?
1: Bueno, lo que sí que te voy a decir es que hay una frase que no puedes decir jamás en un reality, que es, soy amigo de mis amigos.
0: O muy dicharachera, no.
1: No, o sea, soy amigo de mis amigos, es una obviedad, ¿no? Si es tu amigo.
0: Claro.
1: Y bueno, no construir frases hechas.
0: Claro.
1: No construir frases hechas que crees que pueden conseguir que el director de casting te escoja. O sea, es, bueno, siempre lo decimos, ¿no? La autenticidad.
0: Claro. Inda lo ha hecho muy bien. Ha sido muy natural.
1: Sí,
0: a mí
1: sí,
0: me
1: sí,
0: ha parecido redondo cómo lo ha terminado, que sí, te puede gustar más o menos, pero me ha parecido redondo.
1: No, a mí me ha gustado, ya te digo, porque es que ha contado en muy poquito tiempo muchísimos aspectos de su vida y te haces una idea muy bien de qué persona puede ser. Y yo creo que es un buen candidato para un reality. Uh-huh. Pues eso, habría que conocerlo un poquito más en profundidad, pero yo creo que tiene posibilidades.
0: ¿Qué te ha parecido a ti? ¿Qué ha parecido en la redacción, Guillem?
2: A nosotros nos ha gustado bastante, sobre todo porque pese a no tener claro, a mí no me ha quedado del todo claro si él se ha dedicado en algún momento al mundo del espectáculo o conoce el medio o ha tenido alguna experiencia en algún programa o en televisión, sí que ha transmitido una sensación de dominar el escenario y sobre todo esto, soy extrovertido y lo está demostrando, que es lo que le criticábamos antes a Aitor que no estaba pasando. Entonces, sí, no sé, a mí me ha gustado mucho. Y un vídeo muy cortito, 35
0: muy cortito,
2: segundos.
0: Que se agradece, también es cierto. Pepa, hay una pregunta que se suele poner en los cuestionarios de los casting, que es, ¿has participado en otros programas? La gente, yo creo que hay quien tiene claro que está bien decir que sí has participado en otros programas y hay quien tiene claro que hay que ocultarlo. Ahora que ha dicho Guillem esto de no ha dejado claro si ha participado en otros programas, en otros realities o si tiene experiencia dentro del artisteo. ¿Por qué se hace esa pregunta? ¿Por qué se pregunta si has participado en otros programas?
1: Bueno, primero, en un casting siempre hay que decir la verdad. Porque si el director de casting se entera de que te estás mintiendo en el proceso, es muy probable que te corte,
0: sí,
1: y que no sigas. Y luego, se hace esa pregunta porque efectivamente ahora hay mucho profesional de los programas de televisión que se presentan absolutamente a todo, a todo, todo, todo. Y claro, a una cadena no le gusta ver a un concursante al mismo tiempo en un programa y en otro de diferentes cadenas.
0: Hubo un mozo de Arousa que estuvo el mismo día en dos programas de distintas cadenas.
1: Claro, claro. Pues eso no gusta porque, lógicamente, es la competencia.
0: Claro.
1: Entonces, si tú has estado en muchos programas y ya eres muy visto y te conocen por haber estado en muchos concursos de una cadena en concreto, pues a la otra no le gusta.
0: Claro.
1: Que te presentes.
0: Que hay que ir con la verdad por delante, siempre.
1: Hay que ir con la verdad por delante porque al final nos vamos a enterar. Pero bueno, yo creo que es verdad que nosotros siempre valoramos que la persona sea virgen en la tele. Gusta más que sea virgen en la tele, sí.
0: Es que esto lo podemos contar. Tú y yo trabajamos juntos en cierto reality show, digamos, pionero en España y en el mundo, prácticamente. Y había dos formas de hacer casting. Una, atender a la gente que solicitaba el casting, y otra que era la búsqueda directa,
1: sí,
0: que era salir a buscar gente, y se agradecía mucho cuando te encontrabas a alguien que no sabía, que sabía que existía Gran Hermano, pero que no conocía ni sabía el tema de las nominaciones. Eso,
1: claro,
0: se
1: es que el perfil de personas que no se apuntan a los programas y que descubre un director de casting o un redactor de casting es único. O sea, ese perfil solo lo encuentras cuando vas por la calle. Es gente que en un principio jamás se había pensado en apuntarse a un programa de televisión y de repente alguien va y le pregunta. Y entonces esa sorpresa, esa autenticidad de decir, ostras, pero si es que yo no soy el perfil de la tele, es lo que más gusta.
0: Y te tengo que hacer una pregunta. Si quieres me respondes, si no quieres no me respondas. Con respecto, ya estás asustada.
1: Sí, ya estoy asustada, ya estoy.
0: Con respecto al tema de la búsqueda directa, en Gran Hermano 4 se dio un fenómeno maravilloso, ya el reality en sí, pero había un participante que se llama Matías. ¿Tú descubriste a Matías?
1: Sí.
0: Y hace poquito, Mercedes Milá, en Menudo Cuadro de esta casa, dijo que ella había tenido algo con Matías al salir de la casa. ¿Esto cómo se pues, ve en el equipo?
1: Sinceramente lo desconozco totalmente. O sea, no tenía ni idea que Mercedes había tenido algo con Matías. No tenía ni idea, es la primera noticia que tengo. Lo que sí sé es que Matías era un hombre muy, muy atractivo.
0: Ese hombre es el argentino.
1: Y, sí, sí, y que, bueno, tenía muy buena química con las mujeres en general.
0: Y con la Milá, por supuesto, menuda es ella. Oye, que nos queda un candidato, un candidato. ¿Quién es, Pepa, de tu equipo?
1: Pues, a ver, espérate, ¿dónde le tengo yo aquí? Se llama Manuel Martínez Valls.
0: Sí.
1: Y mira, está un poco enfadado conmigo, ya verás.
0: Bueno, a ver.
5: Ahora voy a salir de extra en una superproducción de Netflix, una historia real, un true crime. Y nada, deseo concursar en algún reality, ya que me ha quedado aquí la espinita clavada. Me apunta a tu página ya, me habéis llamado para algunos castings, pero por disponibilidad no he podido. Y nada, y mi sueño era eso, entrar en Gran Hermano, porque por intentos no fueron. Y tú fuiste la culpable de no elegirme.
0: Ay, Pepa.
5: Porque soy puro espectáculo, soy la bomba, en todos los sentidos, ya me lo dicen todos. A ver si me das la oportunidad de en otro reality o concurso o lo que sea, y cumplo mi sueño.
0: A ver, Pepa, ¿qué le decimos?
1: Bueno, Manuel, lo siento mucho. Siento mucho no haberte cogido para ese casting.
0: ¿Esos castings?
1: O esos castings, si no sé a cuántas ediciones te has presentado. Pero claro, es lo mismo que antes. Tú dices que eres la bomba y que eres puro espectáculo, pero no lo demuestras, hijo.
0: No, a mí yo me he quedado con ganas de tomarme un café con Manuel.
1: Sí.
0: No, para ver si realmente es, pero oye, ya, al menos llamar la atención lo ha llamado.
1: Sí, sí, sí, sí, no, el discurso del casting está bien y además yo a Manuel me suena su cara porque yo creo que se ha presentado más de un casting mío.
0: Bueno, y que Pepa tiene una base de datos en la cabeza que es alucinante.
1: Sí, entonces, bueno, con todo el cariño del mundo y para todas aquellas personas a las que el equipo de casting de Yo he trabajado le hemos dicho que no en algún momento, bueno, pues que sigan intentándolo, que sois muchos y que no podemos coger a todos.
0: A lo mejor en otros formatos también, ¿no? O sea, no tiene por qué ser Gran Hermano en exclusiva.
1: Hombre, además es que ahora hay muchísimos realities.
0: Claro que sí. Bueno, pues tomamos nota de todo. Guillem Hidalgo, gracias por traernos el vídeo. Y Pepa Álvaro, próxima semana, último, ha nacido una estrella. Hay que hacer algo especial.
1: Tenemos que hacer algo especial para terminar por todo lo alto.
0: Muchísimas gracias. Seguimos aquí en El Despertador de Radio Nacional. Después del boletín informativo, pasamos a Radio Nacional. ¿O nos quedamos en Radio 5? ¿Alguien sabe algo? ¿Nadie sabe nada? Pues continuamos porque, boletín informativo y seguimos.
6: Son las 5, las 4 en Canarias.
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6: ¿Qué tal? Buenos días. Comenzamos con el Mundial de Fútbol porque está a punto de terminar el partido en el Azteca. Inglaterra ahora mismo sería la que pasaría a los cuartos de final con el resultado de 3-2 en un partido frenético que nos deja también con esa segunda anfitriona casi eliminada en estos momentos. Fran Espín, buenos días.
8: Buenos días. Partidazo en Ciudad de México. Faltan 3 minutos del añadido para acabar el encuentro. Inglaterra marcó 2 goles seguidos que fueron de Bellingham en la primera mitad. A pesar de ello, los mexicanos recortaron distancias y casi empatan antes del descanso. Ya en la segunda parte, Inglaterra se ha quedado con uno menos a falta de media hora y los penaltis han sido los grandes protagonistas.
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8: Kane ha puesto el 3-1 y Raúl Jiménez el segundo para su selección. Con este resultado, Inglaterra jugará contra Noruega, que ha eliminado a Brasil tras vencerle 2-1. Les recordamos que esta noche juega la selección española contra Portugal a las 9. Lo contaremos aquí en Radio Nacional y en la 1 de Televisión Española.
6: Pues seguimos pendientes de ese tiempo de descuento en el partido que está enfrentando en el Mundial a Inglaterra y a México. Les contaremos el resultado. Y nos vamos también ahora a Ucrania porque no ha habido nueva noche de ataques rusos a la capital ucraniana. Según las autoridades locales, en este nuevo ataque masivo ha dejado a 7 personas muertas y 24 heridas. Son unos ataques que se han producido con misiles balísticos y que han provocado daños significativos en varios puntos de la ciudad. Algunos edificios, dicen las autoridades locales, se han derrumbado. El alcalde de Kiev, Vitaly Klitschko, ha pedido a la población que se mantenga en los refugios a través de varios mensajes en el canal de mensajería Telegram. Álvaro Alcaide.
10: Unos ataques que se han han producido después de que el presidente ucraniano Volodymyr Zelensky haya lanzado un aviso por un inminente ataque masivo ruso en el día de hoy. Atribuido a su servicio de inteligencia este aviso, dice que los rusos preparan un nuevo ataque masivo y que es propio de Putin, y ha pedido a la población que preste atención a las alertas de ataque aéreo.
6: Y en Venezuela sigue aumentando la cifra de muertos por ese doble terremoto del 24 de junio. La última actualización de las autoridades cifra los fallecidos en 3.342 personas, mientras que los heridos suben hasta los 16.740. Recordamos que según la última actualización del Ministerio del Exteriores, hay 35 españoles muertos y 140 que continúan desaparecidos.
10: Además, la presidenta encargada, Delcy Rodríguez, ha ordenado la creación de una nueva unidad militar para atender la emergencia ante desastres, frente a las críticas por falta de respuesta de las Fuerzas Armadas venezolanas tras los seísmos.
6: Y en Colombia, el todavía presidente de este país, Gustavo Petro, ha convocado este domingo una jornada de movilizaciones para el próximo 20 de julio, el Día de la Independencia, con el fin de defender las reformas sociales impulsadas durante su gobierno, día en el que además hará públicas su despedida como jefe de Estado. Y en nuestro país continúa la lucha contra los incendios forestales que permanecen activos en distintos puntos de España. La mayor preocupación sigue estando en Soneja, en Castellón, donde cerca de 200 bomberos forestales, medio centenar de ellos la Unidad Militar de Emergencias, trabajan para frenar el avance de las llamas.
10: Unos 500 vecinos de Azuévar pasan la noche fuera de sus casas, mientras los equipos centran sus esfuerzos en evitar que el fuego alcance el Parque Natural de la Sierra de Espadán, una posibilidad que preocupa. Juanfran Pérez Llorca, presidente de la Generalitat Valenciana.
11: Cualquier incendio preocupa y este también preocupa mucho. Es cierto que ha entrado un poquito en ese perímetro, pero muy, muy poco. Vamos a ver si nos acompaña un poquito esa evolución del tiempo, esa humedad, que no vuelvan a haber rachas de viento e intentar pues perimetrarlo al máximo.
10: También preocupa el incendio declarado en Osoeja de Sajambre, en los Picos de Europa, que ha obligado a confinar a una veintena de vecinos de la localidad leonesa de Ribota. En cambio, la evolución es favorable en el incendio de la Bisbal, en Girona, donde durante la madrugada se ha reducido el despliegue de medios y efectivos al mejorar la situación.
6: Bueno, pues acabamos de conocer casi el final del partido. Quedan apenas unos segundos para que acabe el tiempo de descuento en ese partido que está enfrentando a México y a Inglaterra, en el que ahora mismo Inglaterra sería la que pasaría a cuartos de final. Es todo. 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
12: Son las 6, las 5 en Canarias.
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16: Las 5 en Canarias.
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1: Seis en Canarias. Bienvenidos, bienvenidas al Despertador de Radio Nacional. ¡Sí! Qué bueno que ya estamos en Radio 1. Hemos tenido una hora de programa, ¿eh? Lo que pasa que ya sabéis que el fútbol manda. ¡Ay, el señor fútbol! Por encima del fútbol no hay nada. Bueno, estás tú, eso siempre. Y el teléfono que hace que nos estemos juntitos y juntitas y te conozcamos un poquito más. Llámanos, que tenemos aquí un regalo sobre la mesa que ha traído uno de los colaboradores que ahora voy a presentar. Y ese libro puede ser para ti. 900-137-137. Rasputín. Vaya historia la de Rasputín. Vaya personaje el de Rasputín. Esta canción dice que era el amante de la reina de Rusia. Bueno, casi nada. Todo el mundo merece 15 minutos de fama, lo decía Andy Warhol. Y todo el mundo merece también su canción. Y aquí los que están sentados tienen su canción. A pesar de que su canción asegura que es un semental, él es manso, manso, manso. ¡Torito!
2: ¡Hola, buenas! Ay, fantasía pura. Todos tenemos un Rasputín dentro, ¿eh?
1: Sí, sobre todo la reina de Rusia.
2: Alguno más ras que Putin, pero bueno, muy orgulloso estar aquí, ¿eh?
1: ¿Estás contento?
2: Muchísimo.
1: Hemos pasado el fin de semana juntos, como quien dice.
2: Es que tú eres la nueva estrella. Eres como la gasolina de toda carroza.
1: La gasolina de toda carroza, así
2: bonito,
1: me llamaban,
2: ¿no?
1: Sí, sí, sí.
2: Eso sí. Lo puedes poner en tu esquela.
1: Lo voy a poner en el epitafio.
2: Pero qué tardes. Churrita, que en 2 semanas nos vamos de vacaciones.
1: Ya casi que semana. Es fuerte.
2: Me dice mucho la gente que no se encuentra, porque esta semana hemos estado en el orgullo y mucha gente que nos oye.
1: Sí, ¿eh?
2: Y nos dice, llamaremos. Pues solo te quedan 2 semanas para llamar.
1: 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Claro, bueno, a mí me pedían fotos y yo decía... El Gran Prix. Ah, no, yo es que te escucho en El Despertador. Ay, por favor.
2: Tú estás llamándole ya a la gente.
1: Que la gente una cosa gratis.
2: Llévate
1: le
2: un
1: pierde.
2: Libro. Tu cuerpo tiene las respuestas, hombre.
1: ¿De qué va?
2: El cuerpo. Es que todo está conectado, ¿sabes? Tú, por ejemplo, dices, me duele un callo del pie.
1: ¿Y significa algo, ¿eh?
2: Eso significa que te has sentado mal la lactosa del yogur. Está todo conectado, pero esta mujer sabe mucho más que yo.
1: ¿Quién es esta
2: la
1: mujer?
2: La Julia.
1: Julia Enders.
2: Es como la Jules Janeiro, pero de Enders.
1: Pues este libro puede ser para ti. 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Ay, Torito, qué bien quedas en este plano con el naranja detrás.
2: Uy, qué maravilla.
1: El azul que va exactamente igual que tu traje es maravilloso. Y el color de tus ojos.
2: Sí, este azul lo usé para un gran día.
1: ¿Qué gran día fue ese?
2: Bueno,
1: Dilo, si se te ha visto.
2: Ah, es verdad que se me ha visto. Bueno, esa promo no ha salido nunca, ¿no?
1: Sí, se ha salido.
2: ¿Sabes que voy a ser padrino?
1: ¿De dónde?
2: ¡Del Gran Prix! Yeah, yeah. ¡Ay, que me pongan la canción esa, que no la hemos escuchado una vez este fin de semana!
1: ¿Cuál?
2: ¿Qué canción? ¿La del Gran Prix?
1: La del Gran Prix.
2: La del abuelo y el niño y el nieto.
1: No valgo para hacer promo, ¿eh?
2: Es una fantasía.
1: Estaba sonando la carroza constantemente la canción de Gran Prix y yo le decía, Torito, ven y empieza a saltar tú y yo te sigo. Porque
2: la canción de Gran Prix es un sueño hecho realidad. Sí. Yo me equivoqué y en el momento álgido...
1: Empieza, ¿cómo empieza? En la playa y en la plaza hace calor. Y empieza, ¿qué apostamos? No,
2: mira, es del mismo autor, ¿no?
1: Venga, Torito, seguimos presentando a los compañeros. Que por qué te quiero, son mil cosas a la vez. Es estar contigo, es buscar tu abrigo, es un no sé qué. ¡Topacio Fresh!
3: ¡Ay, qué bonito! ¡Rasputina Fresh! Hoy estoy un poco Camila Parker Bowles.
1: Te veo un poco.
3: Me escapé del orgullo y justo me pillé el otro orgullo en Londres.
1: Ay, esto me lo vas a contar, que uno de los temas es el orgullo,
3: sí,
1: ¿eh?
3: La verdad que la pasé muy bien. Luego también me fui a una boda, así que también tenemos tema boda. Y también tengo, si quieres, te digo lo que dice mi cuerpo. Y mi cuerpo dice que está muy cansado.
1: Estás ya hasta las narices,
3: muy
1: ¿no?
3: cansada.
1: Claro, bueno, que ya llegan las vacaciones, Topacio.
3: Sí, ya un poquito.
2: Tiene muchísimos planes esta mujer.
1: Esta es la letra de la canción de Topacio, la telenovela, la canción de Carlos Mata.
3: Esta, la
1: que te he recitado, que por
3: claro,
1: qué te quiero, son mil
3: te
1: cosas
3: quiero,
1: a la vez.
3: Mi amor, eso la veía, esa era ciega.
1: Ella era Colmenares,
3: ciega,
1: ¿no?
3: Ella era ciega y tenía una chica que la maltrataba mucho, pobre.
1: Y en un giro de los acontecimientos, cuando de repente ve, ella
3: siguió haciéndose la ciega para hacerse la tonta, para hacerse la Loki, para ver lo que veía.
1: Pues nada, aquí no te me hagas la loca, entrégate al máximo a todos los temas y a pasarlo bien, Topacio.
3: Aquí estamos, a darlo todo.
2: ¿Te acuerdas de la noticia esa que salió que fue un sueño?
1: ¿Cuál?
2: Que una mujer en Alemania se hizo la ciega durante 20 años.
3: Para
2: para no saludar a nadie.
1: Imagínate tú en el orgullo siendo ciego.
2: Me parece un sueño, ¿eh?
1: Ay, sí. Su canción es la banda sonora original de La Máscara del Zorro. Zorro no es. Abrazo reado, Alexinos.
4: ¿Habrá ido ciego Alexinos por el orgullo? Esa es
1: pues
4: otra gran pregunta.
1: Puede ser.
4: Ha sido un orgullo muy de trama porque me encontré a dos colaboradores del Despertador en el orgullo.
1: ¿A quiénes?
4: Pues el viernes fui a la fiesta de Xenon.
1: ¡Hombre!
4: Que es el Locobongo y era su cumpleaños.
1: Es verdad.
4: Y el sábado vi a un chico que está sentado a mi derecha.
1: ¿Estuvisteis juntos en el orgullo?
4: Por la calle.
2: Cuando bajé de la carroza de la 1 me encontré el Gavilán.
1: Anda.
2: ¿Sabes?
1: ¿Que estabas en qué carroza?
4: En la carroza de Carmen Farala.
1: Carmen Farala.
2: Estabas tan guapo en las imágenes que he visto en la carroza. Algo llevabas sea. Como una capa azul.
4: Sí, era la bandera de Asturias.
2: Ay, perdona.
1: Era un superhéroe.
4: Un superhéroe de Gijón. Super Asturias.
2: Un beso a toda la embajada.
4: Oye, y una cosa, Topacio trae hoy, de mis palabras, escote tentaciones.
1: ¿Escote tentaciones?
3: ¿Qué es escote tentaciones?
4: Pues mira, escote tentaciones
1: él te lo cuenta.
4: Es un escote que suele llevar la gente, perdón, que va del programa, que es esta tira así como cruzada y el pechito bien puesto, muy mona.
1: El pechito lo tienes cogido
3: sí,
1: tú,
3: si
1: ¿eh?
3: Abro aquí.
1: Alexinos.
4: Sí, estoy malín.
1: No, ya.
3: Malín.
1: Malinche estás tú. Venga, y de un zorro pasamos a un lobo. ¡Qué gran turrón y qué grande Ángel Lobo! Oh, oh, oh, oh.
5: Buenos días, ¿qué tal?
1: El único normal de la mesa.
5: Bueno, depende del día, depende de la hora.
1: Depende del día, ¿tú crees? Bueno. Sí. Que Ángel, si te parece, has venido aquí para explicarnos los temas. ¿Tenemos que empezar ya?
5: Sí, hay mucho que comentar.
1: Vaya que sí, son las 5 y 13. Vamos con el primer tema. Adelante.
5: Orgullo.
1: Hombre. Esta canción también sonó mucho, ¿eh? La carroza.
2: ¿De quién? ¿De Mayo?
1: Pues seguro que está Mayo también, que Mayo lo canta todo. Que es la canción oficial de El Orgullo de Radio Televisión Española.
2: ¡Preciosa!
1: ¡Sí! Ángel, Orgullo. Ha sido este finde.
5: Sí, bueno, y de hecho el pasado sábado 1 millón de personas, según las entidades manifestantes, acudieron a la Marcha Estatal del Orgullo en Madrid para celebrar la diversidad y reivindicar los derechos del colectivo LGTBIQ+. Un centenar de grupos de manifestantes y 47 carrozas, entre ellas las de Radio Televisión Española, protagonizaron la manifestación del orgullo más multitudinaria de toda Europa bajo un sol abrasador que no detuvo las proclamas ni tampoco los festejos.
1: Es así, vaya calor que hacía, Dios mío. Pero bueno, estuvimos bien, al final de todo se sale y eso es lo de menos. Lo que importa es el buen rollo, el amor que había, ¿verdad?, en el desfile. Torito, ¿qué balance hacemos? Porque tú te hiciste foto, 1 millón de personas, con 1/2 millón, un poquito más igual.
2: Yo me hice más fotos que Asha. Que se mareó en nuestra carroza. Un beso desde aquí. Se fundió a negro como Sharon Reina en MasterChef Celebrity.
1: Que no sé quién me lo dijo. Asha, que está vomitando por ahí. Que se es puso que, mala, joder.
2: Es que yo de repente en nuestra carroza, era un sueño de carroza. Veo a Tony Aguilar que tenía allí, que le pusieron la cabina al lado del baño. Y detrás de Tony Aguilar
1: ahí está ahí siempre, todos los años.
2: Había un asiento y estaba como Asha sentada. Yo pensaba que estaba componiendo, ¿sabes? Porque estas artistas...
1: Que igual sí, que igual
2: estas artistas
1: sí.
2: Nunca se sabe. Y no, es que está mareada la pobre, pero ella aguantó hasta el final, ¿eh? Nadie
1: claro
2: quería perderse
1: que sí.
2: Plano en la barandilla, ¿eh?
1: De todas formas, hubo un momento, no sé si te diste cuenta, que pasamos de estar muy apretados a que no, dijimos, ¿dónde se había ido toda la gente? ¿En qué momento ha bajado gente?
2: Es que a mí no me cuadra, porque para bajar se había que poner una barandilla.
1: Claro.
2: Había que parar el S y era prohibido.
1: Claro, es que
2: yo
1: es
2: no
1: alucinante.
2: Sé si hicieron balcón y la gente... Es verdad que al final había hueco, ¿eh? Mira, sí. El orgullo, se puede hablar de todo, ¿no?
1: Bueno, sí.
2: No, la carroza nuestra, una fantasía pura contemporánea.
1: Nuestra, maravilloso. Todo.
2: Como yo he estado muchos años de espectador
1: sí.
2: Y he estado muchos años dentro de la carroza. Es verdad que últimamente, por ejemplo, yo cuando empecé a el orgullo en Barcelona,
1: sí, ¿eh?
2: Allí lo que se hacía...
1: ¿En qué año más o menos?
2: A ver, cuando empecé a ser gay, ¿sabes?
1: ¿Cuándo te sacaste el carnet?
3: Ay, broma,
2: el carnet de socio me lo dieron, ¿sabes? Bueno, con las primeras churritas que
1: Torich, es que de verdad, ¿por qué profundizo?
2: Churri,
1: venga, Torito.
2: Está muy fino. Bueno, allí lo que se hacía en mi época dorada era que las carrozas se daba un premio a la mejor carroza. Ah. Y se daba como 1.500 euros a la carroza que estaba mejor. Eso hacía que, los promotores se currasen un poquito más las carrozas.
1: Claro.
2: Y últimamente, claro, en Madrid está muy bien, tal, pero la gente que está de público también se cansa un poco de ver carrozas cargadas de gente bailando y bailando. Estéticamente no es que sean muy bonitas las esas. Y la organización tiene que trabajar un poquito más el horario.
1: El horario, o sea,
2: el horario de salida.
1: Sí, sí, sí, sí.
2: ¿Sabes? Pues tardamos una hora en salir.
1: Sí, y de repente, cuando ya arrancas, de repente te paras y otra hora, y eso se hace duro y puede ser contraproducente. Cuéntame, Topacio, ¿cómo has vivido el orgullo?
3: Yo me he ido a Londres porque tenía una boda, pero la Semana del Orgullo estuve previamente aquí en el Archivo de la Memoria Trans el día jueves, que fue muy bonito y es muy emotivo, y es un archivo súper necesario, como que descubre y saca fotos que son como analógicas, uh-huh, de los años que van entre los años 50 y los 2000, y es un archivo muy bonito y lo están haciendo cada vez más grande, y es como una cadena que se va uniendo entre personas que descubren fotos, y mira, la historia es muy interesante porque generalmente las personas trans, cuando se mueren, algunas de esa época vivían como excluidas de su casa y vivían como fuera de su familia y fuera de su entorno. Entonces, las pocas fotos que tenían cuando estas personas fallecían, cuando venía la familia por la persona que había fallecido, generalmente tiraba las fotos.
1: Ah.
3: Tiraba las fotos y las rompía porque estaban en desacuerdo con lo que ocurría. Entonces, un grupo de mujeres trans y de travestis se metían en la casa de esta persona y recuperaban parte de ese archivo. Entonces, ahora mismo el archivo está teniendo como una trascendencia. Le dieron como una de estas cosas como de distinción, como de
1: un
3: reconocimiento internacional, y se está haciendo cada vez más grande. Así que...
1: ¡Qué bonito! ¡Por Dios!
3: Trabajando por el archivo.
1: ¡Claro que sí! Que el orgullo, que sí, que es estar juntos, que es disfrutarlo, sí, que es reírse, que es beber cerveza, que es todo eso, pero que no se nos olvide que la esencia está ahí,
3: la
1: en lo que estás contando
3: ahí, en
1: tú.
3: En estas cosas que duelen.
1: Que viva la T del LGTBIQ+. Alexinos, rápidamente, ¿cómo ha sido tu orgullo?
4: Pues mira, te voy a decir que he visto un orgullo en Madrid un poco más desangelado de gente, con menos gente que otros años.
1: Sí, y eso que dicen que fue 1.000.000 de personas los que
4: estuvieron.
1: Bueno,
4: tú sabes que cuando hay manifestaciones siempre hay varios datos. Por ejemplo, yo grababa vídeos desde arriba y me costaba grabar un tiro de cámara en el que hubiese muchísima gente, y otros años creo que había más. Es verdad que ha sido muy emotivo, siempre hay muy buen ambiente y demás, pero si me preguntaras un titular, creo que ha sido menos gente, con menos gente de los últimos años.
1: Bueno, pues es interesante, es interesante. Ángel Lobo, te pregunto a ti, ¿el orgullo cómo lo has vivido?
5: Pues me están entrando ganas de ir el año que viene, porque
1: claro,
5: habláis de un buen rollo, y yo creo que habla muy bien de que, a pesar de ser una manifestación, hay muy buen rollo y se acepta a todo el mundo, con lo cual,
1: hombre,
5: perfecto.
1: Por supuesto. La próxima temporada hacemos carroza El Despertador de Radio Nacional.
3: Me encantaría, sí, así vuelvo. Mucho tiempo sin ir.
2: Una cosa no sería mal enfocada la trama, ¿eh?
1: Hay que buscar patrocinadores.
2: Yo te lo busco, ella tiene un buen contacto, lluvia rojo.
1: ¿Cómo sería tu carroza perfecta, Torito?
2: Purpurina, saco de a tope, Ángel Lobo conduciendo. ¿Sabes? Que toda la carroza rodeada de animalitos de lluvia rojo.
1: Que lluvia rojo habla de países.
2: Pero es muy animalista.
1: Es muy animalista.
2: Y además tendríamos un menú vegano en primera cancha.
3: Y un despertador gigante.
4: ¿Cómo conozco a Torito?
3: Estaríamos saludando desde el despertador.
2: Bajaríamos con un hambre, pero lluvia rojo la amamos.
1: Claro,
2: ¿sabes?
1: Que sí.
2: ¿Sabes qué pasa en el orgullo también? Muy rápido.
1: ¿Me lo
2: churra.
1: Dices ahora que llegamos ahí 20? Justo ahora.
2: Pero yo un minuto te hago. Hay tanta saturación. Cuando nosotros pasábamos por Colón, estábamos pasando por Colón y estaba María Peláez cantando en Colón. El público estaba como Leticia Sabater, no sabía dónde mirar.
1: Ya, pero es que por Colón ya lo que es el recorrido ya había terminado. Ya íbamos a Cocheras.
2: Uy, a Cochera, como si fuesen los Reyes Magos.
1: Venga, que son las 5 y 20, que sí, las 4 y 20 en Canarias. En unos segunditos, más Despertador. No te muevas.
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1: De la mañana, 4:21 en Canarias, que hablamos de muchos temas, yo lo sé, que hacemos una selección, pero es que hay otros que no nos ha dado tiempo a hablar ni a preparar. Nos lo cuenta Guillem Hidalgo, adelante.
15: ¿Qué tal, Gorka? Buenos días. Portadas variadas las de los periódicos este lunes 6 de julio, aunque todas coinciden en resaltar en mayor o menor medida el enfrentamiento entre España y Portugal de esta noche. Duelo ibérico entre Lamín, 18 años, y Cristiano, 41, apunta a La Vanguardia, o uno de los grandes partidos del torneo para el país. Más allá del fútbol, el diario ABC titula: el capitán de las cloacas del PSOE mediaba para ayudar a investigados. La imagen de Juanma Moreno Bonilla ilustra la tapa. Moreno anuncia una legislatura corta con Vox si no es fructífera. El Mundo informa que Delsi se querella contra Aldama y ficha a Garzón como abogado. La presidenta de Venezuela presenta un escrito en los juzgados de Madrid por un delito de injurias. En una de sus ventanitas se lee: Moncloa intentó colocar en Indra a Zapatero como asesor estratégico para América. Pasamos al País, que titula sobre los resultados de una encuesta. El 65% de los ciudadanos cree que en España hay lawfare. Solo el 32% afirma que las decisiones de los magistrados son justas e imparciales. El rotativo guarda un espacio para la cultura en portada: los diarios secretos del último amor de García Lorca. La Vanguardia también publica un sondeo similar. Solo el 40% de los españoles percibe que los jueces son imparciales, escribe. En cuanto al tiempo, recordamos que hay aviso especial de la EMET por ola de calor, al menos hasta el 8 de julio, en el cuadrante suroccidental, el Valle del Ebro, en las depresiones del nordeste y los valles de los Pirineos. Todas estas noticias y más las ampliarán Juan Ramón Lucas y todo su equipo de las mañanas a partir de las 6.
1: Muchísimas gracias, Guillem Hidalgo. Vamos a seguir, venga, que hay muchos temas. Y el siguiente, vaya, vaya que sí se ha hablado del siguiente.
16: Taylor Swift.
1: Sí.

0: Will Swift, todo. Ángel Lobo, Taylor Swift, ¿se nos ha casado?
1: Se ha casado Taylor Swift en el Madison Square Garden, fue el viernes, y es que Taylor Swift y Travis Kelce ya son marido y mujer.
2: Toma ya.
1: Pero no se sabe mucho de este enlace que congregó a más de 1,000 asistentes porque tuvieron que dejar fuera los teléfonos. Esto es lo que se sabe, ¿vale? Durante la tarde del viernes fueron llegando numerosos invitados al evento, sí. Celebrities como Paul McCartney, Jennifer López, Steven Spielberg, y durante la tarde las pantallas de este recinto se iluminaron con el mensaje Just Married, recién casados, pero el Empire State incluso se iluminó de azul para celebrar el enlace. Y ahora lo que se especula, lo que los medios están consiguiendo averiguar.
2: A ver.
1: Bueno, que el recinto se decoró como un enorme jardín, con un castillo de cuento de hadas. De hecho, ahora en el Daily Mail he visto imágenes filtradas.
2: Sí.
1: Y bueno, Taylor y Travis recitaron unos votos nupciales de 20 minutos cada uno.
0: ¡Qué pesadez! Sí. Un capítulo de Friends cada uno.
1: Exactamente. Bueno, hubo actuaciones musicales en este evento que se cree que puede haber costado la friolera de $50 millones.
0: ¿Pero para qué tanto? O sea, esto de una boda sencilla no les interesa a estos chicos. Topacio Fres, tú como especialista en bodas, ¿a cuántas has ido este año?
3: Oye, creo que esta es la cuarta que he ido. Joder. Pero ya está, yo creo que me retiro de las bodas, lo siento. Yo ya tengo una edad, ya no me quiero ir a otro país, ya no me interesan más las bodas. Así que desde ahora les pido, por favor, que no me inviten más a ninguna.
0: ¿Qué tiene que tener una boda perfecta para ti?
3: A ver, tiene que ser corta, breve.
0: Uf, sí.
3: No tiene que tener ninguna pretensión y tiene que ser genuina, que estés emotiva, que sea bonita y que sea sencillita y que luego cada una a su casa y ya está. Y nada, y hablando de bodas, justo estábamos hablando con Torito. Yo creo que la boda más despampanante y más espectacular que yo he ido fue a la boda de Pelayo.
0: Bravo. ¿Estuviste en la boda de Pelayo?
3: Yo estuve en la boda de Pelayo.
0: ¿Y cómo fue?
3: Andy McDowell. Él llegó en un helicóptero. O sea, muy Taylor Swift.
0: Muy discreto.
3: Él llegó en un helicóptero, como a un solar, que estábamos aquí como en las afueras de Madrid.
0: Sí.
3: Y su marido llegó, bueno, su ex marido, que es Andy, llegó en un caballo blanco.
0: Porque
3: es como de la
0: y vestido
3: pampa.
0: De blanco, él seguro.
3: Y vestido de blanco. Entonces venía con un caballo porque como es argentino, a lo mejor como emulaban venir de las pampas. Y luego la maestra de ceremonia fue Marta Torné, pero creo que justo como ahora hubo una ola de calor y a la madre de Pelayo le agarró un vaído y tuvieron que llamar a una ambulancia.
2: Como asa.
3: Entonces, como sí, se puso más allá.
2: Qué
3: que acá.
2: Fuerte.
3: Más allá que acá.
4: ¿Se casaron en Ibiza o no?
3: No, se casaron aquí en Madrid en una finca y también nos retenían los móviles porque estaba vendida la exclusiva para la primer boda que sacó el Hola Bodas de dos chicos.
0: ¡Anda! Wow. ¡Qué curioso! Alexinos, ¿cuál es la boda más bestia en la que has estado?
5: Pues te digo que estaba pensando que jamás he ido a una boda de un famoso, ni de ningún influencer ni nada. Entonces te voy a contar que este año fui a una boda y por primera vez viví este momento como de preboda, boda y posboda.
0: Vale.
5: Y te da la sensación, uno, de que estás 3 días con los invitados y con los novios, 2, comiendo y bebiendo sin parar, y 3, hay un gran debate en mis amigos,
0: ¿sí?,
5: que es cuánto dinero se da de regalo.
0: Ya, es la eterna duda, ¿eh?
5: Porque, claro, yo os voy a hablar sin filtros. La mayoría de mis amigos da 150 euros.
0: Pero es que llevamos décadas dando 150 euros.
5: Claro, yo creo que es un precio desactualizado siempre que cada uno de lo que pueda. Pero también hay gente que dice, claro, si es una boda en la que la comida es pobre, ¿por qué voy a dar 300 euros?
0: ¿Y cómo sabes que va a ser pobre?
5: A ver, tú regalas a los novios, no pagas la comida.
0: Ya lo sé.
4: Yo creo que si vas solo está bien.
5: ¿150 euros?
4: Sí, si no vas con acompañante.
0: Escúchame, ¿qué tiene que ver eso? Si al final vas a comer lo mismo, a no ser claro que comas menos por ir solo. No,
4: pero a ver, si te invitan a ti y tú vas con acompañante, son dos platos.
0: O sea, yo 150 yo ya no doy, me da vergüenza.
3: Yo mira, en esta boda, y lo puedo decir porque están ahora de luna de miel y no me van a escuchar, nos habían dado como unas hamburguesitas y yo como solamente como la carne, no como el pan de las hamburguesas, le abrí el pan y había solo media hamburguesa.
0: No me lo puedo creer y qué pan. ¿Cuánto te costó esa media hamburguesa?
3: Me costó en libras. O sea que encima me costó y fui con mi marido. Sí.
0: Ostras. Torito, ¿cuál es la boda más animal en la que has estado?
4: Yo hubiese pagado, hoy en día hubiese pagado para ir a la boda de Rocito.
0: Hombre.
4: Y ver ese peinado de princesa inca que le hizo Rupert.
0: Rupert, ¿no?
4: Rupert tuvo que llamar a una princesa inca y tuvo que raparla para que Rocito se pudiese casar. Y como amo a mis amigos Pilar y Sergio, me hubiese encantado estar en su boda.
0: Ya, eso da pena, ¿verdad? Cuando te haces amigo de alguien y ya se ha casado.
4: A ver, es que Pilar y Sergio contrataron a Europe. Los mismísimos Europe cantaron en su boda.
0: Ahí estuvo Victoria Beckham y esa fue la razón por la que no estuvo en Wembley en el concierto de las Spice en 2019.
4: Victoria Beckham, yo la vi, pues yo estaba de reportero en esa finca.
0: Qué fuerte, fuiste de reportero a trabajar a la boda de tus amigos.
4: Y nunca más me habían tratado tan bien en una boda porque hicieron como una carpa y sacaron jamón del que brilla para toda la prensa, ¿eh? Una fantasía bruta. Y ellos dos aparecieron con un... Ellos dos cantaban los de Euro y aparecieron con una cachogrúa con un unicornio desde el cielo, montados en el cielo. Y una cosa muy curiosa que pasó en la iglesia. Ellos se casaron en la Catedral de Sevilla.
0: Claro.
4: Y allí las gitanas que venden romero... Bueno, te doy romero, ta, pim, pim, pam, te irá muy bien la vida. Esas semanas fueron muy ágiles porque todos los invitados a la boda, cuando tú recibías la invitación y una calcomanía. Con la calcomanía te la pegabas tú y podías entrar en todos los chitos de la boda.
0: ¡Ay, qué bueno!
4: ¿Qué hicieron las gitanas?
0: ¿Qué hicieron?
4: Hicieron calcomanías falsas en blanco y negro.
0: ¿Pero para repartir o para ellas meterse
4: para
0: en sitio?
4: Para venderlas en la puerta de la catedral. Y en la puerta de la catedral vendías calcomanías de unicornio para entrar en la boda de Sergio Ramos y Pilar.
0: Y seguro que hubo gente que lo compró y todo.
4: Pero bueno, es que tuve yo... A ver, era lo que compres, lo que te llega, no tenía nada que ver.
0: Llegan las 5:30 de la mañana, esto es El Despertador y despertamos a España en unos segundos.
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0: 7:31 de la mañana, a las 4:31 en Canarias. Buenos días, España, que estamos no de resaca, pero bueno, recuperándonos un poco del fin de semana. Menos mal que también hay tiempo para todo, ¿verdad? Como para escuchar El Despertador de Radio Nacional. Esto es La Tertulia de Despierta y les tenemos a ellos frescos como rosas. ¡Torito!
1: ¡Hola, buenas!
0: ¿Qué tal?
1: Pues muy orgulloso de aquí, muy para todos, para toda España, para los fans de Taylor Swift, para los de Robbie Williams, para todos. Estamos aquí para todo, ¿sabes? Tengo nuevas novedades.
0: ¿De qué?
1: ¿Eh?
0: ¿De qué?
1: ¿Sabes
0: que te voy a decir que no se habla de ello? Por eso no me lo quieres decir. Me lo vas a colar luego cuando pueda.
1: Me voy a colar.
0: Venga, sí, cuélamelo. ¿Sabes? Sí, luego lo disfrutamos todo. La de cosas que hemos vivido en esta temporada juntos, ¿eh?
1: ¿Te lo puedes meter ya o no?
0: No, sí. Voy a presentarles primero a ellos y luego tú. ¡Topacio Fresh!
2: Ay, no quiero que se termine. Este es mi penúltimo programa.
0: No lo veas así, por favor.
2: No lo veas así, no.
0: Es el penúltimo del comienzo de tu
2: muy
0: presencia.
2: Bien. Qué bien.
0: En El Despertador.
1: Encadénate como Tita Cervera este verano.
2: Como Tita Larga.
0: Pensaba que ibas a decir en cadena 100, Dios mío.
2: No.
0: Blast from the past. ¡Alexino!
3: ¡Buenos días, España!
0: Hola, buenos días.
3: Oye, ¿todo bien? Porque justo hace un año empecé en la radio, hace más o menos un año.
0: Así es que... verdad, podría ser peor edición verano.
3: Porque empecé ahí, así que llevo un año viniendo aquí, súper agradecido y, como diría Torito, bien facturado. Bien.
0: Claro que sí, bien facturado. Y Ángel Lobo, el que más factura.
4: Hola, buenos días.
0: Hola, Ángel, ¿qué tal nos estamos portando?
4: Yo creo que bien. Además, los temas que estamos comentando son muy entretenidos y
0: ¿sí?
4: todo bien, la verdad.
0: Y muy actuales, como este al que vamos ahora.
5: San Fermín.
6: 1 de enero, 2 de febrero, 3 de marzo, 4 de abril, 5 de marzo, 6 de junio, 7 de julio, San Fermín.
0: Claro que estamos a 6 de julio. ¿Qué se va a dar?
4: Claro, y es que en unas horas, en nada, a las 12 del mediodía, la plaza del Ayuntamiento de Pamplona será escenario del chupinazo que dará inicio a las fiestas de San Fermín de este 2026. Desde el Estadio del Cohete y hasta el próximo 14 de julio, todos los días a las 8 de la mañana, se celebrará el tradicional encierro, al que seguirán 8 jornadas de festejos y alegría en la capital de Navarra.
0: Pues toma ya. San Fermín lo tenemos muy presente, es como muy nuestro y además es una de las cosas que más conocen fuera. Los San Fermines de España, ¿no? De Pamplona. ¿Tú has estado en los San Fermines?
1: He estado mil veces, así, no parar, ¿eh? Hombre, eso son las fiestas, no. Son una fantasía pura contemporánea. Hemingway nos empadronó allí de milagro, le encantaba ir allí. Es una fantasía, los de Pamplona son súper gentiles. Lo que lo hace un poquito más así perezoso de ir son la gente que va solo a emborracharse.
0: Claro.
1: Y que no vive la fiesta como hay que vivirla. Pero bueno, eso pasa en Pamplona, pasa
0: en todos los sitios,
1: en mi pueblo y pasa por todo. Yo lo viví fuertemente porque allí ser reportero y ir de blanco duras poco, ¿sabes?
0: Sobre todo, es más el micrófono, ¿no? Y es ser Torito, discúlpame.
1: Se ha puesto de moda como que a los reporteros hay que ensuciarlos en el minuto uno. Y claro, yo estaba conectando con María Teresa y es que me caían cubos de calimocho encima. ¿Eh? Decía, muy buenas tardes, María Teresa.
0: Y allá que
1: iban. Traca la barraca.
0: Claro.
1: Pero en todas las conexiones que hice, me caía un cubo. Pero bueno, hay que ir, ¿eh? Bueno. Hay que vivirla aunque sea una vez en la vida.
0: Está diciendo que no con la cabeza, Topacio.
2: No, a ver, no me gustan las... tanta gente, me da un poco de agorafóbica. Sí, agorafobia se dice, no sé si me gusta.
0: Agorafóbica.
2: Agorafóbica. Y la verdad es que no lo sé. Me gusta verlo por la tele, a veces me gusta ponerlo un ratito. Y mi abuela me hace acordar que siempre me cantaba esta canción cuando era pequeñita.
0: Sí.
2: Pero la verdad es que prefiero verlo, pero no ir, no asistir.
0: Verlo en televisión desde la lejanía.
1: Pero tu abuela de Argentina te cantaba la
2: no,
1: de San
2: Fermín. No, porque era española, mi abuela. Abuela era de Graz, se ve que tenía mis antepasados, la habían, no sé por qué, le habían trasladado esa canción y la conocía y me la cantaba.
0: ¿Cómo se ven los Sanfermines, esta fiesta en concreto, fuera de España, en Argentina, por ejemplo?
2: Bueno, a ver, se ve como una masa de gente que van como locos festejando. ¿Y esta también es la que tiene la tomatina o la tomatina
0: no,
2: es
0: la tomatina
2: otra?
0: Está
2: la tomatina es otra, porque yo
0: esto,
2: me confundo
0: estos son los toros.
2: Estos son los toros. A mí me dan penita los toros.
1: Te van a quitar el carnet de española,
2: ¿no?
1: ¿Eh?
2: A mí me dan penita los toros, me dan mucha pena.
0: Discúlpame,
2: todo lo que tiene que ver
0: o con... O sea, a ver quién pasa un test de actualidad de fiestas patronales en España, que haya nacido en Vallecas.
1: Pero la tomatina es muy conocida.
2: No,
1: conocido.
2: Pero... ¿Y dónde es la tomatina?
1: En Buñol.
2: Ah, bueno, la señora.
0: Ya, estaba esperando a ver si se equivoca.
1: Querías meterme la doblada.
0: Me hubiera encantado que dijera de repente en Galicia.
1: Venga, hazme más preguntitas. Venga, vamos a hacer el trivial.
0: Venga, Alexinos, cuéntame.
3: Yo soy muy de fiesta española, muy de feria de abril, carnaval de Tenerife, tal, pero jamás he ido a los Sanfermines y Gorka, ese tema que es una trama nuestra,
0: sí.
3: Jamás he ido a las Fallas de Valencia.
7: Yo tampoco he estado.
3: Pero también te
0: este
3: digo...
0: Este año estuvimos a punto de coincidir ahí.
3: A punto, una fiesta muy selecta de gente importante.
0: Sí,
3: te digo una cosa.
0: Muy importante.
3: Muy importante. Yo tengo amigos que son de la Perla del Norte, que es como se llama Pamplona. Uh-huh. Son como 8 días saliendo sin dormir.
0: Es alucinante. Y durmiendo donde se puede, que no hay sitio en Pamplona para dormir.
3: Mira que yo soy fiestero y no eres capaz de hacerte una bomba de humo ni nada, porque están todo el rato de día y de noche.
0: Me está diciendo Fer, nuestra realizadora, que en Costa Rica se siguen mucho los sanferminos, que hacen incluso resúmenes en televisión.
1: Qué cosa más curiosa, ¿no?
0: Pues claro que sí, que hay que sentirse muy orgulloso.
1: Orgullosos
0: de la canción.

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5: Ángel Lobo, ¿te pega tanto haber estado en San Fermín?
6: Pues no, no he estado.
5: ¡No has estado!
6: He estado en Pamplona y voy a hacer comentario muy de turista madrileño, pero sí. Cuando veo el chupinazo,
5: ¿sí?
6: Piensas, joder, parece más grande la plaza de lo que luego, ¿eh? Luego ya. Estás allí y dices, ¿cómo cabe aquí tanta gente?
5: Ocurre allá donde vas, ¿eh?
6: Sí, sí.
5: Es todo como mucho más pequeño.
7: Cambia todo tanto. Además que como lo decoran, le ponen el suelo con arena y todo, todo cambia mucho.
5: Claro,
7: ¿sabes?
5: Que sí.
7: Bueno, te tengo que contar la trama, ¿eh?
5: Venga, cuélamelo,
7: cuenta.
5: Va.
7: Te lo cuelo, ¿eh? No está mal, ¿eh?
5: Dime un titular para yo comenzar
7: el titular de los creadores de Robbie Williams.
5: Oh, no, Torito.
7: No, te digo, nueva...
5: ¿Otro artista?
7: Otro artista, claro, churrita.
5: ¿Quién es?
7: ¿Sabes? El rey de la bachata, a los amantes...
5: ¿Manuel Turizo?
7: No, a los amantes de Romeo Santos.
5: Sí.
7: A esos grandes fans que preparen ya los muñones.
5: ¿Qué ha pasado con Romeo Santos?
7: Bueno, Romeo Santos estuvo en Sevilla cantando.
5: ¿En el festival de Robbie Williams con las food trucks?
7: En el mismo festival. Si uno no quería olor a carne, sé
5: quería?
7: Lo que pidió Romeo Santos en el camerino y la excentricidad que pidió para todo el staff.
5: ¿El qué?
7: ¿Estás preparado o no?
5: No.
7: Venga, churrita, ¿qué? Déjamelo soltar, venga.
5: Cuéntame, a ver.
7: Además, material de primera, ¿eh? Para empezar, ¿qué pide Romeo Santos cuando hay que contratarlo? Si tú lo quieres traer aquí de invitado sorpresa, tienes que tener un ambiente higiénico.
5: Vale.
7: Que no haya, por ejemplo, esto...
5: Torito, el micro.
7: No. ¿Eh? Esto en el suelo no.
5: Me acaba de tirar todos los papeles. Qué bien.
7: Sí, yo ya, esto ya estaba pasado. Después, quiere que no huela todo a cigarrillo. Bueno, lo veo bien.
5: Vale.
7: ¿Sabes? El camerino y toda la trama. Velas aromáticas pide.
5: Okay.
7: Porque él necesita como concentrarse y es como que se relaja de cuerpo y mente. Pide como unas tipo de maquinaria para que haga un poco de ejercicio de tu rollo, ¿eh? Bien de ubre, bien de todo. Pide un tequila exclusivo de la marca de Michael Jordan.
5: Ah, Michael Jordan tiene tequila.
7: Bueno, hizo una cosa de alta gama.
5: Es el Bertín Osborne de la NBA.
7: Es el Bertín Osborne o la Toñi Moreno de allí. Y él ya cuando está preparado de cuerpo y mente, sí, con las tetas bien firmes, con la voz calentada, dice, voy al escenario.
5: Venga.
7: Y en el transcurso de su camerino hasta el escenario, que lo suele hacer con un boogie,
5: sí,
7: allí hay una premisa que ha pedido en Sevilla y suele pedir en muchos conciertos.
5: ¿Qué es?
7: Es que para no desconcertar... ¿Cómo se dice?
5: Desconcentrar.
7: Para no desconcentrarse.
5: O desconcertar.
7: Para no desconcentrarse de su laringe y de su cuerpo,
5: sí,
7: pide que todo el staff no le mire a la cara ni a los ojos.
5: Ya estamos con la cosa esta de mirar a la cara.
8: Eso es un mito, ¿es verdad?
7: Bueno, yo sé de gente en Sevilla que tuvo que bajar la cara porque si no se podía liar.
5: El Piti, ¿sabes? De allá, el Piti sevillano.
7: El Piti de allí, de hecho no le puedes hablar ni le, porque se ve que el chaval se pone como nervioso y se le va un poco la canción de la bachata, yo qué sé, y tienen que bajar la mirada.
5: Torito, esto no va a gustar, ¿eh? Esto que estás diciendo.
7: ¿Esto en el mundo de la bachata?
5: En el mundo de los fans de Romeo Santos.
7: Pues un beso desde aquí.
5: ¿Sabes? Por favor.
7: ¿Estáis tardando ya en escribir? Decid lo que pensáis.
5: Nos inmolamos, aquí estamos.
7: Mira,
5: para
7: mira,
5: lo que queráis.
7: Mira, no hay cosa que le guste más que un reel que pueda tener repercusión. Está cogiendo su
5: no,
7: vitamina.
5: Pero luego,
7: dámela.
5: Luego ocurre que de repente alguien sorprende, es decir, los fans de algún artista te sorprenden para bien y no son así de tiquismiquis. Y otros que, sin embargo, no te lo ves venir y de repente, ostras.
7: Los fans son fans.
5: Los fans son muy fans.
7: Aunque digas una cosa que no está mal para el artista, porque lo que dijimos de Robbie Williams no lo hacía peor artista. A él.
5: Ya, pero la gente no... Es que claro, no quiero hablar porque,
7: ¿por
5: es que
7: qué,
5: porque luego cualquier cosa se vuelve en contra. No, pero que la gente no está preparada para escuchar que su ídolo, pues... pues no es del todo perfecto.
7: Bueno, pero estas cosas pasan. María Teresa Campos nos hacía lo mismo.
5: ¿El qué hacía?
7: María Teresa Campos, cuando bajaba del camerino hasta que entraba en plató, no se le podía hablar ni se le podía molestar y pasaba lo mismo y no pasaba nada. Es Hay verdad. Gente que se pone extremadamente nerviosa.

0: antes de actuar y no quiere desconcentrarse.
1: ¿Y este comentario tú crees que a sus hijas le sentaría bien? Que lo cuentes, que doy fe que es verdad, ¿eh? Lo que dice Torito.
0: Supongo que el péndulo le sienta peor a la borrego.
2: Es que te odio.
0: Pero...
1: David, sálvame, por favor, David.
3: Hola, chicos, buenos días.
1: ¿Cómo estás?
3: Muy bien, de lunes, toda la semana.
1: De lunes para ti...
3: ilusión.
1: Eso te iba a decir. ¿De lunes para ti es estar descansado o qué pereza que es lunes?
3: No, el lunes es el inicio de una buena semana. Esperando que llegue el viernes, simplemente. O sea, es el ciclo de la vida.
1: Y así se nos pasa la vida. Es que se nos pasa la vida deseando que sea viernes todo el rato.
3: Lo decía Lennon, la vida es lo que pasa mientras tú haces cosas.
1: Exacto, eso es lo que ocurre. ¿Podría ser el título de un libro, Torito, esto que nos acaba de decir?
0: Sí, David, muy bien trabajado. ¿A qué te dedicas, David?
3: Pues soy transportista, llevo una cisterna.
0: ¿Una cisterna cargada de qué?
3: De vino blanco.
0: ¡Ay, qué curioso! Ay, qué
1: ¡mira bien. Cómo han despertado los cuatro!
2: Estábamos esperando alguna escatológica.
1: ¿Necesitabais este tipo de gasolina vosotros?
0: Claro, estaban esperando que dijesen cemento, una cosa más aburrida. No, no. Pero de vino blanco, concretamente blanco, ¿siempre llevas?
3: No, el vino es blanco y tinto, por si no lo sabes.
1: A ver, pero por no hablar del rosado.
0: Pero tu cisterna es de vino blanco.
1: Es de vino blanco.
3: Pues vino blanco, Airem.
0: Tengo una cosita, una pregunta que te voy a hacer y es curioso. A ver, el vino huele lo más grande.
1: Yo también lo estaba pensando.
0: Tú cuando pones en tu cisterna vino blanco, después la cisterna esa, ¿no le puedes poner otro material nunca más en la vida, no?
3: Las cisternas, cuando llevas vino blanco y luego tienes que transportar leche, hay unos lavaderos especiales que la vaporizan, la lavan, y dan su certificado de limpieza. Lo cual acredita que puedes transportar leche.
1: Está todo estudiado, ¿eh?
4: ¿Y si te hacen una alcoholemia?
1: Pregúntale, David.
4: ¿Y si te hacen un control de alcoholemia, no sale vapor de alcohol cerca de la cabina?
1: Muy buena pregunta.
3: No.
1: Ah, vale. Te ríes, David, pero claro, como también se calcula el alcohol en ambiente.
3: El que no sabe es como el que no ve, pero no, te aseguro que no. No tiene nada que ver.
5: Vale. Oye, David, sí. ¿De dónde eres, David?
3: Pues soy de La Mancha Toledana.
5: Uy, muy bien. Y por eso nos estabas contando qué tipo de vino era.
3: No, pues mira, aquí tenemos vino blanco Airén y tinto tempranillo. Pero por desgracia, en las bodegas se está quedando el tinto atascado en los depósitos.
1: Anda.
3: No tiene demanda. Y el blanco, sin embargo, en Europa se lo llevan en volandas. O sea,
1: porque tú, ¿dónde estás ahora mismo?
3: Pues yo voy camino para Francia. Saliendo de aquí, de Castilla-La Mancha, de Toledo.
1: Que no te pille el tour, ¿eh? Que te lo cortan todo.
3: No. Oh. Voy cerca de la frontera.
1: Ahora, cuando colguemos a David, os tengo que hacer una pregunta acerca de eso, de cortar fronteras. ¿Qué tenemos para él?
0: Pues tenemos
1: para
0: un libro.
3: Una idea, ¿puedo decir una cosa simplemente?
1: Claro que sí.
3: La zona en la que yo vivo, para que os hagáis una idea, aquí hay cooperativas que cada cooperativa puede, por lo mínimo, almacenar 30 a 40 millones de litros de vino, ¿sabes?
1: ¡Ostras!
3: La Mancha es un mar de pámpana verde.
0: Viñedo. Yo solo bebo vino blanco cuando salgo.
1: Sí,
0: o sea, que
1: doy fe.
0: Me puedes coger de imagen. Y es que en muchas discotecas no hay vino blanco, ¿sabes? Y me quedo sin beber.
1: Es que no pega nada un vino blanco en una discoteca.
0: Es que no soy de alcohol duro. Yo no bebo por sociedad. Bueno, Churrita, tú seguro que tienes
3: ahora
0: un cuerpo.
3: Ahora también hay vinos que son mitad vino, mitad mosto. Vinos blancos de 5 o 6 grados, de poca graduación.
1: ¡No me digas!
3: Que hacen que se pare la fermentación alcohólica y se queda a mitad de grado, con el fin de que tenga un consumo más apto para toda la población.
1: Oye, pues yo lo voy a probar.
3: Seguro.
1: Estoy interesado. A mí el mosto me flipa.
3: Son vinos a medio fermentar.
1: Qué bueno.
3: Igual queda el vino queda en 5 o 6 grados y tiene el dulzor del mosto y el sabor del vino.
0: Muy bien, esto parece la sección de Bienvenida Pérez, ¿eh? Vamos al lío porque tú seguro que tienes...
3: Te informo, ¿eh?
1: Que aquí tenemos un chaval que estuvo trabajando en Aquilatierra. Seguro que el vino Ángel lo tratasteis de alguna forma.
6: Sí, además mi familia también es de un pueblo de La Mancha, o sea que estamos ahí muy conectados.
1: Pues ahí lo tienes todo.
0: Bueno, te vamos a regalar un librito que tu cuerpo tiene las respuestas. Tú seguro que tienes alguna dolencia, que tú te lees el libro esto de la Giulia... Y te sabrá todo. ¿Te duele algo actualmente o no, Churra?
3: ¿A mí?
0: Sí, claro, no será la rueda.
3: No, nada.
0: ¿Nada?
3: Yo pensaba que era el de Rasputín. No me toca ese, porque no me gusta mucho la historia.
1: Es que Rasputín, ya conoces la historia que tiene Rasputín, ¿no?
3: Sí, por supuesto.
1: Y lo que se decía que tenía también él.
3: Sí, también.
6: ¡Ay, ra, ra!
0: Tenía una buena modelo.
3: Soy un amante de la historia.
1: ¿Te gusta? ¿De la historia está en concreta o de toda la historia?
3: No, en general. Muy toda bien. La historia.
1: ¿Y cuál es, de todas las historias, cuál es la que más te apasiona? Porque todos tenemos algo en el pasado.
3: ¿Es a la época?
1: Sí.
3: Pues a mí la época que me gusta mucho es la época de la conquista de América.
1: Claro.
3: Cómo
1: esa
3: gente se montaba en una cáscara de nuez, cruzaba el Atlántico y llegaban allí y asentaban sus reales sitios. puteando a la gente que vivía allí, pues, evidentemente.
0: Qué maravilla, o sea,
3: esa épica es, no sé, es muy significativa por la época en la que vivía. Es como ir a Marte o la Luna.
1: Oye, un poco... David, que te agradecemos. No, es que tenemos que pasar, tenemos dos temas por delante y llega Juan Ramón Lucas y que hemos hablado un montón contigo y encima te vas a quedar un segundito que te va a coger los datos para enviarte este libro nuestro compañero Guillem, ¿vale?
3: Un escuchante fiel.
1: Oye, a ver si es verdad, ¿eh?
3: Gracias. Acompaña mucho la radio, de verdad, en la cabina del camión acompaña mucho.
1: Claro que sí, David. Oye,
3: estás fuera de España.
1: Muchísimas gracias por llamarnos.
3: A vosotros.
1: Un abrazo grande. Qué majo, de verdad.
0: Que se tome un chupito de nuestra cuesta.
1: Claro que sí. Vosotros dos, Alexinos y Torito, que estuvisteis en El Orgullo y salisteis. ¿Cómo llegasteis a casa?
5: Yo andando.
1: ¿Andando cuánto tiempo?
5: Andando 50 minutos desde el centro porque era imposible moverse.
1: ¿Tú, Torito?
0: Yo es que vivo al lado del final del recorrido.
1: Es verdad, que estoy al lado. Es cierto.
0: Es que estoy en pleno Colón.
1: Yo creo que tiene que haber alguna solución para esto, ¿eh? Da la sensación de que... No sé, a mí me dio la sensación de que no interesa que vayamos con ganas al Orgullo.
5: Eso va en línea de lo que te digo de que había menos gente.
1: También puede ser.
5: O sea, yo tengo la teoría de que hay como cositas, trabitas, para que cada vez haya menos gente. Ahí lo dejo.
1: Vamos con el siguiente tema, adelante. Meme.
7: Vamos, que la liado parda, ¿sabes? Que la liado parda.
1: Pobre hija.
7: Que la liado parda.
1: Y mogollón de años después la vuelve a liar, pero en esta ocasión sale ella beneficiada, Ángel.
6: Exactamente. Bueno, todos conocemos esta expresión que estamos escuchando, ¿no? Que la empleó una socorrista de San Sebastián de los Reyes, que fue entrevistada después de un pequeño incidente en la piscina, ¿no? Bueno, pues 18 años después, la Audiencia Provincial de Madrid ha determinado que esta mujer debe ser compensada con 50.000 euros por parte del grupo de comunicación que emitió el reportaje, ya que su voz y su imagen ha seguido circulando sin su permiso durante casi dos décadas.
1: Y lo que no me termina de quedar claro, ¿por qué A3 Media, bueno, Antena 3, es la que va a pagar el pato? Es porque ellos grabaron las imágenes, pero es que podemos hacer meme de cualquier cosa, ¿no? De cualquier cosa que nos salga. ¿Vosotros habéis sido meme en algún momento, Torito?
0: Me han puesto lo más grande. En Masterchef Celebrity, imagínate, todos mis peinados, todas mis tramas me han puesto.
1: Claro.
0: Y bueno, antes lo recordábamos, el péndulo de la borrego, yo creo que es lo que más meme me han puesto. Hay un meme tan gracioso del péndulo de la borrego con una saeta de fondo.
1: Suena la saeta y tú moviendo
0: la saeta y yo allí llevando el Cristo de Medina Celi.
1: Claro.
6: Ángel. No, es por matizar, no. La sentencia no responsabiliza a este grupo mediático de la viralización, pero sí que le culpa de seguir emitiendo la pieza durante años en otros espacios sin justificación informativa. O sea, no es tanto por grabarlo, sino por seguir emitiéndolo mucho tiempo después, pues en los típicos programas de zapping o en otros espacios que no eran la justificación original.
1: Exacto.
6: De la emisión.
1: Oye, pues está muy interesante esto, que hablemos y concretemos acerca de la justificación. O sea, que sí, que te pueden grabar, que sí, que puedes firmar tu consentimiento, pero de ahí a que te conviertan en la mosca, por ejemplo, de la cadena, pues no. Topacio, pero ¿cómo me engañaste como una travesti paraguaya?
4: Justo te lo había apuntado. Esa frase era meme antes de que exista la palabra meme.
1: Total.
4: Porque eso ya pasaron como 15, 20 años.
1: Sí.
4: Y la verdad es que se hizo viral. Y tal es así que ahora, cuando fui al aeropuerto, cuando estaba pasando las maletas, el señor de las maletas me dijo: ¡Ay, Topacio! Me engañaste como una travesti paraguaya.
1: No,
4: o sea,
1: puede
4: que me lo siguen
1: ser.
4: Diciendo. Sí, y también me dicen mucho una que es: Get me the Oscar.
1: Haciendo
4: de Margaret Thatcher.
1: Es verdad.
4: Claro,
1: sí.
4: Así que. Pero bueno, esto era antes de los memes. Ahora me gustaría que me hicieran más memes.
0: No nos molesta.
4: A mí no me molesta para nada y al contrario, me encantaría que me hagan más memes.
1: Hombre, porque no se hace alusión directamente a vosotros. Claro.
0: Y una cosa, yo tampoco sabía que la chica esta, la socorrista, se había sentido tan ofendida. Me ha sorprendido la noticia porque durante tantos años, claro, es que no he sabido de la vida de esta chica. Supongo que si hubiese salido a quejarse del tema, la gente, algunos, le hubiesen prestado atención.
1: No, y está justificado que se queje, que denuncie, porque no ha hecho rédito de ello y a lo mejor lo podía haber hecho en algún momento. Pues oye, si realmente te molesta, igual hay que pedir permiso cada X tiempo. Alexinos, ¿tú has sido meme en algún momento?
5: Sí, he sido meme cuando fui por primera vez con casco a un sitio y me hicieron muchos memes en plan como Darth Vader y tal. Uh-huh. Pero tengo dos cosas. La primera, el primer gran viral, dice Luján Argüelles de España, fue el de Abril Cerral.
1: Oye, pues puede ser.
5: Que fue en 2008.
1: Es un clásico, ¿eh?
0: De hecho, Elena Furia se...
5: Le encanta.
1: Está ya un poquito... Está ya ella...
4: Bueno, mira, podría cobrar algún dinerito si quiere o no.
1: ¿Eso se puede cobrar?
4: No lo sé, pero si esta señora cobró 50.000, a lo mejor Abril Cerral se... pues lo podía plantear algún abogado.
0: La diferencia es que esa chica firmó los derechos de imagen cuando estuvo en el programa. Y claro, la chica esta de la piscina, es una chica que grabaron a puerta de piscina.
1: ¿Qué es de la piscina? Ah, era una piscina, es que no me sé la historia.
0: Es una, era la socorrista de una piscina que le tocaba controlar el pH.
1: Sí,
0: y
1: sí,
0: en
1: sí,
0: vez de por el cloro puso otra trama.
1: Estuve en una obra de teatro donde hablaban dos mujeres, hay un teatro que hay en Plaza de España de Madrid, y hablaba de la historia de esta chica y el haberse convertido en meme. O sea, muy fuerte todo lo que se hizo. Que pasamos al siguiente tema. ¡Adelante!
8: Tarjeta SIM.
9: 5-3-5-3-4-5-6.
1: Tarjeta SIM, ¿qué ocurre, Ángel?
6: Bueno, pues que hay una colección y un coleccionista muy particular. El coleccionista italiano conocido como Señor SIM, que posee una colección de tarjetas SIM, las tarjetas de los teléfonos, y
1: bien,
6: se especializa en números muy extraños. Su pieza más preciada, el número de teléfono 3333333333.
1: Anda.
6: Bueno, afirma que recibe 1.500 llamadas todos los días y también afirma que ha recibido una oferta de 2 millones de euros por vender el número, pero él no quiere venderlo.
1: Él no quiere, no le interesa tanto dinero. Qué fuerte esto, ¿eh? La de fricadas que hay por ahí, Alexinos.
5: Yo solo me sé el número de teléfono de memoria de mi hermano mayor y sí, de mi madre. Pues algún día pierdo el teléfono y tal, solo de ellos. Y no soy la típica persona que en WhatsApp tiene un contacto que es AAA mamá. No, yo tengo los contactos normales. ¿Lo tenéis vosotros esto?
1: El de Anuel, el único.
5: Pero no tenéis el lo típico
1: para... No es un chiste para todo el mundo este.
0: No lo pilla. Anuel es el cantante que no vocaliza.
1: Anuel AA se llama.
0: Sigo sin pillarlo. Después me lo manda por WhatsApp.
1: Luego te lo explico.
5: No, pero hay mucha gente que tiene un contacto con AAA. Por si tú pierdes el móvil, hay gente que lo recupera y dice, pongo A y el número primero para llamar.
1: Torito, ¿tú qué tienes de especial tu número de teléfono?
0: Yo no tengo el teléfono de mi marido, es verdad, ¿eh? Después de tantos años.
1: ¿No te lo sabes?
0: No me lo sé. Yo no he cambiado de móvil en mi vida.
1: Yo tampoco.
0: Siempre he tenido el mismo teléfono y si no lo digo de carrerilla, tampoco me acuerdo.
1: Qué fuerte.
0: Cuando
1: esto,
0: la gente me dice, dime los tres últimos números. Y una vez me... Yo antes era mucho más gamberro que yo, ¿eh?
1: Sí. Era más gamberro que yo, de verdad.
0: Lo he dicho más, como mal liado. Antes era muchísimo.
1: La culpa yo.
0: Antes era mucho más pispireta y mucha más tramita, ¿eh?
1: Ah, sí.
0: Una vez me lié con uno en una discoteca.
1: Claro.
0: Antes, cuando yo hacía estas cosas que se podían hacer.
1: Sí.
0: Y cuando abrieron la luz, ¿sabes? Que después se te baja un poco todo.
1: Sí.
0: Y me fui al baño y apunté el teléfono de... en un papel.
1: ¿Y qué?
0: Para dárselo.
1: ¿Sí?
0: Y apunté el teléfono de Loli Álvarez.
1: Loli Álvarez. Esto me lo vas a explicar otro día, si eso. Topacio, ¿qué tiene de especial tu número
4: de
1: teléfono?
4: Yo solo me sé mi número de teléfono, que también lo tengo de toda la vida. Me acuerdo mi primer teléfono de Argentina, que es muy similar a este, 43.
1: A ver, que te llaman Argentina, cuidado.
4: No, pero ya no se usa más.
1: Ha prescrito.
4: Ha prescrito, porque mirad qué pocos números tenía. 43-433. Y me acuerdo el teléfono de mi marido y muchas veces cuando me llaman a mí, le doy el teléfono a mi marido.
1: Claro, pero
4: como para filtrarlo.
1: Ah, claro, para que no vaya a la estrella directamente.
4: Para que no vayan a mí directamente, y que mi marido, si es generalmente por situaciones laborales,
1: claro,
4: le paso el teléfono a mi marido.
1: Pues
4: o sea que me lo sé de memoria.
1: Ahí haciendo equipo, claro que sí. Ángel, ¿tu número de teléfono qué tiene de especial?
6: El mío no tiene nada de especial, pero bueno, los números de teléfono van a desaparecer, no van a hacer falta ni para dar el WhatsApp, o sea
1: sí,
6: que se le va a fastidiar el
1: esto
6: negocio.
1: Es fuerte, ¿eh, Alexinos?
5: O sea, va a haber una norma que a partir de ahora tú puedes tener el contacto de la gente de WhatsApp, pero como usuario, no como móvil. Eso es increíble, porque eso es una privacidad que ahora no tenemos.
1: Claro, porque si alguien quieres que te escriba por WhatsApp, tienes que dar tu teléfono. Pues ahora le vas a poder dar, yo qué sé...
5: QR.
1: Alexinos, ¿lo tienes pillado ya, por cierto, Alexinos XS?
5: Debería... Sí, vale. Tengo un...
1: Id cogiendo, Topacio Fresh,
4: no
1: todo
4: sabía.
1: Junto.
4: Vale.
1: Sí, yo no lo tengo, por cierto. Gorka Rodríguez no lo tengo pillado. Pero bueno, esto va a resultar interesante, ¿eh? ¿Cómo nos vamos al final...? Acomodando, ¿no? A todo. Bueno, que comenzamos la semana con vosotros. Gracias por haber estado. Me habéis dado un programa bien majo.
4: Gracias a ti.
1: Topacio, la próxima semana, último día.
4: Ay, sí, por favor, vamos a festejar.
1: Va a ser un poquito triste, ¿eh?
4: No, pero voy a traer algo para picar. Voy a traer golosinas, caramelos, chicles, de todo.
1: De todo. Alexinos, muchísimas gracias.
5: Mañana nos vemos.
1: Mañana un poquito más. Y Ángel, vamos a la redacción y... Hay bronca, hoy hay bronca.
6: Bueno, a ver qué pasa.
1: Que no, que es broma. Gracias. Mañana, más despertar. Ahora te quedas con Juan Ramón Lucas y las mañanas de Radio Nacional, con todas las noticias que te interesa saber, conocer y también mucho entretenimiento, ¿eh? que en seis horas da para muchísimo tiempo. Somos el despertador de Radio Nacional. Nos vamos a descansar nosotros. Mañana más. Adiós.

0: Son las 6, las 5 en Canarias.
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0: ¿Qué tal? Muy buenos días. De lunes, sexto día de julio. Y el calor. El calor. ¿Cómo ha dormido usted? ¿Cómo lleva la mañana? Segunda ola de calor que está afectando a España en estos días, con temperaturas que en el Guadalquivir y, lo que es menos usual, en el Cantábrico, superarán los 40 grados hoy lunes. Mucho, muchísimo para estas fechas.
1: Uno espera la noche buscando un poco de tregua y resulta que por la noche tenemos 30 y pico grados, así es que calor por el día, calor por la noche.
2: Toda la noche con el aire acondicionado puesto para poder dormir. Todo el día ayer y todo el día y toda la noche.
3: Venga a botellar de agua y todo corto.
4: Siempre por la sombra, agua congelada.
0: Calor que aplasta el ánimo y alimenta los incendios, ¿eh? También noticia de esta hora, de esta mañana. Ahora mismo hay tres importantes vivos en España: en Castellón, Huesca y Girona. El peor, el de Soneja, en Castellón, que obligó ayer a desalojar la localidad de Azuévar.
5: Enseguida la Guardia Civil ha venido con las sirenas, nos han dicho que teníamos que desalojar. La verdad es que muy bien.
6: Estábamos en la piscina y nosotras hemos sido los que nos hemos dado cuenta que estaba el incendio, porque ha empezado a oler un montón a humo y nos hemos asomado y había humo. Iba la policía por ahí y iba con los altavoces diciendo que...
0: La unidad militar de emergencias está trabajando en este incendio de Castellón y también en el de Huesca. Y repito, uno tercero importante en Girona. Todo esto en las horas previas a una fiesta que es mucho, muchísimo más que un evento de arraigo y tradición. Hoy empieza San Fermín, este mediodía, el chupinazo en la plaza del Ayuntamiento, donde se corona el primer tramo del encierro.

0: Y esta casa, Radio Nacional de España, se lo contará en directo en este programa, que hablará, entre otros, con el alcalde de Pamplona hoy. Y se lo contaremos desde pocos minutos antes del mediodía, del mismo modo que vamos a mantener nuestro compromiso diario con los encierros a partir del primero mañana a las 8 de la mañana. Este 2016, con la evocación de algo que hace exactamente 10 años cambió la forma de contemplar los crímenes machistas desde allí, desde Pamplona. Hace 10 años conocimos la brutalidad de La Manada, aquel grupo de veinteañeros que abusó de una joven en un portal en San Fermines. Hoy están todos en la cárcel.
1: Inevitablemente me hacía como empatizar con la víctima y no me quería ver imaginándome en su situación.
2: No entraba en mis esquemas, ni entra ninguna, pero esta en realidad especialmente brutal. Abusar de una niña, de una joven de 18 años, 5 cabrones.
0: Aquello cambió para siempre la mirada de un país a las agresiones sexuales. La sentencia a los autores, criticada por una parte del movimiento feminista, fue el principio del cambio legal hoy en vigor. Hablaremos de ello en esta mañana en la que, asomados ya al alféizar de la ventana judicial, pues habremos de contemplar otra semana negra para el gobierno, con las investigaciones de la presidenta de la SEPI o la directora general de la Guardia Civil y la expectativa abierta de si el juez Peinado atenderá o no la petición de Begoña Gómez de disponer el pasaporte para acompañar a Pedro Sánchez a su viaje a Turquía, a la cumbre que empieza mañana. También esta semana podemos tener novedades en el caso Kitchen, que sienta en el banquillo al ministro de Interior de Rajoy, Jorge Fernández Díaz. Y en Andalucía, hoy lunes 6 de julio, primer día de gobierno de Juanma Moreno con Vox. El fin de semana, el presidente andaluz, en la toma de posesión, hizo de la necesidad virtud y puso en valor lo que llamó Vía Andaluza.
3: La Vía Andaluza es el sí al acuerdo, a la proximidad entre todos, y ha sido siempre contraria a los cordones sanitarios.
0: Nunca habló de cordones sanitarios, pero para la historia política quedará lo del lío. Sin cordón, pero bueno, va de retro a Vox hasta que fueron necesarios.
4: O este proyecto que nosotros hemos encarnado sigue adelante o nos metemos en un lío. Tan sencillo como nos metemos en un lío.
0: Eso es lo que dijo antes de comenzar incluso la campaña. Y en eso estaba, ya digo, hasta el día de las elecciones. Alimento argumental, en todo caso, para un PSOE que, lejos de los tiempos de dominio intocable, cuando lo tenía en Andalucía, se asoma a esta legislatura con la esperanza de poder arrebatar a Juanma Moreno su imagen de moderación. María Márquez, Partido Socialista.
5: Moreno Bonilla piensa que los andaluces somos tontos. Seguirá pronunciando en grandes palabras, dirá que es moderado, que está en el centro, pero todos los andaluces y las andaluzas sabemos que ya se le ha caído la careta y que está dispuesto a pactar con el diablo con tal de seguir en el sillón.

0: El riff de guitarra más conocido de la historia del rock and roll tiene sitio hoy en el arranque del programa, porque este verano, esta semana, va a sonar en España, en directo, como estamos escuchando, en concreto en Marbella, en el Starlight, con una de cuyas responsables hablaremos hoy en el programa. Y como no, y hablaremos de fútbol, por supuesto. Inglaterra está sufriendo. Sufre hace unos minutos para eliminar con uno menos a la anfitriona México. Y Brasil cae ante Noruega. 36 años hacía que la caraniña no pasaba de los octavos de final. Juan Martín, buenos días.
1: Buenos días, Juanra. Y a esto sumamos que España se juega ante Portugal esta noche el pase a los cuartos de final. Lo contamos aquí en Radio Nacional, en Tablero Deportivo, desde las 8 de la tarde, hora peninsular. Y en la 1 de Televisión Española, la Roja se quiere unir a Inglaterra, que ya ha sacado billete para cuartos de final. Los de Tuchel se han impuesto hace menos de una hora, lo hemos contado, por 2-3, a la anfitriona México. Y eso que los ingleses jugaron con uno menos desde el 54. Bellingham, protagonista, con un doblete igual que el de Haaland, estrella sin duda de la eliminación de Brasil a manos de Noruega tras ese 1-2 en los últimos 10 minutos de partido. Noruega e Inglaterra, que se van a medir por un puesto en semifinales este sábado. Tan solo queda Estados Unidos como anfitriona, dos de las tres ya han caído. Y esta noche
0: a las 9 tenemos partido
1: ante Portugal, como decíamos, que va a ser muy muy complicado, pero oye, que hay que seguir batallando porque están cayendo unas, pero otras están pasando, y esperemos que entre ellas esté España.
0: Venga,
1: hasta ahora.
0: Hasta dentro un ratito, y no nos ahorra el tiempo. Alex Yorca, buenos días, Alex.
2: ¿Qué tal? Buenos días. La ola de calor no nos da un respiro y llegará previsiblemente este lunes a su cenit, a su punto más alto. Los termómetros de varias zonas de la península van a superar los 40 grados. La peor parte, y no es novedad, se la lleva al Valle del Guadalquivir. Allí hoy la temperatura podría alcanzar los 42 grados de máxima. Las costas mediterráneas, la meseta y el Cantábrico Oriental van a registrar temperaturas también altas, algo más moderadas, pero que seguirán rondando esos 40 grados. El día, en cualquier caso, presentará cielos despejados con algunas nubes altas en la mayoría de la península y también en las Baleares. Esperan algunas tormentas acompañadas de rachas fuertes de viento en el centro peninsular y en el este de Extremadura. Galicia y Asturias podrían registrar incluso nubes bajas y algunas brumas. En cuanto al viento, será de componente este en los litorales, algo más moderado en el Cantábrico y flojo en la costa mediterránea. La EMET, recordemos, mantiene para hoy ese aviso especial por la ola de calor que nos acompañará durante gran parte de la semana. 14 comunidades mantienen la alerta naranja por altas temperaturas y otras dos activan la alerta amarilla en previsión de un lunes que va a ser especialmente caluroso.
0: Bueno, pues vamos a entrar ya en la ampliación de estas y otras noticias del lunes 6 de julio de 2026 de la mano de Juan Antonio Aparicio. Buenos días, Juan.
3: Muy buenos días, Juan Ramón. Continuamos pendientes de varios incendios forestales activos a esta hora en Soneja, en Castellón. Unos 200 bomberos forestales, incluido medio centenar de efectivos de la unidad militar de emergencias, trabajan para tratar de controlar un fuego que ha obligado a desalojar a unos 500 vecinos de la localidad de Azuévar, que a esta hora pasan la noche en el Centro Cultural de Soneja y en el Seminario de Segorbe. Los bomberos trabajan en el perímetro del fuego para evitar que entre en el parque natural de la Sierra de Espadán. También pendientes de un fuego que afecta a los picos de Europa. Y en Girona, el incendio de la Bisbal evoluciona favorablemente. Cuéntanos, Javier Teruel.
4: Durante estos primeros días de julio ya se han quemado 2.600 hectáreas en todo el país y el pasado junio ha sido el mes en el que más hectáreas han ardido de todo el 2026. En lo que va de año, en España se han producido 16 grandes incendios forestales. El más reciente, el ocurrido en la Bisbal de Empordà, que permanece activo aunque estabilizado. Sin embargo, todavía no se ha podido controlar debido a las altas temperaturas y el viento que ha dificultado los trabajos de extinción. En las últimas horas, el más preocupante es el iniciado en el término municipal de Soneja, en Castellón, donde las llamas avanzan hacia el pueblo vecino de Azuévar y cuyos vecinos han sido desalojados. Benjamín Escriche es el alcalde de Soneja.
5: A ver, la seguridad aquí en Soneja, no, aquí lo que estamos haciendo es precisamente ayudar a los vecinos de Azuévar que están viniendo aquí, porque están evacuados. Claro, aquí lo que nos afecta es en nuestro término, porque claro, una masa forestal importante, pero bueno, la preocupación ahora más importante es Azuévar.
4: En Barcelona sigue estabilizado el incendio en San Andreu, que ha obligado también a confinar a los vecinos de la zona de la colonia Palau y la calle Clavel. También preocupa las altas temperaturas provocadas por la ola de calor que puede agravar la situación en todo el país.
3: Gracias y todo, como escuchábamos, en el segundo día de la segunda ola de calor del verano, en el que la Agencia Estatal de Meteorología va a activar en buena parte del país el aviso naranja por altas temperaturas. Amanece hasta ahora después de una madrugada que no ha supuesto un alivio, con mínimas que no han bajado de los 25 grados, no lo están haciendo en amplias zonas del centro y el sur peninsular. Noches tropicales con pocos remedios.
6: Uno espera la noche buscando un poco de tregua y resulta que por la noche tenemos 30 y pico grados, así es que calor por el día, calor por la noche.
7: Toda la noche con el aire acondicionado puesto para poder dormir, todo el día ayer y todo el día y toda la noche.
3: Y todo después de un domingo en los que casi se han alcanzado los 44 grados en la península. Alburquerque en Badajoz ha registrado la máxima de este domingo con 43 grados y medio.
8: Venga, botellas de agua y todo corto.
9: Siempre por la sombra, agua congelada en la mochila.
10: Nos enteramos que había vuelto la ola de calor, pero no importa, estamos de vacaciones.
3: Y además, atención hoy también a las tormentas. Esperan en el centro peninsular, más probables en la meseta sur y el este de Extremadura, acompañadas además de rachas muy fuertes de viento. Con un discurso en el acto conmemorativo del nacimiento del padre de la patria andaluza, Blas Infante va a comenzar el tercer mandato del popular Juan Manuel Moreno como presidente de la Junta de Andalucía. Moreno ha tomado posesión de su cargo este domingo en un acto en el Palacio de San Telmo en Sevilla, la sede de la Junta, en el que ha reivindicado la idea de moderación y lo que él denomina vía andaluza, aún con el pacto de investidura cerrado con Vox.
11: Los valores no cambian. La vía andaluza de serenidad y diálogo sigue vigente. Y lo que se abre ante nosotros es una hermosa oportunidad para demostrarlo. La vía andaluza es el sí al acuerdo, a la proximidad entre todos. Y ha sido siempre contraria a los cordones sanitarios.
3: Esta semana conoceremos la composición de su Consejo de Gobierno. De momento se sabe que dos consejeros van a ser para el PP, dos vicepresidencias van a ser para el PP y la otra para Vox. Para Manuel Gavira, que va a ser además consejero de Turismo, de Regulación, Justicia y Administración Local. Gavira, quien ha defendido que la prioridad nacional de la que habla el pacto PP-Vox no se limita solo al concepto de arraigo.
12: Habla mucho, o habláis mucho, del tema del arraigo, los empadronamientos. Esto es simplemente un requisito. Pues se trata de poner requisitos, de cambiar los baremos que determinen los requisitos y evidentemente los condicionantes para poder acceder a las ayudas sociales y acceder a la vivienda. Y se puede condicionar ese baremo, se puede condicionar esos requisitos con muchos aspectos.
3: Y desde el PSOE aseguran que Moreno ha renunciado a su autodenominada moderación para seguir en San Telmo, para ser de nuevo presidente. María Márquez es la portavoz adjunta del PSOE andaluz.
13: Lo que hemos visto hoy en San Telmo es un nuevo disfraz de Moreno Bonilla. Moreno el malabarista. Durante los próximos 4 años vamos a ver a un presidente haciendo equilibrios permanentemente. Equilibrio entre lo que dice y lo que firma, entre la imagen que quiere mostrar, que es lo único que le preocupa y le obsesiona, y realmente lo que va a hacer.
3: Está previsto que la primera reunión del nuevo Consejo de Gobierno andaluz se celebre a finales de esta semana. Andalucía va a estar presente junto con el resto de comunidades en la reunión entre gobierno y autonomías en el Consejo de Política Fiscal y Financiera que se celebra en el Ministerio de Hacienda, en el primer encuentro del Consejo al mando del nuevo ministro Arcadi España. Ejecutivo Central y comunidades van a fijar los objetivos de déficit de las comunidades hasta 2029 como paso previo a la aprobación en Consejo de Ministros de la senda de déficit para el conjunto de las administraciones y el techo de gasto para los presupuestos de 2027. Primeros trámites para tratar de aprobar, por tanto, las cuentas públicas del año que viene, las que serían las primeras de la legislatura y que, recordamos, no tienen garantizado su apoyo en el Congreso. El vicepresidente primero y ministro de Economía, Carlos Cuerpo, ha asegurado que la intención del Gobierno es aprobar esos presupuestos, aún asumiendo esa falta de apoyos. Declaraciones al diario.es.
14: El propósito de cumplir con un calendario ordinario para presentar presupuestos después a la vuelta de verano y poder tener una negociación exitosa, queremos conseguir aprobar estos presupuestos.
3: Recordamos que actualmente estamos con los presupuestos prorrogados del año 2023. En Irán, todo preparado ya para el cortejo fúnebre de su líder supremo, Ali Jamenei, con un recorrido esta mañana del féretro por las principales avenidas y plazas de su capital, Teherán. Funerales que se están celebrando más de 4 meses después de la muerte de Jamenei el 28 de febrero, el primer día de la ofensiva de Estados Unidos e Israel contra el país persa. Con este cortejo finalizarán las exequias al anterior líder supremo en la capital, sin que se haya visto a su hijo Mokhtar Jamenei, actual líder supremo, que también resultó herido, recordamos, en el ataque en el que murió su padre. En Teherán hay un equipo de Radio Nacional de España con Agustín Carou en la técnica y Aurora Moreno. Buenos días, Aurora.
15: Buenos días. Sí, faltan 2 horas para que comience la procesión funeral, pero ya se ven numerosos grupos de iraníes con banderas, con carteles en los que se lee "Habrá venganza", otros con el puño en alto. Nos levantaremos. Todos se acercan ya para participar en unas 2 horas en el inicio de esta procesión funeral. El féretro con los restos del líder supremo Ali Jamenei recorrerán el centro de Teherán, 10 kilómetros que pasarán por lugares emblemáticos como las plazas Engelab y Azadi, y con el que se pondrá fin a las ceremonias fúnebres en la capital persa. Después, el cuerpo de Jamenei será llevado a la ciudad santa de Qom, a continuación a Irak, y el jueves regresará a Irán para ser enterrado en su ciudad natal, en Mashhad, 4 meses después de su muerte en un ataque el primer día de la guerra entre Estados Unidos e Israel. Unas exequias de 6 días que Irán vive en un clima de luto, demostración de cohesión con el régimen y venganza. Los iraníes despiden a un líder bajo cuyo mandato de casi 4 décadas se ha desarrollado el programa nuclear, la influencia de Irán como potencia regional y la confrontación con Estados Unidos e Israel. En definitiva, el Irán que vemos hoy, pero también bajo su liderazgo se han reprimido duramente las protestas a los opositores y a los descontentos.
3: Gracias desde Teherán, Aurora Morero y Agustín Carau. En Venezuela, la presidenta encargada, Delcy Rodríguez, ha hecho cambios en su gabinete en plena crisis tras el doble terremoto del 24 de junio y en medio de las críticas de su gestión de la tragedia. La mandataria chavista ha designado al ingeniero Francisco Garcés como ministro de Transportes para, ha dicho Rodríguez, conducir los esfuerzos de recuperación de viviendas e infraestructuras. Mientras, el balance de personas fallecidas aumenta a 3.342, mientras que los heridos se elevan a más de 16.700. Unas cifras que las autoridades venezolanas han actualizado esta madrugada. Recordamos, además, que son 35 los españoles fallecidos en el terremoto de Venezuela, con aún 140 compatriotas desaparecidos. Además, la presidenta encargada ha ordenado la creación de una nueva unidad militar para atender emergencias ante desastres frente, como decíamos, a las críticas por la falta de respuesta de las Fuerzas Armadas venezolanas tras los seísmos.
16: Le he dado la orden al Ministerio de la Defensa de crear una unidad de tarea especial de emergencia para atender emergencias ante desastres de esta naturaleza, que llevará por nombre Gran Mariscal de Ayacucho, Antonio José de Sucre.
3: En las últimas horas se están intensificando las labores para poder sacar cuerpos de debajo de los escombros en los edificios derrumbados. Quedan voluntarios venezolanos, bomberos, defensa civil y vecinos que siguen ayudando. Y entre tanto, nueva noche de ofensiva rusa sobre Ucrania, con bombardeos sobre la capital, Kiev, y su provincia. Al menos 8 personas han muerto, 7 en la capital, tras el impacto de drones y misiles balísticos sobre edificios residenciales, dejando atrapadas a personas en pisos superiores y provocando también incendios. Hay además 24 heridos. La semana pasada, los ataques rusos causaron la muerte a 30 personas solo en la capital, en Kiev, y dejaron cerca de un centenar de heridos la noche del miércoles, la de los peores ataques rusos contra la capital desde el inicio de la guerra. Y con los efectos de la guerra en Ucrania y en Oriente Próximo aún notándose en la economía, la Organización de Países Exportadores de Petróleo, la OPEP, ha acordado este domingo elevar su producción petrolera en el mes de agosto, cuando se añadirán casi 190.000 barriles diarios. Es un acuerdo con el que la OPEP trata de revertir de forma gradual, con incrementos mensuales moderados, el recorte de 1.600.000 de barriles diarios decretado en 2023 de forma voluntaria para apuntalar los precios del crudo. Aunque esos precios se han mantenido estables en las últimas horas, los inversores han mostrado su preocupación ante el riesgo de que se produzca un exceso de suministro en los próximos meses. Pablo de Diego.
17: La Organización de Países Exportadores de Petróleo, liderada por Rusia y Arabia Saudí, ha comunicado su decisión de aumentar la producción de Brent por quinto mes consecutivo. Las subidas previas se quedaron en gran parte sobre el papel por los bombardeos de Estados Unidos e Israel contra Irán, que comenzaron en febrero y entorpecieron el tráfico a través del estrecho de Hormuz. Aunque el tránsito de buques se ha retomado, la situación dista de normalizarse. Sin embargo, se espera que por primera vez los 5 incrementos pactados comiencen a aplicarse de manera efectiva y se mantenga el precio del barril por debajo de los $100.
3: Gracias, son las 6 y 20, las 5 y 20 en Canarias.
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3: Todo preparado en Pamplona para las fiestas de San Fermín, que comienzan hoy con el tradicional chupinazo y ya mañana con el primer encierro a las 8 de la mañana. En este 2026 se cumplen además 10 años, una década de la violación grupal de la manada en las fiestas navarras, un caso que ha cambiado ya no solo los Sanfermines, sino buena parte de las fiestas y eventos de nuestro país, creándose una red para proteger a las mujeres. Y es que algunas asociaciones como la Fundación ANAR alertan de que en verano, en las fiestas populares, hacen que aumenten las agresiones sexuales grupales. Cuéntanos, Inés Azagra.
19: Yo sí te creo, no es no, lo demás es violación, fueron algunos de los gritos que abanderaban miles de mujeres en las calles de España tras conocer el caso de la manada.
20: Inevitablemente me hacía como empatizar con la víctima y no me quería ver imaginándome en su situación.
21: No entraba nunca en mis esquemas, no entra ninguna, pero esta me parecía especialmente brutal. Abusar de una niña, de una joven de 18 años, 5 cabrones.
19: Estos hechos, después de 10 años, se recuerdan con dolor y están todavía en la memoria colectiva de muchas de nosotras. Los Lunes Lila es un movimiento feminista que nació en Pamplona. Escuchamos ahora a su presidenta, Teresa Sáenz.
22: Arrastrábamos con la justicia una deuda histórica, ¿no? Que era que no se nos creía.
19: Las fiestas y espacios de ocio compartidos son lugares comunes en los que la libertad individual y sexual debería primar. Aún así, en fiestas como los Sanfermines y otras de carácter popular, siguen teniendo protocolos de actuación y los conocidos como puntos violeta, donde se busca crear un entorno seguro en el caso de necesitarlo.
22: Todo aquello que nos permita poder andar por la vida en todos los espacios, ocio y tiempo libre, todos los que sean fiestas, con mayor libertad.
19: Debemos apuntar que desde 2016 y hasta 2024 se han contabilizado 364 agresiones sexuales múltiples. El 68% incluyeron penetración y en 2022 y 2023 este porcentaje superó el 80% y un 34% fueron grupales. Además, las agresiones sexuales múltiples muestran una mayor concentración durante los meses de verano, especialmente en agosto, con el máximo de casos registrados, un 15%, lo que evidencia las características de la estacionalidad de estas agresiones, según un informe llamado Violación Grupal en España, Contexto, Memoria Social, Análisis de Casos.
22: Hemos conseguido que empiece a cambiar de bando.
19: Porque a día de hoy existe también una mayor predisposición de las víctimas a denunciar. Según datos del Ministerio del Interior, los delitos contra la libertad sexual con penetración crecieron en el primer trimestre de este 2026 un 3,8% respecto a 2025.
3: Gracias, Inés. Ahora cambiamos completamente de asunto porque la Universidad Politécnica de Valencia ha desarrollado un nuevo robot inteligente que es capaz de recolectar frutas de forma autónoma y sin provocar daños en el fruto. Es especialmente eficiente la recogida de pitayas, la conocida como fruta del dragón. Además, el robot también es capaz de detectar la madurez óptima para decidir si lo recoge o es necesario esperar un poco más. Su nombre, Dragonbot. Cuéntanos, Valencia, Miguel Ángel Ortiz, buenos días.
23: Buenos días. Este sistema incorpora una plataforma autónoma con tracción a las cuatro ruedas, suspensión independiente, un brazo robótico, una garra y dos herramientas para cortar la fruta formada por una hoja vibratoria y unas tijeras neumáticas. Coral Ortiz, coordinadora del proyecto.
24: Y además es un robot que es capaz de moverse en un ámbito de campo real, con piedras, pendientes, barro, un robot muy robusto.
23: En las pruebas realizadas en campo, más del 75% de los frutos maduros fueron recolectados con éxito y menos del 12% sufrió daños.
24: El reto de este robot era ser capaz de identificar la fruta que tiene un estado de madurez óptimo para recoger, identificar el punto de inserción del pedúnculo que está introducido dentro de la penca y es leñoso, el corte es muy difícil, y desprender la fruta con mucho cuidado, pero sobre la fruta que está en el estado de madurez óptimo.
23: El robot es un vehículo autónomo equipado con sistemas de visión artificial que localizan los frutos y determinan su grado de maduración para recoger únicamente aquellos que están en su punto óptimo.
3: En el Museo Tàpies de Barcelona ya se puede visitar la tercera edición del proyecto Extramuros, la iniciativa paralela al Festival Grec. La artista vallisoletana Dora García es la protagonista este año con el proyecto Líneas de Tiempo Resurrección, en el que muestra un conjunto de intervenciones, acciones performativas, investigaciones colectivas y también proyecciones cinematográficas que ocupan el espacio público. Barcelona, Montse Soto.
0: Resucitar las voces que han sido silenciadas y es necesario rescatar de la memoria histórica. Este es el objetivo del proyecto Extramuros, protagonizado por Dora García, y que cuenta con una instalación en la fachada del Museo Tàpies con la frase Resucítame.
1: Idea de resurrección como la última justicia social, es decir, hay crímenes tan espantosos que solo devolviendo la vida se podrían compensar, ¿no?
0: Distintas performances, un ciclo de cine en la Filmoteca o un paseo por el cementerio de Montjuïc sobre las memorias de lucha y las prácticas queer son algunos de los ejes de este proyecto, que bebe del film de 1929, La Chinche, del poeta futurista Mayakovsky.
1: El protagonista está congelado o muerto, resucita 50 años más tarde y entonces se encuentra con un mundo que no entiende. ¿Cómo le explicas el mundo a alguien que ha estado fuera los últimos 50 años? ¿Qué acontecimientos son fundamentales para entender el mundo cuando se está ausente de él?
0: Hasta el 29 de noviembre, en varios espacios de Barcelona, Extramuros, organizado por el Museo Tàpies.
3: Una propuesta cultural para empezar la semana, Juan Ramón Lucas.
2: Es algo muy interesante. Gracias, Juan.
3: A ti.
2: Hasta dentro un ratito. Cuídate. Es a las 6:27, 5:27 en Canarias, momento para la buena noticia del día que nos trae, como cada mañana, Marina Corredor. Buenos días, Marina.
4: Muy buenos días.
2: En un aviario de Estados Unidos acaban de nacer dos polluelos de una especie que se había extinguido en estado salvaje.
4: Se trata de dos crías de martín pescador de Guam que han nacido en el Aviario Nacional de Pittsburgh. El objetivo es que estas dos crías puedan ser liberadas en su hábitat natural de nuevo y que esta especie pueda volver a existir de manera salvaje. En la última década, el centro ha conseguido criar a más de estas 20 aves. Y una vez que se hacen adultos, son liberados en la reserva de Palmira, a 1.600 kilómetros al sur de Hawái. Allí los investigadores monitorean sus movimientos y si las aves consiguen sobrevivir, además de cómo utilizan ese hábitat. Hasta el momento se han liberado 9 martines pescadores de Guam en esta reserva y aunque todavía no han conseguido que esos huevos sean fértiles, la creación de parejas es una buena señal de recuperación. Estas aves estuvieron a punto de extinguirse completamente por la introducción de una especie invasora en su hábitat, pero en 1980 un grupo de biólogos consiguió rescatar a 29 ejemplares y evitaron la extinción total de esta especie.

0: Ah, me lo vas a decir. Suena rock and roll clásico, pero me malicio que no lo es. ¿Qué es esto?
1: Fantastic Negrito.
0: ¿No? Fantastic Negrito.
1: Sí, actúa hoy en la Sala del Sol de Madrid presentando las canciones de su nuevo disco Son of a Broken Man, lanzado en 2024. Una actuación, por cierto, que forma parte del ciclo de conciertos previo al Mad Cool, que comienza este miércoles. Fantastic Negrito tiene 3 premios Grammy por Mejor Álbum Contemporáneo del Año por sus discos The Last Days of Oakland, Please Don't Be Dead y Have You Lost Your Mind Yet. Es un músico, por cierto, de blues y de rhythm and blues, que va a pasar por los escenarios de Jazza Blanca en Casablanca el 9 de julio. El 12 va a estar en Países Bajos y el 15 de julio en Francia. Una gira a la que le quedan todavía fechas por Europa y que va a terminar el 26 de septiembre de este año en San Francisco, en California, con un concierto sinfónico con la Orquesta de San Francisco y con invitados especiales.
0: Fantastic Negrito, yo no lo conocía, ¿tú?
1: Yo sí le conocía.
0: Pues suena muy bien, ¿eh?
1: Suena muy, muy bien. Y tiene una voz muy particular y un estilo que a mí me gusta mucho.
0: Bueno, le incorporaré a mi lista de descubrimientos, que son muchos en este programa. Gracias, Marina Corredor.
1: Gracias.
0: Hasta luego.

0: Son las 6:30 de la mañana, las 5:30 en Canarias.
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0: Bueno, arrancamos con ustedes de la Radio Pública esta mañana especial de calor. Ya le voy anticipando que la noticia del día va a seguir siendo la ola de calor, y ya a última hora de la tarde, cuando el calor se suavice al menos, pues la noticia del día será otra vez el fútbol. Hoy juega España contra Portugal en el Mundial. Pero además, hoy hay que tener en cuenta a quién hemos de felicitar, ¿eh? Mañana será fácil a los Fermín. Fermines y Ferminas. Hoy a las María Goretti, no sé si conoce usted alguna, pero hoy es Santa María Goretti, niña italiana, víctima mortal de un intento de violación por parte de un conocido de la familia. Fue a principios del siglo pasado, en la primera década del siglo XX. María sobrevivió apenas unos días al ataque y, según las crónicas, perdonó a su agresor y consiguió que éste se convirtiera a la fe cristiana. Además, hoy es San Paladio y San Goar. Paladio fue el primer obispo de Irlanda, antes incluso que San Patricio. Pero los irlandeses celebran San Patricio. Y Goar, San Goar, fue un eremita francés muy anterior, del siglo VII después de Cristo.
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0: 6:32. El gobierno continúa bajo lupa judicial, ¿eh? A los casos de Leire Díez, Zapatero y la SEPI. Se unió la semana pasada la imputación de la directora de la Guardia Civil, Mercedes González, y el director adjunto operativo, el DAO, Manuel Llamas. Llamas, que está citado esta semana en la comisión del Senado sobre el caso Coldo. El gobierno insiste en denunciar lo que califica como una ofensiva judicial sin precedentes en su contra y mantiene su respaldo tanto a Mercedes González como al DAO. Lo cuenta Ángeles Bazán. Buenos días, Ángeles.
5: Buenos días. Tras el goteo de decisiones judiciales, el gobierno vive momentos complicados, acuciado por varios frentes abiertos que no dejan de deparar sorpresas. La semana pasada, con la imputación de otras 25 personas en el caso Leire. Además de sobre el presidente Zapatero, la lupa judicial está sobre la presidenta de la SEPI y altos cargos del organismo, sobre la directora de la Guardia Civil y sobre el DAO, que han recibido el respaldo cerrado del gobierno, que denuncia una ofensiva judicial sin precedentes. Ofensiva judicial en la que destacan la coincidencia de los tiempos judiciales con los políticos. Ponen como ejemplo las iniciativas judiciales contra el Ejecutivo, paralelas al calendario del caso Kitchen, en el que pesan graves acusaciones contra un ministro y contra la cúpula de Interior del gobierno de Rajoy. Pero el foco mediático se centra en el mapa de la corrupción que afecta al PSOE y que en el Partido Popular auguran que llegará incluso al presidente del gobierno. De este ambiente se va a distanciar esta semana Pedro Sánchez con una agenda internacional que le dará cierto respiro. Va a asistir a la cumbre de la OTAN en Ankara, donde volverá a encontrarse con Donald Trump. La firmeza frente a las políticas del estadounidense le han dado habitualmente un espaldarazo internacional frente a la agobiante situación política nacional. Lo que no se sabe aún es si a Turquía podrá acompañarle su esposa. Con su propio ritmo judicial, el juez Peinado aún no ha respondido a la petición de Begoña Gómez de un permiso para poder viajar con su marido.
0: Varios incendios forestales continúan activos en España, ¿eh? Preocupa especialmente el de Soneja, en Castellón, donde hay un amplio dispositivo que ha sido trabajando esta noche para mantener el perímetro del incendio. En ese contexto, los expertos piden a las administraciones que cambie la manera en la que gestionan el mundo rural y abordan los incendios. ¿Cuántas veces se ha dicho? ¿Cuántas veces se ha dicho lo importante que es que el ganado vuelva a ir a los bosques, vuelva a limpiarlos? En algunas zonas de España, la masa forestal se ha multiplicado por cuatro en 60 años, y toda esa vegetación es combustible para los fuegos. Miguel Ángel Ors, buenos días.
6: Buenos días. Los expertos apuestan por una nueva gestión del medio natural para luchar contra los incendios actuales. Eduardo Rojas, profesor de Ingeniería Forestal de la Universidad Politécnica de Valencia.
7: ¿Qué situación es que las condiciones culturales, sociológicas, de clima son muy diferentes en un país como España? Que obviamente el cambio climático nos exacerba el riesgo, nos da más situaciones de temperaturas extremas, sobre todo inestabilidad atmosférica, lo cual lleva al fenómeno de los pirocúmulos, que es lo que se entiende por incendios de sexta generación, que el incendio sea capaz de cambiar la atmósfera, porque la atmósfera es más inestable, el mar está más caliente, pero esa no es la única causa, ni resolver el cambio climático va a resolver los incendios.
6: Rojas apuesta por acciones efectivas adaptadas al cambio del clima y a la situación de la carga de energía debido al aumento de la masa forestal, que se ha cuatriplicado en casi 60 años en algunas zonas debido al abandono agrícola y ganadero.
7: Al territorio es gestionarlo, ese excedente de biomasa, aprovecharla, que viene muy bien para calentarse en invierno como alternativa al petróleo, y viene muy bien como madera para la construcción, que reduce muchísimo las emisiones de CO2 si construimos en madera, aprovechar el corcho, que es un material excelente, y volver a tener ganado en el monte y recuperar agricultura en la montaña para que genere esas discontinuidades y mantener una población mínima en el territorio.
6: Este experto apunta que los países que han apostado por la represión tradicional del incendio como solución al mismo han agotado esta vía.
0: Hoy la ola de calor que estamos atravesando va a alcanzar su punto más complicado, lo que podríamos llamar punto álgido. A las altas temperaturas durante el día, sobre todo a las horas centrales, se va a sumar y se están sumando, si quiere usted se acaba de sumar, porque seguro que lo ha notado perfectamente, unas noches en las que conciliar el sueño es cada vez más complicado. Las olas de calor en verano son intensas casi cada año, más que las anteriores, y las madrugadas tampoco dan una mínima tregua, ni siquiera cuando estamos cerca del mar. El culpable es, ya nadie lo duda, bueno, pues hay negacionistas para todo, pero nadie serio lo duda, es el cambio climático, que por ejemplo ha convertido el Mediterráneo en una bomba de calor. Isabel Jiménez, buenos días, Isa.
8: Buenos días. Soledad Collazo, investigadora de fenómenos extremos en la Universidad Complutense de Madrid, explica que no ha habido patrones anómalos en la atmósfera que expliquen esta recurrencia. Simplemente,
9: una misma circulación atmosférica está generando temperaturas más altas de lo que habíamos visto. El mayor responsable de esto es el cambio climático. Este tipo de eventos no habría sido posible hace 50 años atrás.
8: La temperatura media del planeta está rozando el grado y medio por encima de la era preindustrial y en zonas continentales, y en verano esta subida es mucho mayor. Por eso,
10: 40 grados a Londres o a Alemania es muy

0: Como una bomba de calor suelta mucho vapor de agua, que es un gas de efecto invernadero, además de combustible para las danas otoñales.
1: Claro, y con todo esto, mucho más sencillo, una atmósfera mucho más propicia para los incendios forestales, que no están afectando a España. Hay tres importantes ahora mismo, pero es que también en Francia el fuego en los Pirineos Orientales ha calcinado ya unas 4.500 hectáreas, que es una barbaridad, y ha obligado a desalojar a 10.000 personas e incluso adaptar la etapa del Tour de Francia prevista para hoy. Eso mientras también hemos estado pendientes durante todo el día, durante todo el fin de semana, y lo estaremos durante todo el día, de otro gran incendio en Portugal, que ahora ya está estabilizado, aunque lejos de extinguirse aún. Álvaro Alcaide, buenos días, Álvaro.
2: Buenos días. Este mismo fuego que escuchamos ya ha calcinado unas 13.000 hectáreas, más de 600 por hora, lo que lo convierte ya en el mayor incendio registrado este año en Portugal. Originado en la localidad de Boucela, ha obligado a evacuar varias aldeas, ha afectado a explotaciones agrícolas y ha provocado cortes puntuales en la red viaria. En las labores de extinción continúan trabajando más de 1.200 bomberos, apoyados por más de 400 vehículos terrestres y 18 medios aéreos. España participa en el operativo con efectivos y un avión anfibio dentro del Mecanismo Europeo de Protección Civil, y mientras tanto el gobierno portugués mantiene el estado de alerta por el elevado riesgo de incendios ante la persistencia de las altas temperaturas.
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1: Mañana empiezan en Ankara, la capital de Turquía, una nueva cumbre de la OTAN. Sus líderes debatirán sobre el gasto en defensa y reiterarán su apoyo a Ucrania. Una cita que el presidente turco Erdogan ha aprovechado para, a ver, para aumentar la represión. Hay más de 200 detenidos en los últimos días y todo esto coincide con el juicio al alcalde electo de Estambul, líder opositor que lleva más de un año en prisión y que hoy tiene que declarar. Lo hará acompañado de eurodiputados que le consideran un preso político. Corresponsal en Bruselas, David Udeiro, buenos días.
4: Buenos días. El presidente turco Erdogan ha endurecido la presión de su régimen, coincidiendo con la cumbre de líderes de la OTAN. Aquí en Ankara, cualquier manifestación o protesta estará prohibida hasta el viernes, alegando razones de seguridad nacional. Las medidas para proteger esta cita son draconianas y más de 200 personas han sido detenidas en los últimos días, acusadas de preparar presuntas actividades terroristas. Muchas figuras reconocidas por la opinión pública, tanto profesores como abogados. Y en paralelo tenemos el caso del alcalde electo de Estambul, Ekrem İmamoğlu, candidato presidencial del principal partido de la oposición. Lleva más de un año en prisión preventiva y se enfrenta a tres causas penales contra él. Por la falsificación de su título universitario, se le acusa también de transferir datos personales de ciudadanos de Estambul para actividades de inteligencia para gobiernos extranjeros, y por último está señalado en un macrocaso como líder de una organización criminal que sobornaba y lavaba dinero en Estambul. Hoy audiencia por los tres procesos, comparecencias en las que İmamoğlu estará acompañado por los socialdemócratas y verdes europeos, que consideran que él es un preso político. Por eso el eurodiputado socialista Nacho Sánchez Amor cree que Europa no puede mirar hacia otro lado.
1: Y la agenda cultural del día nos lleva a Donostia.
5: Sigo cruzando ríos, andando selvas, amando el sol. Cada día sigo sacando espinas de lo profundo del corazón.
1: Los rostros, las escenas cotidianas y paisajes en blanco y negro de la fotógrafa mexicana Graciela Iturbide llegan al Museo San Telmo en San Sebastián. Una muestra que recorre los primeros años del artista y retrata a las comunidades indígenas más allá del folclore. En la presentación ha estado Amaya Iturbe.
6: El Museo San Telmo de San Sebastián dedica una exposición a la fotógrafa mexicana Graciela Iturbide, Premio Princesa de Asturias de las Artes 2025, que incluye 57 imágenes en blanco y negro, 12 inéditas, nunca exhibidas en España. Conocida como la fotógrafa de la emoción y la sorpresa, nos propone experimentar con los sentimientos que nos evocan sus imágenes dedicadas a las culturas indígenas de México y a la diversidad. María Millán, comisaria.
7: Su trabajo va más allá de lo puramente documental. Hay poesía y emoción en sus imágenes. La obra de Graciela celebra la diversidad identitaria, está ausente de juicios moralizantes. La autora nos empuja a mirar con detenimiento para ir más allá de lo que la cámara ha hecho visible.
6: La muestra incluye algunas de sus imágenes más icónicas, entre ellas Mujer Ángel en el desierto de Sonora y Nuestra Señora de las Iguanas, reinterpretada por múltiples colectivos y con una escultura en Juchitán. Se puede visitar hasta el 30 de agosto en la Sala Laboratorio de San Telmo, con entrada gratuita.
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1: México y Brasil terminan en octavos sus respectivas aventuras en este Mundial, en el que continúan y avanzan a cuartos tanto Inglaterra como Noruega, sus rivales, y también dos de las potentes. Algo que esperamos que consiga esta noche también frente a Portugal, que no es menor, la selección española. Juan Martín, buenos días, Juan.
2: ¿Qué tal? Buenas de nuevo, Juanra. Y nada, vamos con ello, porque en ese encuentro que ha comenzado una hora más tarde y que ha terminado con una menos Inglaterra, los británicos han eliminado a la anfitriona México por 2-3 con Bellingham como protagonista. Abrimos líneas con el equipo de enviados especiales de Radio Nacional de España al Mundial. Alex Pita, adelante.
3: Sí, Inglaterra rompió la maldición del Azteca y se metió en cuartos de final. Jugará el sábado contra la sorprendente Noruega en el estadio Hard Rock de Miami. Inglaterra, que ganó 2-3 a México, sufriendo mucho, con 2 de Jude Bellingham y 1 de Harry Kane de penalti. Terminó con 10 hombres Inglaterra por expulsión por roja directa de Kwanzaa, y México apretó muchísimo con 2 de Quiñones y de Raúl Jiménez, pero el equipo de Aguirre no pudo hacer el empate en los últimos minutos y quedó eliminado de esta manera. Solo queda Estados Unidos como representante de los equipos anfitriones.
2: Gracias, Alex. Los jugadores de Tuchel, para no perder la costumbre, han celebrado el pase a cuartos cantando el Wonderwall de Oasis. Y claro, de tanto celebrar, esto es lo que le ha sucedido al capitán de Inglaterra, Harry Kane.
4: Jordan, my place is gone. Hello, just fell over there. I think it's okay. Just,
2: se me ha ido la voz, decía Kane. Pues la rúbrica, el cantante de Oasis, Liam Gallagher, que ha escrito hace unos minutos en Twitter: es un trabajo duro cantando Harry Kane. Vamos Inglaterra, vamos Wonderwall. Es la celebración de los ingleses. Oye,
1: claro, no me extraña que se quede sin voz. Y tienen que celebrar, ¿eh?
2: Tienen motivos para ello, porque además han sufrido con ese jugador menos durante casi toda la segunda parte. Javier Aguirre, seleccionador de México, ha comentado también que los suyos han dado todo hasta el final.
5: No les puedo reprochar nada. Yo creo que es fútbol. Cometimos un par de errores en los goles que aceptamos, pero bueno, es fútbol. Ellos son un gran equipo y hicimos lo que pudimos, sí.
2: Y Brasil cae en octavos por primera vez desde el Mundial de Italia 1990, 1-2 ante Noruega, y en concreto, Haaland, con mucha culpa de ello. ¿Cómo ha sido el adiós de la canariña? Lucas García, buenos días.
6: ¿Qué tal? Buenos días. Pues una despedida que podíamos predecir por el pobre nivel de juego que ha demostrado Brasil durante todo el torneo y que se volvió a repetir en el día de ayer en ese Noruega 2, Brasil 1, doblete de Haaland, y al final maquilló Brasil con el tanto de Neymar desde los 11 metros. Antes había tenido otro penalti a su favor, pero en la primera parte no estuvo acertado Bruno Guimarães. Quién sabe qué hubiera pasado si Milan no le hubiera detenido el penalti al jugador del Newcastle. Con la sensación, se despide Brasil, de que era Vinicius y poco más y nada más. El futuro de Carlo Ancelotti parece que está ratificado, porque dijo en el día de ayer que esta eliminación no es el final, se abre otra oportunidad. Brasil se despide del Mundial 2026.
2: Gracias, Lucas. Las palabras de Ancelotti, precisamente, seleccionador de Brasil tras la eliminación.
7: O fútbol es así, o deporte es así. A veces tú tienes que manejar la tristeza de una derrota. Estoy bastante acostumbrado a eso. Vamos a manejar esta derrota con nuevo impulso, nuevo trabajo en la evaluación de los jugadores.
2: Bueno, pues Ancelotti tiene una mezcla entre castellano, portugués e italiano, realizando esa valoración. Noruega e Inglaterra, primer choque definido de cuartos de final para este próximo sábado, lo decía Alex Pita, y a ellos quiere acceder también la selección española, que en ese déjà vu continuo vuelve a tener enfrente a Portugal en unos octavos de final. Podría ser el último encuentro de Cristiano o no en un Mundial. Vamos a ver. Luis Castro, buenos días.
8: ¿Qué tal? Buenos días. España y Portugal vuelven a verse las caras, lo vuelven a hacer en un Mundial. Los antiguos precedentes hace 16 años, camino a nuestro primer y único Mundial en octavos de final con una victoria 1-0, y en 2018 3-3 en la fase de grupo con un hat-trick de Cristiano Ronaldo. Dos equipos que son favoritos, con dos entrenadores españoles, Luis de la Fuente y Roberto Martínez, que tienen el mismo estilo, con muchas estrellas en ambos equipos: Cristiano Ronaldo, Leao y Vitinha por Portugal, Rodrigo, Lamine Yamal o Oyarzábal por la selección española, que va a poder contar con todos sus efectivos menos Nico Williams, todos disponibles tiene Portugal. Será un partido del todo nada que se va a jugar a partir de las 9 de la noche, hora peninsular, en Dallas, en un estadio magnífico, cerca de 80.000 espectadores que van a vibrar, se va a llenar con división en las gradas y por un puesto en esos cuartos de final.
2: Gracias. Luis Asibe a Portugal, el centrocampista de la selección Dani Olmo, nos lo ha contado en Televisión Española.
0: Sí, o sea, Portugal es una de las favoritas, está claro, tienen jugadores de talla mundial, tienen un buen bloque ahí en el centro del campo, que es el que ha ganado con el PSG, junto con Fabi, que tenemos la suerte de tenerlo con nosotros, a ese también. O sea que es una gran selección, un gran equipo, pero nosotros también. O sea que vamos a demostrarlo en el próximo partido.
2: No sé. Y las palabras también de Cristiano Ronaldo, el punto de vista del jugador de Portugal respecto al partido de esta noche.
9: Mañana va a ser una batalla muy dura y lo que tenemos que hacer es tener mucha fe, correr y tener coraje. Es la única manera que yo veo que podamos ganar a España, sinceramente.
2: A partir de las 2 de la próxima madrugada vamos a conocer a nuestro rival, que va a salir del choque entre Estados Unidos y Bélgica, sobre todo si continuamos, esperemos que sí, cruzamos los dedos, y además del Mundial. El danés Vingegaard mantiene el maillot amarillo tras la segunda etapa en Barcelona del Tour de Francia. En Wimbledon nos quedamos sin representantes, eliminado Davidovich en octavos tras caer en 5 mangas ante el canadiense Oyer Aliassim. Leclerc se llevó el Gran Premio de Gran Bretaña de Fórmula 1, Sainz 17º, Alonso 18º y Dumfries refuerza el Real Madrid desde el Inter, ficha por 4 años.
1: Juan, Juan,
2: a ti.
1: Hasta dentro de un rato. 6:49 en Canarias, una hora menos. Y vamos a echar un vistazo a lo que cuentan las principales cabeceras de España. Hoy, Prensa Nacional, Marina Corredor, hola, ¿qué tal?
10: Muy buenas de nuevo.
1: Varios periódicos llevan hoy encuestas electorales y reflexionan sobre el nuevo ciclo electoral que ya se está abriendo en España.
10: Sí, es el caso del País en esta encuesta que ofrece el Instituto 40DB. Titulan: el PP y Vox aventajan en más de 12 puntos a PSOE, Sumar y Podemos. Destacan que el bloque progresista es el que más apoyos ha perdido con respecto a las últimas elecciones generales. En este diario recogen también otra encuesta del mismo instituto, donde titulan que el 65% de los ciudadanos considera que el lawfare es una realidad en España, donde destacan que el grupo mayoritario de encuestados considera que hay motivación políticas en el caso de Begoña Gómez. Sobre el lawfare, precisamente en el Confidencial, Beatriz Parera hace un análisis de las causas judiciales contra el gobierno y titula: de Pedraz a Calama y el Supremo, más de 20 jueces desmienten la teoría de una cacería contra el gobierno. La Vanguardia también ofrece otro sondeo, esta vez de Ipsos, donde titulan: el PSOE retrocede lentamente mientras Populares y Vox rozan los 200 escaños. Destacan que la ultraderecha se acerca al 20% del voto según el sondeo y la derecha suma más del 50% frente a una izquierda que solo reúne el 37% de los votos. También destaca que la mitad de los españoles quiere un adelanto electoral y que más de un tercio se opone a esta decisión. Y por último, La Razón también ofrece un sondeo preelectoral realizado por NC Report, una encuesta que titulan: el PSOE ya cae por debajo de los 100 diputados, y destaca que los socialistas junto a Sumar pierden 3,5 millones de votos y entre 42 y 45 diputados según el sondeo.
1: Otro de los asuntos que ocupa espacio en las portadas y páginas interiores de estos periódicos es la toma de posesión de Juanma Moreno como presidente de la Junta de Andalucía.
10: Es uno de los titulares de portada del ABC. Titulan: Moreno anuncia una legislatura corta con Vox si no es fructífera. Destacan del discurso de Moreno que el presidente ha insistido en que él y en los ultraderechistas irán juntos buscando el entendimiento. También resalta las palabras de Moreno de la vía andaluza, que sigue vigente, y dice que siempre ha sido contraria a los cordones sanitarios. El Mundo dedica su editorial a este tema. Titula: bases para una relación estable, y destacan que este ciclo electoral ha acabado por configurar una alternativa de gobierno. También subraya que el sanchismo, dicen, no puede superarse con populismo del signo opuesto, y terminan explicando que el Partido Popular se ha consolidado como alternativa en el ciclo electoral.
1: Por último, terminamos con dos entrevistas a la exministra de Asuntos Exteriores, Arantxa González Laya, que acaba de publicar libro.
10: En La Razón destacan la trayectoria de la exministra en su etapa en el gobierno y las crisis y cuestiones a las que se enfrentó, como las negociaciones sobre Gibraltar. También dedica espacio a las relaciones actuales de España con Estados Unidos y con China. De esto último destaca que Europa debería normalizar una relación con China que resulta imprescindible. Y en el diario.es, la entrevista se centra especialmente en el futuro de la Unión Europea y sobre todo en el aumento del gasto en defensa del espacio europeo. González Laya destaca que hay que aumentar ese gasto, pero critica la trampa del 5% de Estados Unidos. Termina en ese sentido diciendo que es necesario que se aumente el gasto europeo, pero en términos europeos.
1: Gracias, Marina.
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1: Ahora nos asomamos a la prensa internacional, que se ha leído Gonzalo Barroso. Buenos días, Gonzalo.
11: Hola, buenos días.
1: Volvemos a empezar por Venezuela, donde el balance oficial asciende a 3.342 muertos, 16.840 heridos por el doble terremoto. ¿Qué dicen los medios semana y media después?
11: France 24 señala que más de 16.000 personas se han quedado sin casa y que la ONU alerta de desplazamientos internos desde La Guaira, el estado más golpeado, hacia otras regiones del país. En medio de un malestar, leemos de unos damnificados que exigen ayuda y reubicación. Por ello, el gobierno ha anunciado medidas económicas como asignaciones mensuales durante medio año y coberturas hipotecarias desde el 80% para los afectados. Por su parte, la CNN pone el foco en el papel tan importante que han desempeñado los perros de rescate y destaca la historia de uno, de Tsunami, que es un perro que con este terremoto ha hecho su último trabajo antes de jubilarse y ha ayudado a salvar a 25 personas que habían quedado atrapadas bajo los escombros. Este medio también subraya, por cierto, que en este contexto, Delcy Rodríguez cumple ahora 6 meses como presidenta encargada.
1: También titulares para Oriente Próximo e Irán a cuenta de los multitudinarios funerales de su ex líder supremo, Ali Jamenei, asesinado el primer día de guerra por Estados Unidos e Israel.
11: Sí, el New York Times señala que Teherán aprovecha este funeral para proyectar una imagen de fortaleza en un momento de incertidumbre. La BBC destaca que mientras altos funcionarios asistían al funeral, el actual líder supremo iraní, Mojtaba Jamenei, ha estado ausente y que de hecho no se le ha visto en público desde el ataque que acabó con la vida de su padre. En Al Jazeera lo que leemos es que ahora que la ceremonia pública de 2 días de despedida para el asesinado ex líder supremo ha llegado a su fin, se espera que millones de personas participen en la procesión fúnebre programada para hoy en Teherán y que de hecho ha comenzado hace unos minutos. También apunta este medio que el alto el fuego y las negociaciones entre Irán y Estados Unidos siguen, pero que mientras tanto Israel continúa bombardeando Líbano, también Gaza, y que la pregunta es si Hezbollah va a responder.
1: Otros medios analizan qué esperar de la cumbre de la OTAN que empieza mañana en Ankara, en la capital de Turquía.
11: Dice Bloomberg que Trump se dirige a la cumbre de la OTAN para reunirse con Zelensky y para enfrentarse también con aliados recelosos en referencia a los europeos. Trump añade este medio, ha mantenido una relación irregular con Zelensky y se ha sentido frustrado por su incapacidad de acabar con la guerra en Ucrania. La reunión estará también, dice este medio, marcada por la tensión debido a las opiniones del líder estadounidense sobre Groenlandia, el gasto europeo en defensa y la guerra con Irán. The Guardian pone el foco en la reunión que van a mantener Trump y Zelensky durante esta cumbre porque, según leemos, el presidente estadounidense siente urgencia por poner fin a la guerra tras meses de estancamiento. Una reunión que se produce tal y como estamos leyendo en muchos medios. Rusia ha vuelto a bombardear duramente Kiev esta noche, dejando al menos 10 muertos.
1: Y vamos a acabar con Francia, Gonzalo, donde los principales titulares son para los incendios en el sur del país.
11: Sí, con al menos 20 focos activos, las llamas han arrasado 4.500 hectáreas en 24 horas en los Pirineos Orientales y más de 10.000 personas han sido evacuadas. Las autoridades, destaca Le Figaro, se mantienen en alerta máxima ante la amenaza de una nueva ola de calor y ante esta situación, Libegación ha hablado con un geógrafo que apunta a que ya no basta concentrarse únicamente en combatir los incendios, pide al Estado ahondar en la prevención.
1: Bueno, vamos a echar un vistazo en este punto a 4 minutos para las 7 de la mañana, a las 6 en Canarias, a la hemeroteca, para conocer los hechos más relevantes de un 6 de julio en la historia con Aisa Sánchez. Buenos días, Aisa.
12: Muy buenos días.
1: Hace 162 años, el 6 de julio de 1864, nacía la Cruz Roja Española. Y los sanfermines tuvieron algo que ver.
12: Y es que entre los impulsores había dos nombres muy ligados a Navarra, el médico Nicasio Landa y el conde Joaquín Agulló, cuenta el expresidente de la ONG Javier Senenta, Radio Nacional.
13: Como resulta que el 7 de julio, que era la fecha en la que se constituía la Cruz Española, se adelantó al 6 de julio en Navarra, para que no le coincidiese con el día de San Fermín.
14: Claro, para poder disfrutar de la fiesta.
12: Bueno, pues un día antes, un día después, la ONG nacía por orden de Isabel II, inspirada en la idea de Henri Dunant, tras la batalla de Solferino, atender a los heridos de guerra sin distinguir entre bandos. En 2024, Cruz Roja atendió a más de 2,8 millones de personas en España y más de 7 fuera de nuestras fronteras, según los últimos datos de la organización.
1: Y unas décadas después, la ciencia encontraba otra forma de salvar vidas.
15: ¡Pasteur ha triunfado sobre la rabia, la enfermedad más temible!
12: El 6 de julio de 1885, Luis Pasteur administró la vacuna contra la rabia por primera vez en un ser humano, a Joseph Meister, un niño de 9 años a quien había mordido un perro con la rabia. Hasta entonces la vacuna solo se había probado en animales.
16: En efecto, aquella decisión de vacunar a Meister fue un salto al vacío. Sentí el peso de toda una vida de investigación en ese momento. Al escucharme ahora, me alegra saber que la vacunación ha salvado millones de vidas.
12: Lo explicaba el propio Pasteur en Radio 5 en una recreación. Claro, de aquel remedio nacería después el Instituto Pasteur, inaugurado en 1888.
1: Y avanzamos a 1976. Hoy hace 50 años que España abría la puerta legal al pluralismo político.
12: Entraba en vigor la ley sobre el derecho a la asociación política bajo registro del Ministerio de la Gobernación, es decir, con límites.
17: Punto primero, que sea asociación ilícita según el Código Penal. O punto segundo, que vulnere la forma de la ley, o sea, los requisitos formales que la ley establece, la ley de partidos políticos, o bien que atente, como dice también la ley de partidos políticos, pues a la soberanía, a la unidad o a la libertad de los españoles.
12: Explicaba José Manuel Otero. Entonces, ese primer día llegaron 7 solicitudes, entre ellas sectores socialistas y hasta 3 grupos que se disputaban el nombre de Falange Española de las JONS, Junta de Ofensiva Nacional Sindicalista. Un año después, la Unión de Centro Democrático se imponía en las primeras elecciones democráticas desde la dictadura.
1: Estados Unidos acaba de celebrar los 250 años de su independencia. Hoy celebra la adopción del dólar.
12: 9 años después de esa declaración de independencia, el 6 de julio de 1785 tenía que ordenar su economía.
18: Los norteamericanos utilizaban los doblones y dólares españoles, los juanes portugueses, las libras, chelines y peniques británicos, los francos y guineas francesas, y otras como los ducados, piezas de A8 y coronas. Cada una de ellas con diferentes valores en cada estado de la Unión.
12: El diplomático Gouverneur Morris fue cabeza pensante y Thomas Jefferson defendió el real de A8 como referencia. El símbolo, de hecho, del dólar tiene huella hispana, una P y una S de la palabra peso. Hoy, pues es la moneda de referencia mundial.
1: Y un día como hoy, 6 de julio, se publica el primer single de Queen.
12: Keep Yourself Alive sale el 6 de julio de 1973. Parte de su álbum homónimo, también su primer álbum, claro.
1: Gracias, Aisha.
12: Hasta luego.
1: Buen día. Con Queen llegamos pues casi hasta las 7.

0: 7 en punto, 6 en punto en Canarias.
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0: ¿Qué tal? Muy buenos días. De calor, ¿eh? De calor y de incendios. El más importante ahora que ha provocado además desalojos es el de Castellón. En Soneja hay casi 200 hectáreas quemadas y ha habido que desalojar a 500 personas por la amenaza de las llamas. Con un calor inaudito que se extiende por toda España, la sensación de sofoco, ni por la noche podemos dormir.
2: Uno espera la noche buscando un poco de tregua y resulta que por la noche tenemos 30 y pico grados, así es que calor por el día, calor por la noche.
3: Toda la noche con el aire acondicionado puesto para poder dormir. Todo el día ayer y todo el día y toda la noche.
0: Ahora iremos a la Agencia Estatal de Meteorología, pero vayámonos preparando para navegar hoy bajo otra ola de calor que elevará las temperaturas por encima de los 40 grados en el Valle de Guadalquivir o en parte de la cornisa cantábrica. Mucho calor, muchísimo, que además está teniendo consecuencias dramáticas, como ahora le vamos a contar. En este lunes en el que empieza a andar el gobierno andaluz de Juanma Moreno con Vox, este fin de semana en la toma de posesión habló de la vía andaluza.
4: La vía andaluza es el sí. El sí al acuerdo, a la proximidad entre todos, y ha sido siempre contraria a los cordones sanitarios.
0: Pero lo cierto es que tiene a Vox en el gobierno después de haber dicho que eso iba a ser un lío y haber dudado de la capacidad del partido de Abascal para gestionar un gobierno. Su vicepresidente Gavira, líder andaluz de Vox, ya va marcando camino.
5: Habla mucho, o habláis mucho, del tema del arraigo, los empadronamientos. Esto es simplemente un requisito. Pues se trata de poner requisitos, de cambiar los baremos que determinen los requisitos y evidentemente los condicionantes para poder acceder a las ayudas sociales y acceder a la vivienda. Y se puede condicionar ese baremo, se puede condicionar esos requisitos con muchos aspectos.
0: Y hoy en Pamplona, el chupinazo.
6: ¡Iruita Rock!
7: ¡Pamplonesas! ¡Pamploneses! ¡Viva San Fermín!
6: ¡Viva San Fermín!
0: Se lo vamos a contar desde el mediodía en esta sintonía de la radio pública, en las mañanas que, bueno, que a partir de mañana, con el primer encierro, pues seguirá fiel a su tradición de transmisión en directo de todos y cada uno de los encierros de San Fermín. 10 años después de aquella violación de la manada, que cambió por completo la visión social y hasta el marco legal de los abusos sexuales y la violación.
8: Inevitablemente me hacía como empatizar con la víctima y no me quería ver imaginándome en su situación.
9: No entraba en nunca en mis esquemas, no entra ninguna, pero esta me parecía especialmente brutal, abusar de una niña, de una joven de 18 años, 5 cabrones.
0: Hablaremos hoy de esto en las mañanas, que atenderá también a las novedades que puedan llegar en las causas judiciales que habitan al PSOE y el Gobierno. Hoy cabe esperar que el juez Peinado se pronuncie sobre la petición de la mujer de Pedro Sánchez, Begoña Gómez, de que le devuelva el pasaporte para poder viajar con él esta semana a la cumbre de Turquía. Con escolta, supongo. Lo que para Peinado, ya sabe usted, supone un riesgo. Bueno, son algunas de las notas de esta mañana de lunes, que, como digo, navega bajo un calor insufrible, bajo una casi insufrible ola de calor. Y vamos a conocer algún perfil más, situación y la previsión para hoy. Agencia Estatal de Meteorología, Luz Cepeda, buenos días, Luz.
10: ¿Qué tal, Juan Ramón? Buenos días. Pues va a continuar la ola de calor y además hoy será el día álgido de la ola de calor. Las temperaturas hoy todavía suben más, suben en el norte, suben en Lugo, en Asturias, en Cantabria, en el País Vasco, en Navarra, en el norte de Castilla y León, La Rioja, Cataluña, Aragón y también la Comunidad Valenciana y Murcia. Hoy el día más caluroso, aunque el calor continuará con mucha fuerza hasta el miércoles o el jueves. Ayer registramos 43,2 grados en Sevilla. También temperaturas muy altas hacia el norte. Se registraron 38,6 en Zamora. Hoy suben en el Cantábrico y llegaremos a 40 en Bilbao, 41 en Logroño, 42 en Zaragoza, 43 en Badajoz, 39 grados en Pamplona. A la hora del chupinazo, a las 12 de la mañana en Pamplona, se prevé una temperatura de 32 grados. Temperaturas muy altas también en Baleares y Canarias, y también durante las noches no hemos bajado de 25 grados en Cádiz, de 26 grados en Madrid o en Cáceres. Noches que son tropicales o incluso tórridas. Hoy solo bajan un poco las temperaturas en la fachada atlántica gallega. Mañana bajarán un poco en la zona del Cantábrico. El tiempo estable. Podríamos tener alguna tormenta aislada esta tarde en el centro, pero las tormentas ganarán protagonismo mañana. Mañana sí que por la zona centro se extenderán tormentas con fuertes rachas de viento. Esas tormentas aumentan el peligro de incendios. Es una información de AEMET.
0: a ver cómo está el tráfico en las carreteras españolas a esta hora, a las 7 y 5. Dirección General de Tráfico, Alejandro Martín, buenos días.
11: Muy buenos días, ¿qué tal? Pues arranca ya esta jornada y mucha precaución. Ya se complican las entradas, especialmente a Madrid, en la 2 en Torrejón de Ardoz, A4 en Pinto y Butarque, A42 en Parla, al igual que en la 5, ya su paso por Alcorcón, a Barcelona por la 2 y la B23 en San Joan Despí. También tráfico lento en Córdoba en la 4, en el entorno del Arcángel sentido Jaén, la entrada a Sevilla por la 49 en Tomares y ya en la provincia de Málaga. Mucha precaución en la 7, en la Cala de Mijas, dirección Marbella.
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0: Hay más noticias hoy lunes, empezando por más detalles sobre eso que les apuntaba a las 7, los incendios. Varios de ellos, como decía, despiertan nuestra atención. El peor, el más importante, sigue estando en Soneja, en Castellón, que ha obligado a desalojar a 500 personas. Los equipos de extinción siguen trabajando para mantener, por lo menos mantener el perímetro. En el puesto de mando avanzado en Soneja está Eloy Martínez. Buenos días, Eloy.
12: Hola, buenos días. Amanece hasta ahora aquí en la zona del incendio. Vemos ya los primeros rayos de sol. Sobre esta hora está previsto que se incorporen una decena de medios aéreos a estos trabajos. El fuego evoluciona favorablemente, aunque todavía no se ha perimetrado. Durante toda la noche han trabajado aquí sobre el terreno 12 unidades de bomberos y 3 drones que ayudan a vigilar esa evolución del fuego. Se ha trabajado sobre todo en el flanco izquierdo para evitar que el incendio llegue al pueblo de Azuévar. Ayer se desalojó esta pequeña población del interior sur de la provincia de Castellón. Unas 500 personas, la mayoría veraneantes, volvieron a sus primeras residencias. El resto, unos 50, han pasado la noche en Segorbe, en la capital de la comarca. Ahora mismo aquí la humedad relativa es alta, pero las condiciones meteorológicas cambiarán considerablemente tal y como avance el día. Está previsto que se llegue hasta los 37 grados. A las 9 de la mañana está prevista la primera reunión de trabajo para evaluar la situación del incendio. Estará presente en esa reunión el presidente de la Generalitat, Juanfran Pérez Llorca.
0: Y otras notas de la mañana que vamos a repasar con Gonzalo Barroso. Hola, Gonzalo.
13: Hola, buenos días.
0: En Kiev ya son al menos 10 los muertos por el último bombardeo ruso sobre la capital ucraniana.
13: Misiles balísticos y drones que han provocado importantes daños en Kiev, con edificios derrumbados, según denuncian las autoridades ucranianas. Los ataques se producen después de que Volodymyr Zelensky avisara de un nuevo bombardeo masivo e inminente ordenado por el Kremlin, y todo en la víspera de la próxima cumbre de la OTAN en Ankara, en Turquía, que empieza mañana. Cita en la que Donald Trump se va a reunir con el líder ucraniano en un nuevo intento por impulsar unas negociaciones de paz que ahora mismo están congeladas.
0: Irán sigue con los multitudinarios actos para despedir a Ali Jamenei, su líder supremo, asesinado por Estados Unidos e Israel en el primer día de guerra.
13: Tras el funeral que ha durado todo el fin de semana, ahora es el turno para una gran manifestación, un cortejo fúnebre que está a punto de arrancar y con el que el régimen quiere reunir a millones de personas. Actos que Teherán está utilizando para reafirmarse en plenas negociaciones con Estados Unidos y en los que, por cierto, no se ha visto al nuevo líder supremo, a Mojtaba Jamenei, quien sigue sin aparecer en público desde los bombardeos en los que murió su padre hace algo más de 4 meses.
0: Gobierno y comunidades autónomas se citan hoy en una nueva reunión del Consejo de Política Fiscal y Financiera, en el que se van a dar los primeros pasos para tratar de aprobar los presupuestos generales del Estado. Ejecutivo Central y comunidades van a fijar los objetivos de déficit de las autonomías hasta 2019, como paso previo a la aprobación en Consejo de Ministros de lo que se llama la senda de déficit para el conjunto de las administraciones y el techo del gasto para los presupuestos de 2027. Todo en medio del debate de la renovación del sistema de financiación autonómica que dejó inconcluso la exministra María Jesús Montero y en Andalucía. Hugo Domínguez, ¿qué tal?
14: Adelante. Buenos días. Buenos Hacienda días. Y las comunidades autónomas se vuelven a ver las caras y lo previsible es que salten chispas. Los consejeros de Hacienda están citados a las 12:30 en el Consejo de Política Fiscal y Financiera. El orden del día fija votar los objetivos de estabilidad financiera de las administraciones públicas. O dicho de otro modo, el reparto del déficit, si se permitirá que los territorios presenten un desfase entre sus ingresos y sus gastos. El año pasado el gobierno abrió la mano a que pudieran tener números rojos, ofreció una décima de déficit, pero el Congreso lo tumbó, provocando que el Ejecutivo tirara la toalla y no presentara los presupuestos por tercer año consecutivo. Porque lo que se vota hoy en el Consejo de Política Fiscal y Financiera es imprescindible para diseñar las cuentas públicas, que Hacienda promete que esta vez sí presentará a la vuelta del verano, algo que la oposición pone en duda. Hoy no habrá mucho misterio, Hacienda tiene garantizado el sí porque le basta con el voto favorable de una comunidad socialista. La incógnita es ver con qué actitud aparecerán los consejeros del PP, que en las últimas citas fueron muy beligerantes presidentes, llegando incluso a abandonar en bloque la reunión. Una cita que llega en un momento en el que Hacienda tiene varios frentes abiertos, como la polémica salida de la directora de la agencia tributaria o la decisión de personarse como perjudicada en el caso de las joyas de Zapatero. Con el trámite de hoy superado, llegará otra etapa, el techo de gasto, que el Consejo de Ministros aprobará mañana martes.
0: Primer día del tercer mandato del popular Juanma Moreno como presidente de la Junta de Andalucía, tras su toma de posesión de ayer, en la que, a pesar de su pacto con Vox, Moreno ha querido seguir defendiendo la moderación y lo que él llama vía andaluza. En los próximos días conoceremos a su Consejo de Gobierno, renovado con una vicepresidencia para los de Abascal, la que va a llevar Manuel Gavira, que ha vuelto a defender que la prioridad nacional, al contrario de lo que ha dicho Moreno, no se limita tan solo al concepto de arraigo. Reacción en Andalucía, Juan Leo, adelante.
15: Esta semana se va a conocer el nuevo gobierno de Juan Manuel Moreno tras su toma de posesión. Tendrá tres vicepresidencias, dos en manos del Partido Popular, además de la que ejercerá el portavoz de Vox en Andalucía, Manuel Gavira, quien tendrá también las competencias de turismo, desregulación, justicia y administración local. En su discurso, Moreno ha defendido el acuerdo con Vox que enmarca en el diálogo que define lo que denomina vía andaluza.
4: La vía andaluza es el sí. El sí al acuerdo, a la proximidad entre todos, y ha sido siempre contraria a los cordones sanitarios.
15: Un discurso que ha sido seguido por el portavoz de Vox. Gavira defendía una de sus banderas, la prioridad nacional.
5: Habla mucho, o habláis mucho, del tema del arraigo, los empadronamientos. Esto es simplemente un requisito. Pues se trata de poner requisitos, de cambiar los baremos que determinen los requisitos. Y evidentemente los condicionantes para poder acceder a las ayudas sociales y acceder a la vivienda. Y se puede condicionar ese baremo, se puede condicionar esos requisitos con muchos aspectos.
15: Desde el PSOE denuncian que Moreno ha renunciado a su autodenominada moderación para seguir en el cargo. María Márquez.
16: Moreno Bonilla piensa que los andaluces somos tontos. Seguirá pronunciando en grandes palabras, dirá que es moderado, que está en el centro, pero todos los andaluces y las andaluzas sabemos que ya se le ha caído la careta y que está dispuesto a pactar con el diablo con tal de seguir en el sillón.
15: A finales de esta semana se celebraría el primer Consejo de Gobierno del nuevo Ejecutivo del tercer mandato de Moreno.
0: En Venezuela, según el último balance oficial, son ya 3.342 los muertos por el doble terremoto. Los trabajos ya no son para el rescate de posibles supervivientes, sino para retirar las toneladas de escombros y recuperar los cuerpos. Muchos de los rescatistas internacionales abandonan un país devastado, mientras la presidenta Delcy Rodríguez anuncia ayudas económicas con las que trata de paliar la crítica de los afectados por la, según ellos, tardía e insuficiente reacción de las autoridades venezolanas. Allí siguen los enviados de Radio Nacional de España, Beatriz Viaño, con la asistencia técnica de Luis Montero. Adelante, Bea.
17: Concluida la fase de rescate, las brigadas internacionales se repliegan hacia nuevas emergencias. Toca marcharse y los venezolanos los despiden con profunda gratitud. A sus 11 años, Moisés, acompañado de su padre, se funde en un fuerte abrazo con la unidad de riesgo de Colombia. Ellos salvaron la vida del menor tras pasar varios días sepultado bajo las paredes de su hogar.
18: Gracias y que tenga salud.
19: De verdad que le estoy muy agradecido porque era algo que ya quizás no teníamos tantas esperanzas, ¿no?
17: Con las despedidas, los guaireños sienten el peso de la ausencia, mientras familiares y voluntarios resisten y no han levantado sus campamentos de la zona cero. Con sus propias manos continúan rebuscando entre los escombros. Lo hacen antes de que las excavadoras borren la última oportunidad de localizar a sus seres queridos todavía desaparecidos. Pero tampoco están solos. Mientras los rescatistas de élite se marchan, nuevos grupos llegan a Venezuela para tomar el relevo y seguir prestando ayuda humanitaria.
0: En España el calor deja ya un balance dramático. 153 personas han muerto en los primeros días de julio por las altas temperaturas. Y si ampliamos la mirada a junio, la cifra se dispara hasta los 937. El doble que hace un año. Yolanda Añesta.
20: El calor extremo afecta a la salud y puede acabar con nuestra vida. Así lo demuestran los datos del sistema de monitorización de la mortalidad del Instituto de Salud Carlos III. Estos evidencian que el pasado mes de junio en España murieron casi 1.000 personas debido a las altas temperaturas. En los pocos días que llevamos de julio ya son 153. Junio ha sido el mes con más fallecimientos por calor desde que hay registros, con un volumen de fallecimientos que duplica a la del mismo mes de 2025. El Instituto Carlos III obtiene los datos de mortalidad diaria por todas las causas, es decir, no se refiere solo a los golpes de calor, sino a las que resultan del agravamiento por calor de otras enfermedades, problemas cardiovasculares, respiratorios y renales. Por comunidades, las cifras más elevadas de muertes en el mes de junio corresponden al País Vasco, con 153 defunciones atribuibles al calor, y Cataluña con 127. Solo en cuatro comunidades y ciudades autónomas, Baleares, Canarias, Ceuta y Melilla, no murió nadie a causa del calor. En julio, en Cataluña y Andalucía, es donde más personas han fallecido. Los expertos hacen un llamamiento a que nos cuidemos: hidratación, evitar la exposición al sol y cuidar especialmente a niños menores de 4 años, embarazadas, enfermos crónicos y a quienes trabajan al aire libre.
0: Pues hoy todas las provincias españolas se encuentran en alerta por el calor, por altas temperaturas. Segunda ola de calor de este verano. En ciudades como Barcelona, Zaragoza o Valencia se ha creado una red de refugios climáticos, edificios o zonas frescos, gratuitos y de descanso para poder evitar el calor. Pero para algunos expertos es importante que las ciudades se conviertan en realidad en refugios contra el clima extremo, accesibles a todos los ciudadanos. Ana Galarza, buenos días, Ana.
21: ¿Qué tal? Buenos días. En España ya nadie escapa al calor y la necesidad de adaptar espacios es cada vez más acuciante. Los lugares de sociabilización poco a poco tratan de incorporar zonas de descanso. Un ejemplo lo encontramos en el Museo Reina Sofía de Madrid.
22: Los sitios donde he ido a ver obras de arte son más cerradas. También es muy difícil encontrar sitios para sentarse.
23: Tener estos espacios un poco de respiro, que te sientas y ves tus fotos, te informas un poco y luego continúas, siempre está muy bien.
21: Barcelona, Zaragoza o Valencia cuentan con una red de refugios climáticos, es decir, espacios frescos, gratuitos y de descanso. Pero el arquitecto especializado en gestión del urbanismo, Enrique Manzano, pide ser más ambiciosos.
24: Desde el punto de vista de la planificación, no se han planificado como refugios climáticos. Estamos aprovechando y aprendiendo.
21: En su opinión, la tendencia debe ser la de evolucionar hacia la ciudad refugio.
24: Combina diferentes estrategias, ¿no? Entonces, garantizar que cualquier ciudadano tenga un refugio climático a menos de 5 o 10 minutos a pie, pues coincide con la regla del 330-300.
21: Una regla que pasa por ver tres árboles desde la ventana de casa, tener un 30% de cobertura arbórea y contar con un parque a 300 metros de distancia. Cumplirla, defiende, haría más agradable nuestro día a día.
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0: Y le doy cuenta ahora de un hallazgo artístico relevante, una obra desconocida de Diego Velázquez, hasta ahora en manos privadas, acaba de salir a la luz. Se trata del Duque de Olivares, la mano derecha de Felipe IV y uno de los hombres más poderosos de la corte. Retratado por primera vez el conde Duque como jefe militar. Ana Zorita, ¿qué tal? Buenos días.
25: Sí, hola, muy buenos días. Según la investigación que ha realizado el director del Instituto de las Artes de Detroit, Salvador Charlotte Pons, publicada en la revista Ars, el cuadro podría ser el primer retrato que le hizo Velázquez al conde Duque de Olivares, pintado hacia 1626.
26: Seguramente es el cuadro que el conde Duque de Olivares le encargó que pintara para que se entregara como regalo al cardenal Barberini, que estaba en Madrid en legación extraordinaria del Papa.
25: A diferencia de los tres retratos que se conocen del conde Duque, en este Velázquez le presenta como un hombre de armas.
26: En mi opinión, esto tiene que ver con la iniciativa que tenía Olivares en 1625 y 1626 de crear la Unión de Armas en España.
25: El estudio aborda las técnicas pictóricas que utilizó Velázquez en el cuadro y también destaca detalles con los que el pintor sevillano juega con el espectador, como la ausencia de uno de los remaches de la armadura.
26: Lo que está intentando hacer el artista, jugar con la idea de trampantojo, engañar al ojo del espectador.
25: Salvador Charlotte Pons no se aventura a predecir si en el futuro aparecerán más obras de Velázquez, pero reconoce que le gustaría para poder seguir disfrutando de más obras del genio sevillano.
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0: Noruega e Inglaterra. Me está pasando como al delantero inglés que se ha quedado sin voz. Pero yo sin que España haya ganado todavía. A lo mejor esta noche sí nos quedamos sin voz. Bueno, se van a enfrentar, decía, en los cuartos de final del Mundial, después de que eliminan respectivamente a Brasil y México. España quiere sacar su billete esta noche en los Estados Unidos y para ello La Roja, espero que no nos quedemos sin voz, aunque también espero que ganemos, va a tener que superar a Portugal, ¿eh? Nada fácil. Juan Martín, buenos días.
2: ¿Qué tal, Juanra? Buenos días. Sí, que no te suceda ni a nuestros oyentes. Eso es, bebe un poco de agua como los de Inglaterra, porque esta noche hay que superar a Portugal, octavos de final, como hace 16 años en el Mundial de Sudáfrica. Pero ojo, que el seleccionador Luis de la Fuente avisa.
3: Necesitaremos ser mejor de lo que fuimos con Austria para ganar a Portugal, y si tenemos el acierto de ganar a Portugal, Dios lo quiera, pues necesitaremos ser mejores para el próximo rival. Con lo que hemos hecho hasta ahora no nos da para ganar el Mundial. Pero la buena noticia es que el margen de mejora es muy grande y estamos en esa progresión.
2: Lo contamos desde las 9:08 en Canarias, aquí en Radio Nacional, en Tablero Deportivo. Ojalá tengamos que esperar a partir de las 2 de la madrugada para conocer si Estados Unidos o Bélgica, que se enfrentan entre sí, sea uno de los dos nuestros rivales. Inglaterra, con uno menos durante casi toda la segunda parte, ha eliminado a la anfitriona Brasil tras imponerse por 2-3 gracias a un doblete de Bellingham. Harry Kane anotaba desde el punto de penalti el tercer gol para los ingleses. E Inglaterra, que se va a medir contra Noruega el próximo sábado, después de que los nórdicos se hayan cargado a Brasil 1-2 con doblete de Haaland en los últimos 10 minutos de partido. Además del Mundial, Dumfries refuerza al Real Madrid para los próximos 4 años. Pogacar dejó ganar a su compañero del Toro en la segunda etapa del Tour de Francia en Barcelona. Continúa liderando el danés Jonas Vingegaard. Y también hay que decir que en Wimbledon ha caído el último representante español en octavos, Davidovic, y que la selección española de baloncesto ha perdido en la prórroga 91-89 ante Georgia, tras dominar a la familia casi todo el encuentro. Primera derrota de Chus Mateo como seleccionador en este último encuentro de la primera fase de clasificación para el Mundial del año que viene en Qatar.
0: Gracias, Juan.
2: A ti.
0: Y en este punto vamos a abrir la mirada a lo que hay en las redes. Sara Calvo, buenos días.
6: ¿Qué tal, Juanra? Buenos días. Pues mira, por desgracia, un verano más volvemos a ver y volvemos a escuchar esto, que es el monte ardiendo en Castellón, en el incendio de Soneja, ahora mismo el más grave y el que ha obligado, ya lo estamos contando, a desalojar el pueblo vecino de Azuévar.
7: ¡No tenemos que ir!
8: No, no tenemos. Me cago en la puta.
7: Se está quemando todo.
6: Y desde ese municipio graban por la ventana una madre y sus hijas mientras ven el monte ardiendo y las llamas acercando. Se pone los pelos de punta, la verdad. Pero bueno, seguiremos mirando atentos la situación, como siempre, ahora tenemos que seguir y como no, hablamos de fútbol, nos lo acaba de contar Juan, avanza el Mundial, de momento ya seguro que habrá cuartos sin Alemania, sin Italia y sin Brasil. Estos últimos, pues eso, eliminados por Noruega, Haaland, estrella del partido, también estrella en las redes, que ha capitaneado este ya famoso y viral remo noruego. Y por otro lado, los hinchas de México, Juanra, lo han vuelto a hacer. A ver, dicen que Inglaterra había reservado 14 hoteles diferentes por toda la ciudad para esconderse de los mexicanos, pero no lo consiguieron, o al menos eso es lo que cuenta en redes. Aquí estamos escuchando un vídeo que es un directo para una televisión británica en el que el reportero no da crédito. Hay una banda completa con sus trompetas, bombo, todo, hasta pirotecnia. Todo para tratar de perturbar el descanso de la selección inglesa, aunque al final, pues eso, tampoco les ha servido de mucho porque México pone punto y final al Mundial, no se vuelve para casa porque están en casa. Los que sí han regresado y como unos héroes han sido los de Cabo Verde, con un fiestón montado en el mismo aeropuerto, con cientos de seguidores celebrando, pues que no han ganado, pero sí han hecho un histórico debut en el Mundial. Y esta noche, eso, duelo ibérico, virales ya las bonitas palabras que Cristiano Ronaldo ha dedicado a España. El partido seguro que nos va a traer un río de memes. Y de hecho ya hay alguno como este, un retrato de Felipe II, y dice: Majestad, juegan España y Portugal. Y responde el rey: ¿contra quién? Hay que hilar fino ahí, ¿eh? Bueno, y por fin, Juanra, llegó el día. Taylor y Travis ya se han casado.
0: ¿Sí? Y nada, no hemos recibido ahí.
6: ¿Cómo nos gusta un buen salseo? Están las redes llenitas de los detalles que nos ha dejado la boda del año en Estados Unidos. Por ejemplo, las actuaciones musicales. ¿Qué actuaciones? Paul McCartney interpretando esta canción que no tocaba en directo desde hace más de 60 años. Y luego, bueno, pues detallitos, porque se han filtrado algunas fotos del interior del Madison Square Garden. Nos hemos enterado de que los invitados accedieron a través de un túnel con fotos de la pareja a lo largo de los años y que dentro todo giraba en torno al concepto jardín secreto. ¿Que algunos les acusan de cursis? Bueno, pues ¿qué esperábamos de Taylor Swift? Vamos a ver. En fin, más de 1,000 invitados que han ido dejando ver sus looks en redes. La mejor amiga de Taylor coincidió vestido con la mujer de uno de los compañeros de equipo de Travis. ¡Ups! Y otro de los grandes atractivos de la boda fue una gran rifa para los invitados y entre los premios hasta un Chevrolet Chevelle del año 70, el mismo coche en el que la pareja salió junto por primera vez.
0: Gracias, Sara Calvo, buen día.
6: Hasta luego,
0: chao.
6: Buen día.
0: 7:25, 6:25 en Canarias, en las mañanas de Radio Nacional. Seguimos con la información. 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
4: Buenos días. En un lunes en el que estamos en una nueva jornada de alerta amarilla por calor, las temperaturas van a alcanzar los 40 grados en algunos puntos de la Comunidad de Madrid. El aviso amarillo por calor estará activo en toda la comunidad desde la 1 de la tarde hasta las 9 de la noche. Los termómetros llegarán a 39 grados en Madrid capital, a 40 en Alcalá de Henares, a 40 también en Aranjuez, 38 en Collado Villalba, 40 en Getafe y 40 en Navalcarnero. Vamos a conocer, además de esta previsión meteorológica, el estado de las carreteras en nuestra comunidad. Dirección General de Tráfico, Alejandro Martín, buenos días.
9: ¿Qué tal? Muy buenos días. Pues mucha precaución, ya que un accidente está complicando la M40 en el entorno de Coslada, sentido a 2. Está generando hasta más de 5 kilómetros de retenciones, así que en la medida del posible eviten circular por este tramo de la M40. Se complica ya la entrada en la 2 en Torrejón de Ardoz, la 4 en Valdemoro y Pinto, a 42 en Parla y Getafe, a 5 Alcorcón y la 6 en Majadahonda y Aravaca. Y especial precaución ya en la M40 en Pozuelo y túneles hacia la autovía A1 y en la M50 a su paso por Peral desde el río en sentido a la carretera A42.
4: Gracias, y es momento también de conocer la circulación por las calles de la capital. Gabinete de Información de Tráfico del Ayuntamiento de Madrid, Charo Alcázar, buenos días.
10: Buenos días, Paco. Aquí la hora punta no ha hecho más que empezar y ya está dejando puntos muy conflictivos, especialmente en la M30. Tráfico muy lento, de largo recorrido entre el Nudo Sur y el Puente de Ventas, entre Pío 12 y Nudo de Manoteras en la franja suroeste, entre Virgen del Puerto y San Pol de Mar, dirección A6. Hay accesos también ya muy complicados a esta hora de la mañana. El primero de ellos, la A5, desde el cruce de carretera de Boadilla del Monte, A42, desde Plaza Elíptica. Por otro lado, muy retenido el acceso de la A3 a M30 sentido norte y Plaza del Conde de Casal, y otro par de puntos, la Avenida de América de salida y el nudo norte hacia el Paseo de la Castellana.
4: Gracias. Hay que hablar de dos accidentes de tráfico que se han producido de manera simultánea esta pasada noche, que dejan una persona fallecida. Hay 5 más potencialmente graves y otras 2 leves, todas ellas asistidas por SAMUR, Protección Civil. Uno de esos siniestros se ha producido en la autovía A4 al caer un vehículo desde la M45. Sara Montero es supervisora de guardia de SAMUR, Protección Civil.
11: En la confluencia con la M45, el vehículo ha salido de la vía y ha caído sobre la A4. Afortunadamente, no ha cogido a otros vehículos que estaban circulando por esa vía. Y hemos atendido a 3 varones y una mujer de entre 19 y 20 años con heridas de diferente consideración, que han sido trasladados a distintos hospitales con pronóstico potencialmente grave.
4: Segunda ola de calor del verano. Según el Instituto de Salud Carlos III, en la Comunidad de Madrid han fallecido por altas temperaturas 93 personas en el mes de junio y de momento 4 en lo que va de julio. Son datos resultado de una aproximación estadística a partir de la mortalidad diaria general y la evolución de las temperaturas extremas entre los grupos de riesgo, quienes trabajan a la intemperie.
12: Es duro cuando pasa ya a los 30 grados, pero solemos llevar todo gorra o bragas para cubrirnos del sol, y sobre todo muy importante la hidratación.
13: Lo que siempre, pues un trapo en la cabeza, que lo llevamos para el sudor, que no nos caiga.
14: Guay, y comer bien y aguantar el calor, lo que hay.
27: Tiran una agüita arriba y así, poco a poco. Es difícil, pero bueno, es lo que hay.
4: Madrid acude al Consejo de Política Fiscal y Financiera con el propósito de plantar sobre la mesa el modelo de financiación autonómica, una postura que coincide con la del resto de comunidades presididas por el Partido Popular. Sin embargo, el Gobierno central insiste en que este Consejo de hoy no abordará esa financiación autonómica y sí la senda de gasto y el techo presupuestario para los presupuestos generales del Estado. Rocío Albert es la consejera de Economía, Hacienda y Empleo.
28: Nos dicen de repente que estos presupuestos ahora sí que se pueden aprobar. Y me dirán ustedes, internacionalmente,
5: realmente la situación no ha cambiado. ¿Qué es lo que ocurre en realidad? Pues que todo esto es un trampantojo para tratar de desviar el foco.
4: Y les contamos que el Ministerio de Transportes ha adjudicado por algo más de 15 millones de euros la construcción de la nueva estación de cercanías Soto Sur, que dará servicio a la ampliación de la línea 4B de cercanías desde Colmenar Viejo hasta Soto del Real, actualmente en construcción.

0: Son las 7:30, las 6:30 en Canarias.
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0: Muy buenos días, ¿qué tal? ¿Cómo está, amiga, amigo oyente? Hoy las temperaturas extremas se extienden prácticamente a toda España, ¿eh? No se libra nadie. Los meteorólogos dicen que hoy será el peor día de la segunda ola de calor de este verano. Para que usted se haga una idea, ayer se alcanzaron los 43 grados en Sevilla. Bueno, es mucho, pero tampoco es una barbaridad. Sin embargo, en el norte sí se mueven los termómetros en esos márgenes y ahí sí es más extraño. En Ourense los termómetros alcanzaron ayer también los 41 grados.
2: Un calor terrible.
3: Toda la noche con el aire acondicionado puesto para poder dormir.
4: El aire acondicionado y ya, sin pensar en la factura.
0: Puesto el aire acondicionado sin pensar en la factura, decía esta persona. Bueno, lo cierto es que las olas de calor también tienen impacto en los bolsillos y no poco. Sandra Redondo, buenos días, Sandra.
5: Muy buenos días.
0: Para empezar, precisamente en la factura de la luz.
5: Sí, desde la OCU, desde la Organización de Consumidores y Usuarios, avisan de que poner el aire acondicionado en las olas de calor puede incrementar de forma considerable la factura. Uno de sus portavoces, Enrique García, en Televisión Española.
6: Puede suponer unos 30 euros adicionales en la factura eléctrica.
5: 30 euros más al mes por el aire acondicionado. Este impacto en la factura se va a agravar este mes de julio porque recordemos que el IVA de la luz se ha vuelto a instalar en el 21%. Y para evitar que el impacto sea muy drástico, los expertos recomiendan fijar el aire acondicionado a una temperatura de entre 24 y 26 grados y combinarlo con el ventilador.
0: Mucha paciencia, por tanto. Y esta mañana, claro, vinculado directamente al calor, atentos también a los incendios. El fuego declarado en Soneja, en Castellón, ha obligado a los bomberos a trabajar toda la noche.
5: Sí, han trabajado toda la noche para intentar mantener el perímetro de este incendio que ha obligado a evacuar a 500 personas de la localidad de Azuévar. El presidente de la Generalidad Valenciana, Juanfran Pérez Llorca, confía en que el incendio evolucione bien, aunque no ha ocultado su preocupación.
7: Es cierto que ha entrado un poquito en ese perímetro, pero muy, muy poco. Vamos a ver si nos acompaña un poquito esa evolución del tiempo, esa humedad, que no vuelvan a haber rachas de viento e intentar pues perimetrarlo al máximo.
5: Pilar Bernabé, la delegada del Gobierno en la Comunidad Valenciana, ha avisado a la población del riesgo de estas altas temperaturas.
8: Los próximos días también van a ser claves y cruciales en el que toda la ciudadanía tenemos que ser conscientes de los peligros que conlleva ciertos comportamientos también en el campo y en el monte.
5: Hasta el momento las llamas han calcinado unas 150 hectáreas.
0: Otro incendio en Picos de Europa amenaza el pueblo de Ribota de Sajambre. Redacción en León, Mercedes Herrero, buenos días.
9: Hola, muy buenos días. El incendio continúa en nivel 2 de peligrosidad y aunque ya ha perdido intensidad, se ha recomendado a los vecinos de esta localidad que permanezcan confinados en sus casas. El pueblo no corre peligro, como ha confirmado el delegado territorial de la Junta, Eduardo Diego.
10: Tras valorar la situación, pues se ha decidido el confinamiento preventivo de una veintena de vecinos de Ribota, a pesar de que en estos momentos el incendio pues no supone un riesgo directo para la población.
9: El fuego obligó ayer a cortar la Nacional 625, pero a última hora se restableció ya el tráfico. La bajada de las temperaturas y el aumento de la humedad han contribuido a que este incendio, que comenzó el pasado 26 de junio, haya perdido intensidad. Los medios que han trabajado esta noche se han centrado en consolidar el perímetro para intentar estabilizar el fuego.
0: Y fuego también en Girona, gracias Mercedes. Fuego también en Girona. Allí ha quedado estabilizado el incendio de la Bisbal d'Empordà, pero todavía no está bajo control. La buena noticia es que ya se ha levantado el confinamiento. Gemma Esteve, buenos días, buen día.
11: Buenos días. Sí, el fuego en las Gavarras sigue estabilizado tras calcinar unas 2.200 hectáreas. Los pequeños rebrotes registrados en las últimas horas han podido ser sofocados y hoy además dejará de soplar el viento de tramontana, lo que permitirá reducir parte del dispositivo desplegado. El balance de daños es de 25 viviendas afectadas dentro del perímetro, algunas calcinadas. Las personas desalojadas, como decíais, ya han podido regresar a sus casas y el confinamiento se ha levantado, aunque se mantienen algunas restricciones de movilidad en la zona. Los equipos de emergencia piden máxima prudencia y recuerdan que el acceso a este espacio natural protegido de las Gavarras continúa cerrado.
0: Seremos muy atentos a la evolución de los incendios. Hay más cosas esta mañana. Hoy, Sandra, reunión del Consejo de Política Fiscal y Financiera.
5: Sí, después de que el Gobierno haya presentado el cuadro macro, el siguiente paso para la elaboración de los presupuestos es la convocatoria de este Consejo. El Ministerio de Hacienda les ha convocado a las comunidades para este mediodía. Hoy se vota el reparto del déficit de las autonomías. Recordemos que el año pasado el Gobierno les permitió un desfase entre sus ingresos y gastos del 0,1%, aunque luego, recordemos, no salió adelante, no hubo presupuestos. Veremos, Juanra, qué pasa este año.
0: Y en tribunales, semana intensa por delante. El juez que investiga el llamado caso Leire encara 4 días de citaciones que culminarán el viernes con la declaración como testigo de la presidenta del PSOE, Cristina Narbona.
5: Sí, la testifical de Narbona es probablemente la que suscite más interés. Siguiendo la petición de la Fiscalía, el juez la ha citado después de que apareciera mencionada en un informe de la Guardia Civil por una conversación de WhatsApp que mantuvo Narbona con Leire Díez. En aquel intercambio, la exmilitante socialista habla a Narbona de reconducir los ataques al presidente, de dar ayuda cualificada y de dar la vuelta al asunto como un calcetín.
0: Bueno, a propósito de los casos de corrupción, en las últimas horas hemos vuelto a escuchar a Emiliano García Page en declaraciones al Confidencial. El presidente de Castilla-La Mancha ha criticado la falta de autocrítica en el partido y asegura que lo de las cloacas clama al cielo. Por eso avisa.
2: Hay a 2 secretarios de organización. Nos pone ante el precipicio de una posible imputación a la propia organización.
0: Bueno, el vicesecretario Elías Bendodo, el vicesecretario del Partido Popular, Elías Bendodo, ha destacado que no hay precedentes de tantos imputados y por eso considera que hay que devolver la decencia democrática a España.
12: No podemos normalizar que la corrupción del Partido Socialista genere 30 imputados a la semana.
0: Sumamos una nueva voz ante los casos de corrupción, la del líder del Partido Regionalista de Cantabria, Miguel Ángel Revilla, que urge convocar elecciones.
13: Yo no lo sé cómo Pedro Sánchez puede dormir algo por la noche. Yo no sería capaz de pegar el ojo, me tendría que tomar un tubo de pastillas, porque es muy duro esto que está pasando.
0: En el Gobierno existe la convicción de que hay una campaña de desgaste contra el Ejecutivo, Sandra.
5: Sí, creen que hay una campaña contra el Gobierno, su presidente y su familia, y ante ello consideran que es necesario cerrar filas y evitar dimisiones, salvo que existan pruebas inequívocas. En cualquier caso, la ministra de Defensa, Margarita Robles, señalaba este domingo en una entrevista en El País que hay que garantizar la tolerancia cero en la corrupción. También rechazaba que exista una doble vara de medir en los tribunales. Insiste en que una justicia lenta no es justicia, pero tampoco lo es una justicia paralela.
0: Y en Andalucía, Juanma Moreno ya ha tomado posesión del cargo.
14: Y los acuerdos significa implicación, compromiso, responsabilidad y cesión. Y a veces los acuerdos normalmente no le gustan ni siquiera las propias partes que lo firman, o no le gusta al 100% porque tienen que dejar parte de sus objetivos en el camino, ¿no?
0: Pero desde el PSOE, María Márquez ha señalado que el presidente de la Junta ha renunciado a su autodenominada moderación para seguir en el cargo.
15: Moreno Bonilla piensa que los andaluces somos tontos. Seguirá pronunciando en grandes palabras, dirá que es moderado, que está en el centro, pero todos los andaluces y las andaluzas sabemos que ya se le ha caído la careta y que está dispuesto a pactar con el diablo con tal de seguir en el sillón.
0: El lunes 6 de julio nos situamos ahora en Irán. Allí celebran el cortejo fúnebre del líder supremo Ali Khamenei, asesinado hace ya más de 4 meses. Enviada especial Aurora Moreno, buenos días.
16: Buenos días, pero una multitud se agolpa ya a lo largo de todo el recorrido, a lo largo de esos 10 kilómetros del centro de Teherán, por los que va a discutir.

0: de banderas rojas y negras con el mensaje de estos funerales. Nos levantaremos y nos vengaremos. Es lo que gritan los iraníes esta mañana.
1: Hoy Venezuela retoma las clases en las zonas más afectadas, no afectadas en realidad por los terremotos. Las clases solo se mantendrán suspendidas en las zonas de la catástrofe, ahí sí, y allí siguen tratando de encontrar gente con vida.
2: De hecho, Juanra, los enviados especiales de Radio Televisión Española han contado que están intentando encontrar a Lucas, un niño sepultado bajo los escombros en La Guaira. Hoy cumple 9 años. Allí en la zona están haciendo pruebas de sonido para detectar los latidos de su corazón. Ojalá tengamos buenas noticias de esta búsqueda. Luego están los reencuentros, por ejemplo, el de los rescatistas con Aarón, un joven de 21 años que fue desenterrado hace una semana tras permanecer más de 100 horas bajo las ruinas de un edificio que colapsó. Muy agradecido con quienes han salvado su vida.
3: Gracias por no dejarme solo, por siempre hablar conmigo, por conversar, por tratar de mantenerme distraído.
2: Y los rescatistas han respondido con humor. No le garantizaban que fueran a salvarle. Te regalo
1: una rosa. Una tragedia de la que no nos olvidamos tampoco los artistas. Juan Luis Guerra se ha acordado de Venezuela en su último concierto.
2: Allí, ante más de 18.000 personas, ha tenido un recuerdo para Venezuela. Dios bendiga a Venezuela, ha dicho el artista, muy consciente de la magnitud de esta tragedia. Lo ha dicho en una tórrida noche sevillana con temperaturas que superaban los 30 grados, llenando cada rincón de la Plaza de España de acordes y sentimiento con temas como esta bachata rosa.
1: Gracias, Sandra.
2: Hasta luego.
1: Y en este punto, con Eva Baroja, el contrapunto.
4: Buenos días, Juan Ramón.
1: Buenos días.
4: Feliz lunes. Muchos esta noche no han pegado ojo. La han pasado nerviosos, como cuando los niños esperan inquietos a los Reyes Magos. Pero al despertar, los regalos vienen envueltos en papel blanco y rojo y están decorados con un lazo de emoción. A esta hora, muchos y muchas se están vistiendo con el uniforme, el pañuelico y la faja para echarse a la calle, abrazarse con amigos y familiares y brindar. Y así cada año, la misma rutina, el mismo modus operandi, la misma tradición.
5: A las 4 al 6 de julio, Pamplona gozando va, pasando calles y plazas.
4: Quedar en merindades para ir a desayunar un buen almuercico, con chistorra, por supuesto, antes del chupinazo. Y dejarse llevar, abrazar todo lo que sucede en esta semana extraordinaria, en la que todo el mundo es bienvenido, en la que todo lo malo se queda atrás. Y al mediodía del 6 de julio la fiesta estalló. No hay otra manera de describirlo. Escribió Ernest Hemingway en Fiesta, la novela que le consagró como escritor y que proyectó los Sanfermines al resto del mundo, haciéndolos universales. Novela que este año celebra el centenario de su publicación y que cuenta la historia de unos jóvenes americanos que deciden viajar a Pamplona. En ella, el premio Nobel narra todo lo que ven y sienten al pasear por sus calles y disfrutar de la fiesta. Los segundos previos, antes del encierro, la música, la gente, el vino, el ambiente, la adrenalina, la igualdad. Porque quizás San Fermín es una fiesta tan única precisamente por eso, por la igualdad. Porque su uniforme blanco y rojo fusiona a todo el mundo. Y ya nadie sabe de dónde vienes, cuánto tienes, cuánto vales. Lo superficial se diluye y no hay nadie más que nadie, nadie por encima de nadie. Todo lo falso se cae y solo queda la hermandad. Cada año, Pamplona recibe miles y miles de visitantes y esa tranquila y pequeña ciudad entre montañas pasa de tener 200.000 habitantes a acoger a casi 2 millones de personas durante los Sanfermines. Pero a pesar de lo que se proyecta en algunos lugares, estas fiestas son muchísimo más que alcohol, desfase y destrucción. Y hay muchas formas de vivirlas. Mi recomendación, lo mejor sucede por el día y si os acompaña gente de la ciudad.

Los Sanfermines para mí son recordar que estamos aquí y que un año más hacemos exactamente lo mismo. Nos encontramos con las mismas personas, madrugamos para

0: ver los encierros, levantamos la mirada al ver pasar frente a nosotros a los mismos gigantes y cabezudos, y cantamos el riau riau con fuerza primero y el pobre de mí con nostalgia después. Los Sanfermines son eso, una forma de festejar la vida, una forma de sentir que estamos vivos a pesar de todo. Quien ha participado de ellos alguna vez lo sabe. Por eso interesan a tanta gente fuera de Navarra y por eso Hemingway estaba tan agradecido. Nunca podré hacer yo más de lo que Pamplona ha hecho por mí, dijo una vez. Así que viva San Fermín, Juan Ramón, y muy feliz chupinazo. Hasta mañana.
1: Hasta mañana, ¿dónde va, Broja?

0: 15 minutos para las 8, las 7 en Canarias. Se queda ahora en la información. 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
2: Buenos días, lo habrán notado, una noche muy difícil para conciliar el sueño a causa del enorme calor que hay en nuestra comunidad. Hoy se van a alcanzar los 40 grados en muchísimos puntos de nuestra región y hay aviso amarillo a partir de la 1 de la tarde. Agencia Estatal de Meteorología, Luz Cepeda, buenos días.
3: ¿Qué tal? Buenos días. Pues una ola de calor que además continuará en la Comunidad de Madrid hasta el jueves. Paciencia, será a partir del viernes cuando notaremos que bajan las temperaturas, pero de momento hoy volveremos a alcanzar valores de 40 grados durante el día y por las noches seguiremos sin bajar de los 25 grados localmente en la Comunidad de Madrid. Ayer Villanueva de la Cañada alcanzó 40,5 grados. En el aeropuerto se alcanzaron ayer 38,9. Durante la noche no hemos bajado de 27 grados en Valdemorillo y 25,3 en el Retiro. Sin embargo, hemos tenido esta noche una mínima de 11 grados en Rascafría y 14 en Buitrago de Lozoya. Hoy el día estable y soleado, el calor como noticia, se forman algunas nubes de evolución y hacia la sierra podríamos tener algún chubasco, pero muy aislado. Mañana martes aumenta la probabilidad de tormentas y mañana sí podríamos tener algunas tormentas. Hoy esperamos alcanzar 40 grados en Alcalá de Henares, Aranjuez, Getafe y San Sebastián de los Reyes, 39 en Madrid, Móstoles y Majadahonda. Paciencia, hasta el jueves las temperaturas serán muy altas. Es una información de AEMET.
2: Gracias, pues es la noticia del día, desde luego, esa enorme ola de calor, la segunda de este verano que tenemos en la Comunidad de Madrid. Pero vamos a conocer cómo se está circulando a esta hora de la mañana. Dirección General de Tráfico, Alejandro Martín, buenos días.
4: Muy buenos días, pues mucha precaución ya por un accidente que está complicando la M40 en Cosla de Vicálvaro, dirección a 2 con más de 5 kilómetros de retenciones y provoca el corte del carril derecho. Se complica ya la circulación en ambas direcciones, en la autovía 2 en Torrejón de Ardoz, la 4 en Butarque, A5 en Alcorcón y la 6 en Aravaca y ya solamente de entrada a la capital, en la 1 en San Sebastián de los Reyes y Las Tablas, la 4 en Pinto, A42 en Fuenlabrada y la 5 a su paso por Navalcarnero. Mucha precaución también en la M5 en Fuenlabrada y Perales del Río, todo ello sentido 4.
2: Gracias, y es momento de conocer la circulación por las calles de la capital. Gabinete de Información de Tráfico del Ayuntamiento de Madrid. Charo Alcázar, buenos días.
5: Buenos días de nuevo, Paco. Sí, en un momento muy difícil para los conductores ahora del norte de la capital porque hay retenciones tanto en el nudo de Colmenar como en el nudo norte hacia el Paseo de la Castellana. Se complica la entrada por la A1 y seguimos resaltando otras entradas que ya desde primera hora de la mañana también tienen lo suyo. Es la A5 desde el cruce de carretera de Boadilla del Monte, A42 desde Plaza Elíptica y retenciones en la entrada de la A3 hacia M30 sentido norte y Conde de Casal. De la M30 seguimos destacando dos trayectos muy difíciles de transitar entre el Nudo Sur y el Puente de Ventas entre Costa Rica y Nudo de Manotera, sí ya en la parte oeste a lo largo de la Ribera del Manzanares.
2: Gracias, hay que hablar también de dos accidentes de tráfico que se han producido de manera simultánea esta pasada madrugada y que han dejado una persona fallecida y 5 potencialmente graves y 2 leves, todas asistidas por SAMUR Protección Civil. Uno de los siniestros se ha producido en la autovía A4, ha caído un vehículo desde la M45, el otro se ha producido en la M31. Sara Montero, supervisora de guardia de SAMUR Protección Civil.
6: El vehículo ha dado varias vueltas de campana y ha pillado y atrapado a esa persona que ha fallecido y han resultado heridos también otros 3 acompañantes que han sido trasladados en unidades de soporte vital básico y soporte vital avanzado.
2: Y hay que hablar de nuevas afecciones al tráfico en el entorno de Conde de Casal a partir de esta noche con motivo de las obras de la línea 11 de metro. Desde esta noche y hasta el próximo día 10 habrá trabajos que van a afectar a la M30, dando lugar a diferentes cortes de tráfico. Por ejemplo, en la noche del lunes al martes, en horario de 11 a 6 de la mañana, se cortará la calzada lateral exterior de la M30 desde el punto kilométrico 9800 hasta el 8700. La alternativa es la calzada central y la salida en el siguiente transfer a O'Donnell M23. Se cortará igualmente el ramal de acceso desde la autovía A3 en sentido salida a la calzada exterior de M30, teniendo como alternativa la salida del Bosco para dar la vuelta.
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2: Madrid acude al Consejo de Política Fiscal y Financiera con el propósito de plantar sobre la mesa el modelo de financiación autonómica y con la vista puesta en lo que considera un modelo beneficiario para Cataluña a costa del resto de comunidades autónomas. Es una postura que coincide con la del resto de comunidades presididas por el Partido Popular. Sin embargo, el Ejecutivo Central insiste en que este Consejo de hoy no va a abordar la financiación autonómica y sí la senda de gasto para los presupuestos generales del Estado. Pepi Martín.
7: Pocas expectativas hay de que este lunes se llega a un acuerdo en el Consejo de Política Fiscal y Financiera. Desde la Comunidad de Madrid califican la reunión de trampantojo. Consideran que se ha convocado con el objetivo de utilizar los presupuestos para desviar el foco de los escándalos de corrupción que afectan al gobierno y a los socialistas. Y recuerdan que si estos no se podían presentar hace 2 meses por la situación internacional, esta no ha cambiado. Rocío Albert es la consejera de Economía, Hacienda y Empleo.
8: Nos dicen de repente que estos presupuestos ahora sí que se pueden aprobar. Y me dirán ustedes, internacionalmente la situación no ha cambiado. ¿Qué es lo que ocurre en realidad? Pues que todo esto es un trampantojo para tratar de desviar el foco.
7: Considera urgente la consejera que se convoque otro Consejo de Política Fiscal y Financiera, pero para abordar la financiación de las comunidades autónomas, porque señala la presentada por la exministra María Jesús Montero recibió una negativa unánime, salvo por parte de Cataluña.
8: Nos convertimos todos los españoles en el cajero automático de los independentistas catalanes para que pues el señor Sánchez pueda seguir un día más.
7: Y cree Albert que este modelo es imposible que reciba el respaldo del Congreso de los Diputados.
2: Se lo contábamos hace un momento, estamos inmersos en una segunda ola de calor de este verano. Según el Instituto de Salud Carlos III, en la Comunidad de Madrid han fallecido por altas temperaturas 93 personas en el mes de junio y de momento 4 en lo que va de julio. Sergio Hurtado.
9: Son datos resultado de una aproximación estadística a partir de la mortalidad diaria general y la evolución de las temperaturas extremas entre los grupos de riesgo quienes trabajan a la intemperie.
10: Es duro cuando pasa ya a los 30 grados, pero solemos llevar todo gorra o bragas para cubrirnos del sol y sobre todo muy importante la hidratación.
11: Lo que siempre pues un trapo en la cabeza que lo llevamos para el sudor, que no nos caiga.
12: Agua y comer bien y aguantar el calor, lo que hay.
13: Tiran una agüita arriba y así, poco a poco.
9: Las autoridades sanitarias recomiendan además prestar especial atención a la población más vulnerable, personas mayores, niños y pacientes crónicos, porque la mortalidad asociada a las altas temperaturas no solo se debe a golpes de calor, también se debe al agravamiento de enfermedades, normalmente cardiovasculares, pero también respiratorias o renales.
2: Una de las opciones son los refugios climáticos y ahí aparecen los parques de los diferentes municipios. El Ayuntamiento de Madrid, por ejemplo, ha integrado en la aplicación Madrid Móvil el servicio Parques de Madrid. Se trata de una guía interactiva que permite descubrir 20 zonas verdes de la capital, como el Retiro, el Capricho de la Casa de Campo, el Parque del Oeste, Juan Carlos I, el Tierno Galván o el Parque Lineal del Manzanares, entre otros. Mediante mapas geolocalizados, información sonora sobre flora, fauna, patrimonio y servicios disponibles. La herramienta, que ya está plenamente operativa, está concebida para divulgar el patrimonio verde urbano y facilitar la visita a algunos de los espacios naturales más representativos de la capital. Borja Caravante, delegado de Movilidad y Medio Ambiente.
14: Momento, hemos incorporado 20 parques para animar a los madrileños a que los visiten, conozcan nuestras zonas verdes, nuestros parques y los puedan disfrutar y por tanto también tener un conocimiento más amplio del medio ambiente para hacerlo más accesible las infraestructuras verdes a todos los madrileños.
2: El Ministerio de Transportes, a través de Adif, ha adjudicado por algo más de 15 millones de euros la construcción de la nueva estación de cercanías Soto Sur. Va a dar servicio a la ampliación de la línea 4B desde Colmenar Viejo hasta Soto, una actuación actualmente en construcción. Juan Luis Merino.
15: El contrato comprende la rehabilitación y puesta en valor del edificio de la antigua estación de Soto, construido en 1955, un inmueble declarado bien de interés patrimonial. José María Madrid, portavoz de Adif.
16: El contrato que Adif acaba de adjudicar rehabilitará y pondrá en valor este edificio histórico, bien de interés patrimonial, y lo convertirá en una estación moderna, funcional y accesible.
15: Las obras incluyen además la construcción de un aparcamiento con capacidad para 513 plazas que facilitará la movilidad en poblaciones como Miraflores y Guadalix. Noelia Barrado, alcaldesa de Soto del Real, aquí en Radio Nacional.
17: Lo que nos han dicho es que la duración aproximada será de 24 meses, pero a partir del primer año ya podrá llegar el tren y se podrá utilizar de una manera provisional, es decir, no estará terminada toda la infraestructura de la estación, pero sí que se podrá utilizar. Nos dieron de fecha verano del 2027 para la llegada provisional, así que bueno, pues contentos.
15: La nueva estación de cercanías va a permitir además tener una alternativa a la M607 en obras hasta abril del año que viene para la ampliación a un tercer carril de la calzada.
2: El circo no es solo un espectáculo siempre recomendable, sino que de un tiempo a esta parte se ha ido también convirtiendo o transformando, por ejemplo, en una actividad extraescolar completísima para los niños que lo practican e incluso en el eje de talleres familiares con los que potenciar el turismo. Así al menos lo perciben en la Sierra de Guadarrama, donde desde ayer se ha puesto en marcha una iniciativa con la que impulsar la actividad de la comarca y la actividad turística gracias al circo. Alfonso Jiménez es coordinador de estos talleres. Buenos días, ¿qué tal?
18: Buenos días, muy bien, la verdad, un placer estar con vosotros aquí en la radio.
2: Bueno, cuéntenos, ¿qué es Cirqueando y por qué el circo puede impulsar el desarrollo turístico familiar de la Sierra de Guadarrama?
18: Bueno, Cirqueando es un festival de circo que se lleva realizando durante los últimos 7 años aquí en la Sierra de Guadarrama, que comprende 16 municipios, va desde Colmenar Viejo hasta Collado Villalba, de una punta a otra de la sierra, y en la cual traemos una programación circense abierta y gratuita para todos los municipios y los habitantes de la sierra, ofreciendo también a aquel que quiera venir a conocer la Sierra de Guadarrama una actividad cultural de gran calidad artística para que pueda, en el final de su paseo o en medio de una actividad que considere con la naturaleza, complementar con algo cultural y puede finalizar en la hostelería con una comida, una cena y le hace un día redondo de la sierra. Uh-huh. El circo como herramienta pedagógica se ha comprobado en estos últimos años, ha habido estudios, por ejemplo, en cuanto a la capacidad que el malabar tiene al usar las dos partes de tu cerebro, se conectan y te ayudan a concentrarte de una manera mucho más eficaz. Luego hay el desarrollo psicomotriz evidente de poder hacer, por ejemplo, un monociclo, que es andar en las bicicletas, digamos, estas de una sola rueda, o hacer equilibrio sobre objetos, que también te ayudan a poder desarrollar un poco tu capacidad psicomotriz y enfrentarte a tus miedos, a tus temores, el efecto de la superación. Tiene una cantidad de ingredientes que para el niño, la niña o incluso el padre, que estamos invitando a los padres y a las madres a tener una actividad de calidad con sus hijos, pues les hace una actividad estupenda.
2: ¿De cuántos
18: y es una parte del reclamo que tiene el festival también. Perdona que te he interrumpido.
2: No, digo, ¿de cuántos municipios estamos hablando que participan en esta iniciativa del circo en la Sierra de Guadarrama?
18: Hablamos de 16, lo único que los talleres de iniciación al circo están sobre todo promovidos por los 14 municipios de la Sierra de Guadarrama que conforman a DESGAM. Esto es, si quieres te los nombro todos para que la gente
2: bueno,
18: se ubique.
2: O a lo mejor algunos de los dos principales. Bueno, hemos hablado de Becerril de la Sierra, por ejemplo. ¿Hoy dónde estáis, por ejemplo?
18: Hoy vamos a ir al Boalo.
2: El Boalo.
18: Que hace parte del Bocema, que es Matalpino, el Boalo, Cerceda, que hacen un único ayuntamiento, están asociados los tres municipios y hoy vamos al Boalo. También están pues Navacerrada, Los Molinos, Alpedrete, Guadarrama, Guadalix, uh-huh. Miraflores. Bueno, todos estos municipios de la Sierra de Guadarrama.
2: Pues Alfonso Jiménez, como decimos, coordinador de estos talleres de circo, muchísimas gracias. Enhorabuena por esta iniciativa que seguro que va a gustar a los más pequeños, pero también a sus padres. Muchísimas gracias.
18: Muchísimas gracias a vosotros.
2: Y en los deportes, Dumfries refuerza a un Real Madrid como Bellingham, que se ha convertido en protagonista de la eliminación de México en el Mundial y héroe de Inglaterra. Juan Martín, buenos días.
19: Eso es, Paco, buenos días. Gran momento de forma el que atraviesa el centrocampista del conjunto blanco con ese doblete en apenas 2 minutos en la recta final de la primera parte que ha permitido la clasificación de los ingleses a cuartos tras ese 2-3 ante el anfitrión a México. Bellingham en castellano.
20: No voy a hablar sobre el árbitro. Yo quiero jugar contra la nube, por eso no hablo, pero México es un equipo muy, muy fuerte, juegan con mucho corazón. El último 2-3 días aquí increíble.
0: Oye, se suelta.
2: No,
0: ¿eh?
2: No, no habla mal, ¿no?
0: Muy bien, no, muy
2: no,
0: bien.
2: Nos ha sorprendido.
0: Bellingham, esperemos que lo haga ya aquí la próxima temporada. Dumfries, el neerlandés, lateral derecho que llega desde el Inter de Milán, va a vestir de blanco las cuatro próximas temporadas en Fórmula 1. Sainz pasó de la duodécima a decimoséptima plaza en Gran Bretaña a la Fórmula 1 por sanción.
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21: Son las 8, las 7 en Canarias.
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21: Muy buenos días. ¿Qué tal, amiga medio oyente? Buenos días de lunes, sexto día del mes de julio. Y el calor, el calor. ¿Cómo ha dormido usted? ¿Cómo lleva la mañana? Mucho aire acondicionado, supongo. Segunda ola de calor en el día más duro, según los meteorólogos, hoy. Segunda ola de calor que afecta a España con temperaturas que en el Guadalquivir y lo que es menos usual en el Cantábrico superarán los 40 grados, como en unos minutos vamos a poder comprobar. Pero vamos, mucho, muchísimo calor para estas fechas.
22: Uno espera la noche buscando un poco de tregua y resulta que por la noche tenemos 30 y pico grados, así es que calor por el día, calor por la noche.
23: Toda la noche con el aire acondicionado puesto para poder dormir. Todo el día ayer y todo el día y toda la noche.
24: Venga, botellas de agua y todo corto.
25: Siempre por la sombra, agua congelada en la mochila.
26: Parecía que se caía del cielo de calor.
21: Calor que aplasta el ánimo y alimenta los incendios. Ahora mismo hay tres importantes vivos en España. En Castellón, en Huesca y en Girona. El peor, el de Soneja, en Castellón, que obligó ayer a desalojar la localidad de Azuévar.
27: Enseguida la Guardia Civil ha venido con las sirenas, nos han dicho que teníamos que desalojar, la verdad es que muy bien.
28: Estábamos en la piscina y nosotras hemos sido los que nos hemos dado cuenta que estaba el incendio porque ha empezado a oler un montón a humo y nos hemos asomado y había humo. Iba la policía por ahí y iba con los altavoces diciendo que nos fuéramos.
21: La unidad militar de emergencia está trabajando en este incendio en Castellón y en el de Huesca. Fuego también y extendiéndose desde el fin de semana en el sur de Francia, donde iremos en un rato. Todo esto en las horas previas a una fiesta que es mucho, muchísimo más que un evento de arraigo y tradición. Hoy empieza en San Fermín, este mediodía, empieza la fiesta, este mediodía empiezan con el chupinazo en la plaza del Ayuntamiento, donde se corona el primer tramo del encierro, de la Cuesta de Santo Domingo. Y precisamente nos vamos hasta esa plaza del Ayuntamiento, que será un hervidero de personas, que empieza a serlo ya. Será en unas horas, pero ahora ya hay bastante gente. Natalia Paillet, Egunon, buenos días, Natalia. Natalia, buenos días. Pamplona, hola.
29: No está entrando, está hablando, pero no tiene ni el retorno.
21: Bueno, vamos a ver. Bueno, tenemos algún problema, como usted ha podido apreciar ahora mismo. En un instante intentamos irnos ahí a esa plaza del Ayuntamiento de Pamplona. El alcalde de Pamplona, Joseba Sirón, estará con nosotros en el programa esta mañana. En este 2026, en que miraremos a San Fermín con la evocación de algo que hace exactamente 10 años cambió la forma de contemplar los crímenes machistas, las violaciones. Hace 10 años conocimos la brutalidad de La Manada, un grupo de veinteañeros que abusó de una joven en un portal. Hoy todos están en la cárcel.
30: Inevitablemente me hacía como empatizar con la víctima y no me quería ver imaginándome en su situación.
31: No entraba nunca en mis esquemas, no entra ninguna, pero esta me parecía especialmente brutal. Abusar de una niña, de una joven de 18 años, 5 cabrones.
21: Aquello cambió para siempre la mirada de un país a las agresiones sexuales. La sentencia a los autores, criticada por una parte del movimiento feminista, fue el principio del cambio legal hoy en vigor. Hablaremos de ello esta mañana. En la que, hombre, ya puestos, asomados al alféizar de la ventana judicial, pues habremos de contemplar otra semana negra para el gobierno, con las investigaciones de la presidenta de la SEPI o la directora general de la Guardia Civil y la expectativa abierta por el juez Peinado de si atenderá o no a la petición de Begoña Gómez de disponer del pasaporte para acompañar a Pedro Sánchez a su viaje a Turquía, a la cumbre que empieza mañana con escoltas y todo. Ya sabe usted que para el juez los escoltas siempre tienen riesgo de ayudar a la persona a fugarse. Bueno, también esta semana podemos tener novedades en el caso Kitchen, que sienta en el banquillo al ministro del Interior de Rajoy, Jorge Fernández Díaz. Y en Andalucía, hoy, primer día de gobierno de Juanma Moreno con Vox. El fin de semana el presidente andaluz hizo de la necesidad de virtud y en su toma de posesión puso en valor lo que llamó Vía Andaluza.
32: La Vía Andaluza es el sí al acuerdo.
3: a la proximidad entre todos, y ha sido siempre contraria a los cordones sanitarios.
21: Nunca habló de cordones sanitarios, ciertamente, pero para la historia de la política quedará lo del lío. O sea, no es un cordón, pero el lío era va de retro a Vox, hasta que fueron necesarios.
4: O este proyecto que nosotros hemos encarnado sigue adelante, o nos metemos en un lío. Tan sencillo como nos metemos en un lío.
21: Eso decía nada más convocar elecciones. Luego pasó lo que pasó el 17 de mayo y estamos, él mismo lo dijo, en el lío. Alierto argumental en todo caso para UNSOE, que lejos de tiempos, de aquellos tiempos de dominio intocable, se asoma esta legislatura con la esperanza de por lo menos poder arrebatar a Juanma Moreno su imagen de moderación. María Márquez, Partido Socialista.
5: Moreno Bonilla piensa que los andaluces somos tontos. Seguirá pronunciando en grandes palabras, dirá que es moderado, que está en el centro, pero todos los andaluces y las andaluzas sabemos que ya se le ha caído la careta y que está dispuesto a pactar con el diablo con tal de seguir en el sillón.
21: Bueno, y tenemos ya la conexión limpia con Natalia Payet desde la plaza del Ayuntamiento de Pamplona. Egunon, Natalia, buenos días.
6: Buenos días, Juan Ramón. Aquí en la plaza, pues cualquiera diría lo que va a ocurrir en unas 4 horas. Unos camiones que descargan, apenas 20 personas, algunos que paran a hacerse la foto de rigor. Compañeros de otros medios también preparados para hacer sus conexiones, todos vestidos rigurosamente de blanco y de rojo. Ilusión es lo que se respira aquí. Este lugar en unas pocas horas se va a convertir en algo muy diferente. Apenas pasadas las 8 de la mañana, aún parece grande. Sus 2.500 metros cuadrados se van a ir haciendo pequeños a medida que se acerque el mediodía, para terminar siendo una plaza que acoge a miles de personas que esperan ya impacientes, seguro, ese Viva San Fermín. Para los pamploneses, el de esta casa consistorial, dicen, es el balcón más importante del mundo. No sé lo que pensará el resto. Ahora, desde luego, lo parece. Descansa tranquilo, eso sí, esperando a que los elegidos de este año, los representantes de la subdirección de urgencias, prendan la mecha.
21: Gracias, Natalia Payet, compañera que está ahí en la plaza del Ayuntamiento, desde donde tendrá usted, amiga, amigo oyente de Radio Nacional de España, la transmisión en directo de este chupinazo, como va a tener todos los días, un poquito antes de esta hora, la transmisión de cada encierro. Marca de la casa, y está muy bien. 8:07 en Canarias, el día tiene otras noticias que repasamos en titulares con Juan Antonio Aparicio y Aisa Sánchez.
7: Todo el país estará hoy en aviso por altas temperaturas, segunda jornada de esta nueva ola de calor que va a ser especialmente intensa en zonas del norte, por ejemplo en Bilbao, donde ya se preparan para alcanzar hoy los 40 grados en la capital vizcaína. Está Feli Alday. Egunon, buenos días.
8: Egunon, buenos días. El calor vuelve a ser protagonista indiscutible este lunes, con aviso naranja a partir de las 12 del mediodía por altas temperaturas. Tras el último episodio sofocante con máximas de récord hace apenas 2 semanas, muchos afrontan esta subida de temperatura preparados.
9: Hace nada, cosa de 3 días, hemos comprado unos ventiladores y los instalamos ayer corriendo en casa. Los hemos probado esta noche y de maravilla.
10: Venimos de Salamanca, venimos buscando un poquito más de fresco. Esta tarde nos vamos a la playita.
11: Pues a aguantarlo como se pueda, hidratándose y en el trabajo pues intentar no estar expuesto a estos calores.
8: Altas temperaturas que nos van a acompañar al menos hasta el miércoles y que dejan este mes de julio 18 muertes atribuibles al calor en Euskadi.
7: Gracias, Feli. Ola de calor que también sufren en zonas como en Francia, donde está activo uno de los peores incendios de los últimos años en el sur del país. El fuego nos deja más de 10.000 personas evacuadas y 2 heridos críticos. Corresponsal en París, Antonio Delgado, buenos días.
12: Buenos días. La noche le ha quitado algo de vigor, pero todavía no está controlado. Lo ha reconocido esta mañana el prefecto del departamento de Pirineos Orientales.
13: Le feu n'est pas fixé.
12: Las llamas han recorrido 4.600 hectáreas, obligado a evacuar, como dices, a unas 10.000 personas. Hay un bombero y un vecino en estado crítico. Es el peor de los incendios que este año están afectando algo prematuramente a Francia. Arde cerca de Perpignan, cerca de la frontera con España. Por razones de seguridad, la etapa del Tour de Francia, que hoy entra desde Cataluña, se va a disputar sin público en su tramo francés.
7: Gracias, Antonio. Al menos 11 personas han muerto en la capital de Ucrania, en Kiev, en una nueva madrugada de intercambio de ataques entre Ucrania y Rusia.
0: Hay además más de 40 heridos en un nuevo gran ataque contra Kiev y su provincia. Allí han impactado drones y misiles balísticos sobre edificios residenciales, dejando atrapadas a personas en pisos superiores y provocando también incendios. La semana pasada los ataques causaron la muerte de 30 personas en Kiev y dejaron cerca de un centenar de heridos. Además, Rusia asegura que esta madrugada ha derribado más de 500 drones ucranianos lanzados contra la zona de Moscú.
7: Con los efectos de la guerra en Ucrania y en Oriente Próximo aún notándose en la economía, la Organización de Países Exportadores de Petróleo ha acordado elevar su producción petrolera en el mes de agosto. Se añadirán casi 190.000 barriles diarios.
0: Es un acuerdo con el que la OPEP, liderada por Arabia Saudí y Rusia, trata de revertir de forma gradual, con incrementos mensuales moderados, el recorte de 1,6 millones de barriles diarios decretado en 2023 de forma voluntaria para apuntalar los precios del crudo. Aunque el precio se ha mantenido estable en las últimas horas, los inversores han mostrado su preocupación ante el riesgo de que se produzca un exceso de suministro en los próximos meses.
1: Noticias de este 6 de julio. ¿Qué es? ¿Qué es? ¿Qué es?
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1: ¿Qué es el del día de calor para la selección española? Nos enfrentamos a Portugal en octavos de final del Mundial a las 9, hora que le permitirá a casi todo el mundo verlo. Quizá una final adelantada para muchos, ¿eh? España-Portugal. Toda la península ibérica paralizada para ver lo que ya es un clásico del fútbol internacional. Darían Poro, buenos días.
13: ¿Qué tal? Buenos días, Juanra. El centro del campo, campeón de la Champions esta temporada, João Neves y Vitinha, contra el centro del campo con Pedri, el héroe de la Eurocopa, y un balón de oro como Rodri. Nunca antes se había dado tanta calidad futbolística en un espacio tan reducido como la península, y hoy, por desgracia, uno de ellos se va a tener que marchar para casa. Enviado especial a Arlington, Texas, Antonio Muelas, buenos días.
14: ¿Qué tal? Buenos días. Podía ser perfectamente la final del Mundial, pero es un partido de octavos de final de esta Copa del Mundo. España-Portugal. Seguramente se van a enfrentar esta noche los dos mejores centros de campo del mundo. Luis de la Fuente podría repetir el once con el que se impuso a Austria hace tan solo 4 días, porque el equipo elevó el tono en todos los sentidos. Y Portugal, bueno, pues con Cristiano Ronaldo en la alineación, siempre peligroso a pesar de ya su edad, está claro que puede ser una noche de emociones fuertes, y quien gobierne el centro del campo puede tener muchas opciones para llevarse el partido. Anthony Taylor es el árbitro, la cita a partir de las 9 de la noche, hora peninsular española.
13: España quiere ser la quinta selección con un billete para cuartos. Después, a las 2 de la mañana, Estados Unidos o Bélgica se van a jugar la otra plaza. Hay recelo aquí en la selección centroeuropea por la tarjeta roja que se le ha quitado al jugador norteamericano Balogun por solamente un aviso tras una llamada de la Casa Blanca a la FIFA. En fin, de esta madrugada, Noruega ha dado la sorpresa tras eliminar a Brasil. 2 goles de Haaland en 11 minutos y un penalti fallado por los cariocas en la primera parte manda a la torcida brasileña para casa. Se van a medir a Inglaterra, que ha dejado fuera a una de las anfitrionas. Aquí el Wonderwall ha sido Bellingham, con 2 goles en 2 minutos, que ha decidido prácticamente el partido en la primera parte. Tablero deportivo, a partir de las 8 de la tarde, a las 9, como has dicho, Juanra, juega la selección española. Se recomienda ducha refrescante por el calor y para aplacar un poquito los nervios.
1: Ahí estaremos, y en la radio también, en Radio Nacional de España, con esa transmisión en directo. Y decías tú lo de la ducha, vamos a ver qué temperatura vamos a tener. ¿Qué nos propone, qué nos cuenta la AEMET, la Agencia Estatal de Meteorología? Luz Cepeda, buenos días, Luz.
15: ¿Qué tal? Buenos días, Juan Ramón. Pues vamos a tener mucho calor, incluso ya a las 9 de la noche, a la hora del partido, tendremos temperaturas superando los 35 grados a esas horas, todavía en muchas zonas de España. Y es que hoy vamos a llegar en 13 capitales de provincia a los 40, incluso más de 40. 43 en Badajoz se esperan hoy, 42 en Córdoba, Sevilla, Zaragoza y Cáceres, 41 en Ciudad Real, Toledo, Lleida, Ourense y Logroño, y hasta 40 hoy en Bilbao, Zamora y Jaén. Temperaturas muy altas, día álgido de la ola de calor, con temperaturas que hoy suben en el Cantábrico y el Levante, solo bajan en la fachada atlántica gallega. Mañana bajarán en Galicia y en el área cantábrica, pero la ola de calor continuará hasta el jueves. A partir del jueves ya bajan en el suroeste y Canarias, y será el viernes cuando bajen en gran parte del país. Mucho calor durante el día, también temperaturas muy altas por la noche, avisos de nivel naranja, peligro importante, mucha precaución en las horas centrales del día, especialmente con personas vulnerables. Esta tarde no descansamos descartamos alguna tormenta, pero muy aislada, y mañana sí que podríamos tener tormentas más significativas, tormentas con fuertes rachas de viento que aumentan el peligro de incendios. Mucha precaución, es una información de AEMET.
1: Gracias, Luz Cepeda, desde la Agencia Estatal de Meteorología. 8 y 14.
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1: Los caprichos del calendario han hecho que el primer acto del tercer mandato del popular Juan Manuel Moreno como presidente de la Junta de Andalucía sea su discurso en el acto conmemorativo del nacimiento de la patria, del padre de la patria andaluza, Blas Infante. Va a ser hoy, en el Parlamento, después de su toma de posesión de ayer, en la que Moreno reivindicaba la idea de la moderación y eso de la vía andaluza que antes escuchábamos. Redacción en Andalucía, Paloma Jara. Buenos días, Paloma.
17: Muy buenos días, Juanra.
1: Lo que ya conocemos del nuevo gobierno andaluz es que Manuel Gavira, de Vox, va a ser uno de los tres vicepresidentes. Tras la toma de posesión, Gavira, al contrario de lo dicho por Moreno, aseguraba que la prioridad nacional no se limita solo al arraigo, Paloma.
17: Sí, estamos muy pendientes de cómo quede ese futuro gobierno andaluz que podremos conocer esta misma semana y que, según fuentes del actual Ejecutivo, va a tener tres vicepresidencias, dos en manos del PP, además de la que, como dices, ejercerá el portavoz de Vox en Andalucía, Manuel Gavira, que tendrá también las competencias de turismo, de regulación administrativa, justicia y administración local. Curiosamente, donde no vamos a ver a Gavira ni a ningún otro representante de Vox es en ese acto que se celebra en apenas una hora en el Parlamento de Andalucía para conmemorar el 141 aniversario del nacimiento de Blas Infante. Es el padre de la patria andaluza. Habrá homenaje, van a participar en él todos los partidos, pero no Vox, que acusa de islamista a Blas Infante, que murió, recordemos, fusilado en 1936 y cuyos restos siguen en una fosa común. Es el primer acto de esta legislatura en la que no vamos a ver juntos a los dos socios de la nueva coalición en Andalucía, pero no es el primer desencuentro, ya que apenas horas después de firmar ese pacto con 150 medidas que ha hecho posible que Moreno repita presidencia de la Junta, escuchamos a ambos líderes hablar de formas muy diferentes en torno a eso que Vox llama prioridad nacional. Moreno mantiene que es mentira que se vaya a dejar a inmigrantes sin sanidad o a desescolarizarlos y que lo único que se va a aplicar a la hora de que accedan a las ayudas públicas es un arraigo que ya existía en la normativa andaluza, pero para Gavira, sin embargo, ese arraigo es solo uno de los conceptos, pero habrá más, dice. Así que ya veremos en qué se materializa esto, Juan Ramón. Antes, con Moreno ya presidente, esperamos a ver a quién nombra para su futuro gobierno.
1: Gracias, Paloma. Empieza bien la vía andaluza. Bueno, mientras el gobierno sigue adelante con su plan para presentar unos presupuestos en 2027, que serían los primeros de esta legislatura a punto de terminar. Ese subrayado también conviene hacerlo, los primeros de la legislatura que termina. Para ello, hoy dará el primer paso en el Consejo de Política Fiscal y Financiera. En él, las comunidades autónomas vuelven a examinar la senda de estabilidad presupuestaria. Hugo Domínguez, buenos días, Hugo.
18: Buenos días.
1: Bueno, la votación parece encarrilada, pero la incógnita está en saber qué harán las comunidades gobernadas por el PP.
18: Sí, el orden del día del Consejo no da pie a que se hable de otra cosa que no sea aprobar cuánto van a poder gastar y cuánta deuda y déficit podrán acumular las comunidades. Pero a los territorios gobernados por el PP les parece insuficiente y quieren forzar para que también se debata el nuevo sistema de financiación autonómica. La propuesta de Hacienda lleva meses enfrentando al gobierno con los de Feijóo, que no han querido reunirse con el ministerio por separado. Pero el ministro Arcadi España quiere dejar la reforma de la financiación para otro Consejo de Política Fiscal y Financiera a finales de julio. Su plan es que este mediodía solo se trate la senda fiscal, un paso necesario para poder confeccionar los presupuestos generales del Estado. El Ejecutivo promete que esta vez sí, que presentará las cuentas públicas que llevan prorrogadas desde 2023. Hoy es un trámite, solo necesita el voto de una comunidad para sacar adelante la senda. Está por ver qué les ofrecerá el Gobierno, cuánto margen, si podrán tener las comunidades números rojos. El Gobierno quiere acelerar acelerar para cumplir con los plazos presupuestarios, aprobando mañana en el Consejo de Ministros la senda y el techo de gasto, llevándolo al Congreso la semana que viene. Pero antes, lo de hoy, el estreno de España como ministro en el Consejo de Política Fiscal y Financiera, que ya ha vivido como consejero valenciano y que llega en un momento convulso en el ministerio. A las investigaciones judiciales que afectan a la SEPI se une que hace unos días se conoció la marcha de la directora de la Agencia Tributaria. La versión oficial es que se pactó hace meses su salida, pero los inspectores de Hacienda no se lo creen y lo achacan a las negociaciones con Cataluña para su financiación singular.
21: Gracias, Hugo. El presidente del gobierno, Pedro Sánchez, va a viajar mañana martes a Turquía para asistir a la cumbre de la ONU, desde donde observará la nueva semana judicial intensa para el PSOE y su entorno personal. Todavía con la duda de si el juez Peinado va a permitir a la mujer de Pedro Sánchez, Begoña Gómez, viajar a Ankara como ha solicitado. Tiene su pasaporte el juez, ya sabe usted. Sandra Gallardo, buenos días, Sandra.
19: Hola, buenos días.
21: Con la oposición, además, recruciendo su ofensiva por el caso de la directora general de la Guardia Civil, el gobierno cierra filas y señala a otros que afectan al PP, como la recta final del juicio por el Kitchen.
19: Pues esta es la semana, más bien el mes judicial que tiene por delante Pedro Sánchez antes de irse de vacaciones. Tras la digestión de la condena al exministro Ábalos, ahora lo inmediato es esa decisión del juez Peinado. En Moncloa siguen pensando que fue desproporcionada la retirada del pasaporte a la mujer del presidente. Siguen a la espera de la autorización para que mañana Begoña Gómez pueda acompañar a Sánchez a la cumbre de la OTAN en Ankara y después a Londres a la graduación de una de sus hijas. Lo esperan, pero con pocas esperanzas, confiesan en Moncloa. La otra incógnita es si será juzgada por un jurado popular, algo que tiene que decidir pronto la Audiencia de Madrid. A esto se suma la esperada sentencia del juicio al hermano del presidente y el desfile de cargos socialistas por la Audiencia Nacional en el caso que investiga las presuntas maniobras de Leire Díez para obstaculizar a la justicia. El viernes declara como testigo la presidenta del PSOE, Cristina Narbona. La semana siguiente, como imputados, la directora y el número dos de la Guardia Civil, Mercedes González, que sigue contando con el apoyo del gobierno. En paralelo, seguirá avanzando la investigación del caso Plus Ultra que afecta al expresidente Zapatero, y relevante será también lo que diga Europa sobre la ley de amnistía. El TJUE tiene que pronunciarse este mes y eso tendrá impacto en las relaciones con Junts.
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21: 11 días después del doble terremoto que asoló el norte de Venezuela, el último balance oficial hasta el momento es de 3.342 muertos. Ya las labores sobre los escombros no son de rescate, sino para retirar esos escombros y recuperar los cadáveres que siguen bajo los restos de esos edificios derribados por el terremoto. Los heridos son más de 16.000, que es una cifra similar a la del número de venezolanos que lo ha perdido todo. Todo. Han sobrevivido a la catástrofe, ahora necesitan asumir lo sucedido, reconstruir sus vidas y gestionar el duelo. Y para ello, la ayuda psicológica es fundamental. Vamos a Venezuela con los enviados especiales de la Radio Pública. Beatriz Diaño, con la asistencia técnica de Luis Montero. Adelante, Bea.
20: Después de los terremotos que devastaron La Guaira, Flor, de 15 años, estuvo durante una hora hablando en inglés. La mente había bloqueado completamente su lengua materna. Mientras, Yasmín nos cuenta que se olvidó de andar. Sus piernas se quedaron paralizadas y no era capaz de salir de su casa derrumbada. Es el shock tras la magnitud de lo ocurrido, a lo que se añade el sentimiento de malestar por haber sobrevivido. Juan Gálvez es psicólogo voluntario del hospital que Cooperación Española ha instalado en Caracas.
22: Cuando nos ocurre algo bueno delante de tanta devastación y tanto malestar, nos sentimos culpables porque yo y no mi vecino, con el que lo valoro, le quiero, le aprecio. Porque esa persona no se ha podido salvar y yo sí.
20: También muchos de los voluntarios recurren a terapia, necesitan superar los momentos difíciles en los que han prestado su ayuda.
22: El jardinero ha estado ayudando a amputar un brazo, eso hay que gestionarlo, hay que ayudarlo.
20: El hospital de campaña todavía no ha atendido a familiares de las víctimas. El equipo de psicólogos de España está preparado para recibirlos y ayudarlos a gestionar el duelo.
21: Y este lunes Irán sigue despidiendo a Ali Khamenei, su ex líder supremo, 4 meses después de que muriera en un bombardeo de Estados Unidos-Israel en el primer día de la guerra. Tras un funeral multitudinario que ha durado todo el fin de semana, ahora hay en marcha por las calles de Teherán un cortejo fúnebre en el que el régimen busca reunir a millones de personas. Actos en los que seguimos sin ver al nuevo líder del régimen, a Mojtaba Khamenei, el hijo del líder asesinado. En Teherán, siguiendo esta marcha, están los enviados especiales de la Radio Pública, Aurora Moreno, con la asistencia técnica de Agustín Carou. Buenos días, Aurora.
3: Buenos días. El cortejo fúnebre está detenido en la calle Azadi, poco después de iniciar el recorrido, porque el vehículo de grandes dimensiones que lleva los féretros del líder supremo, Ali Jamenei, y de sus cuatro familiares fallecidos en el mismo ataque de Estados Unidos e Israel, no puede atravesar la calle, no cabe. Las autoridades están pensando en llevar los ataúdes en helicóptero y cambiar el recorrido, partiendo de otro punto. Una multitud espera el paso del cortejo fúnebre. Muestras de dolor, pero sobre todo de ira. Nos vengaremos, gritan los iraníes en este funeral al que acuden con carteles de Ali Jamenei, de su hijo, el nuevo líder supremo, Mojtaba Jamenei, que aún no ha aparecido en público, alimentando las dudas sobre su situación. Miles de banderas rojas y negras en las que se lee «Nos levantaremos y nos vengaremos». Aseguran que no temen una nueva fase de la guerra con Estados Unidos e Israel. Irán despide al líder bajo cuyo mandato se ha desarrollado el programa nuclear. El país ha ampliado su influencia regional, pero también ha reprimido con dureza cualquier disidencia.
1: Información desde Teherán, Radio Nacional de España, 8 y 24.
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1: Bueno, y le propongo ahora, amiga, amigo oyente, que nos detengamos en el colectivo joven, que suele aparecer en el debate público asociado a la desafección política, a una falta de interés por las instituciones que le aleja de la senda institucional y el debate democrático. Pero el debate no es tan simple. Sobre qué hay detrás de esa distancia y el papel que están jugando las instituciones. Vamos a hablar con Marta Carretero, que es responsable de estudios de la organización Ayuda en Acción. Marta, ¿qué tal? Buenos días.
4: Hola, muy buenos días.
1: Hoy presenta Ayuda en Acción un nuevo informe, Desconexión y Futuro, una juventud atrapada. ¿Estamos ante la mayor desafección política entre los jóvenes de los últimos años?
4: Bueno, lo que queremos justamente hoy con este informe es desmentir este mito que hay en torno a la desafección política y al desinterés, ¿no? Lo que vemos de la juventud más vulnerable, que es con la que trabaja Ayuda en Acción, es que esta juventud no es que no tenga un desinterés. De hecho, el 81% de esta juventud está totalmente de acuerdo en que la juventud debería participar en el diseño de políticas públicas que la afectan. Y tan solo un 13% es quien dice que no le interesa la política, ¿no? Lo que pasa es que el desinterés, que normalmente está emitido desde una posición adultocentrista, lo que hace esta posición es que aumenta la brecha entre dónde están los canales institucionales de hacer política y dónde está esta juventud pudiendo hacer política, ¿no? Y es lo que vimos un poco a explicar con el informe, esta secuencia de barreras que se encuentran para poder participar y que hay que mitigar para que haya una participación real de esta juventud.
1: O sea, quieren hacerlo, pero no encuentran la forma, no encuentran canales. Supongo que no tienen espacios, la precariedad laboral, el acceso a la vivienda, los problemas de salud mental, también todo eso influye.
4: Efectivamente, de hecho, lo que pretendemos con el informe es hacer entender esta serie de barreras consecutivas de en torno al empleo. Por ejemplo, un 74% de ellos declaran que han estado trabajando sin contrato alguna vez, casi un 70% también declaran haber estado en contratos fijos discontinuos. También tenemos un gran porcentaje de juventud que ha tenido estudios de formación profesional y que no ha podido continuar con sus estudios en un 45% por razones económicas, ¿no? Es decir, esta juventud históricamente está alejada de los espacios que han servido para esa fricción social y, por tanto, para que se promueva esa participación política. También vemos que un 70% de ellos se siguen encontrando en el hogar familiar, no han podido emanciparse, con lo cual vemos trayectorias vitales e identidades rotas que merman esta implicación y el coste de la participación requiere, ¿no?
1: Esos son los principales obstáculos, las barreras que las alejan de los canales institucionales, que me parece que es importante que lo destaquemos. No es que no quieran participar, sino que no tienen esos canales, porque imagino que los que hay no se están explotando, no se les abren a ellos.
4: Efectivamente, de hecho, también una cosa que también queremos poner de relieve con este informe es que el 75% de la juventud está de acuerdo en que la política no les llega bien y se comunica bien. Y aquí esto es importante entenderlo, porque donde se está haciendo la política, en estas vías institucionales, en estas vías mucho más, por así decirlo, de un carácter más político, no es donde están los jóvenes haciendo política, pero no es que participan menos. Sabemos que los jóvenes participan de manera más offline, participan de manera más digitalizada, pero no están donde se les requiere. ¿Y por qué? Creo que aquí lo que hay que cambiar la concepción es que la política es la que tiene que ir a esa juventud. Tiene que estar donde está esa juventud y darle los recursos necesarios de tiempo, de transporte y de acceso para que se puedan mover hacia ahora mismo los canales institucionales de donde está haciendo la juventud, ¿no? ¿Por qué no se están teniendo mítines en parques? ¿Por qué no se está haciendo mítines en plazas? ¿Por qué no se está yendo a los institutos, por ejemplo, para saber cómo se puede denunciar cuando te quitan una plaza o un espacio público, ¿no? Hay que cambiar el foco de esta juventud para que puedan participar participar.
1: Hay una futura ley de juventud que sigue todavía sin ir al Congreso de los Diputados, que no sé si ustedes conocen, imagino que sí, o por lo menos en sus aspectos fundamentales. Uno de estos es adelantar la edad mínima de voto a los 16 años en todos los procesos electorales. ¿Ustedes están de acuerdo? ¿Usted está de acuerdo?
4: Pues mira, justamente preguntábamos por esto a los jóvenes. Primero, creo que es relevante que el 74,5% de estos jóvenes no han escuchado hablar de la futura ley de juventud. Uh-huh. Y de hecho un 41,6% no está seguro de si sabe si existe el Ministerio de Infancia y Juventud, ¿no? Y esto es importante porque vemos que este ministerio, que es quien representa a la juventud, no está conocido por la juventud. Y aquí es súper curioso porque el voto a los 16 años, que era una medida de las que tiene la futura ley de juventud para promover esa participación, vemos que esta juventud no está de acuerdo, ¿no?, con esta reducción de voto. Y es interesante porque también hablábamos con el politólogo Pablo Simón de por qué puede ser esto, y es que vemos realmente que en otros países en Europa donde se ha fomentado esta reducción de voto a los 16 ha hecho que sí haya un repunte de los 16 y 18 años hacia el voto, pero luego no es una medida que se mantenga, no es una participación que se mantenga a largo plazo, y estos jóvenes lo saben y demandan que para esta participación no hay que reducir la edad de voto, sino construir otro tipo de espacios de ocio gratuitos y de acceso para promover esta participación sostenida en el tiempo, ¿no? Y esto sí que lo demandan.
1: Gracias, muchísimas gracias, Marta Carretero. Hoy a las 11:30 se presenta este informe, Desconexión y futuro, una juventud atrapada. Buen día.
5: 8:30, 7:30 en Canarias.
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6: Buenos días, llegamos al peor día de la segunda ola de calor del verano. Las temperaturas extremas se extienden hoy prácticamente por todo el país. 43 grados esperamos de máxima en Badajoz, 42 en la vecina Cáceres, en Sevilla, en Zaragoza, 41 en Lleida, en Ourense, Logroño, Ciudad Real, 40 grados de máxima esperamos en Bilbao, los mismos que en Jaén, 39 en Madrid y en Pamplona a mediodía, en la plaza del Ayuntamiento, que va a estar a rebosar con el chupinazo de los Sanfermines. Hasta los 38 grados van a llegar en Lugo, en Burgos, los 37 en León y Oviedo, 35 en San Sebastián, 34 en Pamplona. Temperaturas, digamos, más habituales, más normales para estas fechas en poquitos lugares. Destacamos la gran excepción este lunes en A Coruña. Allí 25 grados de máxima. Dirección General de Tráfico, Alejandro Martín, buenos días.
9: ¿Qué tal? Muy buenos días. Pues hasta ahora mucha precaución ya por un accidente que está complicando en Tarragona la AP7 en Reus, dirección Barcelona, con 2 kilómetros de retenciones. Se complican ya los accesos, especialmente a Madrid, en la 1 en Las Tablas, la 2 en Torrejón de Ardoz, A42 en Fuenlabrada, A6 Majadahonda y Aravaca, y en ambas direcciones la 5 a su paso por Alcorcón, ya a Barcelona por la C58 Moncada, la 2 y B23 en Payaya, a Valencia por la V21 en Alboraya, V31 en Silla y la 7 en Vétera, sentido Alicante. Justo en Alicante se complica la 70 en Mercalicante, en ambas direcciones, y especial precaución en el acceso a Sevilla A66 a su paso por Camas.
6: 6 de julio, martes, la mesa de redacción. El camino de los presupuestos de 2027. Reunión del Consejo de Política Fiscal y Financiera. El Gobierno presenta los objetivos de déficit a las comunidades autónomas. Mañana va a aprobar el techo de gastos, sabiendo que ahora mismo es muy difícil que todo ello pueda ser convalidado en el Congreso, que lo más probable es que sigamos con las cuentas prorrogadas de 2023. José Luis Dueñas, buenos días.
23: Buenos días. Hará falta algo más que pedagogía del lado del Gobierno para conseguir sacar esas cuentas públicas. En todo caso, lo de hoy es un nuevo capítulo entre Hacienda y las comunidades autónomas. Sobre la mesa, presentar el objetivo de estabilidad financiera de las administraciones públicas, la senda fiscal para los próximos años, algo así como el prólogo para la elaboración de los presupuestos generales del Estado que el Gobierno se ha comprometido a presentar tras las sucesivas prórrogas que venimos viviendo los últimos años. Serían, como apuntabas, los primeros desde 2023. Sobre lo de este lunes, poco misterio, la votación es previsible, solo hace falta que una comunidad autónoma socialista dé su apoyo. Ahora bien, lo que se espera nuevamente es un debate en el que los reproches vuelvan a ser protagonistas por la propia senda fiscal, sí, y por otros elefantes en la habitación como la reforma del sistema de financiación, donde el rechazo va más allá del color político, ya que aquí populares y presidentes autonómicos, también socialistas, rechazan la propuesta. Esto y otros asuntos recientes, como la polémica salida de la directora general de la Agencia Tributaria, hacen que este Consejo de Política Fiscal y Financiera, el primero presidido por el ministro Arcadi España, encuentre más contenido en el contexto que lo rodea que en el consabido visto bueno a la senda.
5: Gracias, José Luis. Bueno, la idea de Hacienda es aprobar las cuentas a la vuelta del verano, que es tanto como decir que el gobierno mantiene aparentemente el rumbo, pese a los sobresaltos de las investigaciones judiciales y la opinión mayoritaria entre los socios de que la legislatura está finiquitada. Al gobierno la guarda otra semana difícil, repleta de situaciones políticas y judiciales. María Gámez, buenos días.
8: Buenos días, sí, y de nuevo gran parte del debate político va a estar una semana más marcado por lo judicial. En Moncloa, por un lado, siguen a la espera de la decisión del juez Peinado si permite a Begoña Gómez acudir a la cumbre de la OTAN que comienza mañana en Turquía. Hace unos días, Peinado le retiró el pasaporte, la esposa del presidente del gobierno pidió permiso para acudir a esa cita de la alianza y después a la graduación de su hija, pero de momento no hay decisión. También esperan en Moncloa la sentencia de David Sánchez, hermano del jefe del Ejecutivo, en el caso que juzga si se creó un puesto a la carta para él. Además, hay varias citas en los tribunales que salpican al PSOE relacionadas con el caso Leire, con las maniobras que hizo la conocida como fontanera del PSOE para desestabilizar las causas judiciales relacionadas con el partido con el gobierno, que culminarán el viernes con la presidenta del PSOE, Cristina Narbona, declarando como testigo en la Audiencia Nacional. Y coincidiendo con esa declaración de Narbona, Manuel Llamas, director adjunto operativo de la Guardia Civil, lo que se conoce como el DAO, también comparece ante la Comisión de Investigación del Senado. Comparecencia que llega tras ser imputado la semana pasada junto a la directora del cuerpo, Mercedes González.
5: Gracias, María. Bueno, hasta 15 comunidades hoy en alerta naranja por temperaturas extremas que a la vez elevan al máximo el riesgo de incendios. Quizás el que más preocupa en estos momentos, hay varios, es el de Soneja en Castellón. Medio centenar de vecinos siguen desalojados por el fuego que afecta además a una pequeña parte del Parque Natural de la Sierra de Espadán. Irene Castellar, buenos días.
10: Buenos días. Está desplegada la UME desde que fuera desalojada la localidad de Azuévar. La noche ha sido buena, han bajado mucho las temperaturas en la zona y la evolución es favorable. Ha aumentado el perímetro, pero aún faltan horas para ser estabilizado y ojo con el cambio de las condiciones meteorológicas. También evolución favorable presenta el de Ribota de Sajambre en el Parque Nacional de Picos de Europa, aunque la zona es de difícil acceso y por eso está costando controlarlo todo. Tampoco está controlado, aunque ya estabilizado y sin confinamiento, el de la Bisbal de Empordà en Girona. Muy pendientes de esos incendios hoy durante toda la semana porque nos esperan altas temperaturas, como decías Fernando, una ola de calor que durará al menos hasta el jueves. Las máximas ayer, el primer día de esa ola de calor, se repartieron entre Extremadura y Andalucía, 43 grados y medio en Alburquerque, Badajoz, 43,2 en Fuentes de Andalucía, en Sevilla, también en el aeropuerto de la capital, por encima de esos 43, también Olivenza en Badajoz y Montoro en Córdoba. Hoy las máximas también se van a marcar en estas zonas y ojo porque mañana martes se activan avisos rojos en zonas de Aragón, Cataluña y Comunidad Valenciana, en concreto en Ribera del Ebro de Zaragoza, Depresión Central de Lleida y Litoral Sur de Valencia. Se pueden llegar a los 44 grados. Y por la noche, pues no hemos respirado mucho, la verdad.
5: Cada uno que haga lo que pueda.
10: Eso es, noches tropicales en gran parte del país. Esta pasada noche no se ha bajado de los 20 grados, pero también ha habido tórridas, esas que no bajan de los 25, sobre todo en Extremadura y en zonas de Andalucía. Algo a los que nos vamos a tener que acostumbrar es el cambio climático, las de calor más frecuentes, más intensas, que están afectando más a Europa, y noches cada vez más calurosas. Lo vamos a analizar hoy con expertos que nos hablan de que detrás de ello está también el calentamiento de los mares y océanos que nos refresca.
5: Y el que no lo quiera ver, que está ciego
10: no mire los
5: o le da igual el calor. Gracias,
10: hasta
5: Irene.
10: Luego.
5: Juan Tato, buenos días.
11: Hola, buenos días.
5: Bueno, el exterior, Irán, los funerales por Ali Khamenei, 40 días después de su muerte, son los más importantes, no hay duda, de la historia reciente del país persa. Son una demostración de respeto hacia el líder supremo, fallecido en un bombardeo a los pocos días del inicio de la guerra, pero también son una demostración de cohesión y de fuerza, ¿no?
11: Sí, el cortejo fúnebre de Ali Khamenei está en marcha ya en la capital, en Teherán. Los iraníes despiden al que fuera su líder durante más de 35 años, asesinado el pasado 28 de febrero en ese ataque conjunto de Estados Unidos e Israel. Los iraníes asisten a este funeral que arrancó el pasado viernes, que va a seguir hasta el entierro de Khamenei el próximo jueves. El cortejo fúnebre
0: irá a las ciudades de Qom, también viajará hasta Irak, a Nayaf y a Karbala, para ser enterrado finalmente en la localidad de Mashhad. Ayer, tres de los hijos de Jamenei velaron el féretro, pero entre ellos no estaba Mojtaba Jamenei, el actual líder supremo de Irán, al que no se ve tampoco desde aquel ataque del 28 de febrero en el que supuestamente resultó herido. El alto el fuego de momento aguanta. Donald Trump, a través de fuentes, ha sugerido que hay un parón en las negociaciones mientras se desarrollan estos funerales, en los que se espera que entre 10 y 12 millones de iraníes salgan a la calle para decir adiós a Ali Khamenei. Todo esto en una semana que arranca hoy lunes, en la que Europa va a estar muy pendiente de Ankara. Allí arranca mañana la cumbre de la OTAN, en la que se va a hablar mucho de la situación en Oriente Próximo, también de la guerra de Ucrania y sobre todo de cómo Europa puede incrementar su gasto en defensa y hacer

0: Imaginando el futuro, teniendo en cuenta cómo el pasado, incluso lo que ocurrió hace millones de años, puede influir en el presente. Su intervención en la ciudad se lleva a cabo en varios espacios, en el Museo Tàpies, también en el Gran Teatro del Liceu, el Centro Universitario de Diseño y Arte de Barcelona y el Cementerio de Montjuïc. Por ejemplo, en la fachada del Museo Tàpies se puede leer en letras doradas la palabra Resucítame, y habrá charlas y performance en estos espacios.
1: Bueno, y en Radio Nacional hemos hablado con el descubridor de un nuevo Velázquez.
0: Sí, hace unos días la revista Ars Magazine publicó un nuevo retrato del Conde Duque de Olivares que un experto en Velázquez ha identificado claramente como una obra desconocida hasta ahora del pintor sevillano. Ese experto es el director del Detroit Institute of Arts, Salvador Salor Pons, y hemos hablado con él. Sin desvelar si pertenece a una colección particular o de alguna institución, explica que el año pasado los dueños de este cuadro le invitaron a verlo y que supone la aportación más relevante de los últimos años al catálogo de Velázquez. Él ya había tenido conocimiento de esta obra hace 20 años a través de los archivos secretos vaticanos, pero la daba por desaparecida. Ahora, en unos meses, en realidad, en enero, se va a poder ver en una exposición en Detroit de los primeros retratos de Velázquez.
1: Gracias, Elena. Daniel Ampuero, buenos días.
2: ¿Qué tal? Buenos días, Fernando.
1: Bueno, hoy España quiere ser la quinta selección que accede a los cuartos de final del Mundial de Fútbol.
2: Sí, para ello tiene que pasar una eliminatoria ante Portugal, que para muchos podría ser una final anticipada perfectamente. Hace un año y un mes, Portugal nos ganó la final de la Liga de Naciones. En los penaltis. Este duelo ya se ha convertido en un clásico del fútbol europeo e internacional, así que va a ser, yo creo, que el partido más interesante de la jornada. Esta vez se unen dos de los mejores centros del campo del mundo, igual que Vitiñas y Neves han sido campeones de la Champions con el PSG, pues nosotros tenemos a Pedri, que fue el héroe de la Eurocopa, y a un Balón de Oro como es Rodri, así que el espectáculo está garantizado, no solamente por estos cuatro jugadores que he citado, sino porque las dos selecciones en todas las líneas tienen jugadores decisivos. La selección española están todos disponibles para Luis de la Fuente. Eso no quiere decir que Nico Williams esté listo para salir de titular. Es posible que aguarde unos minutos y que tenga minutos al final del partido. También hay que ver cómo se va desarrollando el encuentro. En Portugal, Cristiano Ronaldo, como decía, está haciendo que no nos fijemos en el resto de jugadores, que ahora son en realidad los que están llevando el peso del equipo. Hay jugadores como Bruno Fernández, como el propio Bernardo Silva, que ya no son importantes, ya no son protagonistas en esta selección portuguesa cuando lo han sido hace unos años. Pues decía, Vitinha, Joao Neves, Neto, Veiga, hay que tener en cuenta también a Gonzalo Ramos, que si bien sale desde el banquillo, ha visto puerta o ha sumado una asistencia en cada partido que ha jugado. Las estadísticas le dan un gol o una asistencia cada 36, 37 minutos, es decir, una por partido prácticamente. El partido es a las 9, Tablero Deportivo empezamos desde las 8 de la tarde, desde un sitio especial. Luego lo contamos, luego lo adelantamos, pero la gente que no se lo pierda. Porque igual que en la anterior eliminatoria ante Austria, queremos estar también con esa gente que está pendiente de todos nosotros mientras estamos viendo el partido. Es verdad que se paraliza prácticamente todo el país, en este caso va a ser toda la península ibérica que se va a paralizar, pero hay gente que siempre está pendiente y que está preparada por si pasa algo especial durante el partido. A las 2 de la mañana van a jugar Estados Unidos y Bélgica. Ha habido polémica con Balogun, con el jugador norteamericano, y su retirada de la tarjeta roja tras una llamada de la Casa Blanca a la FIFA.
1: ¿Esto es verdad?
2: Sí, el propio Donald Trump ha puesto un mensaje en sus redes sociales, dando las gracias a la FIFA no sé cómo ha dicho, sí, porque se ha restablecido porque se ha corregido un error. Al jugador le han quitado la tarjeta roja, no le han puesto una amarilla, le han quitado la tarjeta roja y le han dicho, si durante el próximo año no cometes una acción similar, no se te va a aplicar esa sanción. Si en ese año tienes una tarjeta roja por una agresión, recuerdo que fue una que fue pisarle un gemelo, no recuerdo.
1: Importante es que va a poder jugar, seguir jugando.
2: Correcto. Los belgas están muy mosqueados, lógicamente. Normal. Están viendo las posibilidades que tienen de poder reclamar. Y España, si pasa de ronda, estamos temiendo que nos hagan un Corea. Como en el Mundial de Corea del Sur, cuando nos enfrentamos a la selección anfitriona con ese partido tan polémico, pues estamos temiendo que nos hagan también un Corea del Sur. Bueno, quinta y sexta selección se decide hoy. Además van a jugar entre ellos, como estamos diciendo, Portugal-España, de ahí sale uno, Estados Unidos-Bélgica, de ahí sale otro, y ya tendremos hoy los cuartos de final, y mañana se deciden ya los últimos dos partidos de los octavos de final, que son Argentina-Egipto. Buen partido, el de Argentina y Egipto, y el de Suiza y Colombia. Ya estaría todavía todo, porque los otros dos partidos, los otros están decididos. En esta última jornada ha pasado Noruega e Inglaterra. Los ingleses han sido los últimos en pasar. Doblete de Bellingham en la primera parte.

0: suerte les ha dado para eliminar a México y para aguantar con uno menos tras la expulsión de Yarel Cuancha en el 54. Esto ha sido un poco sorpresa. Más sorpresa ha sido Noruega, que ha eliminado a Brasil con un doblete de Haaland en el 79 y en el 90. Los cariocas además fallaron un penalti en la primera parte. Esto es un desastre para ellos, para la pentacampeona. Noruega e Inglaterra se van a ver las caras en cuartos. Tour de Francia, hoy última etapa en suelo español, salida en Granollers, llegada ya a Les Ancres. Ha pedido la organización que no vayan a la meta porque hay un incendio en el Pirineo y puede ser complicado.
1: Gracias, Zamora. Información local.
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3: ¿Qué tal? Buenos días. 15 minutos para que sean las 9 de la mañana de este lunes en el que el tráfico está muy complicado. Se han producido dos accidentes simultáneos. Una persona ha muerto, 5 han resultado heridas potencialmente graves y hay otras dos leves. El siniestro más aparatoso ha sido en la A4 al caer un vehículo desde la M45 y el otro en el que ha fallecido una persona en la M31. Sara Montero, supervisora de guardia de SAMUR Protección Civil.
4: El vehículo ha dado varias vueltas de campana y ha pillado y atrapado a esa persona que ha fallecido y han resultado heridos también otros 3 acompañantes que han sido trasladados en unidades de soporte vital básico y soporte vital avanzado.
3: Vamos a ver cómo están ahora mismo las cosas, cómo está la circulación en las carreteras de la Comunidad de Madrid. Dirección General de Tráfico, Alejandro Martín, buenos días.
5: ¿Qué tal? Muy buenos días. Pues mañana bastante complicada, especialmente si van a circular ya en ambos sentidos de la marcha con retenciones. El autovía 2 en Torrejón de Ardoz, la 4 en Butarque y la 5 a su paso por Alcorcón. Se complica ya la entrada a la capital por la 1 en Las Tablas, la carretera 4 en el entorno de Pinto, la 42 en Fuenlabrada y Getafe y la 6 en Aravaca, al igual que la salida por la 3 en Rivas, va hacia Madrid. Y mucha precaución ya en la M40 en Pozuelo y Túneles, sentido A1, y la M50 debido a unas obras de mejora con 3 kilómetros de retenciones en Perales del Río hacia la carretera de Andalucía.
3: Hora punta que, como nos contaban en nuestra anterior conexión con el Ayuntamiento de Madrid, está siendo bastante complicada, no está siendo nada fácil circular hoy por las calles de la ciudad. Vamos a ver cómo están ahora mismo las cosas. Gabinete de Tráfico del Ayuntamiento, Beatriz Gómez, buenos días.
6: Hola, muy buenos días, Pablo. Pues seguimos inmersos en esta hora punta de lunes, que mantiene una intensidad notable en algunos puntos de la red, condicionando la circulación. Es el caso de los accesos, que en estos momentos registran dificultades por todas las entradas del norte, en la A6 desde Avenida de la Memoria, en la A5 desde la carretera de Boadilla, en la A42 desde Antonio López, en la A3 hacia la M30 y hacia la Plaza del Conde de Casal, y en la A2. Si hablamos de la M30, encontramos también un panorama complicado con retenciones y tráfico lento en los recorridos dirección norte. Por el oeste, en el tramo entre el Puente de Toledo y San Pol de Mar, y por el oeste, entre el Nudo Sur y Puente de Ventas, y entre la calle Costa Rica y el Nudo de Manoteras. Precaución además porque en esta zona hay un vehículo averiado a la altura de Sagrado Corazón que ocupa el carril izquierdo, sentido norte. Y ya en el centro de la ciudad destacamos especialmente el túnel de Cristo Rey, las calles Tea Bermúdez y José Abascal, la cuesta de San Vicente, así como el entorno de la glorieta del emperador Carlos V.
3: Y el calor va a seguir siendo protagonista de la jornada. Tenemos encima la segunda ola de calor del verano, altas temperaturas que, según el Instituto de Salud Carlos III, han provocado en junio 93 muertes y 4 en lo que va de junio en la Comunidad de Madrid. Así que vamos a conocer el tiempo que nos espera para hoy. Agencia Estatal de Meteorología, Luz Cepeda, buenos días.
7: ¿Qué tal? Buenos días. Pues mucho calor y una ola de calor que en la Comunidad de Madrid continuará hasta el jueves. A partir del viernes ya notaremos que bajan un poco las temperaturas, pero paciencia, mucho calor de día y temperaturas muy altas también por la noche. Hoy aviso de nivel naranja, peligro importante por el calor en las horas centrales del día. Extreme las precauciones, especialmente con personas vulnerables. Esperamos hoy llegar a los 40 grados localmente. Ayer ya alcanzamos 40,5 en Villanova de la Cañada y 40,2 en Arganda del Rey. Hoy máxima prevista de 40 grados en Alcalá de Henares, Aranjuez, Getafe y San Sebastián de los Reyes, 39 en Madrid y el Móstoles, y temperaturas muy altas por la noche. Esta noche no hemos bajado de los 25 grados en el Retiro, en el centro de la capital. El día estable, soleado, algunas nubes de evolución hacia la sierra, podría haber algún chubasco aislado o tormenta. Mañana martes aumenta la probabilidad de algunas tormentas por la tarde y con las tormentas aumenta también la probabilidad de incendios. Mucha precaución, es una información de AEMET.
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3: Este lunes se celebra el Consejo de Política Financiera y Fiscal con las comunidades autónomas. El Gobierno busca fijar la senda de crecimiento para poder presentar después del verano, esa es la intención, los presupuestos generales del Estado. Pero lo cierto es que va a ser un encuentro con muy pocas expectativas de que se llegue a un acuerdo. Elena Nieva, buenos días.
8: Buenos días. Desde la Comunidad de Madrid califican la reunión de trampantojo. Consideran que se ha convocado con el objetivo de utilizar los presupuestos para desviar el foco de los escándalos de corrupción que afectan al Gobierno y a los socialistas, y recuerdan que si estos no se podían presentar hace 2 meses por la situación internacional, esto no ha cambiado. Rocío Albert es la consejera de Economía, Hacienda y Empleo.
9: Nos dicen de repente que estos presupuestos ahora sí que se pueden aprobar. Y me dirán ustedes, internacionalmente la situación no ha cambiado. ¿Qué es lo que ocurre en realidad? Pues que todo esto es un trampantojo para tratar de desviar el foco.
8: Considera urgente la consejera que se convoque otro Consejo de Política Fiscal y Financiera, pero para abordar la financiación de las comunidades autónomas, porque señala la presentada por la exministra María Jesús Montero, recibió una negativa unánime, salvo por parte de Cataluña.
9: Nos convertimos todos los españoles en el cajero automático de los independentistas catalanes para que pues el señor Sánchez pueda seguir un día más.
8: Y cree al ver que este modelo es imposible que reciba el respaldo del Congreso de los Diputados.
3: Hasta 500.000 de profesionales, entre los que están el exdirector del CNI, Vizcayar, la escritora Clara Janés, el exministro Borrell o el historiador Ángel Viñas, firman una petición en el registro electrónico dirigida al alcalde de Madrid para reclamar que se revoque la orden de desalojo de la Casa Árabe de su sede desde hace 20 años en las escuelas Aguirre. Está previsto para septiembre. Este fin de semana, decenas de personas pedían frente al edificio que el ayuntamiento reconsidere la decisión.
10: ¡Casa Árabe! ¡No se toca! ¡No se toca!
3: El ayuntamiento, por su parte, argumenta que el inmueble presenta problemas estructurales derivados de una deficiente gestión y de falta de conservación. Y el ministro de Transportes, a través de Adif, ha adjudicado por algo más de 15 millones de euros la construcción de la nueva estación de cercanías Sotosur, que va a dar servicio a la ampliación de la línea 4B desde Colmenar Viejo hasta Soto, que está actualmente en construcción. Carmen Jiménez, buenos días.
11: Buenos días. El contrato comprende la rehabilitación y puesta en valor del edificio de la antigua estación de Soto, construido en 1955 y declarado bien de interés patrimonial. José María Madrid, portavoz de Adif.
12: El contrato que Adif acaba de adjudicar rehabilitará y pondrá en valor este edificio histórico, bien de interés patrimonial, y lo convertirá en una estación moderna, funcional y accesible.
11: Las obras incluyen además la construcción de un aparcamiento con capacidad para 513 plazas que facilitará la movilidad en poblaciones como Miraflores y Guadalix. Noelia Barrado, alcaldesa de Soto del Real, en Radio Nacional.
13: Lo que nos han dicho es que la duración aproximada será de 24 meses, pero a partir del primer año ya podrá llegar el tren y se podrá utilizar de una manera provisional, es decir, no estará terminada toda la infraestructura de la estación, pero sí que se podrá utilizar. Nos dieron de fecha verano del 2027 para la llegada provisional. Así que, bueno, pues contentos.
11: Y recuerda la alcaldesa que las poblaciones de Tres Cantos y Colmenar siguen creciendo, por lo que aumenta la presión sobre la M607, en obras hasta abril del año que viene para la ampliación a un tercer carril de la calzada.
3: Nuevas afecciones al tráfico en el entorno de Conde de Casal a partir de esta noche con motivo de las obras de la línea 11 de metro. Esto va a ser hasta el día 10 y va a haber trabajos que van a afectar a la M30, dando lugar a diferentes cortes de tráfico. Por ejemplo, en la noche del lunes 6 al martes 7, desde las 11 de la noche hasta las 6 de la mañana siguiente, se va a cortar la calzada lateral exterior de la M30 desde el kilómetro 9800 hasta el 8700. La alternativa, la calzada central y la salida al siguiente transfer a O'Donnell por la M23. Se va a cortar también el ramal de acceso de la A3 en sentido salida desde la calzada exterior de la M30, teniendo como alternativa y salida el Bosco para poder dar allí la vuelta. Las cooperativas madrileñas han celebrado en el Ateneo de Madrid el Día Internacional de las Cooperativas con la entrega de sus premios de 2026 con un lema muy significativo: Cooperativas para un mundo en paz. Una idea que conecta esta economía social con el empleo estable, la inclusión, la vivienda, la educación, el comercio de proximidad o el envejecimiento activo. José Vidal García Alonso, director de FECOMA. Buenos días.
14: Hola, buenos días.
3: El lema de este año, como decíamos, es Por un mundo en paz. Puede sonar amplio, incluso ambicioso. ¿Cómo se traduce eso en la vida real para una cooperativa madrileña?
14: Bueno, pues se traduce en, pues, en el sentido de que las cooperativas, por principio, tenemos un compromiso muy importante con el entorno en el que desarrollamos nuestra actividad económica a través de las empresas. Y bueno, globalmente ese entorno pues es el mundo. Y el mundo queremos que sea un mundo pacífico, que sea un mundo donde las personas tengan un papel relevante, donde nos preocupemos del bienestar de las familias, de los mayores, de los niños, sí. Que haya una buena educación, una buena salud, etcétera, etcétera. Y bueno, pues todo eso está influyendo por un contexto pues de guerra, que hoy en día pues no es lo que nadie desea, ¿no?
3: FECOMA, la Federación de Cooperativas y de la Economía Social de Madrid, insiste en que la economía tiene que estar al servicio de las personas. Estamos en un momento, además de guerra, como decía, de inflación, de dificultad de acceso a la vivienda, de cambios laborales. ¿Qué pueden aportar las cooperativas que no estén aportando otros modelos empresariales en Madrid?
14: Bueno, pues lo principal es que aportan un modelo de gestión democrático centrado en las personas, donde el bienestar de las personas como trabajadoras y como socias es lo más importante para la empresa, no tanto el capital o el retorno que se pueda obtener por el beneficio que se genere con la actividad económica. Mucho más importante generar empleo de calidad, desarrollo de carreras profesionales para los profesionales que se integran dentro de la empresa y que son que aunan el factor trabajo y el factor capital.
3: José Vidal García Alonso, muchas gracias por atendernos, director de FECOMA, en esta mañana en Radio Nacional.
14: Muchas gracias a vosotros. Hasta luego.
3: Y Madrid podría reducir casi un 100% sus listas de espera en dependencia gracias a la nueva financiación estatal. Es el cálculo realizado por el Ministerio de Derechos Sociales, que estima que a finales del 2027 esa lista de espera caerá en 11.500 personas, al tiempo que se incrementará en casi 61.000 el número de personas que van a entrar en el sistema. Aitana Villegas, buenos días.
15: Buenos días. Esa reducción de la lista de espera responde, según el Ministerio, a la nueva transferencia aprobada para financiar el sistema de la dependencia. Derechos Sociales entiende que la Comunidad de Madrid dispondrá de fondos suficientes para conseguir que 60.900 personas más reciban una prestación por dependencia, lo que supone un aumento del 27% respecto a 2025 y una cifra total de 279.560 personas atendidas dentro de este sistema. Las nuevas cuantías se han empezado a abonar en este mes de julio y se traducirán en una inversión adicional de 6.200 millones de euros que se transferirán a los ejecutivos autonómicos de aquí a finales de 2027, según han recalcado desde el Ministerio de Derechos Sociales.
3: Y antes de los deportes, les contamos que el Club Deportivo Mejoraño acaba de lanzar su campaña de captación de socios para la próxima temporada. Y es curiosa, la verdad, lo ha hecho bajo el lema "Todo es posible para los que creen", así que aprovechando el eslogan, han contado con la participación del popular párroco roquero Jesús Javier Mora.
16: Padre, deja de ser socio del Mejoraño.
17: ¡Pero feliz, tío! ¡Eso no es un pecado! ¡Es una traición! ¡Acabas de marcarte un Judas en toda regla!
18: La solución sí que la tienes, porque Dios es misericordioso y lo perdona todo. Pero la penitencia, te aviso, va a ser durilla, ¿eh? Te vas a subir a las oficinas del club, te vas a volver a hacer socio del Mejoraño.
19: Y te quiero todos los domingos, animando a los chavales ahí con todo el corazón.
20: ¿Tengo el perdón de Dios?
18: Siempre, hermano.
20: Este año aceptemos, padre.
18: Amén.
3: Y vamos con los deportes. El centrocampista del Real Madrid, Jude Bellingham, brilla con los dos goles de clasificación que ha marcado con Inglaterra en las semifinales del Mundial. Juan Martín, buenos días.
21: ¿Qué tal, Pablo? Buenos días. Gran momento de forma, ¿no? El que atraviesa el jugador del Estupendo, conjunto blanco, sí, con ese doblete en apenas dos minutos, en los últimos 10 de la primera parte de ese triunfo por 2-3 de Inglaterra frente a México. Esto es lo que ha dicho en castellano al acabar el partido.
22: No voy a hablar sobre el árbitro. Yo quiero jugar contra la nube, por eso no hablo, pero México es un equipo muy, muy fuerte, juegan con mucho corazón. El último 2-3 días aquí, increíble.
21: Bueno, lo que sin duda es una buena noticia para el Real Madrid de cara a la pretemporada y al inicio de liga, poco más de un mes. Y continuando con el conjunto blanco, Dumfries, lateral derecho, que llega desde el Inter de Milán, va a vestir de blanco las próximas cuatro temporadas. Comienza la campaña de renovación de abonos en el Getafe a partir de hoy lunes. También vuelve a la actividad el Leganés en la segunda división y en la Fórmula 1, Carlos Sainz, el madrileño, que cae en el Gran Premio de Gran Bretaña de esta categoría de Fórmula 1 desde la 12ª plaza a la 17ª por una sanción.
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0: Muy buenos días. Echan a andar los presupuestos de 2027. Hacienda presenta los objetivos de estabilidad a las comunidades. Las del Partido Popular se quejan de que en el orden del día del Consejo de Política Fiscal y Financiera no se incluya la reforma de la financiación autonómica. Hasta 12 medios aéreos se han incorporado esta mañana a las labores de extinción del incendio forestal de Soneja en Castellón, que mantiene a medio centenar de vecinos fuera de sus casas y afecta a una pequeña parte del Parque Natural de la Sierra de Espadán. Cientos de miles de personas en los funerales por Ali Khamenei, con llamamientos a resistir y a acabar con Donald Trump. El presidente estadounidense, gran protagonista de la cumbre de la Alianza de mañana en Ankara, el secretario general de la OTAN, Mark Rutte, que trabaja por cerrar la gran brecha de Washington con los aliados, va a comparecer este mediodía en rueda de prensa. Luis de la Fuente cuenta con todos los jugadores, incluido Iñaki Williams, para derrotar a Portugal y ser la quinta selección que se gana el pase a los cuartos de final del Mundial, después de las vibrantes eliminatorias de Brasil y Noruega, en la que Haaland noqueó a la canariña, y de Inglaterra frente a México, con actuación estelar de Bellingham, que con dos goles apea del Mundial a una de las anfitrionas. 34 grados y media en Serradilla, en Cáceres, esta pasada medianoche. Calor extremo en toda España. Vamos a ver cómo afrontan el día en Extremadura. Con mucha paciencia, suponemos. Víctor Cristóbal, buenos días.
2: Buenos días. Sí, en Extremadura nos espera de nuevo otra jornada marcada por el calor sofocante. Ayer la localidad pacense de Alburquerque registraba la temperatura más alta del país, 43,5 grados. Para hoy se prevé un escenario similar, con valores que van a alcanzar los 43 grados en puntos como Badajoz o Mérida. La EMET ha activado el aviso naranja en toda la comunidad autónoma a partir de la una de la tarde. A esa hora las calles se vacían, la gente no se separa del aire acondicionado.
3: Ayer por la tarde parecía que se caía el cielo de calor.
4: Porque hace muchos años que no se ve la calor que se está viendo este año.
5: Fatal, tirando de mucha luz y mucho aire.
6: Comeremos pan y agua por gastar la luz.
7: Aire acondicionado prácticamente 24 horas. Ni en las piscinas el calor se puede aguantar.
2: Temperaturas disparadas por el día y por la noche. En Extremadura se encuentran las tres localidades más calurosas de España de esta pasada madrugada. Como decías, en Serradilla, en Cáceres, los termómetros han marcado los 34 grados y medio.
0: Gracias. Toda España está bajo riesgo por calor. 15 comunidades en aviso naranja. Agencia Estatal de Meteorología, Luz Cepeda, buenos días.
8: ¿Qué tal? Buenos días. Una ola de calor que durará hasta el miércoles o el jueves, así que paciencia. Calor sofocante de día, temperaturas muy altas por la noche. Hoy sube el más en el norte y el este peninsular. Será el día álgido de la ola de calor, con el día más caluroso en el Cantábrico. En Pamplona se intensifica el calor. Atención, a la hora del chupinazo 12 se prevé alcanzar 32 grados y durante el día en Pamplona se alcanzarán 39 grados. Mañana en el Cantábrico bajarán un poco, pero subirán mañana más en zonas del este, y mañana se activan incluso avisos de nivel rojo por el calor. Mañana aviso de nivel rojo, peligro extraordinario en el Ebro de Zaragoza, depresión de Lleida y litoral sur de Valencia. Hoy muchas zonas en avisos, muchos de nivel naranja, peligro importante. Extremen las precauciones en las horas centrales del día, especialmente con personas vulnerables. 13 capitales de provincia llegarán o superarán los 40, 43 se prevén en Badajoz, 42 en Córdoba, Sevilla, Zaragoza y Cáceres, 41 en Ciudad Real, Toledo, Lleida, Ourense y Logroño y 40 en Bilbao, Zamora y Jaén. Noches también muy cálidas, tiempo estable, soleado. Hoy podríamos tener alguna tormenta en la meseta sur y mañana aumenta la probabilidad de tormentas y también aumenta el peligro de incendios. Les pedimos mucha precaución. Es una información de AEMET.
0: La situación en las carreteras. Alejandro Martín, Dirección General de Tráfico. Buenos días.
9: Buenos días. Pues hasta ahora mucha precaución, ya que debido a un accidente van a encontrar hasta más de 4 kilómetros de retenciones en Toledo, en la 42, a su paso por Yuncos, en dirección a Toledo capital. Se complica ya la entrada a Madrid por la 1 en Las Tablas, la 2 en Torrejón de Ardoz, A42 en Fuenlabrada y Getafe, A6 Majadahonda y Aravaca, en la salida por la 3 en Rivas y A4 en Butarque, y en ambas direcciones la 5 a su paso por Alcorcón. Dificultades ya en Barcelona en su entrada por la C58 Moncada, A2 y B23 en Pallella, al igual que los accesos a Valencia, V21 Alboraya, V31 en Silla y la 7 en Vétera, sentido Alicante, ya en Murcia en la 30 en Corbera, hacia la capital murciana, y el acceso a Sevilla por la 66 en el entorno de Camas.
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0: el día más tórrido de la segunda ola de calor. Por el aire caído seco instalado en la península, el riesgo de incendio sigue siendo máximo. Medio centenar de vecinos de Azuévar, en la provincia de Castellón, han pasado la noche fuera de sus casas por un incendio que afecta al municipio colindante de Soneja y a una parte del Parque Natural de la Sierra de Espadán. El fuego sigue fuera de control. A esta hora está prevista la primera reunión con el presidente, con Juanfran Pérez Llorca. En el puesto de mando avanzado está nuestro compañero Eloy Martínez. Eloy, buenos días.
10: Hola, buenos días. Efectivamente, esa reunión acaba de empezar aquí en el puesto de mando avanzado con la presencia del presidente de la Generalitat, de Juanfran Pérez Llorca. La evolución del fuego es buena, aunque todavía no se ha dado por estabilizado. De momento ha quemado 150 hectáreas, la mayoría, como decíais, del Parque Natural de la Serra d'Espadà. Las condiciones meteorológicas se complican a partir de las 11, con temperaturas que pueden llegar hasta los 37 grados. Y como decíais también, ese fuego de Soneja ha obligado a desalojar a unas 500 personas de la pequeña población de Azuévar que todavía no saben cuándo podrán volver a sus casas. Jessica Mirabet, alcaldesa de Azuévar, hace solo unos minutos en declaraciones a Radio Nacional.
11: A nosotros la zona que más nos afectaba era lo que desciende de la montaña de la Peñajuera, porque es la ladera en la que abajo se encuentra ubicado el municipio. Anoche estuvimos allí, estuvimos viendo que el fuego bajaba, tal y como nos indicaron, lo iban a parar en la pista, y así ha sido a lo largo de la noche. Los efectivos han conseguido controlarlo allí. Esa zona ahora ya se encuentra completamente quemada hasta el trozo de la pista, pero bueno, eso ha hecho ya que el fuego no avance más hacia lo que es el propio municipio.
10: En estos momentos, 18 medios aéreos y 12 unidades terrestres trabajan desde primera hora sobre el terreno.
0: Gracias. Baja la intensidad del incendio forestal de Ribota, en los Picos de Europa, en su vertiente leonesa, aunque los vecinos de la pequeña población de Sajambre siguen confinados por precaución. Desde León, Mercedes Herrero, buenos días.
12: Hola, muy buenos días. A ello ha contribuido también la bajada de las temperaturas, el aumento de la humedad y también el cambio del viento durante esta noche. Todo ello ha favorecido que el incendio de Ribota de Sajambre, en León, en el Parque Nacional de Picos de Europa, haya perdido esa intensidad, aunque por precaución los servicios de extinción han recomendado a la veintena de vecinos que viven en esta localidad que se mantengan confinados en sus casas. Eduardo Diego es el delegado territorial de la Junta.
13: Tras valorar la situación, pues se ha decidido el confinamiento preventivo de una veintena de vecinos de Ribota, a pesar de que en estos momentos el incendio pues no supone un riesgo directo para la población.
12: Durante la noche el operativo se ha centrado en cerrar el perímetro del incendio para que cuanto antes pueda estabilizarse. Los medios aéreos acaban de incorporarse a las tareas de extinción en una zona de muy difícil acceso que dificulta su trabajo.
0: El que afecta a la Bisbal de Empordà en Girona ha llegado a quemar unas 20 casas. Se encuentra estabilizado, pero pendiente de ser controlado después de más de 2.300 hectáreas arrasadas por el fuego. Desde Girona, Gemma Esteva, buenos días.
14: Buenos días. Sí, el fuego declarado aquí en el Espacio Natural Protegido de las Gavarras ha afectado unas 2.200 hectáreas. Sigue estabilizado, aunque los bomberos piden mantener la prudencia porque todavía quedan puntos calientes y existe riesgo de pequeñas reactivaciones. La última ha sido de madrugada, fuera del perímetro, aunque nos cuentan que ha podido controlarse con rapidez.
15: Perímetre, no, com desigual i com amb llengües...
14: La subinspectora de los bomberos, Mari Muñoz, explica que hay que mantener una vigilancia constante porque el perímetro de este incendio es muy largo, de unos 40 kilómetros, y dentro aún queda vegetación por quemar. Hoy trabajan en la zona unos 200 efectivos apoyados por medios aéreos que se centrarán en remojar el terreno con especial atención a las horas centrales del día, que es cuando se alcanzarán temperaturas muy altas y soplará el viento.
0: El gobierno sigue avanzando hacia los presupuestos de 2027. Hoy presenta los objetivos de déficit a las comunidades autónomas y mañana va a aprobar los objetivos de déficit, sabiendo que ahora mismo es muy difícil que todo ello pueda ser convalidado en el Congreso de los Diputados. Así, pendientes de cuál va a ser la posición de los gobiernos autonómicos del Partido Popular, que querían incluir la reforma de la financiación autonómica en la agenda y porque consideran además finiquitada la legislatura. Ministerio de Hacienda, Hugo Domínguez, buenos días.
16: Buenos días. Los últimos consejos de política fiscal y financiera han sido tensos, broncos, y se espera que el de este mediodía también lo sea, porque las comunidades gobernadas por el PP ya han avisado que quieren abrir un frente que no está contemplado en el orden del día: la reforma del sistema de financiación autonómica. La propuesta de Hacienda lleva meses enfrentando al gobierno con los de Feijóo, que no han querido reunirse con el ministerio por separado y que denuncian que es una cesión a los independentistas catalanes. Pero el ministro Arcadi España quiere dejar la reforma de la financiación para otro consejo de política fiscal y financiera a finales de este mes. Su plan es que este mediodía solo se trate la senda fiscal, que fija cuánto van a poder gastar y cuánta deuda y déficit podrán acumular las comunidades. Es la base para poder confeccionar los presupuestos generales del Estado para 2027. El Ejecutivo promete que esta vez sí, que presentará las cuentas públicas que llevan prorrogadas desde 2023. Hoy lo tiene hecho, solo necesita el voto de una comunidad para sacar adelante la senda. Está por ver qué les ofrecerá el gobierno a las comunidades, cuánto margen, si podrán tener números rojos. El gobierno quiere acelerar para cumplir con los plazos presupuestarios, aprobando mañana en el Consejo de Ministros la senda y el techo de gasto, llevándolo al Congreso la semana que viene. Pero antes, lo de hoy, el estreno de España como ministro en el Consejo de Política Fiscal y Financiera, que ya ha vivido como consejero valenciano y que llega en un momento convulso en el ministerio. A las investigaciones judiciales que afectan a la SEPI se une que hace días se conoció la marcha de la directora de la Agencia Tributaria. La versión oficial es que se pactó hace meses su salida, pero los inspectores de Hacienda no se lo creen y lo achacan a las negociaciones con Cataluña para su financiación singular.
0: La marcha de la directora de Hacienda, sobre la que se hacen muchas interpretaciones, comienza así otra semana repleta de citaciones políticas, judiciales que afectan al gobierno y al Partido Socialista. Desde la decisión que tienen que tomar el juez Peinado de si va a permitir que Begoña Gómez viaje con Pedro Sánchez a la reunión de la OTAN de Ankara, a la relevante declaración como testigo el viernes de la presidenta del Partido Socialista, Cristina Narbona, en el caso Leire Díez, Elena Pergas.
17: Y vamos a empezar con lo más inmediato, con el juez Peinado, que está apurando el tiempo. Tiene que decidir en unas horas si le devuelve el pasaporte a Begoña Gómez, a la mujer del presidente, para que pueda viajar a la cumbre de la OTAN y de regreso volar vía Londres para acudir a la graduación de su hija. Y tiene que comunicarlo ya, porque ese viaje está previsto para mañana. Las acusaciones populares se oponen y en Moncloa no tienen muchas esperanzas. Además, tampoco hay que descartar que esta semana conozcamos la sentencia a David Sánchez, el hermano del presidente, que se enfrenta a 6 años de cárcel por su presunto enchufe en la Diputación de Badajoz. Y a esto se suma, como decías, el intenso interrogatorio a cargos socialistas en la Audiencia Nacional en el caso Leire, que investiga una trama impulsada desde Ferraz para alterar investigaciones judiciales. La más relevante, la de Cristina Narbona, presidenta del PSOE, el viernes como testigo. El juez Pedraz quiere que explique por qué en unos mensajes de WhatsApp con la fontanera hablaron de reconducir los ataques a Pedro Sánchez y dar la vuelta al asunto como un calcetín. La semana que viene, como imputados, van a declarar la directora y número 2 de la Guardia Civil, Mercedes González, que sigue contando con el apoyo del gobierno.
0: Venezuela va desapareciendo poco a poco de las portadas. Pasa a un segundo plano, camino ya a las 2 semanas desde los terremotos que han causado al menos 3.342 víctimas mortales, entre ellas 35 españoles. Hay más de 16.000 heridos, miles desaparecidos. En las últimas horas se han celebrado vigilias en recuerdo a los que ya no están y a quienes siguen bajo los escombros. Los rescatistas van abandonando el país y se imponen otras urgencias. Más de 44.000 personas se han quedado sin casa o no pueden regresar a ella por seguridad, y las organizaciones humanitarias intentan atender todas sus necesidades. Enviada especial a Caracas, Beatriz Viaño.
18: Concluida la fase de rescate, las brigadas internacionales se repliegan hacia nuevas emergencias. Toca marcharse y los venezolanos los despiden con profunda gratitud. A sus 11 años, Moisés, acompañado de su padre, se funde en un fuerte abrazo con la unidad de riesgo de Colombia. Ellos salvaron la vida del menor tras pasar varios días sepultado bajo las paredes de su hogar.
19: Gracias y que tenga salud.
20: De verdad que le estoy muy agradecido, porque era algo
19: que ya quizás no teníamos tantas esperanzas, ¿no?
18: Con las despedidas, los guaireños sienten el peso de la ausencia, mientras familiares y voluntarios resisten y no han levantado sus campamentos de la zona cero. Con sus propias manos continúan rebuscando entre los escombros. Lo hacen antes de que las excavadoras borren la última oportunidad de localizar a sus seres queridos todavía desaparecidos. Pero tampoco están solos. Mientras los rescatistas de élite se marchan, nuevos grupos llegan a Venezuela para tomar el relevo y seguir prestando ayuda humanitaria.
0: El hospital de campaña de la Agencia Española de Cooperación Internacional lleva 2 días a pleno rendimiento en Caracas. En Televisión Española, el ministro de Exteriores, José Manuel Álvarez, acaba de hacer balance de la actividad de este equipo sanitario en la última jornada.
20: Solo ayer, 200 personas atendidas en ese hospital, realizando intervenciones quirúrgicas, dando apoyo psicológico y atendiendo todo tipo de necesidades en estos momentos y ayudando al sistema sanitario venezolano.
0: En Irán, el cortejo fúnebre que porta el féretro del líder supremo, Ali Jamenei, asesinado en los bombardeos lanzados por Estados Unidos e Israel hace más de 4 meses, recorre ya las calles de Teherán dentro de los actos funerarios en honor al ayatolá. Una multitud se concentra en las principales avenidas y plazas de la capital iraní con cantos de despedida, portando carteles con la imagen de Jamenei y banderas de Irán. Enviada especial Aurora Moreno, buenos días.
21: Buenos días, sí, el cortejo fúnebre sigue detenido, no puede avanzar por la multitud que se agolpa en torno al vehículo de grandes dimensiones que lleva los féretros del líder supremo Ali Jamenei y 4 de sus familiares muertos en el ataque de Estados Unidos e Israel. Más de 1 millón de personas, según los medios locales, están ya en las calles de Teherán para despedir a Jamenei en un clima de resistencia y venganza. Es el mensaje de estos funerales. Llevan banderas rojas en las que se lee "Nos vengaremos", banderas iraníes y negras con un puño en alto "Nos levantaremos", y retratos del fallecido líder y de su sucesor, su hijo Mojtaba Jamenei, herido en el mismo ataque y que aún no ha sido visto en público. Estos funerales quieren ser una demostración de la fortaleza de Irán en un momento crítico, en medio de la negociación para desarrollar el memorando con Estados Unidos para poner fin a la guerra. El cuerpo de Jamenei será llevado mañana a la ciudad santa de Qom, después a Irak y vuelta a Irán para ser enterrado en su ciudad natal, en Mashhad, poniendo fin a 6 días de funerales.
0: En Ucrania, nueva noche de ataque ruso sobre Kiev. Al menos 11 personas han muerto, más de 40 han resultado heridas en otra ofensiva rusa contra la capital ucraniana. Es el balance provisional aportado por el Servicio de Emergencias de Ucrania, mientras sus efectivos siguen buscando más víctimas entre los escombros de los edificios afectados por el bombardeo. Daniel González.
22: El ataque se ha producido esta pasada madrugada y la cifra de víctimas ha ido aumentando según pasaban las horas. Siguen los trabajos de rescate después de los ataques, casi 70 misiles balísticos y más de 350 drones que han causado daños significativos en 4 distritos de la ciudad. Ha informado de ello el alcalde de Kiev, Vitaly Klitschko. El edil, a través de su canal de Telegram, ha pedido además a la población que se mantenga en los refugios. La ofensiva que llega después de que en la víspera el presidente de Ucrania señalara que Rusia preparaba un nuevo ataque masivo después de otro de características similares que mató a 30 personas el pasado jueves, también en Kiev. Zelensky atribuye este aviso a sus servicios de inteligencia y pide a la población que esté atenta a las alertas de ataque aéreo.
0: Bueno, es lunes 6 de julio. A lo largo del día, los líderes de la OTAN van a ir llegando a Ankara para participar en una de las cumbres de la alianza más importantes de los últimos años, por el elemento divisivo que ha supuesto Donald Trump, que hace unas semanas todavía no tenía muy clara su presencia en la ciudad turca. El disgusto de la Casa Blanca, porque la mayoría de los aliados no le siguieron en la guerra contra Irán, y el debate del gasto militar conforman un cóctel explosivo de la cita que va a comenzar mañana. Javier Jiménez.
23: Sí, está previsto que los 32 países que conforman la Alianza Atlántica acudan a la cita en un país como Turquía, que va a buscar destacar sus crecientes capacidades en la industria de defensa. Entre los principales puntos a tratar, la inversión militar, materia que el estadounidense Donald Trump ha vuelto a utilizar en los últimos días para lanzar un dardo a los países europeos, destacando el nuestro.
24: España está ya en el 2% y ha entregado todas las capacidades
20: que le ha solicitado la alianza. Y las capacidades es lo importante para la defensa.
23: Declaraciones esta mañana del responsable de Exteriores español, José Manuel Álvarez. Los del viejo continente van a buscar demostrar su compromiso con el aporte exigido por Washington. En lo que respecta a Ucrania, se espera reafirmen el apoyo frente a la invasión de Putin y anuncien nuevas ayudas económicas a Kiev. Y preocupación también por Irán. En su declaración de la cumbre está previsto que los líderes reiteren su negativa a las armas nucleares persas y los obstáculos en Hormuz.
0: Sepamos ya cómo comienza la semana en las bolsas europeas. Bolsa de Madrid, David Martínez, buenos días.
3: Buenos días. Inicio de lunes de muy pocos movimientos en las bolsas europeas. Aquí el IBEX 35 retrocede un 0,3%, se aleja ligeramente de los máximos históricos que alcanzó el viernes y en este momento cae por debajo de la frontera de los 19.800 puntos. En el comienzo de la semana destacan las caídas de Acciona y de ACS de más del 2%, mientras que Amadeus o IAG suben ahora mismo más de 2 puntos porcentuales. En los próximos días los mercados reaccionarán a los resultados empresariales que irán dando a conocer las grandes compañías cotizadas. También atentos a grandes tecnológicas, SK Hynix, la compañía coreana dedicada al sector de semiconductores y chips de memoria, planea debutar en la bolsa estadounidense en los próximos días. El petróleo también se mantiene estable ahora mismo. El crudo Brent, el de referencia en el mercado europeo, cotiza en el entorno de los $72 por barril. Después de la decisión del OPEP Plus, el conjunto de países exportadores y aliados, de aumentar la producción en 188.000 barriles diarios a partir del mes de agosto.
0: A las 10:30 vamos a volver a la bolsa en la segunda cita con los mercados aquí en Radio 5. Unas horas solo para que arranquen las fiestas de San Fermín.
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4: ¡Gora San Fermín!
0: Pamplona, de rojo y blanco ya en las calles, en los balcones, para vivir este mediodía desde el balcón del ayuntamiento, el lanzamiento del chupinazo que va a dar inicio a 9 días intensos de las fiestas y encierros de toros más célebres del mundo. Desde la capital navarra, Pachi Tiberio, buenos días.
6: Buenos días, pues efectivamente faltan menos de 3 horas para ese momento mágico de las 12 del mediodía, ese momento del chupinazo desde el balcón principal del ayuntamiento de la capital navarra, que dará paso a esos 9 intensos días de fiesta y de alegría. Un inicio en esta ocasión de los Sanfermines a cargo de la Subdirección de Urgencias de Navarra, a cargo de Araceli Sergio y de Clint Fernández.
24: Estamos acostumbrados a estar en momentos críticos de las emergencias. Lo que no estamos acostumbrados es tirar un chupinazo delante de, ¿no?, de miles de personas.
6: Y es lo que harán a partir de las 12 del mediodía, mientras tanto ya en la plaza del Ayuntamiento de Pamplona cada vez más personas vestidas de blanco y rojo tratan de coger sitio en ese lugar para no perderse nada del comienzo de las fiestas.
25: Todos los años lo veo por la tele y me daba ilusión ahora que estoy jubilado, entonces he venido a ver claro, va bonito el chupinazo.
26: Principalmente vine a visitar a mi familia y a disfrutar las fiestas.
27: Hace un año y medio yo me operé una rodilla y viendo el chupinazo.
6: Pues en unas pocas horas esa plaza del Ayuntamiento de Pamplona, pequeñita, acogerá miles de personas, tanto de la capital navarra como venidos de todas las partes del mundo, para dar el viva a San Fermín y comenzar esos 9 intensos días de fiesta, de alegría y sobre todo de respeto en comunidad.
0: A partir del mediodía, el chupinazo desde la plaza del Ayuntamiento, que estará abarrotada pese al calor, pero da lo mismo, comienzan los Sanfermines. Vamos ya con los deportes.
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0: La selección española se mide esta noche ante Portugal de cara a los cuartos de final de un Mundial que ya han alcanzado Noruega e Inglaterra al llevarse por delante a Brasil y a la anfitriona México, respectivamente. Juan Martín, buenos días.
28: ¿Qué tal? Buenos días, Fernando. Chupinazo seguro que están lanzando en Inglaterra esta mañana con todo lo que han sufrido, con ese retraso del horario de las 2 a las 3 de la madrugada, con uno menos durante toda la segunda parte y al final ganando por 2-3 a la anfitriona México, que tan solo queda una de ellas, de las tres, solo continúa Estados Unidos, y veremos lo que sucede la próxima madrugada. Pues bien, ese Portugal-España de las 9 de la noche, 8 en Canarias, que lo comenzamos a vivir desde una hora antes en Radio Nacional, Radio 1, en Tablero Deportivo, y que vamos a ver en la 1 de Televisión Española. La Roja, que vuelve a verse las caras con nuestros vecinos, el combinado luso, en unos octavos de final 16 años después, igual que sucedió en Sudáfrica. Enviado especial a Texas, en los Estados Unidos, Antonio Muelas, buenos días.
2: ¿Qué tal? Buenos días. Podía ser perfectamente la final del Mundial, pero es un partido de octavos de final de esta Copa del Mundo. España-Portugal. Seguramente se van a enfrentar esta noche los dos mejores centros de campo del mundo. Luis de la Fuente podría repetir el 11 con el que se impuso a Austria hace tan solo 4 días, porque el equipo elevó el tono en todos los sentidos. Y Portugal, bueno, pues con Cristiano Ronaldo en la alineación, siempre peligroso a pesar de ya su edad, está claro que puede ser una noche de emociones fuertes, y quien gobierne el centro del campo puede tener muchas opciones para llevarse el partido. Anthony Taylor es el árbitro, la cita a partir de las 9 de la noche, hora peninsular española.
7: Gracias, Antonio. Así ve a Portugal. El centrocampista de la selección, Dani Olmo, nos lo ha contado en Televisión Española.
8: Sí, o sea, Portugal es una de las favoritas. Está claro, tienen jugadores de talla mundial, tienen un buen bloque ahí en el centro del campo, que es el que ha ganado con el PSG, junto con Fabi, que tenemos la suerte de tenerlo con nosotros, a ese también. O sea que es una gran selección, un gran equipo, pero nosotros también. O sea que vamos a demostrarlo el próximo partido.
7: Y escuchamos también las palabras de Mikel Merino sobre Cristiano Ronaldo.
9: Bueno, mi opinión de Cristiano es de respeto máximo. Creo que es una leyenda de este deporte, uno de los mejores de la historia. Lo ha demostrado en todas sus épocas, tanto de más joven como ahora de más veterano. Se sabe sacar partido en cada momento, sus compañeros lo conocen muy bien y en cualquier fase la verdad que es un peligro enorme, así que intentaremos tener mucho cuidado con él.
7: Y este es el punto de vista de Cristiano Ronaldo sobre los octavos de final, el encuentro de esta noche.
10: Mañana va a ser una batalla muy dura y lo que tenemos que hacer es tener mucha fe, correr y tener coraje. Es la única manera que yo veo que podamos ganar a España, sinceramente.
7: Y con todo ello, el seleccionador español, Luis de la Fuente, que avisa.
11: Necesitaremos ser mejor de lo que fuimos con Austria para ganar a Portugal, y si tenemos el acierto de ganar a Portugal, Dios lo quiera, pues necesitaremos ser mejores para el próximo rival. Con lo que hemos hecho hasta ahora no nos da para ganar el Mundial. Pero la buena noticia es que el margen de mejora es muy grande y estamos en esa progresión.
7: A partir de las 2 de la próxima madrugada conoceremos al que esperamos sea nuestro rival en cuartos, que va a salir del choque entre Estados Unidos y Bélgica. México y Brasil terminan en octavos, precisamente sus respectivas andaduras en este Mundial, en el que continúan y avanzan Inglaterra y Noruega. Los ingleses, que han eliminado a la anfitriona, lo decíamos, a México por 2-3, con Bellingham como protagonista en esa crónica que nos va a contar nuestro compañero Alex Pita. Adelante.
12: Sí, Inglaterra rompió la maldición del Azteca y se metió en cuartos de final. Jugará el sábado contra la sorprendente Noruega en el estadio Hard Rock de Miami. Inglaterra, que ganó 2-3 a México, sufriendo mucho, con 2 goles de Jude Bellingham y 1 de Harry Kane de penalti. Terminó con 10 hombres Inglaterra por expulsión por roja directa de Kwanzaa. Y México apretó muchísimo con goles de Quiñones y de Raúl Jiménez, pero el equipo de Aguirre no pudo hacer el empate en los últimos minutos y quedó eliminado de esta manera. Solo queda Estados Unidos como representante de los equipos anfitriones.
7: Gracias, Alex. Los jugadores de Tuchel, Inglaterra, para no perder la costumbre, han celebrado el pase a cuartos cantando el Wonderwall de Oasis. Mucha celebración y claro, esto es lo que le ha pasado después al capitán de Inglaterra, Harry Kane. Se me ha ido la voz, decía Kane, el cantante de Oasis, Liam Gallagher, que ha escrito en Twitter esta mañana: es un trabajo duro cantando Harry Kane, vamos Inglaterra, vamos Wonderwall. Y también ha hablado Bellingham, después de esos 2 goles, en castellano, que solo quería referirse a su rival de cuartos, a Noruega. A Bellingham le vamos a escuchar, no a Kane, que Bellingham sí que tiene voz y habla en castellano.
13: No voy a hablar sobre el árbitro. Yo quiero jugar contra la Nube, por eso no hablo. Pero México es un equipo muy, muy fuerte. Juegan con mucho corazón. El último 2-3 días aquí... Increíble.
7: Y Brasil, que cae en octavos por primera vez desde el Mundial de Italia 1990, 1-2 ante Noruega, y en concreto Haaland ha tenido mucha culpa de ello,
28: con ese doblete. ¿Cómo ha sido el adiós de la canariña, Lucas García? Buenos días.
14: ¿Qué tal? Buenos días. Pues una despedida que podíamos predecir por el pobre nivel de juego que ha demostrado Brasil durante todo el torneo y que se volvió a repetir en el día de ayer en ese Noruega 2, Brasil 1, doblete de Haaland, y al final maquilló Brasil con el tanto de Neymar desde los 11 metros. Antes había tenido otro penalti a su favor, pero en la primera parte no estuvo acertado Bruno Guimarães. ¿Quién sabe qué hubiera pasado si Milan no le hubiera detenido el penalti al jugador del Newcastle? Con la sensación, se despide Brasil, de que era Vinicius y poco más y nada más. El futuro de Carlo Ancelotti parece que está ratificado, porque dijo en el día de ayer que esta eliminación no es el final, se abre otra oportunidad. Brasil se despide del Mundial 2026.
28: Gracias, Luca. Las palabras de Ancelotti, seleccionador de Brasil tras la eliminación.
15: Una derrota es el empiezo de una nueva aventura, de una nueva temporada. Tenemos que seguir trabajando, mejorando, encontrar nuevas ideas. Yo creo que no es la fin, es un principio de un nuevo ciclo, esta derrota.
28: Además del Mundial, Dumfries refuerza al Real Madrid para los próximos 4 años. El danés Vingegaard mantiene el maillot amarillo tras la segunda etapa en Barcelona del Tour de Francia. La cita que abandona nuestro país a lo largo de este lunes. En Wimbledon ha caído el último representante español en octavos, Davidovich, y la selección española de baloncesto, que cayó en la prórroga 9-1-8-9 ante Georgia en el último partido de la fase de clasificación para el Mundial del año que viene en Qatar.
0: Gracias, Juan. Toca volver a repasar la actualidad de la mañana.
16: Son las 9:30, las 8:30 en Canarias.
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16: Buenos días. El calor marca el ritmo de este lunes 6 de julio, día álgido de la segunda ola que va a abrasar la península. 13 comunidades amanecen en aviso naranja. Alburquerque, en Badajoz, ha alcanzado los 43 grados y medio, marcando la temperatura más alta de todo el país. En Serradilla, Cáceres, esta medianoche los termómetros no han bajado de los 34 grados. El calor está condicionando los trabajos de extinción en los 3 grandes incendios que más preocupan en la península. El peor, el de Soneja, en Castellón. La noche ha sido buena, pero a partir de las 11 de esta mañana los termómetros van a volver a subir. Ya están trabajando 18 medios aéreos. En marcha también la primera reunión en el puesto avanzado, encabezada por el presidente Juan Fran Pérez Llorca. El fuego ha quemado unas 150 hectáreas, la mayoría en el parque de Espadá, muy cerca de Azuévar. 500 vecinos de la localidad siguen fuera de sus casas. De momento no van a poder regresar. Jessica Mirabete, alcaldesa.
17: Sí, desalojamos la totalidad del municipio, tanto la zona diseminada como el núcleo urbano del mismo. Y bueno, pues de momento los vecinos siguen desalojados, han pasado la noche, no durmieron finalmente en el Salón Cultural de Soneja, sino que la mayoría se ubicaron en casas de vecinos, familiares o en primeras residencias, y los que no, pues subieron al seminario de Segorbe, que el obispado puso a nuestra disposición, y allí pues tenían mejores condiciones y allí han pasado la noche.
16: Los incendios arrasan también a nuestros vecinos. En Portugal, la UME trabaja en el fuego que ha arrasado ya más de 13.000 hectáreas en la región de Bouzuela, en el centro del país, entre Lisboa y Oporto. La situación es muy complicada por el extremo calor. Daniel González.
18: Y es el mayor incendio registrado este año en Portugal. Aldeas evacuadas, explotaciones agrarias afectadas, cortes puntuales en la red viaria. Más de 1.200 bomberos, 400 vehículos, 18 medios aéreos siguen trabajando en la extinción. España también participa en los trabajos como parte del mecanismo europeo de protección civil. La situación que es extrema también en Francia. El incendio declarado a 30 kilómetros de Perpiñán, en los Pirineos Orientales, zona fronteriza con España, ha arrasado 4.600 hectáreas. Y mantiene desplegados a 1 millar de agentes forestales, 10.000 personas desalojadas y 2 heridos graves. Ojo al Tour de Francia. La tercera etapa se ve afectada por ese incendio. Se va a disputar, lo ha confirmado la organización, pero bajo condiciones excepcionales, sin espectadores en los últimos 40 kilómetros de recorrido, y se cancela el paso de la tradicional caravana publicitaria que precede a la carrera. También Grecia, amenazada por las llamas. Este fin de semana, un incendio forestal ha arrasado 2 fábricas en Salónica.
16: En vísperas de la cumbre de la OTAN en Ankara, con críticas de Estados Unidos, aquellos países que rechazan invertir el 5% de su Producto Interior Bruto en defensa, España defiende su postura. Con el 2% de ese PIB se ha cumplido ya con las capacidades comprometidas. Lo ha reiterado el ministro de Exteriores, José Manuel Álvarez, en Televisión Española, donde ha abogado por un ejército europeo común para reforzar la Alianza Atlántica.
19: Este es un momento para que Europa dé un salto en su soberanía. Por eso creo que
3: como nos invitan nuestros amigos norteamericanos desde hace mucho tiempo ya, es el momento de que Europa tenga una seguridad común y una disuasión común.
16: Y este mediodía Pamplona va a dar comienzo a los Sanfermines con su tradicional chupinazo desde la plaza del Ayuntamiento. Los encargados serán dos representantes de la Subdirección de Urgencias de Navarra. Empiezan así 9 días de ambiente festivo hasta el 14 de julio, que volverán a llenar la capital navarra de visitantes de todo el mundo. El primer encierro se celebra mañana. Como telón de fondo, se cumplen esos 10 años de la violación grupal de La Manada, un caso que marcó un antes y un después, poniendo en el centro del debate el consentimiento. El alcalde de Pamplona es Joseba Asirón y ha estado en las mañanas de Radio Nacional.
4: Desde entonces hemos trabajado muchísimo, hemos mejorado los protocolos, hemos mejorado la coordinación con el movimiento feminista y hay un mensaje que por activa y por pasiva queremos gritar al mundo, y es que los derechos de las mujeres no se interrumpen en San Fermín.
16: Así cerramos este boletín de noticias.
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5: Muy buenos días, actualizamos la información del tráfico y hasta ahora está cortada por accidente la salida de Valencia por la CV35 en el entorno de Salde Aldeana y también en San Antonio de Benajever. Más accidentes en Toledo, en la 42 en Yuncos hacia la capital toledana, y en Madrid en la 3 en Fuentidueña sentido Valencia. Se complica justo la entrada a la capital por la 1 en Las Tablas, la 6 Majadahonda y Aravaca, la salida por la 3 en Rivas, a 4 Butarque y a 5 en Alcorcón. Tráfico lento en Barcelona en su acceso C58 Moncada y la 2 en Cornella, al igual que se complica la entrada a Valencia, V21 en Alboraya, V31 Silla y la 7 en Vétera sentido Alicante, en Granada en la 92 en Láchar en dirección Granada capital, y especial precaución en el acceso a Málaga por la 357 a su paso por Teatinos. Es una información de la Dirección General de Tráfico.
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20: En Galicia hoy se firma el nuevo convenio del metal de A Coruña, cerrado después de 8 días de huelga, pero ha quedado un fleco pendiente en la negociación de un complemento salarial para los trabajadores de los astilleros del Naval. En Pontevedra, la gran feria de artesanía de Agolada tenía este domingo un mal final. Uno de los miembros del grupo Cantigas y Amarimos falleció mientras actuaba, tenía 41 años y no se descarta que el calor tuviese influencia. Un calor que hoy comienza a dar un respiro. La alerta roja por episodio de calor se mantiene en 46 municipios del interior de Lugo y Ourense. Hay puntos de Coruña, Pontevedra y Lugo que han superado los 29 y 30 grados esta madrugada. A esta hora tenemos entre 16 y 28.
21: En Asturias vuelve a primer plano la negativa del gobierno asturiano al modelo de financiación autonómica propuesto por el Ministerio de Hacienda. Veremos qué postura toma hoy en la reunión del Consejo de Política Fiscal y Financiera que fijará las metas del déficit de las comunidades. Y hoy comienza en Asturias la convocatoria extraordinaria de la PAU. Se presentan 1.120 estudiantes en 9 sedes. Son tanto aquellos que necesitaron pasar por las recuperaciones de segundo de bachillerato como los que van a subir nota. Y también pendientes de la ola de calor que hoy alcanzará sus temperaturas más altas, se llegará a los 39 grados en Cangas del Narcea o los 37 en Oviedo y Langreo. Ahora mismo oscilan entre los 23 y los 25.
22: En Cantabria, el secretario de Estado de Seguridad Social y Pensiones, Borja Suárez, inaugura en la Universidad Internacional Menéndez Pelayo el seminario Seguridad Social, un puente entre generaciones. También en la UIM, el presidente de la Cámara de Comercio de España, José Luis Bonet, inaugura el encuentro España en una nueva Europa, y el director general de Economía del Banco Central Europeo, Óscar Arce, participa en el encuentro España en una nueva Europa, y el consejero de Salud, César Pascual, inaugura el encuentro Salud Digital basada en valor, datos y gestión de la precisión con impacto clínico. Y además toma posesión el nuevo presidente de la Audiencia Provincial de Cantabria, Jaime Anta, y en Cantabria tenemos aviso naranja por altas temperaturas en la zona del Ebro, el centro y el valle de Villaverde, Líbana. Los termómetros pueden alcanzar en esta zona los 37 grados. Ahora mismo tenemos 23 grados en Santander, 25 en Potes, 24 en Castro Urdiales.
23: En Euskadi, la EHU, la Universidad Pública Vasca, arroja hoy algo de luz a la polémica de los exámenes de euskera tras el aluvión de ceros en la PAU. Publica las notas de todas las asignaturas, no solo las de la lengua vasca, y la comparativa entre ellas para intentar aclarar qué pasó. Y hoy el calor es el gran protagonista de la jornada. El mapa de Euskadi se tiñe de naranja en el interior a partir de las 12 del mediodía, con máximas que podrían rozar los 40 grados. A esta hora tenemos 24 grados. grados en San Sebastián, 24 en Bilbao y 21 en Vitoria.
2: Navarra, vivimos hoy el día más feliz del año, por lo menos para la mayor parte de la ciudadanía de Pamplona. A las 12 empiezan las fiestas de San Fermín. Este año el chupinazo lo prenderá la subdirección de urgencias. Ya son decenas de miles de personas las que hasta ahora disfrutan de los almuercicos para coger fuerzas, porque el día va a ser muy largo, no solo por la fiesta, también por el calor, porque aquí también tenemos aviso naranja por altas temperaturas. Esperan máximas de hasta 40 grados, así que la recomendación es hidratarse y con agua. En estos momentos 22 grados en Pamplona, 24 en Tafalla, 23 en Tudela.
6: Aquí en La Rioja se da por extinguido el incendio que este fin de semana calcinó 120 hectáreas en las cercanías de Logroño. Se trata del fuego más grande en lo que llevamos de año en la comunidad. La solidaridad riojana se moviliza para ayudar a Venezuela. Las asociaciones de venezolanos en La Rioja, Alma Venezuela y Abelar han organizado una recogida de productos y aportaciones económicas para enviar al país caribeño. Y 26 candidaturas se han presentado para ser vendimiador y vendimiadora de las fiestas de San Mateo de Logroño este año. 16 son mujeres y 10 hombres, y la pareja finalmente seleccionada se dará con conocer este viernes 10 de julio. En cuanto al tiempo, la Ribera del Ebro entrará a partir de la 1 del mediodía en aviso naranja por altas temperaturas, mientras la Ibérica Riojana

0: Y hoy el Gobierno de Aragón presenta la guía de buenas prácticas y bienestar animal en los festejos taurinos populares. A esta hora hay 25 grados en Zaragoza, 24 en Huesca, 21 en Teruel.
1: En Cataluña, más de 180 efectivos de los bomberos continúan trabajando para extinguir el incendio en Las Gavarras, en Girona, que ha quemado unas 2.000 hectáreas. El fuego está estabilizado, pero durante la noche se han reavivado las llamas en algunas zonas y los bomberos descartan llegar a controlarlo por ahora. Todo en medio de la segunda ola de calor del verano. Hoy se espera que sea el día más cálido, con temperaturas máximas por encima de los 40 grados en algunos puntos de la comunidad. Tenemos cerca de 40 municipios en alerta por riesgo extremo de incendio y más de 380 por riesgo muy elevado. Y ya en vacaciones escolares, hoy la OCDE presenta un informe con propuestas para mejorar el sistema educativo catalán. Tenemos cielos soleados, a esta hora 28 grados en Barcelona, 25 en Tarragona, 24 en Lleida, 21 en Girona.
2: En Baleares continúan las negociaciones para intentar cerrar un acuerdo sobre el plus de insularidad para los 11.000 funcionarios del Estado de las Islas. Sindicatos y Gobierno Central se vuelven a reunir este mediodía en Madrid con el objetivo de que la equiparación con Canarias se pueda aprobar mañana en el Consejo de Ministros. En la Crónica Negra, la Guardia Civil investiga la muerte en Ibiza de un hombre de 38 años de nacionalidad española residente en la isla. La encontraron la pasada madrugada en el interior de su coche con numerosas heridas de apuñalamiento. La Guardia Civil no descarta ninguna hipótesis. En cuanto al tiempo, aviso amarillo por altas temperaturas en Mallorca y en las Pitiusas. Ahora mismo tenemos 26 grados en Ibiza y Formentera, 27 en Mahón y 28 en Palma.
3: En la Comunidad Valenciana, 18 medios aéreos trabajan en las labores de extinción del incendio forestal declarado este domingo en Soneja, en Castellón. Su avance ya ha alcanzado al Parque Natural de la Serra de Espadà. De momento se han calcinado 150 hectáreas. Hay 500 personas desalojadas de la localidad vecina de Azuévar. Y ante la reunión hoy del Consejo de Política Fiscal y Financiera, el Gobierno valenciano reclamará un fondo de nivelación mientras se aprueba un nuevo modelo de financiación autonómica. Tenemos hasta ahora 29 grados en Valencia y Castellón, 28 en Alicante.
4: En la región de Murcia, en los próximos minutos, los opositores a Maestro van a protestar a las puertas de la Consejería de Educación por el alto número de suspensos en las últimas pruebas. Hay categorías como el inglés en las que el índice de aprobados no supera el 25%. Por otra parte, el presidente de la comunidad, Fernando López Miras, recibe a primera hora de esta tarde a los especialistas enviados a Venezuela, que tras una semana de trabajo ya están de regreso. Por cierto, la ONG Bomberos por Bomberos, nacida aquí en Murcia, llevará a cabo en los próximos días su primer envío de ayuda para los damnificados por los terremotos. El tiempo, tenemos cielos despejados, calor, 28 grados ya en Cartagena, 27 en Murcia, alcanzaremos los 36.
5: En Andalucía ha comenzado hace unos minutos en el Parlamento el acto homenaje a Blas Infante, conocido como el padre de la patria andaluza. Es el primer acto de Juanma Moreno en su tercer mandato como presidente de la Junta tras tomar posesión este domingo. En Málaga esta mañana se va a guardar un minuto de silencio por el presunto asesinato machista de una mujer de 35 años el pasado miércoles en el Rincón de la Victoria. Y estamos inmersos en la segunda ola de calor. Hoy toda la comunidad está en aviso naranja por altas temperaturas, a excepción de Granada, donde el aviso es amarillo. A esta hora, 30 grados en la capital andaluza, 28 en Huelva, Cádiz, Jaén y Almería.
6: En Ceuta, UGT celebra en la Biblioteca Pública Adolfo Suárez la jornada Planes LGTBI en las empresas y protocolos de acompañamiento, una iniciativa dirigida a la representación legal de las personas trabajadoras, profesionales de recursos humanos, empresas y cualquier persona interesada en esta materia. El encuentro contará con la participación de José Álvarez, responsable del área LGTBI confederal de UGT, que compartirá el trabajo que la organización viene desarrollando en este ámbito, ofreciendo un espacio para reflexionar sobre los planes y los protocolos de acompañamiento. En cuanto al tiempo, en estos momentos tenemos 23 grados y cielos poco nubosos.
7: Aquí en Melilla, el sindicato Comisiones Obreras denuncia la reducción de recursos de emergencias porque aseguran se van a destinar a cubrir traslados entre la clínica Rusadir, una clínica privada, y el hospital universitario. Además, lamentan que los profesionales del servicio de ambulancias trabajan en unas condiciones especialmente difíciles debido a que parte de los vehículos permanecen estacionados frente al sol. Por otro lado, hoy estaremos pendientes de la rueda de prensa de Sofía Cedo, diputada popular por Melilla en el Congreso. Día de cielos despejados con máximas que rondarán los 30 grados.
8: En Extremadura, tres personas intoxicadas por inhalación de un disolvente en una finca de oliva de la frontera. El Plan Infoes intervino la semana pasada en 32 incendios forestales con 270 hectáreas afectadas. Una empresa de armamento estudia invertir 7 millones de euros en Zafra en una fábrica de drones. El Banco de Leche de Extremadura hace un llamamiento urgente a la solidaridad de las madres lactantes. Serradilla, en la provincia de Cáceres, marcaba esta pasada medianoche la temperatura más alta del país con 34 grados y medio. Para hoy,

0: Lunes, alerta naranja en toda la región y máximas de 43 grados.
1: Aquí en Canarias también viviremos una jornada que volverá a estar marcada por el calor. Hay avisos por altas temperaturas y riesgo de incendio en las islas con masa forestal. Miramos también a Venezuela. La catástrofe causada por los terremotos deja ya miles de víctimas y golpea de lleno el deporte canario. El club voleibol Guaguas ha confirmado la muerte de Wilner Rivas, uno de sus jugadores, tras 11 días desaparecido junto a su familia. Hoy además de nuevo tenemos que hablar del rescate de una patera, en esta ocasión con unas 50 personas a bordo en aguas cercanas a la Lanzarote. En cuanto al tiempo, cielos despejados con algo de calima en altura y lo dicho, hoy en algunos puntos de las islas se superarán los 37 grados.
2: En Castilla-La Mancha a esta hora tenemos un incendio activo, aunque ya está controlado en la localidad toledana de Malpica de Tajo, y se ha extinguido el otro incendio que se declaraba también este domingo en Cabezas Rubias del puerto en Ciudad Real. La primera operación salida de verano se salda sin ningún fallecido en carreteras de la región, según el balance provisional de la DGT. 3 personas han fallecido por altas temperaturas en Castilla-La Mancha en los primeros días de julio. Hoy, segundo día de ola de calor con aviso naranja al Valle del Tajo en Toledo y del Guadiana en Ciudad Real, y previsión de 42 grados amarillos en el resto. Las temperaturas más altas de la región, ambas en Ciudad Real, las han marcado esta medianoche con 33 grados y medio la Puebla de Don Rodrigo y Almadén con 42,3 grados ayer a las 3 y 20 de la tarde.
3: En Castilla y León, el incendio de Ribota de Sajambre en los Picos de Europa se mantiene en nivel 2 durante la noche con la bajada de las temperaturas y el aumento de la humedad. El fuego ha perdido intensidad. Aún así, se ha recomendado a la población, una veintena de vecinos, que se mantenga confinada en sus casas. Y más de 3.500 vecinos de Favero, Lillo, Bárcena de la Abadía y Otero de Naraguantes se la combaten. En la comarca del Bierzo están a la espera de que su agua vuelva a ser apta para el consumo. Hoy se van a conocer los resultados de ese de laboratorio. En Burgos, el taller de material remolcado de Miranda de Ebro cierra hoy sus puertas tras la decisión de Renfe de clausurarlo por motivos económicos. Y en cuanto al tiempo, las máximas rondan hoy los 35 grados, se van a superar los 39 en el sur de Ávila, y a esta hora las temperaturas se sitúan entre los 23 grados de Burgos y Zamora y los 27 de Segovia.
4: La Comunidad de Madrid califica de trampa la reunión del Consejo de Política Financiera y Fiscal con las comunidades autónomas que el Gobierno convoca para llegar a un acuerdo con ellas, que es prácticamente imposible, y fijar la senda de crecimiento para presentar los presupuestos generales del Estado. El Ejecutivo madrileño recuerda que si hace 2 meses no se podían presentar las cuentas por la situación internacional, esta no ha cambiado, y afirma que es un intento de desviar el foco de los escándalos de corrupción que afectan al Gobierno de Pedro Sánchez, a sus familiares y al Partido Socialista. Hoy votan por tercer día de forma telemática los afiliados de Más Madrid para elegir las candidaturas a la presidencia de la Comunidad de Madrid y a los ayuntamientos de la región, y también tendremos reacciones a las candidaturas de las primarias del Partido Socialista. Transportes, a través de Adif, ha adjudicado algo más de 15 millones de euros a la construcción de una nueva estación de cercanías, Soto Sur, que dará servicio a la ampliación de la línea 4B desde Colmenar Viejo hasta Soto del Real. Y en cuanto al tiempo, segunda ola de calor del verano con temperaturas que activan en alerta amarilla en la Comunidad de Madrid. Vamos a llegar a los 40 grados en Aranjuez, Alcalá de Henares, Getafe y Navalcarnero, 39 grados en Madrid capital, 38 en Navalcarnero, 37 en la sierra. Cielos nubosos.

0: Comenzamos en Irán, donde a esta hora se desarrolla el cortejo fúnebre del asesinado líder supremo Ali Jamenei, con un recorrido del féretro por las principales avenidas y plazas de Teherán, más de cuatro meses después de su muerte en el primer día de la guerra con Israel y Estados Unidos, el pasado 28 de febrero. Enviados especiales a Teherán, Agustín Carou en la técnica y Aurora Moreno, buenos días.
1: Buenos días, más de un millón de personas están en las calles del centro de Teherán para despedir a su líder supremo, Ali Jamenei. Se espera que esta cifra aumente a lo largo del día, porque hasta última hora de la tarde no se cree que concluirá el recorrido de este cortejo fúnebre. El camión de grandes dimensiones que lleva los féretros de Jamenei y de sus cuatro familiares muertos en el mismo bombardeo está detenido cerca del inicio del recorrido. No puede avanzar por el estrecho hueco que deja una multitud con banderas rojas y negras con un mensaje: nos levantaremos y nos vengaremos. Gritos clamando venganza en unos funerales que pretenden ser la demostración de un Irán fuerte, resistente y desafiante en un momento crítico, cuando se negocia el desarrollo del memorando alcanzado con Estados Unidos para poner fin a la guerra. Multitud de retratos del desaparecido líder supremo en distintas etapas de su vida a lo largo de los 10 kilómetros de recorrido del funeral. Jamenei como revolucionario en su juventud, como clérigo y como líder supremo. El cadáver será trasladado mañana a la ciudad santa de Qom, después a Irak, a las ciudades de Nayaf y Kerbala, simbólicas para el sismo, y volverá a Irán para ser enterrado en Mashhad, su ciudad natal. Irán despide al líder que durante casi cuatro décadas fue la máxima autoridad. Bajo su mandato se desarrolló el programa nuclear, aumentó la confrontación con Estados Unidos e Israel, amplió la influencia regional del país y reprimió con dureza cualquier disidencia.
0: Nos detenemos ahora en China, cuyo ejército ha lanzado hoy con éxito un misil estratégico desde un submarino nuclear hacia aguas del Pacífico. La prueba se produce en un momento de crecientes tensiones con Japón y de refuerzo de la presencia china en aguas próximas a Taiwán. Laura Alonso, buenos días.
2: Sí, buenos días. Y por eso el Ministerio de Exteriores de China se ha apresurado esta mañana a señalar que la prueba de misiles no se ha realizado pensando en ningún país en concreto y que esperan que no sea malinterpretada. Lanzamiento desde un submarino nuclear de la Armada. La agencia oficial de noticias china añade que ha sido un misil con una ojiva simulada lanzado sobre aguas internacionales del Pacífico. Sin dar la ubicación exacta, explica que ha caído en las aguas designadas. 24 horas antes, Pekín había alertado a los países concernidos, entre ellos el propio Japón, que ha trasladado su preocupación después de pedir al régimen que lo reconsiderase. Nueva Zelanda, que ha dicho que el lanzamiento la prueba indeseable e inoportuna, y que China no debería utilizar el Pacífico Sur como campo de pruebas, y Australia. La ministra de Exteriores, Penny Wong, decía que le habían dejado claro a China que era un movimiento desestabilizador para la región y que esto se enmarca en un contexto de rápido rearme militar por parte de Pekín, sin transparencia ni seguridad respecto a cuáles son sus intenciones para la región. China despacha todas las críticas asegurando que ha sido un disparo rutinario, pero no es ni mucho menos habitual que Pekín haga pruebas con misiles balísticos intercontinentales. El último fue en el 24 y no deja de ser una forma de demostrar cuáles son sus capacidades militares. Algunos medios de la zona añaden que no se había lanzado un misil desde un submarino chino desde el 82 y que esta sería la primera vez que se hace desde un aparato nuclear. Taiwán alertaba hace solo un par de días de que China mantiene un despliegue sin precedentes en la región.
0: Los líderes de la OTAN se reúnen mañana martes y el miércoles en Ankara para hacer balance de sus progresos en gasto en defensa, impulsar acuerdos millonarios con la industria militar y garantizar nuevo apoyo financiero a Ucrania. Coincidiendo con la cita, la policía turca ha detenido a decenas de personas en el marco de las estrictas medidas de seguridad previas a la cumbre. Enviado especial a Turquía, David Bidueiro, buenos días.
3: Buenos días. El presidente turco Erdogan ha endurecido la presión de su régimen coincidiendo con la cumbre de líderes de la OTAN. Aquí en Ankara cualquier manifestación o protesta estará prohibida hasta el viernes, alegando razones de seguridad nacional. Las medidas para proteger esta cita son draconianas y más de 200 personas han sido detenidas en los últimos días, acusadas de preparar presuntas actividades terroristas. Muchas figuras reconocidas por la opinión pública, tanto profesores como abogados. Y en paralelo tenemos el caso del alcalde electo de Estambul, Ekrem İmamoğlu, candidato presidencial del principal partido de la oposición. Lleva más de un año en prisión preventiva y se enfrenta a tres causas penales contra él. Por la falsificación de su título universitario, se le acusa también de transferir datos personales de ciudadanos de Estambul para actividades de inteligencia para gobiernos extranjeros y, por último, está señalado en un macrocaso como líder de una organización criminal que sobornaba y lavaba dinero en Estambul. Hoy audiencia por los tres procesos, comparecencias en las que İmamoğlu estará acompañado por los socialdemócratas y verdes europeos que consideran que él es un preso político. Por eso el eurodiputado socialista Nacho Sánchez Amor cree que Europa no puede mirar hacia otro lado.
0: El presidente de los Estados Unidos, Donald Trump, acude a Ankara en plena confrontación con algunos de sus aliados europeos, que se ha traducido en las últimas horas en ataques verbales a la primera ministra italiana Giorgia Meloni, hasta ahora una de sus aliadas más cercanas. Corresponsal en Roma, Jordi Barcia, buenos días.
4: Buenos días. Sí, esta vez ha sido en su red social Truth, y Donald Trump ha publicado una imagen con Giorgia Meloni. En la foto, la primera ministra italiana parece estar mirando al magnate con devoción. Como comentario de Trump, solo una frase: restraining order needed. Hace falta una orden de alejamiento, como insinuando que Meloni le está persiguiendo, rebajando a la primera ministra a un papel de subordinada. Hay ecos de su choque de hace unas semanas, cuando durante la cumbre del G7, Trump dijo que Meloni le había suplicado una foto y el presidente accedió, dice, por pena. Entonces la primera ministra respondió airada, negando las palabras de Trump, asegurando que ella no suplica a nadie. Esta vez, en cambio, el gobierno italiano ha optado por el silencio para no alimentar la polémica y para evitar llegar a la cumbre de la OTAN de mañana llamando la atención, porque Italia no tiene precisamente motivos para lucirse en esa cumbre. Ha ido elevando el gasto en defensa, como pedía Trump, pero en apenas unas décimas del Producto Interior Bruto y haciendo malabarismos contables. No llega al 3%, lejos, por tanto, del objetivo del 5%. Vamos a ver si es suficiente para evitar las iras del presidente estadounidense.
0: El ministro alemán de Finanzas presenta hoy los presupuestos para 2027 centrados en el intento de impulsar el crecimiento en un clima de crecientes problemas. Corresponsal en Berlín, Beatriz Domínguez, buenos días.
5: Buenos días. Más deuda y más gasto de lo previsto. El Consejo de Ministros alemán aprueba este lunes el borrador del presupuesto federal para 2027, que debe ser ratificado por el Parlamento a finales de año. La guerra en Irán ha frenado las expectativas de crecimiento de la primera economía europea, y de ahí que el nivel de endeudamiento sea casi 8.000 millones de euros superior a lo previsto hace unos meses. Se espera que supere los 200.000 millones de euros en 2027, la segunda cifra más alta en la historia de la República Federal tras el año de la pandemia. El ministro del ramo y vicecanciller Lars Klingbeil se defiende, por un lado, las consecuencias de la guerra en Oriente Próximo, por otro, la amenaza rusa.
6: Dass wir Schulden machen, hat damit zu tun, dass wir unsere Bundeswehr.
5: Las Fuerzas Armadas necesitan equiparse y modernizarse. Alemania no puede defenderse del presidente Putin con un presupuesto equilibrado, señala el político socialdemócrata. Un presupuesto de 555.400 millones de euros, de los que unos 110.000 van destinados a defensa, un tercio más que en 2026 y casi el doble que hace dos años. Por otro lado, apunta Klingbeil, en estas cuentas se ha logrado subsanar un déficit de 34.000 millones de euros, esto es a base de recortes, con la reducción de las subvenciones al seguro de pensiones y al seguro médico obligatorio, y de aumento de ingresos a través de un nuevo impuesto sobre los plásticos y mayores impuestos sobre el alcohol y el tabaco.
0: Siguiente parada, Reino Unido, donde el líder de la formación populista Reform UK, Nigel Farage, afronta cada vez más presión tras saberse que recibió regalos por parte de un aristócrata británico ex convicto en Estados Unidos, que podrían suponer una infracción de las normas parlamentarias a no haber sido declarado. Corresponsal en Londres, Guillaume Bontux, buenos días.
7: Buenos días. George Cottrell es un aristócrata de 32 años, empresario de criptomonedas y expresidiario. Pasó 8 meses en la cárcel en Estados Unidos tras ser condenado por fraude en 2016. Cottrell lleva años vinculado a Nigel Farage, fue voluntario en el UKIP, el partido del Brexit, y según las revelaciones del Sunday Times, ha participado en la campaña del Reform UK en las generales de 2024. En los meses previos, Cottrell pagó el salario de empleados de seguridad y del equipo de redes sociales de Farage, también le dejó un piso en Londres. Nada de eso fue declarado por el líder de Reform UK. Podría representar una infracción del código de conducta de los miembros del Parlamento obligados en declarar intereses y donaciones en el año previo a su elección.
8: No rules have been broken.
7: No se ha infringido ninguna norma, asegura en la BBC un responsable del partido ultra. Las demás formaciones piden una investigación parlamentaria. Sería la segunda contra el líder populista. Ya hay una en marcha por una donación de 5 millones de libras de un empresario de criptomonedas basado en Tailandia y que Farage tampoco declaró.
0: Y terminamos en Francia. Repuntan las altas temperaturas. En el departamento de los Pirineos Orientales, un incendio ha obligado al desalojo de 10.000 personas. Corresponsal en París, Antonio Delgado, buenos días.
9: Buenos días. En una zona de media montaña, cerca de Perpiñán, cerca por tanto de la frontera con España, la noche le ha quitado fiereza, pero ese fuego no está controlado, lo reconocía esta mañana el prefecto del departamento.
10: Le feu n'est pas fixé.
9: Las llamas han recorrido ya 4.600 hectáreas y han obligado a evacuar a unas 10.000 personas. Hay un bombero y un vecino en estado crítico. El Tour de Francia llega, por cierto, hoy desde Cataluña a ese mismo departamento. Por razones de seguridad, la etapa se va a disputar sin público en su tramo francés. Es el peor de los incendios en lo que va de verano en Francia, en una temporada que se presenta complicada, admite el ministro del Interior. Ha empezado un mes antes de lo habitual. Han ardido ya en Francia 11.000 hectáreas, es casi el doble que el año pasado por estas fechas, efecto en parte del calor que hoy vuelve a apretar en la República, 16 departamentos en alerta naranja.
0: Hasta aquí la crónica internacional del 6 de julio de 2026.
4: Son las 10, las 9 en Canarias.
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4: España espera alcanzar los 100 millones de turistas este 2026. La estimación récord, un hito para el sector, acaba de hacerla el ministro Jordi Hereu, que está presentando sus previsiones para este verano. Blanca Pascual, buenos días.
10: Sí, hola, buenos días. Y cuando estalló el conflicto en Oriente Medio, todo era incertidumbre. Ahora, dice el ministro Hereu, el modelo turístico español ha demostrado su resiliencia. Las perspectivas para este verano son muy positivas. Las llegadas van a crecer un 6% hasta los 43 millones de turistas y se van a gastar 64 mil millones. Es un 10% más que el año pasado en ambos casos. De seguir esta tendencia, lo normal es cerrar el año con esos míticos 100 millones de turistas, pero el responsable de turismo prefiere celebrarlo cuando llegue el momento. De momento, este verano el foco se pone en ese eclipse del 12 de agosto que va a relanzar sobre todo las zonas de turismo de la España interior, con reservas prácticamente al 100% en su totalidad en muchos sitios desde hace ya meses.
4: Pendientes de los incendios, el peor en Soneja, en Castellón. Tras una noche donde las condiciones meteorológicas han sido favorables, las próximas horas se prevén críticas para lograr el control de las llamas. Ya está en marcha la primera reunión en el puesto de mando avanzado. Allí se encuentra nuestro compañero Eloy Martínez. Buenos días.
11: Hola, buenos días. Acaba de finalizar esa reunión. El incendio evoluciona favorablemente. Se ha avanzado mucho, han explicado las autoridades, aunque todavía no está perimetrado. Estamos en una hora clave en la evolución del incendio porque a las 11 desaparecerá la niebla que hace que la humedad sea todavía alta en la zona del incendio. A partir de entonces subirán mucho las temperaturas y se esperan también rachas de viento de hasta 40 kilómetros por hora. Juanfran Pérez Llorca, presidente de la Generalitat.
12: Pero es cierto también que aunque en estos momentos las condiciones meteorológicas son bastante buenas, la previsión es que a partir de las 11 de la mañana empeore, ¿no? Que tengamos, si entramos en esta ola de calor, además vamos a tener rachas de viento que pueden llegar a los 40 kilómetros por hora, que por lo tanto todo el trabajo que se avance ahora pues será yo creo que importante, ¿no? Para intentar contener este incendio.
11: 15 medios aéreos y 300 efectivos trabajan a esta hora sobre el terreno. Los 500 vecinos de la población de Azuévar todavía no saben cuándo podrán volver a sus casas.
4: Atentos también al incendio que afecta a la Bisbal d'Empordà, en Girona. Ha llegado a quemar una veintena de casas. A esta hora está estabilizado, pendiente de ser controlado, después de arrasar más de 2.300 hectáreas. El fuego, localizado en Ribota, en los picos de Europa, en su vertiente leonesa, ha bajado su intensidad. Varios vecinos siguen confinados por precaución. En Andalucía, primer acto de Juan Manuel Moreno Bonilla, después de tomar posesión como presidente, va a ser en el Parlamento Autonómico, que hoy rinde homenaje a Blas Infante, considerado el padre de la patria andaluza. No va a asistir el vicepresidente Manuel Gavira ni ningún representante de Vox, como en años anteriores. No van a cambiar su postura crítica con la figura de Infante por entrar en el Ejecutivo. Gavira, en una entrevista en Canal Sur esta mañana, ha vuelto a reivindicar la prioridad nacional, a la que sostiene no ha mostrado mucha oposición el Partido Popular.
13: Yo creo que la prioridad nacional no ha sido especialmente un punto controvertido en las negociaciones, porque yo creo que el Partido Popular está de acuerdo en el concepto de prioridad nacional.
4: Algo más, el grupo financiero neerlandés ING se convierte en accionista mayoritario de Singular Bank, el banco privado que fundó el exconsejero delegado de Santander, Javier Marín. ING ha comprado la mayoría del capital al fondo estadounidense Warburg Pincus y pasa a controlar el Singular Bank, que maneja más de 19.000 millones de euros en activos. 10:04 de la mañana, 9:04 en Canarias. Ahora las noticias de su comunidad.
14: En Madrid, desde esta noche y hasta el viernes, se van a producir cortes de tráfico en la M30 en el entorno de Conde de Casal por las obras de la línea 11 de metro. Desde las 11 de esta noche se va a cortar la calzada lateral exterior entre el kilómetro 9800 y el 8700 hasta las 6 de la mañana. También de 11 a 6 mañana martes se cortará la calzada central exterior del M30 y el bypass exterior. Y la noche del miércoles al jueves cambia, se corta la calzada central interior y la del bypass interior. De jueves a viernes, cortes en carriles alternativos, pero ninguno por completo. Y este lunes comienza el juicio contra los dos acusados de la muerte y ocultación del cadáver de Francisco de Pablo Páez, el joven vecino del distrito madrileño de Orcaleza, cuyo cadáver fue hallado enterrado en una finca de Aldea del Fresno, más de 2 años después de su muerte, de que su madre denunciara su desaparición en el año 2022. El jurado tendrá que determinar si esos hechos constituyen un delito de asesinato o de homicidio, además de otros delitos relacionados con la ocultación del cadáver y el encubrimiento. Y la Policía Local de San Fernando de Henares pone en marcha una campaña informativa dentro de la iniciativa Verano Segura. A través de vídeos en redes sociales, los propios agentes ofrecerán consejos para prevenir robos y timos durante las vacaciones, como cerrar bien las puertas, ventanas, terrazas y garajes, no anunciar ausencias en redes sociales, retirar el correo del buzón y avisar si se detectan personas sospechosas. También alertan del método llamado de la siembra y se les podrá dejar las llaves de custodia durante las vacaciones. Leticia Martín, policía de San Fernando.
15: De policía local de San Fernando de Henares no se va de vacaciones, y para que los vecinos y vecinas sí puedan irse de vacaciones tranquilos y puedan disfrutar de su segunda residencia o de sus escapadas veraniegas, se van a poner en marcha ciertas campañas y recomendaciones por parte de policía local para que efectivamente esos días de descanso lo sean 100% y se eviten sustos y se eviten complicaciones desde timos hasta posibles robos en viviendas.
14: Más información de la Comunidad de Madrid dentro de una hora.
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17: Muy buenos días, actualizamos la información del tráfico. Ya hasta ahora está cortada por accidente la salida de Valencia por la CV35 a su paso por La Liana. Más accidentes complican la circulación en Toledo, en la 42 en Yuncos, hacia la capital toledana, y en Madrid, en la 3 en Fuentidueña de Tajo, sentido Valencia. Dificultades en esta misma salida por la 3 en Rivas, a 4 Butarque, y a 5 en Alcorcón, también en Toledo, en la 4 en Ocaña, en sentido a Ciudad Real. Se complica la entrada a Valencia por la 3 en Loriguilla y la V31 a su paso por Silla, al igual que en Granada, la 92 en Láchar, dirección Granada Capital, y especial precaución en el acceso a Málaga por la 357 en Teatinos y también a Sevilla por la A66 en Camas y la AP4 en Las Cabezas de San Juan. Es una información de la Dirección General de Tráfico.
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18: ¿Qué tal? Buenos días. La ola de calor continuará hasta el miércoles. El jueves bajan las temperaturas en el suroeste y en Canarias, pero todavía hará mucho calor a nivel nacional y será el viernes cuando bajen en todo el país. Calor sofocante de día, temperaturas muy altas por la noche. La pasada noche la mínima ha sido de 28,7 grados en Aliseda, provincia de Cáceres. No hemos bajado de 26 grados en Cádiz y 25 en Madrid capital. Hoy avisos por calor en casi todo el país. Hoy suben las temperaturas en el Cantábrico y en el este. 13 capitales de provincia llegarán o superarán los 40, previsto llegar a 43 en Badajoz, 42 en Córdoba, Sevilla, Zaragoza y Cáceres, 41 en Ciudad Real, Toledo, Lleida, Ourense y Logroño y 40 grados en Bilbao, Zamora y Jaén. Se alcanzarán 39 en Pamplona hoy. Bajan las temperaturas mañana en Galicia y el Cantábrico, pero todavía suben más mañana en el este peninsular. El tiempo estable y soleado, aunque esta tarde se forman nubes de evolución sin descartar algún chubasco o tormenta muy aislado. Mañana aumentará la probabilidad de tormenta por la tarde y aumentará el peligro de incendios. Es una información de AEMET.
16: 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Carlos Navarro.
0: Venezuela, un país diferente. Desde el doble terremoto del 24 de junio, estamos a 6 de julio y desde el primer día el número de víctimas ha ido creciendo paulatinamente. Las últimas cifras actualizadas confirman este escenario. Son ya casi 3.500 muertos. La cifra de heridos se va acercando a los 20.000. En cuanto a los desaparecidos, todavía no se puede calcular. pero algún organismo habla de que podrían acercarse a los 70.000. El ejército y las fuerzas de seguridad siguen trabajando, desplegados hay miles de voluntarios, pero los equipos internacionales ya están en fase de retirada. La esperanza de rescatar a alguien es prácticamente inexistente, mínima. Es el turno de las grandes máquinas que retiran escombros con menos cuidado que al principio. Los equipos internacionales, como decimos, están prácticamente todos de regreso. A Bomberos Sin Fronteras pertenece Luis Felipe Sández. Ha conocido sobre el terreno momentos muy difíciles en sus labores de ayuda en Venezuela. También el perro de la unidad canina que le ha acompañado y con el que está ahora mismo en estos instantes. Buenos días, Luis Felipe.
19: Buenos días, Carlos.
0: Bueno, los momentos duros, ahora hablamos de alguno de ellos en concreto vividos allí, pero el volver, imagino, también lo ha sido.
19: Sí, el volver es duro siempre, ¿no? Cuando vienes de una catástrofe de este tipo, porque siempre tienes la sensación de que se puede hacer más, de que hay muchas cosas por hacer, pero bueno, siempre hablamos de que es un poco sensación agridulce, ¿no? Ese agrio de poder haber hecho más y ese dulce de, pues, de estar contento por el trabajo que has podido realizar, por el trabajo que compartes día a día con los compañeros, así que es un poco esa sensación.
0: En concreto, Luis Felipe, ¿Qué hizo allí exactamente? ¿Consiguieron rescatar a alguna persona con vida?
19: Nosotros no, en las localizaciones que nos adjudicó a nosotros OSOS, Naciones Unidas, que son los encargados de ir repartiendo las localizaciones a los distintos grupos de rescate junto a los bomberos de Venezuela que se hicieron cargo de la labor, no tuvimos la fortuna de encontrar a nadie con vida.
0: Bueno, en todo caso una labor importante la desarrollada allí. En algún momento hay que regresar, como nos dice Luis Felipe Sández, y dar por terminada la labor de rescate. ¿Cómo se gestiona? ¿Cómo se decide cuándo se vuelve?
19: Se decide un poco junto a las autoridades de allí, ¿no? Un poco también la experiencia nuestra cuando vamos a catástrofe. Ya habían pasado una semana cuando los primeros equipos internacionales empiezan a regresar. Un poco por las circunstancias también, ¿no? Del calor tan intenso que hacía allí, ya los tipos de colapsos que también fueron brutales, fueron colapsos totales, incluso con deslizamientos hacia arriba, pues un poco todo ese conjunto, al final tomas la decisión de regresar porque ya las probabilidades de sacar a alguien con vida, como bien dices anteriormente, pues son muy escasas o casi inexistentes.
0: En comparación con otros terremotos en los que haya estado Luis Felipe Sández, ¿qué características especiales ha tenido este de Venezuela?
19: Para nosotros ha sido un poco complicado en exceso la llegada. Sí que es verdad que los aeropuertos más próximos a la zona cero estaban cerrados. Eso nos complicó la llegada. Tuvimos que viajar vía Colombia, de Colombia viajar a la frontera con Venezuela y coger autobús por carretera, y eso nos retrasó un día más de lo que esperábamos a nuestra llegada, y eso sí complica un poco toda la intervención. Y también, como te comentaba antes, los colazos, que han sido brutales, han sido colazos totales y muy, muy comprimidos.
0: Uh-huh. Sí, ha sido un terremoto muy, muy superficial. Ha habido casos increíbles de resistencia humana en terremotos. Leído que en el de Haití, por ejemplo, un hombre lo logró sobrevivir 27 días, aunque se dice que pudo beber agua a través de filtraciones. Pero lo lógico, y comentábamos también que ya han entrado las grandes máquinas, lo lógico es pensar que ya no queda, Luis Felipe, nadie con vida bajo los escombros.
19: Así es, ¿no? Las probabilidades o las estadísticas en este caso de intervenciones, en este tipo de intervenciones, nos dicen que a partir del tercer, cuarto día, pues esas probabilidades descienden brutalmente. Sí que es verdad que, como dices, si tienes acceso a algún punto de hidratación o aunque sea mínimo, pues puedes alargar esa estancia ahí en esos huecos de vida, pero también es verdad que la naturaleza humana por sobrevivir a veces pues nos lleva a casos tan excepcionales como el que comenta.
0: Bueno, todavía hay gente que sigue confiando, que sigue cavando con sus propias manos o que sigue alquilando maquinaria, pagándola a ellos, también para recuperar objetos personales, pero se están jugando también la vida, ¿no?, por la posibilidad de un colapso.
19: Así es, ¿no? Y era uno también de los caballos de batalla nuestro con los vecinos, los familiares que estaban allí. Totalmente comprensible, ¿no? Cuando alguien pierde un familiar o un amigo tan allegado, pues que tú mismo intentes hacer esas labores, ¿no? De desescombro y salvamento. Pero sí que se exponían al no conocer cómo se debe de hacer con seguridad. Nosotros siempre hablábamos que tenemos que trabajar con seguridad y piedra que vamos quitando o metro que vamos avanzando, metro que se va asegurando. Y en este caso ellos pues carecían de los medios y de los conocimientos, ¿no? Y se exponían, pues como dices, a verdadera incertidumbre de no saber si va a colapsar o no esa estructura.
0: Bueno, bombero, una profesión que necesita una preparación muy intensa, pensamos mucho en la parte física, también usted pertenece a la unidad canina en la preparación de los animales, pero la labor psicológica es fundamental, hay que estar preparados para historias muy difíciles, para momentos muy difíciles, imagino que han sido unas cuantas estos días, Luis Felipe, y luego, ¿cómo se superan?
19: Como dicen, lo más fuerte al final es lo psicológico, tanto para nosotros como para los ejemplares caninos, ¿no? De ponerlos a esas situaciones, los traslados tan intensos, las horas de búsqueda sin encontrar a nadie con vida, que eso también a ellos pues los desmotiva y los llega a frustrar en ciertas condiciones, aunque los perros que suelen ir a estas catástrofes ya están operativos y eso lo van superando, pero también le influye. Y como dices, a los bomberos o a los rescatistas en este caso también nos influye bastante, y sobre todo cuando los compañeros se desplazan por primera vez, pues te llega a afectar, no en el momento ese, pero sí a la llegada aquí a tu casa, a tu día a día, al volver a la rutina, y eso pues se supera un poco exponiéndolo y hablándolo con tus familiares, con tus amigos, con tus compañeros, porque a la llegada son muchas preguntas, muchas incógnitas que ellos quieren resolver también, y creo que es bueno hablarlo y exponerlo y sacarlo de dentro.
0: Sí, y además está la parte positiva de haber estado allí, la gratitud a los rescatistas y el poder estar preparados, como lo está Bomberos Unidos Sin Fronteras, para actuar en cualquier momento, porque desgraciadamente sabemos que puede haber en el futuro una nueva catástrofe. Luis Felipe Sández, Bomberos Unidos Sin Fronteras, muchas gracias y enhorabuena por ese trabajo que han realizado en Venezuela.
19: Muchas gracias también a vosotros por compartir nuestro trabajo.
16: 10:15, 9:15 en Canarias. 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
4: El gobierno espera que alcancemos los 100 millones de turistas este 2026.
5: La estimación récord, un hito para el sector, es del ministro Jordi Hereu, que está presentando sus previsiones para este verano. Se espera un 6% más de llegadas, hasta los 43 millones de turistas internacionales, que se van a gastar 64.000 millones de euros, un 10% más que en 2025.
4: El incendio de Soneja en Castellón evoluciona favorablemente, aunque no está perimetrado. Las próximas horas se prevén críticas para el control de las llamas.
5: A partir de las 11, la situación puede volver a complicarse. Desaparece la niebla que mantiene la humedad alta y subirán las temperaturas acompañadas de rachas de viento de hasta 40 kilómetros por hora.
4: En Andalucía, primer acto de Juan Manuel Moreno Bonilla, después de tomar posesión como presidente, va a ser en el Parlamento Autonómico, que hoy rinde homenaje a Blas Infante, considerado el padre de la patria andaluza. Como en años anteriores, Vox no asiste.
5: Tampoco el vicepresidente andaluz y líder de Vox, Manuel Gavira, que en una entrevista en Canal Sur ha reivindicado la prioridad nacional presente en el acuerdo de gobierno y al que asegura que el Partido Popular no mostró mucha oposición durante la negociación.
4: El grupo financiero neerlandés ING se convierte en accionista mayoritario de Singular Bank, el banco privado que fundó el exconsejero delegado del Santander, Javier Marín.
5: En un comunicado, el Banco de Países Bajos señala que la operación le va a permitir acelerar su crecimiento en banca privada y gestión patrimonial.
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20: Imaginen el sonido de unas campanas, grave, profundo, casi hipnótico. Un sonido que no solo marca el tiempo, sino que durante siglos fue considerado la voz de Dios. Ahora imaginen que ese sonido se apaga. No porque se rompa la campana, no porque se abandone la iglesia, sino porque alguien se la lleva. Eso fue exactamente lo que pasó en el año 997. Si me acompañan, les cuento la historia. Seguro que les gusta. Take me off.

Ese año, en 1997, Almanzor, el gran caudillo andalusí, lanza una de sus campañas más audaces. Llega hasta Santiago de Compostela. Arrasa la ciudad, destruye el templo y hace algo que va mucho más allá del saqueo. Se lleva las campanas. Pero no lo hace de cualquier manera. Según las crónicas, son transportadas hasta Córdoba por prisioneros cristianos. Un gesto cargado de simbolismo, porque aquellas campanas no eran solo metal, eran sonido, eran presencia y eran, en definitiva, poder. En el mundo cristiano, las campanas llamaban a la oración, marcaban la vida cotidiana, alejaban tormentas y malos espíritus. Eran literalmente la voz de Dios resonando sobre la tierra, y Almanzor lo sabía. Por ese motivo, al llegar a Córdoba, no las cuelga, no las hace sonar, las funde y las convierte en lámparas para la mezquita. Un cambio radical de significado, de sonido a luz, de la voz de Dios a la luz de Alá. Un gesto político, religioso y profundamente simbólico. Pero hay algo que a menudo olvidamos en esta historia. Para que una campana exista, hace falta un conocimiento técnico extraordinario. Fabricar una campana no es simplemente fundir metal y darle forma. Es un arte. Primero está el molde. Se construye con arcilla, con capas sucesivas y con una precisión casi obsesiva. Porque la forma de la campana determinará su sonido. Después viene la aleación. Bronce, fundamentalmente. Cobre y estaño en proporciones muy concretas. Demasiado estaño y la campana se vuelve frágil. Demasiado cobre y pierde sonoridad. El equilibrio es clave en este proceso. Luego viene la fundición. Altas temperaturas, control del proceso y experiencia, mucha, mucha experiencia. No hay margen para el error. Una burbuja, una grieta y la campana queda inservible. Y finalmente viene el afinado. Porque cada campana tiene que sonar bien. No es solo golpear metal, es generar armónicos, matices y generar una identidad sonora propia. Y aquí entra una figura esencial, el herrero. O más concretamente, el maestro fundidor. Un oficio duro, complejo, yo diría que casi alquímico. Trabajar con fuego, con metales, con temperaturas extremas y al mismo tiempo con una sensibilidad casi musical. Porque una campana no se mide solo en kilos, se mide en sonido. Así que cuando Almanzor se lleva aquellas campanas, no solo se lleva un botín, se lleva horas de trabajo, conocimiento técnico y tradición artesanal. Se lleva, en cierto modo, tecnología. Pedro Gargantilla, médico y divulgador científico. 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
2: Bienvenidos a la RAE Informa, una píldora semanal con la que la Real Academia Española limpia, fija y da esplendor a nuestra lengua como viene haciendo desde hace más de 300 años, ahora desde las ondas de Radio 5. Esta semana tecleamos palabras que tienen nuevos significados.

0: Internet y las nuevas tecnologías son una gran fuente de creación de neologismos, pero también ocurre que a palabras ya asentadas en nuestro léxico se les da una nueva vida digital. Conozcamos algunos términos que han incorporado nuevas acepciones del ámbito de la tecnología en los últimos años. Cuando hablamos de que algo es viral, ya no solo nos referimos a aquello perteneciente o relativo a los virus. También usamos viral cuando un mensaje o un contenido se difunde con gran rapidez en las redes sociales a través de Internet. Esta acepción se incorporó al diccionario académico en el año 2018, junto con la correspondiente al verbo viralizar. Años antes, en 2014, el Diccionario de la Lengua Española dejó de mirar exclusivamente al cielo para localizar nubes. Ese año se incorporaba la actual octava acepción de este término, nube, para referirse al espacio de almacenamiento y procesamiento de datos y archivos ubicado en Internet, al que puede acceder el usuario desde cualquier dispositivo. En el diccionario, además de las alfombrillas que están bajo nuestros pies, ya podíamos encontrar las alfombrillas que nos facilitan deslizar el ratón de una computadora u otro dispositivo electrónico. También ratón es uno de estos términos con un nuevo sentido tecnológico que ya se registraba en la edición del Diccionario Académico de 1992 para nombrar al aparato que permite mover el cursor en la pantalla. Más reciente es la última acepción que recoge el diccionario para la palabra hilo. Desde el año 2020 se registra hilo como cadena de mensajes publicados sobre un mismo asunto en foros de Internet o redes sociales. Con la llegada de las nuevas tecnologías, el verbo navegar ya no se aplica únicamente a los desplazamientos por mar o aire. También hablamos de navegar cuando lo hacemos a través de una red o un sistema informático. ¿Se les ocurren otros términos que hayan adquirido una nueva vida digital?
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0: ¿Cuál es el plural de álbum? ¿Álbums o álbumes? El plural de álbum es álbumes, acabado en ES.
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0: Rebobinando.
1: En febrero de 2025, Lady Gaga lanzaba Abracadabra como segundo single de su séptimo álbum, Mayhem, un trabajo producido junto a Andrew Watt y Circuit. El tema no es aislado, incorpora interpolaciones del clásico Spellbound de Siouxsie and the Banshees, lo que implicó añadir a los miembros de la banda original en los créditos de composición, un detalle que, si bien suele generar cierta complejidad legal, ayuda a que haya un interesante reparto de royalties. El tema lo estrenó Lady Gaga en la gala de los Grammy, algo que reforzó su impacto mediático inmediato. Un año después, precisamente, ganó el Grammy a la mejor grabación Dance Pop en 2026, consolidando el regreso de Gaga a su vertiente más electrónica y performativa.

0: Son las 10:30, las 9:30 en Canarias.
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0: Buenos días. 100 millones de turistas en este 2026. Es la estimación que hace el gobierno, récord absoluto para el sector y inmerso en plena campaña de verano, donde se esperan 43 millones de visitantes extranjeros, un 6% más que un año atrás. Son cifras que está poniendo sobre la mesa el ministro Jordi Hereu. Con él, Blanca Pascual.
2: 64.000 millones de gasto, un 10% más, y 43 millones de llegada de turistas internacionales, un 6% arriba más que hace un año. Es lo que se espera de junio a septiembre. Y si no hay contratiempos, nos harán tocar los míticos 100 millones. Jordi Hereu, ministro de Turismo.
3: Hombre, si seguimos en esta tendencia, lo normal es que lleguemos y ya lo celebraremos en su momento. Pero igual quedamos un poco por debajo, un poco por encima. Ya lo veremos cuando lleguemos a final de año.
2: Pero de lo que se va a hablar este verano, sobre todo del eclipse del 12 de agosto, se espera una afluencia masiva, y en las zonas de interior, situadas en la franja de visibilidad, hay cartel de completo desde hace meses.
0: Evoluciona bien el incendio de Soneja en Castellón, aunque todavía no está perimetrado. Las próximas horas se prevén críticas para el control de las llamas. A partir de las 11, la situación puede volver a complicarse, porque a esa hora se espera que desaparezca la niebla que mantiene la humedad alta en la zona y subirán las temperaturas. Preocupan sobre todo las rachas de viento. Mari Carmen Climén es la alcaldesa de Segorbe, municipio que acoge a los vecinos de Azuévar desalojados de sus casas por la cercanía de las llamas.
4: Rachas de viento de entre 30 y 40 kilómetros a partir de las 11, 11 y algo, y claro, eso es el peligro y la preocupación que hay. Y es a todos los efectivos ahí preparados, pues esperando a ver por dónde tienen que actuar.
0: Nos vamos a marchar a esta hora a Málaga. Minuto de silencio frente a la Diputación en repulsa y condena por el asesinato de Cristina. Estaba desaparecida desde el mes de abril. La Guardia Civil ha encontrado su cuerpo en el interior de un pozo. Su pareja ha confesado el crimen. Siguiendo ese minuto de silencio a las puertas de la Diputación, un micrófono de Radio Nacional. Antonio Rial, buenos días.
5: Hola, buenos días. Un minuto de silencio que está a punto de empezar. Participan más de un centenar de personas, entre diputados provinciales y funcionarios de la Diputación de Málaga, además de la delegada de la Junta, Patricia Navarro. Este minuto de silencio en memoria de Cristina, la mujer de 35 años hallada el miércoles en un pozo de Rincón de la Victoria. Su expareja y presunto autor material del crimen, de 49 años, confesó los hechos y señaló el lugar en el que estaba el cuerpo. Según los forenses, Cristina fue apuñalada y ahogada. Tanto ella como el presunto homicida estaban registrados en el sistema Biogen, aunque en ambos casos por episodios de maltratos anteriores. En este caso, ella no le había denunciado a él. El asesino está en prisión provisional, comunicado y sin fianza, junto a un hombre y una mujer también arrestados por encubrimiento y tráfico de drogas. Con este último caso, son 7 los asesinatos por violencia de género en Andalucía en lo que va de año, y el tercero en la provincia de Málaga. Hoy hay también convocados minutos de silencio en las puertas del Instituto de la Mujer de Málaga y en la puerta del Ayuntamiento de la capital, de donde era Cristina. A punto de empezar este minuto de silencio a las puertas de la Diputación de Málaga.
0: 016, teléfono de atención a las mujeres víctimas de cualquier tipo de violencia. En Pamplona, muchas horas por delante para celebrar el inicio de las fiestas de San Fermín, que este año llegan con mucho calor. A las 12, chupinazo, las calles ya están teñidas de blanco y rojo para coger fuerzas al muercico. Vamos a saber qué tiene en el plato Paula Guzmán. Paula, buenos días.
6: Buenos días. En Pamplona da igual la calle por la que pases este 6 de julio. Estamos aquí en la avenida Carlos III, a unos 15 minutos de la famosa plaza del Ayuntamiento, apenas unas horas antes del chupinazo, y las mesas ya llenan plazas y aceras. Chistorra, huevos rotos, pimientos del piquillo y, por supuesto, vino, mucho vino y sidra. Es el tradicional almuerzo de San Fermín, una de las costumbres más arraigadas de estas fiestas. Los protagonistas son las cuadrillas, grupos de amigos que muchos de ellos desde hace años o incluso desde la infancia viven juntos cada momento de los Sanfermines. Antes de que arranque oficialmente la fiesta, se reúnen alrededor de la mesa para coger fuerzas, brindar y calentar motores. Todos vestidos de blanco, por supuesto, con el pañuelo rojo, pero no todavía al cuello, sino preparado en la muñeca izquierda para anudárselo tras el chupinazo, que, como todos sabemos, es a las 12 del mediodía, en apenas hora y media. La emoción ya se respira en el ambiente. Nosotros seguiremos muy atentos para contarles cómo transcurre esta jornada tan especial.
0: Y a las 11 y media aquí en Radio 5 nos ponemos también el pañuelo rojo especial San Fermín para escuchar en directo el chupinazo de este año 2026.
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7: Muy buenos días, actualizamos la información del tráfico y en estos momentos está cortada por el incendio de un vehículo la entrada a Sevilla en la carretera 66 a su paso por Camas. Más accidentes en la salida de Valencia por la CV35 en la Liana, en Toledo, en la 42 en Yuncos hacia la capital toledana, en la salida de Madrid en la 3 en Fuentidueña sentido Valencia y otro de entrada en la 2 en Torrejón de Ardoz. Se complica la salida de la capital por la 1 en Venturada, la 3 en Rivas, A5 Alcorcón, también en Cuenca en la 3 en Tarancón sentido Valencia, en Toledo en la 4 en Ocaña hacia Ciudad Real, al igual que en Cantabria se complica la 8 en Laredo dirección Torrelavega, especial precaución ya en Castellón en la P7 en Benicàssim dirección Valencia, justo en Valencia su acceso por la 3 en Loriquilla, V31 en Silla y la 7 en Vétera sentido Alicante, también en Almería densidad circulatoria en la 7 en Viator sentido Murcia, la entrada a Málaga por la 357 en Teatinos, al igual que los accesos a Sevilla por la P4 en las Cabezas de San Juan y la autovía Vía 4 a su paso por Dos Hermanas. Es una información de la Dirección General de Tráfico.
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8: Buenos días, el IBEX 35 es el único índice de las principales bolsas europeas que cotiza en rojo en este momento. El selectivo español cede un 0,2%, caídas ligeras y de momento mantiene la frontera de los 19.800 puntos. Se aleja aún así de los máximos históricos que alcanzó el pasado viernes. El lastre viene hoy de algunas energéticas como Acciona. Sus títulos pierden un 2% en el inicio de la semana. También Endesa se deja cerca de 2 puntos porcentuales ahora mismo. Destaca además Indra con una subida de más del 3,5%. O Amadeus al alza casi un 3%. Estas dos las mejores ahora mismo del índice de referencia de la bolsa española. En los próximos días, uno de los frentes para los mercados estará en el inicio de la temporada de presentación de resultados de grandes empresas. Los inversores estarán especialmente atentos a los gigantes tecnológicos en un momento de gran volatilidad en el sector de semiconductores y en el de chips de memoria y almacenamiento. Una de las compañías dedicadas a este segmento de negocio, la coreana SK Hynix, planea debutar esta semana en Wall Street. En cuanto al petróleo, de momento se mantiene estable. El crudo Brent, el de referencia en el mercado europeo, cotiza en el entorno de los $72 por barril después de la decisión de la OPEP Plus, del conjunto de países exportadores y aliados, de aumentar la producción de crudo en 188.000 barriles diarios a partir del mes de agosto. Y por último, el oro sigue repuntando, sube más de un 1%. Y la onza alcanza ya los $4.160. Desde Bolsa de Madrid, David Martínez para Radio 5, Todo Noticias.
9: Las 9 y 37 en Canarias. La primera emisora a la que vamos a ir hoy en este espacio de información regional en Radio 5 es Cuenca. El lince ibérico ha regresado a la provincia gracias a un programa de reintroducción. El área principal de asentamiento se encuentra en el entorno de La Veguilla y Sierra Jarameña, cerca de localidades como Las Pedroñeras y Alberca de Záncara. Meses después de su puesta en marcha, la población en la zona ya supera la decena de ejemplares y entre ellos los primeros cachorros nacidos en libertad. Elisa Bayo.
10: El nacimiento de las primeras camadas de lince ibérico en Cuenca ha sorprendido a los especialistas por su precocidad. La especie fue reintroducida en esta provincia en febrero del año pasado y ya hay 5 cachorros nacidos en libertad. José Ignacio Benito es el delegado de Desarrollo Sostenible en la provincia de Cuenca.
11: Calificamos como un hito y una de las mejores noticias. Imposible o muy complicado de esperar, pero que creemos que demuestran el buen trabajo que se ha hecho.
10: Gracias al monitoreo de las hembras, los técnicos tuvieron los primeros indicios de los nacimientos al detectar que estas volvían al mismo sitio día tras día, lo que les hizo pensar que había una guarida de cría. Así lo explica el jefe de la sección de vida silvestre, Enrique Montero.
12: En este caso, una de las hembras crió en una pequeña covacha que luego lo comprobaba posterior y dentro de un escarpe, y en otro, digamos, en un coscojar muy espeso. Entonces, veíamos que hay condiciones suficientes para que hubiese un cubil de cría bueno y claro, ya era esperar al poner muchas cámaras de fototrampeo en los alrededores hasta que ya aparecen ya cuando son un poquito más grandecitos, ya cerca de 2 meses los cachorros aparecen en compañía de las madres y es cuando podemos certificar con exactitud que se han producido los nacimientos.
10: A pesar de la inmadurez de las madres, las buenas condiciones del hábitat con refugios y presas en abundancia han favorecido el nacimiento de estas dos camadas, una con tres cachorros en Villaescusa de Haro y la otra con dos en la alberca de Záncara.
12: Las dudas venían un poco de que la juventud de los parentales, ahí estaba la duda, se podía haber producido algún aborto.

0: cachorros aún estarán con las madres unos meses más, hasta que aprendan a cazar. Será entonces cuando puedan emanciparse, aproximadamente en otoño.
1: Y de animales silvestres seguimos hablando, en este caso en La Rioja. Allí familias voluntarias han acogido y criado en sus casas durante los últimos meses a polluelos de aves huérfanas o que han caído del nido. Después se juntan en un parque para devolverlos a su hábitat natural. Lo hacen gracias a un programa del gobierno de La Rioja que se llama Ayúdale a Volar, aunque no son solo pájaros los que aparecieron en la última suelta. Irene Alconchel.
2: Hay múltiples formas de ofrecer un hogar y ser durante un tiempo una familia. El programa Ayúdale a Volar de La Rioja acaba de devolver a su hábitat a 28 pájaros y un erizo. Previamente, muchos de ellos han estado cogiendo fuerzas en casas de acogida. Miguel Ángel Marina es el responsable del Centro de Recuperación de Zonas Silvestres de La Fombera.
3: Hay 7 urracas, una paloma, un erizo, 2 cigüeñas, 6 cernícalos, un petirrojo, un colirrojo, un verderón y 5 gorriones.
2: Estas son las aves que hoy han regresado a la naturaleza tras pasar una temporada en domicilios particulares, centros o residencias de ancianos. La mayoría de ellas llegaron como polluelos huérfanos y tras unas semanas regresan a su medio natural. Este programa es muy especial, sobre todo para los niños.
4: Bueno, los más pequeños es increíble. O sea, hay niños que no quieren deshacerse de ese animal porque se han vinculado con él de alguna manera, pero luego yo creo que procesan que lo más importante es esa liberación, que es el culmen de todo el proceso que ellos han ido siguiendo.
2: Niños como Gabriel, que ya es todo un experto.
5: Encontré 2 jilguerillos en el suelo, les eché comida, los cuidé bien y la verdad, y los sigo cuidando. Y la verdad es que están muy bien, hoy los he soltado.
2: Y como Jara.
6: ¡Ay! ¿Qué es eso, Jara?
7: Un erizo.
6: ¡Un erizo!
7: Pincha los erizos.
6: Tiene muchos pinchos. Mira, ¿es grande o es bebé?
7: Bebé.
6: Es un bebé.
2: Que hoy ha sido la afortunada de liberar a un erizo. Esta ha sido la primera suelta colectiva en 2026 y es la sexta edición de esta iniciativa que ya ha liberado a más de 500 animales en La Rioja.
1: Cuenca y La Rioja, paradas de hoy en nuestro espacio de información regional aquí en Radio 5.
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0: Los teatros del Canal en Madrid ya han dado a conocer su nueva temporada, una marcada por el centenario de la generación del 27. Un homenaje que llega de la mano de nombres como Charo López, Pedro Casablanc o Juan Echanovi. Esta temporada tiene otros ejes principales como la creación en español, la producción propia y la danza nacional e internacional. Nos lo va a contar Daniel Gallego.
1: Una programación que busca difundir nuestro patrimonio escénico-cultural desde la tragedia griega hasta la generación del 27, pasando por el Siglo de Oro, con adaptaciones de Sartre o Lope de Vega. Ruperto Merino, director de los teatros del Canal, recordaba las cinco palabras con las que definió el dramaturgo José Luis Alonso de Santos la obra Los Locos de Valencia: amor, humor, poesía, belleza y optimismo.
2: Estas cinco palabras describen el conjunto de nuestra programación, porque incluso las propuestas más duras parten de una confianza en el ser humano y en la capacidad del arte para curar.
1: Los Locos de Valencia, de Lope de Vega, precisamente es una de las propuestas que llega en septiembre. Pepa Pedroche dirige esta versión.
3: Con la inclusión de textos de otras obras de Lope que ha incluido José Luis para dotarla de música, uno de los elementos fundamentales de nuestro teatro del Siglo de Oro. Y estamos deseando que el público que venga a Teatros del Canal disfruten con ellos.
1: La temporada también cuenta con el regreso de Albert Boadella a las tablas, con la obra Joven, no me cabré.
4: En la obra hago de mí mismo, ¿no? Eso es una cosa que parece más complicado de lo que en apariencia uno puede pensar, ¿no? Y por lo tanto he necesitado la experiencia y el trabajo de mi colaboradora Martina Cabanas para que convierta lo que es literatura en teatro.
1: En el apartado de danza, la compañía Antonio Gades, la compañía de danza de Sydney o nombres como Olga Pericet y Blanca Lee completan una programación que aspira a convertir los teatros del Canal en uno de los grandes referentes culturales de la temporada.

0: 11 menos cuarto, 10 menos cuarto en Canarias.
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0: El gobierno estima 100 millones de turistas en este 2026, récord absoluto para el sector ya inmerso en plena campaña de verano.
2: De junio a septiembre se esperan 43 millones de visitantes, un incremento del 6%. Van a gastar 64.000 millones, un 10% más. Y en las zonas de interior, donde se podrá ver el eclipse total de sol el 12 de agosto, están al 100% de ocupación desde hace meses.
0: Las próximas horas son críticas para el control del incendio de Soneja en Castellón. Preocupa el aumento de las temperaturas y las rachas de viento que van a superar los 40 kilómetros por hora.
2: Ninguna vivienda se ha visto afectada por las llamas, aunque algunos vecinos de Azuévar han sido desalojados y reubicados en Agorbe. Su alcaldesa, Mari Carmen Climent, apunta que hay más espacios preparados en caso de que fuera necesario.
0: Minuto de silencio frente a la Diputación de Málaga en repulsa por el asesinato machista de Cristina, 35 años. Su pareja ha confesado el crimen.
2: La víctima estaba desaparecida desde el mes de abril y la Guardia Civil ha encontrado su cuerpo en el interior de un pozo en el Rincón de la Victoria. Tanto ella como el presunto asesino estaban en el sistema Biogen por parejas anteriores.
0: Queda poco más de una hora para el chupinazo y las calles de Pamplona están abarrotadas. Cientos de personas toman hasta ahora el almuercico.
2: Chistorra, huevos rotos y mucho vino y sidra. Las cuadrillas ya cogen fuerzas para las fiestas de San Fermín y han teñido la ciudad de rojo y blanco con los pañuelos preparados en la muñeca para atárselos al cuello en cuanto se lance el chupinazo.
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3: Hay numerosos elementos representativos de la provincia de Huelva. Muchos de ellos están ligados a la naturaleza en zonas de sierra y costa, pero en Huelva capital también existen ciertos espacios naturales que se han convertido en elementos identitarios de la ciudad. Hablamos de los cabezos. Se trata de grandes formaciones geológicas de arena que en algunos casos alcanzan los 70 metros de altura. Los cabezos en Huelva se fueron originando a lo largo de diferentes etapas de la historia, como explica Juan Antonio Morales, catedrático del Departamento de Ciencias de la Tierra en la Universidad de Huelva.
4: Los materiales se depositan durante el terciario, los materiales arcillosos de la base, en una época que se denomina mioceno, empieza hace 15 millones de años y acaba como hace 5 millones de años. Después, la parte amarilla que está en medio, que son unos limos arenosos, se deposita durante el periodo siguiente que se denomina plioceno. Estamos hablando entre 5 millones de años y 1 millón de años. Y la parte de arriba del todo se deposita en un periodo más reciente, que ya es cuaternario, que se denomina el Pleistoceno. Y entonces ya estamos hablando de materiales más recientes de 1 millón de años.
3: Aunque estas formaciones geológicas no son exclusivas de la provincia onubense, tienen la particularidad de que en Huelva capital se entremezclan con el paisaje urbano. Esto provoca que la topografía de la ciudad esté marcada por las elevaciones y las depresiones. Que los cabezos se encuentren situados en diferentes puntos centrales de la ciudad también tiene una explicación y hay que remontarse al pasado para entenderlo. Lo explica el catedrático.
4: La ciudad la fundaron aquí en la antigüedad porque desde arriba del cabezo dominaban la entrada de barco en la ría.
3: Los cabezos también tienen un importante valor como recurso hídrico y además son más resistentes a la actividad sísmica. Esto los convirtió en una barrera ante las frecuentes inundaciones en los años 70 y 80 del siglo pasado. Pero por su particular ubicación en las últimas décadas, principalmente desde los 60 del siglo pasado, los cabezos se han encontrado con un enemigo, la mano del hombre y más en concreto las iniciativas inmobiliarias en Huelva. La mayor parte de los planes urbanísticos de la ciudad no han tenido en cuenta el valor de los cabezos y han ido transformando su morfología natural o haciéndolos desaparecer. Esto generó una corriente de opinión pública en defensa de los cabezos con el surgimiento de asociaciones como Huelva te mira. Alicia de Navascués es portavoz de esta organización.
5: La plataforma Huelva te mira apareció en el año 2016. Ya en el 2018 nos dimos cuenta de los planes urbanísticos que, aunque estaban latentes, dormidos, existían como una sentencia de muerte de los cabezos y empezamos a movilizarnos en la vía administrativa, presentando alegaciones al Ayuntamiento de Huelva que hizo caso omiso de ellas. Y tuvimos que recurrir a los recursos contenciosos administrativos ante el Tribunal Superior de Justicia de Andalucía y ante tribunales de lo contencioso en Huelva.
3: Tanto Huelva te mira como organizaciones ambientales y académicos defienden el enorme valor ambiental y arqueológico de los cabezos. Escuchamos a la portavoz de Huelva te mira y al catedrático Juan Antonio Morales del Departamento de Ciencias de la Tierra en la Universidad de Huelva.
5: Valor ambiental es indiscutible porque se conservan como colinas naturales insertas en la trama urbana de Huelva.
4: Esas formaciones nos están tienen un montón de fósiles y nos están dando mucha información de cómo era Huelva o de cómo era la historia de Huelva en el Mioceno, en el Plioceno y en el Pleistoceno.
3: En lo que también coinciden estas organizaciones y muchos investigadores es en realzar un valor más intangible de los cabezos, pero no menos relevante, el componente identitario. Por ejemplo, Matías Francisco Mérida, catedrático de Geografía en la Universidad de Málaga, pone el foco en los intentos por allanar las ciudades, un propósito que pone en riesgo a los cabezos. Subraya que la nivelación de terreno representa la domesticación de un elemento más de la naturaleza. Domesticados o no, los cabezos forman parte de la identidad de Huelva. La pregunta de cara al futuro es la siguiente: ¿será suficiente su valor natural y arqueológico como para protegerlos de nuevas etapas de fuerte inversión inmobiliaria? Guillermo García y Fernando Leal, Radio 5, Todo Noticias.

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1: 4 exposiciones quieren provocar nuestros sentidos y nuestra reflexión en torno a la conmemoración del 250 aniversario de la independencia de los Estados Unidos. Las 4 muestras concentradas en la Casa de América en Madrid. Nos recibe en el exterior del edificio la fotógrafa bilbaína Bego Antón con Everybody Loves to Cha-Cha-Cha, imágenes de mujeres que bailan con sus perros en diferentes ciudades norteamericanas. Ya en el interior, el director de cine Alberto Ferreras ha seleccionado imágenes históricas, centenarias, conservadas en la Biblioteca del Congreso de los Estados Unidos, de los latinos que desde siempre vivieron y trabajaron en el país. Disfrutamos además de las coloridas composiciones del artista puertorriqueño Bernardo Medina, o Bimi, en la muestra titulada Tengo un coco contigo, y podremos entender la estructura social o la historia de las elecciones de Estados Unidos con un solo vistazo gracias a la propuesta del equipo creativo PSJM. Vamos a centrarnos en este proyecto. Lo llaman geometría social. Son cuadros muy sencillos de colores planos distribuidos proporcionalmente en figuras geométricas según los porcentajes que ofrecen las estadísticas sobre pobreza, según raza, por ejemplo, o los resultados de los conteos electorales.
2: No solamente es lo que ves, es lo que lees. En nuestro caso, cuando te agachas a leer la cartela, es cuando decimos que te llevas la colleja, porque a priori te puedes sentir atraída, ¿no?, por imágenes bellas, intentamos que sean bellos, pero que luego cuando lees la cartela, que es importante, interpretas lo que estás viendo, y esas composiciones abstractas terminan siendo figurativas, porque estás interpretando, estás leyendo los cuadros, con lo cual son obras que se leen.
1: Nos lo explica Cintia Viera, integrante junto a Pablo San José de PSJM, nombre artístico del equipo que ambos formaron hace ya más de 20 años para dar rienda suelta a su imaginación y a su compromiso social. Primero en Madrid, luego en Berlín. Allí, en 2009, se les ocurrió esta idea: tomar los fríos números de las estadísticas y trasladarlos a una superficie pictórica. El resultado fue American Colors.
3: Se utilizan los colores convencionalmente asociados a las etnias o las razas para describir el índice de población por raza en Estados Unidos, el índice de pobreza por raza en Estados Unidos y el índice de población carcelaria en Estados Unidos, ¿no? Aquí tenemos una alfombra también que es el índice de pobreza por raza en Estados Unidos: negros, hispanos, blancos y lo que queda de indígenas, ¿no?
1: Así, para saber qué raza es la más pobre en Estados Unidos, nos basta una mirada sobre esta alfombra que simbólicamente se podría pisar. Una mirada basta también para ver en otro de los cuadros a qué raza corresponde el mayor número de presos en el país. Y una mirada para ver cómo ha evolucionado su voto. Porque ese dato, el resultado de todas las elecciones presidenciales de la historia de los Estados Unidos, es el que está detrás de la segunda serie creada con este procedimiento de geometría social por Cintia y Pablo. Se titula Democracia Americana.
2: Y en Democracia Americana lo que hemos hecho es mostrar los resultados electorales de toda la historia de la democracia americana en Estados Unidos, de todas las elecciones presidenciales, desde George Washington hasta la última de Biden, porque es el año en el que terminamos de hacer el proyecto, que presentamos por primera vez en la Building Bridges Art Exchange de Santa Mónica. Luego lo llevamos en 2022 en noviembre a Washington, en las elecciones de medio mandato. Y posteriormente lo adquirió el CAM, el Centro Atlántico de Arte Moderno, de Las Palmas de Gran Canaria.
1: 59 lienzos que plasman en colores los resultados conseguidos por los diferentes partidos. En rojo, por supuesto, el republicano, en azul el demócrata, aunque en el principio hubo más.
2: Los primeros cuadros muestran diferentes colores porque, como se estaba creando la democracia, no habían todavía partidos formados, y lo que muestran cada color es un candidato diferente, ¿vale? Luego van cambiando. Aquí estos azules es el partido que creó Thomas Jefferson, que es el partido demócrata republicano, era el mismo partido, hasta que luego se dividió y se formaron los diferentes partidos, ¿no?
1: Los colores reflejan con claridad algunas fechas clave. Fíjense en los resultados de 1920, con la incorporación del sufragio femenino, o en 1968, cuando se aprobó el voto universal sin distinción de raza. Es otra forma de entender la historia, sencilla, visual, muy expresiva. 2 exposiciones en una, las series American Colors y American Democracy del equipo PSJM en la Casa de América hasta el 30 de septiembre. Ángela Núñez, Radio 5, Todo Noticias.

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1: Formado en la capital del estado de Texas, en Austin, y después de 20 años de andadura, The Bantam Heathens sigue siendo uno de los grupos más habituales. Por suerte, también han encontrado la necesidad de seguir regalándonos nuevas propuestas después de la publicación en febrero de su último álbum, el excelente Countrysides. Esta vez se trata de Strangers Here. Es una canción sobre la familia, el sacrificio y la búsqueda de un lugar al que pertenecer. Se centra en la conexión humana y el encuentro de la verdadera identidad después de estar algo perdido, pero siempre esperanzado. Ojalá no tarden demasiado tiempo en llegar a uno de los escenarios de nuestro país. The Bantam Heathens, una de esas bandas que siempre mereció la pena.

0: Las 11, las 10 en Canarias.
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0: Buenas noticias desde el incendio de Loporzano en Huesca. El fuego se ha estabilizado esta pasada medianoche y hasta ahora se da ya por controlado, informa Daniel González.
2: Y se baja, por tanto, al nivel cero del Plan Especial de Protección Civil de Emergencias por Incendios Forestales, el Procinfo, por lo que los vecinos desalojados van a poder volver a sus casas. Lo contaba el consejero de Medio Ambiente del Gobierno aragonés, Luis Biendicho, después de la reunión del CECOPI.
3: Pues ya se va a organizar la vuelta de los vecinos a sus casas. Había, creo recordar, unos 20 vecinos más o menos eran los que sufrieron el desalojo en la madrugada de antes de ayer.
2: Y añade el consejero que las causas que provocaron el incendio siguen sin estar claras. Ese fuego que ha calcinado unas 245 hectáreas, entre ellas 60 del Parque Natural de Guara.
0: La presidenta encargada de Venezuela, Delcy Rodríguez, inicia acciones judiciales en España contra el empresario Víctor de Aldama por vincularla con la presunta financiación irregular del Partido Socialista, Gemma Alfaro.
4: Sí, la presidenta encargada de Venezuela ha pedido un acto de conciliación que es el paso previo a querellarse por injurias y calumnias contra el comisionista del caso Koldo Víctor de Aldama por las afirmaciones del empresario de que fue Delcy Rodríguez quien le entregó un sobre de PDVSA a la petrolera venezolana con datos de una posible financiación irregular del PSOE. La presidenta encargada de aquel país asegura que esas afirmaciones son falsas y considera que la implican en un hecho delictivo, de ahí que haya iniciado los trámites legales. Si no hubiese acuerdo, es decir, si el comisionista no se retracta en el acto de conciliación previsto para el próximo día 16, presentarían querella. Recordemos que ese sobre que entregó Aldama en el juzgado de Ismael Moreno de la Audiencia Nacional, tras una declaración de febrero, ha ido a parar a la causa por los supuestos pagos en efectivo del PSOE, pieza que sigue bajo secreto del sumario. El despacho del exmagistrado Baltasar Garzón es el que representa a Delcy Rodríguez en España.
0: En Sevilla, en el Parlamento Andaluz, primer acto de Juan Manuel Moreno Bonilla como presidente ha sido en el tradicional homenaje a Blas Infante, padre de la patria andaluza, al que, como todos los años, no asiste Vox. Moreno ha apelado en su discurso al diálogo y al afán integrador de Infante.
5: Hoy compartimos también con Blas Infante el sueño de prosperidad, el sueño de desarrollo de nuestra tierra y el rechazo al odio frente al entendimiento y al afán integrador y regenerador que es lo que piden los ciudadanos.
0: Del exterior, preocupación internacional por el lanzamiento de un misil estratégico chino en aguas del Pacífico, Mónica Marguenda.
6: El proyectil, que transportaba una ojiva simulada, ha alcanzado la zona marítima prevista con gran precisión, según los medios oficiales, en un momento de gran tensión de China y Japón debido a la creciente presencia de la armada de Xi Jinping en aguas próximas a Taiwán. El gobierno de Tokio ha expresado su preocupación porque Pekín, dice, no ha dejado de aumentar su capacidad nuclear, incluidos los misiles balísticos intercontinentales. El gobierno de Australia afirma que la prueba de Pekín es desestabilizadora. China afirma, por su parte, que solo se trata de un entrenamiento rutinario.
0: El gobierno ucraniano ha pedido a la OTAN decisiones firmes sobre la entrega de defensas antiaéreas a Ucrania, de cara a la cumbre que empieza mañana en Turquía, después del último ataque masivo de Rusia, que esta madrugada ha matado a 14 personas en Kiev y otras 5 en Kharkov y en Jersón. Zelensky mira a los socios de la Alianza Atlántica, insiste en que Estados Unidos y Europa pueden detener este terror. Algo más, el sector turístico bate previsiones, espera un 6% más de llegadas durante el verano, hasta los 43 millones de turistas internacionales, que se van a gastar 64.000 millones de euros, un 10% más que en 2025. Con estas cifras, el ministro Jordi Hereu espera que se alcancen los 100 millones de turistas este 2026. Entre enero y mayo nos visitaron casi 37 millones, es un 5% más que en el mismo periodo del año pasado. 11 y 4 minutos de la mañana, 10 y 4 en Canarias. Ahora las noticias de su comunidad.
7: En Madrid ha sido desarticulada una rama de la organización juvenil violenta de los Dominican Don't Play, dedicada a la fabricación y distribución de drogas sintéticas a gran escala. Tenían capacidad para producir 5 millones de pastillas semanales. Hay 6 detenidos y en uno de los inmuebles se desmanteló un laboratorio clandestino y se intervinieron 65.000 comprimidos de MDMA con forma de nube, 32 kilos de ketamina y numerosas sustancias estupefacientes. Sara Díaz, portavoz de la Policía Nacional.
8: Han desarticulado una rama de la organización juvenil violenta Dominican Don't Play, dedicada a la fabricación, almacenamiento y distribución a gran escala de drogas sintéticas en territorio nacional. La operación se ha saldado con la detención de 6 personas y la práctica de 4 entradas y registros en Madrid, Alcobendas y San Sebastián de los Reyes.
7: Una persona ha fallecido y otras 6 resultaron heridas, 5 de ellas potencialmente graves, por causa de 2 accidentes de tráfico ocurridos anoche prácticamente de forma simultánea en la A4 y en la M31. En el siniestro de la M31, el vehículo dio varias vueltas de campana, provocando que una persona quedara atrapada y falleciera en el acto. Sara Montero, supervisora de guardia del SAMUR Protección Civil.
9: El vehículo ha dado varias vueltas de campana y ha pillado y atrapado a esa persona que ha fallecido, y han resultado heridos también otros 3 acompañantes que han sido trasladados en unidades de soporte vital básico y soporte vital avanzado.
7: Ya se consolida como el actor que más confianza genera entre los ciudadanos para impulsar el progreso económico y social, según un estudio de la Confederación Empresarial de Madrid. Esto es todo, sigan informados en esta sintonía.
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11: Buenos días, actualizamos la información de tráfico y pendientes a esta hora del incendio de un vehículo que complica la entrada a Sevilla por la A66 en Camas. Mucha precaución, más de 3 kilómetros de retenciones. Al margen de ello, pendientes de varios alcances en Toledo, en la A42 en Yuncos hacia la capital toledana, y en Madrid en su entrada por la A2 en Torrejón de Ardoz. Tráfico lento en las salidas de la capital por la A1 en Venturada, A3 en Rivas y Villarejo del Salvanés, y la A5 en Alcorcón. Se complica también en Cuenca la A3 en Tarancón sentido Valencia, y en Toledo la A4 en Ocaña hacia Ciudad Real. Dificultades en Castellón, el AP7 en Benicàssim hacia Valencia, y las entradas a Valencia por la A3 en Loriguilla y V31 en Silla, además de la A7 en Vétera hacia Alicante. Dificultades en Albacete, la A30 en Pozo Cañada sentido Murcia, y ya también en Sevilla en su entrada por la AP4 en Las Cabezas de San Juan y A4 en Dos Hermanas. Es una información de la Dirección General de Tráfico.
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12: ¿Qué tal? Buenos días. Ninguna comunidad se libra hoy del calor. Suben las temperaturas en el Cantábrico y el Levante. Será el día álgido de la ola de calor, con más de 40 grados en el suroeste y noreste y hasta 40 grados en el centro, incluso en zonas del norte. Esperamos hoy alcanzar 40 grados en Bilbao o en Zamora. En Pamplona superamos ya los 25. A las 12, hora del chupinazo, se alcanzarán o superarán ligeramente los 30 y hoy llegaremos hasta 39 grados en Pamplona. La ola de calor continuará hasta el miércoles. El jueves comienzan a bajar las temperaturas en el suroeste y en Canarias, y el viernes ya notaremos el descenso térmico en casi todo el país. Son poco más de las 11 de la mañana y tenemos ya 32 grados en Palma, 31 en Sevilla y 29 en Madrid. Hoy se alcanzarán 43 en Badajoz, 42 en Córdoba, Sevilla, Zaragoza y Cáceres, y 41 en Ciudad Real, Toledo, Lleida, Ourense y Logroño. Ambiente soleado, algunas nubes de evolución, no se descarta algún chubasco aislado esta tarde, pero será mañana cuando aumente la probabilidad de tormentas por la tarde, con fuerte viento, y aumenta el peligro de incendios. Las temperaturas también muy altas durante la noche. Es una información de AEMET.
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14: Durante años, la industria del automóvil ha diseñado vehículos, fijado ritmos y empujado transformaciones que el mercado iba asumiendo, pero algo está cambiando. En plena transición energética, con nuevas marcas en escena, objetivos climáticos exigentes y una rápida revolución tecnológica, el centro de gravedad se desplaza. No basta con fabricar el coche del futuro, hay que fabricar el coche que el cliente está dispuesto y puede incorporar a su vida. Ese fue uno de los grandes debates planteados en el reciente Global Mobility Call, encuentro celebrado en Madrid para analizar el futuro del transporte y la movilidad. Fabricantes, industria y responsables del sector coincidieron en que la descarbonización ya no se entiende sin escuchar antes las necesidades del usuario. Francisco Berrocal, CEO de Toyota y Lexus España, defendió una transición tecnológica abierta, apoyada en distintas soluciones energéticas y con una premisa clara: avanzar al ritmo real del mercado.
15: Hace 30 años lanzamos el Prius, el primer híbrido. y las primeras reacciones fueron de sorpresa ante esa tecnología, de, ¿no?, en un mundo en el que era 100% diésel, ¿no?, en un mercado 100% diésel. Posteriormente, en el 2014, lanzamos el vehículo de hidrógeno con el Mirai y seguimos haciendo eso. A día de hoy, pues transicionando hacia el vehículo híbrido enchufable y hacia el vehículo eléctrico, ya representa un 25% de nuestras ventas.
14: Ese mismo equilibrio apareció desde el lado industrial. Antonio Joaquín González, director de Relaciones Institucionales de Stellantis Iberia, explicó cómo la transición obliga a compasar inversión, regulación y demanda real.
16: Tenemos el difícil equilibrio de mantener una producción adaptada a lo que compran los clientes y al mismo tiempo avanzar en ese objetivo de descarbonizar utilizando la electrificación como palanca principal. Para eso no cabe más que invertir. Como ha dicho el secretario de Estado, a través de los PERTES hemos conseguido, digamos, ganar un tiempo para la transición, para estar en una posición que hoy nos permite estar ya ofreciendo vehículos eléctricos producidos localmente.
14: La conversación dio un giro especialmente interesante cuando apareció una idea que se repetiría varias veces. Descarbonizar no significa necesariamente electrificar todo al tiempo. Ruggero Mugini, presidente y director general de Iveco España y Portugal, recordó que el transporte pesado juega con otras reglas y otros tiempos tecnológicos.
17: Nosotros en vehículos industriales preferimos hablar de descarbonización. ¿Por qué? Porque la electrificación es seguramente un medio, es una tecnología que ya tenemos todos, pero que se puede aplicar solamente hoy en día a ciertas misiones. ¿Cuáles? El transporte urbano, seguramente. Todos los furgones, todos los vehículos ligeros que entran en el centro urbano de las ciudades, en el futuro tendrán que ser eléctricos para hacer el centro de las ciudades más sostenibles y más limpio. Pero en el vehículo pesado de larga duración todavía no estamos con la tecnología y las infraestructuras en el poder cumplir con unos parámetros que necesitan estas empresas para poder ser rentable.
14: Y mientras Europa debate objetivos y calendarios, nuevas marcas entran en el tablero. Francesco Colonese, vicepresidente de Omoda y Yaeco España, explicó cómo el cambio no ha llegado solo por la regulación o por los incentivos, también por una oferta más competitiva y cercana a las expectativas del consumidor.
18: De repente España, sin un cambio externo importante, ha doblado la cuota tanto de eléctrico como de enchufable. Entonces no ha sido porque de repente los españoles se dan cuenta que están más puntos de recarga en el país o porque los incentivos han sido distintos. El 2025 los incentivos han sido los mismos del 2024 y el 2023. Ha sido que el producto que hay en el país, la oferta por todos los operadores ha sido mucho más sencilla, precio más asequible.
14: Y quizá ahí apareció la frase que mejor resumió el sentido del debate. Francisco Berrocal insistió en que hay que conseguir que esa transformación tecnológica llegue de verdad a las personas.
15: Hay un riesgo enorme de que no hagamos sostenible la descarbonización. Descarbonizar es un objetivo esencial. Y aquí yo creo que los fabricantes en general, desde luego Toyota, estamos totalmente comprometidos con la descarbonización. Pero el enemigo es el CO2. ¿Cómo alcanzamos esa descarbonización sin dejar a nadie atrás? Ese es el reto, es el desafío de la movilidad.
14: La automoción vive un cambio histórico, pero la decisión seguirá siendo de los usuarios. Jaime Armengol, Radio 5 Todo Noticias.
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0: 11:15, 10:15 en Canarias.
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0: Controlado el incendio de Loporzano en Huesca, se baja al nivel cero del Plan Especial de Protección Civil de Emergencias y los vecinos van a poder volver a sus casas.
6: Lo ha confirmado el consejero de Medio Ambiente de Aragón, Luis Biendicho, mientras siguen sin aclararse las causas del fuego que ha calcinado 245 hectáreas, 60 de ellas del Parque Natural de Guara.
0: La presidenta encargada de Venezuela, Delcy Rodríguez, inicia acciones judiciales contra el empresario Víctor de Aldama por vincularla con la presunta financiación irregular del Partido Socialista. Pide un acto de conciliación y si el comisionista no se retracta, va a presentar una querella por injurias y calumnias.
6: Víctor de Aldama aseguró Delcy le había entregado un sobre de la petrolera venezolana con datos de una posible financiación irregular del PSOE, sobre que ha entregado al juez de la Audiencia Nacional que investiga los supuestos pagos en efectivo al partido.
0: Acto de homenaje a Blas Infante en el Parlamento Andaluz que se ha producido 24 horas después de la toma de posesión de Juanma Moreno como presidente.
6: En su discurso, Moreno ha apelado al espíritu integrador de Infante, el rechazo al odio frente al entendimiento. Vox, como en años anteriores, no ha acudido al acto.
0: El gobierno de Ucrania pide a la OTAN decisiones firmes sobre la entrega de defensas antiaéreas después del último ataque masivo de Rusia esta madrugada, que ha matado a 14 personas en Kiev y a otras 5 en Kharkov y Jersón.
6: Por su parte, el ministro de Exteriores español, José Manuel Álvarez, ha condenado el bombardeo y ha reiterado el compromiso de nuestro país con la seguridad europea, especialmente en el flanco este, donde hay desplegados 2.000 soldados españoles.
0: Preocupación internacional por el lanzamiento en aguas del Pacífico de un misil estratégico chino con una ojiva de entrenamiento.
6: Japón ha expresado su preocupación porque China, dice, no ha dejado de aumentar su capacidad nuclear, incluidos los misiles balísticos intercontinentales. El gobierno de Australia afirma que esta prueba militar es desestabilizadora. Pekín lo niega y afirma que solo se trata de un entrenamiento rutinario.
10: Es lunes. 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
1: España siempre ha sido un país de pescado.
21: En el supermercado suelo comprar cada semana mínimo algo.
22: Sí, sí, compro pescado habitualmente, sí.
23: La verdad que yo personalmente no, pero porque vivo con mis padres y cuando compro alguna vez ha sido en conserva para típica ensalada con atún, algo sencillo que no tenga que trabajarme.
1: Lo compramos, pero cada vez menos. El dato es que a noviembre de 2025 en cada casa se compraron 17,8 kilos de productos de pesca, que son cifras que llevan a la baja durante años. Con respecto a los 18,1 kilos de 2024 fue un 2% menos, pero comparado con hace una década la bajada es de hasta 8 kilos. En 2015 eran casi 26 por hogar. ¿Por qué?
22: Depende de cómo compres el pescado. Si lo compras sin limpiar o sin trocear nada, yo creo que un joven no tiene ni idea ni de por dónde empezar.
23: Normalmente entre semana no, porque conlleva más el tema de prepararlo, limpiarlo y tal. Pues entre semana no solemos hacerlo, pero el fin de semana sí que a lo mejor un pescado al horno como salmón o lubina o algo así sí que solemos hacer.
21: Si no hay ganas de cocinar o no hay tiempo, pues entiendo que la gente no quiere hacerlo.
1: Los tiempos cambian y los consumidores también, y esto es algo que ven desde el sector de la pesca. Basilio Otero es presidente de la Federación Nacional de Cofradías de Pescadores.
24: Si vas a comprar un pescado, te hace falta un pescado de 3 o 4 kilos para consumir en casa, para que los niños no pasasen hambre. Y claro, hoy las familias han cambiado tanto, o monoparentales, o como mucho una pareja con un niño, claro, esos pescados de 4 o 5 kilos pues ya no sirven de mucho.
1: También lo saben los pescaderos. María Luisa Álvarez es directora de la Patronal de Pescaderías Tradicionales, FEDEPESCA.
25: El consumidor nos va pidiendo pues más facilidad, más sencillez, aunque nosotros insistimos siempre en que consumir pescados y mariscos es muy fácil, muy sencillo.
1: Es cierto que si se compra menos pescado, el precio sube. Durante 2025 aumentó casi un 4%, aunque defiende que sigue sin ser un producto inaccesible.
25: Hemos estado por debajo del IPC de los alimentos. Además, efectivamente, como los precios se fijan diariamente en función de oferta y demanda, si la demanda no tira porque los precios fueran muy altos, entonces automáticamente va a bajar el precio. Entonces,
1: la variedad de productos ayuda a que haya para todos los bolsillos.
25: Existen productos para todos los momentos, para todos los presupuestos, para todos los sabores que nos gusten y que lo único que hay que hacer es hablar con el pescadero o ponerle un WhatsApp y te va a dar la lista de precios y siempre vas a encontrar.
1: Aún así, las cuestiones de oferta y demanda tienen impacto en todo el sector, empezando por los pescadores. Javier Garate es presidente de la patronal Cepesca.
2: Depende más de la oferta y la demanda la formación del precio que de otra cosa. Es verdad que en el caso de la primera venta nosotros nos quejamos de, en general, de bajos precios, ¿no? Nuestro objetivo, desde luego, es que los precios en primera venta sean más dignos, porque la gente no es consciente del trabajo que se realiza por parte de los pescadores para conseguir traer esos pescados y mariscos cada día a nuestras lonjas y luego para que lleguen a nuestros mercados.
1: Porque al final todo influye a los pescadores, que tienen que hacer de todo para mantenerse a flote.
24: Yo el gasoil el lunes de la semana pasada estaba a 75 céntimos el litro. Claro, entre 70 y 80 céntimos la actividad es sostenible. Si sube más 80 céntimos, la actividad empieza a ser menos sostenible. ¿Qué pasa? Claro, pues se compensa pues estando más tiempo en la mar, bajando vueltas al motor para consumir menos, haciendo mil malabares para que esos costes no se pueden repercutir.
1: Comer menos pescado impacta al sector, pero sobre todo a los consumidores.
2: Dejar de consumir pescados y mariscos, al final es dejar de consumir la proteína animal más saludable y con menor impacto de huella de carbono en su producción. Es dejar de consumir un producto que está demostrado científica y médicamente que previene un montón de enfermedades, que es fuente de salud.
1: Viendo esta situación, ¿cómo se pueden recuperar a los consumidores? A lo mejor toca educar.
24: Lo que hacemos todos los años es ir a escuelas de hostelería para que los futuros consumidores, o los futuros, sobre todo cocineros en este caso, puedan saber las diferentes especies de pescado. Lo que hacemos es también hacer un poco de divulgación de la cultura de los puertos. Llevamos a un cocinero de la zona de la cofradía para que diga cómo se cocina ese pescado de forma tradicional en su zona. Y con esos conocimientos los niños al día siguiente hacen la demostración en la plaza de abastos de turno.
1: Puede ser que sea venderse mejor.
2: Los noruegos nos han demostrado que con una buena promoción, con un presupuesto alto y de forma regular a lo largo de los años, pueden conseguir que sus dos productos estrella no paren de crecer su consumo en España. En cambio, nuestros productos de la pesca salvaje no para de caer.
1: O quizás sea cambiar los servicios.
25: Estamos incluyendo elaboraciones en el punto de venta, preparaciones en frío, preparaciones en caliente, catas en el punto de venta de producto, hacemos también catering a domicilio, vendemos por WhatsApp. La pescadería tradicional está innovando sin cesar para dar el mejor servicio y el mejor producto a su cliente.
1: Todo ello para que España siga siendo un país de pescado. Juan Tordesillas, Radio 5, Todo Noticias.

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3: A finales de los años 80, la escena dominante en muchos bares españoles era una barra de aluminio, un televisor en la pared, un cenicero lleno, servilletas y palillos por el suelo y varios hombres con un pequeño vaso de vino. Aquel recipiente tenía nombre propio, el chato. Era bajo, ancho y de vidrio grueso. Una pequeña ración de vino servida para beber de pie. Para entender por qué el chato se convirtió en uno de los símbolos de la España obrera, hay que retroceder a finales del siglo XIX. Las grandes capitales crecían a gran velocidad. Miles de campesinos abandonaban el campo para trabajar en fábricas, talleres y pequeños negocios urbanos. Lo que les esperaba allí eran largas jornadas, salarios ajustados y poco tiempo libre. La taberna se convirtió entonces en una pieza esencial de la vida urbana. Hacia 1900, Madrid contaba con cerca de 1.500 tabernas. Una quinta parte de los ingresos municipales provenían del consumo en estos locales. Muchos de ellos cumplían además dos funciones. A un lado, se despachaba a mujeres y a menudo también a niños que acudían con garrafas o damajuanas para llevar vino a casa. Al otro, se consumía de pie. Los hombres dominaban este espacio. La aparición y pervivencia del chato fue posible gracias a otra transformación. El vino popular se había servido durante siglos en recipientes de barro o loza. Sin embargo, la expansión de la industria vidriera española permitió fabricar vasos resistentes, uniformes y baratos. El cristal estandarizó el servicio y facilitó la venta de pequeñas raciones. El sistema resultó extraordinariamente eficaz. El chato fue, en cierto modo, el low cost de la España obrera. Unos tragos de vino, una tapa sencilla y unos minutos para comer, beber y conversar antes de volver al trabajo. Hoy hablaríamos de una pausa para el café o también de un brunch rápido. Entonces, millones de trabajadores organizaban su jornada alrededor de aquel pequeño vaso. Su contenido, por lo general, era vino cosechero o clarete, servido directamente de las cubas de la taberna o embotellado para el propio establecimiento. El gran éxodo interior de mediados del siglo XX reforzó esa costumbre. Los nuevos habitantes de los barrios obreros llenaron las tabernas igual que, décadas antes, lo habían hecho otros inmigrantes, en busca de arraigo. Pero la sociedad cambió. La cerveza ganó espacio en las barras, el trabajo del taller perdió peso y el vino dejó de ser un alimento cotidiano para convertirse en un producto de ocio. También cambió el recipiente. El chato, bajo y ancho, estaba pensado para beber. La copa moderna, alta y de boca estrecha, para degustar. El vino seguía ocupando un lugar importante en la cultura española. La forma de relacionarse con él ya no. Por eso desapareció el chato. No porque desapareciera el vino, sino porque desapareció la sociedad que lo había convertido en una de sus costumbres más extendidas. José Luis Rodríguez, Radio 5, Todo Noticias.

0: tal día como hoy.
1: Estamos escuchando seguramente una de las bandas sonoras más hermosas de la historia del cine. La escribió Ennio Morricone para la película Érase una vez América y paradójicamente no ganó un Oscar por un maldito tecnicismo. Pero la carrera de Ennio está llena de perlas que empezó a componer cuando apenas era un niño. A partir de su primera colaboración con Sergio Leone, antiguo compañero de escuela, los éxitos no cesaron. Para Cinema Paradiso creó esta joya. El compositor italiano tenía una sensibilidad fuera de lo común que transmitía a cada escena, a cada emoción que reflejaba la pantalla. Y dominaba como nadie los sonidos de pistolas, látigos o silbidos como forma de enriquecer la partitura. Imaginamos su vida privada como sus melodías, tranquilas pero llenas de pasión. Casado y con 4 hijas, era discreto y metódico, profundamente católico. Murió tal día como hoy, en 2020. Dejando músicas tan conmovedoras como las de La Misión. Ángeles Vandrés, Radio 5, Todo Noticias.

0: Son las 11:30, las 10:30 en Canarias.
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0: Buenos días. Controlado el incendio que afectaba al municipio ostense de Loporzano y que ha calcinado alrededor de 245 hectáreas. Los vecinos desalojados van a poder volver a sus casas. Lo ha anunciado el consejero de Medio Ambiente del Gobierno de Aragón, Luis Biendicho, quien también hace un llamamiento a la prudencia.
2: De la dificultad de las circunstancias climatológicas, pues reiterar a toda la ciudadanía el llamamiento a la más absoluta prudencia en el desarrollo de sobrevivimiento de cualquier actividad en el monte, en el campo, en el medio rural.
0: Peor está la cosa en Castellón. En el incendio de Soneja, la niebla de la mañana ha comenzado a desaparecer y hasta ahora suben los termómetros y vuelve a soplar el viento. De momento, los 500 evacuados de la vecina Zuérbano no van a poder volver a sus casas. La delegada del Gobierno en la Comunidad Valenciana pide también prudencia y señala un fuego provocado. Pilar Bernabé.
3: Son más de 110 efectivos de la Unidad Militar de Emergencias que están trabajando sobre el terreno, con 47 vehículos de la Unidad Militar de Emergencias también que están colaborando en las labores de extinción. Desde luego no parece que sean causas naturales, por lo tanto vamos a seguir investigándolo.
0: Vamos con un nuevo dato que pone cifras a la crisis de la vivienda. Este viene de la mano de los registradores. En mayo la compraventa de viviendas cayó más de un 7,5%, ya son 5 meses a la baja. Cristina Ganuza.
4: Sí, el mercado se sigue enfriando, presionado por los altos precios y la falta de oferta. En mayo se registraron algo menos de 56.500 transacciones. Las compraventas de viviendas retroceden un 7,5%, bajan, como decías, por quinto mes consecutivo, y las caídas se extienden por todas las comunidades salvo Andalucía. Según los datos del Colegio de Registradores, Cantabria y Baleares son las que registran los mayores descensos, superiores al 20%, seguidas de Murcia y La Rioja. Pero además, si tenemos en cuenta las compraventas de otros activos, como locales y terrenos, por ejemplo, las transacciones totales bajan un 5%. Y hay otro dato que refleja esa presión que vive el mercado inmobiliario. En mayo, las hipotecas sobre vivienda caen por primera vez en casi 2 años.
0: En Madrid, la Policía Nacional ha desarticulado una rama de la banda juvenil Dominican Don't Play. Ha detenido a 6 de sus integrantes que se dedicaban a la producción y distribución de drogas sintéticas. Paco Arjona.
5: Sí, tenían capacidad para producir 5 millones de pastillas semanales, si bien en el momento del registro, en distintos puntos de la Comunidad de Madrid, se han llegado a intervenir 65.000 comprimidos de éxtasis con forma de nube y 32 kilos de ketamina, sustancias que además distribuían a nivel nacional. Sara Díaz es portavoz de la Policía Nacional.
6: Han desarticulado una rama de la organización juvenil violenta Dominican Don't Play, dedicada a la fabricación, almacenamiento y distribución a gran escala de drogas sintéticas en territorio nacional. La operación se ha saldado con la detención de 6 personas y la práctica de 4 entradas y registros en Madrid, Alcobendas y San Sebastián de los Reyes.
5: Policía Nacional asegura que la participación del grupo Dominican Don't Play permitía incrementar notablemente la capacidad operativa y la peligrosidad de la estructura criminal.
0: Y vamos a terminar con un nombre propio, el de George Clooney, protagonista por toda su carrera en el Festival de Cine de Venecia. Corresponsal en Italia, Jordi Barcia, buenos días.
7: Buenos días, sí, porque va a recibir el León de Oro en la próxima edición. León de Oro a su triple carrera como actor, director y productor. Desde Venecia le definen como un artista completo, carismático, apasionado y original. Un actor, dicen con naturalidad, que tiene el don de construir personajes creíbles, deseables, cercanos y humanos gracias a una fascinación innegable. Son palabras del director del festival. Entre sus muchas películas citan Ocean's Eleven, Michael Clayton, Gravity o Tres Reyes. Y en su faceta de director, asegura Alberto Barbera, el director, ha filmado películas ambiciosas y fuera de las reglas de Hollywood, desde Buenas noches y buena suerte a Suburbicon. Subraya también el festival su compromiso social y humanitario. Al aceptar el premio ha dicho Clooney a la Mostra que es su festival preferido y recibir el León de Oro, un honor inmenso. Lo podrá recoger en la próxima edición entre el 2 y el 12 de septiembre.
0: Gracias, Jordi. Y terminamos. Radio 5 se pone el pañuelico rojo. Empiezan los Sanfermines 2026. Nos vamos hasta Pamplona a seguir de cerca el chupinazo.
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0: las 11 y 34 minutos. Les saludamos desde Pamplona, desde el mismo centro de la ciudad, en la avenida Carlos III, donde nos encontramos aproximadamente a unos 200 metros de la Plaza del Castillo, detrás la Plaza Consistorial, que es el epicentro del inicio de la fiesta sanferminera. En apenas unos minutos, por delante, 204 horas de fiesta ininterrumpida, 8 días y medio aproximadamente, en los que Pamplona bulle y ahora mismo además ve cómo su afluencia de visitantes, bueno, pues multiplica por mucho a quienes vivimos en esta ciudad, y todos vamos a intentar contarles un año más cómo transcurre la fiesta. En un instante nos vamos hasta la Plaza Consistorial, hasta el Ayuntamiento, para hablar de ese chupinazo sanferminero. Antes les quiero recordar que todas las mañanas, desde mañana martes hasta el día 14, tendremos por delante los encierros que les contaremos desde las 8 menos cuarto en la aplicación RN Audio, también en la emisión territorial de Navarra, desde las 7 y 58 minutos conexión con la red de emisoras de Radio Nacional de España, y todo ello para contarles el paso desde mañana de los gaditanos de Fuente Imbro hasta los extremeños de Jandilla, pasando por Cebada, Victoriano, Álvaro Núñez, Escolar, Palmosilla, Miura, en definitiva, como siempre, tratando de llevarles esta fiesta singular a todos los rincones del planeta, a todos los rincones de España. Nos vamos ya al Ayuntamiento, donde se encuentran Fabiola Muñoz, Marta Alcibaray. Quiero aprovechar también y dar las gracias a todos los compañeros técnicos que hacen posible este despliegue hoy importante en las calles de la ciudad y durante todas las fiestas. Fabiola, Marta, Fabiola, ¿qué tal? Muy buenos días.
1: ¿Qué tal? Muy buenos días, Javier, Egunon. Buenos días también a todos los que nos están escuchando desde esta retransmisión directo desde el Ayuntamiento de Pamplona. ¿Cómo están todos? En este lunes 6 de julio, saludos desde el corazón, desde Pamplona, la capital, el alma de los Sanfermines, de la mejor fiesta del mundo. Saludos a todos los que nos escuchan en Radio 5 y que se unen a esta fiesta a través de la sintonía de Radio Nacional de España, desde la que les vamos a contar, a narrar en los próximos minutos todo lo que ocurre en este Ayuntamiento de Pamplona, de balcones para adentro, hasta el lanzamiento del chupinazo, ese cohete de pólvora que da comienzo a más de medio millar de actos en 9 días. Me acompaña para ello, cuento con la compañía inestimable de Marta Alzugaray. Marta, muy buenos días.
2: Buenos días, Fabiola. Buenos días a todos los oyentes que nos acompañan en estos minutos previos al chupinazo de los Sanfermines 2026. Momentos cargados de emoción que vamos a compartir con todos ustedes y con los protagonistas de este día. Fabiola, no sé si estás con uno de ellos.
1: Estoy con uno de los protagonistas. Tenemos aquí ataviado ya de blanco y rojo al alcalde de Pamplona, a Joseba Sirón. Joseba, muy buenos días, Egunon.
3: Buenos días, Egunon.
1: No son los primeros como alcalde, séptimo Sanfermines ya como edil de la capital navarra, pero todos tienen algo especial. ¿Qué tienen de especial este año, este 2026, alcalde?
3: Bueno, probablemente al final, cuando hagamos balance, veremos cuál es lo especial. Yo lo que quisiera que fuera realmente especial este año es que, además de ser las mejores fiestas del mundo, sean inmejorables. Y para eso necesitamos que sea unos Sanfermines donde todos y todas podamos disfrutar con respeto y con buena convivencia.
1: Son unos Sanfermines, además, en los que se ensalza la labor de las que nos cuidan, la sanitaria, esa subdirección de urgencias de aquí de Navarra, que son los lanzadores de este año en esa compleja labor técnica, profesional y de coordinación de médicos, enfermeras, técnicos y celadores que realizan cada mañana para atender de inmediato cualquier percance que hay en la carrera de San Fermín. Qué bonito, ¿no? La labor sanitaria este año.
3: Precioso, y además más bonito todavía, porque desde que estamos nosotros gobernando no elige el alcalde quien lanza el chupinazo, sino que lo decide la ciudadanía mediante una votación popular, y ha sido la ciudadanía la que ha decidido que sean estos invisibles imprescindibles.
1: Efectivamente, invisibles imprescindibles. ¿Con qué 2-3 palabras definiría usted estas fiestas de San Fermín?
3: Hombre, pues yo creo que alegría de calle y, como te decía antes, convivencia integral a todos los niveles.
1: ¿Qué le diría a quienes nos visitan por primera vez?
3: Buah, que se dejen llevar, que fluyan. Los Sanfermines, si por algo son especiales, es porque aquí no hay espectadores. Aquí el que viene participa, se mete y desde el primer momento es protagonista. Que disfruten, sobre todo que se dejen llevar.
1: Por último, un momentico de los que usted se quedaría de estas fiestas.
3: Cuando era un ciudadano de a pie, disfrutaba de todos, desde el almuerzo del día 7 hasta casi el pobre de mí. Ahora tengo pocas posibilidades, pero bueno, intentaré buscar algún momento con la cuadrilla de toda la vida.
1: Seguro que sí. Muchísimas gracias, Joseba Sirón, alcalde del Ayuntamiento de Pamplona. Muchísimas gracias. Y gracias también a todos ustedes. Seguimos aquí, en la plaza del Ayuntamiento de Pamplona, pero nos vamos ahora, Marta Alzugaray, para que nos haga ver a través de estos micrófonos de la antena pública cómo se está viviendo esa plaza del ayuntamiento, cuánta gente hay en esos 2.500 metros cuadrados de plaza. Marta, ¿me escuchas? Muy buenas.
2: Te escucho, sí, como siempre, Fabiola. Hasta ahora no cabe ya un alma casi casi en la plaza, o eso parece, porque ya saben que poquito antes de las 12 todavía se aprietan más en estos 2.500 metros cuadrados que tenemos a nuestros pies, la máxima expresión de la fiesta en estos momentos. Hoy brilla el sol, hace calor, pero aquí en la plaza del ayuntamiento llueve vino. De hecho, poco blanco queda ya, todos teñidos de rojo, esperando a que lleguen las 12 del mediodía, a que se abran las puertas del balcón y salgan esos dos representantes de la Subdirección de Urgencias de Navarra a dar inicio a las fiestas. Hoy se han colado en la plaza varias banderas, hay una ikurriña, también banderas con mensajes reivindicativos en contra de Israel, pero ante todo aquí hay diversión, nervios y ganas, muchísimas ganas de que comiencen los Sanfermines 2026.
1: Pues muy cerquita de esta plaza, precisamente a 300 metros de aquí, está

0: Raquel y Sergio, muy buenos días.
1: Muy buenos días, Egunon.
2: Buenos días,
0: Egunon. Bueno, son los responsables de prender la mecha del chupinazo de estos Sanfermines 2026. Qué nervios, ¿no? ¿Cómo estáis?
2: Pues la verdad es que orgulloso por todas las personas que representamos y es un privilegio estar Arlecel y yo y estar, bueno, los dos, que lo vamos a hacer. Nervios, por supuesto, pero también con cierto... El nervios de hacerlo bien, queremos hacerlo bien.
1: Eso sí, así bastante carne de gallina, la verdad. Y bueno, pues acordándonos mucho de nuestros compañeros y compañeras del servicio de urgencias extrahospitalarias, de la familia, de los amigos y amigas, muy bien.
0: Decís siempre que esto no es un chupinazo personal, ¿no? Que es colectivo. Cuando salgáis ahí vais a representar a muchísima gente.
1: Exactamente, vamos a representar a mucha gente, pues eso, que trabajan durante todo el año con todo el cariño y la profesionalidad. O sea que sí, representamos a todos y todas, sí.
0: Normalmente este día entiendo que es un día de muchísima responsabilidad para vosotros, estar al pie del cañón desde primera hora del día. ¿Cómo es esto de estar en el otro lado de la moneda?
2: Pues es un añadido, es mucho trabajo, pero es un regalo. Es un regalo estar aquí y la verdad que nuestro trabajo es multidisciplinar. Trabajamos pues con policía, con bomberos, técnicos sanitarios, que son sanitarios compañeros nuestros. Y muchísima gente pues intentan que esas fiestas vayan adelante y que sean seguras y sanas.
0: Sí, sí, sí. ¿El pulso cómo lo lleváis profesionalmente? Yo creo que no os temblará el pulso, ¿no? Pero cuando salgáis ahí al balcón, ¿suele temblar?
1: Sí, yo creo que un poco nos va a temblar, sí.
2: Así que... Sí, sí, pero bueno, yo creo que, bueno, entre los dos, que lo vamos a llevar los dos, pues yo creo que lo haremos bien, ojalá, queremos hacerlo bien.
0: Un último mensaje para estas fiestas, ¿qué deseáis desde aquí, desde el balcón del Ayuntamiento de Pamplona, a todos los que van a disfrutar,
1: bueno,
0: de ellas?
1: Pues mucha salud, que nos cuidemos, que cuidemos también a los demás, que seamos una ciudad integradora con todo el mundo que viene, con todas las culturas, bueno, respeto, ya está, sin agresiones, todo lo que se puede desear, ¿no?, en estas fiestas.
2: Sí, conciencia y responsabilidad ciudadana y disfrute máximo.
0: Muchísimas gracias a los dos, Clint Fernández.
3: Pues esa es la imagen que vamos a ver, la principal imagen en la plaza del Ayuntamiento, en el balcón, pero hay otra imagen muy importante durante estas fiestas, que es la del cartel de San Fermín, una cuadrilla este año, que es el cartel que ilustra estas fiestas, una obra de la pamplonesa Marta Garatea, un diseño que rebosa de momentos, de anécdotas personales de la autora y que trata de recoger la forma de entender las fiestas de esta joven, una cuadrilla que está en el centro, sus amigos y personas cercanas, para que los oyentes se puedan hacer a la idea de esa imagen, y a partir de ahí ella fue incluyendo todo, y de hecho casi ya no cabe ni un alfiler en ese cartel, están representados prácticamente todos esos momenticos de la fiesta de inicio a fin, y de hecho con ella estamos, con la autora de ese cartel, Marta Garatea. Muy buenas, Egunon.
4: Hola, buenas.
3: Bueno, ¿cómo es eso de ver ahora tu cuadro, tu imagen, todos tus momenticos por toda la ciudad?
4: Muy emocionada, la verdad es que yo creo que desde que he llegado al Ayuntamiento estoy con la piel de gallina, tengo muchísimas ganas de estos Sanfermines y me pone muy contenta que mi cartel esté en todas partes, aunque ahora lo veo y digo, uy, aún cambiaría cosas, pero ya está, o sea, ahora solo disfrutarlo.
3: Es un cartel que, como decíamos, no cabe ni un alfiler de todos los iconos que representan tantos momentos de San Fermín. Sé que es difícil elegir,
4: sí.
3: ¿Cuál es tu favorito? ¿Con cuál te quedarías?
4: Pues yo creo que un día San Fermín no puede no empezar con unos churros, sino puede no acabar con unos fuegos artificiales. Entonces esos dos, churros de la Mañueta y fuegos artificiales.
3: Churros de la Mañueta, uy, bueno, son grandes momentos. En el centro de esa cuadrilla con la que disfrutar todas las fiestas, está el orgullo yo creo que también de que ellos, tus amigos, tu cuadrilla, se estarán viendo representados. ¿Qué te han dicho de este año?
4: Ay, pues les hace mucha ilusión. O sea, ¿para qué voy a ser yo ilustradora si no es para meter a mi gente en mis dibujos? Y eso que, hombre, faltan personas. O sea, he cogido un poco, como tenemos una cuadrilla muy ecléctica, hay parte de mis amigas de Barcelona, parte de mis amigas de aquí de Pamplona, y iba metiendo los que más me encajaban, y luego aún hay gente que no solo no está en la cuadrilla, o sea, no solo está en la cuadrilla, sino que también está en la parte de los fuegos de arriba, así que están casi todos, siempre falta gente.
3: Qué bonita imagen, bueno, de esa imagen, de esa ilustración, a estar aquí en el Ayuntamiento de Pamplona el día del chupinazo, para alguien como tú, ¿qué se siente?
4: Estoy con la piel de gallina, o sea, quiero llorar todo el rato o quiero reír igual todo a la vez, igual me pasa todo a la vez. Y ahora que la gente me está preguntando otra vez por el cartel, digo, oye, es verdad que yo estoy aquí por esto, no por otra cosa. Entonces estoy pues muy emocionada y súper agradecida, muy contenta.
3: Bueno, pues enhorabuena de parte de la Antena Pública, de todo el equipo de aquí de Radio Nacional de España en Navarra, y sobre todo disfruta mucho de este momentico que va para ti. Marta Garatea.
4: Gracias, Fabiola, gracias.
3: Gracias a ti.

0: autora de esa cuadrilla, de esa ilustración que narra las fiestas de San Fermín. Desde aquí, desde la plaza del Ayuntamiento de Pamplona, nos vamos ahora hasta la Plaza del Castillo, a ver si conseguimos también ya esa conexión. Como decíamos, a 300 metros de esta plaza tenemos la Plaza del Castillo, desde donde se lanzaba el chupinazo de San Fermín hasta el año 1940. Ahí está nuestra compañera Natalia Payet. Natalia, muy buenos días, Egunon, ¿cuál es la foto?
1: Egunon, Fabiola, pues para que nos hagamos a la idea, si un día como hoy hay en Pamplona un...
0: Tenemos problemas para esa recepción.
2: Sí, no escuchamos bien esa conexión con la Plaza del Castillo, pero estamos aquí con otra de las protagonistas de todos los días 6 de julio. Hemos estado con quienes van a lanzar el chupinazo, pero hay una persona que prende la mecha de ese cohete y que trae ese cohete, ese chupinazo. Andrea López, muy buenos días.
3: Hola, buenos días.
2: Andrea López con Pirotecnia Norte esta vez. Nuevo proyecto empresarial, más ilusión todavía si cabe en algo que ya es tradición, ¿no?, en tu trabajo, pero bueno, con una cara renovada.
3: Sí, la misma ilusión de siempre, eso nunca cambia, pero sí que es verdad que desde mi nuevo proyecto pues es como afianzarme un poco, sí.
2: Ya sabemos, lo contamos todos los años, pero cuéntanos, ¿cómo viste este chupinazo de los Sanfermines?
3: Este chupinazo, el de San Fermín, como siempre yo desde mi valoración, tiene que ser únicamente rojo, no necesita nada más, y por sí solo el chupinazo ya lo dice todo.
2: Este año hay otra novedad, el chupinazo chiqui, día 10 de julio. ¿Se va a replicar esto con niños? ¿Cómo va a ser el cohete de ese día? ¿Es el mismo? ¿Es más pequeño? Cuéntanos un poco.
3: El cohete chiqui del 10 de julio será un cohete más pequeño en potencia, pero tendrá la misma emoción que este, el del 6 de julio, la mismísima.
2: ¿Cómo ha sido prepararlo? O sea, ¿hasta qué punto se puede intentar comprobar que el lote de los cohetes que se van a traer aquí funciona?
3: A ver, al año se hacen muchísimos chupinazos, no solamente el de Pamplona, se hacen muchísimos. Y para que esos chupinazos, esos cohetes funcionen bien, siempre desde fabricación cada lote tiene sus pruebas. El cohete que hoy se va a disparar a las 12 no se ha podido probar, es una pena, se podría probar y decir, mira, este era el bueno, pero no se puede y la opción ahí siempre existe. Pero confío muchísimo plenamente en el cohete.
2: Y una vez suena ese boom en el cielo, ¿qué sientes? ¿Es alivio? ¿Es también alegría por la fiesta? ¿Qué se te pasa por dentro?
3: A ver, alegría por la fiesta, porque al final todo el mundo estamos esperando el chupinazo y a mí la verdad que siempre me sale una sonrisa.
2: ¿Y de aquí a dónde? ¿A unirte a la fiesta?
3: Y de aquí me uno a la fiesta con la familia, con los niñas, con todo el mundo, a comer y a disfrutar de San Fermín, que es lo que es disfrute.
2: Pues muchísimas gracias, que disfrutes de las fiestas, Andrea López, con ese cohete, ese chupinazo, 25 gramos de pólvora que van a sonar en el cielo de Pamplona en
0: no
2: unos minutos.
0: No se puede lanzar un chupinazo, Marta, no se puede comenzar un día como este con tanta actividad. A pan y agua, para todos los que nos están escuchando, sepan que no hay nada más tradicional en este día del chupinazo que el almuerzo, las cuadrillas, los grandes grupos de amigos, los familiares. Se reúnen todos en torno a una mesa para deleitar el paladar con unos huevos revueltos con jamón, algo que nos ayude a aguantar esta larga jornada de fiesta. Nos vamos hasta una de esas mesas, de esos almuercircos. Ahí está nuestra compañera Paula Guzmán. Paula, muy buenos días, Egunon. Paula, muy buenos días, Egunon.
2: Pues no tenemos almuerzos, pero tenemos a la concejal de Cultura, Maider Beloki. Buenos días, Maider.
4: Egunon, buenos días.
2: No sé si habrá almorzado o no, pero tiene en la cabeza los más de 500 actos que se van a empezar a desarrollar a partir de hoy, durante los próximos 9 días en Pamplona.
4: Sí, ahí estamos. He almorzado un poquito, no mucho, no te creas. Seguramente que menos que mucha gente hoy. Pero sí, tenemos más de 500 actos. Que comienzan ya, comienzan ahora, y bueno, tenemos por delante 9 días con muchos actos muy bonitos para todos y para todas, para todas las edades, que esperemos que la gente los disfrute muchísimo.
2: Este año además, como novedad, se expande, ¿no? Un poco, no se quedan en el centro de Pamplona, sino que van a más barrios para llevar las fiestas pues a toda la ciudad.
4: Sí, bueno, uno de los retos que tenemos es hacer unos Sanfermines más accesibles. Y bueno, en ese sentido, también con el objetivo de no centralizar todo en el casco viejo, desde el año pasado empezamos a programar en los barrios, sobre todo programación familiar para chiquis y para mayores, ¿no? Que pueden ser los públicos que, bueno, pues que igual no todos los días apetezca o se pueda venir al centro. Y bueno, de esta manera también descongestionamos un poquito el centro y damos oportunidad a que la gente disfrute más de la programación.
2: Si te tienes que quedar con uno o dos de los actos que están programados, ¿cuál sería tu favorito, el que más ganas tienes?
4: Bueno, a ver, yo creo que los Sanfermines es la espontaneidad, ¿no? Es dejarte llevar por la fiesta y en las calles y lo que se respira. Yo te diría que para mí el acto que más me emociona es el Alarde de Gaiteros, lo que vamos a ver dentro de pocos minutos. Y luego hay algún concierto por ahí que también me gusta mucho. Al margen de que con cualquier peña me dejo llevar por las calles, porque es otro de los momentos que también me gusta mucho, la charanga, sí.
2: Muchísimas gracias, Maider Beloki, a disfrutar de las fiestas, que vaya todo muy bien.
4: Es que ricasco, a disfrutar de las fiestas, gracias.
2: Bueno, Fabiola, ya hoy es 516 citas conforman este año el programa de San Fermín, que tiene esa novedad de que va más allá del centro de Pamplona, y también la novedad que comentábamos antes, ese chupinazo chiqui, el 10 de julio, que varios alumnos más pequeños lanzarán el cohete también desde esta plaza del Ayuntamiento para que pues las familias y los niños puedan vivir la emoción que se vive en estos momentos en la plaza del Ayuntamiento, que está ahí así abarrotada, llena de gente, teñida de rojo, saltando, bailando, con una alegría que es irrepetible. No sabemos muy bien cómo os la podemos expresar. Se han colado, se siguen colando, eso sí, más pancartas y carteles que en teoría no deberían estar ahí, pero el ambiente que reina es el festivo. Ya empezamos a ver también por las calles que llegan a la plaza del Ayuntamiento gente que intenta entrar ahora en estos últimos minutos de previos al lanzamiento del chupinazo. Entran mareas, digamos, de gente vestida de blanco que quiere estar también en primera línea. Ahora ya sí se empieza a apretar de verdad todo el mundo. Son como pequeñas corrientes. Si lo veis desde aquí arriba, es una marea de gente con corrientes que van llegando desde las distintas calles aledañas. Nadie quiere perderse el inicio de estas fiestas de San Fermín 2026, que como les venimos contando va a lanzar el chupinazo la subdirección de urgencias de Navarra, quienes trabajan día a día silenciosamente para que todo vaya bien, para que nadie le falte esa atención sanitaria, especialmente los encierros, con un dispositivo especial.
0: Así es, Marta, y entre ese dispositivo muy importante también el tema igualitario. En Igualdad un año más, el plan de igualdad es fundamental para estas fiestas, para seguir disfrutando con libertad este tiempo de ocio, con una Pamplona como siempre libre de agresiones sexistas. Recordamos que las agresiones son un problema social, no sucesos aislados vinculados a las fiestas o al consumo del alcohol, son siempre delitos graves y que están castigados por el Código Penal. Que sepan todos los oyentes, todos los que nos visitan, que hay un punto de información que puede ser muy útil para quien lo necesite. Presta atención especial a jóvenes de entre 14 y 30 años, pero bueno, en realidad es para toda la población, y atienden en castellano, en euskera, en inglés, en francés, para poder llegar al máximo de población posible, y ahí podemos recibir pautas sobre cómo actuar en caso de que ocurra una agresión sexual, si es necesario activar un protocolo de atención y acompañamiento o recoger información de carácter anónimo sobre agresiones. En realidad es una herramienta muy útil, fruto también de ese Departamento de Igualdad del Ayuntamiento de Pamplona. Nos acompaña Zaloa Basabe, concejala delegada de Igualdad. Zaloa, muy buenas, egunon.
5: Egunon guztioi.
0: Bueno, lo más importante, un mensaje para todo el que venga a disfrutar de las fiestas, que sepa que queremos una Pamplona segura, libre de agresiones, que aquí lo que se viene es a disfrutar, Zaloa.
5: Eso es. Desde hace muchos años Pamplona y su ciudadanía se ha manifestado claramente y de una forma inequívoca en contra de las agresiones sexistas. Invitamos a todas las chicas, a todas las mujeres, a todas las personas, en definitiva, a participar en las fiestas de una forma libre, segura e igualitaria, desde el respeto y, por supuesto, desde la convivencia.
0: Bueno, por andar también un poco prevenido, si alguien sufre una agresión, tiene algo que denunciar, es testigo de una también, ¿qué es lo que tiene que hacer, Zaloa?
5: Pues tenemos el punto permanente, el punto de información en la Plaza del Castillo, y pueden ahí reportar todo tipo de incidencias, incluso trasladar también en caso de que hayan sido víctimas de algún tipo de agresión, y ahí van a contar con la posibilidad de activar el protocolo de acompañamiento con personal especializado que bueno, va a poner siempre sus intereses en el centro y su protección, y van a acompañarle a todos aquellos recursos que ella entienda que requiere. O si no pueden acceder a ese punto de información en la Plaza del Castillo, llamando al 112, que desde ahí también se puede activar ese protocolo de acompañamiento.
0: Y fuera un poco ya de ese plan de igualdad para la concejala, ¿cuál es uno de los momenticos que usted prefiere de todas estas fiestas, con el que más ganas tiene de vivir?
5: Oh, pues es verdad que a mí lo que más me gusta todos los años es aquel momento que no tienes preparado, ¿no? Ese que se basa en la improvisación, en los mediodías, en la gente conocida, en las familias, en estar en la calle, o sea, esos son los mejores momentos. Durante el día, es verdad que yo no sé si por la edad, pero porque voy en jarauta, pero cada vez me gusta más disfrutar durante el día, porque además hay muchas posibilidades para hacerlo desde la parranda o desde más tranquilidad.
0: Hasta luego, Basa, concejala de Igualdad del Ayuntamiento de Pamplona. Muchísimas gracias y sobre todo viva San Fermín, que las disfrute las fiestas.
2: Fabiola, hemos escuchado a los protagonistas quienes van a lanzar el chupinazo, quién ha traído el cohete del chupinazo, pero oye, ¿cómo escuchamos el chupinazo en el cielo de Pamplona? Pues gracias a Hostia de Visuales, Lucía Hostia, muy buenos días.
6: Muy buenos días, qué gusto estar contigo.
2: Qué gran responsabilidad, ¿no? ¿Cómo se llevan estos momentos previos, estos minutos tan cruciales?
6: La verdad que sí, es una responsabilidad enorme, a la vez es un trabajo muy bonito como pamplónica, pero bueno, son momentos muy intensos. Sí, a pesar de muchos años haciendo lo mismo, son momentos muy, bueno, pues muy potentes.
2: ¿Se siente un alivio especial cuando suena ya ese boom en el cielo de Pamplona?
6: Efectivamente, no lo has podido describir mejor. La verdad que sí, se siente, uno se queda relegado. Sí, sí.
2: Pues nada, que vaya todo muy bien. Muchísimas gracias por haber estado con nosotros. Y ala, a escuchar el chupinazo.
6: Mucho gusto.
0: Pues estamos a pocos minutos de alcanzar las 12 del mediodía. Hacemos una breve pausa para conectar con el resto de emisoras de Radio Nacional, con Radio Nacional, con Radio 1 y con Radio Exterior, que se quieren sumar también a esta fiesta de los Sanfermines 2026.

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1: Retomamos el contacto con los oyentes de Radio 5. Saludamos ahora a los oyentes de Radio 1 de Radio Exterior de España, que se unen a esta emisión del programa especial de los Sanfermines 2026, que están ahora sí a punto de empezar. Y que les contamos desde el corazón de la fiesta, desde el balcón más famoso del mundo, el del Ayuntamiento de Pamplona, que está a punto de abrir sus puertas para que salgan los protagonistas. Lo pueden estar escuchando este año. Lo hacemos con un chupinazo además muy humano, porque prenden la mecha los que están siempre al pie del cañón, en las emergencias médicas, en los accidentes, en los encierros, en las ambulancias, los que están al frente de un dispositivo sanitario que salva vidas y que este año ha recibido más del 30% de los votos populares de aquí, de la capital navarra. Hablamos de la Subdirección de Urgencias de Navarra. La atención sanitaria es la imagen hoy desde este balcón que preside esta plaza del Ayuntamiento de Pamplona, abarrotada, no se pueden ni imaginar cómo está, con un ambientazo a escasos segundos de que suene ese boom en el cielo. Y me acompaña, como no, en este gran momento, Marta Alzugaray. Marta, muy buenos días.
2: Buenos días, han sonado ya los clarines y timbales que anuncian que llega el momento, que toca abrir las puertas del balcón más internacional del mundo, algo que está ocurriendo en este mismo instante. Primero los balcones laterales, los fotógrafos ya están fuera. Se abre ahora el balcón del Ayuntamiento de Pamplona, sale el alcalde de Pamplona, los dos representantes de la Subdirección de Urgencias de Navarra, pañuelos al cielo en la plaza, entre las miles y miles de personas que se abarrotan esperando este momento. Los representantes de la Subdirección de Urgencias saludan a su derecha a sus compañeros que están en Casa Seminario, en un edificio aquí al lado del Ayuntamiento, presenciando y compartiendo con ellos este momento de tantísima emoción. Como decimos, pañuelos al cielo a la espera de esa explosión. ¡Escuchamos!

0: Esperamos ahora ese sonido del cohete en el cielo de Pamplona. Están cogido la mecha entre los dos, las dos manos unidas prendiendo ese cohete.
1: Escasos segundos.
0: Y ahí está, así han empezado las fiestas de San Fermín 2026.
1: Acaban de escucharlos, lo hemos cantado en directo aquí en Radio Nacional de España, desde Pamplona al mundo. Gracias a todos los oyentes por compartir este momento con nosotros, a todo el equipo técnico también, como no, que lo hace posible. La plaza ahora rebosa de colores de ese blanco y rojo. Felices fiestas, viva San Fermín, gora San Fermín.
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3: Pasa un minuto del mediodía de las 11 en Canarias.
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3: Polémica en el Mundial de Fútbol. La UEFA acaba de publicar un comunicado muy duro contra la decisión de la FIFA de anular la tarjeta roja al goleador estadounidense Balogun después de la llamada del presidente Donald Trump, informa Juan Martín.
4: El máximo organismo del fútbol europeo arremete contra su homólogo a nivel internacional. La UEFA incide que la FIFA ha traspasado una línea roja en relación a esa decisión de la suspensión de un partido a uno de los jugadores más destacados de la anfitriona que dirige Pochettino. A veces las normas están sujetas a interpretación, pero no en este caso, continúa la UEFA. Expresamos nuestra incredulidad ante una decisión tan insólita, incomprensible e injustificable, subraya la UEFA, que se une con el comunicado de hace unos minutos al sentimiento de la Federación Belga, que se mostró sorprendida en las últimas horas por la decisión de la FIFA.
3: Los equipos de extinción siguen trabajando para controlar las llamas en Soneja, en Castellón, a esta hora pendientes de una nueva reunión en el puesto de mando avanzado, donde están muy pendientes del aumento de las temperaturas desde Castellón, Eloy Martínez.
5: Sí, a partir de esta hora y hasta las 8 de la tarde, Emergencias de la Generalitat activa el aviso amarillo por altas temperaturas en toda la provincia de Castellón, también en la zona del incendio. Ahora mismo el termómetro marca 33 grados aquí, la humedad ha caído en picado y se esperan rachas de viento de hasta 40 kilómetros por hora, lo que dificultaría las labores de extinción del fuego. Antonio Monroy, capitán de la UME.
6: Esas posibles rachas de viento nos hacen que estemos más alerta en diferentes puntos, que para eso tenemos los observadores nuestros establecidos en cada uno de los puntos y las zonas más importantes. Y la temperatura, bien, efectivamente, irá subiendo a lo largo del día.
5: El incendio todavía no está perimetrado. Se han quemado unas 160 hectáreas del Parque Natural de la Serra de Espadà y los 500 vecinos del municipio de Azuévar siguen sin saber cuándo podrán volver a sus casas.
3: Rusia y Ucrania intensifican sus ataques en vísperas de la cumbre de la OTAN en Ankara. Mónica Marguenda.
7: Zelensky pide a Estados Unidos y Europa que refuercen las defensas antiaéreas ucranianas, que han fallado esta madrugada y no han podido derribar ninguno de los 29 misiles balísticos dirigidos por Moscú contra Kiev, donde han muerto 14 personas y cerca de 60 han resultado heridas. Golpe del Kremlin contra instalaciones energéticas y aeródromos militares de Ucrania, mientras en territorio ruso las fuerzas ucranianas atacan las refinerías.
3: 12 y 4 minutos, 11 y 4 en Canarias. Ahora las noticias de su comunidad.
8: En Madrid, la comunidad ha abierto una nueva tienda de metro en la Terminal 4 del aeropuerto Adolfo Suárez Madrid-Barajas, que incorpora en su diseño elementos característicos del suburbano madrileño. Este establecimiento se suma a los tres ya existentes en las estaciones de Sol, Plaza Castilla y Ópera, y coincidiendo con su inauguración, la compañía metropolitana ha puesto a la venta una nueva línea de artículos inspirados en la Fórmula 1. Jorge Rodrigo, consejero de Transporte.
9: Vamos a vender todos los productos que están confeccionados con motivo de la próxima carrera del Fórmula 1 que tendrá lugar e inicio en el próximo mes de septiembre. Por lo tanto, creo que estamos de enhorabuena y para todos los madrileños es un orgullo y debería de ser un orgullo poder disfrutar, desde luego, de una tienda de estas características.
8: En Alcalá de Henares arranca hoy el ciclo de cine al aire libre al cine de verano con la proyección de la película Amanece en Samaná en la huerta del obispo de la ciudad. La programación comprende 16 películas centradas en el cine español y se extenderá hasta el 30 de julio. Las proyecciones son a partir de las 22 horas en el recinto amurallado, transformado en una gran sala de cine con aforo de 900 localidades. Santiago Alonso, concejal de Cultura de Alcalá de Henares.
10: Uno de los eventos culturales y de entretenimiento con más tradición y arraigo del verano complutense. Contará con un aforo de 900 localidades, una pantalla de 12 metros y una programación pensada para todo tipo de públicos.
8: La comunidad ha hecho un llamamiento urgente para que los ciudadanos donen sangre ante la situación de alerta roja de todos los grupos sanguíneos y poder aumentar las reservas de sangre, que actualmente están al 35%. Avisan que hay existencia para las necesidades de urgencias y tratamientos para tan solo un día y medio.
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12: Muy buenos días, actualizamos la información del tráfico y hasta ahora ya pendientes de varios accidentes en la entrada a Sevilla por la 66 en Camas y otro en la 4 en Dos Hermanas, en Cuenca en la 3 en Melinchón, dirección también a la Comunidad de Madrid, también en Madrid entrada por la 2 en Torrejón de Ardoz y especial precaución si complican las salidas de la capital por la 1 en Venturada, la 3 en Rivas, Villarejo de Sabanés, a 4 en Butarque y a 5 en Alcorcón, en Toledo en la 4 en Ocaña, dirección Ciudad Real, ya en Cuenca en la 3 en Graja de Iniesta, sentido Valencia, mucha precaución en Zamora en la 6 en Villalpando, dirección a la provincia de León, en Cantabria en la 8 en Laredo, hacia Torre la Vega se complica la AP7, en Barcelona en San Cugat del Vallés hacia Tarragona y en Castellón a su paso por Benicàssim dirección Valencia, justo complicaciones en la entrada a la capital del Turia por la 3 en Loriguilla y V31 en el entorno de Silla, al igual que los accesos a Sevilla A49 en Tomares, la 66 en El Garrobo y la AP4 en Las Cabezas de San Juan. Es una información de la Dirección General de Tráfico.
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13: Buenas tardes, se superan ya los 30 grados en muchas zonas de España, llegamos a los 30 en Pamplona, comienzan los Sanfermines con mucho calor, hoy en Pamplona está previsto alcanzar los 39 grados, ninguna comunidad se libra hoy del calor, con temperaturas que suben en el Cantábrico y Levante, será el día álgido de la ola de calor, con más de 40 grados en el suroeste y noreste, 40 también en el centro y en zonas del norte como Bilbao o Zamora, alcanzaremos 43 en Badajoz, 42 en Córdoba, Sevilla, Zaragoza y Cáceres y 41 en Ciudad Real, Toledo, Lleida, Ourense y Logroño. Mucho calor que continuará hasta el miércoles. El jueves todavía serán muy altas las temperaturas, aunque el jueves ya comienzan a bajar por el suroeste y Canarias y el viernes ya bajarán en muchas zonas de España. La próxima noche también temperaturas altas, sin bajar de los 23 o 25 grados en el sur, el centro y los valles del nordeste y casi ninguna zona del país bajará de los 20. Tiempo estable, soleado, no se descarta alguna tormenta muy local esta tarde y mañana aumenta la probabilidad de tormentas y el peligro de incendios. Es una información de AEMET.
14: Muy buenos días. Varios mensajes hoy sobre un mundo...
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33: Santiago González Riga, más conocido como Chanti, es un dibujante ya consagrado en Argentina y que en España estamos descubriendo gracias a dos títulos publicados por Libros del Zorzal. Se trata de Pequeñas Grandes Bestias y Sobrenatural. El primero de ellos está formado por chistes de una sola página, donde animales de aspecto caricaturesco presentan comportamientos muy humanos, poniéndonos a la vez frente al espejo de nuestra propia naturaleza.
34: Y esto hace que dé la nota de humor, pero también que suavice un poco ese chiste que puede ser muy duro si yo lo hiciera dibujando personas. Hay una de un pulpo que tiene en sus tentáculos, en cada tentáculo tiene agarrado una criatura marina y una medusa le dice que tiene que aprender a soltar sus relaciones pasadas. Por ejemplo, he jugado con el tema de animales grandes y pequeños, donde no siempre el grande es el que atemoriza, sino que por ahí el pequeño es más terrible.
33: El segundo libro lo firma junto a Cecilia Blanco a través de una peculiar colaboración.
34: En este libro, con Cecilia Blanco, que es una escritora, hicimos el proceso inverso. Es decir, que yo primero hice los dibujos y ella después escribió un microcuento en base a esos dibujos. Pero la gracia era que yo no le decía qué quise transmitir en ese dibujo para que ella volara con la imaginación y pusiera toda su creatividad escribiendo lo que ella había visto en ese dibujo. Eran sobre naturaleza, o sea, sobre la naturaleza, salían animales o nubes o lo que sea, pero también sobrenatural, es decir, que pasaban cosas extrañas que no pasan normalmente. Por eso le pusimos sobrenatural.
33: Sus historietas están orientadas a jóvenes lectores, aunque también conecta estupendamente con el público adulto, tal como ocurre con el realismo mágico que empapa las ilustraciones de Sobrenatural.
34: Sobre todo Pequeñas Grandes Bestias, yo no lo hice pensando en niños, porque es un humor más ácido, más negro, y no tan para niños, chicos. Y en Sobrenatural, al tener eso de como dijiste, realismo mágico, que me gustó mucho, lo puede disfrutar una persona de cualquier edad, porque a los adultos también nos falta un poquito de fantasía y de esa magia.
33: Chanti reconoce la influencia de nuestra escuela bruguera y del cómic franco-belga. De hecho, la revista Espiru ha sido una de las fuentes de inspiración para su trabajo.
34: Bueno, la revista Espiru, que la traducían acá en España, y se llamaba Espiru Ardilla, y eran historietas humorísticas. No chistes, sino historietas humorísticas, que es lo que yo generalmente hago. En Pequeñas Grandes Bestias es un libro muy raro dentro de mi catálogo, porque yo no hago ese tipo de humor de una sola viñeta. Hago más historias largas, y muchas con un toque de fantasía, otras más con un humor absurdo, otras más naturales con animales, otras más con un humor más cotidiano, más realista, como es Mayor y Menor, que es mi historieta más reconocida en Argentina.
33: Jesús Jiménez y Víctor Gómez, Radio 5, Todo Noticias.
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0: España espera un verano histórico en cuanto al turismo para completar un conjunto del año 26 con unos números nunca alcanzados. Esta mañana el gobierno ha dado los datos con las millonarias previsiones. Blanca Pascual nos va a dar las grandes cifras que prevé el ministerio. Blanca, adelante.
1: Sí, hola, buenas tardes. Pues el conflicto en Oriente Medio activó la prudencia en el ministerio. Se esperaba que tuviera un mayor impacto en nuestra industria turística. La geopolítica desata todas las incertidumbres, pero finalmente los datos hasta mayo han sorprendido incluso al ministerio.
2: Soy muy sincero, yo creo que las cifras de mayo nos sorprendieron a todos. Llevábamos pocas semanas del conflicto, pensábamos esto tendrá un impacto que nos llevará a no tener crecimiento o crecer poco.
1: Y con estos mimbres, el ministro Jordi Hereu vaticina un buen verano. De junio a septiembre se esperan 43 millones de llegadas internacionales y un gasto en destino de 64.000 millones, lo que representa un incremento del 6 y del 10% respectivamente interanual. Sin contratiempos o sustos, la tendencia nos lleva a esos deseados 100 millones de turistas, aunque el titular de turismo pospone la celebración para su momento.
2: Hombre, si seguimos en esta tendencia, lo normal es que lleguemos y ya lo celebraremos en su momento, pero igual quedamos un poco por debajo, un poco por encima, ya lo veremos cuando lleguemos a final de año.
1: Y aparte de cifras, el tema del verano es el eclipse del 12 de agosto. En las zonas coincidentes con la franja de visibilidad, las reservas en turismo rural están ya al 100% desde hace meses.
0: Gracias. Vamos a comentar estas cifras de turismo con Antonio Jesús Guevara Plaza, que es director de la Alianza Institucional de la Universidad de Málaga. Fue decano de la Facultad de Turismo de esa misma universidad. Profesor Guevara, un saludo. Buenas tardes.
3: Hola, buenas tardes.
0: Bueno, se decía que el turismo español estaba ya alcanzando su máximo, pero las cifras que ha dado hoy el ministro nos indican, parece que lo contrario. ¿Podemos tener 100 millones de turistas extranjeros? ¿Y dónde está el límite? ¿Hasta dónde podemos absorber los españoles turistas?
3: Bueno, pues el límite, todo es ilimitado, pero la verdad que es que España es grande, puede absorberlo, pero realmente lo que habrá que es distribuir los flujos turísticos, porque hay territorios que verdaderamente están colapsados y otros que no. Y entonces, pues, las cifras globales hacen que, digamos, se vea un número completo, pero lo que habría que estudiarlo en cada uno de los destinos, si realmente cada uno de ellos son capaces de seguir absorbiendo o no tanto turismo.
0: Hay que diversificar el famoso turismo de sol y playa, pero parece que cada vez es mayor el turismo de interior o especializado. Por ejemplo, este verano 2026, nos lo ha dicho nuestra compañera, vamos a tener muchos visitantes relacionados con el eclipse solar, ¿no?
3: Efectivamente, es que desde hace bastante tiempo se está, digamos, comercializando la visión del eclipse en este año. Tenemos que somos, digamos, hay tres años consecutivos que hay eclipse, ¿no? Este año es en la zona, todas saben, ¿no? La zona norte del interior, después tenemos el año que viene, que es la zona franja del final, ¿no? Y el siguiente, con lo cual eso ha hecho que también venga muchísimo turismo de interior, ¿no? Pero yo creo que aquí, y yo creo que se ha reflejado anteriormente, lo que está produciendo un movimiento de turistas más fuertes es todos los conflictos que hay en el Golfo y entonces en la parte de Oriente, y entonces pues a partir de ahí pues eso se ha distribuido y el turismo sol y playa lo vamos a seguir manteniendo. Lo que es verdad es que se está diversificando y trasladando a otro tipo de turismo.
0: Una última cuestión, porque si nos dicen que hablemos del verano de este año, todos vamos a referirnos al enorme calor. Este año todo indica que vamos a batir todavía los récords de temperaturas del año pasado. Esto, de momento, parece que no está afectando tanto al turismo, como se decía, ¿no?
3: Hubo un momento hace unos meses y al final del año y del año pasado y tal que se ponía el foco en que iba a haber una bajada en los territorios de costa, pero yo creo que el turismo de sol y playa lejos de bajar en lo que son el litoral mediterráneo, atlántico, etcétera, va yendo produciéndose un incremento en el litoral norte, ¿no? En el Cantábrico. ¿Por qué? Porque realmente hay un desplazamiento también allí de turistas porque por baja temperatura, pero realmente yo creo que a los datos que nos estamos remitiendo actualmente, por lo menos en este año, no afecta el crecimiento a este tipo. Lo que sí es verdad es que, y lo digo de nuevo, que yo creo que damos siempre datos macro, pero habría que dar los datos más micro en algunos territorios. Es verdad que sí hay un colapso, y todos lo sabemos que se deberían de poner medidas porque si queremos tener un turismo de calidad.
0: Bueno, lo haremos en otra ocasión porque ahora se nos ha acabado el tiempo. Antonio Jesús Guevara, director de la ANCE Institucional de la Universidad de Málaga y que fue decano de la Facultad de Turismo de esa misma universidad. Muchas gracias por este análisis de urgencia de las cifras de turismo. Gracias, muchas gracias.
14: Muchas gracias. 12 y 19, 11 y 19 en Canarias.
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14: Vamos con la información de los mercados. Tranquilidad en las bolsas. En esta ocasión, el índice europeo más rezagado es el IBEX 35. Bolsa de Madrid, David Martínez, buenas tardes.
4: Buenas tardes. Las bolsas europeas van moderando en general las subidas de la apertura. Ahora registran muy pocos cambios en la mayoría de los casos, con avances limitados en Alemania o Francia. El resto con caídas muy contenidas. Y aquí el IBEX 35 está entre los peores del día. El índice de referencia español cae un 0,8% y se aleja de los máximos históricos que alcanzó el pasado viernes. Con este retroceso ha perdido el nivel de los 19.800 puntos y también los 19.700. Se distancia ligeramente de esos niveles récord que alcanzó el pasado viernes. Aún así, los movimientos son en general contenidos. Hoy los inversores estarán pendientes de algunos datos de actividad en el sector servicios en Estados Unidos, unas cifras que servirán para evaluar el estado de su economía. Otro factor esta semana será el inicio de la temporada de presentación de resultados empresariales. Los inversores van a estar especialmente atentos a las grandes tecnológicas en un momento en el que estamos viendo gran volatilidad en este sector, especialmente en el de semiconductores o chips de memoria y almacenamiento, con subidas muy drásticas un día y con caídas muy drásticas al siguiente. Una de las compañías dedicadas a este segmento de negocio es la coreana SK Hynix, que planea debutar esta semana en Wall Street. La bolsa estadounidense, recordemos, permaneció cerrada el pasado viernes por festivo, anticipado, el del 4 de julio, Día de la Independencia. Hoy, de momento, apunta a una apertura en verde con rebote de sector tecnológico.
14: En el selectivo español, Indra, el mejor valor con diferencia, los peores algunas energéticas, David.
4: Sí, Indra sobresale como la compañía que más sube, sus acciones suman un 2,6% ahora mismo, Amadeus también es de las mejores del día, que sube casi un 2% ahora mismo en la bolsa española, IAG, en general el sector de aviación y turismo es entre los mejores del día, IAG con una subida del 1,6% en este momento, aunque vemos como el rojo va cogiendo peso dentro de las compañías que integran el selectivo español. Ahora mismo el signo negativo es mayoritario entre las 35 empresas del IBEX, las peores del día, Acciona ahora mismo con una caída del 3%, seguida de Solaria con un retroceso de más del 2,5%, ArcelorMittal o Endesa también destacan con bajadas de más de 2 puntos porcentuales.
14: Bueno, el resto de mercados, el petróleo estable después del acuerdo de la OPEP para aumentar la oferta.
4: Sí, efectivamente, vemos como el petróleo se mantiene estable en los $71.50 por barril, con un retroceso del 0,7% ahora mismo en el caso del crudo Brent, el de referencia en Europa. En cualquier caso, muy estable con relación a los niveles que veíamos a finales de la semana pasada, en ese entorno de los $71-$72 por barril. Esto después de que los países, el conjunto de países exportadores de crudo y aliados, la OPEP Plus, haya acordado aumentar la producción en 188.000 barriles diarios a partir del mes de agosto. También nos fijamos en el oro, que llevaba una temporada relativamente a la baja, ha llegado incluso a ese nivel de los $4.000 por onza, pero a partir de algunos datos económicos de la semana pasada que anticipaban menos subidas de tipos por parte del Banco Central estadounidense, ahora vemos cómo el oro recupera algo de terreno, sube hoy un 0,8% y supera de nuevo los $4.150 por onza. Y por último, nos fijamos en las divisas, hoy con una caída de la moneda comunitaria frente al dólar, que se va ahora mismo hasta el nivel del dólar con 14 centavos.
14: Hasta luego, David, gracias.
4: Hasta luego, gracias.
14: Así marchan los mercados, las bolsas este lunes. Vamos a saber ya qué preparan nuestros compañeros de fin de mes. El programa de actualidad económica de Radio 5, Guillermo Hernández, ¿qué tal? Hola.
5: ¿Qué tal? Buenas tardes. Pues hoy en el programa vamos a hablar de unas oposiciones en Renfe con las que está habiendo bastantes problemas. Te pongo en contexto. El pasado 6 de junio, Renfe celebró los exámenes para operador comercial, 600 plazas, 5.000 candidatos, y resulta que uno de los exámenes psicotécnicos contenía exactamente las mismas preguntas que las pruebas de preparación de una academia. Imagínate el lío que se ha montado. Muchos candidatos han impugnado el proceso y ahora mismo las oposiciones están paralizadas. Queremos saber qué va a pasar y para ello hablaremos con la responsable del sector ferroviario de Comisiones Obreras, Pepa Páez. Además, en la segunda parte tenemos consultorio laboral muy centrado en las vacaciones. ¿Qué pasa, por ejemplo, si el jefe en tus días de descanso te llama? Bueno, pues dudas como estas las vamos a resolver con nuestro abogado laboralista Miguel Ángel Soler.
14: Fin de mes, el programa de actualidad económica en Radio 5 a partir de las 5 de la tarde. Gracias, Guillermo. Hasta luego.
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1: Saludos, saludos musicales. Aquí nos encontramos, como siempre, para ofrecerles que muy buena música. En esta ocasión, en esta oportunidad, vamos a presentar a bombo y platillo a Pink Martini, que es una pequeña orquesta de Portland, Obregón, fundada en 1994, creo, por el pianista Thomas M. Lauderdale. Pink Martini interpreta diferentes géneros musicales, bueno, como la música latina, música lounge, música clásica o el jazz. Su música ha sido descrita muchas veces como vintage, una definición que muestra el contenido, el estilo y la duración que inspiraron muchas de sus canciones. Bueno, dicho esto, vamos a presentarlos con un tema mítico de la película Hilda, interpretado por Pink Martini, como hemos comentado. Y dicho esto, bueno, estamos aquí en Radio 5, Todo Noticias, firmado Paco Clavel.

0: Son las 12:30, las 11:30 en Canarias.
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0: Buenos días. En Madrid cita esta hora entre Gobierno y Comunidades, Consejo de Política Fiscal y Financiera, del que debe salir los objetivos de déficit de las comunidades autónomas hasta 2029, paso previo a la aprobación en Consejo de Ministros de la senda de déficit para el conjunto de las administraciones, así como el techo de gasto para los presupuestos de 2027. En el Ministerio de Hacienda, un micrófono de Radio Nacional de España. Hugo Domínguez, muy buenos días.
2: Buenos días. Los consejeros de Hacienda del PP han llegado al ministerio con las espadas en alto. Paripé, teatro, vergüenza, han ido diciendo uno tras otro. Creen que este Consejo de Política Fiscal no sirve de nada porque el gobierno no tiene los apoyos para aprobar los presupuestos tras el verano. Escuchamos a la madrileña Rocío Albert y a la andaluza Carolina España.
3: Creemos que va a ser un paripé. Hoy nos van a presentar el techo de gasto y de deuda para supuestamente elaborar unos presupuestos. Pues es la enésima cortina de una mafia que nos gobierna.
4: Que no hay la mayoría parlamentaria para aprobar un presupuesto de un gobierno que está, pues, prácticamente asolado por la corrupción.
2: Los consejeros del PP prefieren hablar de la reforma del sistema de financiación autonómica que Cataluña quiere aprobar cuanto antes. Van a intentar forzar ese debate que no está incluido en el orden del día de este consejo, que solo se ha convocado para aprobar la senda fiscal. Un consejo que acaba de empezar en el Ministerio de Hacienda.
0: 14 personas han muerto en las carreteras este fin de semana. Primera operación salida del verano. Paula García Jaureguizar, buenos días.
5: Buenos días. Desde la tarde del viernes hasta la medianoche del domingo se han registrado 11 siniestros mortales en los que 14 personas han perdido la vida. Dos de ellas motoristas y un ciclista. Según la DGT, el peor día fue el domingo cuando se contabilizaron 9 víctimas mortales y entre ellas una familia de Valladolid. Los padres y dos hijos han muerto al salirse el vehículo de la vía y otra hija está en el hospital en estado muy grave. En lo que llevamos de año han fallecido 522 personas en las carreteras.
0: El fuego sigue preocupando en Soneja, Castellón, con temperaturas subiendo hasta ahora y rachas de viento en la zona. Mejora la situación en el incendio de Ribota, en León. Los vecinos desalojados van a poder volver a sus casas hoy mismo. También en Lopozano, en Huesca, tras dar los equipos de emergencia el fuego por controlado. La alerta máxima por riesgo de incendio se mantiene con la nueva ola de calor entrando en la península. De nuevo los termómetros rondando los 40 grados. Lo escuchamos con el final de curso, las aulas ardiendo y ahora la denuncia viene de los centros sanitarios. Desde Oviedo, el personal del hospital geriátrico denuncia el calor que sufren los pacientes en habitaciones sin climatización. Nos vamos hasta allí, hasta Oviedo. Paula Carrelo, buenos días.
6: Buenos días. Sí, la muestra de que muchas infraestructuras no están preparadas para estas temperaturas la encontramos en el Hospital Monte Naranco de Oviedo. Sus pacientes son sobre todo personas mayores, enfermas y ahora también acaloradas. El personal se queja de que las habitaciones de hasta 4 camas no tienen aire acondicionado.
7: Lo ves a los pobres ahí sudando en la cama, que es que no pueden, con ventiladores, con abanicos, porque bueno.
8: Horroroso. No hay aire, da completamente el sol y igual están a 30 y pico grados los señores. Es horroroso y no se puede trabajar, por supuesto.
6: Y la cosa no mejora en las residencias públicas asturianas. Ninguna de ellas tiene climatización integral, solo algunas cuentan con zonas comunes limitadas, según el sindicato CESIF, que ha llegado a registrar hasta 38 grados en salas donde se guarda medicación. Un calor extremo que además limita la vida de precisamente quienes están recibiendo tratamiento médico.
0: Todavía una cosa más, el número de documentos de residencia concedidos en 2025 aumentó casi un 8%, empujado sobre todo por el aumento de peticiones de ciudadanos de Venezuela, Ucrania y Reino Unido. Isabel Jiménez.
9: Hablamos de más de 1,5 millones de autorizaciones, teniendo en cuenta que una misma persona puede haber recibido más de una. Por nacionalidades, los más numerosos son ucranianos y venezolanos, con en torno a 250,000 cada uno, seguidos por marroquíes, con 190,000. Entre esas tres nacionalidades suman 4 de cada 10 documentos expedidos. Por otra parte, el crecimiento porcentual más elevado corresponde a nacionales del Reino Unido, que más que duplican las tarjetas. En relación a los motivos, el 40% tienen que ver con circunstancias excepcionales y el 20% a cuestiones de arraigo. Se han concedido también casi 110,000 autorizaciones por motivos de estudio a alumnos y sus familiares.
0: Cerramos así este boletín de noticias. Llega toda la actualidad del Mundial de Fútbol aquí en la sintonía de Radio 5. Esta noche España se la juega ante Portugal.
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10: Muy buenas tardes, actualizamos la información del tráfico y hasta ahora van a encontrar dificultades por accidentes en la entrada a Sevilla en la 66 en Camas y otro en la 4 a su paso por Dos Hermanas, también en Cuenca en la 3 en Belinchón, dirección Valencia, y en la entrada a Madrid por la 2 en Torrejón de Ardoz. Se complica la salida de Madrid en la 1 en Venturada, A3 en Villarejo de Salvanes, A4 Pinto y A5 en Alcorcón, en Toledo en la 4 en Ocaña, dirección Ciudad Real, ya justo en Ciudad Real, en la 4 en Valdepeñas hacia Jaén, en Cuenca en la 3 en Graja de Iniesta, sentido Valencia, mucha precaución en Zamora, en la 6 en Villalpando, sentido a la provincia de León, al igual que en Cantabria en la 8 en Laredo hacia Torrelavega. Se complica el tráfico en Málaga, en la 7 Calahonda y la Cala de Mijas, todo ello hacia Málaga capital y los accesos a Sevilla por la 49 en Tomares y la 66 en el entorno del Garrobo. Es una información de la Dirección General de Tráfico.

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1: ¿Qué tal? Buenas tardes, son las 12:36, ya tenemos cuatro selecciones clasificadas para cuartos de final, tres europeas, por cierto, y hoy desde las 9 en Dallas, España se juega un puesto en la siguiente fase ante Portugal.
2: Un choque muy igualado, demasiado, porque de los 7 últimos partidos, 6 han acabado en empate y 2 eliminatorias acabaron en penaltis.
1: A nuestro favor, una solidez defensiva que nos coloca como única selección que no ha encajado un solo gol en este Mundial, y De La Fuente lo sabe.
3: Que la ilusión es el favorito, es además algo real, que no es algo ficticio, que no es algo regalado, pues claro, es el aval que tenemos.
2: Y además, por cierto, la maldición que se cierne sobre Portugal, y es que nunca un país entrenado por un seleccionador extranjero ha ganado el Mundial. Este era ayer Cristiano Ronaldo.
4: Ojalá que no sea mañana mi último partido, ojalá, así vosotros estén, me puede matar un poco más, intentar matar.
1: A vuelta de portada estaremos en Dallas con nuestros enviados especiales. Nos van a hablar de todo esto y, ojo, del árbitro Anthony Taylor.
2: Un Mundial lleno de maldiciones. Ayer Brasil se enfrentaba a un equipo al que nunca había ganado, Noruega, y el resultado es la bomba de estos octavos. Doblete del Cyborg Haaland para despedir a la pentacampeona del mundo.
5: Sayonara, baby.
1: 7 goles ya de Erling Haaland, que se coloca a la altura de Messi y Mbappé, y remo vikingo para el delantero del City.
6: Ahí está, sí señor, merecidísimo.
2: Antes había fallado un penalti Brasil, parecía que lo iba a tirar Vinicius, pero lo lanzó y lo falló Bruno Guimarães. Primera vez que pasaba algo así en Brasil desde 1986.
7: Escogimos Bruno Guimarães porque pensábamos que era o mejor no campo.
8: No se habla de Bruno, no.
1: Primera vez también en los mundiales que se llega a cuartos sin Italia, Alemania o Brasil. Tremendo.
2: Y esta madrugada hemos llorado junto a México, que tampoco ha sido capaz de superar los octavos. El ICC se quedó en un bonito eslogan, venció Oasis a Maná, o mejor dicho, el Hey Jude al Canta y no llores.
9: No les puedo reprochar nada. Es fútbol, cometimos un par de errores y hicimos lo que pudimos.
1: Esta madrugada juega también el único anfitrión que queda, Estados Unidos, aún con la energía que les deja la celebración del 4 de julio.
10: This is the land of liberty, the most extraordinary, most exceptional, most incredible nation ever to exist on the face of the earth. And we're doing better now than we've ever done before.
2: Vamos, que es el mejor país del mundo mundial, y quizá por eso la FIFA le ha parecido bien quitarle la roja y la sanción al máximo goleador de la selección americana, Folarin Balogun. Decisión que no ha sentado nada bien a los belgas.
11: No sabía que el Mundial de la FIFA, el 5 de julio, ahora fuera el Día de los Inocentes, el 1 de abril. Es la primera vez en la historia de la Copa del Mundo que se toma una decisión así.
12: Qu'il y ait ce genre de decisión.
1: Sobre esto, quien se acaba de pronunciar es la UEFA. Dice que se ha cruzado una línea roja, por lo que considera una decisión incomprensible e injustificable.
2: Veremos cómo acaba esta polémica en mitad de unos octavos que se cierra mañana con el Argentina-Egipto y el Suiza-Colombia.
1: En la segunda parte hablaremos de todo ello con el exjugador Javi García y con Martín Perarnau, periodista, escritor, exatleta, un estudioso total del fútbol.
2: Y estaremos pendientes de un Tour de Francia cercado por el fuego.
1: Muchos asuntos, así que deberíamos ir empezando con todo.
13: No manches, ubícate, güey.
2: En la realización, Andrés Bocio, y a los mandos, Jesús Pérez.
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1: Y llegó el día, invocamos al espíritu del Mundial de 2010, el de Sudáfrica. En Dallas está amaneciendo y queremos saber cómo están nuestros compañeros Antonio Muelas, Luis Castro, ¿qué tal?
14: ¿Qué tal? Muy buenas días. ¿Qué tal? Muy buenos días.
15: ¿Hay nervios?
14: Pues un poquito porque estamos...
15: ¿Hay nervios ahí en España? ¿Están escuchando lo que nos están escuchando? Pues yo tengo nervios.
14: Yo estoy un poquito nervioso, ¿para qué mentir? Porque es que al final estamos en el mata-mata, ¿no? Y estamos en que un día malo te vas para casa. Pero también digo una cosa. Tengo buenas sensaciones, el equipo ha entrenado muy bien, está entrenando muy bien, nos consta además que los jugadores han subido mucho el tono físico, mental, futbolístico. Las sensaciones son muy buenas desde dentro y eso es lo que a mí me da ánimos, que llegamos al tramo definitivo del Mundial, yo creo que en un estado de ánimo y un estado futbolístico óptimo.
15: Sí, el problema, y por eso decimos que estamos nerviosos y seguro tú que lo estás escuchando desde casa, es porque son dos equipos que son muy similares. España llega mejor en cuanto a sensaciones, de muy menos a más. Portugal todavía no lo hemos visto en su mejor versión, pero también teniendo en cuenta de que los enfrentamientos o los últimos enfrentamientos han sido muy igualados. El más reciente, final de la Liga de las Naciones, año pasado, nos ganaron un título, nos ganaron

0: camino también de esa primera estrella en Sudáfrica. Dice Cristiano Ronaldo, que ayer fue protagonista, que siempre que ha jugado con España han sido partidos durísimos y que no se le ha dado mal. En fin, algunos por ahí también hay algunos amistosos, pero lo más reciente, lo más gordo, han sido esos enfrentamientos y son muy igualados. Así que, por sensaciones, preocupación por antecedentes también, pero Muelas con convicción de que estamos un poquito mejor que
1: estamos un poquito mejor. El partido ante Austria nos da también motivos para creer en esta selección, y es verdad que se van a enfrentar dos selecciones muy potentes. De hecho, hay más de uno que ha dicho, entre los protagonistas, los dos seleccionadores, además se llegaron a esa misma conclusión. Es una final anticipada, perfectamente podía haber sido una final del Mundial. Estamos hablando de los dos mejores centros del campo del mundo, tanto el de España como el de Portugal. Pero bueno, confiemos en esta selección española. Vamos a pensar que se va a conseguir la clasificación y que estaremos en los cuartos de final.
0: Y un último dato, para que veáis esa igualdad que estamos refiriendo. En los últimos 7 enfrentamientos entre España y Portugal, da igual que sean partidos oficiales o amistosos, 5 empates y una victoria de España. Eso habla, victoria por la mínima, 0-1, habla de la igualdad que nos vamos a encontrar en el día de hoy.
2: Igualdad total. Ayer fue un día movido, las dos selecciones se conocen muy bien y en la previa ya se empezó a jugar el partido, Antonio, con las declaraciones de los protagonistas.
1: Pues mira, vamos a empezar por el seleccionador nacional, Luis de la Fuente. Estuvo ayer muy sereno, muy tranquilo, no tan animado como en anteriores partidos, porque sabe que ahora entramos en la fase definitiva del Mundial. Pero dejó una reflexión importante, y yo creo que también dice mucho del grado de autoexigencia. Con lo que ha hecho esta selección en cuanto al fútbol, no le daría para ganar el Mundial.
3: Necesitaremos ser mejor de lo que fuimos con Austria para ganar a Portugal. Y si tenemos el acierto de ganar a Portugal, Dios lo quiera, pues necesitaremos ser mejores para el próximo rival. Con lo que hemos hecho hasta ahora no nos da para ganar el Mundial. Pero la buena noticia es que el margen de mejora es muy grande y estamos en esa progresión.
0: Y por la parte portuguesa, recordemos, Roberto Martínez, seleccionador español en Portugal, que ya nos robó ese título de la Nation League, que es amigo de Luis de la Fuente, que tienen el mismo estilo, también reconocía que va a ser un partido igualado, que va a buscar cómo hacerle daño al seleccionador español y a España, pero sin duda el principal protagonista de Portugal ayer fue Cristiano Ronaldo, que entró en sala de prensa para quizás en su último partido con la selección portuguesa, si es eliminado por España, dejar muchísimos titulares, entre ellos este. Decía que él se va a retirar cuando quiere, que sí, va a ser su último Mundial, pero que espera que todavía la racha continúe.
4: Ojalá, que no sea mañana mi último partido, ojalá. Así vosotros estén, me puede matar un poco más, intentar matar.
0: Un Cristiano Ronaldo, por cierto, que no se nos olvide, que salió vacunado de la rueda de prensa. Esperemos, Antonio, que sea el último partido. Y en cuanto al tema de la expectación, yo creo que los portugueses están más volcados, aplaudiendo a Cristiano Ronaldo en la sala de prensa, mucha gente en los medios, pero España también arrastra lo suyo.
1: Sí, sin duda alguna, y además estamos viendo que España está teniendo algo que yo creo que no van a tener los portugueses, que es el apoyo local. Hay mucho latino en Estados Unidos, también aquí en Dallas, ya lo vivimos en Los Ángeles, en Atlanta, sobre todo en Los Ángeles, pero también en Dallas. Nos estamos encontrando con mucho latino, mucho mexicano, que apoya a nuestra selección. Así que entre los que vienen de España, entre los que españoles que viven aquí y los latinos que apoyan a España, creo que vamos a estar por encima de los portugueses.
5: Y además, por si fuera poco, el árbitro del partido también nos genera polémica, ¿no? Es un inglés, Anthony Taylor.
0: Bueno, quizás el nombre de Anthony Taylor no os diga mucho, aunque nos lo estáis mencionando y nos lo estáis sacando, sí, no ha gustado mucho el árbitro, pero una de cal y una de arena. Es un árbitro que ha pitado varias veces a la selección, todos lo recordarán, sí, nos guindó una Nation League, un título, hace unos años, con un gol en fuera de juego de Mbappé, la toca Eric García, Mbappé continúa, marca gol, no lo anula el colegiado, una acción que luego, posteriormente, cambió la norma, es decir, esa acción cambió la norma porque a todas luces era injusta, pero que nadie se lo olvide. Nos quitó, la gente está enfadada, creen que vamos a caer, pero Antonio, hay una acción hace 2 años que también la gente tiene que recordar y que nos benefició.
1: Sí, es verdad. Y por cierto, no olvidemos, Anthony Taylor, viejo conocido también de los clubes en competiciones de Champions, y hasta hace 3 años era funcionario de prisiones, en una de las prisiones de alta seguridad más importantes del Reino Unido, concretamente la de Manchester.
0: Decíamos que nos benefició en una acción. En Alemania, cuartos de final, España-Alemania, Stuttgart, partido empatado, mano de Cucurella, aunque algunos dicen que había sido fuera de juego.

0: y ahí no nos pitó la mano. Así que Antoni Taylor, una de cal, una de arena, es un árbitro con muchas garantías puesto para ese partido, pero yo creo que nadie tiene que estar pensando en el árbitro, Antonio, sino nosotros mismos.
1: Claro, hay que pensar en hacer un buen partido al nivel y al estilo de lo que se vio ante Austria, volver a ser una selección que gobierne el encuentro, sobre todo en el centro del campo, y con los jugadores que tenemos y el nivel que está adquiriendo esta selección, estoy convencido de que va a conseguir la clasificación.
2: Pues suerte, chicos, hoy con Taylor, que no nos den ni nos quiten nada y vamos a por la victoria esta noche, ¿eh?
0: Pues muchas gracias, vamos a por ellos.
1: Muchas gracias y,
0: un saludo.
1: Y a por ellos y ojalá consigamos la clasificación.
0: Hasta luego.
3: Y vamos con lo de anoche. Erling Haaland ejercía de killer para liquidar a Brasil y ganarse unos cuartos históricos para Noruega. ¿Con qué te quedas, Lucas García? Muy buenas.
4: ¿Qué tal? Muy buenas, ¿cómo estáis? Pues yo creo que si tuviera que deciros un titular sería crónica de una muerte anunciada, ¿no? Porque esta Brasil pues daba la sensación de que no iba a ningún lado. Ya lo vimos en 16avos contra Japón, ganando en el último suspiro. Y bueno, pues muy poquito juego. La verdad es que es Vinicius y poco más, no había nada más en la selección de Brasil y eso pues al final se notó en la batalla táctica entre los dos técnicos. Pues Solbakken yo creo que fue claramente superior, se jugó a lo que quiso Noruega y eso se notó, ¿no? Brasil quizás quería algo más de caos y el equipo nórdico supo ponerle pues toda la pausa del mundo. Un partido que pudo ser distinto si Guimarães no hubiera fallado el penalti en el minuto 14, pero nunca sabremos qué hubiera pasado si hubiera anotado el jugador del Newcastle. Y por otra parte, lo de Haaland, ¿no? Es que son 8 goles, cabezazo y sobre todo el zurdazo del final. Es un jugador de época. Quizás nos daremos cuenta en cuanto se retire el jugador, el bueno de Erling Haaland. Noruega, que nunca había ganado un partido de eliminatorias del Mundial y ya están en cuartos de final. Así que a seguir soñando, nos lo decía Nilan en zona mixta, de oye, hemos venido aquí a competir y ahora pues que no nos pare nadie, ¿no? Pero sobre todo vamos a poner el foco en Brasil, ¿no? Con la pentacampeona. El máximo tiempo que había pasado Brasil sin ganar un título de Mundial era 24 años y es un tiempo pues que va a tener que alargarse. El último triunfo fue en 2002, en aquel Mundial de Corea y Japón, y ya ha pasado ese periodo de 24 años que, como decimos, va a seguir aumentando. Y otra efeméride no positiva para la verde-amarela, 36 años hacía que el conjunto brasileño pues no caía antes de los cuartos de final y pues caras largas vimos en el día de ayer. Y luego culpables, hay que buscar culpables y bueno, pues todo el mundo miraba al banquillo. Por cierto, hay que recordar que Neymar ya dijo al acabar el partido que no va a continuar en la selección brasileña, se retira, digamos, del equipo nacional. Y Carlo, sobre si va a seguir su futuro, tiene contrato hasta 2030, Ancelotti, le escuchamos.
5: Cuando pasa un momento así, tú tienes que pensar que una derrota es el empiezo de una nueva aventura, de una nueva temporada. Tenemos que seguir trabajando, mejorando, encontrar nuevas ideas. Yo creo que no es la fin, es un principio de un nuevo ciclo, esta derrota.
4: Bueno, pues se entiende, ¿no? Más o menos bien, yo creo, las palabras del técnico italiano diciendo, bueno, pues eso, que esto no es el final, que se abre una nueva oportunidad. También me quedo con las palabras diciendo que hay una falta evidente de jugadores en el centro del campo. Yo creo que es el motivo por el que Brasil no ha jugado prácticamente nada durante este Mundial. Se despide prematuramente la pentacampeona, el rey de la Copa del Mundo.
2: Y la selección de Inglaterra derrotaba 2-3 a México para clasificarse a los cuartos de final en un partido en el que jugó 36 minutos con un hombre menos. Alex Pita, ¿qué tal?
6: Sí, Inglaterra sufrió muchísimo con una gran actuación de Pickford y una gran actuación de Jude Bellingham, que anotó 2 goles. Fue el gran agitador del ataque del equipo de Tuchel, que por cierto acabó con 10 hombres por expulsión por roja directa de Kwanzaa. Estuvo la última media hora achicando agua, nunca mejor dicho, en un partido marcado por la lluvia. Se retrasó una hora, pero Inglaterra hizo suyo el espíritu inglés, consiguió llevarse la victoria con 2-3. El tercer gol fue de Harry Kane de penalti Y México hasta el final lo intentó, tuvo sus oportunidades con goles de Quiñones y Raúl Jiménez, apretó al máximo al equipo inglés, pero los de Javier Aguirre no pudieron empatar el partido y llevarlo a la prórroga. Así que solo queda de anfitrión Estados Unidos, cayeron Canadá, ha caído México y ahora el duelo de cuartos será Inglaterra-Noruega. La gran revelación se enfrenta a Inglaterra, una Inglaterra que podría volver a unas semifinales de un campeonato del mundo buscando conseguir la corona que se le resiste desde el año 1966.
3: Esta madrugada también se juega el otro partido de octavos de final y este viene con polémica, el Estados Unidos-Bélgica, partido en el que finalmente estará Balogun. Volvemos contigo, Alex.
6: Sí, es la gran polémica ya de este Mundial. La FIFA ha rectificado y Folarin Balogun podrá jugar ante Bélgica en el día de hoy. El delantero de Estados Unidos había sido expulsado ante Bosnia por una entrada revisada en el VAR y en principio debía cumplir un partido de sanción automática. Pero el comité disciplinario ha suspendido este castigo durante un año, una especie de periodo de prueba, y deja al atacante disponible para estos octavos de final. La decisión ha encendido la polémica porque llegó después, o se ha sabido que llegó después de una llamada de Donald Trump a Gianni Infantino para pedir una revisión del caso. De hecho, Trump lo ha celebrado efusivamente en Twitter, diciendo que se ha hecho justicia. En cambio, en Bélgica hablan de agravio y estudian acciones legales. Habla su seleccionador, Rudy.
7: No sabía que el Mundial de la FIFA, el 5 de julio, ahora fuera el Día de los Inocentes, el 1 de abril. Es una novedad para mí. No estamos defendiendo a la selección nacional ni tampoco a la federación. Estamos defendiendo el fútbol, ya sea desde el punto de vista de la ética o de la integridad. Es la primera vez en la historia de la Copa del Mundo que se toma una decisión así.
6: Una visión que no comparte el seleccionador de Estados Unidos. Esto dice Mauricio Pochettino.
8: Que se reparó una injusticia, ¿no? Que una injusticia que casi nos cuesta, ¿no?, el estar en el Mundial o no. Y creo que eso es lo más importante. Después, está claro que tener a todos tus jugadores disponibles es lo más importante.
6: Deportivamente, está claro que es una noticia enorme para el seleccionador argentino. Balogun suma 3 goles en este Mundial y es una de las grandes amenazas de Estados Unidos para intentar meterse por primera vez en cuartos desde el año 2002.
2: Mañana será el turno para el Argentina-Egipto. Ambos combinados se enfrentan por primera vez en su historia y la estadística señala a la albiceleste como favorita, pero en este Mundial se está demostrando que no hay rival fácil. Sisco Díaz, ¿qué tal?
9: ¿Qué tal? Argentina, pues bueno, llega justa de fuerzas al partido de octavos de final de mañana contra Egipto, o al menos esa es la imagen que se vio el pasado viernes en el choque ante Cabo Verde que se decidió en la prórroga. Los campeones del mundo se ejercitaron ayer por la tarde en Miami a puerta cerrada, haciendo hincapié en las jugadas a balón parado, tanto en defensa como en ataque, unos ejercicios, por cierto, que fueron dirigidos por los asistentes de Lionel Scaloni, Walter Samuel y Roberto Ayala. Tras ello, tomaron un avión hacia Atlanta, donde aterrizaron ya por la noche, y hoy tendremos 15 minutos de entrenamiento abiertos a los medios, una sesión que va a comenzar a las 11:30 de la mañana hora local, 5:30 de la tarde en España. Veremos si todos los futbolistas trabajan con normalidad, aunque es muy probable que Lionel Scaloni en cualquier caso haga algún cambio para intentar administrar los minutos entre la plantilla. Y uno de los que puede caer del once titular es Facundo Medina, que acabó con evidentes problemas musculares en los 16avos de final. Si es así, Nicolás Tagliafico volvería a la titularidad y también tiene serias posibilidades de formar parte del once inicial Leandro Paredes, quizá en sustitución de Thiago Almada. En cualquier caso, hoy van a comparecer ante los medios 3 jugadores y ya a las 5:30 de la tarde, las 11:30 de la noche en España, escucharemos a Lionel Scaloni en la rueda de prensa oficial previa a ese partido contra Egipto. Una selección que tiene como principal estrella Mohamed Salah y en la que también juega el futbolista del filial del Barça, Hamza Abdelkarim. Los faraones, como se la conoce popularmente, quieren seguir mejorando sus registros porque ya es la primera vez que se plantan en unos octavos de final de la Copa del Mundo. Hay que decir que Argentina y Egipto nunca se han visto las caras en esta competición. De hecho, solo hay 2 antecedentes. El 6-0 que le endosó a Argentina en las semifinales de los Juegos Olímpicos de Ámsterdam de 1928... y un poquito más tarde, nada, 80 años, en 2008, otro triunfo sudamericano, 0-2, en este caso en un partido amistoso disputado en El Cairo. El choque de mañana lo va a dirigir el francés François Letessier.
3: Y en Francia, decía, tranquilidad tras la clasificación, ya pensando en el encuentro de cuartos contra Marruecos. Fernando Cardenal, muy buenas.
10: ¿Qué tal? Muy buenas. Sí, Francia ya empezó a preparar el partido contra Marruecos. Ayer domingo, sesión suave, sesión para los suplentes del encuentro ante Paraguay. Solo vimos algunos titulares haciendo ejercicios de recuperación y no vimos, por ejemplo, a Kylian Mbappé, que fue el único que no saltó al césped de la Universidad de Benley. Un Kylian Mbappé que ejerció de capitán con todas las letras ante la selección sudamericana, con varios desencuentros, con el juego duro que propuso la selección guaraní y que critican desde Francia porque, entre otras cosas, bueno, pues el nivel arbitral también fue bajo y dejó 3 amonestados en Francia y ninguno en la selección paraguaya. Amonestados quedan Manu Koné, Bradley Barcola y Michael Olise, y la Federación Francesa ya está trabajando para que prospere el recurso que han enviado a la FIFA para que Olise no llegue apercibido al duelo de cuartos de final. Entienden que la amonestación fue injusta y que además la FIFA ha sentado un precedente que les acompaña, y es haberle retirado la tarjeta roja a Balogun, al futbolista de Estados Unidos, con toda la polémica que eso ha conllevado. Así que lo que quieren es que Olise no llegue apercibido al duelo contra Marruecos y que, por lo tanto, si ve una tarjeta, pues sí que pueda estar en unas hipotéticas semifinales. Eso por un lado, y por otro, el trabajo que sigue hoy, nuevo entrenamiento ya con todos los futbolistas, pendientes de saber si ya recuperan a Marcus Thuram, que es la única baja, y saber también cómo está Tchouaméni. Nos decía también tras el partido ante Paraguay que no estaba bien del todo. Así que veremos si también él queda entre algodones para el duelo contra Marruecos. Los Leones del Atlas ya están, por cierto, en Boston, así que las dos selecciones van a preparar esta semana el partido aquí en Boston, recuerdo, el jueves, cuartos de final.
2: Y vamos ya a ver qué es lo que se ha hecho viral con nuestra compañera María José Calella.
11: Hay vídeos que triunfan en redes y luego están los que se hacen tan virales que llegan a sus protagonistas. Es lo que ha ocurrido con un montaje en el que aparecen Erling Haaland y Vinicius. En el vídeo, realizado con IA, recrean una escena de la película Dos rubias de pelo en pecho. Vinicius es el agente Spencer que canta apasionadamente el tema Thousand Miles mientras que Haaland le mira atónito. Esa escena dentro del coche ya fue icónica para la película y ahora ha dado un paso más, porque el montaje arrasó tanto en redes que el propio Haaland etiquetó al brasileño y le retó. «Vini, tenemos que recrear esto», escribió como reacción, a lo que el futbolista del Madrid respondió con una enorme carcajada, dejando claro que también le había gustado el montaje. Dos respuestas que amplificaron aún más el alcance de este vídeo, tanto que muchos usuarios esperaban que Haaland y Vinicius hicieran algún pequeño guiño durante el duelo de este domingo en el que Noruega eliminó a Brasil. Ahora la canariña ya no está en el Mundial, pero el vídeo todavía sigue acumulando miles de visualizaciones y comentarios que piden a los dos astros del fútbol que se junten y recreen esta simpática escena.
2: Pues buenísimo lo que nos trae María José Calella. Estaría bien ver una peli de verdad, ¿no? Entre Vini y Haaland.
3: Peliculón.
2: Un yo qué sé, un día.
3: Se agotan las entradas.
2: Días de Fútbol 2, quizá algo así. Un Evasión o Victoria.
3: Esa, qué buena peli.
2: Uf. Bueno, pues.
3: ¿Qué tenemos para después del boletín?
2: Pues vamos a ir con Martí Perarnau y Javi García.
3: Pues enseguida volvemos, después del informativo.
2: No se lo pierdan, hasta ahora.

0: Es la una mediodía en Canarias.
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0: Máxima preocupación en Francia por los incendios muy cerca de Perpiñán. Las llamas han calcinado más de 4.500 hectáreas, hay más de 10.000 desalojados. La Comisión Europea ha anunciado el despliegue de 4 hidroaviones para ayudar. Antonio Delgado, corresponsal en París, buenas tardes.
2: Buenas tardes. La noche había ralentizado el fuego, pero el día lo ha reavivado. El incendio que desde el sábado arde en el departamento de Pirineos Orientales, en una zona de media montaña, cerca de la frontera con España, es el peor en lo que va de verano aquí en Francia. 48 horas después sigue sin estar controlado. Una vecina afirma haber visto casas afectadas por las llamas. Todo ardía a izquierda y a derecha.
3: A droite, a gauche, tout était en train de brûler. Les maisons étaient en train de brûler.
2: Hay un bombero y un vecino quemados, los dos en estado crítico. La Comisión Europea ha anunciado el envío a la zona de 4 aviones Bombardier procedentes de Chipre y Suecia para colaborar en las labores de extinción. El ministro del Interior francés va a visitar la zona esta misma tarde.
0: En nuestro país, hasta ahora, todos los esfuerzos están puestos en Soneja, en Castellón, mientras mejora la situación de los focos de Girona y León. Además, se da por controlado el incendio de Lopozano, en Huesca. Reunión del Consejo de Política Fiscal y Financiera en el Ministerio de Hacienda. El gobierno está presentando a las comunidades los objetivos de déficit de los presupuestos de 2027 que políticamente rechazan los consejeros del Partido Popular por considerar que son una cortina de humo para tapar la corrupción y porque en el orden del día no se incluye la prometida reforma de la financiación autonómica. La consellera catalana Alicia Romero del PSC afirma que son cuestiones diferentes.
4: I ens va anunciar que a finals de juliol hi hauria aquest consell específic per parlar del model de finançament.
0: La consellera recuerda que les prometieron hablar de financiación en una reunión específica que se celebraría a lo largo del mes de julio y que lo de hoy es otra cosa. Fuentes del Ministerio de Hacienda, según informan, van a ofrecer a las comunidades autónomas las mayores entregas a cuenta de su historia, más de 157.000 millones de euros de financiación. El líder del Partido Popular, Alberto Núñez Feijóo, ha anunciado una ley nacional para que el concebido no nacido sea reconocido como un miembro más de la familia para recibir ayudas públicas si llega a ser presidente del gobierno, una medida que se inspirará en la que ha impulsado Isabel Díaz Ayuso en la Comunidad de Madrid.
5: La presidenta de la Comunidad de Madrid lo ha reiterado y ampliado en la Asamblea de Madrid y desde luego si tengo responsabilidad de gobierno haré una ley nacional para que el concebido y no nacido tenga repercusión desde el punto de vista económico y social en la mujer, en la familia que lo está esperando.
0: Declaraciones de Feijóo en Antena 3 Televisión, donde también ha pedido que se aumente la seguridad del voto por correo de los españoles en el exterior para que sea, dice, fiable. No comparte que se suspenda como defiende Vox. Duro comunicado de la UEFA contra la decisión de la FIFA de anular la tarjeta roja al goleador estadounidense Brogun después de la llamada del presidente Donald Trump. Califica la decisión de insólita, incomprensible e injustificable. Asegura que la FIFA ha traspasado una línea roja y ha puesto en entredicho la integridad del torneo. Algo más, el actor estadounidense George Clooney, de 65 años, va a ser galardonado con el León de Oro en premio a toda su carrera en la 83 edición del Festival de Cine de Venecia, que se va a celebrar del 2 al 12 de septiembre de 2026. La dirección del festival afirma que el actor es un artista completo, carismático, apasionado, original, que ha transformado su vocación. Clooney, que se casó en Venecia y adquirió una lujosa mansión de 25 habitaciones a orillas del lago Como, afirma que es un inmenso honor recibir este premio de su festival favorito. 1:04 de la tarde, 12:04 en Canarias. Ahora las noticias de su comunidad.
6: En Madrid el ayuntamiento ha iniciado la retirada de tierras en las tres colinas artificiales del soterramiento de la autovía de Extremadura que llegaron a alcanzar los 18 metros de altura. Este acopio de arena será utilizado para la cubrición de tres pasos inferiores y la urbanización de la zona que será el futuro paseo verde del suroeste. Borja Caravante, delegado de Medio Ambiente.
7: Ya se van a volver a reutilizar para poder ajardinar en superficie, hasta 1,5 metros tendrá que tener de tierra para poder plantar árboles y para poder ajardinar y también, como es el caso ahora desde el 19 de junio, para cubrir ya definitivamente esos tres enlaces por los que discurre la A5.
6: También el consistorio ha hecho balance de las fiestas del Mado, que se celebraron con miles de asistentes y sin incidentes reseñables. Destacan 32 traslados del SAMUR por torceduras y calor y un atropello de tres jóvenes por parte de una moto de la Policía Municipal. Inmaculada San, vicealcaldesa y delegada de Seguridad.
8: Más relevante se produjo con una moto de Policía Municipal, que están investigando exactamente qué es lo que pudo ocurrir, que se produjo un accidente en la calle Gran Vía y hubo un atropello a alguna de las personas, a dos personas que circulaban por esa zona. Pero ya digo, más allá de ese accidente, completa normalidad en el desarrollo de este Mado.
6: En Collado Villalba, ante el aviso naranja por temperaturas máximas hasta el 8 de julio, las piscinas de verano municipales son gratuitas estos días para los empadronados en el municipio, mayores de 65 años y familias con menores de 10 años. Ricardo Bodega, concejal de Deportes de Collado Villalba.
9: El acceso a la piscina de verano será gratuita para los mayores de 65 años que estén empadronados en el municipio y familias con menores de 10 años a su cargo, teniendo todos ellos un acceso gratuito a la misma.

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1: Pues lo adelantábamos en la portada, estamos con Martí Perarnau, exatleta, fue de hecho récord español de salto de altura, 2'21", periodista, pasó por esta casa, Estadio 2, es escritor, ha empleado años escribiendo una trilogía sobre Pep Guardiola y sobre todas las cosas es un estudioso, diría yo, Martí, brutal sobre el fútbol en todos sus aspectos. Muy buenas y gracias por venir a la Casa de la Radio.
2: ¿Qué tal? Un placer estar aquí.
1: Hoy lo que tocas... vamos a hablar de muchos temas, pero el primero España-Portugal, ¿no? Una eliminatoria súper igualada. ¿Quién dirías que en lo futbolístico tiene más argumentos?
2: El momento es de España. Jugadores, te diría que si exceptuamos a Lamine Yamal, que, digamos, esta cena en la mesa de los elegidos, quizá diría que hay más talento en el centro del campo de Portugal. Uh-huh. Vitinha, João Neves, Bernardo Silva, Bruno Fernández, sobre el papel, es un centro del campo dominante, pero no armoniza, eso está claro. Y es curioso, es de esas paradojas del fútbol, cómo con dos futbolistas, Vitinha y João Neves, jugando en el mismo club, por tanto, y además jugando a qué nivel y ganando dos Champions consecutivas, cómo es posible que cuando le sumas más talento aún, Bernardo Silva, Bruno Fernández, dos estrellas, las dos estrellas de los dos equipos de Manchester, sin embargo, no hay armonía.
1: Qué bueno. Oye, y España, por el contrario, armoniza, ¿no? Y de hecho tenía apuntado aquí en rojo la Masía, ¿no? Yo creo que eso suena bien, ¿no?
2: Sí, suena bien, claro. Digamos, un poco alfa y omega, ¿no? Cubarsí, Lamine Yamal, principio y final. Una duda para mí principal en el equipo, que es Rodri. Me dirás por qué. Sí, Rodri, Balón de Oro, Rodri... Sí, pero...
1: No estás viendo los brotes verdes.
2: Pero de... Rodri no es ni siquiera el que ha sido en el Manchester City en los últimos 6 meses. No lo es. Quizá porque por esa molestia que tiene en la rodilla, por lo que sea. O algo que a mí siempre me han inculcado Pep Guardiola y Juanma Lillo, que es Rodri no tiene que correr demasiado. Cuando Rodri corre demasiado, malo. Eso es curioso porque claro, en el fútbol valoramos el contrario, valoramos correr mucho, muy seguido, cuántos kilómetros, etcétera. Bueno, pues en el caso de Rodri, por lo menos en el Manchester City, después de bastantes años y de mucha experiencia, siempre ha sido lo contrario. Cuanto menos corre Rodri, mejor juega el equipo. Quizá porque, bueno, el propio nombre lo indica, el mediocentro posicional es un pivote. El equipo pivota alrededor del pivote. Cuando el pivote se mueve demasiado, claro, el equipo queda despivotado, aunque suene un poco a broma.
1: Es una trabalenguas, pero te entendemos perfectamente.
2: Y ahí es un punto que me parece clave, que Rodri sepa sujetarse a sí mismo y no querer hacer más de lo que debería hacer. Si él consigue eso, ya se van a mover sus compañeros.
1: Qué bueno. Oye, al margen de este España-Portugal, ¿qué te está pareciendo el Mundial? No sé si mucha estrella y poco fútbol, ¿o te está gustando en lo futbolístico? ¿Cómo lo estás viendo?
2: Un poco extraño, pero como los tiempos que corren, ¿no? Un Mundial de jugadores y no de juego. Un Mundial de goleadores, pero no de fútbol. No veo juego. Salvo los momentos dominantes de Francia y de España, donde colocan al equipo en campo contrario y entonces ya dicen, aquí estamos nosotros, dominamos, pasamos el balón, empezamos a crear, aunque el contrario se encierre, da igual. Salvo eso, y luego los momentos puntuales de fluidez del juego, pues Cabo Verde, que sabe fluir el juego, Estados Unidos, que lo sabe hacer mover bien el balón, etcétera. Pero salvo esas cosas, no veo un gran volumen de juego. No.
3: Estás viendo un Mundial muy político, ¿no? Porque, por ejemplo, lo último es lo que ha pasado con Balogun, que en principio Trump ha levantado el teléfono, ¿no? Y la FIFA ha accedido a quitarle la
2: sí,
3: roja.
2: Sí, hoy bromeábamos con un amigo de Manchester, brasileño, o sea, poco peculiar el asunto, y decía qué grande fue Joseph Blatter. O sea, porque Blatter era un corrupto. En fin, lo digo sin, no como insulto, sino como, digamos, está certificado, una realidad. Blatter fue un corrupto, pero era un señor elegante, digamos, ¿no? No esta grosería actual de política y deporte han estado unidos desde siempre, siempre van a estar unidos a pesar de lo que se diga, de esos mensajes a veces evangélicos de política y deporte han de estar separados. Bueno, política y la política es vida, el deporte es vida, está todo unido, siempre ha sido así, y la historia de los mundiales, además, si alguien lo duda, pues ahí está, ¿no? El Mundial de Italia, el Mundial de Argentina, etcétera, etcétera. Yo creo que con los años, con las décadas, se dirá el Mundial de Estados Unidos, ¿no? El Mundial de Trump, el Mundial donde se hicieron algunos disparates gordos.
3: Barbaridades.
2: Porque el hombre naranja quería intervenir.
1: Me salgo un poco del guión porque me viene al pelo recordar una historia tuya de 1978, y ahora volvemos con lo futbolístico, lo de este Mundial, ¿no? Pero hablamos de barbaridades en los mundiales. En el año 78 es el Mundial de Videla y un jovencísimo Martí Perarnau, ¿qué pasa? ¿Y qué le preguntas a ese señor?
2: Pues que era un niñato inconsciente, tonto, y que me jugué todo por una estupidez. Sí, yo era un periodista de 22 años, al día siguiente de la final, que Argentina gana a Holanda, Videla da una recepción a la prensa internacional y va saludando, evidentemente en loor de multitudes, porque todo el mundo pues le felicita, etcétera, etcétera. Llega donde estamos unos cuantos periodistas españoles, y yo, con mi inocencia de 22 años, pues me acerco y le digo: presidente, quiero saber su opinión sobre las campañas que ha habido en Europa en contra de su régimen por la desaparición de argentinos. Entonces él me mira con unos ojos que no olvidaré nunca, porque eran esos ojos que se definen siempre como unos ojos de hierro, ¿no? Unos ojos de acero, fríos, y se va. Y un gorila pues me aparta y me dice, yo intento repreguntar, y me dice: joven, usted ha preguntado ya demasiado. Me aparta de un manotazo, y entonces hay un periodista catalán, amigo mío, mayor, Enric Bañeres, que me coge de los hombros y me dice: eres, no sé lo que me dijo, pues disparates, me dijo, ¿no? Salgamos de aquí corriendo. Y ya el siguiente recuerdo es por las calles de Buenos Aires, corriendo hacia el hotel a buscar las maletas, porque nos íbamos de retorno. Pero entonces es cuando me entra el pánico de decir: hostia, ¿qué has hecho? ¿Qué has dicho? Estás en una dictadura terrible, ¿no? Y por hacer la pregunta que periodísticamente yo sentía, como niño que era, pues me la jugué demasiado, sí.
1: Qué bueno, me parece buenísima esa anécdota. Volviendo al fútbol, volviendo a lo futbolístico, y por selecciones, Francia. No sé qué opinas, pero tras lo visto ante Paraguay y tras lo visto de España ante Austria, ¿nos tiene que dar un poquito menos de miedo o seguimos acojonados con los franceses?
2: A ver, Francia tiene esos torpedos arriba, tiene excelentes centrales, laterales justitos. Ojalá se les pudiese atacar a los laterales. Bueno, Lamine atacará. Si tocase a Lamine, evidentemente va por uno de ellos, a por Digne. Pero en el otro costado estamos débiles, ¿no? Para atacar a Koundé. Centro del campo, digamos, inexistente por voluntad propia. Es decir, no es un centro del campo que quiera dominar el juego, que quiera crear volumen de juego. Es simplemente un centro del campo instrumental. Es decir, tiene que haber unos en el centro del campo que lleven el balón un poquitín para adelante para los cuatro torpedos, ¿no? Claro, si se diese un España-Francia, evidentemente España no va a jugar como Paraguay. Evidentemente. Por lo tanto, no podemos comparar con eso. Yo creo que Francia da, evidentemente, mucho miedo, pero bien gestionado, se les puede hacer bastante daño.
3: Martí, ¿y Brasil es la decepción?
2: Sí, Brasil es la eterna decepción, ¿no? Es la España del aquella España que no pasaba de cuartos, ¿era? Pues es la Brasil que no pasa del equipo europeo contra el que se enfrente. Brasil es, a ver, no quiero decirlo con palabras gruesas, pero es un poco un insulto a la memoria brasileña. quienes hemos vivido el Brasil, el famoso partido de Sarriá, que lo hemos vivido en directo, pues claro, cuando tú ves aquel Brasil que pierde, pero aquel Brasil de Sócrates, y ves esto de ayer, realmente es que es monstruoso. O sea, tener un 35% de posesión contra Noruega es monstruoso. Me parece una monstruosidad futbolística.
1: Esto me lleva, bueno, lo de Ancelotti es difícil decir que no es un fracaso, ¿no? Me lleva a pensar un poco en lo complicado que es entrenar selecciones, me lleva un poco a Pep Guardiola, un poco se está abriendo un debate estos días de si puede acabar entrenando a un Países Bajos, a un Italia también se ha dicho. No sé si tú crees que hay algún estilo de juego que le vendría bien a Pep, tú que tanto le conoces. ¿Alguna selección?
2: A ver, yo creo que él, bueno, primero va a pasar un año sabático seguro, con lo cual hasta dentro de un año ni hablar del tema. Y luego, a ver, él es uno de los pocos entrenadores de la historia que tiene derecho a elegir, que se ha ganado el derecho a elegir. Ha elegido dónde ir, cuándo salir de donde estaba, y va a volver a elegir igual. Es decir, da igual lo que pensemos. A lo mejor nos sorprende por lo más inesperado. O sea, a mí me parece que Inglaterra e Italia son como dos candidatos naturales, ¿no? Porque son dos países que él está muy, muy integrado en ambos países, por razones distintas y tal. Pero igual nos sorprende con...
3: ¿Y en España le ves como seleccionador español?
2: No le veo ni a él ni veo a España con Pep de seleccionador, no. Yo creo que eso sería antinatural. Sería completamente natural por el estilo de juego. Ahí sí, ahí completamente. Es decir, yo veo a Pep dirigiendo a la selección española esta noche y me imagino a Pep rompiéndose el coco para encontrar esas soluciones que cuesta encontrar y que posiblemente simplemente consiste en, no sé, en tocar una pieza. Uh-huh. En fin, yo no sé suficiente como para decir cuál es. Lo veo, pero creo que sería antinatural, anti... A ver, Pepe es independentista, España lo acogería mal, por definición, o una gran parte de España. Sí. Yo creo que sería un conflicto para ambas partes
3: innecesario. Eso es.
2: O por lo menos con poco beneficio, ¿no? Uh-huh. Y en riesgo-recompensa creo que no compensaría a nadie.
1: Pues nos van a quedar pregunta y media, pero oye, la típica hay que hacerla. ¿Quién va a ganar el Mundial?
2: No tenemos ni idea. Esa es la única realidad.
1: Es decir, esto es verdad, ¿no? Siempre se habla de claro, ¿quién va a ganar?
2: Pues sí, es que es imposible. ¿Quién va a ganar mañana el clásico? Pero tú qué sabes. Pues en el minuto uno resbala no sé quién,
3: y ya.
2: Cae un penalti, se equivoca no sé quién y ya está. No sabemos. O sea, el Mundial lo puede ganar quien menos imaginemos. O sea, a ver, Noruega, que jamás ha existido en el mundo del fútbol, acaba de pasar a octavos y después acaba de pasar a cuartos y ha eliminado a Brasil. Y claro, dices, contra Inglaterra no podrá. ¿Pero estamos seguros que no podrá Noruega contra Inglaterra? O sea, ¿estamos seguros que Haaland no va a tener dos como las de anoche?
1: Y las va a clavar las dos.
2: Y las va a clavar las dos y estará en semifinales. O sea, es que yo no estoy seguro, ¿eh? Por lo tanto, ¿quién va a ganar el Mundial? No sé, aquí, en principio, Francia, España son los que suenan, los que tal, Argentina, Leo caminando, todo eso es lo que intuimos.
3: Pero...
2: Leo tuvo que ir a la prórroga contra Cabo Verde. Ojo, ¿eh? Eso es una magnitud sideral.
1: Sí. La mejor definición que hay casi de lo imposible que es ganar un Mundial a veces, ¿no? Bueno, fenomenal. Oye, mil gracias. Nos quedan millones de temas. A ver si vuelves. ¿Algún proyecto en ciernes ahí?
2: Sí. Dos. He terminado un libro sobre el estilo de juego del Barça, ligado básicamente a la identidad de los catalanes. Es decir, el Barça juega así porque los catalanes somos así, en lo bueno y en lo malo. Y luego otro completamente distinto, que es el fútbol y la guerra.
1: Wow. Pues en cuanto estén, si te apetece,
2: sí, claro.
1: Los comentamos aquí. Mil gracias,
3: Marcos. Gracias.
1: A vosotros. Es tu casa.
3: Y nos vamos ahora con Javi García, un jugador español con pasado en la Liga Portuguesa. 5 años jugó en la primera de ese país. Muy buenas, Javi. Gracias por atendernos.
4: Hola, muy buenas.
3: Te vamos a empezar a preguntar por lo último, por la decisión de la UEFA, que ha criticado la decisión de la FIFA de que finalmente Balogun pueda jugar.
4: Bueno, yo creo que todos nos hemos quedado bastante sorprendidos. En mi opinión, bueno, es una pena, ¿no?, que sucedan estas cosas, que al final el fútbol es fútbol. La política y todo esto debe mantenerse fuera, o por lo menos como jugadores siempre es lo que no han dicho. Y bueno, son, como te digo, cosas que en mi opinión están fuera de contexto. Bueno, como estoy un poco con las palabras del seleccionador de Bélgica, ayer en la rueda de prensa, no me lo creía. Cuando lo vi, la verdad que tuve que meterme rápido en periódicos y demás, porque pensaba que era broma.
1: Sí, de hecho es lo que decía él, ¿no? Si estábamos hablando del Día de los Inocentes de allí, de Estados Unidos. Nos centramos en el España-Portugal, lo decíamos con nuestros enviados. De los últimos 7 encuentros, 6 empates. No sé, Javi, tú que conoces también el fútbol portugués, ¿lo ves al 50% o alguno está un poco por encima del otro?
4: A ver, yo creo que por fútbol y por momento, España viene mejor. Es cierto que Portugal individualmente tiene grandísimos jugadores que este año han estado al máximo nivel, como los jugadores del Paris Saint-Germain. Pero sí es cierto que lo que va de Mundial, pues bueno, sobre todo aquí se comenta que bueno, se esperaba mucho más de ellos, ¿no? El caso de Vitinha, de João Neves, del mismo Bruno Fernández, todos venían esperando un poquito más de ellos. Es cierto que tienen mucho margen de mejora. A Portugal aquí, pues bueno, se le está criticando un poco, siempre está el tema de Cristiano, que los portugueses lo tienen muy presente. Pero bueno, yo creo que por momento España llega mejor, pero no sé, yo creo que a Portugal, en cierto modo, el jugar con una selección como la española, que bueno, que en teoría vamos a tener el balón, no sé si incluso le puede venir mejor.
1: Lo de que España llegue sin haber encajado un solo gol, por un lado, increíbles las noticias, por otro lado, a ver si va a ser Cristiano el que estrene nuestras redes, ¿no?
4: Sí, bueno, esperemos que sigamos así. Sería un buen síntoma, ¿no? En este tipo de torneos, pues bueno, el no encajar te acerca mucho a la victoria. Es cierto que bueno, que la fuerza de España en este caso y en los últimos años con De La Fuente, pues se basa mucho en eso, en el grupo, a la hora de atacar y sobre todo de defender, gente muy comprometida. Y yo creo que el fútbol que actualmente está dando sus frutos. Entonces, bueno, el seguir así, como te comento, nos acerca más a la victoria. Hoy con Cristiano, pues bueno, todos sabemos, es otro Cristiano del de hace unos años, pero igualmente es muy peligroso. Así que, bueno, cuanto más lejos del área mantengamos a Portugal, mucho mejor.
1: Pues mil gracias, Javi, tenemos que despedirnos. ¿Dónde vas a ver el partido? ¿Con amigos?
4: Pues bueno, a ver, yo sigo viviendo aquí en Lisboa, así que juntarme con amigos aquí no sé yo si es buena idea, pero bueno, lo veré con la familia y en casa tranquilo, porque ya te digo que yo creo que ni mi amigo aquí en Portugal ni yo queremos juntarnos mucho en el día de hoy.
1: Fenomenal, pues oye, que disfrutes y que ganemos, obvio. Un abrazo.
4: Muchas gracias.
3: Y antes de ir con el resto de noticias del día, vamos a escuchar a Luis Enrique hablando de la línea ascendente de España.
5: Yo creo que es un torneo tan sumamente complicado que yo lo he visto en una buena línea todos los partidos, sabiendo que cuando llegan los partidos de las eliminatorias a 90 minutos más la prórroga, contra rivales que normalmente se encierran atrás, es difícil. Creo que está en una línea ascendente y espero ver todavía la mejor cara de estos próximos partidos.
3: El que fuera seleccionador también español, hablando en Gijón, donde ha estado en una presentación. Fuera del Mundial tenemos muchas más noticias. Hoy empezamos hablando del Tour de Francia. Pedro Molina, buenas tardes.
6: ¿Qué tal? Muy buenas. Cuya tercera etapa ya está en marcha, la última que sale de España, entre Granollers y Le Angle, 196 kilómetros con 4 puertas, un final en un tercera sin público al final de la etapa por la ola de calor que asola a todo casi Europa. Veremos si para Pogacar y para compañía soy la etapa o para los Van der Poel, Pedersen y demás. Todo después de la exhibición de ayer en la llegada a Montjuic del UAE, ganó Del Toro segundo Tadej Pogacar, que frenó para dejarle ganar. Luego llegaron Remco Evenepoel, Jonas Vingegaard y Ayuso a 3 segundos con un grupo con el resto de corredores. En la general, Vingegaard líder, Pogacar a 6 segundos, Remco Evenepoel a 15, Del Toro a 16 y Ayuso está a 19. En la quinta posición, un Juan Ayuso que hablaba así de lo sucedido.
7: Bueno, etapa dura, la verdad que con bastante calor y muy explosiva al final, entonces pues bueno, contento de haberlo superado. Tendría que haber hecho un poco mejor la bajada porque Remco ha dejado ahí en la última curva un hueco bastante grande, pero bueno, aún así no tenía piernas para ganar, así que bueno, no cambia nada.
6: En tenis, entramos ya en la segunda jornada del torneo de segunda semana, perdón, del torneo de Wimbledon. Hoy vamos a conocer los últimos cuartos finalistas en el cuadro masculino, a punto de empezar el de Minier Colboli. En el femenino también conoceremos a las últimas cuartos finalistas, después de que ayer nos quedáramos sin el último español en el torneo, porque Alejandro Davidovich cayó en 5 sets con el canadiense Ojale Asin en un partido que nos dejó, por cierto, el punto del torneo y quién sabe si de la temporada. Pasaron Sinner y Djokovic en la categoría femenina, ojo. Cayeron Swiatek, la actual campeona, Sabalenka, la número 1, y otra de las favoritas, como Elena Rybakina. En baloncesto oficial, Pedro Martínez, nuevo entrenador del Real Madrid, firma por 3 campañas, sustituye a Sergio Escariolo, viene de Valencia Basket, donde ha entrenado las 2 últimas temporadas, la pasada, la que acaba de terminar ganando Superliga y Supercopa y Liga, llevando a Valencia a la Final Four de la Euroliga. Todo después de que ayer la selección española cayera ante Georgia en partido de clasificación para el Mundial, 91-89 en la prórroga, llegó ganando por 22 puntos, pero el Toko Sengeli en modo superhéroe con 37 acabó con los nuestros, que cierran esta primera fase con 5 victorias y una sola derrota, la primera en la era Chus Mateo en Fórmula 1. El Gran Premio de Gran Bretaña fue para Leclerc, Sainz puesto 17, Alonso el 18.
3: Gracias, Pedro. Hasta mañana.
6: Hasta luego.
3: Y hoy cerramos con la firma de Sonia Urbano, la directora de Radio 4, que nos da una visión vecina y amiga del partido entre España y Portugal, aunque esta noche no nos vamos a pedir sal, sino el pase a cuartos del Mundial.
8: Dicen que los vecinos no se eligen, y España y Portugal llevan siglos demostrando que eso puede ser una bendición o una excusa perfecta para discutir por cualquier cosa. Por un trozo de río, por una receta, por quién inventó antes una palabra o cuando llega un mundial, por quién juega mejor al fútbol. Dos países que comparten la península, la historia, la gastronomía, los atascos de agosto y también esa costumbre tan futbolera de creer que el balón siempre debería obedecerles. Pero cuando empieza el partido todo cambia. Cada pase parece una declaración de intenciones, cada presión una cuestión de orgullo y cada jugada a balón parado casi una pequeña batalla táctica. Lo curioso es que cuando termina el encuentro todo vuelve a la normalidad. Los españoles seguirán cruzando la frontera para llenar el depósito o comprar toallas y los portugueses seguirán recibiendo a millones de turistas españoles con esa mezcla de paciencia y resignación que solo tienen los buenos vecinos. Porque las rivalidades deportivas duran un rato, la convivencia, siglos. Quizá ahí esté la grandeza del deporte. Consigue que dos países tan parecidos quieran desesperadamente ser distintos, al menos hasta que suene el pitido final. Porque en el fútbol no solo se juega con los pies, también con la memoria, con el orgullo, con la historia y con esa necesidad tan humana de sentirse un poco mejor que el vecino durante 90 minutos. Después volveremos a ser vecinos, de esos que se piden azúcar, se recomiendan restaurantes y de vez en cuando también se ganan en un partido de fútbol. Pero que gane España, por supuesto.
1: Pues fantástico lo que nos trae Sonia Urbano sobre nuestros vecinos portugueses. Esta tarde, tablero, les recordamos también con otros vecinos, los del Hospital Clínico del Hospital San Carlos. Estaremos desde las 8 con ellos haciendo tablero deportivo desde allí. No se lo pierdan y nosotros volvemos mañana.
3: Hasta mañana.
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10: Una y media. A esta hora continúa el Consejo de Política Financiera y Fiscal. El Gobierno ha convocado a las comunidades autónomas para fijar el techo de gasto y de deuda para después elaborar los presupuestos generales del Estado. Algo, dice la consejera de Economía, Hacienda y Empleo, Rocío Albert, que no es más que la enésima cortina de humo con la que el Ejecutivo de Sánchez intenta ocultar los escándalos de corrupción que le afectan a él y al PSOE, un gobierno al que Albert ha calificado de mafia. Pepi Martín.
11: Sí, así es. Para la consejera de Economía, Hacienda y Empleo, esta convocatoria no responde más que a un interés partidista del gobierno que lo que busca, asegurado, es tapar los escándalos de corrupción que rodean tanto al presidente del gobierno como a su partido. Ha calificado Rocío Albert de paripé y de cortina de humo la reunión y ha augurado que los presupuestos para 2027 no se van a aprobar.
12: Hoy nos van a presentar el techo de gasto y de deuda para supuestamente elaborar unos presupuestos, pero ya sabemos que esta elaboración de presupuestos pues es la enésima cortina de una mafia que nos gobierna y que lo único que quiere hacer es tapar la corrupción e ir preparando lo que puede ser el programa electoral del señor Sánchez.
11: Ha recordado Albert que la situación internacional no ha cambiado, que esa ha sido la excusa que el gobierno ha estado utilizando en los últimos meses para no presentar las cuentas y que tampoco ha cambiado la falta de apoyo de sus socios para aprobar este proyecto de ley.
10: Alerta amarilla por calor en la Comunidad de Madrid. Llegaremos a los 40 grados en Aranjuez, Alcalá de Henares, Getafe y Navalcarnero, 39 en Madrid capital, 38 en Navalcarnero o unos 37 muy notables en la sierra. Segunda ola de calor del verano con noches tropicales y jornadas complicadas.
13: Que venga el frío ya. Estoy muriendo de calor. Demasiado.
14: Pasear, ponerse debajo de una sombrecita y en casa pues el aire acondicionado.
15: Con mucha paciencia, ya sabes, hay que asumirlo. En verano siempre hace calor en Madrid, nada nuevo. Ir por la sombra y cuidarse mucho y beber mucha agua.
16: Aire acondicionado, así que nada más y abanicos.
10: Una ola de calor que conlleva, entre otras cosas, que muchos donantes de sangre no acudan a los puntos de donación, hasta incluso el que todos los grupos sanguíneos, todos, se encuentren ahora mismo en alerta roja. Fátima Matute, consejera de Sanidad.
17: Debido a la ola de calor, han disminuido las donaciones durante el mes de junio, con lo cual las reservas han caído un 35% y todos los grupos sanguíneos están en alerta roja. Sin embargo, la actividad hospitalaria no para. Necesitamos sangre para las urgencias, para las cirugías, para los tratamientos oncológicos y para los trasplantes. Necesitamos aproximadamente unas 1.000 donaciones diarias para recuperar nuestras reservas.
10: Ayuntamiento de Madrid trabaja para lograr un cambio en la ley, una flexibilización y que los conciertos se puedan celebrar con mayor facilidad en la ciudad, una intención que apoya el gobierno regional. Borja Caravante, delegado de Urbanismo y Medio Ambiente.
18: Puedo decir que estamos trabajando en ese objetivo común para que se puedan celebrar no solo conciertos en el Bernabéu, sino conciertos a lo largo de la ciudad de Madrid, que haya eventos que sean más flexibles, que tengamos más capacidad de autorización, de tal manera que esa autonomía municipal para establecer esos grandes eventos en la ciudad la tengamos el Ayuntamiento de Madrid siempre de acuerdo con la comunidad.
10: Las montañas de tierra que han formado con las obras del soterramiento de la A5 se van a reducir. De los 18 metros que miden ahora mismo, se van a quedar en un tercio, en 6 metros. El ayuntamiento ha iniciado la retirada de parte de esos 170.000 metros cúbicos acumulados y con esa tierra van a cubrir los antiguos pasos inferiores de Batán, de Llévenes y de Boadilla. También se va a reutilizar para convertir esos enlaces en zonas verdes conectadas para crear 3 nuevos espacios, una colina recreativa con Pump Tranqui Skate Park, un mirador y un área de biodiversidad con los merenderos. Y en los deportes, Pedro Martínez, nuevo entrenador del Real Madrid de baloncesto. Daniel Ampuero, buenas tardes.
19: Buenas tardes. Hace unos minutos se ha producido. El técnico catalán se hace cargo del banquillo que ha dejado libre Sergio Scariolo. Primeras palabras en la web del club, donde ha pedido el apoyo del aficionado.
20: No va a ser por falta de esfuerzo, por falta de dedicación. Espero estar a la altura. Y bien, que necesitamos el apoyo de todos para poder tener éxito.
19: El ganador de la Liga de Supercopa con el Valencia Basket, además de jugar la Final Four de la Euroliga. Ese es el currículum de Pedro Martínez esta temporada para acabar dirigiendo al Real Madrid las próximas 3 temporadas. Por lo demás, hoy en el Mundial juega la selección española y los 5 jugadores que militan en equipos madrileños, además de tener representación en el otro partido de hoy y en los 2 de ayer.
10: Pues les contamos estas y más noticias dentro de unos minutos, cuando sean las 2:10 de la tarde.

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1: Abrimos ronda territorial repasando las informaciones en las que trabajan las distintas emisoras de Radio Nacional de España. Comenzamos en Galicia, Coruña.
2: Las olas de calor como la que vivimos aumentan los riesgos en el trabajo. La Xunta ha puesto en marcha una campaña de asesoramiento para evitar ese estrés térmico. Son recomendaciones, no contemplan por ahora cambios en las normas de prevención ni en los horarios.
3: Cuando se emita o alerta meteorológica naranja o vermella, en este caso, pues sí que obligatorio por reducir o modificar a jornada, pero sería no caso de que las medidas preventivas no fueran suficientes.
2: Entre los lugares que demuestran falta de adaptación a este nuevo escenario son los hospitales. En el de Conxo, en Santiago, se enfrentan a temperaturas de más de 30 grados en el interior. Les han dicho que traigan sus ventiladores.
4: Es una solución que nos dan ahora mismo, mientras que no nos activan, cada familiar pues traigamos un ventilador para las habitaciones, para poder sobrevivir en las noches y en las tardes, que cuando más está petando fuerte.
2: El BNG pide al gobierno gallego un plan de choque frente a las consecuencias del cambio climático con medidas que van desde lo sanitario a la lucha contra incendios. Además, hoy se presentaba el nuevo modelo de atención a la salud mental en atención primaria. Esperan beneficiar especialmente a los casos leves o moderados y reducir el consumo de fármacos. En cuanto al tiempo, como decíamos, alerta sanitaria de nivel rojo en 46 municipios del interior. En la costa han entrado ya las nieblas costeras y dejan termómetros a esta hora por debajo incluso de los 20 grados. El resto supera los 30.
1: Asturias, Oviedo.
5: Pues aquí en Asturias hablamos también sobre cómo afronta nuestra región estas elevadas temperaturas que van a rozar los 40 grados en la zona del suroccidente. En las residencias geriátricas se está notando especialmente. Ninguna cuenta con una climatización integral, solo algunas tienen aire acondicionado en zonas comunes y según el sindicato CESIF, algunas están registrando hasta 38 grados en el interior. En el hospital geriátrico Monte Naranco de Oviedo también se notan esas elevadas temperaturas. Esta es una de las enfermeras.
6: Horroroso. No hay aire, da completamente el sol y igual están a 30 y pico grados los señores. Es horroroso. Y no se puede trabajar, por supuesto. Y además estás como de mal humor porque hace mucho calor y muy mal. Horroroso. Este hospital es horroroso.
5: Y escucharemos también a hoy que hay partido de España esta noche, escucharemos al que fuera seleccionador nacional, Luis Enrique. El gijonés ha recibido hoy un cálido homenaje porque se ha inaugurado en su tierra, en Gijón, la llamada Playa Verde y, como no, ha hecho una alusión al partidazo de esta noche.
7: Hoy partidazo, la hora es buenísima, es una hora europea, con lo cual a disfrutar del partido y ojalá podamos seguir el camino hacia la segunda estrella.
5: Con cielos despejados tenemos ahora mismo 32 grados en Oviedo, en Gijón, perdón, y en Avilés y 35 en Oviedo.
1: Cantabria, Santander.
8: Cantabria votará en contra de la senda de estabilidad y del objetivo de déficit para 2027 si el Gobierno central se reserva la mayor capacidad de endeudamiento mientras se limita a las comunidades autónomas. Lo anunciaba el consejero de Economía antes de la reunión del Consejo de Política Fiscal y Financiera. Y regresa el calor también aquí, con máximas que volverán a acercarse a los 40 grados tras una noche tropical en la que ha costado conciliar el sueño en una región donde muy pocos cuentan con aire acondicionado. Un calor que no es normal en Cantabria y que en junio se ha cobrado ya 50 vidas. Otras 6 en lo que llevamos de julio. Los autóctonos sufrimos este calor, pero los turistas lo agradecen.
9: O sea, el calor que hace ahora no es normal, pero aún así hace mucho mejor que en Madrid. Entonces yo me quedo con esto.
10: Esto no son 40 grados, 40 grados son los de abajo.
11: Venía de Sevilla, 50 grados bajo el sol y aquí estupendo, ¿no?
8: Con un sol abrasador ya varios puntos de Cantabria, entre ellos Santander, están superando los 30 grados.
1: Turno para el País Vasco, Bilbao.
12: Aquí andamos también con ese calor apretando de nuevo, en aviso naranja apenas 2 semanas después de la anterior ola y con la polémica por el examen de euskera de la PAU todavía coleando. Hoy la Universidad Pública Vasca ha desvelado que hubo el doble de ceros en física que en esta lengua y por lo tanto creen que eso demuestra que no hubo parcialidad en las correcciones.
13: Lo que sí muestran los datos es que no existe sesgo alguno en las calificaciones que se han puesto en entredicho. Simplemente porque las calificaciones bajas se han dado en todos los tribunales.
12: Y además hemos tenido puesto un ojo en Pamplona con el Lendakari Pradales viviendo por primera vez desde el Ayuntamiento el chupinazo de San Fermín.
14: Pues con mucha emoción, con mucho orgullo, porque estas son las fiestas más importantes de Euskal Herria que se proyectan en el mundo, además con la alegría con la que estamos viviendo, con lo cual encantado, un placer y con mucho orgullo.
12: Es lo más destacado este martes de sol, 36 grados ahora mismo en Bilbao, 34 en Vitoria y 32 en San Sebastián.
15: Nos vamos hasta Navarra, Pamplona.
16: Bueno, pues aquí hemos recibido a Lendakari y a más personalidades en ese ayuntamiento de Pamplona. Celebramos la segunda de las 204 horas que la unidad de la Subdirección de Urgencias de Navarra ha inaugurado a golpe de pólvora desde el balcón del ayuntamiento de Pamplona.
17: ¡Pamplona!
16: Emoción de San Fermín 2026 de la mano de Clint Fernández y Araceli Sergio desde lo alto de una plaza que acoge a más de 10.000 personas en un día como hoy en la que el calor es hoy también protagonista. Alerta naranja en toda la comunidad foral por temperaturas de hasta 41 grados que no han impedido el clásico sanferminero, los almuercicos.
18: No es nada nuevo, es una costumbre de toda la vida y hay que empezar con el estómago lleno porque si no el día es muy largo.
16: Y así quedan todavía por delante más de medio millar de actos en 9 días con las calles inundadas de blanco y rojo y siempre desde el respeto y el disfrute bajo un cielo azul ahora en Pamplona con 34 grados, 36 en Tudela.
15: La Rioja, Logroño.
19: Aquí hoy acompañamos a un viticultor a una de las tareas más duras de su trabajo, arrancar racimos de uva en buen estado y dejarlos perder. Es lo que se conoce como cosecha en verde, una medida para limitar la producción para que no entre tanta uva en las bodegas que una vez transformada en vino no se vende.
20: Yo he asumido que tengo que tirar uvas para que desaparezcan del mercado. Es decir, intentar que esto mejore lo antes posible.
19: La nota positiva del día la traen los 23 niños y niñas procedentes del Sahara que han llegado hoy a Logroño para pasar sus vacaciones de verano alejados de las condiciones climatológicas extremas que se viven en el desierto. Aquí ya les esperaban sus familias de acogida, entre las que había una mezcla de nervios en los novatos y ganas entre los que repiten.
21: Es el quinto año que acogemos a la misma niña, es el último año y

0: De calor, el de Lopozano en Huesca ya controlado, se rebaja el plan de emergencia y los vecinos a esta hora ya están volviendo a sus casas. Se han quemado 245 hectáreas, 60 de ellas en la Sierra de Guara. Buenas noticias, sí, pero sin dejar de lado la prudencia, especialmente ante la ola de calor. Luis, bien dicho, consejero de Medio Ambiente.
1: Reiterar a toda la ciudadanía el llamamiento a la más absoluta prudencia en el desarrollo de sobrevivimiento de cualquier actividad en el monte, en el campo, en el medio rural.
0: Comisiones Obreras denuncia precisamente la falta de agentes para la protección de la naturaleza y que sus condiciones siguen siendo precarias. Justo cuando vuelven a subir los termómetros con hasta 43 grados se reactivan los refugios climáticos, fundamentales sobre todo para nuestros mayores.
2: Estupendo, de maravilla. Si no tuviéramos ahora esto, no sé dónde estaríamos.
3: Esto se presta a que tengamos nuestras tertulias y nuestros ratos de aventuras dialécticas.
0: Y nuestros vecinos navarros celebran hoy sus fiestas grandes, las de San Fermín. La Casa de Navarra, en Aragón, ha realizado su particular chupinazo en el centro de Zaragoza, donde no han faltado ni los pañuelicos rojos ni la chistorra. A esta hora, cielos despejados, tenemos 35 grados en Zaragoza y en Huesca, 33 en Teruel.
4: Cataluña, Barcelona. Aquí seguimos pendientes de la evolución del incendio en la Bisbal d'Empordà. El calor intenso y sobre todo el viento serán clave durante las próximas horas. El fuego ya está estabilizado, pero no controlado, y los bomberos están especialmente focalizados en tres puntos, sobre todo el flanco derecho, según explica el subinspector Ferran García.
5: El flanc dret és allò que ens pot obrir l'incendi cap a Gavarres, i això és un escenari que no volem. I és on estem abocant molt d'esforç i molt de treball.
4: Un incendio que ya ha quemado más de 2.000 hectáreas. El gobierno pide extremar las precauciones, sobre todo en las actividades al exterior. Hoy 45 municipios catalanes están en peligro extremo de incendio forestal. Nos situaremos también en la nueva sesión del juicio a la excúpula del Departamento de Salud por el retraso en la vacunación de policías nacionales y guardias civiles durante la pandemia. Hoy, la que fue secretaria de Salud Pública, Carmen Cabezas, ha explicado que la vacunación se paralizó por la falta de dosis y la necesidad de priorizar colectivos vulnerables.
6: Es a partir del 24 de marzo cuando empiezan los mayores de 60, y para los mayores de 60 no hay suficientes dosis.
4: A esta hora tenemos 32 grados en Barcelona y Tarragona, 36 en Lleida y 37 en Girona.
7: Islas Baleares, Palma de Mallorca.
8: La construcción acelera en Mallorca. El Colegio de Aparejadores y arquitectos técnicos ha avisado prácticamente 1.300 nuevas viviendas en la isla la primera mitad del año. Es la cifra más alta de los últimos 5 años y supone un incremento del 28% en relación con el mismo periodo del año pasado. Desde el colegio valoran que este crecimiento responde a las necesidades de la pregunta y a los cambios normativos. Aún así, ya advierten que estas cifras continúan siendo insuficientes. Luis Alfonso de León es el presidente.
9: Es una cantidad aún insuficiente para dar respuesta a la demanda de la población, pero se ha conseguido las mejores cifras de los últimos 5 años. La previsión es que esta tendencia de crecimiento se mantenga.
8: Además, las reservas turísticas en las Baleares han aumentado casi un 20% en la última semana respecto del anterior. Con el 15,5% de las reservas hechas en los últimos 7 días, las Baleares se mantienen como el tercer destino más demandado de España, solo por detrás de Cataluña y Andalucía. En cuanto al tiempo, aviso amarillo por altas temperaturas. En estos momentos se registran 35 grados en Palma, 33 Ibiza, 31 Mahón y 28 en Formentera.
4: Comunidad Valenciana, Valencia.
10: Seguimos pendientes de la evolución del incendio forestal en Soneja, Castellón, que ha calcinado ya con más de 180 hectáreas, 2/3 en el Parque Natural de la Serra d'Espadà. A esta hora no hay llamas activas, pero las condiciones no son nada propicias para el trabajo de los equipos de extinción, 300 efectivos en tierra, con el apoyo de 18 medios aéreos. Juan Carlos Valderrama, conseller de Emergencias.
11: Estamos actualmente en 38 grados, la humedad relativa ha bajado aproximadamente en un 15% de humedad relativa y existen unos vientos que pueden perjudicar la evolución del incendio.
10: 500 personas siguen desalojadas. Está activo el aviso naranja por altas temperaturas en el sur de la provincia de Valencia. Mañana se anuncia aviso rojo por peligro extremo en esa misma área, con máximas de hasta 44 grados en puntos del litoral y 42 grados en el resto. Ola de calor que ya ha vivido su primera noche tórrida en la comunidad, con mínimas en diversos puntos que no han bajado de los 26 o 27 grados. A esta hora, cielos despejados, tenemos 33 grados en Castillo de la Plana, 32 grados en Valencia y Alicante.
4: Continuamos recorrido en Murcia.
12: La consejera de Economía no va a apoyar la senda de estabilidad presupuestaria que el Ministerio lleva hoy al Consejo de Política Fiscal y Financiera. Marisa López Aragón entiende que el reparto del margen de endeudamiento beneficia a la Administración Central y perjudica a las autonomías. Habla de la ley del embudo y lamenta que el sistema de financiación no esté en el orden del día.
13: donde comprobamos nuevamente que aplica el Estado la ley del embudo y es una vergüenza. Manga ancha para el Estado y asfixia a regiones como la nuestra, la región

0: de Murcia, que estamos ante la comunidad autónoma que es la peor financiada de España.
1: Decenas de candidatos a las oposiciones de maestros se han concentrado esta mañana frente a la Consejería de Educación. Se muestran indignados con sus calificaciones en los exámenes. Apenas el 35% ha aprobado.
2: Es que es una vergüenza. Es que no sé qué me falta. Fui a la reclamación y no sé qué. No me dijeron nada. Es que no me falta nada. Es que no me falta. ¿Qué me falta? Para que me hayan quitado 5,4 puntos en mi tema. ¿Qué me falta?
3: Del examen salí contenta, pero claro, así salimos todos. Luego te lleva el batacazo.
1: Y la Agencia Estatal de Meteorología ha activado hace unos minutos el aviso amarillo por calor en la Vega del Segura, por máximas de hasta 38 grados. Se va a extender hasta las 9 de la noche. Mañana el aviso será naranja.
4: Andalucía, Sevilla.
5: Aquí en Andalucía hemos asistido al acto conmemorativo del 141 aniversario del nacimiento de Blas Infante en el Parlamento. El presidente de la Cámara, Jesús Aguirre, ha reivindicado el espíritu del padre de la patria andaluza para anteponer, dice, los intereses de Andalucía a cualquier otro.
6: De la Cámara andaluza debe surgir una unión de todos los diputados y diputadas que antepongan los intereses de nuestra tierra ante cualquier interés particular de cada uno de nosotros.
5: Unidad que, sin embargo, no hemos visto en un homenaje al que no ha asistido Vox, que rechaza el estado de las autonomías y es crítico con la figura precisamente de Blas Infante. Además, cientos de malagueños han mostrado hoy su dolor y repulsa por el asesinato machista de Cristina, la mujer de 35 años, cuyo cuerpo sin vida fue hallado el miércoles pasado en un pozo de Rincón de la Victoria.
7: Basta ya, hay que decirlo fuerte y alto. Es una sensación de impotencia que sentimos todos y tenemos que unirnos.
8: No, y hay que apoyar, bueno, pues para acabar un poco y ponernos en contra de todas estas situaciones que lamentablemente ocurren.
5: Continúa el calor intenso en Andalucía. Hay hasta 8 avisos naranjas por altas temperaturas en una jornada en la que esperamos alcanzar los 41 grados. A esta hora tenemos 31 en Cádiz y 35 en Sevilla.
4: 2 menos 10, 1 menos 10 en Canarias. Nos vamos ahora hasta Ceuta.
9: Aquí la operación Paso del Estrecho continúa con una reducción en el número de embarques. Según los datos de la Delegación de Gobierno, se registra un descenso del 10% en pasajeros y de un 11% en vehículos con respecto al año pasado. Eso sí, el fin de semana ha contado con cifras importantes en el embolsamiento, el paso previo que existe para cruzar la frontera con Marruecos. Gonzalo Sanz es el responsable de Protección Civil en Ceuta.
10: Todo este mecanismo, este triángulo embolsamiento puerto frontera, ha funcionado muy bien. El dispositivo de la rotonda nos ha ayudado muchísimo a tener fluidez en frontera y no tener ningún tipo de colapso en la entrada, y los tiempos de espera pues han sido, son razonables para la alta densidad de vehículos que hemos tenido.
9: La previsión indica que este fin de semana se produzca un aumento significativo, aunque el mayor número de rotaciones se espera para la fase de retorno. En cuanto al tiempo, hoy tenemos día soleado y 25 grados.
4: Estamos en Melilla.
11: Pues en Melilla, como en buena parte del país, tenemos que hablarles de las altas temperaturas que estamos teniendo, con máximas de 30 grados y, atención, mínimas que prácticamente no bajan de los 25, por lo que conciliar el sueño por las noches sin aire acondicionado es misión imposible. Pero lo peor estaría por llegar, porque según la EMET, a mediados de esta semana las temperaturas subirán hasta los 32 o 33 grados. Que sí, que ya sabemos que no son los 40 de Sevilla, Córdoba o Zaragoza, pero háganme caso que aquí 33 grados sumado a la humedad hace que el ambiente sea prácticamente irrespirable. Desde la EMET dicen que este calor de hoy es normal, pero que lo peor está por venir. Jesús Riesgo es el delegado de EMET en Melilla.
12: Podemos tener 32, 33 grados de máxima el jueves y el viernes, y lo más significativo puede ser una mínima muy alta el viernes debido a esos vientos de noroeste, pudiendo llegarse incluso a 25 grados la mínima del viernes, y la mínima del sábado incluso también 24 grados.
11: Aquí lo que toca ahora es buscar sombras, estar bien hidratado y tirar de aire acondicionado. Estas son las soluciones que tenemos para combatir esta calor. Ahora mismo en la ciudad autónoma tenemos cielos despejados, ambiente muy cargado, el sol quemando y una temperatura, no se confíen de lo que marca el termómetro, de 29 grados.
4: Extremadura, Cáceres.
13: Aquí la Junta va a licitar en los próximos días la compra centralizada de vacunas contra la lengua azul, que se pondrán a disposición de los ganaderos. Aquellos que ya hayan adquirido las dosis obtendrán un reembolso. Más cosas, los 10 bomberos de la Diputación de Badajoz ya están de regreso tras su misión en Venezuela. Martín Serván es uno de estos bomberos.
14: Hemos estado intentando rescatar y localizar a todas las personas con vida. Se ha trabajado todo lo posible, pero técnicamente era prácticamente imposible por la gravedad de la situación.
13: Durante 40 semanas, 149 guardias civiles en prácticas van a prestar servicios en Extremadura y en Cultura. Comienza hoy el Festival Ibérico de Cine. Se celebra en Badajoz, en Campomayor, Elvas, Don Benito, Olivenza y también en San Vicente de Alcántara. Son en total 22 cortometrajes que compiten en la sección oficial. Y en el tiempo, nueva jornada de calor.
15: Cada año más. Es que vamos, este año empezamos en mayo. Vamos enlazando una ola con la otra.
16: Y las noches. Lo peor son las noches.
17: La noche está de que había hecho dos o tres veces calor, el aire acondicionado ya es malo porque ya ni respira. Me levanté y me he ido a dormir a la orilla del río. Y me he ido a dormir al río.
13: A esta hora ya se han alcanzado los 40 grados en localidades como, por ejemplo, Cañaveral.
4: Turno para las Islas Canarias, Santa Cruz de Tenerife.
18: Aquí en las islas estamos pendientes del tiempo. El Cabildo de Tenerife ha activado las medidas extraordinarias de grado 1 para prevenir incendios forestales en la vertiente sur de la isla tras la declaración de alerta por riesgo de incendios del Gobierno de Canarias y la evolución de las condiciones meteorológicas previstas para los próximos días. Se prohíbe hacer fuego y fumar en áreas recreativas del sur ante el riesgo de incendio forestal y se recomienda a la ciudadanía evitar acceder o permanecer en esas zonas forestales mientras permanezca activa. Activa la alerta, así como extremar la precaución con cualquier actividad que pueda originar un incendio. La Agencia Estatal de Meteorología ha activado hoy el aviso naranja por temperaturas de hasta 37 grados en la cumbre este, sur y oeste de Gran Canaria. También hay aviso amarillo por temperaturas de hasta 34 grados en Tenerife, La Gomera, Lanzarote y Fuerteventura.
4: Volvemos a la península y nos quedamos en Castilla-La Mancha, Toledo.
19: Aquí desde la plataforma en defensa del ferrocarril del centro de La Mancha denuncian falta de mantenimiento, trenes obsoletos, demoras y la supresión de servicios. Exigen explicaciones al ministro Puente y a los responsables de Adif y Renfe y demandan un plan que solucione la situación. Y el sindicato CESIP denuncia el colapso en los servicios de urgencias del Hospital Universitario de Toledo, donde hay una decena de profesionales menos que el año pasado. Un problema que se agrava con el cierre de dos plantas. Y en plena ola de calor, el sindicato Comisiones Obreras en Toledo ha denunciado las condiciones de altas temperaturas y falta de climatización en la plantilla Stulz, que se dedica a la fabricación de aparatos de aires acondicionados. Con más de 40 grados en la nave se han producido desmayos de trabajadores estos últimos días. José Luis Sánchez, del Comité de Empresa.
20: Lo que no queremos es tener que enterrar a ningún compañero. Y es que nos vemos en la situación de que cualquier día nos ocurre esto.
19: Todo ello en una semana que comienza con altas temperaturas en la región. Hoy se pueden superar los 40 grados en el Valle del Tajo, los 38 en zonas de la mitad occidental y los 36 en la mitad oriental.
4: Castilla y León, Valladolid.
21: Mejora la evolución del incendio de Ribota de Sajambre en Picos de Europa. Se ha desconfinado a los vecinos, pero la Junta ha decidido mantener el nivel 2 de peligrosidad, debido a que las condiciones meteorológicas se pueden complicar por las altas temperaturas y tormentas. Eduardo Diego es el delegado territorial de la Junta en León.
22: Hemos decidido mantener el IGR 2, como digo, aunque ahora mismo ya no hay amenaza a la población de Ribota y se ha desconfinado, pero bueno, viendo un poco cómo va a ir la evolución del incendio a lo largo del día de hoy. La meteorología es adversa.
21: Además, el vicepresidente primero de la Junta, Carlos Pollán, de Vox, ha anunciado que el gobierno regional pondrá en marcha procesos para repatriar a inmigrantes ilegales. Primero se harán pruebas de edad a los menores y se comprobará si tienen familiares en el país. En cuanto al tiempo, cielos soleados, temperaturas entre los 33 grados de Ávila y Soria y 36 de Ponferrada.
4: Terminamos en Madrid.
23: En Madrid la comunidad ha hecho un llamamiento urgente para que los ciudadanos donen sangre ante la situación de alerta roja de todos los grupos sanguíneos y aumentar las reservas de sangre que actualmente están al 35%. Avisan que hay existencias para urgencias, cirugías y tratamientos, pero tan solo un día y medio. Esta escasez de sangre obedece al descenso paulatino en las donaciones en junio causadas por las continuas olas de calor, aunque la demanda se mantiene constante a lo largo del año. Por su parte, el ayuntamiento ha hecho balance de las fiestas del Mado, que se han celebrado con miles de asistentes en las calles, normalidad y sin incidentes reseñables. Desde el consistorio solo destacan 32 traslados del SAMUR por torceduras y calor y un atropello de tres mujeres jóvenes de unos 20 años por parte de una moto de la policía municipal. También el consistorio ha iniciado la retirada de tierras en las tres colonias artificiales del soterramiento de la autovía de Extremadura que llegaron a alcanzar los 18 metros de altura. Este acopio de arena será utilizado para la cubrición de tres pasos inferiores y la urbanización de la zona que será el futuro Paseo Verde del Suroeste. En el apartado de sucesos ha sido desarticulada una rama de la organización juvenil violenta de los Dominican Don't Play, dedicada a la fabricación y distribución de drogas sintéticas a gran escala. Tenían capacidad para producir 5 millones de pastillas semanales. Hay 6 detenidos y en la operación de la policía se han practicado 4 registros en Madrid, Alcobendas y San Sebastián de los Reyes, y en uno de los inmuebles se desmanteló un laboratorio clandestino con numerosas sustancias estupefacientes. En cuanto al tiempo, tenemos ahora 34 grados en una nueva jornada de alerta amarilla por calor, con temperaturas que alcanzarán los 40 grados en algunos puntos de la región. En la sierra habrá un ligero descenso de las mínimas. Esta alerta está activa hasta las 21 horas y para mañana AEMET ha activado la alerta naranja.
4: Hasta aquí el recorrido por las distintas emisoras de Radio Nacional de España, hoy muy marcada por esas altas temperaturas, por la ola de calor que azota el país, también por el inicio de los Sanfermines en Pamplona. La información territorial regresa a esta sintonía a partir de las 2:10, la 1:10 en Canarias.

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2: Las dos, la una en Canarias.
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2: ¿Qué tal? ¿Cómo están? Buenas tardes en este lunes de calor y mundial en el que no todo son buenas noticias en el deporte. Lo bueno, la cara amable la tenemos en ese no va más para la selección española. Esta noche nos medimos a la selección portuguesa por un puesto en los cuartos de final del torneo. Pero lo que está traspasando la esfera de lo deportivo es la no sanción al jugador de Estados Unidos, Balogun. Daniel Ampuero, buenas tardes.
4: Una llamada de la Casa Blanca a la FIFA ha conseguido que una sanción por una tarjeta roja directa se aplace, lo que ha provocado la indignación del rival de esta noche de Estados Unidos, Bélgica. Nueva York, Alex Pita, muy buenas.
5: ¿Qué tal? Muy buenas, Dani. Justo ahora se termina el plazo para que Bélgica y Estados Unidos presenten sus alegaciones tras la retirada de esa sanción por la tarjeta roja a Balogun. Todo motivado, como decías, por la llamada de Trump al presidente de la FIFA, Gianni Infantino. Lo último es el durísimo comunicado de la UEFA contra la FIFA. Ha calificado esta decisión de incomprensible e injustificable, recalcando que se ha traspasado una línea roja en el fútbol. Esta madrugada a las 4 juega Estados Unidos contra Bélgica a los octavos de final del Mundial.
4: El ganador de esta eliminatoria se va a enfrentar al ganador de la eliminatoria entre España y Portugal, que abre la jornada de hoy. Portugal, que es también como España, una de las favoritas para el título, enviado especial Antonio Muelas. Muy buenas.
6: ¿Qué tal? Muy buenas tardes. Ahora mismo la selección española en su hotel de concentración en Dallas. Luis de la Fuente podría repetir el equipo con el que ganó ante Austria. Es decir, que no habría cambios en la línea defensiva, aunque ayer abrió la puerta a algún cambio en el lateral derecho. Cristiano Ronaldo, la estrella portuguesa, será la principal amenaza para la selección española. Anthony Taylor será el árbitro del encuentro.
4: De lo jugado en la pasada jornada, Noruega da la sorpresa y elimina a la pentacampeona Brasil con 2 goles de Erling Haaland. Se va a enfrentar a cuartos de final a Inglaterra, que ha eliminado al anfitrión, a México, por 2-3 con 2 tantos de Bellingham en 3 minutos.
2: Gracias. Gracias, Dani. En media volvemos contigo. Hay más. La segunda ola de calor del verano llega a su pico entre hoy y mañana en España, con máximas de hasta 43 grados y avisos generalizados por altas temperaturas. Todas las comunidades tienen avisos hoy amarillos o naranjas por intenso calor. Mañana se espera rojo en zonas de la Comunidad Valenciana, Cataluña y Aragón por temperaturas de entre 40 y 43 grados. En este escenario preocupan mucho los incendios y la salud de los trabajadores. Los incendios que más preocupaban por todo el territorio están mejorando. Como ahora les ampliarán nuestros compañeros de los informativos territoriales, el que más atención tenemos es el de Soneja, en Castellón, donde trabajan medios aéreos. En Lopozano, en Huesca, han dejado ya volver a los evacuados y se han abierto carreteras y se ha desconfinado a los vecinos de Ribota, en León, tras mejorar la evolución del fuego en picos de Europa. Bueno, caminando para controlar esos fuegos, también se vigila que la gente trabaje en condiciones dignas. En Lleida, drones están recorriendo los campos de cultivo. Joana Sendra.
7: La prueba ha empezado en el sector agrícola de Lleida y se extenderá por toda Cataluña. No tiene un espíritu sancionador, pero localizar trabajadores en horario de riesgo supondrá someter a la empresa a una inspección. Laura Freixa es directora general de Inspección de Trabajo en Cataluña.
8: Y la idea es hacer una valoración de qué utilidad nos comporta o nos proporciona Inspección de Trabajo esta herramienta y analizar la viabilidad de utilizarla en otro tipo de actuaciones.
7: Mañana se prevé alerta roja en al menos 23 comarcas catalanas. Por eso el consejero de empresa, Miquel Samper, habla de 2 escenarios.
9: que tenemos que empezar a plantearnos reducciones de jornada en estos momentos, cuando hay olas de calor, y también te empezará a debatir ya el tener modificaciones de jornada.
7: El año pasado en Cataluña 2 personas fallecieron por olas de calor.
2: Bueno, a 40 grados se prevén que lleguen hoy en Pamplona. Los Sanfermines 2026 han comenzado este mediodía con un chupinazo lanzado por los protagonistas silenciosos de las fiestas, por la Subdirección de Urgencias de Navarra, candidatura elegida por votación popular hace 2 horas, que explotaba el chupinazo así. Días enteros de fiesta por delante. Hay más, Marta Mazagatos.
10: Buenas tardes. Begoña Gómez sigue esperando saber si puede viajar mañana con el presidente del gobierno a la cumbre de la OTAN en Turquía. Recuerden que está procesada judicialmente por su cátedra y hay una última hora relacionada con el juez Peinado. Gemma Alfaro, buenas tardes.
11: Buenas tardes. Y el juez Peinado se ha marchado de vacaciones sin decidir si autoriza o no a Begoña Gómez a acompañar a su marido a esa cumbre de la OTAN y asistir después a la graduación de una de sus hijas en Reino Unido. La mujer del presidente del gobierno pidió que le devolviesen el pasaporte para salir de España del 7 al 10 de julio, es decir, mañana mismo volaría a Turquía en vuelo oficial, después a Gran Bretaña, y volvería de Londres a Madrid en un vuelo comercial. Recordemos que el pasado 20 de junio Peinado decretó medidas cautelares para ella, la retirada del pasaporte, la prohibición de salir del país y comparecencias quincenales en el juzgado. Apreciaba riesgo de fuga a pesar de contar con escoltas porque aseguraba el instructor que los agentes, lejos de impedir su huida, podrían incluso facilitarla. La acusación popular se ha opuesto a que se le devuelva el pasaporte porque ven riesgo de sustracción a la justicia. La fiscalía, por su parte, que no ve causa contra Begoña Gómez, no se opone a que se la deje viajar. Estamos, por tanto, a la espera de que otro juez de Plaza de Castilla tome la decisión ante la ausencia de Peinado.
10: A partir de las 2:30 lo ampliamos. Hoy Alberto Núñez Feijóo ha anunciado que si llega a la Moncloa implantará una ley de apoyo a la familia, como la de la Comunidad de Madrid, que reconoce al concebido no nacido como miembro de la familia para recibir ayudas públicas.
12: La presidenta de la Comunidad de Madrid lo ha reiterado y ampliado en la Asamblea de Madrid, y desde luego, si tengo responsabilidad de gobierno, haré una ley nacional para que el concebido y no nacido tenga repercusión desde el punto de vista económico y social en la mujer, en la familia que lo está esperando.
10: Además, en marcha a esta hora el Consejo de Política Fiscal y Financiera. El ministro Arcadi España ofrece a las comunidades autónomas un objetivo de déficit de 1/10 del Producto Interior Bruto hasta 2029 como prólogo de los presupuestos generales del Estado. Hugo Domínguez, buenas tardes.
13: Buenas tardes. El ministro de Hacienda sigue intentando convencer a las comunidades con varias cifras. Les ofrece que puedan tener un déficit del 0,1%, unos números rojos de casi 6.000 millones de euros en total, y recibir la mayor inyección de dinero público de la historia. Responde así a los consejeros de Hacienda, como el socialista de Castilla-La Mancha, Juan Alfonso Ruiz, que pedía poder gastar más aprovechando la buena marcha de la economía.
14: Nos gustaría tener un mayor margen de maniobra.
13: Este consejo es un paso obligatorio para poder presentar los presupuestos del Estado, pero los consejeros del PP, como la madrileña Rocío Albert, lo consideran una pérdida de tiempo, ya que las cuentas no tienen a día de hoy los apoyos.
15: Lo que creemos que va a ser un paripé, la enésima cortina de una mafia que nos gobierna.
13: En el orden del día no está incluido, pero los de Feijóo quieren que se trate la reforma del sistema de financiación autonómica, un tema que lleva meses enfrentando a Hacienda con la mayoría de comunidades.
10: En Irán, más de 4 meses después del inicio de la guerra, millones de personas están asistiendo al cortejo fúnebre de Ali Jamenei, clamando venganza contra Estados Unidos e Israel. Enviados especiales a Teherán, Agustín Caro, Aurora Moreno, buenas tardes.
16: Buenas tardes. Es ya una de las ceremonias más multitudinarias en la historia moderna de Irán. A falta de cifras oficiales de participación, la red de metro de Teherán confirma que 11 millones de personas han utilizado este transporte para llegar a algún punto del recorrido de esta procesión funeral. Muchos de ellos ni siquiera han podido acercarse al vehículo que transporta los féretros cubiertos de flores de Ali Jamenei y 4 de sus familiares muertos en el ataque de Estados Unidos a Israel, porque la multitud que lo rodea apenas ha permitido que avance. De hecho, la ruta ha tenido que acortarse. Venganza y resistencia es el mensaje que los iraníes envían con este funeral. Muerte a Netanyahu y muerte a Donald Trump. Reclaman banderas rojas y negras, símbolos de martirio y venganza. Fotografías de Ali Jamenei a lo largo de todo el recorrido y de su hijo Mojtaba, el nuevo líder, que todavía no ha aparecido en público.
10: Y hoy las bolsas esperan datos de Estados Unidos que sirven para evaluar la marcha de su economía y moderan los mercados las subidas de primera hora. Bolsa de Madrid, David Martínez, buenas tardes.
17: Buenas tardes. En este momento la mayoría de bolsas europeas pasan a rojo con caídas moderadas en casi todos los casos. La excepción es el IBEX 35, es el peor del día con un retroceso del 0,9% que le aleja de los máximos históricos que alcanzó el pasado viernes. El selectivo español pierde los 19.800 puntos y también los 19.700. Wall Street, por su parte, vuelve de un fin de semana largo por el festivo del pasado viernes y apunta a que lo hará con subidas especialmente por el impulso de grandes tecnológicas. Esta tarde se dará a conocer algún dato de actividad del sector servicios en Estados Unidos del mes de junio, unas cifras a las que prestarán atención los inversores. En cuanto al petróleo, se mantiene estable. El crudo Brent de referencia en Europa cotiza en los 71 dólares por barril.
10: Y algo más de este lunes, la primera operación especial de tráfico del verano se cerró la pasada medianoche con 14 muertos en carretera, 4 de ellos miembros de una misma familia, fallecidos en la provincia de Palencia.
2: Más y media hora nuestros compañeros de los centros territoriales.
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18: ¿Qué tal? 2:10, buenas tardes. Lunes en el que el calor marca el paso de la Comunidad de Madrid en una jornada en la que tenemos alertas en lo meteorológico en esta segunda ola de calor que sufrimos este verano. Vamos a ver cuál es la previsión del tiempo y también a ver esas alertas en qué consisten. Nos vamos a ir a la Agencia Estatal de Meteorología, Luz Cepeda, buenas tardes.
19: ¿Qué tal? Buenas tardes. Tenemos avisos de nivel naranja. Son peligros importantes en las horas centrales del día, especialmente por las altas temperaturas y sobre todo personas vulnerables, así que extremen las precauciones porque nos quedan 4 días de ola de calor, lunes, martes, miércoles y jueves, con máximas que localmente en la comunidad pueden llegar a los 40 grados. La ola de calor continuará hasta el jueves. El viernes ya notaremos que bajan las temperaturas. Ahora mismo tenemos 36 grados en Aranjuez, 35 en la capital, 32 en Buitrago de Lozoya. Esta tarde alcanzaremos 40 grados en Aranjuez, Alcalá de Henares, San Sebastián de los Reyes y Getafe, 39 en Madrid y Majadahonda. Y durante la noche también las temperaturas altas. La próxima noche los termómetros no bajarán de los 25 grados en Madrid y en Getafe. El tiempo estable y soleado, algunas nubes de evolución hacia la sierra. No se descarta esta tarde algún chubasco aislado o tormenta, pero la probabilidad de tormenta será mayor mañana. Mañana podríamos tener por la tarde tormentas, incluso tormentas secas y también probabilidad de granizo, con lo cual mañana, con esas tormentas y el fuerte calor, aumentará el peligro de incendios. Extremen las precauciones, es una información de AEMET.
18: Pues tendremos que tener paciencia con el calor y sobre todo extremar las precauciones para que no haya incendios. Vamos ahora a saber cómo se circula por las carreteras de la Comunidad de Madrid. Nos vamos a la Dirección General de Tráfico, Alejandro Martín. Buenas tardes.
20: ¿Qué tal? Muy buenas tardes. Pues mucha precaución precisamente por el incendio de un vehículo que está complicando la entrada por la 1 en San Sebastián de los Reyes. Está provocando el corte del carril derecho y genera 2 kilómetros de tráfico lento. Se complica ya la salida de la capital en la 2 en Torrejón de Ardoz, la 4 Butarque y Pinto, a 40 en Getafe y en ambos sentidos la 5 a su paso por Alcorcón. Especial precaución en la M50 por esas obras de mejora que provocan el corte de los entornos de Pinto y Perales del Río hacia la carretera A42.
18: Y también nos asomamos a las calles de Madrid Ciudad a ver qué está sucediendo a esta hora con el tráfico. Nos vamos hasta el gabinete de tráfico precisamente del Ayuntamiento. Charo Alcázar, ¿qué tal? Buenas tardes.
21: Buenas tardes, Pablo. Bueno, realmente en el centro es donde mejor se está circulando a esta hora del mediodía, en un mediodía de muchísimo calor y con mucho tráfico ya en la M30. A su paso por Avenida del Mediterráneo, dirección A4, donde hay un vehículo averiado además que mantiene cortado el carril derecho ya poco antes de alcanzar el puente de Vallecas. En ese trayecto, mucho tráfico, pero es que en sentido contrario también, de Méndez Álvaro hacia la A3. Hay también otro vehículo averiado, en este caso más al norte, en el acceso a la Avenida de América, dirección A2, mantiene cortado también el carril derecho, genera también tráfico muy lento en esa incorporación de la M30 a la Avenida de América, y luego por otro lado también tráfico de entrada por Avenida de América y en otro par de puntos, en Santa María de la Cabeza, hacia la A42 desde el cruce de Antonio López o en las inmediaciones de la Puerta de Alcalá.
18: Es verano y hace calor, eso no es noticia, pero sí que lo es que estemos con la segunda ola de calor. Este año las altas temperaturas han llegado pronto y parece además que nos van a acompañar más tiempo de lo normal. Hoy tenemos aviso amarillo en varios puntos de la comunidad, como Aranjuez, Alcalá de Henares, Getafe, Navalcarnero. Allí van a llegar a los 40 grados, 39 en Madrid ciudad y unos muy notables 37 grados en la sierra. Así que, además de hablar de fútbol, porque hoy juega la selección contra nuestra vecina Portugal, hoy en las calles, como en Diego de León, se habla de calor. Aitana Villegas, buenas tardes.
0: Buenas tardes. Aires acondicionados, ventiladores, mucha agua, gorra y paseos por la sombra. A falta de playa para refrescarse, son las formas por las que se decantan los madrileños y las madrileñas para pasar esta ola de calor de la mejor manera posible.
1: Sobreviviendo con el aire acondicionado, no hay otra.
22: Con mi botellita de agua, que he metido en un acuarium y con la gorrita.
23: Mejor que el frío, el agua en la nevera. El aire acondicionado se le da poquito para que no haya contraste. Al salir a la calle, hay árboles, vas a la sombra, que mejor. Yo soy hombre del campo, acostumbrado al campo, al sol, aquí es una maravilla.
0: Con aire acondicionado y piscina y trabajando mucho.
24: Yo no lo llevo mal. El cuerpo se habitúa y está más acostumbrado.
0: Todo el día pegado al aire acondicionado. Algunos con mejor actitud que otros, pero aquí todos están más que preparados para pasar un día en el que se esperan máximas de hasta 40 grados.
18: Pues con este calor, la Comunidad de Madrid alerta del riesgo de incendio y pide a la población extremar la precaución, ya sea cuando salga al campo por motivos recreativos o a quienes están trabajando al aire libre, dispositivos de emergencia de la comunidad que están en alerta máxima. Graciela García, buenas tardes.
25: Sí, buenas tardes. Son varias semanas ya de altas temperaturas, lo que supone un estrés hídrico muy alto acumulado en las zonas forestales de la Comunidad de Madrid. Llega lo peor ahora y el consejero de Medio Ambiente, Carlos Novillo, pide que todos estemos atentos.
26: Solicitamos a todos los ciudadanos máxima atención en todas las actividades que realicen al aire libre que puedan generar riesgo. Estamos trabajando con los agricultores también para que la cosecha del cereal no suponga tampoco ningún riesgo.
25: Lo estamos viendo en otras comunidades autónomas, también en países vecinos. Se trata de actuar rápido para que cualquier fuego se quede en un conato.
18: Y no es casual, comienza la tercera edición de Refúgiate en la Cultura, un programa que comienza con más de 60 actividades gratuitas en museos, bibliotecas, centros culturales y salas de cine. Todo eso convertido en auténticos oasis climáticos para tratar de ofrecer alternativas durante las horas de más calor. Alternativas, además, muy interesantes. Mariluz Auñón.
27: Y será hoy mismo con el bailaor Eduardo Guerrero, que ofrecerá dos actuaciones en el Reina Sofía y la Galería de las Colecciones Reales. Todas las actividades tendrán lugar entre las 3 de la tarde y las 6 y media, coincidiendo con las franjas de altas temperaturas y con el objetivo de convertir la ciudad en una red de espacios culturales donde refugiarse mientras se descubre la rica oferta de Madrid. Propuestas repartidas entre el Museo del Prado, el Reina Sofía, el Thyssen, la Galería de Colecciones Reales, Arqueológico, Museo de Historia y Centro Centro. La bailaora La Moneta llevará mañana su duende al Museo del Prado y al Thyssen, mientras que el 10 de julio la cantaora Marta Serrano actuará en el Museo de Historia de Madrid y en el Museo Arqueológico. Pero además, una novedad, Clásicos a Refugio, que invita al público a descubrir el siglo de oro desde una mirada contemporánea. Marta Rivera, delegada de Cultura.
28: 21 piezas de microteatro clásico, de textos clásicos, que se representarán en el Museo de Historia y en el Museo de San Isidro. Y aparte de eso, bueno, pues de ese flamenco, de esas piezas de teatro clásico, son también lo que llamamos nuestros espacios vegetales. Hay uno en Centro Centro, que este año se completa con un taller de pintura botánica. Ahora se impartirá un taller gratuito y después en Matadero, por medio de Intermediae, habrá un gran espacio pues para jugar, para descansar.
27: Refúgiate en la Cultura se extenderá a bibliotecas municipales, centros culturales y espacios emblemáticos como el Círculo de Bellas Artes o el Museo del Videojuego. Respecto a los cines, más de una veintena de salas de la ciudad ofrecerán tarifas especiales para las sesiones que comiencen antes de las 5 de la tarde.
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18: 2:18 de la tarde y no han salido a esta hora todavía los consejeros de Economía de la reunión del Consejo de Política Financiera y Fiscal, un encuentro del Gobierno con las comunidades autónomas para tratar de fijar un techo de gasto y de deuda para elaborar después los presupuestos generales del Estado. Madrid dice que es todo un intento de desviar la atención sobre los casos de corrupción que dice afectan al Ejecutivo y al PSOE. Pepi Martín, buenas tardes.
2: Buenas tardes, sí, así es. El Ministerio de Hacienda está manteniendo esta reunión con las comunidades autónomas para presentarles su propuesta de
4: senda de estabilidad para el periodo 2027-2029 que aprobará este martes en el Consejo de Ministros y le ha ofrecido, según fuentes del Ministerio, un margen de déficit público equivalente a una décima del PIB anual en cada uno de los tres ejercicios. Antes de entrar al encuentro, la consejera de Economía, Hacienda y Empleo ha calificado esta convocatoria de paripé y cortina de humo. Ha asegurado Rocío Albert que esta reunión solo responde a un interés partidista del Gobierno, que lo que busca, asegurado, es tapar los escándalos de corrupción que rodean tanto al presidente del Gobierno como a su partido, y ha augurado que estos presupuestos que se están preparando no se van a aprobar.
15: Hoy nos van a presentar el techo de gasto y de deuda para supuestamente elaborar unos presupuestos, pero ya sabemos que esta elaboración de presupuestos pues es la enésima cortina de una mafia que nos gobierna y que lo único que quiere hacer es tapar la corrupción e ir preparando lo que puede ser el programa electoral del señor Sánchez.
4: Y ha señalado Albert que en los últimos meses no ha cambiado la situación internacional, que el Gobierno ha esgrimido como argumento para no presentar las cuentas y que tampoco ha cambiado la postura de los socios de investidura, que no parece que vayan a aprobarlas.
18: Las empresas madrileñas sacan buena nota entre los ciudadanos. Según un estudio de CEIM elaborado junto a Sigma 2, casi 9 de cada 10 madrileños tienen una opinión buena o muy buena de las compañías de la región, y más del 97% las considera necesarias. La patronal defiende que las empresas son motor de empleo, innovación y riqueza, pero también alerta de los obstáculos que frenan su actividad: cotizaciones sociales, costes laborales, burocracia, incertidumbre y presión fiscal. Carmen Jiménez, buenas tardes.
5: Buenas tardes. Sí, el informe refleja que el 89% de la población tiene una opinión buena o muy buena de las empresas de la región y que casi el 60% considera que las cotizaciones sociales y los costes laborales lastran el desarrollo de la actividad. Es por esto que CEIM considera necesario aliviar los sobrecostes que dificultan la contratación, la inversión y el crecimiento de las empresas. Miguel Garrido es su presidente.
6: Y los ciudadanos madrileños parecen tenerlo cada vez más claro. Madrid sabe que defender a la empresa no es defender un interés particular, es defender el empleo, la libertad, la inversión y el bienestar del conjunto de la sociedad.
5: Garrido señala al gobierno estatal por criminalizar, dice, a algunos empresarios.
6: Y desde luego en ningún caso somos un villano al que derrotar, como a veces se traslada desde el gobierno central, que incluso ha llegado a criminalizar con nombres y apellidos a algunos de los empresarios que precisamente cuentan con una mejor reputación en España.
5: Las empresas madrileñas emplean a más de 3,5 millones de personas, aportan casi 1 de cada 4 de los sueldos y salarios de España y representan cerca del 20% del Producto Interior Bruto.
18: La Comunidad de Madrid es la que más ha recaudado este año mediante la casilla Empresa Solidaria de la Declaración del Impuesto de Sociedades. En total, 49 millones de euros, más del 40% de la recaudación nacional. Marcar esta casilla es un gesto voluntario y gratuito que no supone pagar más o que devuelvan menos. Más de 59.000 empresas madrileñas han participado en esta campaña, lo que les permite solicitar el sello Empresa Solidaria que acredita y visibiliza el compromiso. Esta recaudación ha permitido que se desarrolle un total de 655 programas de interés general a través de entidades que pertenecen al tercer sector. Esto es una plataforma sin ánimo de lucro que reúne entidades dedicadas a defender los derechos sociales y a las personas que se encuentran en situación de pobreza o riesgo de exclusión. Mariano Casado es el presidente de la plataforma Tercer Sector de la Comunidad de Madrid.
7: Hay que saber que con ese 0,7% se financian cosas muy concretas. Por ejemplo, atención a personas con discapacidad, promoción para su vida independiente, proyectos de inclusión y lucha contra la discriminación, programas de formación e inserción laboral para personas en riesgo de exclusión, o protección de víctimas de violencia, o iniciativas de prevención y seguridad ciudadana.
18: El verano es la época de los conciertos por antonomasia, sobre todo al aire libre. Se celebran festivales como las Noches del Botánico, el Mad Cool esta semana, o los Veranos de la Villa también esta semana, y con la vista puesta en poder celebrar más y en más espacios. El poder hacerlo sin tantas trabas, incluso sin tantas polémicas o problemas como los del Santiago Bernabéu, es por eso por lo que el Ayuntamiento de Madrid y la comunidad trabajan en cambiar la normativa. Laura Villalba, buenas tardes.
8: Buenas tardes. Un cambio que se planteó precisamente coincidiendo con la cancelación de esos conciertos en el Bernabéu. La comunidad busca la manera de dar más flexibilidad a los ayuntamientos para autorizar eventos multitudinarios. Dice el delegado de Medio Ambiente que el ayuntamiento está trabajando con la consejería para encontrar la mejor fórmula. Borja Caravante.
9: Hemos tenido un par de reuniones ya con la consejería, en este caso tanto de presidencia como de urbanismo, precisamente para establecer esas condiciones. La idea que tiene la Comunidad de Madrid es flexibilizar esa normativa para que los ayuntamientos tengamos mayor capacidad en la utilización de estos conciertos, no solo conciertos en el Bernabéu, sino conciertos a lo largo de la Ciudad de Madrid, que haya eventos que sean más flexibles.
8: Sin el cambio normativo no se puede tocar la ordenanza municipal. Preguntado por este tema, el alcalde recuerda que se aplica por igual en eventos públicos y privados y lanza un mensaje a la oposición que estos días, igual que con San Isidro, se quejaba del bajo volumen de las fiestas del orgullo.
10: Me refiero a que no vale únicamente con quejarse, sino que hay que dar la cara y decirle a los vecinos que en determinados casos están planteando que haya un aumento de los decibelios en la Ciudad de Madrid.
8: Almeida pide coherencia mientras la nueva normativa se va redactando a nivel regional.
18: En mayo de 2027 se celebran elecciones municipales y autonómicas. La izquierda anda inmersa en un proceso de primarias para tratar de elegir sus candidaturas. Más Madrid termina hoy la votación telemática después de 3 días y el Partido Socialista está en fase de recogida de avales para poder ser los elegidos para competir por el gobierno regional o por el Ayuntamiento de Madrid. En estos casos han surgido quienes quieren disputarle el puesto a quienes se supone que son los que apoya la dirección del partido. Lorena Rodríguez, buenas tardes.
11: Buenas tardes. A Reyes Maroto la competencia le viene de su propia compañera, Emma López. Tendrán que lograr los 828 avales de militantes y afiliados para dar el paso siguiente. López, que ha sido la sorpresa de las primarias, dice estar ilusionada para llegar hasta Cibeles.
12: Es un proyecto que nace de la empatía, de la escucha, de construir un proyecto colectivo junto con las entidades sociales, junto con los líderes vecinales, junto con la sociedad civil. Llevamos escuchando 8 años, llevo caminándome cada palmo de esta ciudad, conozco cada coma del presupuesto y ese conocimiento es también el que pongo al servicio de esta candidatura.
11: El plazo para conseguir avales acaba el día 11, también para el gobierno regional. Óscar López, favorito de Ferraz y secretario de organización del PSOE madrileño, tendrá enfrente a Silvia López, abogada de turno de oficio y militante en la agrupación de Chamartín. Y en Más Madrid, esta medianoche finaliza el plazo para la inscripción a primarias. El miércoles se conocerá si Mónica García, ministra de Sanidad, es la precandidata al gobierno regional o si lo será Leticia Vizignano. Mientras que en las municipales, los electores deciden entre la actual portavoz Rita Maestre y María José Boeta.
18: Antes de los deportes, les contamos que las montañas de tierra que se han formado con las obras de soterramiento de la A5 se van a quedar en colinas. El ayuntamiento ha iniciado la retirada de los 170.000 metros cúbicos acumulados, parte de ellos, y de los 18 metros a los que han llegado se van a quedar en 6. Van a servir para cubrir los antiguos pasos inferiores y para crear 3 nuevos espacios recreativos. Un futuro que nos cuenta Elena Niva. Buenas tardes.
13: Buenas tardes. Eso es, 3 colinas convertidas en miradores, una de ellas un skate park, otra con un pump track, que es un circuito cerrado con curvas peraltadas y pequeñas ondulaciones para bicis, monopatines, patines y patinetes, y otra con merenderos, todas ellas con vistas a la Casa de Campo y también a la Ciudad de Madrid. Escuchamos a Pedro Rodríguez, jefe del Servicio de Infraestructuras de Movilidad.
14: Para tranquilidad de los vecinos, pues que requiere unas condiciones de pendientes y de volumen, pues necesarios para que luego se pueda conservar.
13: Y por supuesto, estas colinas ya no tendrán una altura de 18 metros como hasta ahora, sino de 6, y cuya tierra se va a utilizar para rellenar los enlaces de Batán, Llévenes y de Boadilla, también para jardinar el futuro Paseo Verde del suroeste. Una altura que hasta el momento ha generado bastante malestar y controversia entre los vecinos.
16: Ahora fatal, sí, me ha quitado toda la vista y bueno, sí, mal.
17: Y la bajan mejor, mucho mejor.
13: A finales de año los vehículos ya estarán circulando por el túnel de la A5, aunque para haber terminado el Paseo Verde del suroeste habrá que esperar un poquito más, hasta 2027, principios del 2028.
18: En los deportes, la selección española busca el pase a cuartos de final con 5 jugadores de equipos madrileños esta noche, pero tenemos antes una última hora del baloncesto. Daniel Ampuero, buenas tardes.
19: ¿Qué tal? Muy buenas, Pablo. Sí, ya lo hemos adelantado en la portada. Era cuestión de horas que se materializara el fichaje de Pedro Martínez por el Real Madrid de baloncesto. Pedro Molina, ¿qué tal? Muy buenas.
29: ¿Qué tal? Muy buenas. Así es. Por 3 temporadas firma el catalán, que a sus 65 años llega a la Casa Blanca tras una dilatada carrera en la que ha dirigido a 13 equipos en la Liga ACB. El último de ellos es un Valencia Basket Vázquez, con el que viene de ganar la Supercopa y la Liga y de meterse en la Final Four de la Euroliga con un juego tremendamente atractivo. Martínez sustituye así a Sergio Escariolo, en el que es el primer movimiento de Juan Carlos Sánchez en su vuelta a la dirección del equipo en los despachos.
19: 4 del Atlético de Madrid, 1 del Real Madrid, Marco Cucurella, todos menos Grimaldo, ya han debutado en este Mundial. John Fernández, muy buenas.
0: Por el momento son Alex Baena y Marco Cucurella quienes están disfrutando de más minutos en el Mundial, mientras que Marcos Llorente ha ido perdiendo protagonismo a causa de la irrupción de Pedro Porro. El último en debutar fue el central rojiblanco Marc Pubil. En la previa del partido ante Portugal, el capitán Rodri Hernández compartió su visión sobre lo que espera del partido de esta noche.
1: Espero un partido muy muy igualado, donde haya una pelea muy grande por hacerse con el balón, por cada uno intentar imponer su juego, y tendremos que tener en cuenta pues esos factores.
0: Ayer Jude Bellingham guió a Inglaterra a los cuartos de final con un doblete ante México. Los ingleses se medirán en la siguiente ronda ante Noruega, que tumbó a Brasil por 2-1. El delantero colchonero Alexander Sorloth disputó 45 minutos.
19: Centramos la mirada más cerca porque los equipos madrileños tienen que estar a punto de empezar la temporada, Ander Olivares.
17: El Real Madrid comenzará la pretemporada de la nueva era de José Mourinho el lunes 13 de julio, cuando ayer se oficializó su cuarto fichaje. Denzel Dumfries firmará por 4 temporadas con el conjunto blanco. El Atlético de Madrid, por su parte, empezará sus entrenamientos el martes que viene, 14 de julio, en Los Ángeles de San Rafael.
19: Hablamos de motor, Gran Premio de Gran Bretaña. A pesar de salir bien, Carlos Sainz acabó 17º por culpa de una sanción. Miguel Gálvez.
20: Efectivamente, Sainz quedó 12º, pero la sanción más dura en todo lo que llevamos de 2026 lo bajó hasta la 17ª posición. La FIA castigó al piloto madrileño, ya que durante el safety car adelantó al coche de seguridad pensando que estaba doblado, error que se atribuye más al equipo Williams que al propio piloto. Carlos se mantiene 14º en el Mundial con 6 puntos y el próximo Gran Premio será el de Bélgica del 17 al 19 de julio.
19: Por si alguien no lo sabía, tablero a las 8, que jugamos a las 9.
18: Nos la jugamos, a ver si pasamos. Nosotros nos vamos, se quedan ahora con las noticias nacionales e internacionales. Se lo va a contar en el 14 horas Sandra Urdín.
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0: Ya saben que el partido más importante de la selección española en este Mundial hasta ahora se juega a partir de las 9 de la noche, a las 8 en Canarias, en Arlington, en Texas. Toda la actualidad deportiva del Mundial se ha visto empañada por una decisión nunca vista en el mundo del fútbol. Daniel Ampuero, buenas tardes.
1: ¿Qué tal? Muy buenas tardes. Un partido Estados Unidos-Bélgica con Balogun, el jugador norteamericano, sin sanción en esas filas norteamericanas, que está siendo ahora mismo el punto de fricción entre la FIFA y la UEFA y motivo de indignación en sus rivales en Bélgica. Volvemos a Nueva York, al Espita, habla de nuevo.
2: ¿Qué tal, Dani? Así es. La FIFA ya tiene las alegaciones de la Federación Belga. La polémica con Balogun, el máximo goleador de Estados Unidos, sigue creciendo. La UEFA considera de inédita e incomprensible esta decisión de la FIFA de suspender la sanción por la tarjeta roja que recibió y que le permitiría jugar contra Bélgica a los octavos de final. Recordemos que Balogun fue expulsado tras la intervención del VAR y que lleva 3 goles con Estados Unidos. La decisión de la FIFA dejaba el partido de suspensión, una especie de suspensión durante un año, algo inédito, es difícil de explicar. Todos los periódicos belgas están calificando esta decisión de vergonzosa. Y en medio de todo esto está el factor político. Esta decisión de anular la roja del goleador estadounidense viene motivada por una llamada de Donald Trump a Gianni Infantino, presidente de la FIFA, para pedir que se revisara el caso. Y luego ganó el caso Donald Trump y lo hizo suyo en Twitter, en la red social X, al igual que la Casa Blanca, generando más crispación en torno a esta decisión. Para la UEFA se ha traspasado una línea roja, el mundo del fútbol no da crédito. Veremos en qué termina todo esto. Hoy Bélgica, Estados Unidos a las 4 de la mañana.
1: Eso es, solamente lo deportivo, Estados Unidos, Bélgica. Los norteamericanos quieren hacer historia consiguiendo romper su techo. Llama Osu, muy buenas.
3: Buenas tardes, fue el propio Balogun quien abrió el marcador en el partido de 16avos frente a Bosnia, que le dio el pase a los de Pochettino para estos octavos de final. El partido terminó 2-0 para los estadounidenses, que ya piensan en pasar de ronda para consolidarse como la revelación del campeonato. Enfrente, el equipo belga que llega a este partido en Seattle con una mezcla de sensaciones. Los de Rudy García pasaron de ir perdiendo 0-2 frente a Senegal en el minuto 85 de los octavos, a remontar y pasar de ronda con un gol de penalti de Tielemans en el minuto 125.
1: Antes, Portugal-España, duelo y ibérico contra la selección portuguesa, la reedición de la pasada final de la Liga de las Naciones que se llevaron los lusos en los penaltis. Estamos a poco más de 6 horas para que comience el que para muchos podría ser una final anticipada. Enviado especial a Arlington, Luis Castro, buenos días para ti.
4: ¿Qué tal? Buenas tardes. Amanece aquí en Dallas con la sensación de que hoy vamos a vivir una batalla por un hueco en esos cuartos de final. Muchísima igualdad de los 7 últimos partidos, 6 empates y una victoria española, pero el último, el que comentabas, acabó con victoria en los penaltis de los lusos y nos ganaron una Liga de las Naciones. En España están todos disponibles, menos Nico Williams. De la Fuente podría repetir el 11 que goleó a Austria, es decir, con Pedro Porro en el lateral derecho y Alex Baena en el extremo zurdo. Y al menos en la grada sí vamos a ganar, porque se espera más presencia española apoyando a los nuestros, muchos desde España, pero también la gran comunidad latina que hay en Estados Unidos que va a ir con España.
1: Enfrente, una selección, Luis, dirigida por un entrenador español, a Portugal de Roberto Martínez, que es mucho más que Cristiano Ronaldo.
4: Sí, sin duda, Cristiano Ronaldo acapara los focos, pero Vitinha o Joao Neves son el motor del campeón de Europa, el PSG, en el centro del campo, y cuenta también con hombres importantes como Diego Costa en portería o Leao, otro de los grandes extremos del fútbol europeo. Además, Roberto Martínez, el seleccionador español, bebe de las tácticas de Luis de la Fuente, así que va a ser una batalla por el control del partido. Y lo último, que dirige un inglés, Anthony Taylor, que no gusta a nadie. Hace unos años nos perjudicó en una Liga de las Naciones, pero en la Eurocopa de 2024 nos benefició al no pitar una mano dentro del área de Cucurella en el partido de cuartos de final ante Alemania.
0: De lo de ayer, Dani, 2 partidos que han decidido otro cruce de cuartos.
1: Sí, por un lado, la Inglaterra de Bellingham, autor de 2 goles, decidió el duelo ante México, 2-3 resultado final. En las gradas del Estadio Azteca brotó un oasis. Antes, en New Jersey, el Drakkar noruego se llevó por delante a la torcida brasileña. El vikingo Haaland lleva ya 7 goles, con los 2 de ayer ante Brasil, en 11 minutos, los mismos tantos que Messi y Mbappé. Y hablando de Argentina, para mañana se jugará la última jornada con partidos de octavos de final. Suiza-Colombia y sobre todo ese Argentina-Egipto, enviado especial Chisco Díaz.
5: Último entrenamiento el que va a realizar hoy en Atlanta la campeona del mundo con Lionel Scaloni, muy atento al estado de la plantilla, que tiene varios jugadores con problemas físicos y poco tiempo de descanso tras el encuentro ante Cabo Verde. A las 11:30 de la mañana, 5:30 de la tarde en España, sesión preparatoria en la Kennesaw University y atención a los medios por parte de 3 futbolistas, y a las 11:30 de la noche rueda de prensa oficial prepartido del seleccionador albiceleste. Todo de cara a esos octavos de final de mañana contra Egipto, selección a la que no se ha enfrentado nunca en un Mundial.
1: Consecuencias de la no sanción a Balogun. En Francia van a utilizar este precedente para evitar la sanción de una de sus estrellas. Cuéntanos, Fernando Cardenal, muy buenas.
6: ¿Qué tal? Francia encara ya la semana en la que puede sellar el pase a las semifinales y esperan que en ese partido Michael Olise no esté apercibido. Vio la tarjeta amarilla contra Paraguay y la Federación Francesa la va a recurrir porque entienden que fue injusta y que además existe el agravante de que la FIFA ya ha dejado en suspensión la tarjeta roja al jugador de Estados Unidos, Balogun. Hoy nueva sesión para preparar el partido ante Marruecos. Los Leones del Atlas también están en Boston, el escenario del partido este jueves.
1: Todo esto lo contamos en Tablero Deportivo a partir de las 8 de la
0: ¿y
1: tarde?
0: ¿Y mañana qué contamos?
1: Mañana contaremos, espero, que la victoria de la selección
0: española.
1: Esperemos,
0: gracias Dani.
1: Chao.
0: Bueno, pues vamos con el resto de la información. Se la avanzábamos en portada. El Ministerio de Hacienda ofrece a las comunidades autónomas un objetivo de déficit de un 0,1% del PIB hasta 2029 como prólogo de los presupuestos generales del Estado. Es uno de los titulares que nos deja de momento ese Consejo de Política Fiscal y Financiera en el que se reúne en estos momentos el ministro Arcadi España con los consejeros del ramo de las autonomías. Hugo Domínguez, buenas tardes.
7: Buenas tardes. El ministro de Hacienda ha ofrecido a las comunidades autónomas la misma cifra de déficit que ya rechazaron hace meses la mayoría de territorios y que tumbó después el Congreso. La propuesta es un margen fiscal del 0,1%, que entre todas puedan tener al año unos números rojos de casi 6.000 millones de euros. Y además una inyección de recursos un 8% superior, la mayor de la historia según fuentes de Hacienda. Así quiere convencer el ministro Arcadi España a las comunidades que antes de entrar pedían que sea más flexible y permita gastar más. El popular Miguel Corgos es el consejero de Hacienda en Galicia.
8: Que tenemos múltiples tensiones de gasto, no solo el crecimiento del IPC, sino también incremento de políticas de gasto que nos vienen de medidas que toma el gobierno central, pero que tenemos que financiar las comunidades autónomas.
7: Esa era una petición que han expresado todos, pero los del PP se han desmarcado con otra exigencia que no está en el orden del día. Hablar de la reforma del sistema de financiación autonómica que lleva meses enfrentando a las regiones del PP con Hacienda. Dicen los populares que eso es lo verdaderamente importante y no perder el tiempo, se quejan, con una senda fiscal para unos presupuestos que creen no va a poder aprobarse. La popular Carolina Marín es consejera andaluza en Andalucía.
9: Se ha convertido ya en un paripé, en un teatrillo. Y una vez más, pues nos utilizan a las comunidades autónomas para esto. Y al final esto es perder el tiempo.
7: Desde Hacienda responden que para hablar del sistema que reparte el dinero entre comunidades se va a convocar otro Consejo de Política Fiscal a finales de mes.
0: Y mientras tanto, lo puramente político, Marta Mazzagatos ha ido por los más variopintos derroteros este lunes.
10: A las dos les avanzábamos que el juez sustituto de Peinado tendrá que decidir si autoriza a Begoña Gómez viajar mañana a Turquía con el presidente Sánchez a la cumbre de la OTAN y luego a Londres a la graduación de su hija. Gómez tiene el pasaporte retirado por su procesamiento en relación con su cátedra. El juez Peinado se ha ido de vacaciones sin resolver la solicitud de viajar de la mujer del presidente entre mañana y el día 10. Alberto Núñez Feijóo, esta mañana en Antena 3, decía que por él Gómez no viajaba.
11: ¿Usted no se da cuenta que el comentario, me imagino, en cualquier cumbre donde aparece la mujer del presidente del gobierno de nuestro país, es el resto de primeros ministros decir, oye, que la mujer del presidente de España está imputada por varios delitos? Eso debemos de evitarlo como sea.
0: Feijóo ha anunciado también que si llega a la presidencia del gobierno hará una ley nacional para que el concebido no nacido sea reconocido para recibir ayudas públicas en la misma línea que la ley madrileña de Isabel Díaz Ayuso.
10: Desde Podemos, Pablo Fernández achacaba esta y otras decisiones a que Ayuso, dice, le respira en la nuca.
12: Incuestionable, es incontrovertible que el Partido Popular está echado al monte, que el señor Feijóo está defecándose en los pantalones ante el miedo de que Ayuso le pueda cortar el cuello y por eso asume esas posiciones ultras de la señora Ayuso. Pero
10: ambos coinciden, sin embargo, en reiterar la petición de dimisión de la directora general de la Guardia Civil, Mercedes González, tras su imputación en el caso Leire. El gobierno sigue defendiendo a la directora, lo ha hecho Óscar López desde Ginebra, donde además ha pedido a quienes administran la justicia en España que se preocupen por la imagen que proyectan en la ciudadanía.
13: Creo que también en el mundo de la justicia tiene que haber esa autocrítica, tiene que haber esa ambición de mejora, tienen que ser conscientes de que la inmensa mayoría de la sociedad piensa eso. Y el Estado de Derecho se basa en lo contrario, se basa en la confianza en la justicia, en la separación de poderes. Por lo tanto, quienes tienen la obligación, la responsabilidad de administrar justicia, tienen que ser conscientes de esos datos para mejorar esa impresión.
0: Se refería López a la última encuesta sobre calidad democrática que ha publicado hoy el Centro de Investigaciones Sociológicas, el CIS. Más de 8 de cada 10 encuestados aseguran que el sistema actual no sirve para luchar contra la corrupción y la gran mayoría no cree que la justicia, Leticia Budívar, sea imparcial. Buenas tardes.
14: Sí, buenas tardes. Sin embargo, el 80% sí que opina que la democracia es el mejor sistema de gobierno, aunque el porcentaje de los que piensan que a veces, según ciertas circunstancias, un gobierno autoritario es preferible, ya roza casi el 9%. La paradoja de esta encuesta del CIS se encuentra en el número de encuestados que dicen sentirse poco o nada satisfechos en cómo funciona nuestra democracia, casi el 57%. De hecho, un 87,5% cree que el sistema actual no tiene mecanismos para luchar contra una lacra democrática como es la corrupción. Tezanos vuelve a preguntar sobre la percepción que tienen los ciudadanos sobre el trato igualitario de la justicia. 3 de cada 4 españoles cree que en los procesos que afectan a los partidos políticos, la justicia no es siempre imparcial, y un 88% opina que no trata igual a los políticos que al común de los ciudadanos. Y si bien hay un amplio consenso en torno a la idea que sin partidos políticos no hay democracia, estas formaciones están a la cola y suspendidas como institución. Son las Fuerzas Armadas las que se afianzan como la mejor valorada por los ciudadanos, con una nota media de 6,96 puntos. Además, son la única que aprueba.
0: Hacemos parada en Andalucía y la legislatura ha empezado envuelta en controversia tras la rapidez con la que Juanma Moreno pactó el jueves con Vox después de haberle dicho a los de Abascal que no entrarían en su gobierno. Hoy la ultraderecha se ha ausentado, como viene siendo habitual, del homenaje en el Parlamento Regional al nacimiento del padre de la patria andaluza, Blas Infante. La oposición acusa a Moreno de traicionar el legado de Infante. Nos vamos a Sevilla. Paloma Jara, buenas tardes.
15: Buenas tardes, sí, porque entre otras cosas este pacto derogará la ley de memoria histórica andaluza.

0: en la que está el Partido Popular, que le ha abierto la puerta a aquellos que asesinaron a Blas Infante, a la ultraderecha.
1: Yo no entiendo cómo se puede pactar con la extrema derecha, que son los padres políticos de los asesinos de Blas Infante, y venir aquí a celebrar la figura de Blas Infante.
2: Una celebración que ha sido la primera de esta recién estrenada legislatura en la que los de Abascal han dado plantón al PP, a pesar de que en muy pocos días echará a andar el Ejecutivo de Coalición.
3: 2:43, 1:43 en Canarias. Seguimos por algo que nos afecta a casi todos. Estamos en lo peor de la segunda ola de calor del verano. Nos va a arrastrar hasta finales de esta semana. Los avisos por altas temperaturas cubren hoy casi toda la península. Son alertas naranjas en el suroeste y el nordeste y amarillas en el resto. Y para quienes pensaban que al borde del mar mejoraría la cosa, el agua está tan caliente que la brisa marina, Isabel Jiménez, ya no alivia las noches. Buenas tardes.
4: Buenas tardes. Este domingo se han marcado más de 40 grados en 80 estaciones y veremos qué pasa hoy, porque se espera superar esa barrera en puntos de Andalucía y Extremadura, pero también, por ejemplo, en Bilbao. Temperatura imposible, dice la investigadora de fenómenos extremos en la Universidad Complutense, Soledad Collazo, sin el azote del calentamiento global.
5: Tiene una respuesta exponencial a esos aumentos, no es algo lineal, se amplifica la señal sobre los extremos.
4: Pero no hablamos solo de máximas asfixiantes, sino de mínimas que oscilan entre lo tórrido y lo tropical, es decir, noches en las que el mercurio no baja de los 20 o 25 grados. En Canarias, sobre todo en las islas orientales, están igual, y lo que es más llamativo, también esta madrugada en pleno Cantábrico, donde algunos puntos se han quedado en los 22 grados a pie de playa. El Atlántico ya no funciona como aire acondicionado natural. Carlos Buontempo, Copernicus.
6: El océano Atlántico, cuando la temperatura del agua está tan alta, tan por encima del valor normal, la temperatura mínima, especialmente cerca de la costa, no bajan tanto como hubieran podido bajar hace unos años.
4: Y el Mediterráneo directamente es una bomba de calor, suelta vapor de agua que aumenta la temperatura y es gasolina para las danas otoñales.
3: A este calor sumamos posibles tormentas esta tarde en la mitad oeste del país que elevan el riesgo de incendio. Desde el viernes se han ido solapando varios. El de Girona está estabilizado después de haber quemado más de 2.000 hectáreas. El de Lopozano en Huesca ha quedado controlado y mejora también el del Parque Nacional de los Picos de Europa en León y el de Castellón, aunque nadie se confía porque en esta última zona se esperan 38 grados, mañana más y el viento sopla fuerte. Eloy Martínez está en el puesto de mando avanzado en Soneja.
7: Sí, el incendio sigue sin estar perimetrado, quemando 181 hectáreas del Parque Natural de la Serra de Espadán, en el interior sur de la provincia de Castellón, y el objetivo es que el viento que se espera para la tarde no revive el fuego. Juan Carlos Valderrama, conseller de Emergencias.
8: Estamos ahora justamente en el periodo más crítico, podríamos decir, del incendio, que es cuando se puede reproducir algún conato y hay que actuar, porque las condiciones meteorológicas, como pueden observar, estamos actualmente en 38 grados, la humedad relativa ha bajado, estamos aproximadamente en un 15% de humedad relativa y existen unos vientos que pueden perjudicar la evolución del incendio.
7: Los 500 vecinos de la población castellonense de Azuévar no sabrán hasta esta tarde si pueden volver a sus casas. Todo dependerá de cómo evolucione el fuego en función del viento. Antonio Monroy, responsable de la UME en el incendio de Soneja.
9: Esas posibles rachas de viento nos hacen que estemos más alerta en diferentes puntos, que para eso tenemos los observadores nuestros establecidos en cada uno de los puntos y las zonas más importantes. Y la temperatura, bien, efectivamente, irá subiendo a lo largo del día.
7: A esta hora trabajan sobre el terreno 300 bomberos, ayudados por 18 medios aéreos. El SEPRONA investiga el incendio, descarta que sea por motivos naturales y también descarta que sea intencionado. Hoy el riesgo de incendios extremo en toda la provincia de Castellón.
3: Y muchísima preocupación en Francia, también con fuerte calor y preocupante incendio cerca de Perpiñán. Ha quemado ya cerca de 5.000 hectáreas, obligado a evacuar a 10.000 personas, incluso impide la presencia de público en parte de la segunda etapa del Tour. Corresponsal Antonio Delgado, buenas tardes.
10: Buenas tardes, y es que la carrera ciclista, que empezó el sábado en Barcelona, entra hoy en Francia. La etapa se disputa, pero las autoridades han prohibido, como dices, la presencia de público en el tramo francés. A solo unas decenas de kilómetros arde el peor incendio en lo que va de verano. Una de las vecinas desalojadas asegura haber visto casas ardiendo, llamas a izquierda y derecha. El fuego prendió el sábado en una zona de media montaña. 48 horas después sigue sin estar controlado, reavivado por el viento y la sequedad del ambiente. Hay 16 heridos, dos con quemaduras graves. La Unión Europea ha prestado a Francia 4 aviones Bombardier para echar una mano. El ministro del Interior francés lo admite. La temporada de incendios se presenta muy complicada.
11: Es que
10: en Francia ya ha ardido el doble de hectáreas.

0: que a estas mismas alturas del pasado verano.
1: Y si tenían previsto viajar a Sicilia, sepan que la erupción del Etna, el volcán activo más alto de la placa europea, ha obligado al cierre del espacio aéreo del aeropuerto de Catania por la emisión de ceniza volcánica. Los vuelos previstos en llegada a la isla están siendo desviados al aeropuerto de Palermo. Y en Pamplona por fin ha llegado el día. Miles de personas han celebrado el tradicional punto de partida de las fiestas de San Fermín. A partir de aquí, el mejor momento del año para muchos navarros y navarras que al ponerse el pañuelo abren la página 2026 de su álbum de recuerdos sanfermineros. Un carrusel de momenticos repartidos en los próximos 8 días. Pamplona, Andrea Delgado, buenas tardes.
2: Y así han arrancado los Sanfermines 2026 en Pamplona.
3: ¡Pamploneses!
2: Con el sonido del cohete y el tradicional grito de pamploneses y pamplonesas. Antes, calles y plazas vestidas de solo 2 colores, blanco y rojo, y miles de mozos y mozas almorzando.
4: No es nada nuevo, es una costumbre de toda la vida y hay que empezar con el estómago lleno porque si no el día es muy largo.
5: Con chistorra, jamón, patatas.
6: Pan con huevos, mermelada.
7: Pues hoy, ahora mismo estamos preparando las ensaladicas que tiene uno de Murchante, unos tomates bien buenos allá en la ribera. Hay pimientos rellenos, y el vino lo que mejor.
2: Ahora quedan 9 días llenos de música, fiestas y mucha tradición sanferminera. Con más de 516 actos que conforman el programa oficial de las fiestas de San Fermín.
1: Fiesta y reivindicación, porque hace ahora una década los 5 de la manada violaron en grupo a una joven de 18 años. El Supremo terminaría condenándoles a 15 años de cárcel cada uno. El caso puso el consentimiento en el centro, llevó la ley de libertad sexual 10 años después. Ha mejorado la sensibilidad y la atención a las víctimas, pero no está todo logrado, Alba Urrutia.
8: Sí, de los agresores se llegó a hablar como hombres normales, exitosos. Se dijo incluso que eran atractivos y hoy, Sandra, aunque queda todavía bastante de eso, la foto es otra. Miguel Lorente es médico forense y fue delegado del gobierno contra la violencia de género.
9: Ese caso permitió tomar conciencia de cómo la justicia afrontaba los casos de agresiones sexuales y violaciones, cómo la sociedad estaba presente en toda esa conciencia crítica hacia una violencia que además se interpretaba como responsabilidad de la víctima, ¿no?
8: 5 hombres violando a una mujer y aún así un magistrado vio jolgorio en lo que pasó y los juzgados navarros no apreciaron la intimidación ambiental que luego sí determinó el Supremo. Victoria Rosell es magistrada y fue también delegada del gobierno contra la violencia de género.
10: La respuesta social fue aún más importante que la respuesta penal. Y todos estos recursos sociales están en la ley integral, que no fue una reforma del Código Penal, fue algo muchísimo más importante.
8: Y de ahí aparecieron lemas como "yo sí te creo", "no es abuso, es violación". Se habló más del consentimiento y surgió la ley del solo sí es sí.
10: Aprendimos mucho de dónde habíamos llegado con la cultura de la violación. Lo que pasa es que un país no debería aprender sobre el sufrimiento del cuerpo de una cría de 20 años. Escribió una carta a toda España que es que fue peor el proceso, aún peor que el portal.
8: La víctima, Sandra, llegó a preguntarle a su madre cuando ya acabó todo si la denuncia mereció la pena.
1: Gracias, así hemos llegado a las 2:52, 1:52 en Canarias. Miramos al exterior. La imagen internacional hasta ahora está también en Teherán, en el cortejo fúnebre de Ali Jamenei. Millones de iraníes claman venganza contra Estados Unidos e Israel por el asesinato de su líder el pasado 28 de febrero. Enviados especiales de Radio Nacional en la técnica Agustín Carou con Aurora Moreno. Aurora, buenas tardes. El entierro no va a ser hasta el jueves.
11: Buenas tardes. Todavía no hay cifras oficiales, pero serían al menos 11 millones de personas, la cifra que ha dado la red de metro de Teherán, de pasajeros que han utilizado este transporte para llegar a algún punto del recorrido, los que han participado en este funeral. 1 millón más de los que asistieron a la ceremonia fúnebre del anterior líder supremo, Ruhollah Khomeini. 11 millones de personas con un mismo grito: venganza, unidad y resistencia. No olvidaremos la sangre derramada, alcanzaremos la venganza o moriremos, dice Saidi. profesor de psicología en la Universidad de Teherán. La guerra no ha terminado. Tiene que haber un castigo para Trump y Netanyahu porque ellos empezaron este conflicto, dice Sai. A esta hora la multitud se va dispersando. Ya en muchos puntos del recorrido, buena parte ni siquiera han podido acercarse al lugar donde está el vehículo con los féretros cubiertos de flores de Ali Jamenei y cuatro de sus familiares muertos en el mismo ataque de Estados Unidos e Israel, porque desde el primer momento la multitud se ha agolpado alrededor del vehículo y ha dificultado por completo su avance. El entierro del líder supremo será en la ciudad iraní de Mashhad, su ciudad natal. Irán despide al que ha sido su máxima autoridad durante casi cuatro décadas. Durante su mandato se ha desarrollado el programa nuclear, ha aumentado la confrontación con Estados Unidos e Israel y se ha reprimido con dureza cualquier oposición o disidencia.
1: En Venezuela ya estamos hablando de más de 3.300 muertos, 35 de ellos españoles, más de 16.000 heridos por los dos tremendos terremotos que sacudieron la zona de La Guaira, casi sin esperanzas de encontrar supervivientes. El turno ahora es para las excavadoras para retirar millones de toneladas de escombros. Beatriz Viaño con Luis Montero en la técnica. Bea, buenas tardes.
3: Mientras que los grupos de rescate de una treintena de países que han terminado su misión en La Guaira son despedidos de Venezuela entre aplausos, otros equipos internacionales llegan al territorio para continuar con la ayuda humanitaria. El hospital de campaña instalado por Cooperación Española en Caracas presta atención primaria a todo tipo de pacientes. Muchos son guaireños que se han quedado sin hogar, tal y como explica la pediatra María Ángeles Pérez Martín.
12: Tanto por el olor y la situación de contaminación y de insalubridad que se vive ahora mismo en La Guaira, como por la carga de contaminación que puede tener una zona como Caracas y vivir a la intemperie, todo lo que son polvo, partículas en exposición, sí que puede reagudizar cuadros respiratorios.
3: También reciben a pacientes como José, que regresa a casa después de trabajar como voluntario.
13: Sí, ha sido un poco dura, fuerte, tanto mental como física. Que de repente levantas un escombro y hay una persona ahí debajo, es fuerte. De verdad que sí. O sea, no es esa experiencia para nadie.
3: A la cifra de fallecidos que sigue aumentando se suma la de miles de personas que continúan desaparecidas.
1: Gracias. En Ucrania ha sido una noche complicada con ataques rusos que han dejado hasta 14 muertos en la capital Kiev, casi 60 heridos. El presidente Zelensky ha instado a la OTAN a que en la cumbre de Ankara, que comienza mañana, se aprueben medidas para reforzar las defensas aéreas del país. Allí está nuestro enviado especial David Vidueiro. Buenas tardes.
14: Buenas tardes. El presidente Zelensky aparecerá mañana junto al secretario general de la OTAN para exhibir el compromiso de los aliados con Ucrania, que podría acercarse a los 70.000 millones este año. Hay otras cifras que interesan incluso más a la alianza y a Estados Unidos: el gasto en defensa. La cumbre de Ankara servirá para que Europa le enseñe con cifras a Trump que se lo ha tomado en serio, que está dispuesta a asumir su defensa convencional. Sin embargo, también hay países que están mostrando sus dudas sobre el sacrosanto 5% de gasto. Así que Washington ya ha dejado claro que habrá premios y castigos para los aliados europeos según su colaboración. Esto también tiene que ver con el enfado de Trump con los gobiernos que no le permitieron usar libremente las bases estadounidenses para atacar Irán. Por tanto, la actitud con la que Trump vendrá aquí a Ankara es la gran incógnita de esta cumbre. El presidente norteamericano parece que no viene en son de paz y ha publicado una imagen de la primera ministra italiana Meloni mirándole, digamos que tiernamente, imagen que vemos en redes sociales y que le acompaña de la frase: se necesita una orden de alejamiento. Un nuevo capítulo de la crisis diplomática con Italia. A Trump le espera, por cierto, una ciudad blindada después de que el gobierno del turco Erdogan haya detenido a cientos de personas antes de esta cita.
1: Tanto la guerra de Irán como la situación en Ucrania han afectado tremendamente al sector agrario europeo. Aquí en España, para reducir la dependencia exterior de los fertilizantes y mejorar la eficiencia del uso, el gobierno ha anunciado un plan estatal. Iñigo Intxusta, buenas tardes.
15: ¿Qué tal? De 2022 a 2025, el conflicto de Ucrania ha disparado el coste de fertilizantes un 60% y con el conflicto de Oriente Medio los precios han crecido un 30% desde febrero. Dos motivos para apostar por ese plan estatal que permita un uso más eficiente y también una menor dependencia exterior, un plan de soberanía alimentaria, pero también de autonomía estratégica, porque dicen los fertilizantes son los alimentos para los cultivos. El primer paso, activar las ayudas directas extraordinarias para la compra de fertilizantes, los 500 millones de euros aprobados en marzo y los 165 millones del reciente decreto de ayudas de junio. Pedro Sánchez.
16: Hoy publicamos el primer listado de 425.000 beneficiarios y beneficiarias de la ayuda para la compra de fertilizantes por más de 600 millones de euros.
15: El plan de gobierno quiere, el plan que el gobierno quiere tener preparado para el primer trimestre del año se apoyará en tres ejes: mejorar la eficiencia en su uso, reducir la dependencia exterior y aumentar la transparencia de la cadena de valor con un sistema de información de precios.
1: Y nos vamos ya con la cultura, con Elena Burgos. Buenas tardes.
17: Hola, buenas tardes.
1: Un par de meses del Festival de Venecia acabamos de conocer el primer premio de la edición de este año, la número 83, el León de Oro, a toda la trayectoria para George Clooney. Elena.
17: Y los detalles de esa decisión del festival nos las da nuestro corresponsal en Italia, Jordi Barcia.
18: Don't you know who I am? I'm a fixer.
19: ¿No sabes quién soy?, preguntaba George Clooney como Michael Clayton. Es una pregunta de difícil respuesta. En cambio, la muestra lo tiene claro. Es un actor, dicen, completo, carismático, apasionado y original, con el don de construir personajes creíbles, deseables, cercanos y humanos, gracias a una fascinación innegable. Ya desde su salto al estrellato como médico en la serie Urgencias, en la gran pantalla ha dado vida a Batman. Ha sido actor de comedia con los hermanos Coen, astronauta en Solaris y en Gravity. Y el inolvidable Danny Ocean.
20: This is Danny Ocean. I was told to...
19: En Ocean's 11, 12 y 13. Pero también productor y director políticamente comprometido.
21: Good night and good luck.
19: Dirigiendo, por ejemplo, Buenas noches y Buena suerte, y después protagonizándolo en Broadway.
22: My favorite. Film festival in the world.
19: George Clooney ama Italia y Venecia. Allí se casó y el año pasado contaba que ha estado al menos 10 veces en la mostra y que es su festival de cine favorito. Entonces presentaba a Jay Kelly. No fue el éxito que esperaba, pero no guarda rencor al festival. Hasta Venecia irá otra vez este septiembre a recibir ese León de Oro a la carrera.
17: Y una noticia que acabamos de conocer, la destitución de la directora de la Feria del Libro de Madrid, Eva Urue. Se lo ampliaremos en próximos boletines y en El Ojo Crítico.
1: Gracias, que tengan feliz tarde. Hasta mañana.

0: Son las 3, las 2 en Canarias.
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0: Actualizamos la información con la última hora sobre el Consejo de Política Fiscal y Financiera. Ha finalizado justo ahora ese encuentro entre Hacienda y las comunidades como paso previo a la elaboración de los presupuestos generales de este año que el Gobierno quiere llevar al Congreso. Lo último que sabemos es que el Ministerio ha trasladado su ofrecimiento a debatir y establecer objetivos de déficit asimétricos en función de la situación fiscal de cada autonomía, en lugar de una misma meta para todas, como ocurre actualmente. Por lo tanto, esta posibilidad es nueva. A falta de escuchar a los consejeros a la salida de esa reunión en Hacienda y al ministro, la propuesta que ha puesto sobre la mesa el ministerio es un margen de gasto del 0,1% hasta 2029, alrededor de 6.000 millones de euros y recursos de récord con la mayor inyección de la historia, según el Ejecutivo, mediante el sistema de financiación. De tribunales, admitida a trámite la demanda del ministro Félix Bolaños contra Víctor de Aldama, porque el empresario le implicó en un intento de soborno, Margarita Iniesta.
2: Sí, el comisionista Víctor de Aldama afirmó en un programa de televisión que el ministro Bolaños intentó sobornarle. Dijo que se puso en contacto con él para silenciarle a cambio del pago de una cantidad muy alta. A raíz de estas declaraciones, Bolaños le demandó por vulneración de su derecho al honor, a la intimidad familiar y personal y a la propia imagen, y ahora un juzgado madrileño ha admitido esa demanda a trámite. El ministro le reclama 70.000 euros por daños y perjuicios, que se abstenga de realizar afirmaciones en el mismo sentido y pide al tribunal que cuando dicte sentencia condene al comisionista a publicar el fallo en sus redes sociales.
0: La segunda ola de calor del verano se alarga un día más de lo previsto y terminará el jueves, cuando la entrada de una vaguada desde el oeste provoque un importante cambio de masa de aire, aunque durante ese día aún se mantendrán las temperaturas muy elevadas en el noreste y sureste de la península. En el hospital de Concho, en Santiago, los pacientes ingresados están soportando temperaturas superiores a los 30 grados porque el centro no tiene aire acondicionado. Esto es lo que denuncian sus familiares. Redacción en Galicia, Eva Otero.
3: La Consellería de Sanidad anunció hace unos días en una nota de prensa que está trabajando desde el año pasado en mejorar el confort térmico de los pacientes y de los profesionales, un proceso por fases que todavía no está en funcionamiento en todo el centro, mientras les han dicho que pueden llevar ellos mismos ventiladores para ponerles a sus familiares. Vanessa Ribeiro es familiar de uno de los pacientes ingresados.
4: Los demás familiares lo que están haciendo es, pues cada uno ven con su ventilador debajo del brazo, yo pongo su familiar diante para poder sobrevivir en las noites e nas tardes. Porque aquí, bueno, esta noite foi tremenda. Non había unha gota de aire, xa se ve as temperaturas que tiñamos esta noite.
3: El centro presta asistencia a más de 5.000 personas.
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10: ¿Qué tal? Muy buenas tardes. Actualizamos la información del tráfico a las 3 y 4 de la tarde. Está cortada en Girona por un siniestro la AP7 en Vila de Muls en sentido Barcelona con desvío señalizado. Además, un alcance complica en Murcia la entrada por la A7 en los entornos de Espinardo y el incendio de un vehículo complica en Málaga la AP7 en Estepona sentido Algeciras. Tráfico intenso en las salidas de Madrid por la 2 en Torrejón de Ardoz, A3 en Rivas, A4 Butarque y Pinto, A42 en Getafe, A5 Alcorcón y la A6 en El Plantío. También en Toledo Toledo en la 4 en Ocaña hacia Madrid de José, en Badajoz en la 66 en Almendralejo, sentido Sevilla. Se complica en Zamora la 6 en Villalobos dirección León, la entrada a Ourense por la 52 en Rivadavia, y en Barcelona la P7 en Barberá del Vallès hacia Tarragona, la salida por la B23 en el Papiol y la entrada en la C33 en Moncada. Complicaciones en Castellón, AP7 en Benicàssim sentido Valencia, ya en esta provincia la 7 en Vétera dirección Alicante y la 3 en Loriquilla en su enlace con la A7, densa también en Málaga la A7 en Fuengirola y la Alcalá de Megas en sentido a la capital malacitana, y ya en Sevilla la entrada por la 4 en Dos Hermanas y A66 en Camas. Es una información de la Dirección General de Tráfico.
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11: Buenas tardes. A esta hora se marcan 38,5 grados en Candeleda, en la provincia de Ávila y Almonte, Huelva. Seguimos inmersos en una ola de calor que está dejando temperaturas muy altas, tanto máximas como mínimas, hasta el jueves. Hoy es el día álgido del episodio, ya que suben hoy en el Cantábrico y zonas del este. Mañana comenzarán a bajar en el Cantábrico, aunque seguirán subiendo en el este. Atención hoy a las máximas, que superarán los 36-38 grados en amplias zonas y los 39-40 en los valles del Tajo, Ebro, Guadiana o Alquivir, suroeste peninsular, y puntualmente en el interior de Galicia y zonas bajas del Pirineo de Lleida. Mucha precaución, tengan especial cuidado con personas vulnerables y eviten realizar actividades al aire libre en horas centrales. El jueves comienzan a bajar en el suroeste y Canarias, y el viernes se generalizan los descensos. Esta tarde se esperan tormentas con rachas muy fuertes de viento en el centro peninsular, más probables en Castilla-La Mancha y este de Extremadura. Mañana se extenderán las tormentas, por lo que aumenta el riesgo de incendios. Es una información de AEMET.
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0: ¿Qué tal? Buenas tardes, ¿cómo están? La artrosis es una enfermedad degenerativa de las articulaciones que produce un desgaste progresivo del cartílago, aunque también puede afectar a los huesos, a los ligamentos y a los músculos cercanos. Es una de las principales causas de dolor y discapacidad en adultos mayores. En rodillas, caderas, manos, columna vertebral y zona cervical y lumbar son las más afectadas. Vamos a dedicar la primera parte de este Cuídate de lunes a esa enfermedad y también sabremos qué diferencias hay entre artrosis y artritis. Además, conoceremos algunos aspectos relacionados con la displasia cleidocraneal, un trastorno genético poco frecuente que afecta al desarrollo de los huesos y los dientes, y les hablaremos de la necesidad de acudir siempre a odontólogos colegiados y con titulación oficial. El Consejo General de Colegios de Odontólogos y Estomatólogos de España ha vuelto a reclamar el endurecimiento de las penas por intrusismo profesional a raíz de dos nuevos casos. Son las 3 de la tarde, 8 minutos, 8 minutos en Canarias. Comenzamos.
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0: Y ya está aquí Carmen Díaz Pedroche, que es especialista en medicina interna en el Hospital 12 de Octubre de Madrid. ¿Cómo estás, doctora?
2: Muy bien, muy bien.
0: Buenas tardes.
2: Terminando para empezar las vacaciones.
0: ¿Cómo llevas la ola de calor?
2: Bueno, bien, en casa y en el hospital, la verdad es que con el aire acondicionado, bien. Lo malo es al salir, pero si tienes aire acondicionado no estás mal.
0: Bueno, hoy vamos a dedicar gran parte del programa a la artrosis. Según la Sociedad Española de Reumatología, alrededor de 7 millones de personas la padecen en nuestro país y no solo afecta a los adultos mayores, decía yo que ellos, pero también puede desarrollarse en personas jóvenes por factores como lesiones previas, obesidad o predisposición genética. Como siempre, ya sabes, si tiene alguna duda puede llamarnos ya al 900-454-454 para preguntar a la doctora Díaz Pedroche por cuestiones relacionadas con síntomas y tratamiento de la artrosis y de la artritis, porque también vamos a saber qué diferencias hay entre las dos enfermedades. Hablaremos de cuestiones relacionadas con la artrosis y después de aspectos vinculados a la artritis. En 900-454-454, artrosis y artritis, hoy en Cuídate, y si te parece empezamos por la artrosis.
2: Así es. Bueno, pues es la enfermedad articular más prevalente, como has dicho tú, más frecuente a nivel de la patología articular, y efectivamente se caracteriza porque hay una degeneración del cartílago entre las articulaciones. Suele afectar a articulaciones pequeñas, fundamentalmente de las manos y de los pies, y fundamentalmente de las últimas articulaciones, de las interfalángicas distales, y se producen lo que se llaman los nódulos de Bouchard y Heberden, que son como especie de excrecencias que se ven en los dedos y que deforman un poquito las articulaciones, ¿vale? Y luego, a nivel de articulaciones grandes, afecta fundamentalmente a las articulaciones de los miembros inferiores, porque es los que soportan más peso, que son las rodillas y las caderas, la causa más frecuente de que te pongan una prótesis. Y luego toda la columna cervical y lumbar, ¿vale? Los dolores cervicales crónicos que solemos tener cuando somos mayores se producen por artrosis de la columna cervical, y también la lumbalgia crónica de la mayoría de las personas no está producida por hernias ni por ningún problema, sino la mayoría son artrosis de la columna lumbar.
0: En la mayor parte de los casos, si hablamos de adultos mayores, está vinculado al desgaste por la edad. Esa sería
2: Así
0: la principal
2: es.
0: Causa.
2: Sí, pero como bien has dicho, en la gente joven, por ejemplo, que haya sido muy muy deportista, que haya tenido muchas lesiones, sobre todo si ha tenido muchas intervenciones quirúrgicas, pues eso a la larga también hace que la degeneración del cartílago sea más precoz. Dos, como bien has dicho, esto es algo muy genético. Entonces, si tu madre o tu padre tienen artrosis, y sobre todo si esta artrosis es precoz, es más frecuente que tú también la padezcas.
0: ¿Cuáles son los síntomas más habituales?
2: Pues los síntomas principales son el dolor y la deformidad. Y el dolor, a diferencia del dolor articular en las artritis, es un dolor que no aparece en reposo. Suele ser un dolor que aparece en el movimiento. Cuando me muevo mucho me duele, y es el reposo hace que esté mejor. Entonces, esos pacientes lo que cuentan habitualmente es que un día después de un palizón les duele mucho las articulaciones, pero luego si están quietos o en la cama es raro que el dolor les despierte. Es lo que he llamado un dolor de perfil no inflamatorio. a diferencia de las artritis, que en las artritis el dolor puede aparecer en reposo, además de tener dolor, ¿vale? La articulación está inflamada, roja y caliente, que en la artrosis eso es muy infrecuente, ¿vale? Y se suele acompañar de otros síntomas articulares, como es la rigidez matutina. O sea, por la mañana no solo es que duela la articulación sin movernos, sino que las manos están rígidas y esa rigidez suele durar horas hasta que empezamos con el movimiento.
3: Ahora te pregunto por el diagnóstico, pero estamos recibiendo llamadas ya en el 900-454-454. Hoy estamos conociendo aspectos relacionados con la artrosis y con la artritis. La doctora va a ir repasando a lo largo de los próximos minutos los aspectos más importantes, pero si ustedes tienen alguna pregunta concreta, alguna duda, si tienen artrosis, si padecen alguna de estas dos enfermedades, artrosis, cualquiera de las formas de artritis que veremos después, si tienen algún familiar cercano que lo esté padeciendo, tienen alguna duda sobre síntomas o tratamientos, ya saben que nos pueden llamar al teléfono gratuito de Cuídate, que es el 900-454-454. Hoy estamos hablando de la artrosis y de la artritis y desde Madrid nos llega la consulta de Amparo. Buenas tardes.
4: Buenas tardes, señorita. Bueno, ya pregunto, ya lo digo lo que me pasa.
3: Ya tiene usted aquí a la doctora Amparo, que le está escuchando y le puede preguntar lo que quiera.
4: Vale, muchas gracias, cielo. Mire, yo tengo los dos brazos mal, pero el izquierdo se me ha roto hasta el hombro. Me lo han bloqueado porque por mi edad, porque tengo 92 años, y claro, ya no me pueden operar. Me lo han bloqueado para un poco el dolor, ¿no? Pero el izquierdo, el derecho, lo tengo la mano, lo que es el dedo gordo, torcido hacia afuera. El siguiente dedo como una F. Y los demás igual, mal. Y me han mandado, que he estado al hospital hace pocos días, y me han mandado como una especie desde la muñeca hasta los dedos. Que, vamos, tengo que ir a por ella porque ya la he encargado.
2: Como una muñeca, como una férula, eso es,
4: sí, eso
2: una férula.
4: Sí.
2: Claro, porque como le he dicho a usted, a ver, la mano seguramente por las deformidades que usted me cuenta y por, es una mano artrósica, o sea, una enfermedad degenerativa de esa mano. Entonces, efectivamente, cuando duele mucho y sobre todo duele cuando movemos la mano, pues una de las maneras de quitar el dolor es que esa mano no se mueva y por eso le han mandado esa férula, ¿vale? Para que esa mano se mueva menos, sobre todo se muevan poco las articulaciones y se reduzca el dolor. En cuanto a los hombros, pues aparte de la patología degenerativa, efectivamente, como hemos dicho, también puede afectarse los tendones e incluso los músculos. Y es muy frecuente con la edad que aparezca un síndrome que se llama del hombro doloroso, que se suele producir por muchas causas, pero fundamentalmente hay calcificaciones tanto en las inserciones de los tendones como en los músculos. Y eso lleva a veces a la fractura, efectivamente, como a usted le ha pasado. Y el problema es que, igual que tenemos muy bien controlado las artrosis, las prótesis de rodilla y de cadera, las prótesis de codo y de hombro no están tan bien conseguidas. Me refiero a que sí que se hacen, pero el riesgo de infección es mayor. Y por tanto, si usted tiene una edad avanzada, como me ha dicho, pues a veces es peor el remedio que la enfermedad en cuanto a poner una prótesis. Por eso es lo que le han dicho, de que la actitud mejor es un control analgésico, que en este caso lo han hecho con las infiltraciones.
3: Porque teniendo en cuenta su edad, a lo mejor no es conveniente que tome demasiados medicamentos orales.
2: Por una parte es eso, y por otra parte que... La única solución para quitarle bien claramente el dolor sería ponerle una prótesis, pero es que esas prótesis en el hombro tienen muchas dificultades de infección, ¿vale?
3: ¿Cómo se diagnostica una artrosis?
2: Pues la verdad es que la artrosis debe diagnosticarse un diagnóstico clínico y se diagnostica por la historia clínica de los pacientes. La edad, factores de riesgo, pues eso, obesidad, cirugías previas, un dolor de perfil mecánico y sobre todo por la exclusión, ¿vale?, de otras causas. Entonces, muchas veces lo que hay que hacer es una analítica general que incluya un hemograma para ver si hay datos de inflamación, una velocidad de sedimentación y una proteína C reactiva, que también son parámetros inflamatorios. Si no está inflamado, esto no va a dar normal. Y a veces, si tenemos dudas, pues se pide un panel, lo que se llama de autoinmunidad, para descartar que no haya enfermedades autoinmunitarias, como puede ser la artritis reumatoide, el lupus u otras enfermedades que pueden atacar a las articulaciones. Si todo eso es negativo, la clínica es fundamentalmente dolor de perfil mecánico, o sea, que aumenta con el movimiento, no hay inflamación en la analítica, podemos concluir que estamos ante una artrosis. Y en ese caso nos ayuda también la radiografía, donde vemos habitualmente pues destrucción del cartílago articular y lo que se llaman los picos del oro, que es que la articulación, al no tener esa almohadilla que tiene con los cartílagos, pues degenera y se producen picos. Y esos picos los podemos ver en las articulaciones.
3: 900-454-454 es el número gratuito de Cuídate al que pueden llamar para preguntar hoy por cuestiones relacionadas con la artrosis y con la artritis. Hoy la doctora Carmen Díaz Pedroche pasa consulta hablando de estas dos enfermedades. Miguel nos llama desde Madrid. Buenas tardes.
5: Hola, buenas tardes. Mire, quería preguntarle a la doctora, yo que tengo artrosis, de hecho tengo los nudillos deformados, uh-huh, y tengo también una protrusión en la columna vertebral y ahora que al hilo de que estaba usted hablando de la prótesis, llevo 5 operaciones, me ha puesto una prótesis en hombro y uh-huh, no termina de funcionar, pero lo que quería preguntarle principalmente es que si, como yo tengo ácido úrico, diabetes y colesterol, si ese síndrome metabólico también puede agravar el problema de la artrosis.
2: Bueno, ¿cuántos años tiene usted?
5: Yo 58.
2: Vale, o sea que es muy joven. Pero estaba gordito, ¿verdad?
5: Fuerte,
2: vale. Yo creo que es más el problema metabólico que tiene usted, o el síndrome dismetabólico, probablemente esté más relacionado con el sobrepeso que realmente con la artrosis. Quiero decir, su sobrepeso está provocando tanto el síndrome metabólico se ha adelantado como el tiempo en el que usted ha tenido artrosis, ¿vale? Entonces es muy importante para usted y es muy importante perder peso, ¿vale? Porque sí que eso va a hacer que mejoren sus síntomas, ¿vale? Y que por otra parte se controle mejor el síndrome metabólico, que fundamentalmente pues se caracterizará porque tenga usted tensión alta, tenga usted el colesterol alto, el bajo, el bueno bajo y tenga un poquito de azúcar. En cuanto a la patología articular, pues fundamentalmente analgésicos, ¿vale? Y fundamentalmente hacer ejercicio, porque mucha gente, claro, tiene más dolor cuando se mueve. Y entonces lo que hace es que se mueva menos. Pero es al contrario. ¿Por qué? Pues porque al moverse menos, los músculos se atrofian. Y entonces todo el peso de ese cuerpo va sobre unos músculos que están atrofiados. Entonces, los huesos sufren más. Si yo consigo tener unos músculos muy buenos a nivel del core, lo que se llama músculos abdominales, y músculos de la columna vertebral, probablemente esa columna vertebral tenga que soportar menos el peso global y le duela menos. En cuanto a los dedos, pues ahí es más difícil quitar el dolor, ¿vale? Porque está claro que con los nódulos que tiene usted, que son los nódulos de Bouchard y Heberden, si ya lo tiene deformado, pues eso sí que le duele. Entonces, hay una medicación que no está claramente probada, ¿vale? En el sentido de que no se sabe, pero que hay algunos pacientes que les funciona, y es el cartílago o también el acetato de glucosamina, ¿vale? Es una medicación que se toma 3 meses consecutivos y luego se descansa uno, y luego se toma otros 3 meses y se descansa uno, y a veces esos dolores de las articulaciones, sobre todo de las manos, sí que pueden mejorar, pero también le digo que esto es muy particular, no hay un estudio que diga que seguro que es eficaz.
3: Estamos recibiendo llamadas en el 900-454-454. La doctora Díaz Pedroche, que es especialista en medicina interna en el Hospital 12 de Octubre de Madrid, está resolviendo cuestiones relacionadas hoy con la artrosis y la artritis. Mario nos llama desde Murcia. Buenas tardes.
6: Hola, buenas tardes.
2: Hola, Mario.
6: Mire, hace unos 5 años más o menos tuve la suerte de dejar de trabajar y empezaron a dolerme articulaciones y tal. Y bueno, me subí a una bicicleta y los dolores de rodilla, en fin, desaparecieron principalmente.
2: Así es.
6: Entonces, hace no mucho, como ya me he puesto serio con el tema del colesterol, me han recetado una medicación de 5 miligramos. y curiosamente me vuelve el dolor articular de rodillas y manos y clavícula. Y me veo así un poco, también estoy tomando para el tema colágeno marino,
2: sí,
6: para ayudar y tal, pero se ve que la medicación está anulando el resto.
2: Vale, yo le explico. Me alegro de que lo haya dicho usted, porque efectivamente cuando yo tengo artrosis, si me muevo, aunque inicialmente en los primeros días puedo acabar derrengado y que me duelan muchísimo las articulaciones al acostarme, con el paso del tiempo, el fortalecer esos músculos hace que esas articulaciones me duelan menos. O sea que es muy importante moverse, ¿vale? Por otra parte, si usted está tomando una medicación y con esa medicación, que probablemente por lo que usted me dice es rosuvastatina 5, porque esa es el principio activo que de los medicamentos para el colesterol, el único que tiene 5 miligramos es ese, efectivamente hay algunos pacientes que con ese fármaco se producen dolores articulares e incluso dolores musculares. Entonces, no se lo quite usted, pero sí consulte con su médico lo antes posible, porque hay que hacer una analítica por si están elevadas las enzimas musculares, porque entonces no puede usted tomar esa medicación y hay que cambiársela por otra. ¿Vale? O sea que no es que haya empeorado su artritis o su artrosis, bueno, su artrosis principalmente, porque lo que usted cuenta es artrosis, es que probablemente tenga un efecto secundario de la medicación para el colesterol. Por lo tanto, yo no le digo que se lo deje de tomar hoy, pero sí que vaya cuanto antes a su médico y se lo cuente para que le haga una analítica, porque probablemente sea un efecto secundario de la medicación.
3: ¿Hay algún otro fármaco que produzca este efecto?
2: Pues dolores musculares puede producir cualquier fármaco, pero realmente como fármacos de uso cotidiano que produzcan dolores musculares, el fundamental son las estatinas.
3: ¿Qué tratamiento tiene la artrosis? Porque antes hablabas de las infiltraciones.
2: Eso es. El tratamiento es un tratamiento sintomático, que debe ser siempre, pues eso, ejercicio físico, tratamiento para el dolor, si prefiero tomar un analgésico y hacer ejercicio físico, quedarme quieto. ¿Vale? Y luego, si el dolor ya es insoportable y me produce una impotencia funcional que me impide hacer una vida normal y no tengo ninguna contraindicación, la cosa es la cirugía, ¿vale? Prótesis de rodilla, fundamentalmente, y prótesis de cadera. La cirugía de la columna, ahí ya tenemos más dificultad, ¿vale? Porque no suele degenerarse una sola articulación, sino que está afectada toda la columna. Entonces, solo cuando esa columna que está degenerada produce una estenosis de los nervios que llevan la sensibilidad a las piernas, entonces sí que tienen que abrir, porque si no me puedo quedar sin fuerza en las piernas, pero solo cuando haya síntomas.
3: ¿Cómo podemos diferenciar entre artrosis y artritis? Porque los síntomas son parecidos, ya has estado tú apuntando algunos, y no sé, lo digo porque en el caso de la artrosis hay varios grados.
2: Así es.
3: No sé si se puede parar, entiendo que no, pero a lo mejor cuanto antes se detecte, antes.
2: Yo creo que cuanto antes se detecte, pues empiezo a perder peso, empiezo a hacer ejercicio. Vale, entonces sí que es importante, ¿no?, diagnosticarle, sobre todo descartar que no sea una artritis de otras características. Entonces, lo que yo siempre hago es una buena historia clínica. Entonces, el dolor inflamatorio, que no dolor mecánico que se produce en artrosis, es un dolor que habitualmente aumenta con el movimiento de la articulación, ¿vale? Pero también permanece en reposo. Me mueva o no me mueva, ese dolor incluso me impide conciliar el sueño. Hay veces que me despierto con dolor en las articulaciones. La otra cosa es que las articulaciones afectadas, a diferencia de la artrosis, es raro que se afecten las articulaciones distales, ¿vale? La última falange. Lo que se afecta fundamentalmente es el carpo, o sea, la zona de los nudillos. Y se afecta también las articulaciones de la
3: muñeca,
2: ¿vale? Y también puede afectar a grandes articulaciones como pueden ser las rodillas, las caderas y los hombros, ¿vale? Otra característica es que hay datos inflamatorios al explorar. Están rojos y están calientes esas articulaciones, ¿vale? Y luego cuando hago una analítica, como hemos dicho, encuentro datos como puede ser anemia, pueden ser datos de inflamación como aumento de la velocidad de sedimentación, la proteína C reactiva, que me hacen pensar en otras enfermedades.
3: Ramón nos pregunta desde León. Buenas tardes.
7: Buenas tardes.
2: Buenas tardes.
7: Sí, yo era sobre desgaste de cartílago en la rodilla, o sea, artritis, entiendo que es.
2: Más trata. Bien artrosis.
7: Ah, es artrosis, me he equivocado.
2: Vale.
7: Y entonces he visto, estoy buscando por clínicas y tal, que hay varios tipos de infiltraciones. Unas que son de
2: De plaquetas.
7: De plaquetas, o sea, de plasma.
2: De plasma, de plaquetas.
7: Sí, ácido hialurónico.
2: Eso es.
7: Esto. ¿Qué otro? Ah, creo que últimamente hacen también de células madre también.
2: Sí, también. Sí.
7: Y de corticoides. Pero creo que el corticoide es solo para el tema de inflamación, ¿no? O sea, que para
2: así
7: reforzar.
2: Es. A ver, el corticoide lo menos posible, ¿vale? Porque produce más degeneración del cartílago y sobre todo porque puede aumentar el riesgo de infección a nivel articular. En cuanto a las otras infiltraciones, tengo que decirte que yo de eso sé poco, ¿vale? ¿Por qué? Porque yo soy internista, entonces esto lo ponen más en... tienes que consultar a un especialista, fundamentalmente un traumatólogo o un reumatólogo. Si es artrosis, en ese sentido me da igual que sea un traumatólogo o un reumatólogo, pero efectivamente, últimamente hay un avance tanto en la transfusión, en la infiltración de plaquetas, como de plasma, como de ácido hialurónico, que parece que mejora los síntomas en pacientes con degeneración articular.
3: Hay muchos tipos de artritis, sí. De que creo que en bastantes. ¿Cuáles son los más comunes?
2: El más común son las artritis que se llaman monoartritis, ¿vale? Y es la monoartritis cristalina, que bien está producida por depósitos de ácido úrico, ¿vale? Cristales de ácido úrico, o bien por cristales de oxalato, ¿vale? Esas son las más importantes. La clínica fundamental es la gota, ¿vale? Un paciente se despierta de un día para otro con un cuadro agudo de dolor en el dedo gordo del pie, habitualmente la primera articulación metacarpofalángica, que no le puede rozar ni la sábana, ¿vale? Porque el dolor es insoportable, es lo que tenía Felipe II y tenían que parar siempre, ¿no? De camino al Escorial, ¿vale? Porque era un dolor insoportable y ese es una monoartritis que se trata habitualmente con antiinflamatorios o con colchicina. Y en pacientes muy mayores, a veces con un poquito de prednisona. Esas son las monoartritis más frecuentes, ¿vale? Y yo creo que con mucho la más frecuente. Luego hablaremos de la poliartritis, que es las articulaciones que se afectan distintas articulaciones, que habitualmente es simétrica, que predomina en mujeres. Y ahí estamos hablando de la artritis reumatoide, que si queréis lo repasamos después de las noticias. Y luego están las artritis que se llaman espondiloartropatías, que es una afectación fundamentalmente de las articulaciones de los miembros inferiores y de la columna, por eso se llama espóndilo, ¿vale? Y ahí está la artritis psoriásica, la artritis de la enfermedad inflamatoria intestinal, las espondiloartropatías por enfermedades de transmisión sexual, hay muchísimas, por diarreas, o sea, hay muchísimas enfermedades que pueden provocar una espondiloartropatía.
3: Pues hacemos un repaso después de las más habituales, la doctora se va a quedar con nosotros, así que va a haber tiempo. 900-454-454 es el número de teléfono al que pueden llamar para hacer preguntas hoy relacionadas con la artrosis y artritis. En 900-454-454.
8: Son las 3:30, las 2:30 en Canarias.
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9: El Consejo de Política Fiscal y Financiera ha aprobado un déficit del 0,1% y regla de gasto al 4% para las comunidades con el apoyo de Asturias, Castilla-La Mancha y Cataluña, todo con el desacuerdo de las comunidades populares que no lo ven asumible. En el Ministerio de Hacienda está nuestro compañero Hugo Domínguez. Buenas tardes.
10: Buenas tardes. El Consejo de Política Fiscal y Financiera ha dado su visto bueno a la senda de estabilidad y la regla de gasto con el voto favorable del Gobierno Central, de Asturias, Castilla-La Mancha y de Cataluña y el voto en contra de todas las del PP. Un resultado que era previsible porque Hacienda solo necesitaba el apoyo de una comunidad autónoma. En cifras, el margen de déficit que se les concede a los territorios es de una décima y la regla de gasto se eleva un 4%, algo que consideran insuficientes algunas comunidades gobernadas por el PP porque dicen es imposible de cumplir. El gobierno ha intentado convencerles ofreciendo un déficit asimétrico que se negocie con cada comunidad autónoma su propio objetivo. Además, el ministro Arcadi España les ha vuelto a convocar a otro Consejo de Política Fiscal el próximo 29 de julio para hablar de la reforma del sistema de financiación autonómica que levanta ampollas entre la mayoría de territorios por ser critican una concesión a Cataluña. En unos minutos está prevista la rueda de prensa del ministro que mañana llevará al Consejo de Ministros los objetivos de estabilidad y el techo de gasto para poder diseñar los presupuestos.
11: incendios.
9: Aumenta el número de incendios activos en todo el país. Uno de los últimos se ha declarado en Extremadura. También avanza el de Picos de Europa y se entra en las horas más críticas en el incendio de Soneja, en Castellón, donde el viento sigue empujando las llamas. Margarita Iniesta.
12: Sí, el calor y el viento condicionan a esta hora el control del incendio en Soneja, que sigue activo y sin perimetrar. Ya ha afectado a más de 180 hectáreas de pinar y matorrales y ha obligado al desalojo de 500 vecinos del municipio de Azuévar. Pilar Bernabé es la delegada del Gobierno en la Comunidad Valenciana.
13: Son más de 110 efectivos de la Unidad Militar de Emergencias que están trabajando sobre el terreno, con 47 vehículos de la Unidad Militar de Emergencias también que están colaborando en las labores de extinción. Desde luego no parece que sean causas naturales, por lo tanto vamos a seguir investigándolo.
12: Las próximas horas serán claves para la evolución del incendio en una zona en la que se van a alcanzar a lo largo de esta tarde los 38 grados. Mientras, en Extremadura se mantiene activo un incendio en Jerez de los Caballeros y en León preocupa el derribo de Sajambre, que afecta a los Picos de Europa. Y terminamos con buenas noticias. En Girona ha mejorado la situación en el incendio en la Bisbal de Empordà y, ante la buena evolución, se han retirado los efectivos de la UME.
9: Y se lo estamos contando en Radio 5. Eva Arué ha sido destituida como directora de la Feria del Libro de Madrid. Fue la primera mujer en ocupar este puesto, Francisco Pérez.
14: Según ha podido saber Radio Nacional, ha sido un cese inesperado. Eva Urue ha sido directora de la Feria del Libro de Madrid durante 5 años, desde 2022. La noticia se ha conocido a través de un comunicado de la Asociación de Librerías de Madrid, en el que justifica esta medida en la necesidad de impulsar un nuevo ciclo. Agradece a Eva Urue sus 5 años de trabajo, dedicación y compromiso, un tiempo en el que se ha experimentado, dice el comunicado, importantes avances en ámbitos tan relevantes como la sostenibilidad y la programación cultural, reforzando uno de los eventos culturales más importantes de Madrid. La Asociación de Libreros también señala que la Feria del Libro es un proyecto colectivo en permanente evolución, un proyecto que ahora se va a definir en una nueva etapa que coincide además con el 50 aniversario de la Asociación de Libreros el próximo año.
9: Hay más asuntos. Una investigación conjunta de la Policía Nacional y el FBI ha permitido detener en Palencia a un hombre acusado de colaborar con un grupo de hackers prorrusos que se dedicaban a perpetrar ciberataques. Más datos, Laura Herrero.
15: Sí, el FBI informó a la Policía Nacional en agosto del año pasado que un hombre que residía en España podría estar implicado en actuaciones destinadas a proporcionar cobertura logística y de apoyo a un hacker ucraniano que pertenecía a un grupo activista prorruso. El objetivo era facilitar al hacker su huida hacia Rusia vía Polonia y Bielorrusia. Para ello, el hombre detenido utilizaba algunas aplicaciones de mensajería cifrada para poder mantener contacto con otros integrantes de estos grupos terroristas, coordinando actuaciones y prestando también apoyo a sus actividades. La detención se produjo en marzo en una localidad de Palencia. La Policía Nacional registró el domicilio del detenido, se le incautaron varios equipos y dispositivos informáticos de criptomonedas y se le bloqueó una cartera de criptodivisas. Se le acusa de supuestos delitos de pertenencia y colaboración con organización terrorista, enaltecimiento del terrorismo y daños informáticos.
9: Y un último asunto. Hamas ha anunciado la disolución del gobierno en la Franja de Gaza, creado de emergencia tras los ataques del 7 de octubre, y allana así el camino a que el Comité Técnico de Palestinos, auspiciado por el llamado Consejo de Paz creado por Donald Trump, asuma esa administración. Este paso se produce después de las conversaciones en el Cairo entre las distintas facciones palestinas para implementar ese alto el fuego en octubre de 2025. 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
16: ¿Qué tal? Muy buenas tardes. Actualizamos la información del tráfico a las 15:35. Seguimos pendientes de un vehículo incendiado en Málaga, en la AP7 en Estepona, que complica el tráfico en sentido Algeciras. Tráfico intenso por un accidente en la entrada a Ourense por la A52 en el entorno de Rivadavia y uno más en Girona, en la AP7 en Vilademuls, sentido Barcelona. Dificultades en las salidas de Madrid, A2 en Torrejón de Ardoz, A3 Rivas, A4 Butarque, Getafe y Pinto, la A42 en Getafe, A5 Alcorcón y Arroyo Molinos, y la A6 en El Plantío, en Zamora, la A6 en Villalobos, dirección León, y en Barcelona la AP7, Barbera del Vallès y Sant Cugat del Vallès, todo en sentido Tarragona, tráfico intenso en Valencia, la 7 en Vétera hacia Alicante, y en la 3 en Loriguilla, en ese enlace con la 7 en Alicante, la 70 en Ciudad de Asís hacia el Campello, y en Almería la 7 en Viator, en ambos sentidos. Más complicaciones en esta autovía, en Málaga a la altura de Fuengirola y la Cala de Mijas hacia la capital malacitana, y San Pedro Alcántara en ambas direcciones, también en la entrada a Cádiz, por la 4 en San Fernando y la 7 en Guadacorte, en sentido Algeciras. Es una información de la Dirección General de Tráfico.

0: Las 3 de la tarde, 37 minutos, 2:37 en Canarias. Aquí estamos cuidándonos en Radio 5. Lo hacemos todos los días, de lunes a viernes, entre las 3 y las 4 de la tarde. Y comenzamos siempre la semana con la visita de la doctora Carmen Díaz Pedroche, que es especialista en medicina interna en el Hospital Universitario 12 de Octubre de Madrid. Hoy nos está hablando de aspectos relacionados con la artrosis y la artritis. Y también estamos recibiendo sus llamadas en el 900-454-454. Desde Málaga nos llega la consulta de Gabriel. Buenas tardes.
1: Hola, buenas tardes.
2: Buenas tardes.
1: ¿Qué tal, doña Carmen?
2: Dígame.
1: Hola, encantado de conocerla.
2: Igualmente.
1: Mire, le comento. Yo es que resulta que... tengo un poquito de retorno. Resulta que le diga, yo llevo desde los 14 años bailando flamenco. Entonces, desde los 14 años dando zapateado y zapateando, y tengo 53. Uh-huh. Los huesos no son míos, los huesos ni para hacer un puchero, eso no sirve para nada. Entonces, me he hecho varias radiografías, me he hecho de todo. Tengo artrosis y eso estoy esperando a ver si se me pasa artritis. La columna yo la tengo, que es la carretera de Colmenar. Uh-huh. Entonces, yo no sé qué tengo que hacer con estos huesos.
2: Pues, bueno, poco se puede hacer, desgraciadamente. Salvo, salvo tomar pastilla, medicación para el dolor. Luego, los pies, pues es que el problema es que tú vas a tener mucha artrosis en los pies porque has trabajado mucho con ellos, ¿vale? La columna no la puedes, está claro que no se puede hacer una prótesis de toda la columna, pero habrá que valorar muy mucho si aparte de tener degeneración tienes lo que se llama una estenosis de canal. ¿Qué eso qué quiere decir? Eso quiere decir que esas artrosis que tienes y esas degeneraciones que tienen en las articulaciones apofisarias entre todas las articulaciones de la columna te producen una estrechez para el paso de los nervios, porque eso sí que puede dar un dolor insoportable y eso sí que tiene indicación quirúrgica. Y la otra indicación quirúrgica es si tendrías indicación de ponerte una prótesis de rodilla o una prótesis de cadera. La prótesis de tobillo no es buena, ni hay experiencia con ella, y los pies pues te van a seguir doliendo. Entonces sí que te diría que te buscaras un buen traumatólogo de pie, que no todos los traumatólogos saben mucho de pie. De hecho, ya sabes la historia de Rafa Nadal, ¿no? Que tuvo que encontrar un buen traumatólogo de pie para que pudiera seguir jugando al tenis, ¿vale? Y en ese caso, a veces las plantillas, una plantilla bien hecha viendo tu pie, te puede ayudar mucho a controlar el dolor, ¿vale? Un tratamiento ortésico. Entonces, en ese sentido, sí que te recomendaría que fueras a un traumatólogo de pie experto. Aunque te gastes el dinero, ¿vale? Para que te haga unas buenas plantillas para los pies.
3: No te he preguntado por los factores de riesgo, pero imagino que determinadas profesiones...
2: Efectivamente, todos los deportistas de élite que han sido jugadores de baloncesto con mucho salto, jugadores de voleibol, pues esto, los bailarines, tienen muchísimo, muchísimo riesgo de tener unas artrosis precoces porque han utilizado mucho sus piernas. Y luego, por otra parte, pues todas las profesiones con alto impacto sobre la columna, o sea, gente que cargan, ¿no? Que cargan, estos pues tienen más peligro de tener artrosis degenerativa.
3: Oye, en los minutos que nos quedan, quiero que hablemos de algunos de los tipos de artritis. Decíamos que había muchos, sí, pero la más conocida es la reumatoide.
2: Así es. Cuando yo sospecho que tengo una artritis inflamatoria, como es la artritis, ¿no?, por inflamación, lo principal que tengo que descartar es que no esté con una artritis reumatoide. La artritis reumatoide es una enfermedad sistémica que, aunque su síntoma principal son las articulaciones, puede afectar también al pulmón, al riñón. O sea, que es una enfermedad que tenemos que diagnosticar y ponerle un tratamiento específico. Suele ser una enfermedad que afecta más a mujeres que a hombres, con una relación 9-1, ¿vale? Se afectan fundamentalmente articulaciones de manos y pies de forma simétrica, o sea, que es muy raro que yo tenga afectación de una sola mano o de un solo pie, lo normal es que tenga los dos a la vez, ¿vale? Y es raro que se afecte la articulación de la columna, salvo la articulación cervical, ¿vale? Entonces, en esta enfermedad es muy importante diagnosticarla, porque no solo hay que poner tratamiento analgésico, sino que hay que poner tratamientos moduladores de enfermedad, hay que poner tratamiento inmunosupresor, ¿vale? Y es muy importante para controlar los brotes de enfermedad, porque si no controlamos estos brotes de enfermedad, a la larga puede haber degeneraciones. Y es muy importante porque puede haber, pues, afectación, como he dicho, pulmonar, afectación renal, afectación a distintos niveles. O sea que es una enfermedad multisistémica. Lo mismo el lupus, la esclerodermia, la enfermedad mixta del tejido conectivo, que son enfermedades inflamatorias múltiples. Y luego está la espondiloartropatía, ¿vale? Que ahí lo que yo tengo es una enfermedad también inflamatoria, por tanto tengo dolor inflamatorio, no dolor degenerativo, tengo un dolor que incluso me despierta por la noche, que incluso aparece en reposo, y ahí lo que duele es la columna, y lo que duele es la columna y habitualmente las articulaciones de las piernas.
3: Patricio, última llamada ya. Patricio nos llama desde Zaragoza. Buenas tardes.
4: Hola, buenas tardes.
2: Buenas tardes, Patricio.
4: Quería hacer una...

0: cuando tengo la lumbalgia aguda, ¿no? Para tener el músculo con calor, por lo tanto no se contrae y me quita el dolor. Tanto como regenerar un cartílago, yo no tengo constancia de que eso sea así, aunque tengo que reconocer que de magnetoterapia sé poco.
1: El principal efecto sería, por tanto, dar calor.
0: Dar calor. Bueno, así es.
1: Pues lo dejamos aquí, son las 3 de la tarde, 44 minutos, una hora menos en Canarias.
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1: Y tenemos que cambiar de tema. Les hablamos de la displasia cleidocraneal, una enfermedad que puede ser detectada en fase prenatal o cuando ha nacido ya el bebé a través de pruebas genéticas. No tiene cura y los tratamientos van destinados a paliar los síntomas. Nos lo cuenta Adelaida Julios.
3: La displasia cleidocraneal, también llamada disostosis cleidocraneal, es un raro trastorno genético hereditario que afecta el desarrollo de los huesos y los dientes. Su rasgo más característico, entre otros, es la ausencia total o parcial de las clavículas. El doctor Domingo González Lamuño, pediatra miembro del Comité de Enfermedades Raras de la Asociación Española de Pediatría, nos explica cuáles son las causas de la displasia cleidocraneal.
4: Realmente es una enfermedad genética, o sea que las causas hay que buscarlas en un gen que está alterado. Un gen que está alterado por herencia o un gen que está alterado porque aparece una mutación de nuevo. O sea, es una enfermedad genética que produce un trastorno en la formación de un tipo de hueso, del hueso esponjoso fundamentalmente.
3: Aunque la displasia cleidocraneal no se divide en tipos médicos diferentes, sino que se clasifica como una única enfermedad genética rara, sin embargo, sus manifestaciones clínicas varían enormemente de una persona a otra, desde casos leves hasta graves.
4: A veces son personas que no tienen una clavícula, o no existe, o está mal formada. Y también tiene malformaciones en huesos esponjosos, fundamentalmente todo lo que afecta al cráneo, a la cara y a la formación del hueso alveolar, donde van a estar los dientes. También es un gen que tiene que ver con la regulación del metabolismo del calcio, con lo cual también puede haber alteraciones a otros niveles. Pero fundamentalmente es ausencia de clavículas y anomalía del cráneo, de los dientes. Son además un poquito bajitos y tienen una conformación esquelética particular.
3: Las personas que padecen displasia cleidocraneal suelen tener un desarrollo intelectual completamente normal, a pesar de las anomalías que tienen en el cráneo. También presentan estos otros síntomas.
4: Los vamos a ver fundamentalmente el aspecto físico. Personas bajitas, con una cabeza un poco particular, con una frente muy amplia. De bebés han tenido una fontanela mucho tiempo abierta. Tienen unas anomalías faciales significativas, con una carita o una nariz un poco achatada, pero sobre todo llama la atención la dentición, el paladar. Los dientes de leche no se caen, con lo cual se desgastan. Los dientes permanentes tardan en salir, los dientes permanentes faltan algunos, es decir, tienen una boca muy característica y además son bajitos, pero fundamentalmente son personas inteligentes, un aspecto particular de personas inteligentes.
3: El diagnóstico temprano, idealmente en la infancia, es vital. Un manejo integral enfocado en la prevención y tratamiento sintomático permite a los pacientes llevar una vida completamente funcional, autónoma y normal. La displasia cleidocraneal no tiene cura, pero sus síntomas se tratan de manera multidisciplinar.
4: Tratamiento genético a día de hoy no tenemos todavía. Esperemos en el futuro. El tratamiento es fundamentalmente sintomático. No tiene cura, pero tenemos que tratar las alteraciones esqueléticas si las detectamos pronto, las alteraciones dentales, pues cómo manejamos esa ortodoncia que es muy compleja, qué dientes hay que extraer, qué dientes hay que mantener, qué dientes hay que movilizar, y luego tenemos que tener cuidado con el problema del metabolismo del calcio, del hueso, pues porque podemos tener alguna forma de osteoporosis, hay que suplementar en calcio, vitamina D o algunos fármacos que permiten mejorar la densidad del hueso.
3: La displasia cleidocraneal impacta significativamente en la calidad de vida física y emocional del paciente debido a las múltiples intervenciones quirúrgicas, el dolor crónico y las alteraciones estéticas que genera.
4: Depende mucho de cómo hayamos manejado la aceptación de la enfermedad. Son pacientes que efectivamente pueden sentirse desplazados socialmente a veces.

0: se les trata de, perdón por la palabra, pero enanoides, o una palabra horrible, pero a veces las personas dicen este chico que tiene un trastorno particular porque el aspecto es particular. La boca es muy especial por esa dentición anómala y tienen graves problemas de bullying, de problemas físicos y problemas sociales y psicológicos. Es muy, muy importante ayudarles a manejar los problemas de la enfermedad, la aceptación de la enfermedad y sobre todo la aceptación social.
1: La investigación actual sobre la displasia cleidocranial se centra en comprender la compleja red genética del gen RUNX2, en desarrollar técnicas de regeneración ósea como la craneoplastia inteligente y en establecer protocolos de tratamiento multidisciplinarios.

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1: Más asuntos. Por desgracia, se ha convertido en noticia con cierta frecuencia en nuestro país. Sin ir más lejos, hace aproximadamente 10 días, la Generalitat de Cataluña cerraba dos clínicas dentales de la provincia de Barcelona, donde presuntamente trabajaban cuatro supuestos dentistas. Enrique Mazas, buenas tardes.
2: Buenas tardes. En la operación, los Mossos de Escuadra detenían a cinco personas. Cuatro de ellas ejercían presuntamente la odontología, a pesar de carecer de la titulación oficial necesaria para ello. La quinta persona arrestada era el propietario de las dos instalaciones. Los agentes exponen que en esos locales se utilizaba también material oxidado y productos caducados, lo que ponía en serio peligro la salud de los pacientes.
1: Desde el Consejo General de Colegios Oficiales de Odontólogos y Estomatólogos de España, se insiste en reclamar a las autoridades que endurezcan las penas por intrusismo profesional y los delitos contra la salud pública. Óscar Castro es el presidente del Consejo de Dentistas. Doctor, buenas tardes.
3: Hola, buenas tardes.
1: Ustedes no consideran que las penas actuales sean suficientes, ¿verdad?
3: Hombre, son absolutamente insuficientes, y principalmente cuando se impone una pena, lo que quiere es que sea coactiva de que se cometa más delitos, y no solo no coarta ese delito, sino que al mismo tiempo lo incentiva, porque son tan menores, a veces son, pues que le diría yo, 600 euros por una condena por intrusismo, y por lo tanto al delincuente le viene bien seguir siendo un delincuente, porque son penas que no son ejemplarizantes, por decirlo de alguna forma.
2: Buenas tardes, doctor, porque más allá de ese fraude administrativo, se trata de un problema de salud pública. ¿Qué riesgos asume un paciente cuando se pone en manos de una persona que no tiene la formación adecuada?
3: Bueno, vamos a ver, lógicamente, y como le estaba diciendo antes, el intrusismo es un ejercicio ilegal de una profesión por personas que no tienen ni la titulación oficial ni están habilitados oficialmente, legalmente para ello, pero cuando hablamos de salud es un aspecto especialmente sensible, teniendo en cuenta que la salud es el bien más preciado del ser humano, y cualquiera que lo pueda alterar pensando en la credulidad del paciente, que está en manos de un profesional y por el contrario no tiene esa formación, y por lo tanto no ni sus conocimientos ni los materiales que utiliza son los adecuados para hacer ese tipo de tratamientos, no solo la salud del paciente, sino incluso la vida del paciente está en grave peligro. O sea, en un momento determinado, utilizar, como ustedes han hecho en la introducción y como así se ha denunciado en Cataluña, utilizar material oxidado, o sea, por favor, que estamos en el siglo XXI, donde para tener abierta una clínica dental se hacen una serie de requisitos de inspecciones sanitarias por parte de la administración sanitaria excesivamente estrictas, donde tienes que cumplir una normativa absolutamente estricta. Y hoy por hoy, que todavía sigan apareciendo estas noticias donde un empresario monta unas clínicas, contrata a profesionales que no son tales profesionales, sino que no tienen la titulación adecuada, pues si junta y lo pone todo eso en la batidora, lo lógico es el fracaso no solo del tratamiento, sino el grave peligro para la salud y para la vida de esos pacientes.
2: ¿Qué puede hacer un ciudadano para asegurarse de que quien le atiende realmente un dentista colegiado?
3: Bueno, hay una cosa muy sencilla, que es verificar que ese dentista está colegiado. Las profesiones sanitarias tenemos una circunstancia, que es que para ejercer nuestras profesiones, seas dentista, seas médico, seas enfermero, obligatoriamente tienes que estar colegiado, y en el directorio oficial del Consejo General de Dentistas de España, simplemente poniendo el nombre y apellidos de ese dentista, siempre y cuando no esté utilizando el nombre y apellidos falso de otro dentista y su número de colegiación, pues te pueden decir si ese dentista está colegiado. Cuando una persona sospecha cuando no se todo está llevado de una forma clandestina, donde cuando vas a la consulta pues ves una serie de movimientos, actitudes y acciones que no cuadran dentro de lo normal, lo mejor y mi consejo de todo corazón es que cojan la puerta y se vayan, y que a partir de ahí, pues si desconfían, mejor que no se hagan ningún tipo de tratamiento. Mire, aquí en España es una cosa que se da en el único país de Europa posiblemente y de Occidente donde, a pesar de que tenemos unas leyes, como digo, muy estrictas a la hora de tener abiertas clínicas, se han dado las mayores fraudes y los mayores timos en el sector dental, donde miles y miles de personas se han quedado no solo sin dinero, sino sin su salud y sin los dientes que anhelaban tener y que pagaban por ello endeudándose de una forma grande. Los iDental, los Vitalden en su primera época, las cadenas Dentis, todo esto se ha permitido, se ha tolerado y se ha hecho, y ha sido fraudes donde al final, con el tiempo y por desgracia la justicia en España también está demasiado ajustada y demasiado y con una sobrecarga de trabajo tremenda, y al final se van solapando unos casos con otros, y puedo decir que esto de Cataluña es una cosa que no nos ha pillado absolutamente de sorpresa, porque ha pasado, está pasando y volverá a pasar otra vez si no se toman ya de una vez por todas pues medidas legales como tiene que ser.
2: Quisiera aprovechar también su presencia aquí en Radio 5 para hablar de prevención. ¿Cómo describiría la salud bucodental de los españoles actualmente?
3: Bueno, pues la salud bucodental de los españoles poco a poco se va mejorando. Ahora mismo y dentro de lo que es el Estado español, las 17 comunidades autónomas, aproximadamente el 50% tienen planes de atención dental infantil. Las medidas muchas veces con la salud bucodental y con los programas preventivos principalmente se potencian en época electoral. Después la cenicienta o la oveja negra de la sanidad siempre es la odontología, y lo que hay una cosa que está claro y que tenemos claro todos los sanitarios: lo que uno gasta en prevención, si no lo tiene que gastar 20 veces más caro en tratamientos. Por lo tanto, al propio Estado le interesa ser preventivista, pero le puedo decir que las últimas ayudas por parte del Ministerio dentro de la salud bucodental pues son aproximadamente unos 60 millones de euros. Si tenemos en cuenta que nos acercamos a 50 millones ya de españoles, pues queda apenas un euro y pico por español año en cuanto al tema de la salud bucodental. Hay que potenciar los planes de atención dental infantil, hay que ayudar a los más necesitados, sobre todo en las personas vulnerables con el tema de la prótesis, hay que ayudar a las personas con cáncer de cabeza y cuello, porque también son otra de las personas que sufre, y con el tema de embarazadas, con el tema preventivo, sobre todo para quitar esa leyenda negra donde cada embarazo pues le cuesta un diente a la madre. Pues no es así, si existen programas preventivos, y ahora mismo en España pues aparte de las enfermedades bucodentales que tienen un condicionante que sería el código genético, tenemos otro código que se suma a esto, que es el código postal. Según donde hayas nacido vas a tener pues un tipo de salud y unos tipos de prestaciones bucodentales diferentes. Por lo tanto, se vulnera un principio constitucional, que es que todos los españoles somos iguales ante la ley y ante todo. Todos deberíamos de percibir y recibir la misma sanidad, y eso ni la percibimos ni la recibimos así.
2: Antes de despedirnos rápidamente, ¿cepillarse tres veces al día sigue siendo suficiente o hay otros hábitos igual de importantes, como el uso de hilo dental, por ejemplo? ¿Se puede añadir algo más, no? El cepillado.
3: Por supuesto, Enrique, vamos a ver, el cepillado es la parte fundamental, con una pasta adecuada que contenga las partes por millón adecuadas de flúor. Pero luego hay una serie de medidas y de medios que lo coayudan a materias de higiene, como es el uso de colutorios, como es la utilización del raspador lingual, pues la utilización del hilo dental o de los cepillos interproximales. Si unimos todo eso y dentro de unos hábitos normales, pues puedo afirmar que la salud bucodental pues será excepcional y adecuada.
1: Pues tenemos que dejarlo aquí. Doctor Óscar Castro, presidente del Consejo General de Colegios Oficiales de Odontólogos y Estomatólogos de España, se nos ha acabado el tiempo. Mil gracias por dedicarnos estos minutos.
3: Muchísimas gracias a ustedes. Gracias.
1: Gracias. Adiós, doctora Díaz Pedroche, que nos tenemos que ir. Que tengas buena semana.
4: Igualmente.
1: Nos vamos. Gracias, Enrique. Hasta mañana. Volvemos mañana a las 3 y 5, las 2 y 5 en Canarias.
5: Las 4, las 3 en Canarias.
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5: Objetivo de déficit del 0,1% y un techo de gasto del 4%. Es lo aprobado en el Consejo de Política Fiscal y Financiera en el encuentro de Hacienda con las comunidades previo a la elaboración de los presupuestos y que ha contado, como era de esperar, con el rechazo de las comunidades gobernadas por el Partido Popular. Rosa Guardado.
7: De paripé, de cortina de humo, así han calificado los consejeros del Partido Popular el encuentro de hoy. Les resulta curioso que estemos hablando de presupuestos tras 3 años de prórrogas y con un gobierno asolado por la corrupción. Nadie se cree, han coincidido, que vayan a salir adelante, a la vez que han criticado de manera unánime los acuerdos que se están aprobando por parte del gobierno y que no hacen más que incrementar el gasto de las comunidades autónomas, lo que hace más inviable que nunca el poder cumplir con la regla de gasto. José Antonio Rovira, consejero de la Comunidad Valenciana.
8: Al mismo tiempo, generar más gasto y ponernos un límite de gasto del 4% para el próximo año. Eso es una auténtica barbaridad. No se va a poder cumplir.
7: Ninguna comunidad, han asegurado, ha pedido al gobierno la aprobación de un déficit asimétrico diferente para cada comunidad. Un guiño, critican los populares a Cataluña. Su consejera Alicia Romero lo defiende.
9: No, lo que es insolidario es que todos tengamos el mismo objetivo de déficit, teniendo en cuenta que las comunidades autónomas partimos de situaciones distintas.
7: Veremos qué explicaciones da ahora el ministro. España, su rueda de prensa acaba de arrancar.
5: Activada la fase de emergencia en Cádiz por el incendio que se ha declarado esta tarde en Grazalema. Redacción en Andalucía, Rocío Muñoz.
10: El 112 de emergencias confirma que se ha desalojado el hotel Fuertes de Grazalema, aunque no han sabido concretar el número de personas ni a dónde se las ha trasladado. En estos momentos se están trabajando para extinguir este incendio forestal. 6 medios aéreos, 2 autobombas y 50 efectivos, según acaba de confirmar a Radio Nacional fuentes del dispositivo para la prevención de extinción de incendios forestales de Andalucía, el Plan Infoca. El fuego se inició alrededor de la 1 de la tarde y se ha activado en nivel operativo 1. Se sigue con expectación por el efecto que las altas temperaturas podría tener en su propagación. Grazalema es uno de los enclaves naturales más destacados de la Sierra Gaditana.
5: Y seguimos también con atención a otro incendio en Mallorca, cerca de Mercapalma, próximo al aeropuerto. Hay una gran columna de humo negro visible desde varios puntos de la isla. Según confirman a Radio Nacional de España fuentes de la Policía Nacional, no habría daños personales y varios camiones calcinados. El riesgo de fuego es extremo, muy elevado en buena parte del país por esta segunda ola de calor que se alargará hasta el jueves. Protección Civil mantiene la alerta hasta ese día en casi toda España, porque ni siquiera el norte se salva. Podrían llegar a los 40 grados en el Cantábrico y en plena ola de calor y con las vacaciones ya iniciadas, los sindicatos médicos de Castilla-La Mancha amplían las denuncias que llevan realizando a lo largo de los últimos meses por la situación de colapso que sufren las urgencias del Hospital de Toledo. Silvia Fernández.
11: Las urgencias del Hospital Universitario de Toledo siguen colapsadas. Muchos profesionales de planta y quirófano están siendo derivados a este servicio, que cuenta con una decena de facultativos menos y 2 plantas cerradas con unas 80 camas. Una situación que CESIF tacha de colapso estructural, por lo que piden a la gerencia y al Servicio de Salud de Castilla-La Mancha medidas urgentes para revertir esta situación. Miguel Ángel González es médico de urgencias y delegado del sindicato en Toledo.
12: No hay ningún plan absolutamente diseñado para este déficit de urgencias ni hasta fin de año. Ni en los meses siguientes. Es un parche mal puesto que juega con la asistencia de los pacientes y la calidad asistencial que se está dando.
11: Recuerdan que los pacientes geriátricos son los que más sufren estas consecuencias. También los médicos que afrontan jornadas maratonianas y que acaban teniendo problemas de salud mental.
5: Y en los mercados ha abierto Wall Street con subidas ligeras. David Martínez.
13: Conductores.
5: tenemos problemas para poder escuchar la información de nuestro compañero desde la Bolsa de Madrid, de David Martínez, la apertura en Wall Street, en verde el Nasdaq subiendo alrededor de un 0,9, el índice que reúne a las grandes compañías tecnológicas. Aquí en Europa el IBEX se mantiene con pérdidas. 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
4: ¿Qué tal? Muy buenas tardes. Actualizamos el tráfico a las 4 y 5 de la tarde y en estos momentos sigue un vehículo incendiado complicando en Málaga la AP7 en Estepona, sentido Algeciras, y varios accidentes complican la circulación de salida de Madrid por la A3 a la altura de Rivas hacia Madrid, también en la entrada a Ourense por la A52 en Rivadavia y en Girona en la AP7 en Vilademuls en sentido Barcelona. Complicaciones de salida de Madrid por la A2 en San Fernando de Henares, la A4 en Butarque, Getafe, Pinto, A42 Getafe, A5 Alcorcón y la A6 en el Plantío, también en Toledo la A42 en Ocañas, sentido Madrid de José en Zamora, en la A6 en Villalobos en dirección Astorga se complica la entrada a Barcelona por la C33 en Moncada, en Castellón la P7 en Benicàssim sentido Valencia y en esta provincia la A7 en Vétera hacia Alicante y la A3 en Loriguilla en su enlace con la A7, tráfico intenso en Almería en la A7 en Viator en ambos sentidos, en Málaga en la A7 en Fuengirola y la Cala de Mijas hacia la capital malacitana y San Pedro Alcántara en ambas direcciones y también ya en Cádiz en la y en Guadacorte sentido Algeciras y en Mallorca la MA19 en Campastilla en ambos sentidos y la MA1 en Portals Nous en sentido Palma. Es una información de la Dirección General de Tráfico.
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13: Buenas tardes. A esta hora se marcan 41,4 en Torrecilla de Los Ángeles, Cáceres y 41 en Plasencia. Seguiremos inmersos en una ola de calor que está dejando temperaturas muy altas, tanto máximas como mínimas, hasta el jueves. Hoy es el día álgido del episodio, ya que suben hoy en el Cantábrico y zonas del este. Mañana comenzarán a bajar en el Cantábrico, aunque seguirán subiendo en el este. Atención hoy a las máximas que superarán los 36-38 grados en muchas zonas. Y los 39-41 en los valles del Tajo, Ebro, Guadiana, Guadalquivir y suroeste peninsular. Mucha precaución, tengan especial cuidado con personas vulnerables y eviten realizar actividades al aire libre en las horas centrales. El jueves comienzan a bajar en el suroeste y Canarias y el viernes se generalizan los descensos. Esta tarde se esperan tormentas con rachas muy fuertes de viento en el centro peninsular, más probables en Castilla-La Mancha y este Extremadura. Mañana se extenderán las tormentas por más zonas, por lo que aumenta el riesgo de incendios. Es una información de AEMET.
14: La poesía lleva toda la vida hablando del amor y de la muerte. Son sus grandes temas.
15: No sé, yo creo que es una cosa que tenemos que hacer los actores por fuerza, soltar las cosas desde el profundo hígado y dejarse ahí la piel y la vida, ¿no?
16: Tú puedes entrar a los sitios de muchas maneras, pero una vez estás dentro, tienes que demostrar que sabes bailar esa música y que formas parte de eso.
17: ¿Es realmente útil ya la cultura? ¿Es realmente útil los artistas?
15: Me encanta que lo diga él, que lo dice en una película, además.
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18: No estoy seguro de lo que hacen cuatro nueves, pero creo que el as es bastante alto, lo dice Danny Ocean, que es el cerebro criminal que lidera una banda de ladrones de cine. Ese ladrón tiene el rostro de George Clooney, uno de los ases de Hollywood. El actor de Kentucky lleva toda una vida dedicada a la interpretación, primero en la tele, después en el cine. Su mirada ha recorrido romances, thrillers, comedias, dramas, siempre con ese carisma inconfundible. Para muchos, sinónimo de elegancia. Su talento crea consenso y hoy el cine le vuelve a premiar. George Clooney, León de Oro de Venecia, a toda una carrera. Ahora ahora comentaremos este reconocimiento aquí en El Ojo Crítico, pero antes, la cultura hoy nos deja otra noticia relevante, lo acabamos de conocer, la Feria del Libro de Madrid destituye a Eva Orué, su directora desde 2022, un despido inmediato que ha sido informado por la Asociación de Librerías de Madrid a través de un comunicado. Mariluz Auñón, buenas tardes.
19: Buenas tardes, pues efectivamente ha sido un cese fulminante de esta misma mañana del que ninguna de las dos partes quiere desvelar las razones. Desde la Asociación de Libreros aducen, entre otras cosas, a ese descenso de visitantes en esta edición, marcada por cosas como, por ejemplo, la visita del Papa. También ha aparecido el tema de algunos pabellones patrocinados. La cuestión es que a Eva Orué le ha pillado por sorpresa. Al parecer le han presentado un documento para que lo firmara, lo que por el momento ella se ha negado. Lo único que tenemos es, como decías, ese comunicado que ha enviado la Asociación de Libreros de Madrid, en el que reconocen el papel de Orué durante los 5 años que lleva como directora, pero dicen que buscan afrontar otros retos. Hablan de un cambio del ciclo de la búsqueda de nuevas miradas y ahora lo importante es qué va a pasar. Pues lo que va a pasar es que Pablo Bonet, que es el secretario de la Junta Directiva, ejercerá de director en funciones a la espera de que se inicie el proceso de selección del que será el nuevo director o directora de la feria.
18: Gracias, Mariluz. A lo largo de la tarde recogeremos reacciones y se las iremos contando aquí en Radio 5. Comienza El Ojo Crítico. Les contábamos que George Clooney es León de Oro a toda una carrera, un reconocimiento reservado para quienes no solo han dejado huella en la pantalla, sino también en la memoria de generaciones y generaciones. Y que se suma a sus Oscar, a sus 4 Globos de Oro, a su BAFTA, lo resumo, a sus más de 60 galardones en toda su carrera.
20: Y así empieza todo.
21: Señor, soy Jordan Rivers y estos son los traseros mojados de Cotonelia, Mississippi.
20: Es como si ves a alguien por primera vez, alguien con quien te cruzas en la calle y os miráis por unos segundos y surge una especie de atracción. Salvaguarda hasta el último dólar que circula por los 3 casinos que tiene sobre ella. Vamos a robar.
18: Un homenaje a una carrera que comenzó sin atajos, así ha definido Alberto Barbera, director de la Mostra de Venecia, la trayectoria de George Clooney. El Festival de Cine reconoce su carrera como actor, director y productor y le concederá el León de Oro en la próxima edición que se celebra en septiembre. Conchita Casanovas, directora de Bade Cine en Radio 4 y Radio 5. Muy buenas tardes.
22: Hola, muy buenas tardes, Laura. 65 años, edad ideal para recibir un premio así, ¿no te parece?
18: Un premio redondo para una edad muy redonda. Y vamos a hablar de esa carrera que comenzó Clooney, sin atajos, porque es verdad que él empezó con pequeños papeles, ¿no?, episódicos en series de televisión, hasta que le llegó el papel del Dr. Ross en Urgencias. Recuerdo desbloqueado para muchos, Conchita, porque esta serie y este papel, que además le valió esa fama de galán, ¿no?, que ha conservado hasta entonces. ¿Crees que le ha perseguido mucho a lo largo de su trayectoria?
22: Qué bien le sentaba la bata de médico. No sé si dispararía las consultas en su momento, pero vamos, te diría que totalmente, y no a su pesar, porque él le sacó partido a lo de ser el guapo de turno. De hecho, ha bromeado comentando que el León de Oro hace honor a una carrera, por cierto, completa, interesante, inteligente y que interpela siempre al espectador, muy bien construida. Él dice que le hace viejo, pero que no le importa. Ha sabido madurar, dejar atrás esos años de romances en la gran pantalla con Michelle Pfeiffer o Jennifer López, para centrarse en películas con mucho contenido político como Siriana o Jack Clayton, que ponía en tela de juicio a las farmacéuticas, temas socialmente importantes para un actor que ha sabido siempre comprometerse, incluso en causas humanitarias, defendiéndolas junto a su mujer.
18: Decíamos que Urgencias fue el salto al estrellato, pero su primer gran personaje importante llegó escrito por Tarantino.
23: ¿Pero qué te pedí? ¿Recuerdas lo que te pedí? Te dije, compra el mapa de carreteras y vete.
18: En este Abierto hasta el Amanecer, que le siguió una incursión como Batman, que fue menospreciada por la crítica, yo tengo que decir que a mí me encantó en Batman, también igual porque me pilló más pequeña. Pero bueno, que ha hecho es que comedias románticas, cine de autor, podemos decir que Clooney tiene esa capacidad de no encasillarse en ningún rol.
22: Absolutamente, Laura. Fíjate que en Jay Kelly, que la presentó en Venecia, yo la defendía el año pasado, se autoparodiaba y encarnaba una estrella de Hollywood asaltado por las dudas. Él tiene una capacidad infinita de saltar del drama a la comedia con una gran facilidad, con esa marca Clooney, que es además una marca de garantía, de calidad. Él es en sí mismo su mejor producto siempre. Y yo recordaría ahora esa redecilla que se ponía de noche con coquetería el personaje de O'Brother, de los Coen, con un personaje que caía en el más patético ridículo, pero a él eso parecía no importarle en absoluto, porque se ponía al servicio del rol.
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18: También fue el líder de una banda de atracadores en Ocean's Eleven. Y en el fondo sus papeles siempre, haya hecho comedia, acción o thriller, han tenido un toque ácido, ¿verdad?
22: Sí, y a mí son las películas que me gustan. Estoy pensando en Up in the Air, de Jason Reitman, donde encarnaba a un jefe de personal que despedía sin contemplaciones hasta que le tocó a él llenar la caja de cartón y abandonar el despacho y recibía una dura lección. O en Los Descendientes, de Alexander Payne, donde tenía que replantearse su vida junto a sus hijas cuando su mujer quedaba fuera de juego. Son películas, es cierto, tienes razón, Laura, con un regusto triste, pero respiran humanidad. Yo creo que George Clooney ha sabido elegir.
2: ¿Su padre es comunista?
3: No lo sé.
2: ¿Quién le ha denunciado?
3: El ejército. La denuncia iba en un sobresellado. Nadie
18: Pero nos podemos marchar sin mencionar Buenas noches y buena suerte, que estuvo de hecho nominada al León de Oro a Mejor Película, también a 6 premios Oscar. Yo no sé si Hollywood empezó a tomar en serio a Clooney director, porque en esta película debutó, ¿no?, en su carrera como productor, además también.
22: ¿Y de qué manera? Salvando las distancias, un poco a lo Clint Eastwood, ¿no? Venerado por la crítica como director, respetado. Él es hijo de periodista, no lo olvidemos, y nos regaló esta preciosa película que es un homenaje al periodismo que no se deja comprar. Y por cierto, creo que él creía tan ciegamente en este proyecto que cobró un simbólico dólar solamente.
18: Eso sí que es creer en el proyecto, ¿eh? Pues Conchita Casanovas, muchísimas gracias por estar con nosotros en El Ojo Crítico para comentar este León de Oro para George Clooney, un reconocimiento a toda una carrera que recogerá previsiblemente en septiembre en el Festival de Venecia. Muchísimas gracias.
22: En esta Venecia que no le es nada ajena, creo que la ha visitado más de 8 veces, la adora Venecia, tiene mucho significado para George Clooney.
18: Y que tú te has cruzado con él varias veces, o al menos una.
22: Sí, sí, sí, me he divertido con él, porque es muy gamberro, además de guapo y simpático, es gamberro.
18: Bueno, pues seguimos divirtiéndonos. Gracias, Laura. Con él en el cine, delante y detrás de las cámaras. Un abrazo.
22: Un abrazo, gracias. Chao. Laura.
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8: Se puede demorar la muerte. Varias personas me lo han dicho. Fulanito esperó a que pasara el casamiento de su hijo, o bien Menganito aguantó a que llegase su nieta. Y entonces sí. Hasta el sí nomás dicen, no hace falta aclarar qué. Desde que murió mi marido, vivo en la cocina. Es el único lugar de este departamento donde me siento cómoda.
18: La que habla es Ruth, es una mujer que tiene años, que usa camisón rosa, que no trabaja, que vive sola y con Blanca, que sabe hacer café y que no molesta. Esta descripción tan precisa la hace una de sus nietas. Ruth, que así se llama esta señora, que entra ya en el umbral de los 80, es viuda, madre de 2 hijos y tiene mucho tiempo libre, porque si algo tiene precisamente es eso, tiempo, y nace del universo de la escritora argentina Adriana Riva, que publica con destino una novela que es homónima, se llama así, como este personaje, Ruth, y Adriana Riva la tenemos aquí en El Ojo Crítico. Muy buenas tardes, Adriana.
24: Hola, Laura, muchas gracias por esta invitación, muy contenta de estar acá.
18: Gracias a ti por haber creado a Ruth, que menuda personaje es una mujer inteligente, es una mujer ácida, también como los personajes de Clooney que veníamos hablando, aunque solo sea conociendo sus pensamientos, ¿no? Porque tiene unos pensamientos muy ácidos y es una mujer que sabe estar y que parece que de reojo, aunque se sepa vieja, se ríe de lo mundano.
7: Sí, sí, sí, sobre todo se ríe. Ese es su superpoder que tiene, ¿no? Sabe reírse y, como bien decías, lo que tiene es tiempo, que el tiempo se estira, se le hace a veces interminable como a las 3 de la tarde y hay veces que está ocupadísima porque es una mujer que, sin embargo, a pesar de estar mucho tiempo en la cocina, a la vez hace muchas cosas y se ríe de sí misma, se ríe de los otros, se ríe de la vida.
18: Pero se ríe silenciosamente, se ríe como para adentro, ¿verdad?
7: Sí, sí, sí, claro, por supuesto. Creo que se da cuenta de que eso es lo que hace la vida más llevadera, ¿no? Y sobre todo a esa edad, en el umbral de los 80, cuando de pronto tal vez uno se acerca más a la muerte o hay temas ineludibles como la soledad o la pérdida de seres queridos. Sin embargo, siempre tiene esa suerte de comic relief, ese salvaconducto en el humor.
18: Bueno, vamos ahora a hablar de todos estos temas que has comentado, pero ¿quién es Ruth? ¿Cómo nace este personaje que además creo que funciona como espejo? No hace falta tener 80 años para sentirte identificada, al menos, no sé, como persona que trata o tiene a alguien mayor a su alrededor, ¿no?
7: Ruth nace un poco digamos, mi musa inspiradora es mi madre, que tiene muchas de las características, comparte muchas de las características de Ruth. Es una mujer viuda, también en el umbral de los 80, y le gusta mucho el arte contemporáneo. Y, digamos, yo quería escribir sobre ella, y así fue como terminé escribiendo y ficcionalizando a Ruth, a este personaje que se fue cada vez alejando más de mi madre, pero parte de esa voz es ante todo una voz, ¿no? Esta novela es una novela de personaje. Y bueno, creo que todos tenemos alguna Ruth en nuestras vidas cercana, alguna puede ser una abuela, puede ser una madre, una tía, una vecina, pero creo que está lleno, el mundo está poblado de Ruth.
18: Dice Ruth, que es la protagonista de este libro, que la vejez llega sigilosa, que primero son los demás los que te ven vieja, ¿no? Y que después tú poco a poco te vas reconociendo así vieja, mayor, anciana. Y la edad es verdad que no perdona a nadie, tampoco a Ruth, aunque tenga todo ese buen sentido, ¿no? Ese sentido del humor. Y una persona además que se sigue cultivando, pues se cultiva ella culturalmente muchísimo. Le gusta el arte, le gusta la pintura.
7: Sí, es como que ahí pone un poco su deseo, su curiosidad y sus ganas de seguir viviendo, ¿no? Es como que hay cosas que efectivamente la edad nos llega a todos, aunque durante mucho tiempo nos creemos eternamente jóvenes, un día nos miramos en el espejo y ya no lo somos y ahí estamos irreconocibles. Y es cierto que hay entonces de pronto cosas que dejamos de hacer o que ya no podemos hacer, pero hay otras que sí, que se pueden hacer hasta un día antes de morir, ¿no? Y creo que Ruth tiene en claro eso y entonces sigue haciendo cosas, ¿no? Sigue tomando, por ejemplo, estas clases de arte o yendo a la ópera, al Teatro Colón en Buenos Aires con sus amigas, a las confiterías. O sea, hay muchas cosas que sí se pueden seguir haciendo. Hay mucho tiempo y hay muchas cosas para hacer que la vejez no avanza sobre esas. Así como tal vez es difícil salir a correr una maratón, eso sí puede ser una cosa excepcional para alguien de 80 años, puede haber uno, pero no es la norma. Hay otras cosas que siguen muy, muy vigentes que la edad no...
18: Un día fue al Malva y entre su miscelánea de museo escribió esto que me ha gustado mucho.
9: Los cuadros no tienen punto final, como los libros, ni créditos, como las películas. No se sabe cuándo terminan. Lo que a mí podría llevarme el día entero, a otros les lleva 5 minutos.
18: También escribe, me paso horas mirando un cuadro y nunca logro conquistarlo. Y hablando del tiempo, ¿no? Porque, si, como decíamos, lo que tiene Ruth es tiempo... Dedicárselo completamente o casi no enteramente al arte a mí me parece fascinante también para una persona mayor que muchas veces los pensamos sentados en su mesa y viendo el televisor y esto rompe la norma, me ha gustado mucho.
7: Sí, sí, yo creo que cada vez ya no existe más, ese es un personaje de antes, ¿no? El que está en la persona mayor que está sentada tejiendo o esperando que venga finalmente la parca a llevársela, eso creo que ya es algo que porque vemos un montón de personas mayores justamente en los museos, en los teatros, en los cines y me parece que es bueno poder seguirse, que digamos que que la última etapa de la vida no cierre, sino que siga abriendo, que uno se siga preguntando, que uno siga pudiendo decir, bueno, ¿qué hay en esto y qué otra lectura le puedo sacar si sigo mirando y si miro más atento y si miro con más determinación? Eso que nos pasa a veces hasta que, o por ejemplo con una palabra que si uno la repite muchas veces empieza a volver tan extraña y tan irreconocible y vuelve a tener otras formas. Bueno, ella lo hace esto con los cuadros, con el arte, esto de mirar y encontrar.
18: Que además va tomando apuntes, sí, ¿no? A lo largo de toda la novela vemos como apuntes sueltos de artistas,
7: sí,
18: de cuadros y de como impresiones.
7: Exacto.
18: Además, sin avisar, o sea, llegan así, tú los lees y son notas en bruto.
7: Exacto, es como lo que ella logra pescar, porque por supuesto no es que es una historiadora del arte ni nada, sino que es lo que ella le interpela, es como ella se vincula con eso y lo que a ella le despierta, y también un poco de ayuda a memoria, ¿no? Cómo hacer para efectivamente, está aprendiendo algo, o sea, uno aprende, toda la vida somos aprendices, a los 82 también uno sigue aprendiendo, no es algo de la niñez, sino que es algo propio de la vida, y ella en ese momento se dedica a aprender, ¿no? Sobre arte.
18: Esto además creo que es importante subrayarlo también porque estamos tendiendo a esa infantilización, ¿no? De las personas mayores.
7: Tremendo, sí. Esa cosa de abuelita, abuelito, venga,
18: sí,
7: por acá.
18: El diminutivo.
7: Tremendo, sí, sí, sí. Y entonces así también un poco es como que se cruza un límite sobre personas que están muy bien en su cabeza, ¿no? Y sin embargo uno como toma decisiones que las puede tomar la propia persona. Entonces hay que tener mucho cuidado con esto de infantilizar al adulto o de acomodarlo para que no lo moleste a uno, ¿no? Bueno, incluso he hecho muchas veces, digo, en las familias con cariño, ¿no? Pero bueno, si me voy de viaje, ¿qué voy a hacer con mi madre o mi padre o mi abuela, lo que sea, ¿no? Bueno, lo acomodo de manera tal, y esa persona tal vez no necesita que nadie lo acomode, que no, está bien y está tranquilo, entonces...
18: O sí, pero tampoco hace falta tratarlo como si fuese,
7: exacto,
18: un niño o una niña.
7: Exacto, sino,
18: ¿no?
7: Como, claro...
18: Porque está esa doble vertiente de vamos a tratarlo como si fueran niños y los infantilizamos, pero luego también son personas que pasan muchísimo tiempo solos, y Ruth, además de, bueno, sus amigas, que como ella dice son grupo ecléctico, porque a esas alturas, ¿no? Bueno, pues...
7: Sí, se junta lo que queda.
18: Junta lo que queda, sí, sino, quería decirlo así tan, pero sí.
7: Así dice.
18: Pues pasa mucho tiempo sola.
7: Sí, pero a veces está bien, ¿no? Es una soledad que ella ha logrado disfrutar y que le gusta, como que creo que sobre todo, volviendo al tema de la infantilización o estar o no estar tiempo sola, el hijo en un momento le dice que quiere que salga más, que haga más programas, y hay que escuchar a ver qué quiere la otra persona, porque de pronto uno tiene ganas y la pasa muy bien en camisón, en la cocina, y eso es lo que quiere hacer, y está bien, ¿no? Como no siempre hay que estar socializando y saliendo. Bueno, así que...
18: Vamos a escuchar, de hecho, este tema, ¿no? Que ahora que has mencionado a los hijos, este fragmento del libro.
5: Mi hijo, el del perro, está preocupado por mí. Quiere que salga más, que cambie de actitud. Me dio un sermón de media hora, una diarrea verbal. Le respondí que...
18: Porque este es otro de los temas que tocas en este Ruth, ¿no? La lejanía con los hijos de una generación que quizá lo dio todo... Por ellos, entendiendo que, pues bueno, que como son mujeres, ¿no? Se quedaron en casa para ser eso, madres. Y cuando uno es mayor, lo siente desconocidos. Están ahí, pero no están. Y de hecho los llaman mi hijo el del perro y mi hijo el abogado. No tienen nombre.
7: Sí, sí, sí, tal cual. No tienen. Las únicas personas que sí tienen nombre propio en la novela son las amigas de Ruth, porque son las que están ahí realmente en el día a día. O sea, justamente el hijo se llama el hijo el del perro porque la llama cuando saca a pasear al perro. Ese es como los 5 minutos que tiene para hablar y como hacer un check. Listo, hablé con mi madre. Y el hijo el abogado cuando está yendo a la oficina, listo, ¿no? Por eso tienen esos epítetos. Pero la realidad es que estas mujeres están muy acompañadas por sus pares, ¿no? Por las otras amigas que tienen, porque juntas se van de viaje o juntas hacen estos cursos de, puede ser cerámica, de arte, en el clase en la casa de Ruth, pero puede ser de lo que sea, ¿no? Es como que es muy importante la amistad a esa edad, siempre, ¿no? Pero a esa edad también.
18: Hablamos de Luisa, de Fanny, maravillosa Fanny, que es con Y, no con Y latina. Esa mujer que escribe WhatsApps como si fueran cartas.
7: Y la firma. Sí. Para que no quede duda de quién está enviando el WhatsApp.
18: Un poquito de resabida también, ¿no?
7: Sí, sí, sí.
18: Bueno, a través de ellas también hablas de otras cosas sobre la vejez, ¿no? O sea, Ruth representa, pues, claro, porque al final hablamos de la vejez, parece que es una cosa única y estanca, y hay muchas maneras de ser vieja.
7: Totalmente, muchas maneras. Y también es bueno ver cómo se usa la tecnología, la gente grande, ¿no? Creo que todos debemos tener, o yo personalmente, por ejemplo, tal vez invito a mi madre a almorzar, y me responde 2 días más tarde y me dice, no voy. Y le digo, no, ya sé, ma, era hace 2 días la invitación. O sea, tienen ese, de pronto, ese delay. Pero sin embargo, por supuesto, usa WhatsApp, usa Zoom, usa todos los, ¿no? Todas las cosas que van saliendo, pero bueno, se van acomodando. Por eso estas cartas que manda Fanny, ¿no? Asegurándose de encabezarlas, querida, firmándolas por miedo a que no lleguen bien a destino o lo que sea, pero a la vez haciendo uso de todo eso. Y bueno, también es parte de lo que nos va a tocar a nosotros, además con lo rápido que va avanzando la tecnología hoy en día.
18: Pues Adriana Riva, muchísimas gracias, te agradecemos de corazón que hayas escrito este personaje, Ruth, que es maravilloso, y recomendamos por supuesto su lectura. Muchísimas gracias por pasarte por el ojo crítico.
7: No, un placer, muchas gracias a vos, Laura.
18: Un abrazo. Te quedas ahora con el boletín informativo. Nosotros regresamos después con más cultura aquí en Radio 5. Hasta ahora.

0: Son las 4:30, las 3:30 en Canarias.
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0: El ministro de Hacienda, Arcadio España, está defendiendo en estos momentos la propuesta del 0,1% de objetivo de déficit y un techo de gasto del 4% en 2027 que les ha hecho esta mañana en el Consejo de Política Fiscal y Financiera a las comunidades autónomas, propuesta que ha recibido reproches de las gobernadas por los populares que lo califican de poco realista. Arcadio España critica el cambio de voto del PP, que pasó de abstención a la negativa de hoy. Considera que va en contra de la inversión en competencias que precisamente están en manos de las comunidades, como la sanidad.
2: El voto en contra hoy a estos objetivos es un voto en contra a la sanidad, a la dependencia, a la educación y a los servicios sociales que ostentan la competencia las comunidades autónomas.
0: Aumentan los medios de extinción en el incendio de Grazalema en Cádiz, que ha obligado a desalojar un hotel cercano. Margarita Iniesta.
3: Sí, el incendio se ha declarado sobre las 2 de la tarde y se han movilizado 2 helicópteros, 2 aviones anfibios y 45 efectivos que se han visto obligados a desalojar un hotel. Fue uno de los primeros que acogió a los vecinos de Grazalema cuando a principios de este año tuvieron que ser desalojados de sus casas por las fuertes lluvias. Hasta ahora preocupan allí las altas temperaturas. El interior de la provincia de Cádiz se encuentra en alerta naranja. Se espera que los termómetros alcancen los 35 grados a lo largo de esta tarde. También muy condicionado por el calor, el incendio en Soneja, en la Comunidad Valenciana, que sigue activo y sin perimetrar, y ha afectado a más de 180 hectáreas y ha obligado a desalojar a 500 vecinos del municipio de Azuévar. Ante esta situación, la Generalitat ha impuesto varias restricciones por el riesgo extremo de incendios. Entre ellas, se prohíbe transitar por senderos y monte a través y se restringe el acceso a varios parques naturales, como la Sierra de Espadán. Y terminamos en Sentmenat, en Cataluña, donde acabamos de saber que un incendio forestal ha obligado a confinar 7 urbanizaciones.
0: También estamos atentos a la evolución de un incendio en Mercapalma, en Mallorca. Tras prenderse fuego varios camiones, la columna de humo se ve desde diferentes puntos de la capital mallorquina, pero de momento el tráfico aéreo se mantiene. Más datos, Enrique Mas.
4: Sí, una gran columna de humo negro es visible desde gran parte de la ciudad de Palma, y es que hay varios camiones ardiendo en Mercapalma, según confirman fuentes de la Policía Nacional a RTV en Baleares. Desde el cuerpo nos informan también que hay equipos de emergencia intentando apagar el fuego, por lo que todavía es pronto para evaluar daños materiales, y que aseguran que no hay daños personales. La empresa mayorista de distribución se encuentra justo al lado del aeropuerto de la isla, que por el momento no se está viendo afectado por este incendio.
0: Hay más asuntos. Acaba de terminar el curso académico, pero muchos estudiantes comienzan una nueva odisea, la de asegurarse un piso para septiembre. En Santiago de Compostela, que acoge a 15.000 estudiantes de fuera de la ciudad, la fotografía de estos días es la de decenas de jóvenes haciendo cola en la puerta de las inmobiliarias para no quedarse sin opciones. Erika Castro.
5: La búsqueda de vivienda para el curso se ha convertido en una odisea. Los precios han subido en el último año entre un 6 y un 10%, y eso que se suponía que la declaración de la ciudad como zona tensionada iba a producir un trasvase de pisos al alquiler de temporada, justo el que interesa a los estudiantes, pero nos dicen que no es así, que hay pocos pisos, caros y algunos de ellos muy deteriorados. Por eso los universitarios madrugan para hacer cola en las agencias inmobiliarias.
6: Un poquito antes de las 5 fuimos a visitar algunos y los pisos eran bastante malos.
7: Desde las 5 de la mañana había mucha gente ya desde muy pronto, muy temprano, y dijimos tenemos que ir antes, que si no...
8: Levamos de las 6 de la mañana. Quien llegó antes, se queda.
5: Se añade además la circunstancia de que los pocos pisos con una relación razonable entre calidad y precios se encuentran muy alejados del centro, en una ciudad que, como tantas otras, vive una fuerte gentrificación.
0: Y en unas horas tenemos la gran cita del día en lo deportivo, octavos de final del Mundial de Fútbol, España-Portugal, la Portugal de Cristiano Ronaldo y también de Vitinha, João Neves o Nuno Mendes, los recientes ganadores de la Champions League del PSG de Luis Enrique. El entrenador español precisamente ha estado hoy en su tierra, en Gijón, en la inauguración de un espacio verde, y ha explicado que para él la victoria española es un doble motivo de alegría.
9: Es una idea perfecta, porque si gana España a Portugal, tres jugadores del PSG tendrán vacaciones, con lo cual llegarán a la final de la Supercopa de Europa, que es lo que me compete, así que yo creo que son dos de las favoritas para ganar este Mundial y España está a un muy buen nivel.
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10: ¿Qué tal? Muy buenas tardes. Actualizamos la información del tráfico a las 4 y 35 de la tarde y está cortada en Ourense la entrada por la A52 a la altura de Rivadavia con desvío por la Nacional 120. Además, van a encontrar complicaciones por un accidente en Madrid de salida por la 3 en Rivas y en Girona en la P7 en Vilademuls en sentido Barcelona. Tráfico intenso en la salida de Madrid por la A4 en Butarque y Getafe, la A42 en Getafe y la A5 en Alcorcón. También en Navarra, en la AP15 en Tiebas, sentido Pamplona, y en la entrada a Barcelona, C33 Moncada y AP7 en Barberá del Valle. Es tráfico lento también en Castellón, en la AP7 en Benicàssim, sentido Valencia, en esta provincia, la A7 en Vétera hacia Alicante y la A3 en Loriguilla, en el enlace con la A7, y encontrarán densa también en Almería, esta A7 en Viator, en sentido Murcia, en Málaga, esta misma carretera en San Pedro Alcántara, en ambos sentidos, al igual que en Cádiz, en el tramo de Guadacorte, dirección Algeciras. Circulación intensa en Mallorca, en la MA19 en Campastilla en ambos sentidos y en la MA1 en Portals Nous en sentido Palma. Es una información de la Dirección General de Tráfico.
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0: Retomamos el ojo crítico, hablándoles de un nuevo cuadro de Velázquez. Sí, a estas alturas, 400 años después, porque lo pintó cuando llegó a la corte en 1926. Se trata de un nuevo retrato del conde duque de Olivares y la revista Ars Magazine acaba de publicar este descubrimiento. Detrás del mismo está el director del Detroit Institute of Art, Salvador Salord Pons, que es todo un experto en el genio sevillano, y Ana Zurita ha hablado con él. Ana, muy buenas tardes.
1: Hola, muy buenas tardes, Laura. Esta historia comienza con un email.
2: Me mandaron un email con una imagen del cuadro y me pidieron que fuera a verlo para que diera mi opinión. Y entonces, a finales del año pasado, fui a un taller de restauración en Madrid y vi el cuadro. Me pareció que era un cuadro muy bueno y les recomendé que hicieran un estudio técnico del mismo para que se pudiera estudiar.
1: En su estudio, Salvador Salord Pons explica que el cuadro, en manos privadas, podría ser el primer retrato que realizó el pintor sevillano al conde duque de Olivares en 1626, como regalo al cardenal italiano Barberini, junto con otro del propio cardenal. A diferencia de otros tres retratos conocidos del conde duque, en este, y esa es su excepcionalidad, el conde duque de Olivares aparece vestido de militar.
2: Yo creo que es el primer cuadro o la primera pintura en la que aparece el conde duque vestido con armadura y banda militar pintado por Velázquez. En mi opinión, esto tiene que ver con la iniciativa que tenía Olivares en 1625 y 1626 de crear la Unión de Armas en España.
1: En el estudio publicado aborda las técnicas pictóricas que utilizó Velázquez en la realización del cuadro y los trucos que utilizó para atraer la atención del espectador, como la falta de un remache en la armadura.
2: Es un detalle muy singular porque lo que está intentando hacer el artista es atraer la atención del espectador y subrayar su gran habilidad técnica. Es decir, el espectador está delante de la armadura... De repente parece imperfecta porque le falta un remache, el espectador se acerca y ve que es un agujero en lo que no está el clavo, y entonces es un poquito jugar con la idea de trampantojo, engañar el ojo del espectador.
1: Como amante y experto en la pintura de Velázquez, a Salvador Salord Pons, ¿le gustaría?
2: Yo no sé el futuro, pero a mí me gustaría pensar que sí, que hay más Velázquez que están ahí por descubrir, así que podamos disfrutar de más obras del pintor y podamos contar más historias y conocer mejor al artista. Claro, me gustaría mucho.
1: ¿Quién sabe, Laura, si la próxima pintura que aparezca del genio sevillano será ese retrato de Francisco Barberini, que aún no ha aparecido, por cierto? El misterio de Velázquez continúa.
0: Y desde luego no será un cuadro de 1926, perdonad el error, corrijo, 1626, que antes lo has corregido tú, Ana. Muchísimas gracias.
1: A vosotros, chao. Hasta luego.
0: El Museo Tàpies lleva el arte fuera de sus muros con una nueva edición de Extramuros. La artista Dora García convierte Barcelona en un espacio de reflexión y acción con un proyecto lleno de performance, de cine e intervenciones urbanas que invita a repensar la memoria, la justicia y la resistencia. Nos lo cuenta Montse Soto.
3: Una instalación en la fachada del Museo Tàpies con la frase «Resucítame», la distribución de carteles con frases de oro por el espacio público barcelonés, como por ejemplo «No es el pasado, sino el futuro lo que determina el presente», también un ciclo en la Filmoteca o un paseo por el cementerio de Montjuïc para abordar los movimientos para el buen morir, las prácticas queer y las memorias de lucha. Estas son algunas de las actividades de este Extramuros protagonizado por Dora García, un proyecto de escucha colectiva que, según su coordinadora Judith Barrés,
4: preguntarnos tots la societat
3: nos hace preguntar qué voces han sido silenciadas y es necesario rescatar hoy de la memoria histórica. El film de 1929, La Chinche, del poeta futurista Mayakovsky, ha sido la base de la performance El Bicho y el punto de partida de Coro Cuerpo, de feminidades disidentes. Y es que, según Dora García, la idea de resurrección liga mucho con recordar las disidencias políticas y de género de la historia.
5: Idea de resurrección como la última justicia social, es decir, hay pecados tan horribles, hay crímenes tan espantosos que solo devolviendo la vida se podrían compensar, ¿no? Esto también tiene mucho que ver con las historias de las violencias hacia las sexualidades disidentes, por ejemplo, pero también tiene mucho que ver con crímenes políticos, por supuesto, bueno, nosotros también somos políticos, pero, por ejemplo, con crímenes como los de Salvador Puig Antich.
3: Hasta el 29 de noviembre en varios espacios de Barcelona.
0: Gracias, Montse. Y la compañía Amor Vacui presenta en el Festival Grec, el Festival de Artes Escénicas en Barcelona, una obra de teatro documental sobre la historia del encarcelamiento femenino en España. Se llama Nosaltres Mortals y narra 4 siglos de historia de las prisiones de mujeres para reflexionar sobre los mecanismos de castigo, exclusión y reinserción que aún perviven hoy día. Agnès Batlle.
6: Aquí està continguda tota la gent que ha fet mal i pot fer mal.
7: Sí, és simplement per regular una mica tot aquest tipus de població.
8: I un mòdul! On?
9: ¿Qué tienen en común una mujer reclusa hoy, una presa política del franquismo y una acusada de brujería del siglo XVII? Es la pregunta que articula Nosaltres Mortals, nosotras mortales, ya sean preventivas, penadas, reincidentes, ladronas o brujas.
10: I totes ens posem d'acord, anarquistes, socialistes, comunistes, i ens reunim i diem que si li fan a ella, que ens ho facin a totes.
9: La dramaturgia y dirección es de Sara Sors.
11: Nace de nuestro deseo de conocer mejor la historia y el funcionamiento de este sistema. Es una mirada crítica y feminista que cuestiona un sistema que aún hoy sigue castigando a las mujeres más allá del cumplimiento de su condena.
9: El espectáculo combina teatro documental, testimonios reales, documentación histórica y material de archivo para explorar las consecuencias personales, familiares y sociales de la privación de libertad. A escena, Ana Roy, Tania López Alberca, Marta Margarit y Mónica Gómez dan vida a 4 siglos de encarcelamiento femenino, configurando un relato sobre la memoria, el estigma y la resistencia. El proyecto es fruto de un amplio proceso de investigación, entrevistas a expresas y funcionarios penitenciarios, a la Asociación de Familias de Presos de Cataluña, con el asesoramiento de la socióloga Elisabeth Almeda, profesora de la UBE, especialista en sistemas penitenciarios y género. Amor vacui, en latín, significa amor por el vacío. Y esta es precisamente la filosofía de la compañía, explorar los silencios, aquello que queda sin decir. Nosaltres Mortals estará en el Teatre Oli hasta el 12 de julio dentro del Festival Grec.
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0: Movistar, IBM, SEAT, Renfe, Correos o el Banco Santander, la primera entidad bancaria que adoptó el color rojo. Con motivo del centenario del nacimiento en Badalona de este revolucionario, el Colegio Oficial de Diseño Gráfico de Cataluña impulsa el año Joan Costa. Jesús del Hoyo es el comisario de la conmemoración que reivindica el legado de un pionero que puso en el centro a las personas.
1: Diseñaba desde las necesidades de la gente, no desde una visión utópica en una atalaya fantástica donde todo es ideal. No. Preguntando, analizando el comportamiento de las personas, porque el diseño se hace para las personas, no se hace para el ego personal.
0: Este diseñador autodidacta, investigador, pensador y divulgador catalán, autor de una cincuentena de libros como La imagen y el impacto psicovisual, defendía una comunicación visual más humana, global y responsable. Fue un trabajador incansable, enamorado de su oficio, como recuerdan sus hijas Mercè y Esther Costa.
2: Siempre decía que era joven, pero anciana de edad. Y decía, soy joven porque tengo proyectos. Si solo tuviera recuerdos, sería viejo.
0: El año Joan Costa desplegará hasta 2027 exposiciones, premios, acciones digitales, un congreso internacional y debatirá sobre el impacto de la inteligencia artificial en el diseño.
3: Gracias, Marta. Y seguimos con cumpleaños. Porque hoy cumple 80 años una leyenda viva de Hollywood. Estos acordes ya les darán una pista de a quién nos referimos. Sylvester Stallone ha sido Rocky, ha sido John Rambo y llega a los 80 tras una vida llena de desafíos y golpes duros que ha sabido encajar. Una vida digna de un guión de película que repasamos con Daniel Gallego. Buenas tardes, Dani.
4: Buenas tardes, Laura. Efectivamente, hoy en día ya es imposible no relacionar a Sylvester Stallone con el cine de acción, pero su vida real tiene más que ver con el género del drama. Antes de convertirse en estrella, Stallone pasó por años de rechazo en Hollywood, con pequeños papeles y problemas económicos, que llegaron a tal punto que tuvo que vender incluso a su perro, a su mejor amigo, por $40 para poder subsistir. En medio de esta situación extrema, escribió en apenas 3 días el guión de Rocky, inspirado en un combate de boxeo que vio por televisión.
5: Yo no he tenido donde caerme muerto. 10 años esperando que alguien te ayude y como si nada. Ahora viene un tipo y me ofrece un combate. ¿Qué? ¿Quieres el combate? Sí, quiero el gran combate. ¡Yo no quería ese combate!
4: La película no solo fue un fenómeno mundial, sino que además ganó el Oscar a Mejor Película. Acabó siendo la primera de una saga de 9 y, por cierto, gracias al éxito que cosechó, pudo comprar de vuelta a su perro. Otro de los detalles característicos de Sylvester Stallone es esa parálisis facial parcial que sufre desde su nacimiento debido a complicaciones en el parto. Esto le dio esa expresión tan característica que acabaría convirtiéndose en parte de su sello. Después llegaría Rambo, un boina verde, un veterano de la Guerra de Vietnam.
6: Un hombre que está entrenado para ignorar el dolor. Las condiciones climatológicas, vivir de lo que da la tierra, comer cosas que harían vomitar a una cabra. En Vietnam la misión de mis hombres era eliminar a ciertos enemigos. Matar. Punto. Matar o morir. Y Rambo era el mejor.
4: Esta saga, también de éxito, suma ya 5 películas confirmando que el personaje sigue vivo décadas después. Si hay un terreno donde Stallone se ha sentido especialmente cómodo es precisamente el de la acción más física y descarnada. Ahí están también Los Mercenarios, donde reunió a las grandes leyendas del género en una especie de homenaje al cine que él mismo ayudó a construir. Hoy, a los 80 años, su legado sigue golpeando fuerte en la historia del cine.
3: Gracias, Dani. Felices 80 a Stallone. Y aquí en El Ojo Crítico seguimos descubriendo el cine desde otras miradas.

0: Vicente Monroy, buenas tardes.
1: Muy buenas tardes, Laura, ¿cómo estás?
0: Qué azul David Hockney me vienes hoy, ¿no?
1: Absolutamente.
0: Bueno, hoy es un programa especial porque vienes bien acompañado. ¿Quién
1: Así
0: está
1: es.
0: A tu lado? Preséntanos.
1: Pues Chema González, jefe de cine y nuevos medios del Museo Reina Sofía. Muy buenas tardes, Chema.
2: Hola, ¿qué tal, Vicente? Laura,
0: Chema, ¿qué tal?
2: Aquí.
0: Bienvenido al Ojo Crítico.
2: Muchas gracias por invitarme, un placer.
0: ¿Y a qué se debe esta grata visita?
1: Pues mira, el pasado 3 de julio se inauguró el cine de verano del Museo Reina Sofía de Madrid, que va a ofrecer dos películas semanales hasta el próximo 29 de agosto en un entorno privilegiado, el jardín del edificio Sabatini, un espacio recién restaurado y con esculturas de Chillida o de Calder. Las entradas son gratuitas hasta completar aforo y el tema que articula la programación este año es la piscina, un complemento arquitectónico muy codiciado en Madrid, como bien sabemos. Así que

0: Desde luego, un tema muy veraniego y, como dices, muy codiciado en Madrid y en el interior de España, yo creo. Todos los que no tengan playa, ahí que buscamos piscina. Chema, cuéntanos, ¿cómo surge la idea de dedicar el cine de verano del Reina Sofía a un elemento que es tan concreto como la piscina y que tiene la piscina que lo convierte en un escenario cinematográfico ideal?
1: Mira, pues nosotros siempre trabajamos con un tema, una tesis, ¿no? Intentamos como darle una idea al ciclo de cine de verano en cuanto a que, bueno, pues de alguna manera los cines de verano suelen ser como muy de repertorio, ¿no? Como de, digamos, como de reafirmar lo que ya sabes, y aquí buscamos casi también como lo que es el propio verano, ¿no? Pues como un espacio de descubrimiento, de sorpresa, pero trabajando con el ecosistema de los lugares, los espacios del propio verano, ¿no? Los tiempos, sus arquitecturas, ¿no? Entonces ahí pues la piscina es el arquetipo, ¿no? Del verano, es el icono del verano. Quizá también por el propio deseo, ¿no? Como decías, Vicente, ¿no? Que es el objeto que anhelamos, ¿no? Entonces, como tal, el objeto de deseo pues tiene su reverso tenebroso, ¿no? Tiene su lado fascinante, sexy.
0: Es que la piscina puede pasar de todo, claro.
1: Pero tiene su, sí, luego tiene su culpa, tiene su crimen, tiene su lado tenebroso, ¿no? Entonces ese es el título que le hemos dado al ciclo, ¿no? Que viene del inglés de sink o swim, o nadas o te hundes, ¿no? Y que de alguna manera representa lo que es la piscina, ¿no? Que tiene ese momento de fulgor y luego tiene, digamos, su castigo y su culpa, ¿no?
0: Chema, que de hecho sí que vienes de azul, no sé si de azul David Hockney, pero azul cerulean seguro.
2: Venimos muy de piscineros.
3: Sí. Me voy a bañar.
4: Venga, métete que hace calor.
3: Me voy a meter. Me voy a dar un chapuzón que no veas.
0: Y el ciclo comenzó precisamente con esta... Hablando de terrorífica, bueno, no sé muy bien cómo catalogarlo, pero Balearic.
5: Terrorífica, sí. Acabamos de escuchar un fragmento, ¿no? Bastante terrorífico. Es una película, además, que retrata el hedonismo decadente de un grupo de ricos en Mallorca, creo que es, ¿no? No puede haber nada más aterrador. Y el ciclo empieza así y se cierra el 29 de agosto con La piscina de Jacques Derrida, clásico absoluto de la seducción y la perversión, con unos Alain Delon y Romy Schneider súper sexys, pero perversos. Hay otras películas como Los nadadores de Sol Iglesias, o La ciénaga de Lucrecia Martel. En la historia del cine, la piscina funciona también como un espacio para la crítica social, ¿no? Esto está muy claro en el ciclo.
1: Una cosa que nos gusta mucho del cine de verano es mezclar y, digamos, descubrir como la polisemia, la multiplicidad de la historia del cine. Entonces ves a ver cine de autor, ves a ver cine clásico, ves a ver cine experimental. Por vez primera, en nuestro programa de cine de verano, pues hemos incluido películas que vienen de la historia del cine experimental. Es decir, que trabajan con el propio medio, con el tiempo, con la sensación, ¿no? Con la experiencia de ver, que no, lo narrativo es secundario. Y también hemos incluido pues lo que es el cine contemporáneo, el otro cine, digamos, fuera del radar, y que, pues, como la de Sol Iglesias, como la de Ion de Sosa, Balearic, ¿no? Que de repente sí que es una película pues que causó admiración y también levantó ampollas en el establishment más tradicional, ¿no? Del sistema del cine, en cuanto a, bueno, pues lo que es Ion de Sosa, de su forma de trabajar, su forma de no creer en los actores, ¿no? Su forma de, bueno, de mezclar géneros, de... Entonces, de alguna manera, como que también nos gusta que el propio público pues pueda ver un clásico como La piscina de Deré, pero que se encuentre con un Ion de Sosa, se encuentre con, digamos, como objetos extraños que a priori no vería en su hábitos de cinefilia habituales, ¿no? Entonces, con esta idea de, bueno, pues de que el cine de verano te absorba, te invite, pero te vaya conduciendo por otros caminos, ¿no? Por otros derroteros. Y eso es algo que nos...
0: Porque además ponéis a dialogar muchísimos y diferentes cineastas, ¿no? Entonces, tenéis cine contemporáneo, cine clásico, de vanguardia.
1: Exacto, sí, es una conversación que se da pues siempre cuando programas, ¿no? Que Vicente sabe bien, pues es como que sientas a la mesa pues a amigos que son de diferentes grupos, ¿no? Y ves por dónde surge la conversación, ¿no? Entonces también hay una responsabilidad un poco de qué películas pones hablar entre sí, ¿no? Por ejemplo, a mí me gusta mucho que, bueno, tenemos una película que quizás sea la película que mejor ha filmado el cuerpo de los nadadores, ¿no? Que es una película nazi. Es Leni Riefenstahl, la segunda parte de Olimpiada, ¿no? De la filmación encargada por Hitler del la Olimpiada de Berlín del 36. Entonces, en esta hay una primera parte que es la famosa de Jesse Owens y el Estadio Olímpico en Berlín y demás, y la segunda parte, que es la que, bueno, pues recorre toda la ciudad con el pentatlón, el esgrima, y culmina en la piscina olímpica de Berlín con Hitler como espectador, ¿no? Que eso es como el culmen de la estética nazi. Y claro, es una película que tiene que estar, ¿no? Porque en cuanto hay la piscina se convierte en objeto de ideología pura, ¿no? Entonces decimos, ¿cómo podemos proyectar Leni Riefenstahl, digamos, también haciendo consciente al espectador de que está viendo una peli nazi, ¿no? Y de que no sea seducido por ese vórtice
5: de la programación.
1: Claro, y entonces ahí le hemos puesto con Jean Vigo, que es una peli anarquista del que, bueno, pues que
5: es un muy buen programa ese.
1: Gracias.
5: Muy buen programa doble.
1: Y ahí vemos a, pues, lo que es el retrato de un campeón olímpico, pero que está en la piscina jugando, no se ve su cuerpo, no compite con nadie, está él solo. En fin, es como una especie de, no sé, como de comedia, ¿no? De la alta competición. Entonces, bueno, de alguna manera, pues como que ahí también buscamos como la piscina, pues fíjate, como en los años 30, pues ahí tiene ese componente tan polarizado entre el nazismo y el anarquismo, y como los dos, digamos, se refieren a la piscina como el lugar donde ocurre la ideología, ¿no?
2: ¿El señor Lanier solía bañarse por la noche?
4: Algunas veces, sí.
2: ¿Es usted, señora, quien descubrió el cuerpo?
6: Sí, fui yo.
2: Sí, ¿y en la piscina?
5: Escuchamos un fragmento de La Piscine, de La Piscina, de Jacques Deré. Curiosamente, de esta película vais a proyectar los dos finales, ¿no? El original, seguimos hablando de política, ideología, el original, y el que se estrenó en España en el año 69 con la censura franquista, que es tremendo. ¿Por qué es importante mostrar esta doble versión en el 2026? ¿De qué nos habla esta doble...?
1: Claro, nos habla de nosotros, ¿no? De lo que éramos, de una película que es sexualidad y que es hedonismo y de repente, pues, en el régimen, pues, no se podía aceptar que... Tampoco quiero destripar, pero no se podía aceptar que no hubiera un castigo, ¿no? A la figura del hedonista y a la figura del que privilegia el placer sobre cualquier otra norma, ¿no? Y entonces él forzó al director a filmar, a añadir un plano, que era el del final español, y nos parecía importante que ese final, que se rodó solo para el estreno en España, que se viera junto al final real, ¿no? También es muy interesante La Piscine, que tiene dos versiones de una misma película. O sea, que sabéis que los actores, pues, eran todos angloparlantes internacionales, y entonces Jacques Deré, pues, les, en paralelo que hacía la película guionizada, pues hubo una segunda parte que les dejaba improvisar tal cual. Entonces es el mismo, es la misma trama, pero en la cual los actores, pues, están libremente dialogando, ¿no? Entonces es como una versión más teatral de la película.
5: La versión de Guadagnino no la ponéis, ¿no?
1: No.
5: Es estupenda, ¿eh? También la...
0: Chema, Vicente, nos quedan, bueno, dos, bueno, minutos y medio para terminar. ¿Cuál es vuestra piscina favorita de la historia del cine, Chema?
1: Piscina favorita. Yo diría la de Tarís, me gusta mucho. No sé, la de Jean Vigo, la de esa piscina de juego. Esa me gusta bastante.
0: ¿Y tú, Vicente?
5: Yo estoy de acuerdo, pero a mí hay una película sobre piscinas que me vuelve loco. Recomiendo a los espectadores que la busquen porque es una película relativamente desconocida. Es de un director japonés que se llama Shogo Ishii. La película se llama Agosto en el agua. August in the water.
0: Ay, pensé que íbamos a estar más conectados.
5: ¿Cuál es la
0: bueno,
5: tuya,
0: yo
5: Laura?
0: No tengo ninguna favorita. Yo es que no puedo, pero de repente me ha venido a la cabeza Showgirls.
5: Ah, bueno, claro, claro, claro. Por supuesto.
0: Que de hecho aquí le dedicamos piscina. Aquí en el Ojo Crítico, ¿no? Hicimos, no me acuerdo si era por un aniversario.
5: Sí, por sí,
0: el 30, ¿no? El 30 aniversario.
1: Sí.
0: Por cierto, ¿con qué nos vamos a despedir?
5: Pues mira,
0: con esta canción de Frank Ocean, ¿no?
5: Totalmente, perdona, que es que se me ha traspapelado el guión con una canción de Frank Ocean, que es, no encuentro ahora mismo el título.
0: Pues nada, se llama Swim Good. Nademos muy
5: gracias,
0: bien.
5: Muchas gracias, Laura. Me he perdido en la piscina.
0: Si el ciclo se llama La Piscina, Nadar o Hundirse, ¿tú?
5: Totalmente, me acabo de hundir en lo más profundo de la piscina.
0: Que va, nunca te hundes. Vicente Monroy, muchísimas gracias. Chema González, jefe de cine y nuevos medios del Museo Reina Sofía, muchísimas gracias por traernos este ciclo tan, bueno, iba a decir refrescante, pero no, la piscina puede ser muy tenebrosa, como hemos visto.
1: Hay que tener cuidado con las piscinas, sí.
5: Absolutamente.
0: Un abrazo a los dos.
5: Gracias.
0: Y nosotros regresamos mañana aquí con más Cultura Radio 5. Chao.

0: Las 5, las 4 en Canarias.
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0: Donald Trump admite que pidió al presidente de la FIFA, a Gianni Infantino, que revisara la tarjeta roja al futbolista Balogun del equipo estadounidense.
2: But all I did, I asked for a review because I didn't think it was a foul. And, you know, again, I'm good at this stuff. I didn't think it was a foul. I thought it was two great athletes that crashed into each other and got entangled. That was not.
0: Lo único que hice fue pedir esa revisión porque no pensé que fuera falta. Creí que eran solo dos grandes atletas que chocaban entre sí. No fue un tipo golpeando a otro en la cara. Eso sería terrible. Pero también lo sería que no permitieran jugar a uno de los mejores del equipo, asegura el presidente estadounidense. Y añade, yo no puedo decirle, se refiere aquí Trump a Infantino, qué decisión tomar. No creo que fuera él quien decidiese quitar la tarjeta. Habrá sido, opina, un comité. Eso sí, cree que, aunque ni siquiera sabía muy bien lo que era una tarjeta roja, dice que la FIFA ha tomado la decisión correcta. Estas son las palabras del presidente Trump sobre una decisión muy polémica que afecta al partido de esta noche de Estados Unidos contra Bélgica en el Mundial de Fútbol. Trump estará mañana en Ankara, en la cumbre de la OTAN, en la capital turca. El secretario general Mark Rutte confía en que este encuentro de líderes sea un éxito. Enviado especial David Bidueiro.
3: Sí, Rutte quiere una cumbre sin los sobresaltos del año pasado, así que trata de vender un relato, el del éxito de Trump consiguiendo que los aliados europeos gasten más en defensa, con planes claros y creíbles en esta cumbre para llegar al 5% y con el 4% ya al alcance. Incluso habla del factor Trump y cómo países rezagados, y cita España, Italia o Canadá, han pisado el acelerador. Sin embargo, en esta cumbre Washington también va a usar el palo y la zanahoria, los premios y castigos para conseguir que Europa continúe por este camino, y Rutte lo justifica.
4: In the end, that's up to each ally to decide how they will develop their bilateral relations with other allies.
3: Es cuestión de cada aliado decidir cómo se relaciona con los otros, deja caer Rutte cuando se le pregunta por las presiones de Washington. Y si hay problemas, si hay gobiernos, uno o dos a los que haya que convencer, dice Rutte, existen maneras de hacerlo.
0: Aquí en España ha finalizado ya la rueda de prensa del ministro de Hacienda después de haber reunido a las comunidades en el Consejo de Política Fiscal y Financiera. Confirma que lo que va a hacer mañana el gobierno es aprobar la senda de estabilidad que tendrá que ir al Congreso como paso previo a la elaboración de los presupuestos para 2027, sin contar por ahora con los apoyos necesarios. El Ejecutivo va dando así los pasos a los que obliga la Constitución, y Hacienda volverá a reunir a los consejeros autonómicos el día 29 de este mismo mes con la propuesta de reforma del sistema de financiación en el Ministerio. Hugo Domínguez.
5: Sí, el gobierno mantiene su calendario, quiere que en 2027 entre en vigor el nuevo sistema de financiación autonómica. Por eso esta semana les va a trasladar a las comunidades un borrador de la reforma y el 14 de julio habrá una reunión técnica antes de convocar a los consejeros de Hacienda en el Ministerio el 29 de julio para que a la vuelta del verano el nuevo sistema de financiación vaya al Consejo de Ministros y al Congreso. El ministro de Hacienda es Arcadi España.
6: Esta misma semana vamos a remitir a las comunidades autónomas el primer borrador del acuerdo. Luego, el día 14 de julio, va a haber una reunión del Comité Técnico, donde se va a poder también discutir, y posteriormente, en el día 29, en el Consejo de Política Fiscal, ya conjuntamente. Yo creo que vamos a hacer todos un esfuerzo. Yo les pido a las comunidades autónomas, incluso las que se han negado a negociar con el Gobierno de España, pues que lo hagan ahora.
5: Lo ha dicho tras el Consejo de Política Fiscal y Financiera, donde se ha aprobado la senda de estabilidad para poder diseñar los presupuestos. Una cita en la que el ministro ha puesto sobre la mesa un concepto que ya se propuso en 2013, el déficit asimétrico, que en vez de que todas tengan el mismo margen, una décima de déficit, que se negocie con cada una cifra en función de su posición fiscal, que las que tienen superávit cedan colchón a las que peores números tienen. Algo que, según el ministro, está abierto a negociarse con los territorios, aunque por el momento critica que no ha encontrado voluntad por parte de los populares, algo que dice es insolidario.
0: Y en plena ola de calor, el riesgo de incendios es muy elevado o incluso extremo. Han confinado 7 urbanizaciones por las llamas en Sentmenat, en Barcelona. El fuego avanza sin control. La última hora en Cataluña, Rosa Quitget.
7: Saludos. Sigue quemando el incendio que ha comenzado esta tarde en San Manat, en Barcelona. El fuego ha comenzado en un campo de cultivo y ahora se desplaza hacia la colina y, por tanto, afecta ya a zona forestal. Por la evolución de las llamas, Protección Civil ha enviado un estaler y ha pedido el confinamiento de varias urbanizaciones y núcleos diseminados cercanos a San Manat. Hay un centenar de efectivos trabajando en la zona. Los agentes rurales calculan que el incendio afecta a unas 30 hectáreas. Según las primeras investigaciones, el origen del fuego sería el incendio de una excavadora que estaba en la zona.
0: Y en Mallorca, el incendio de un camión en Mercapalma pone en alerta al aeropuerto de la isla. Nos situamos en Baleares, Amador Bauzá.
8: Así es, compañeros, una gran columna de humo negro es visible desde gran parte de la ciudad de Palma. Y es que, como decíais, hay un camión ardiendo y desde Policía Nacional nos informan que el fuego ha pasado a la carretera y además ha afectado a la entrada del poblado chabolista de Sombaña, aunque el fuego en esta parte ya estaría controlado. Y hay que decir también que Mercapalma se encuentra justo al lado del aeropuerto, pero por el momento no se está viendo afectado. De momento también podemos decir que no hay que lamentar daños personales y aún es pronto para evaluar daños materiales.
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10: ¿Qué tal? Muy buenas tardes. Actualizamos. El tráfico a las 5 y 6 de la tarde y sigue cortada en Ourense por un siniestro la entrada por la A52 en Rivadavia con desvío por la Nacional 120. Además, varios accidentes complican el tráfico en la salida de Madrid por la 3 en Rivas va hacia Madrid, en Vizcaya en la 8 en Basauri sentido Cantabria, también en Girona en la P7 en Vilademuls hacia Barcelona y en Valencia de entrada por la V31 en Silla. Dificultades si circulan en Madrid de salida por la 4 en Butarque y Pinto, A42 en Getafe y la 5 en Alcorcón, en Navarra, en la P15 en Tibas, sentido Pamplona, también en la entrada a Barcelona C33 en Moncada, A2 en Colbató, sentido Lleida, y la P7 en Barbera del Vallès hacia Tarragona. Tráfico intenso también en esta provincia, en la P7 en Ulldecona, en sentido a la capital de la provincia, en Castellón, en la P7 en Benicàssim, sentido Valencia, y ya en esta también la A7 en Bétera, dirección Alicante, y la A3 en Loriguilla, en su enlace con la A7. Se complica aún en Alicante, en Málaga, la A7 en San Pedro Alcántara, en ambos sentidos. En Sevilla, la A66 en el Ronquillo, sentido Mérida, también Cádiz, la 7 en Guadacorte, en dirección Algeciras. Es una información de la Dirección General de Tráfico.
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11: Buenas tardes. En la última hora se ha marcado 42,3 en Serradilla, 41,6 en Torrecilla de Los Ángeles, Cáceres. Seguiremos inmersos en una ola de calor que está dejando temperaturas muy altas, tanto máximas como mínimas hasta el jueves. Hoy es el día álgido del episodio, ya que suben hoy en el Cantábrico y zonas del este. Mañana comenzarán a bajar en el Cantábrico, aunque seguirán subiendo en el este. Atención hoy a las máximas que superarán los 36-38 grados, incluso los 39. 9.41 en los valles del Tajo, Ebro, Guadiana, Guadalquivir y suroeste peninsular. Mucha precaución, tengan especial cuidado con personas vulnerables y eviten realizar actividades al aire libre en estas horas centrales. El jueves comienzan a bajar en el suroeste y Canarias y el viernes se generalizan los descensos. Esta tarde se esperan tormentas con rachas muy fuertes de viento en el centro peninsular, más probables en Castilla-La Mancha y este de Extremadura. Mañana se extenderán las tormentas, por lo que aumenta el riesgo de incendio. Es una información de AM.
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12: Hola, ¿qué tal? ¿Cómo estáis? Nosotros queremos comenzar la semana hablando de oposiciones. En España hay 3,6 millones de personas con algún tipo de empleo público, pero seguro que son muchos millones más los que en algún momento de su vida se han planteado hacer una oposición. Quien haya pasado alguna vez por uno de estos procesos sabrá lo arduo e incluso lo tortuoso que puede llegar a ser. Memorizar temarios infinitos, tener una rutina de estudio, controlar los nervios... Pues imagínate si con todo eso a la espalda... descubres el día del examen que hay gato encerrado, que hay gente que ha acudido con ventaja. Bien, lo que se dice bien no te va a sentar. Y creednos, porque aquí sabemos de oposiciones fallidas. Pues bien, en los últimos días esto ha ocurrido con las oposiciones de Renfe, con un examen psicotécnico que está en el centro de todas las miradas.
13: Instrucciones de uso. Más allá del lío con las oposiciones de Renfe, en el programa de hoy no perdemos de vista las vacaciones y el verano. ¿Qué pasa si tu jefe te escribe en los días de descanso? ¿Qué ocurre con el festivo del 15 de agosto que cae en sábado? Nos resuelve las dudas nuestro abogado laboralista Miguel Ángel Soler. También habrá tiempo para repasar lo ocurrido en el Consejo de Política Fiscal y Financiera y para mirar al campo y los fertilizantes, un elemento clave para la agricultura y que en los últimos tiempos ha disparado su precio. Todo esto y más en Fin de Mes, el programa del Área de Economía de los Servicios Informativos de Radio Nacional.
12: Como decíamos, el pasado 6 de junio, más de 5.000 personas se presentaron a los exámenes para conseguir una de las 600 plazas convocadas por Renfe para el puesto de operador comercial. Hasta aquí todo bien, todo normal. El problema llegó cuando, tras salir del examen, varios candidatos se dieron cuenta de que una de las pruebas psicotécnicas contenía exactamente las mismas preguntas que los test de prueba de la Academia Eticop. Como os imagináis, el lío ya estaba servido. Por lo pronto, el proceso se ha puesto en pausa y para saber cómo están las cosas, nos atiende Pepa Páez, la responsable del sector ferroviario de Comisiones Obreras. Buenas tardes, Pepa.
14: Buenas tardes, Guillermo.
12: Vamos a comprender bien la historia. Ponnos en contexto. ¿Qué ocurrió el pasado 6 de junio?
14: Pues mira, la prueba presencial de conocimiento y psicotécnico se hace el 6 de junio, concretamente. Se realiza el 6 de junio y bueno, ya pasa el proceso de revisión, corrección y que la hace la empresa externa People Expert, que es la que tiene contratada Renfe para cubrir estas necesidades de logística y organización. Bueno, a los pocos días empieza a haber como una especie de rumorología de que hay una de las pruebas que se han hecho de psicotécnico, porque de psicotécnico se hacen dos pruebas, una de tipo numérico y otra de comprensión verbal. Pues esa prueba de comprensión verbal, que parece ser que pudiera haber estado publicada en alguna o utilizándose por alguna academia, incluso en alguna red social, o sea, como que empieza a oírse esos comentarios. Y bueno, ya eso se va acrecentando más y después de que se publica la lista provisional de las notas, que se hace el 18 de junio, donde ya se ordenan y hay 600 personas que de manera provisional serían las que se les contrataría indefinidamente para Renfe una vez que pasen el reconocimiento médico y una entrevista personal que se hace, pues una vez que ya hemos pasado ese paso, pues ya la cosa va a mayores, empiezan a llegar alegaciones y reclamaciones a la empresa y convocan una reunión del tribunal, concretamente el día 29, y ahí pues exponen por parte de la empresa lo que les ha llegado y que parece ser que sí que es verdad que esa misma prueba pudiera estar tanto en redes como en alguna academia desde hace ya bastante tiempo. Se habla incluso que de 2021, o sea, que es una de esas tantas pruebas que normalmente un aspirante a una oposición va buscando para practicar lo psicotécnico, pues que entre todas ellas, pues una podría ser esta, y de hecho creo que se confirma por parte de People Expert que la comprueban y efectivamente es la misma que ellos presentaron. Bueno, y a raíz de ahí, pues te puedes imaginar.
12: Claro, hay gente que ha aprobado, otros que no. El proceso, como decimos, ahora mismo está paralizado, pero ¿en qué situación están las más de 5.000 personas que se presentaron? Porque hemos escuchado casos de gente que incluso tras ver que habían aprobado, pues han dejado otros trabajos.
14: Pues mira, en principio esa prueba se presentan en torno a 5.000 personas, pero bueno, los que se van a ver afectados de una u otra manera, salvo que se anule todo el proceso, con lo cual se verían afectados todos, en principio parece ser que si se anulara la prueba, el psicotécnico, que es el que está en el centro de atención por esa posible filtración, pues afectaría, porque modificaría que esas 600 personas ya no serían las mismas que están ahora en la lista provisional, sino que hay del orden de 100 o algo más de 100 que dejarían de estarlo y accederían a esas 600 plazas otras 100 o ciento y pico personas que ahora mismo no tendrían una plaza, un contrato adjudicado. O sea que son bastantes personas las que están afectadas y la verdad es que, aunque es verdad que de manera definitiva no tienen adjudicada la plaza hasta que no pasan la entrevista y el reconocimiento médico, ¿no? Pues sí que es verdad que ya esas 600 personas que estaban en la lista provisional tienen una serie de expectativas y de ilusiones, ¿no? que se ven frustradas o por lo menos que están ahora mismo en un limbo, pero también hay otro número similar de personas que ahora mismo no tenían esas plazas, pero que ven la posibilidad de que se hayan visto perjudicados por esa publicación de esa prueba psicotécnica.
12: Y lo comentabas antes, Pepa, la prueba estaba externalizada en la empresa People Expert. ¿Es habitual que este tipo de procesos se externalicen?
14: Pues en el caso de Renfe y, por ejemplo, en Adif, que podría ser una empresa similar, sí que está externalizado porque, claro, el volumen de trabajo desde 2016-2017, donde se empiezan a hacer ya ofertas de empleo bastante numerosas, pues los gabinetes de formación que tienen ambas empresas no tienen capacidad de hacer esa labor. Otra cosa es que nosotros como sindicato entendíamos que lo más lógico sería ampliar esos departamentos de formación y selección para hacerlo a nivel interno, pero no es una cosa rara que se externalice esa labor.
12: Y bueno, supongo que lo habrás leído en prensa, hay voces que aseguran que Eticop, la academia cuyos cursos están en el punto de mira, tenía un acuerdo de colaboración con Comisiones Obreras precisamente para poder dar clases online de psicotécnicos. ¿Qué tenéis que decir sobre estas afirmaciones y si desde Comisiones Obreras tenéis algo que aclarar?
14: Pues mira, yo quiero ser muy clara y dejar las cosas súper claras. O sea, Comisiones Obreras a nivel confederal, no el sector ferroviario concretamente, sino Comisiones Obreras a nivel confederal, tiene un acuerdo con esa academia, como la tiene con Adams, o como la tiene con otras academias que preparan oposiciones, en este caso Eticop solo prepara psicotécnico, para que a sus afiliados, si acreditan que están afiliados a Comisiones Obreras, se le haga un descuento cuando quieren asistir a sus clases, ¿no? Lo tiene Comisiones, como me imagino que lo tienen otras organizaciones sindicales o otro tipo de organizaciones. Hombre, de ahí a dejar entrever que eso tenga algo que ver con esa filtración, a mí me parece que es un poco de mala fe, porque bueno, no deja de ser eso, no deja de ser un acuerdo para que nuestros afiliados tengan un descuento si quieren apuntarse a esa academia. Pero ya te digo que lo tenemos en esa y lo tenemos con otras academias que preparan oposiciones, y no solo para las oposiciones de Renfe. O sea, está, como te decía, a nivel confederal y está para cualquier tipo de oposiciones de empresas públicas, de administración, yo creo que dejando claro eso, lo que no puede ser es que se quiera tergiversar y dejar entrever que tengan relación la filtración con el hecho de que Comisiones Obreras tenga un acuerdo con esa academia, porque me parece que estaríamos engañando a los aspirantes y a la ciudadanía en general, porque no tiene nada que ver.
12: Y volviendo a la situación del proceso, ¿qué decisión ha tomado el Tribunal de la Oposición en el que se encuentra su sindicato, Comisiones Obreras?
14: Pues mira, la posición ahora mismo, que fue la que se tomó el día 30, es que precisamente porque, y ahora hablo en nombre de Comisiones Obreras, precisamente porque es una decisión muy complicada por todo lo que supone, como te decía, del futuro, de las expectativas, de las ilusiones de muchas personas que están afectadas. Nosotros como organización, y en este caso, bueno, pues la persona que nos representa en el tribunal, entendemos que tiene que tomar esa decisión un organismo, una persona o una entidad que tenga los suficientes conocimientos técnicos y jurídicos, aparte de toda la información, que recabe toda la información, para tomar una decisión que se ajuste a derecho, porque no es algo baladí y entendemos que, bueno, las personas que están en el tribunal pueden tener una idea o pueden tener una opinión, pero debe estar, lo que se decida tiene que estar tener un respaldo jurídico que permite dar garantía a las personas que están afectadas en un, de un modo u otro ahora mismo. Entonces, esa es la situación en la que se está. O sea, el tribunal decidió el día 30 pedir un informe a la Abogacía del Estado y estamos a la espera de que la Abogacía del Estado pues determine cuál, según su criterio, es la decisión que hay que tomar, que podría ir pues desde anular todo, mantener lo que se ha hecho hasta ahora, anular una de las pruebas, repetirla. O sea, que nosotros estamos a la espera de lo que diga la Abogacía del Estado.
12: ¿Y qué esperáis de la Abogacía del Estado, sobre todo pensando en los plazos? Porque tenemos, lo que decíamos, a cientos, a miles de personas muy pendientes de todo este proceso.
14: Hombre, nosotros no tenemos tiempo, o sea, no tenemos un plazo determinado, no nos han comunicado un plazo determinado, pero entendemos que tanto la empresa como el propio ministerio serán los primeros interesados en que esto se agilice lo máximo posible, porque primero estamos a expensas de que se incorpore ese número de personas a la empresa que son necesarias, y además porque, hombre, no podemos tener a estas personas en vilo en esta situación de incertidumbre durante mucho tiempo, porque por eso, porque es un trabajo, es su futuro, algunos están a la expectativa de si buscan un nuevo empleo o no lo buscan, o si mantienen el que tienen. O sea, hay unas situaciones muy complicadas, muy delicadas, que merecen que esto se agilice lo máximo posible. Pero a nosotros concretamente no se nos ha comunicado un plazo certero, ¿eh?
12: ¿Y desde el gobierno qué os dice el Ministerio de Transportes y, bueno, y Renfe?
14: Pues nada, pues ellos entienden que bueno, que son los primeros afectados en el sentido de que al final se pone en duda también, ¿no?, la limpieza, la transparencia y la seguridad jurídica de sus procesos, ¿no?, aparte de la necesidad de que se incorporen estas personas. Pero bueno, lo que nos dicen es que ellos entendían también, como igual que no, que las organizaciones sindicales, que esto era una decisión que no era fácil ni era una decisión de poca afectación, y entonces pues están a la espera de lo que diga la abogacía. De hecho, sí que es verdad que nosotros sí que le hemos trasladado que esto tiene que ser un antes y un después. O sea, los procesos tienen que estar más vigilados, tendremos que ver la posibilidad de que, por ejemplo, esos test que se utilizan pues sean inéditos, no puedan aparecer en un banco de psicotécnico de academia, que no puedan estar a la venta, porque al final pues se pone en juego la imagen y bueno, la seguridad jurídica de las oposiciones. Yo entiendo que en eso coinciden con las organizaciones sindicales que estamos en el tribunal.
12: Pues lo que seguro es que todavía quedan capítulos en esta historia. Pepa Páez, responsable del sector ferroviario en Comisiones Obreras, gracias por atender la llamada de fin de mes.
14: Muchas gracias a vosotros.
12: Y la actualidad económica de hoy en nuestro país pasa por el número 162 del Paseo de la Castellana. Porque allí, en el Ministerio de Economía, ha reunido Hacienda las comunidades para celebrar el Consejo de Política Fiscal y Financiera. Ha sido el primer consejo de Arcadi España como ministro de Hacienda. Y en esa reunión se ha presentado la senda de déficit. Es un paso más para la elaboración de los presupuestos generales del Estado. Y ojo, porque Hacienda repite la oferta que ya rechazaron hace meses la mayoría de autonomías. Hugo Domínguez, que ha puesto exactamente Hacienda encima de la mesa. Buenas tardes.
15: ¿Qué tal, Guille? Buenas tardes. Lo que se ha aprobado es el déficit, la deuda y la regla de gasto para las comunidades autónomas los próximos 3 años. En cuanto al déficit, el desfase entre ingresos y gastos podrá ser de una décima del PIB y la regla de gasto, lo que pueden aumentar los desembolsos, se elevará un 8%. Para aprobarlo, Hacienda solo necesitaba el voto favorable de una comunidad autónoma y ha conseguido el sí de las tres socialistas, de Asturias, Cataluña y Castilla-La Mancha. El resto, las del PP, han votado en contra, algo que no entra en la cabeza del ministro de Hacienda, Arcadi España, recordando que hace unos meses el ministerio propuso el mismo objetivo de déficit y los consejeros del PP se abstuvieron.
16: Las comunidades autónomas del Partido Popular han decidido que no. Tendrán que explicar el porqué. ¿Por qué renuncian a más de 5.000 millones de euros para sus territorios?
5: Un Consejo de Política Fiscal y Financiera en el que el ministro ha lanzado una propuesta para seducir a las comunidades, un déficit asimétrico, que la cifra no sea la misma para todas las comunidades, sino que se negocie con cada una en función de la salud de sus cuentas. Según España, no es una novedad, ya lo planteó el gobierno de Rajoy en 2013 en este mismo foro. Es un planteamiento que está poco definido, reconoce, abierto a negociarse, aunque el ministro asegura que no ha encontrado predisposición por parte de la mayoría de consejeros de Hacienda del PP, algo que dice es insolidario.
16: Es una propuesta abierta, yo creo que es un ejercicio de solidaridad entre territorios, que tendría que llegarse a un acuerdo en el conjunto de comunidades autónomas.
5: Y el otro tema que ha sobrevolado, Guille, este consejo es la reforma del sistema de financiación autonómica. No estaba en el orden del día, por eso el ministro ha emplazado a las comunidades autónomas a otro consejo el 29 de julio para tratarlo y dejarlo ya aprobado para enviarlo al Congreso.
16: Esta misma semana vamos a remitir a las comunidades autónomas el primer borrador del acuerdo. Luego, el día 14 de julio, va a haber una reunión del Comité Técnico, donde se va a poder también discutir, y posteriormente, en el día 29, en el Consejo de Política Fiscal, ya conjuntamente. Yo creo que vamos a hacer todos un esfuerzo. Yo les pido a las comunidades autónomas, incluso las que se han negado a negociar con el Gobierno de España, pues que lo hagan ahora.
5: Con este consejo finiquitado, mañana el Gobierno aprobará el objetivo de déficit para todas las administraciones fijado en el 1,8% y el techo de gasto.
12: Gracias, Hugo. Como estamos contando, era el primer consejo de Arcadi España como ministro de Hacienda y ya lo oímos, le ha pasado lo que se le oía ocurrir a su antecesora, María Jesús Montero. No ha conseguido la complicidad de la mayoría de comunidades. Rosa Guardado ha recogido las reacciones de los consejeros. Rosa, cuéntanos.
17: Sí, de hecho, Guille, solo Cataluña, Asturias y Castilla-La Mancha han apoyado la propuesta del Gobierno, aunque todas, independientemente del signo político, le han dejado claro a Arcadi España que los objetivos marcados son imposibles de cumplir. Rocío Albert, consejera madrileña, Elena Manzano, de Extremadura.
18: Porque nos imponen nuevas obligaciones a las comunidades autónomas, como la subida de salarios, como la bajada de ratios, y sin embargo no nos dan recursos para ello.
19: Basta ya de esa política de invito yo, pero pagas tú.
17: Critican que mientras el Estado está en un momento récord de recaudación, se presione más que nunca a las comunidades autónomas para hacer frente a sus gastos. Califican la reunión de hoy de paripé, de tapadera. Una cortina de humo para tapar los casos de corrupción, han dicho, ya que ninguno confía en que el Gobierno sea capaz de sacar adelante los presupuestos, aunque algunos siguen viendo guiños hacia Cataluña y los socios de Gobierno con propuestas como la del déficit asimétrico.
19: ¿Esta es la siguiente pantalla o es la pantalla inicial a presentarnos un modelo de financiación totalmente injusto, votado en contra por todas las comunidades autónomas y las ciudades con estatuto de autonomía y solamente votado a favor por la Comunidad Autónoma de Cataluña?
17: Mientras la consejera catalana lo defiende, Alicia Romero.
20: No, lo que es insolidario es que todos tengamos el mismo objetivo de déficit, teniendo en cuenta que las comunidades autónomas partimos en situaciones distintas.
17: En lo que se han coincidido todos, Guille, ha sido en que el tono de la reunión de hoy ha mejorado bastante con el nuevo ministro.
12: Bueno, pues también hoy en el Ministerio de Turismo, Jordi Hereu ha presentado las previsiones turísticas para este verano y, como es habitual, toca hablar de récord. Pese a las tensiones internacionales, el sector turístico no pierde músculo y espera recibir 43 millones de turistas llegados de otros países durante los meses de verano. Más visitantes y, sobre todo, más gasto. Blanca Pascual, buenas tardes.
21: Hola, buenas tardes, Guille. Pues sí, en marzo, al poco de estallar el conflicto, la incertidumbre no permitía avanzar ningún dato sobre la evolución de nuestro turismo. Con los de mayo, el propio ministro Jordi Hereu admite que se ha sorprendido de la resistencia de nuestro modelo. Sin sobresaltos en el horizonte, lo esperado es cerrar el año con la mítica cifra de los 100 millones de turistas internacionales.
22: Hombre, si seguimos en esta tendencia, lo normal es que lleguemos y ya lo celebraremos en su momento. Pero igual quedamos un poco por debajo, un poco por encima, ya lo veremos cuando lleguemos a final de año.
21: Pero el ministro insiste en que lo principal es dar valor a nuestra principal industria y los datos previstos para este verano van por ese camino. Vendrán 43 millones de turistas internacionales, un 6% más que el año pasado, pero lo importante, el gasto va a crecer por encima, un 10%, hasta los 64 mil millones de euros. Todavía hay potencial para seguir avanzando, explica el ministro, especialmente en zonas todavía no masificadas como la cornisa cantábrica o el interior, pero es necesario que los destinos controlen esa oferta.
23: Por tanto, es responsabilidad de los destinos pues gestionar la oferta, porque en términos globales la demanda pues va creciendo. Por tanto, lo que toca es aplicar fiscalidad, políticas de poner límite al fenómeno.
21: y gestionar la afluencia masiva será el reto del 12 de agosto en muchas zonas de turismo rural que se encuentran en la franja de visibilidad del eclipse. De momento, si estás interesado y todavía no has hecho la reserva oportuna, Guille, te quedarás con las ganas porque hay alojamientos que han colgado ya el cartel de completo hace meses.
2: Pues no hace falta que recuerde que España juega hoy los octavos del Mundial a las 9 contra Portugal. Pues eso, que a nosotros tampoco nos gusta que nos guste el fútbol. Volvemos después del boleto.

0: Son las 5:30, las 4:30 en Canarias.
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0: Aumenta el número de mujeres que necesitan protección por violencia machista. En junio hay 4.400 víctimas más en el sistema Biogen que en el mes anterior. Alba Urrutia, buenas tardes.
2: Sí, suben las víctimas y también los casos. Hay 5.500 casos más de violencia de género en el sistema, 16.000 de ellos en riesgo medio, alto o extremo. Bajan casi un tercio los casos extremos en solo un mes. Además, el sistema registra 13.000 de especial relevancia. Hablamos de casos en los que se detectan indicadores que aumentan la probabilidad de que el agresor ejerza sobre la víctima una violencia muy grave o letal, y hay más de 1.500 casos con menores en situación de riesgo. Interior contabiliza también más de 61.000 víctimas mayores de 65 años y 2.500 menores de edad.
0: Recordamos que el 016 es el teléfono contra todo tipo de violencia sobre la mujer, es gratuito y no queda registrado en la factura. Aumenta el calor y también el viento, lo que dificulta las labores de extinción en los incendios declarados en Soneja, en Castellón, en Sant Manat, en Barcelona y el de Grazalema, donde siguen desalojando preventivamente varios hoteles. Margarita Iniesta.
3: En Grazalema ya hay más de 60 personas desalojadas entre vecinos y los trabajadores y clientes de dos hoteles. Todos ellos han sido trasladados a un polideportivo. A la lucha contra el incendio se han sumado también más medios. En la zona trabajan ya 12 helicópteros y 71 efectivos. El incendio se ha declarado alrededor de las 2 de la tarde y preocupa especialmente su evolución por las altas temperaturas. El interior de la provincia de Cádiz sigue en alerta naranja. Los termómetros hasta ahora marcan 33 grados, pero se espera que alcancen los 35 a lo largo de esta tarde. Recordamos que Grazalema ya se vio afectada por la meteorología a principios de año por las inundaciones provocadas por las fuertes lluvias. Y seguimos también muy pendientes del incendio forestal en Sant Manat, lo decías, en Cataluña, que afecta a unas 10 hectáreas. El viento está facilitando su propagación. Las llamas se extienden unos 850 metros por hora.
0: Portugal y Francia también están sufriendo una oleada de incendios. La Unión Europea ha enviado medios a ambos países para reforzar a sus medios de extinción. En el país galo, un incendio en el suroeste del país ya ha quemado 4.600 hectáreas y ha obligado a evacuar a 10.000 personas, además de afectar al desarrollo del Tour de Francia. En la vecina Portugal, un enorme incendio forestal ha arrasado al menos 13.000 hectáreas de vegetación en Boucela, a 100 kilómetros de Oporto. El año pasado, la superficie total de Europa arrasada por incendios forestales alcanzó la cifra récord de más de 1 millón de hectáreas. Cumbre de la OTAN en Turquía. El secretario general Mark Rutte espera que los aliados europeos y Canadá sigan por el camino de igualar su gasto en defensa y reequilibrar los pagos con Estados Unidos.
4: After years of underinvestment, we are producing real capabilities.
0: Aún así, alaba Rutte que tras años de escasa inversión, la Alianza Atlántica esté generando capacidades reales, con Europa asumiendo un mayor liderazgo dentro de la estructura de mando y control de la OTAN, intensificando la defensa convencional y también reforzando la disuasión y la defensa. Y en los deportes, primera etapa de montaña del Tour de Francia 2026 en los Pirineos, y se la lleva el principal favorito para la general, el esloveno Tadej Pogačar. Enviado especial Jorge Agüero, buenas tardes.
5: ¿Qué tal? Buenas tardes. Sí, primera victoria para el esloveno del UAE, el vigente campeón del Tour de Francia, el favorito también de este año para alzarse con el quinto maillot amarillo. Hoy, además de esta victoria en la actual tercera etapa, también se hace Tadej Pogačar precisamente con el maillot provisional de líder. Le aventaja en cuatro segundos a Jonas Vingegaard, el danés, que no ha podido aguantarle el ritmo al esloveno en los metros finales de la subida a la estación de esquí de Les Angles.
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6: Muy buenas tardes, actualizamos la información del tráfico. A las 5:34 sigue cortada por un siniestro en Ourense la entrada por la A52 a su paso por Rivadavia, con desvío por la Nacional 120. Además, otros accidentes complican el tráfico en la salida de Madrid por la 3 en Rivas, en Vizcaya en la 8 en Basauri, sentido Cantabria, también entrada a Valencia en la V31 en Silla y uno más en Mallorca en la M1 en Palmanova de salida de Palma. Tráfico intenso en la salida de Madrid por la 4 en Butarquí, Pinto, A42 en Getafe y la A5 en Alcorcón, en la entrada a Barcelona por la A2 en Sant Joan Despí, en esta misma vía en Colbató, sentido Lleida, y ya en la EP7 en Barbera del Vallès y Mómelo, sentido Tarragona. En esta provincia encontrarán complicada la AP7 en Ulldecona hacia la capital tarraconense, y también en Castellón la AP7 en Benicàssim sentido Valencia. Circulación lenta en Sevilla en la 66 en el Ronquillo dirección Mérida, y ya en Mallorca en la MA19 en Campastilla de salida de Palma. Es una información de la Dirección General de Tráfico.
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7: Continuamos en fin de mes y ya es hora de mirar a los mercados.
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7: Y como siempre lo hacemos con David Martínez desde la Bolsa de Madrid. Hola David, ¿qué tal?
8: Hola Guillermo, ¿cómo estás?
7: ¿Qué tal? Vamos con lo más inmediato porque acaban de cerrar los principales mercados europeos. ¿Cómo han comenzado la semana, David?
8: Bueno, empieza la semana en rojo mayoritariamente, quitando el índice de referencia de Alemania, que sí que parece que termina en positivo. El resto han acabado con caídas bastante ligeras en la mayoría de los casos, hay que tenerlo en cuenta. En el caso del IBEX 35, un poco más pronunciadas. Recordamos que el viernes el selectivo español tocó máximos históricos y hoy hemos visto que ha caído un 0,8% finalmente y consigue y pierde la frontera de los 19.800 puntos que superó el pasado viernes, y también la de los 19.700. Se queda un poquito por debajo de los 19.700 puntos. Por compañías, destaca la subida de Indra, de más del 1,5%, también IAG, que sube más de un 1,5%, y el Banco Sabadell también sube en torno a un punto y medio porcentual. Prácticamente dividido mitad-mitad entre verde y rojo, algo más de rojo sí que vemos en el IBEX 35, con caídas algo más destacadas para algunas energéticas, como Acciona, que cae también algo más de un 2,5%, igual que Acciona Energía, y también Celnex, que se deja hoy algo más de 3 puntos porcentuales.
7: Oye, David, hemos visto hace un rato que Microsoft planea despedir a 4.800 empleados, la mayoría de puestos relacionados con Xbox, su división de videojuegos. Son días movidos en este sector porque recordemos que la semana pasada Sony anunció que terminaba con el formato físico en los juegos de su PlayStation. Esto último de Microsoft, los despidos, ¿se está notando algo en los mercados?
8: Sí, de momento lo que estamos viendo en las acciones de Microsoft es que caen hoy un 1,5%. La trayectoria que llevan este año ya de por sí no es la mejor. De hecho, en lo que va de 2026 ha perdido un 20% de su valor en bolsa. Es una mala primera mitad del año para el conjunto de las siete magníficas en total, esas grandes empresas como Apple, Amazon, Microsoft está entre ellas. Pero es que en el caso de Microsoft está saliendo especialmente perjudicada. El comunicado es contundente. Dice, equipo, estamos comenzando la reestructuración más importante de la historia de Xbox. Esta es la primera línea y ya se entiende que el mensaje va a ir en serio. En esta carta a los empleados anuncia ese despido masivo de 3.200 personas a lo largo del año fiscal, que ha comenzado justo este 1 de julio y que va a terminar el 30 de junio de 2027. En concreto, Xbox va a despedir a 1.600 personas en el día de hoy, hoy mismo, y el resto se va a realizar en los próximos 12 meses. A este despido se añade otro anuncio, que es la venta de 4 estudios de videojuegos. Venderá Ninja Theory, que es responsable de juegos como Hellblade. No sé si has jugado alguno de estos, si conoces alguno.
7: A verme diciendo y te digo. Hellblade no.
8: Venga, Hellblade no, yo tampoco. Bueno, también Undead Labs, que ha producido títulos como la saga de State of Decay, que es bastante conocida. Yo tampoco he jugado.
7: Tampoco,
8: pero bueno.
7: Otro no.
8: Y bueno, pues se va a deshacer también de estudios como Compulsion Games o Double Fine Productions, que en este caso pues vuelven a funcionar de forma independiente. Y además, con respecto a un estudio francés, Arcane, que este yo creo que sí lo vas a conocer porque ahí están viendo qué van a hacer mediante un proceso de consultas. Este estudio está detrás de sagas como Dishonored y es el que estaba desarrollando ahora el juego de Marvel, de Blade, que es el antihéroe este de cómics, cazador de vampiros, este que conocemos por haber sido interpretado por Wesley Snipes. Microsoft dice que en los últimos años se ha enfocado en la compra de estudios de menor tamaño, como todos estos, pero que el desempeño no ha sido el esperado, así que la estrategia ahora va a pasar por vender estos estudios y centrarse en sus grandes franquicias, en los grandes videojuegos y sagas del estudio, como por ejemplo Fallout o todos los juegos que producen los estudios de mayor tamaño de Microsoft. Dice que ahora mismo pierden 64 céntimos por cada dólar que invierten y que su negocio no es saludable. También dicen que van a simplificar su estructura con menos niveles de gestión, y la crisis responde a esas pérdidas, a los gastos en los que incurre Microsoft, y también apuntan al aumento desorbitado de costes, especialmente de tarjetas de memoria y almacenamiento. Lo que parece claro, Guille, que lo mencionabas además ahora, ahora, y hablábamos de esto la semana pasada, ¿sí? Es que estamos en un punto de inflexión en el mundo de los videojuegos. Uh-huh. La semana pasada Sony anunció el principio del fin del formato físico, uh-huh, a partir de 2028, lo que les permitirá eliminar la segunda mano y obligar a los consumidores a comprar sus juegos directamente en su plataforma, que es una decisión, por cierto, que está siendo muy criticada por parte de los jugadores. Uh-huh. Y Xbox, de momento, lo que está apostando es por una reestructuración, por una vía distinta, aunque, bueno, veremos si quedan anuncios en la recámara, que igual no han salido todos el mismo día. Veremos a ver cómo van evolucionando las empresas de videojuegos, que parece que están cambiando las cosas.
7: Sí, sí, volantazos de los grandes nombres, ¿no?, del sector. Vamos con otro tema, David. Esto es un poco más cafetero, pero tiene su interés. El yen japonés está en su punto más bajo respecto al dólar en 40 años. Ante esta situación, el manual de cómo dirigir la economía de un país dice que el Banco Central de turno, en este caso el japonés, debería hacer algo. Sin embargo, fuentes del mercado dicen que están optando por otra estrategia. ¿Qué está pasando con el yen y el Banco Central de Japón, David?
8: Bueno, con el yen en mínimos frente al dólar desde 1986, que se dice pronto, lo lógico sería ver una actuación de su banco central. Ahora mismo un dólar se cambia a más de 162 yenes. Lo que teóricamente haría ahora el Banco de Japón sería frenar o intentar frenar la devaluación de su divisa. Una forma es comprar yenes y vender dólares, es una forma típica de intervención. También puede subir los tipos de interés, que ahora están en el 1%, en su nivel más alto desde 1995, pero bastante bajo comparado con el resto de bancos centrales del mundo, de grandes potencias. Y otra serie de medidas también algo más técnicas, la de subir los tipos de interés, y que es un poco más a largo plazo, porque al final tarda más en traducirse en la economía y se toman esas decisiones en sus reuniones de política monetaria, con lo cual lo más inmediato igual sería esa compra de yenes y venta de dólares. Pero bueno, los bancos centrales generalmente lo que suelen hacer antes de todo esto es otra cosa, que es intervenir verbalmente, lo que significa que antes de intervenir dicen, oye, que vamos a intervenir. Y ese aviso ya vale para templar más o menos las aguas. Pero de momento no lo han hecho, porque claro, según agencias como Reuters y de acuerdo con fuentes cercanas al Banco de Japón, lo que van a hacer es que optan por una especie de ataque sorpresa, una intervención emboscada. Quiere decir esto que podrían, por ejemplo, aprovechar movimientos violentos del mercado para actuar amplificando esos movimientos y pillando a los inversores desprevenidos, lo que hace que esos golpes tengan mucho más efecto. Es curioso porque es poco habitual y se distancia de las estrategias más diplomáticas de los bancos centrales, con avisos formales pasando a esta especie de guerra de guerrillas, por decirlo de una forma un poco más simplificada. De momento no hemos visto esa intervención sorpresa, pero lo que sí que vemos es al yen en niveles muy bajos. Por recordar las implicaciones que tiene, esto por un lado favorece a los exportadores japoneses. Tú piensas que si pides $100 por un producto japonés, pues si tu divisa se devalúa, lo que te dan son más yen a mismo precio en dólares. La contrapartida se la van a llevar todas las empresas que se dedican a importar materiales, también con las de menor tamaño, como especialmente perjudicadas, lo que significa que sale más caro todo, el consumo interno es el que peor lo pasa, y lo que acaba implicando es que el país importa inflación y pierde poder adquisitivo. Hay que tener en cuenta además que ocurre en un contexto de mayores costes energéticos y prácticamente todo el combustible en Japón es importado, con lo cual es un golpe bastante duro en su economía, así que bueno, estaremos pendientes de si hay intervención sorpresa, ataque sorpresa del Banco Central.
7: Veremos si esta táctica resulta kamikaze o no. Lo veremos. Bueno,
8: estaremos,
7: David,
8: pendientes.
7: Nos escuchamos mañana. Hasta luego.
8: Hasta luego.
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7: Vamos a hablar ahora de fertilizantes, porque lleva tiempo siendo un dolor de cabeza para los productores. Por eso, para tratar de poner remedio, el gobierno ha presentado hoy el Plan Nacional de Fertilizantes, que entre otras cosas pretende reforzar nuestra autonomía estratégica. El plan lo ha presentado el presidente del gobierno, Pedro Sánchez, junto al ministro de Agricultura, Luis Planas, en una finca de San Martín de la Vega, en Madrid, y ahí ha estado también Íñigo Inchusta. Íñigo, buenas tardes.
9: ¿Qué tal? Muy buenas tardes. Pues el plan que el gobierno quiere tener preparado para el primer trimestre del año que viene se va a apoyar en tres ejes: mejorar la eficiencia en su uso con agricultura de precisión, reducir la dependencia exterior y aumentar la transparencia con un sistema público de información de precios. Este plan estatal de fertilizantes no es solo un complemento al que viene de Bruselas, es un plan de soberanía alimentaria y de autonomía estratégica, y una de sus medidas más relevantes, las ayudas extraordinarias aprobadas, se han activado hoy. Son 500 millones que se aprobaron en marzo, otros 165 millones en el Real Decreto de junio como respuesta al conflicto de Irán y al bloqueo de Hormuz. Pedro Sánchez.
10: Hoy publicamos el primer listado de 425.000 beneficiarios y beneficiarias de la ayuda para la compra de

0: y siguen con precios muy elevados.
1: Los beneficiarios tienen hasta el 27 de julio para dar el ok a esa ayuda rellenando un formulario en la sede electrónica del Fondo Español de Garantía Agraria.
2: Como decimos, el plan se ha presentado en una finca de regadío de San Martín de la Vega, donde llevan décadas innovando con el uso de fertilizantes. Tú has hablado con sus responsables, ¿qué te han contado?
1: Pues mira, que hace 40 años Emilio Terol se adelantó al sector cuando decidió dejar de quemar rastrojos en esa localidad porque se eliminaban las bacterias del suelo. Con el tiempo, su terreno de regadío de maíz, alfalfa y colza es una de las 20 fincas experimentales en las que Asaja y la empresa Fertinagro Biotech desarrollan las mejores prácticas. Emilio Terol, hijo, lo tiene claro.
3: Por otro lado, los fertilizantes nos ayudan a ser más sostenibles, nos ayudan a aplicar lo que necesitamos, cuando lo necesitamos y la manera en que lo necesitamos. Por lo cual, sin fertilizantes no habría agricultura, esa es una parte esencial y tenemos que seguir con ellos.
1: Fertinagro Biotech fabrica más de 2 millones de toneladas cada año y es líder en la producción y comercialización de fertilizantes tecnológicos, sostenibles y ecológicos. Sergio Atares.
4: De nada sirve producir más fertilizantes, recuperar más nutrientes, si luego no somos eficientes en el uso. Gracias a este tipo de herramientas somos más eficientes y eso lleva a que perdamos menos producto hacia la atmósfera, con lo cual se es más competitivo por parte del agricultor y todos lo agradecemos porque el medio ambiente es cosa de todos.
1: Con sus bioestimulantes alimentan a los microorganismos del suelo, haciendo el efecto barbecho sin tener que dejar ese campo sin producir para que se recupere. Ahora además adaptan nuevas tecnologías, caso de los drones, para fertilizar de manera más eficiente y consumiendo menos y conseguir que los cultivos sean rentables.
2: Gracias, Íñigo.
1: Hasta luego.
2: Y hoy es lunes, así que toca consultorio laboral. Y como siempre nos atiende ya nuestro abogado laboralista Miguel Ángel Soler del despacho Neira Advocats. Hola Miguel Ángel, buenas tardes.
5: Buenas tardes.
2: Vamos a empezar con una consulta que ha llegado a nuestro contestador y que seguro, estoy seguro que comparten muchos oyentes. ¿Qué pasa con el festivo del 15 de agosto que este año cae en sábado?
6: Hola, buenas tardes. Habéis hablado varias veces sobre el 15 de agosto. En principio, en la última noticia que oí era para solamente los empleados de atención a clientes, para los call centers. Pero últimamente se oyen diferentes noticias. Me gustaría concretar si es para todos los trabajadores. Saludos y gracias.
2: Nos llegaba a nuestro contestador esta duda y creo que la gente da en el clavo. Tenemos esa sentencia de la Audiencia Nacional que obliga a las empresas del sector de los call centers a compensar el festivo del 15 de agosto que cae en sábado. Pero Miguel Ángel, la pregunta del millón, ¿qué pasa con el resto de trabajadores?
5: Bueno, pues la respuesta corta es que de momento no podemos decir que todos los trabajadores de España tengan automáticamente derecho a un día extra de descanso porque el 15 de agosto caiga en sábado. Lo que sí tenemos, como has explicado, es una sentencia muy importante de la Audiencia Nacional que en el sector de los call centers establece que los festivos los pueden quedar absorbidos por el descanso semanal, que si coinciden, pues deben compensarse con otro día de descanso. El tribunal recuerda que el descanso semanal y el festivo son derechos diferentes y que persiguen finalidades distintas. Ahora bien, aunque la sentencia se refiere a este convenio concreto, muchos laboralistas y los propios sindicatos entienden que su racionamiento se puede proyectar sobre otros sectores porque se apoyan principios generales del derecho laboral. Entonces, ¿qué tiene que hacer un trabajador para cerciorarse de si le corresponde o no este día extra? Bueno, pues lo primero, mirar su convenio colectivo, porque algunos ya prevén compensaciones cuando un festivo coincide con una libranza o un día de descanso. Y si no dice nada, lo que tenemos que hacer es esperar un poco a ver cómo evoluciona esta doctrina judicial en los próximos meses, que presumo que va a haber una avalancha de sentencias, ¿no? En cualquier caso, la idea de fondo que lanza la Audiencia Nacional es que los 14 festivos anuales reconocidos por nuestro sistema laboral deben disfrutarse de forma efectiva y no desaparecer por una cuestión meramente de calendario. Por lo tanto, la sentencia no convierte de forma automática el sábado 15 de agosto en un día extra para todo el mundo que tuviera que descansar ese sábado, pero sí abre una puerta que puede acabar afectando a muchos trabajadores. Así que yo, en principio, diría, esperemos que quizá llegue.
2: Vamos, que salvo algunos casos, por lo pronto no. Vale, seguimos con otra consulta en clave vacacional. Es de una oyente que se llama Patricia y nos llega en este caso nuestro correo electrónico. Nos cuenta que se coge vacaciones la próxima semana, que tiene un viaje cerrado desde hace meses cuando le aceptaron sus días de descanso, pero que en ese tiempo ha entrado en su empresa un contrato importante. Su jefe, con buen tono y de una manera muy cordial, le ha pedido si puede conectarse a una reunión online dentro de sus días de descanso. Descanso simplemente para que supervise leerse las condiciones de un contrato y mandarle unas conclusiones por correo electrónico. Nos pregunta si hacer esto significa una interrupción en sus vacaciones, aunque

0: que todo lo esté haciendo de buena voluntad y si puede apelar a la desconexión digital. ¿Cómo lo ves?
1: Bueno, pues aquí lo esencial es distinguir entre un favor puntual, algo que solo puede ocurrir con voluntad plena de la trabajadora, que ya lo acepte, y lo que jurídicamente sería trabajar en vacaciones, ¿no? Si Patricia se conecta a esta reunión y además revisa un contrato y envía conclusiones, pues hombre, en realidad está trabajando, aunque sea de buena voluntad. Y eso tiene una consecuencia importante porque las vacaciones deben ser tiempo real de descanso y no puede convertirse en una jornada parcial encubierta por pequeña que sea esa parcialidad, ¿no? Aunque reunión y conclusiones no parece que pueda ser algo solo de 10 minutos. El Estatuto de los Trabajadores en esto dice que las vacaciones tienen que disfrutarse de forma efectiva. Yo además lo reitero mucho. Disfrute de vacaciones implica eso, el disfrute, y los tribunales han insistido en que tiene que ser tiempo de desconexión real, no simplemente días sin ir a la oficina o al centro de trabajo. Entonces, nos pregunta, ¿esto interrumpe las vacaciones? Bueno, pues técnicamente sí puede hablarse de una interrupción puntual del descanso, aunque sea breve. Otra cosa es que en la práctica, si es algo muy emocional, hay muy ocasional y voluntario, pues casi nunca genera conflicto, lo haces y ya está, ¿no? Pero cuidado, si esto se repite o se normaliza, deja de ser un favor y pasa a ser un trabajo que ya es exigible y sin duda interrumpe las vacaciones y se debería recuperar ese día o esos días de vacaciones, ¿no? En cuanto a la desconexión digital, aquí tenemos, y el oyente, por supuesto, también, un respaldo claro en el artículo 88 de la Ley Orgánica 3 de 2018, que reconoce el derecho a no atender comunicaciones fuera del tiempo de trabajo y, con más razón, en tiempo de vacaciones. Y es importante saber que no hace falta justificar por qué no se contesta. Precisamente el derecho es a no estar disponible. Por tanto, aquí se podría decir algo así como: no tengo problema de ayudar de forma excepcional, pero estoy de vacaciones y no puedo asumir mis tareas, ¿no? Es decir, marcar un límite sin buscar el conflicto, especialmente porque parece que ella considera que esa reunión efectivamente puede ser importante. Así que, tal y como empezábamos, un favor puntual, no pasa nada, pero si trabajas en vacaciones, ya no son vacaciones.
0: Nos queda claro entonces que la ley reconoce ese derecho a la desconexión digital, pero ¿hay algún caso en el que estemos obligados a responder? ¿Algún motivo de fuerza mayor?
1: Bueno, pues efectivamente esa es una duda habitual, pero tenemos que partir de una idea básica, y es que el trabajador no está de guardia por el mero hecho de que tenga un teléfono, ¿no? La regla general es que fuera de la jornada y especialmente durante las vacaciones, pues no existe obligación de responder mensajes, ni llamadas, ni correos de trabajo. Precisamente para eso existe el propio derecho de la desconexión digital, que en su concreción práctica, ¿no? Más allá de no me llaméis. Ahora bien, la realidad es compleja y puede haber situaciones extraordinarias. Pensemos pues en una avería crítica, un problema de seguridad, una incidencia que solo pueda resolver una persona muy concreta. Bueno, pues en esos casos puede ser una petición excepcional de colaboración. Pero claro, la excepción no puede convertirse en la norma. Una empresa no puede organizarse mal y luego pretender que sus trabajadores estén permanentemente disponibles por si surge algo urgente, por no haberlo previsto o por no haber previsto eventualidades que a veces son fáciles de prever. De hecho, si una compañía necesita que una persona esté localizable fuera de horario, lo correcto es establecer un sistema de guardia o de disponibilidad o un retén previsto y, por supuesto, compensados adecuadamente con mayor salario o con un plus al objeto de esto, ¿no? Por tanto, una verdadera emergencia puede justificar una llamada excepcional. Lo que no está justificado es crear una cultura de disponibilidad permanente de los trabajadores.
0: Hay mucha gente, lo comentabas, que tiene un teléfono de empresa, corporativo. ¿Contar con estos equipos implica tener mayor disponibilidad? ¿No hay consecuencias durante las vacaciones?
1: Bueno, pues esto nos permite abundar en lo anterior, ¿no? Porque aquí sí que efectivamente hay una confusión bastante habitual. Pero de nuevo, tener un teléfono, aunque sea de empresa, no significa perder el derecho a desconectar. Una cosa es que el teléfono sea propiedad de la empresa y otra muy distinta que el trabajador, precisamente por eso, tenga obligación de atenderlo 24 horas al día. Si fuera así, prácticamente cualquier trabajador con móvil corporativo tendría que estar de guardia permanente y eso desde luego no es lo que dice la ley ni los convenios y por tanto la desconexión digital es un derecho que no depende de la titularidad del teléfono o de la línea, ¿no? De hecho, una buena práctica que recomienda muchos protocolos de desconexión, e insisto que esto es una cosa que las evaluaciones de riesgos psicosociales están muy prevista, es precisamente apagar el dispositivo profesional o dejar de consultarlo durante vacaciones y descansos, salvo, como decíamos antes, que exista algún sistema de disponibilidad previamente pactado y que sea retribuido. Lo relevante aquí, por tanto, no es quién es el dueño del teléfono, sino si el trabajador está o no está en tiempo de trabajo, porque el derecho a desconectar protege a la persona y no, digamos, al aparato, ¿no?
0: Vale, y sabiendo todo esto, si la empresa sigue insistiendo, manda mensajes, hace llamadas, ¿qué consecuencia puede tener para la compañía y cómo tendría que actuar en ese caso el trabajador?
1: Bueno, pues ya hemos contado antes que un mensaje aislado pues no pasa de una anécdota que puede ser más o menos molesta, ¿no? El problema, tal y como me preguntas, aparece más cuando existe una insistencia continuada, por cierto, que ocurre, o cuando el trabajador percibe que debe responder para evitar problemas, que esto suele pasar incluso más veces. Y por aquí muchos propios trabajadores prescinden de sus propios derechos, ¿no? Ahí ya no estamos hablando solo de desconexión digital. Estamos hablando también de descanso, que es un derecho de primer orden, casi mayor que la desconexión. De conciliación familiar e incluso de prevención de riesgos psicosociales. La empresa tiene la obligación de respetar estos derechos y de promover una verdadera cultura de desconexión. Si no lo hace, pues puede encontrarse con conflictos laborales, porque hay ya denuncias ante la inspección de trabajo o incluso reclamaciones judiciales en las que ya se están imponiendo indemnizaciones, por cierto, porque hay muchos perjuicios en favor de los trabajadores por cuantías bastante importantes, ¿no? ¿Qué debería hacer el trabajador? Bueno, lo primero, dejar constancia de esa situación de forma educada y razonablemente profesional. Comunicar que se encuentra fuera de su jornada o que está en vacaciones y que atenderá la cuestión cuando se reincorpore. Y si la situación persiste, acudir a los representantes de los trabajadores, si los hay, o a recursos humanos, o buscar asesoramiento jurídico en un abogado social, en un abogado, para bien pedir que cese esa insistencia o bien ya pedir una compensación por daños, como explicaba antes, ¿no? En este sentido, una cosa, hemos venido hablando de esto a lo largo de hoy, es la colaboración puntual. Y otra muy distinta es que tus vacaciones acaben convirtiéndose en una especie de guardia encubierta, y para evitar esto, pues la ley ya dispone de herramientas suficientes, ¿no? La tecnología nos permite trabajar desde cualquier lugar, pero el descanso sigue siendo descanso.
0: El descanso sigue siendo descanso. Creo que esa frase resume bien la sección de hoy. Miguel Ángel Soler, abogado laboralista de Neira Advocats, gracias por responder una semana más las dudas de nuestros oyentes.
1: Muchas gracias a vosotros. Un saludo.
2: ¿Y mañana nos echamos una partida? Repasamos las cifras del sector del videojuego en nuestro país de la mano de su patronal, DEF. Además, toca consultorio de bolsa. Sergio Ávila, analista de mercados, responde vuestras dudas. Las podéis hacer llegar a nuestro correo findemes@rtv.es o a nuestro contestador, el 91 346 1106.
0: Y ahora vamos con otras noticias que nos deja el día. Nos ayuda a repasarlas Elena Jiménez. Hola, Elena.
3: Hola, muy buenas.
0: Empezamos hablando de vivienda porque hoy hemos conocido un nuevo dato que habla de un enfriamiento en la compraventa.
3: Son los registradores quienes esta vez han publicado datos sobre compraventa de viviendas. Son cifras del mes de mayo que reflejan una caída de más del 7,5% y van ya 5 meses a la baja. Ese mes se registraron algo menos de 56.500 transacciones. Un mercado que continúa enfriándose, presionado por los altos precios y la falta de oferta. La compraventa de viviendas ha caído en todas las comunidades, salvo en Andalucía. Cantabria y Baleares son las regiones donde más baja esa cifra, con descensos del 20%, seguidas de Murcia y La Rioja. Pero no solo este retroceso en la compraventa tiene que ver con las casas, también se extiende a locales y terrenos, donde la caída es del 5%. Y un último dato que refleja también la presión que vive el mercado inmobiliario. En mayo, las hipotecas sobre vivienda han bajado por primera vez en casi 2 años.
0: Cambiamos de sector porque Netflix dispara sus ingresos y beneficios en nuestro país.
3: Netflix ha aumentado sus ingresos en España algo más de un 30% y se queda prácticamente en unos beneficios de 1.000 millones de euros. Con una clave, las suscripciones, que el año pasado supusieron una inyección de dinero de más de 920 millones, una cifra superior a los casi 800 que consiguió en 2024. La compañía no da datos de cuántos usuarios tiene en cada país, pero se estima que en España superaría los 10 millones de clientes. La empresa ha anunciado que la práctica totalidad del beneficio se va a destinar al pago de dividendos a su matriz.
0: Además, Foment del Trebal oficializa su apoyo a la candidatura de Antonio Garamendi para seguir al frente de la COE.
3: Sí, en un comunicado, la patronal catalana ha puesto sobre el papel el apoyo por unanimidad para que el actual presidente de la patronal revalide el que sería su tercer mandato. La junta directiva de la patronal catalana valora muy positivamente la labor del actual dirigente empresarial y de su equipo directivo. Un apoyo importante porque en las anteriores elecciones de la COE, Foment del Trabal no votó por Garamendi. Mañana, además, CEPYME, los pequeños y medianos empresarios, van a oficializar también, tienen una reunión del comité ejecutivo y de la junta directiva, su apoyo a Garamendi. Las elecciones, vamos a recordar, se van a celebrar el próximo 1 de octubre y de momento no se ha presentado ninguna candidatura alternativa.
0: Gracias, Elena. Pues hasta aquí el fin de mes de hoy. Volvemos, como siempre, mañana a las 5, después del boletín, las 4 en Canarias. Hasta luego.
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5: Las 6, las 5 en Canarias.
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5: Se amplían los desalojos en Grazalema, en Cádiz, por el incendio declarado esta tarde y que ha obligado a activar el plan de emergencias en una localidad que ya sufrió el golpe de las intensas lluvias durante el invierno cuando fue evacuada al completo. Ahora la amenaza es el fuego. Redacción en Andalucía, Rocío Muñoz.
7: Más de 60 personas, entre clientes y trabajadores de dos hoteles y vecinos de varias casas, han sido desalojados de forma preventiva, según ha informado el 112 de emergencias. Han sido trasladados al polideportivo El Olivar. El nivel operativo se ha elevado a 1, la complicada orografía del lugar y el tipo de viento están perjudicando las labores de extinción. En las últimas horas se han sumado más medios. En la zona trabajan ahora 6 helicópteros y 6 aviones, 71 efectivos de tierra, incluidos 2 vehículos autobomba, una unidad médica y una máquina pesada. Desde la Agencia de Emergencias de Andalucía se ha pedido extremar la precaución y seguir las indicaciones de los operativos de emergencia, especialmente no acercarse a la zona del incendio.
5: Y en Castellón han logrado estabilizar el incendio de Soneja. Todavía trabajan allí 6 medios aéreos. El conseller de emergencias, Juan Carlos Valderrama, habla de las personas desalojadas. Dice que aunque la previsión meteorológica es buena, van a permanecer aún fuera de sus casas.
8: Parece ser que las condiciones climatológicas para esta noche siguen siendo positivas, lo que permitirá refrescar la zona de incendio, pero por una cuestión de garantizar en todo momento, que creo que es nuestra labor, la seguridad de la ciudadanía, esta noche la pasarán en el seminario.
5: Interior publica la estadística Biogena y 4.400 mujeres más en comparación con el mes anterior que necesitan protección por violencia machista. Del total de víctimas, más de 61.000 son mayores de 65 años y 2.500 menores de edad. Recordamos el 016, el teléfono de atención a las víctimas de todo tipo de violencia contra la mujer es gratuito, no queda registrado en la factura. El Comité Tecnócrata de Gaza estaría preparado ya para asumir el control político de la franja ahora que el gobierno de Hamas ha anunciado su disolución. Mónica Cartes.
9: Así lo ha explicado el director de la Oficina de Medios de Hamas. Disuelven el organismo encargado de gobernar Gaza como muestra de seriedad y en cumplimiento del acuerdo para facilitar el traspaso de poderes al comité creado a propuesta de Estados Unidos. Un organismo supuestamente formado por palestinos para administrar la franja, pero dependiente de la Junta de Paz ideada por Donald Trump. Así se pactó en octubre del año pasado con Israel, aunque su ejército haya violado el alto el fuego en numerosas ocasiones desde entonces. Terminan casi 2 décadas de gobierno armado y la población palestina espera que sea para bien. Quieren trabajar, que comience la reconstrucción de Gaza y recuperar los cuerpos de sus seres queridos de entre los escombros, explica este joven tras continuos enfrentamientos con Israel desde octubre de 2023.
5: El IBEX comienza la semana en rojo y se aleja de máximos al cierre de sesión. Cae un 0,8% por debajo de los 19.700 puntos. La peor parte se la lleva Cellnex, con un retroceso superior al 3%. Pocos cambios en el resto de bolsas europeas. Y en Wall Street, impulsa el sector tecnológico, el Nasdaq avanza alrededor de un 1,4%. En los deportes, en la cuenta atrás para el Portugal-España de los octavos del Mundial de Fútbol, lo más reciente hasta ahora es el final de etapa en el Tour de Francia y cambio de líder, Rubén Ortega.
10: Con Tadej Pogačar, que se ha enfundado el maillot amarillo después de ganar la tercera etapa. Y conocemos más detalles con nuestro enviado especial, Jorge Agüero. Buenas tardes.
11: Buenas tardes, ha sido superior el esloveno a Jonas Vingegaard, el ciclista danés del Visma, en los metros finales en Les Angles. Hoy ya la gran bucle llegaba a Francia y sale Tadej Pogačar de esta tercera etapa con el maillot de líder.
10: Tadej Pogačar, protagonista desde el primer día en este Tour de Francia. Y a las 9 de la noche la atención informativa se centra en el Portugal-España. Para pasar a cuartos de final hoy la selección necesita su mejor versión, lo dice el seleccionador Luis de la Fuente.
12: Necesitaremos ser mejor de lo que fuimos con Austria para ganar a Portugal, y si tenemos el acierto de ganar a Portugal, Dios lo quiera,
13: pues necesitaremos ser mejores para el próximo rival y estamos en esa progresión.
10: Partido que viviremos en directo desde las 8 en Tablero Deportivo, hoy con programa especial desde el Hospital Clínico San Carlos en Madrid.
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15: ¿Qué tal? Muy buenas tardes. A esta hora sigue cortada por un siniestro en Ourense su entrada por la A52 a la altura de Rivadavia con desvío por la Nacional 120. Además, dos accidentes complican el tráfico en la salida de Madrid por la 3 en Rivas y en Vizcaya la 8 en Basauri, dirección Cantabria. Complicaciones en las salidas de Madrid A4 en Butarque y Pinto, A42 Getafe, A5 Alcorcón y la A6 en El Plantío en Barcelona, su entrada por la A2 en San Joan Despí y también su salida por Colbató y la P7 en Barbera del Valle Simón Melo sentido Tarragona. En esta provincia se complica la AP7 en Uldecona hacia la capital de la provincia y en la Aldea dirección Castellón, tráfico intenso en Valencia, la 7 en Manises sentido Alicante y en Málaga en la 7 en San Pedro Alcántara en ambos sentidos. Es una información de la Dirección General de Tráfico.
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16: Buenas tardes. En la última hora se ha marcado 43,5 en Serradilla, 42,2 en Torrecilla de Los Ángeles, en la provincia de Cáceres. Seguiremos inmersos en una ola de calor que está dejando temperaturas muy altas, tanto máximas como mínimas, hasta el jueves. Hoy es el día álgido del episodio, ya que suben hoy en el Cantábrico y zonas del este. Mañana comenzarán a bajar en el Cantábrico, aunque seguirán subiendo en el este. Atención hoy a las máximas, que superarán los 36-38 grados, incluso los 39-41 en los valles del Tajo, Ebro, Guadiana y Guadalquivir y en el suroeste peninsular. Mucha precaución, tengan especial cuidado con personas vulnerables y eviten realizar actividades al aire libre en horas centrales. El jueves comienzan a bajar las temperaturas en el suroeste y Canarias y el viernes se generalizan los descensos. Esta tarde tenemos tormentas con rachas muy fuertes de viento en el centro peninsular, más probables en Castilla-La Mancha y este de Extremadura. Mañana se extenderán las tormentas por más zonas, por lo que aumenta el riesgo de incendios, siendo muy alto o extremo. Es una información de AEMET.
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17: Cuatro exposiciones quieren provocar nuestros sentidos y nuestra reflexión en torno a la conmemoración del 250 aniversario de la independencia de los Estados Unidos. Las cuatro muestras concentradas en la Casa de América en Madrid. Nos reciben en el exterior del edificio la fotógrafa bilbaína Bego Antón con Everybody Loves to Cha-Cha-Cha. Imágenes de mujeres que bailan con sus perros en diferentes ciudades norteamericanas. Ya en el interior, el director de cine Alberto Ferreras ha seleccionado imágenes históricas, centenarias, conservadas en la Biblioteca del Congreso de los Estados Unidos, de los latinos que desde siempre vivieron y trabajaron en el país. Disfrutamos además de las coloridas composiciones del artista puertorriqueño Bernardo Medina, o Bimi, en la muestra titulada Tengo un coco contigo, y podremos entender la estructura social o la historia de las elecciones de Estados Unidos con un solo vistazo gracias a la propuesta del equipo creativo PSJM. Vamos a centrarnos en este proyecto. Lo llaman geometría social. Son cuadros muy sencillos de colores planos distribuidos proporcionalmente en figuras geométricas según los porcentajes que ofrecen las estadísticas sobre pobreza, según raza, por ejemplo, o los resultados de los conteos electorales.
18: No solamente es lo que ves, es lo que lees. En nuestro caso, cuando te agachas a leer la cartela, es cuando decimos que te llevas la colleja, porque a priori te puedes sentir atraída, ¿no?, por imágenes bellas, intentamos que sean bellos, pero que luego cuando lees la cartela, que es importante, interpretas lo que estás viendo y esas composiciones abstractas terminan siendo figurativas, porque estás interpretando, estás leyendo los cuadros, con lo cual son obras que se leen.
17: Nos lo explica Cintia Viera, integrante junto a Pablo San José de PSJM, nombre artístico del equipo que ambos formaron hace ya más de 20 años para dar rienda suelta a su imaginación y a su compromiso social. Primero en Madrid, luego en Berlín. Allí, en 2009, se les ocurrió esta idea: tomar los fríos números de las estadísticas y trasladarlos a una superficie pictórica. El resultado fue American Colors.
19: Se utilizan los colores convencionalmente asociados a las etnias o las razas para describir el índice de población por raza en Estados Unidos, el índice de pobreza por raza en Estados Unidos y el índice de población carcelaria en Estados Unidos, ¿no? Aquí tenemos una alfombra también que es el índice de pobreza por razas en Estados Unidos, negros, hispanos, blancos y lo que queda de indígenas, ¿no?
17: Así, para saber qué raza es la más pobre en Estados Unidos, nos basta una mirada sobre esta alfombra que simbólicamente se podría pisar. Una mirada basta también para ver en otro de los cuadros a qué raza corresponde el mayor número de presos en el país. Y una mirada para ver cómo ha evolucionado su voto. Porque ese dato, el resultado de todas las elecciones presidenciales de la historia de los Estados Unidos, es el que está detrás de la segunda serie creada con este procedimiento de geometría social por Cintia y Pablo. Se titula Democracia Americana.
18: En Democracia Americana lo que hemos hecho es mostrar los resultados electorales de toda la historia de la democracia americana en Estados Unidos, de todas las elecciones presidenciales, desde George Washington hasta la última de Biden, porque es el año en el que terminamos de hacer el proyecto, que presentamos por primera vez en la Building Bridges Art Exchange de Santa Mónica, luego lo llevamos en 2022 en noviembre a Washington, en las elecciones de medio mandato, y posteriormente lo adquirió el CAM, el Centro Atlántico de Arte Moderno, de Las Palmas de Gran Canaria.
17: 59 lienzos que plasman en colores los resultados conseguidos por los diferentes partidos. En rojo, por supuesto, el republicano, en azul el demócrata, aunque en el principio hubo más.
18: Los primeros cuadros muestran diferentes colores porque como se estaba creando la democracia, no habían todavía partidos formados y lo que muestran cada color es un candidato diferente, ¿vale? Luego van cambiando, aquí estos azules es el partido que creó Thomas Jefferson, que es el partido demócrata republicano, era el mismo partido, hasta que luego se dividió y se formaron los diferentes partidos, ¿no?
17: Los colores reflejan con claridad algunas fechas clave. Fíjense en los resultados de 1920, con la incorporación del sufragio femenino, o en 1968, cuando se aprobó el voto universal sin distinción de raza. Es otra forma de entender la historia, sencilla, visual, muy expresiva. Dos exposiciones en una, las series American Colors y American Democracy del equipo PSJM en la Casa de América hasta el 30 de septiembre. Ángela Núñez, Radio 5, Todo Noticias.

Saludos, saludos musicales. Aquí nos encontramos, como siempre, para ofrecerles que muy buena música. En esta ocasión, en esta oportunidad, vamos a presentar a bombo y platillo a Pink Martini, que es una pequeña orquesta de Portland, Obregón, fundada en 1994, creo, por el pianista Thomas M. Lauderdale. Pink Martini interpreta diferentes géneros musicales, bueno, como la música latina, música lounge, música clásica o el jazz. Su música ha sido descrita muchas veces como vintage, una definición que muestra el contenido, el estilo y la duración que inspiraron muchas de sus canciones. Bueno, dicho esto, vamos a presentarlos con un tema mítico de la película Gilda, interpretado por Pink Martini, como hemos comentado. Y dicho esto, bueno, estamos aquí en Radio 5, Todo Noticias, firmado Paco Clavel.

0: 16 minutos pasan de las 6 de las 5 en Canarias. 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
0: Decretado el nivel operativo 1 en Cádiz, Grazalema, por el incendio que ha obligado a desalojar a más de 60 personas entre vecinos y clientes y trabajadores de dos hoteles.
2: Trabajan en estos momentos 8 helicópteros y varios aviones, además de 120 profesionales de tierra, y Grazalema ya sufrió el golpe de la intensa lluvia durante el invierno.
0: Y en Castellón, logran estabilizar el incendio de Soneja.
2: Todavía trabajan allí sin medio aéreo. El consejero de emergencia, Juan Carlos Valderrama, habla de las personas desalojadas. Dice que aunque la previsión meteorológica es buena, van a permanecer aún fuera de sus casas.
0: Interior publica la estadística Biogen. Hay 4.400 mujeres más en comparación con el mes anterior que necesitan protección por violencia machista.
2: Del total de víctimas, más de 61.000 son mayores de 65 años y 2.500 menores de edad. Recordamos el 016, el teléfono de atención a las mujeres víctimas de todo tipo de violencia. Es gratuito y no queda registrado en la factura.
0: Hamas pone fin a casi dos décadas de gobierno en la Franja de Gaza en cumplimiento de lo pactado con Israel y mediado por los Estados Unidos en octubre del año pasado.
2: Según lo acordado, un organismo formado por palestinos administrará la franja bajo la supervisión de la Junta de Paz ideada por Donald Trump. Hamas busca la paz para la franja pese a las continuas violaciones del alto al fuego por el ejército israelí.
0: El IBEX comienza la semana en rojo, se aleja de máximos al cierre de sesión.
2: El principal selectivo español cae un 0,8% por debajo de los 19.700 puntos. La peor parte se la lleva Cellnex, con un retroceso superior al 3%. Pocos cambios en el resto de bolsa europea y en Wall Street impulsa el sector tecnológico. El Nasdaq avanza un 1,4%.
0: Y Tadej Pogačar en ciclismo se impone en la tercera etapa del Tour de Francia, le arrebata el maillot amarillo a Jonas Vingegaard.
2: El ciclista del UAE logra una renta de 2 segundos en la meta con respecto al danés y sumando a la bonificación compensa los 6 segundos que tenía en contra. Los dos están empatados al frente de la clasificación, pero el maillot lo viste ahora el esloveno por la adición al puesto. El español Juan Ayuso sigue quinto en la general.
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3: A finales de los años 80, la escena dominante en muchos bares españoles era una barra de aluminio, un televisor en la pared, un cenicero lleno, servilletas y palillos por el suelo y varios hombres con un pequeño vaso de vino. Aquel recipiente tenía nombre propio, el chato. Era bajo, ancho y de vidrio grueso. Una pequeña ración de vino servida para beber de pie. Para entender por qué el chato se convirtió en uno de los símbolos de la España obrera, hay que retroceder a finales del siglo XIX. Las grandes capitales crecían a gran velocidad. Miles de campesinos abandonaban el campo para trabajar en fábricas, talleres y pequeños negocios urbanos. Lo que les esperaba allí eran largas jornadas, salarios ajustados y poco tiempo libre. La taberna se convirtió entonces en una pieza esencial de la vida urbana. Hacia 1900, Madrid contaba con cerca de 1.500 tabernas. Una quinta parte de los ingresos municipales provenían del consumo en estos locales. Muchos de ellos cumplían además dos funciones. A un lado se despachaba a mujeres y a menudo también a niños que acudían con garrafas o damajuanas para llevar vino a casa. Al otro se consumía de pie. Los hombres dominaban este espacio. La aparición y pervivencia del chato fue posible gracias a otra transformación. El vino popular se había servido durante siglos en recipientes de barro o loza. Sin embargo, la expansión de la industria vidriera española permitió fabricar vasos resistentes, uniformes y baratos. El cristal estandarizó el servicio y facilitó la venta de pequeñas raciones. El sistema resultó extraordinariamente eficaz. El chato fue, en cierto modo, el low cost de la España obrera. Unos tragos de vino, una tapa sencilla y unos minutos para comer, beber y conversar antes de volver al trabajo. Hoy hablaríamos de una pausa para el café o también de un brunch rápido. Entonces, millones de trabajadores organizaban su jornada alrededor de aquel pequeño vaso. Su contenido, por lo general, era vino cosechero o clarete, servido directamente de las cubas de la taberna o embotellado para el propio establecimiento. El gran éxodo interior de mediados del siglo XX reforzó esa costumbre. Los nuevos habitantes de los barrios obreros llenaron las tabernas igual que, décadas antes, lo habían hecho otros inmigrantes, en busca de arraigo. Pero la sociedad cambió. La cerveza ganó espacio en las barras, el trabajo del taller perdió peso y el vino dejó de ser un alimento cotidiano para convertirse en un producto de ocio. También cambió el recipiente. El chato, bajo y ancho, estaba pensado para beber. La copa moderna, alta y de boca estrecha, para degustar. El vino seguía ocupando un lugar importante en la cultura española. La forma de relacionarse con él ya no. Por eso desapareció el chato. No porque desapareciera el vino, sino porque desapareció la sociedad que lo había convertido en una de sus costumbres más extendidas. José Luis Rodríguez, Radio 5, Todo Noticias.

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1: Santiago González Riga, más conocido como Chanti, es un dibujante ya consagrado en Argentina y que en España estamos descubriendo gracias a dos títulos publicados por Libros del Zorzal. Se trata de Pequeñas Grandes Bestias y Sobrenatural. El primero de ellos está formado por chistes de una sola página, donde animales de aspecto caricaturesco presentan comportamientos muy humanos, poniéndonos a la vez frente al espejo de nuestra propia naturaleza.
2: Y esto hace que dé la nota de humor, pero también que suavice un poco ese chiste que puede ser muy duro si yo lo hiciera dibujando personas. Hay una de un pulpo que tiene en sus tentáculos, en cada tentáculo tiene agarrado una criatura marina, y una medusa le dice que tiene que aprender a soltar sus relaciones pasadas. Por ejemplo, he jugado con el tema de animales grandes y pequeños, donde no siempre el grande es el que atemoriza, sino que por ahí el pequeño es más terrible.
1: El segundo libro lo firma junto a Cecilia Blanco a través de una peculiar colaboración.
2: En este libro, con Cecilia Blanco, que es una escritora, hicimos el proceso inverso. Es decir, que yo primero hice los dibujos y ella después escribió un micro cuento en base a esos dibujos. Pero la gracia era que yo no le decía que quise transmitir en ese dibujo para que ella volara con la imaginación y pusiera toda su creatividad escribiendo lo que ella había visto en ese dibujo. Eran sobre naturaleza, o sea, sobre la naturaleza, salían animales o nubes o lo que sea, pero también sobrenatural, es decir, que pasaban cosas extrañas que no pasan normalmente. Por eso le pusimos sobrenatural.
1: Sus historietas están orientadas a jóvenes lectores, aunque también conecta estupendamente con el público adulto, tal como ocurre con el realismo mágico que empapa las ilustraciones de Sobrenatural.
2: Sobre todo Pequeñas Grandes Bestias, yo no lo hice pensando en niños, porque es un humor más ácido, más negro y no tan para niños, chicos. Y en Sobrenatural, al tener eso de como dijiste, realismo mágico, que me gustó mucho, lo puede disfrutar una persona de cualquier edad, porque a los adultos también nos falta un poquito de fantasía y de esa magia.
1: Chanti reconoce la influencia de nuestra escuela bruguera y del cómic franco-belga. De hecho, la revista Espirú ha sido una de las fuentes de inspiración para su trabajo.
2: Bueno, la revista Espirú, que la traducían acá en España, y se llamaba Espirú Ardilla, y eran historietas humorísticas, no chistes, sino historietas humorísticas, que es lo que yo generalmente hago. En Pequeñas Grandes Bestias es un libro muy raro dentro de mi catálogo, porque yo no hago ese tipo de humor de una sola viñeta. Hago más historias largas, y muchas con un toque de fantasía, otras más con un humor absurdo, otras más naturales con animales, otras más con un humor más cotidiano, más realista, como es Mayor y Menor, que es mi historieta más reconocida en Argentina.
1: Jesús Jiménez y Víctor Gómez, Radio 5, Todo Noticias.
3: Tal día como hoy,
4: estamos escuchando seguramente una de las bandas sonoras más hermosas de la historia del cine. La escribió Ennio Morricone para la película Érase una vez América, y paradójicamente no ganó un Oscar por un maldito tecnicismo. Pero la carrera de Ennio está llena de perlas que empezó a componer cuando apenas era un niño. A partir de su primera colaboración con Sergio Leone, antiguo compañero de escuela, los éxitos no cesaron. Para Cinema Paradiso creó esta joya. El compositor italiano tenía una sensibilidad fuera de lo común que transmitía a cada escena, a cada emoción que reflejaba la pantalla. Y dominaba como nadie los sonidos de pistolas, látigos o silbidos como forma de enriquecer la partitura. Imaginamos su vida privada como sus melodías, tranquilas pero llenas de pasión. Casado y con 4 hijas, era discreto y metódico, profundamente católico. Murió tal día como hoy, en 2020. Dejando músicas tan conmovedoras como las de La Misión. Ángeles Vandrés, Radio 5, Todo Noticias.

0: Son las 6:30, las 5:30 en Canarias.
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0: Ya hay decisión del juez que sustituye a Peinado a la petición de Begoña Gómez, de la mujer del presidente del gobierno, de viajar al extranjero después de entregar su pasaporte hace 2 semanas para cumplir con las medidas cautelares. Última hora, Gemma Alfaro, buenas tardes.
2: Hola, buenas tardes. Sí, Begoña Gómez podrá viajar al Reino Unido para la graduación de su hija, pero no podrá acompañar a su marido a la cumbre de la OTAN de Ankara, que arranca mañana. Begoña Gómez recupera su pasaporte para poder viajar, pero solo a una parte de los desplazamientos que había pedido. El juez Antonio Viejo, que sustituye a Peinado al estar este de vacaciones, ha acogido los argumentos de la acusación popular, que se oponía a cualquier viaje por riesgo de fuga, pero consideraba que de permitirse Reino Unido tenía instrumentos de cooperación internacional ante una posible huida. También ha valorado el juez las razones del viaje a Gran Bretaña en la graduación de su hija, una razón más personal. Recordemos que el pasado 20 de junio, Peinado decretó medidas cautelares para ella, la retirada del pasaporte, la prohibición de salir del país y comparecencias quincenales en el juzgado. Apreciaba en Begoña Gómez riesgo de fuga a pesar de contar con escoltas, porque aseguraba el instructor que los agentes, lejos de impedir su huida, podrían incluso facilitarla. Así que esa es la última hora. El juez permite a Begoña Gómez acudir a la graduación de su hija en el Reino Unido, pero no va a poder acompañar a su marido a la cumbre de la OTAN.
0: Hay más asuntos. Gianni Infantino, el presidente de la FIFA, trata de defender la transparencia del organismo del fútbol internacional después de que el presidente de Estados Unidos, Donald Trump, haya reconocido que le llamó para pedir la revisión de la tarjeta roja a Balogun. Porque él pensaba que no era falta, dice que lo sugirió, pero no obligó a tomar esa decisión. Infantino asegura en un comunicado que le advirtió al mandatario estadounidense de la independencia de la FIFA, enviado especial al Mundial. Alex Pita, buenas tardes.
3: ¿Qué tal? Buenas tardes. Sí, es la comunicación que acaba de hacer Gianni Infantino a través de las redes sociales de la FIFA. Dice que ha visto los comentarios que se han hecho en redes sociales, que han hecho la prensa belga, pero que él no tiene decisión sobre el comité disciplinario, que es absolutamente independiente y que toma sus propias decisiones. Lo único claro es que ahora mismo Bélgica ha mandado sus alegaciones y ahora se espera una resolución de la FIFA para saber si Balogun podrá jugar finalmente el partido de octavos de final ante Bélgica. Pero hay mucha crispación ante la decisión de anular, de suspender la tarjeta roja a Balogun, una decisión que no sucedía desde el año 1962. La UEFA esta misma mañana ha tachado a la FIFA de incomprensible, ha dicho que se ha cruzado una línea roja.
0: Hay preocupación en Cataluña, donde se registran 3 incendios simultáneos. Aumenta el número de confinados en sus viviendas por el humo, en este caso en un fuego registrado en Anoia, en la provincia de Barcelona, en la sede de los bomberos de Cataluña. Con la asistencia de Joan Melero está nuestro compañero Pau Alemany. Buenas tardes.
4: Buenas tardes. El incendio ha obligado a confinar a los vecinos de varias localidades y urbanizaciones en esta comarca de la provincia de Barcelona. Hace unos minutos, Protección Civil ha enviado un mensaje, es alert, para advertir a la población de que cierre puertas y ventanas y de que permanezcan sus casas. En total, el confinamiento afecta a unas 4.300 personas. Este es alert se suma al enviado unos minutos antes en Sentmenat, también en la provincia de Barcelona, donde también se ha confinado a la población de las urbanizaciones de alrededor debido a otro incendio que ha quemado al menos 30 hectáreas. Más allá de estos 2 puntos, también en Lleida hay otro fuego activo y en Girona hay uno estabilizado pero no controlado. Los bomberos llevan días alertando del peligro de la simultaneidad y en unos minutos harán una rueda de prensa para actualizar la situación.
0: Recordamos también en Grazalema, en la Sierra de Cádiz, ya hay más de 60 personas desalojadas por un incendio declarado esta tarde. La localidad, recordemos, fue evacuada al completo a principios de este año tras las intensas lluvias. Hay mucha precaución, el nivel operativo se ha elevado a 1, preocupa especialmente el calor y la complicada orografía que están dificultando las labores de extinción. En la zona trabajan ahora 12 medios aéreos y más de 70 efectivos. Además, en Valladolid, numerosas personas acuden esta tarde al velatorio de la familia que sufrió una fatal salida de vía este domingo en la provincia de Palencia. 5 miembros de la familia viajaban en el coche cuando sufrieron este accidente. Solo la hija pequeña de 9 años ha logrado sobrevivir, encontrándose estable dentro de la gravedad en el Hospital Universitario de Burgos. Este es uno de los 11 siniestros que nos ha dejado 14 fallecidos durante el primer fin de semana de julio, coincidiendo con la primera operación especial del verano, con la que se intensifican las tareas habituales de vigilancia de la Guardia Civil junto a helicópteros y drones de la DGT. Actualizamos toda la información en el boletín de Empuja y en la web rtve.es.
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5: ¿Qué tal? Muy buenas tardes. En estos momentos seguimos pendientes de un siniestro que corta en Ourense su entrada por la 52 a la altura de Rivadavia, con desvío, eso sí, por la Nacional 120. Varios accidentes siguen complicando la circulación en la salida de Madrid por la 3 en Rivas, también en Guipúzcoa, en la AP8 en Irún, en dirección Francia, en Tarragona, en la AP7 en Ultecona, en sentido a la capital de la provincia, y uno más de entrada a Murcia por la A7 en los entornos de Librilla. Tráfico lento de salida de Madrid en la 4 en Butarque y en Pinto, a 42 Getafe, a 5 Alcorcón, y en la entrada por la 1 en Alcobendas, y la 2 en Coslada. También en Toledo, en la 4 en Ocaña, sentido Madrid-Lejos, y tráfico intenso en Barcelona, en la 2 en Colbato, sentido Lleida, y en la P7 en Barbera del Valle, y en Montmeló, todo hacia Tarragona. Se complica en Valencia, la 3 en Contreras hacia Madrid, y en Málaga la 7 en San Pedro Alcántara en sentido Estepona. Es una información de la Dirección General de Tráfico.
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6: La primera temporada del Melilla Torreblanca de fútbol sala fue la 2014-2015 en la segunda división, quedando en décima posición. Tras varias campañas en la categoría de plata, las azulinas ascendieron a primera en la temporada 19-20. Un año después eran finalistas de Copa y en el año 2024 lograban su primer título, la Copa de la Reina, ante el Futsi Atlético Navalcarnero. No se olviden de este rival.
7: Va a terminar la final y Melilla será el campeón de la Copa de la Reina. Suena la bocina, Melilla, Ciudad del Deporte Torreblanca, es el campeón de la Copa de la Reina de Fútbol Sala 2024. Hace historia el club melillense y gana la primera Copa de la Reina de su palmarés, el primer título nacional.
6: El club melillense tocaba el cielo gracias a una fuerte inversión en fichajes de algunas de las mejores jugadoras del mundo. Las Bia Silva, Mandiña, Bia Souza, Laura Uña o Emily hacían historia logrando el primer título para el Melilla Torreblanca. En la temporada 2024-2025, y ya con el técnico argentino Gustavo Bravo en el banquillo, el equipo es el mejor en la liga, ganando la fase regular, pero a las primeras de cambio son eliminadas en playoff por el STV Roldán. Una decepción que, lejos de hundir las ganas de triunfo de estas chicas, es un acicate para volver con más fuerza a pelear por el título.

0: Y llegamos a esta temporada, la 25-26. El equipo es líder durante prácticamente todo el campeonato liguero. Gana la Supercopa de España, su segundo título, y otra vez ante el Futsi Atlético Navalcarnero.
1: Y aquí finaliza el encuentro. 5-1 ha ganado el Melilla al Futsi Atlético Navalcarnero, y que a la de 3 la van a levantar al cielo de Tenerife. ¡Ahí está! Torreblanca Melilla, campeonas de la Supercopa de España de fútbol sala femenino.
0: Se tocaba el cielo de Tenerife ganando la Supercopa y también el de Móstoles. Allí el Melilla Torreblanca ganaba al Alcorcón por 4-1 y alzaba su segunda Copa de la Reina de su historia.
2: Melilla, campeón de la Copa de la Reina, 2 años después, vuelve a levantar el trofeo, vuelve a cantar victoria. Segundo título de Copa de la Reina, tercer título importante en la historia de este equipo, sin duda el más potente. Y de esta manera consigue levantar esta Copa de la Reina. Se han cumplido los pronósticos, ha ganado Melilla Torreblanca.
0: Se cumplieron los pronósticos, eran las favoritas para ganar y lo hicieron. Y todo hacía pensar que tras ganar la Supercopa, la Copa de la Reina y ser las mejores en Liga Regular, este año sí se conseguiría el título de Liga. Pero en la final estaba el club más laureado del fútbol sala femenino, el Futsi Atlético Navalcarnero, y un tercer partido épico de las madrileñas. Remontando 2 goles en menos de 2 minutos, llevaron la final a la prórroga y después a los penaltis. Y en la lotería de los penaltis se terminó el sueño de las melillenses.
2: Vanega con pierna derecha, la parada de la para penaltis del fútbol sala español. Aparece Bea Parrón en el cuarto lanzamiento, se la ha adivinado Anega. Ahí va Emily, con pierna derecha, fuera. Y Futsi Atlético Navalcarnero vuelve a ser campeón de la Liga Femenina de Fútbol Sala.
0: Se escapaba el título de Liga, pero el orgullo de toda una ciudad hacia este equipo seguía intacto. Miguel Ángel Fernández, consejero de deportes.
3: Estoy muy contento, estoy muy muy satisfecho. Lo tuvimos a falta de minuto y medio, íbamos 2 goles arriba. Pero esto es la miseria y la grandeza del deporte.
0: Una grandeza, la de estas chicas que volverán la próxima temporada a pelear por ser las mejores. De eso no tiene ninguna duda el entrenador Gustavo Bravo.
4: Que la temporada que viene el club va a seguir creciendo y seguramente que la liga va a ser nuestra y seguirán los éxitos.
0: Unos éxitos que se intentarán conseguir ya sin el míster argentino, que no seguirá la próxima temporada. Con él o sin él, no tengan ninguna duda de que el Melilla Torreblanca lo volverá a intentar con insistencia, persiguiendo su sueño, que es el de toda la ciudad de Melilla y que es el de ser, al fin, campeonas de liga. Desde Melilla, Francisco Javier González y Tony Navarro para Radio 5, Todo Noticias.
5: Cine.
6: La primera edición de La Barraca Educativa, impulsada por La Barraca de Cine, es una gira cultural itinerante vertebrada por el cine, teatralizaciones y talleres para toda la familia, enmarcada en los Objetivos de Desarrollo Sostenible, que recorrerá hasta diciembre 15 municipios de Madrid, Castilla-La Mancha, Castilla y León, Andalucía, Cataluña, Galicia y Navarra. En cada sesión, dice su directora y creadora Patricia de Luna, se proyectará un largometraje y un cortometraje que aborde alguno de esos objetivos de la Agenda 2030 de Naciones Unidas, como salud y bienestar, valores frente a consumo, igualdad de género y educación, justicia e instituciones sólidas y aprendizaje a lo largo de la vida.
7: Los que se van a proyectar abordan temas esenciales para la convivencia y la construcción. Abutsua, de Pello Gutiérrez, que reflexiona sobre la memoria, los cuidados y la relación entre generaciones. Luisa no está en casa, de Celia Rico, aborda la autonomía personal, la igualdad y la evolución de los roles familiares. Carmen y la cuchara de palo, de Carlos Gómez y Mira Sagrado, que pone en valor la imaginación y la infancia. Y la belleza de la vida, de Lian Xian, que nos invita a reflexionar sobre empatía, diversidad y convivencia. Todas las proyecciones se desarrollan actividades participativas y los cortometrajes va a ser según la edad del público asistente infantil y juvenil, se proyectará un cortometraje u otro para que sea un pack de evento todo junto.
5: ¿Y el bebé está bien? Pero ya se sabe.
8: Es que hay un 50% de posibilidades.
6: El largometraje elegido para esta primera edición de La Barraca Educativa ha sido el multipremiado Sorda de Eva Libertad, lo que para esta directora supone volver al origen, el deseo de hacer la película, que era llevar al mayor número de personas una realidad que para ella era cercana, la discapacidad auditiva.
9: Que Sorda esté en este proyecto significa como volver al origen del porqué, o sea, del deseo de hacer la película. Esta película al final sí que nació de un deseo de contarle al mundo algo que a mí me parecía muy invisible y que yo tenía muy cerca y que todo el mundo tiene muy cerca. El hecho de que llegue a lugares donde no llegaría y se pueda ver en colectivo y encima acompañada de otras actividades que también tienen que ver con, pues, con la cultura, con la estimulación, con el teatro. Y me hace muy feliz que llegue a esos lugares.
6: Cada jornada comenzará con una apertura teatralizada inspirada en el universo de la cinta, con actrices que interpretarán el rol de acomodadoras y serán las encargadas de dar la bienvenida, presentar las películas y acompañar a los públicos en los talleres, como señala Patricia de Luna. Y se hará en la lengua de cada región, castellano, catalán, gallego y euskera, alto navarro.
7: Todas las actrices, a través de un guión que se está trabajando cada una, representan a esa acomodadora que da la bienvenida al público, que hace esa presentación a la película rompiendo un poco la cuarta pared con el cine y el teatro, y que luego va a hacer la dinamización con el público. Yo vengo del teatro y para mí era fundamental que en el proyecto hubiera teatro, y nos parece una manera como mucho más amena y de cerca.

intergeneracional y de alto impacto educativo, social e industrial, que persigue garantizar el acceso a la cultura y la alfabetización audiovisual en el medio rural, transformando el cine en una herramienta que cohesiona comunidades, fomenta la igualdad y preserva la memoria de nuestros pueblos. El proyecto forma parte de las iniciativas seleccionadas por el Ministerio de Cultura dentro de la convocatoria de proyectos de alto impacto social, una línea destinada a impulsar propuestas culturales con capacidad para generar participación, cohesión social y acceso a la cultura en todo el territorio.

0: Son las 7 menos cuarto, 6 menos cuarto en Canarias. 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
0: Begoña Gómez podrá viajar a Londres para la graduación de su hija, pero no podrá acompañar a su marido a la cumbre de la OTAN de Ankara, que empieza mañana.
2: Es la decisión del juez que sustituye a Peinado, que está de vacaciones. En el auto recoge el argumento de la acusación popular que se oponía a cualquier viaje de la mujer del presidente del gobierno por riesgo de fuga, pero valora que el Reino Unido tiene instrumentos de cooperación internacional ante una posible huida. Begoña Gómez entregó hace 2 semanas su pasaporte por cumplir con las medidas cautelares.
0: La FIFA admite la llamada de Trump por la roja de Balogun y defiende una decisión independiente.
2: En un comunicado, Gianni Infantino defiende que el organismo internacional de fútbol es transparente. Lo hace después de que el presidente de Estados Unidos haya reconocido que le llamó para pedir la revisión de la tarjeta roja en el partido del Mundial.
0: En Cataluña, 3 incendios simultáneos complican las labores de extinción.
2: A los confinados por el humo en Sentmenat, en Barcelona, se ha enviado una alerta para que también lo hagan 4 poblaciones y urbanizaciones cercanas a Noya.
0: En Grazalema, en la Sierra de Cádiz, ya hay más de 60 personas desalojadas por un incendio declarado esta tarde. La localidad fue evacuada al completo a principios de este año, recordemos, tras las intensas lluvias.
2: El nivel operativo se ha elevado a 1. El calor y la complicada orografía dificultan las labores de extinción.
0: Y en Mallorca ya está controlado el incendio de un camión en Mercapalma tras extenderse a un solar y poner en alerta el aeropuerto de la isla.
2: Finalmente, no ha afectado al tráfico aéreo y tampoco hay heridos. A esta hora se desconocen las causas.
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4: Imaginen el sonido de unas campanas, grave, profundo, casi hipnótico. Un sonido que no solo marca el tiempo, sino que durante siglos fue considerado la voz de Dios. Ahora imaginen que ese sonido se apaga. No porque se rompa la campana, no porque se abandone la iglesia, sino porque alguien se la lleva. Eso fue exactamente lo que pasó en el año 997. Si me acompañan, les cuento la historia. Seguro que les gusta.

Ese año, en 997, Almanzor, el gran caudillo andalusí, lanza una de sus campañas más audaces. Llega hasta Santiago de Compostela. Arrasa la ciudad, destruye el templo y hace algo que va mucho más allá del saqueo. Se lleva las campanas. Pero no lo hace de cualquier manera. Según las crónicas, son transportadas hasta Córdoba por prisioneros cristianos. Un gesto cargado de simbolismo. Porque aquellas campanas no eran solo metal. Eran sonido, eran presencia y eran, en definitiva, poder. En el mundo cristiano, las campanas llamaban a la oración, marcaban la vida cotidiana, alejaban tormentas y malos espíritus. Eran literalmente la voz de Dios resonando sobre la tierra, y Almanzor lo sabía. Por ese motivo, al llegar a Córdoba, no las cuelga, no las hace sonar, las funde y las convierte en lámparas para la mezquita. Un cambio radical de significado, de sonido a luz, de la voz de Dios a la luz de Alá. Un gesto político.

religioso y profundamente simbólico. Pero hay algo que a menudo olvidamos en esta historia. Para que una campana exista, hace falta un conocimiento técnico extraordinario. Fabricar una campana no es simplemente fundir metal y darle forma. Es un arte. Primero está el molde. Se construye con arcilla, con capas sucesivas y con una precisión casi obsesiva, porque la forma de la campana determinará su sonido. Después viene la aleación. Bronce, fundamentalmente. Cobre y estaño en proporciones muy concretas. Demasiado estaño y la campana se vuelve frágil. Demasiado cobre y pierde sonoridad. El equilibrio es clave en este proceso. Luego viene la fundición. Altas temperaturas, control del proceso y experiencia, mucha experiencia. No hay margen para el error. Una burbuja, una grieta y la campana queda inservible. Y finalmente viene el afinado. Porque cada campana tiene que sonar bien. No es solo golpear metal, es generar armónicos, matices y generar una identidad sonora propia. Y aquí entra una figura esencial, el herrero. O más concretamente, el maestro fundidor. Un oficio duro, complejo, yo diría que casi alquímico. Trabajar con fuego, con metales, con temperaturas extremas y al mismo tiempo con una sensibilidad casi musical. Porque una campana no se mide solo en kilos, se mide en sonido. Así que cuando Almanzor se lleva aquellas campanas, no solo se lleva un botín, se lleva horas de trabajo, conocimiento técnico y tradición artesanal. Se lleva, en cierto modo, tecnología. Pedro Gargantilla, médico y divulgador científico. 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
2: Bienvenidos a la RAE Informa, una píldora semanal con la que la Real Academia Española limpia, fija y da esplendor a nuestra lengua como viene haciendo desde hace más de 300 años, ahora desde las ondas de Radio 5. Esta semana tecleamos palabras que tienen nuevos significados.

0: Internet y las nuevas tecnologías son una gran fuente de creación de neologismos, pero también ocurre que a palabras ya asentadas en nuestro léxico se les da una nueva vida digital. Conozcamos algunos términos que han incorporado nuevas acepciones del ámbito de la tecnología en los últimos años. Cuando hablamos de que algo es viral, ya no solo nos referimos a aquello perteneciente o relativo a los virus. También usamos viral cuando un mensaje o un contenido se difunde con gran rapidez en las redes sociales a través de Internet. Esta acepción se incorporó al diccionario académico en el año 2018, junto con la correspondiente al verbo viralizar. Años antes, en 2014, el Diccionario de la Lengua Española dejó de mirar exclusivamente al cielo para localizar nubes. Ese año se incorporaba la actual octava acepción de este término, nube, para referirse al espacio de almacenamiento y procesamiento de datos y archivos ubicado en Internet, al que puede acceder el usuario desde cualquier dispositivo. En el diccionario, además de las alfombrillas que están bajo nuestros pies, ya podíamos encontrar las alfombrillas que nos facilitan deslizar el ratón de una computadora u otro dispositivo electrónico. También ratón es uno de estos términos con un nuevo sentido tecnológico que ya se registraba en la edición del Diccionario Académico de 1992 para nombrar al aparato que permite mover el cursor en la pantalla. Más reciente es la última acepción que recoge el diccionario para la palabra hilo. Desde el año 2020 se registra hilo como cadena de mensajes publicados sobre un mismo asunto en foros de Internet o redes sociales. Con la llegada de las nuevas tecnologías, el verbo navegar ya no se aplica únicamente a los desplazamientos por mar o aire. También hablamos de navegar cuando lo hacemos a través de una red o un sistema informático. ¿Se les ocurren otros términos que hayan adquirido una nueva vida digital?
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3: ¿Cuál es el plural de álbum? ¿Álbums o álbumes? El plural de álbum es álbumes, acabado en ES.
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2: Lea las instrucciones de este medicamento, pero sobre todo, lea.

0: Rebobinando.
1: En febrero de 2025, Lady Gaga lanzaba Abracadabra como segundo single de su séptimo álbum, Mayhem, un trabajo producido junto a Andrew Watt y Circuit. El tema no es aislado, incorpora interpolaciones del clásico Spellbound de Siouxsie and the Banshees, lo que implicó añadir a los miembros de la banda original en los créditos de composición, un detalle que, si bien suele generar cierta complejidad legal, ayuda a que haya un interesante reparto de royalties. El tema lo estrenó Lady Gaga en la gala de los Grammy, algo que reforzó su impacto mediático inmediato. Un año después, precisamente, ganó el Grammy a la mejor grabación Dance Pop en 2026, consolidando el regreso de Gaga a su vertiente más electrónica y performativa.

0: Las 7, las 6 en Canarias.
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0: Begoña Gómez no podrá estar desde mañana en Ankara junto a su marido, el presidente Pedro Sánchez, en la cumbre de la OTAN, y sí podrá viajar a Londres para la graduación de su hija. Es la decisión adoptada por el juez que sustituye a Juan Carlos Peinado, que está de vacaciones. Última hora, Gemma Alfaro.
2: Sí, el juez que ha tomado finalmente la decisión ha tenido en cuenta las razones de cada desplazamiento y la colaboración judicial con ambos países. Por eso, dice, permite acudir a Begoña Gómez al Reino Unido a la graduación de su hija, ya que la relación judicial con ese país es buena, incluso tras el Brexit, y por la naturaleza del evento. No lo ve igual en relación a Turquía, argumentos, por cierto, que daba también la acusación popular al oponerse a que viajase Begoña Gómez. Afirma el auto que en la cumbre de la OTAN, que arranca mañana, no tiene ninguna intervención. Se trata de una invitación por cortesía institucional, dice. Por eso lo rechaza. Así las cosas, la mujer del presidente del gobierno tiene autorización para desplazarse al Reino Unido del 8 al 10 de julio. Tendrá que volver a entregar su pasaporte el primer día hábil tras ese desplazamiento, es decir, el próximo lunes. Recordemos que el juez Peinado dictó medidas cautelares contra ella tras haber juicio oral. Ordenó la retirada del pasaporte, la prohibición de salir del país y comparecencias quincenales en el juzgado. Apreciaba riesgo de fuga, a pesar de que su defensa argumentaba que estaba en todo momento vigilada por los escoltas. Peinado consideraba que precisamente los agentes podrían ayudarla a huir.
0: Y ya tenemos la primera reacción desde la Moncloa a esta decisión. La califican de incomprensible porque permite que vaya a un lugar y no a otro. No entienden que no se confíe en la cooperación con la policía turca. Y ya lo han confirmado los dos. Primero ha sido Donald Trump.
3: I didn't know what the hell a red card was. When I found out, I said, you got to be kidding.
0: No sabía que era una tarjeta roja, pero cuando me lo comentaron me dije, tiene que ser una broma. Es el presidente de los Estados Unidos asegurando que el árbitro se equivocó, que no debió expulsar al futbolista Balogun, que pese a ello, en principio sí podrá jugar esta noche ante Bélgica. Después de que Trump llamara al presidente de la FIFA, Gianni Infantino, él también admite que esa llamada se produjo, pero que la decisión de retirarle la sanción al jugador ha sido independiente. Fran Vico.
4: El presidente de la FIFA asegura que él no tiene decisión sobre el comité de árbitro y defiende su independencia. Infantino reconoce haber recibido una llamada de Donald Trump, pero insiste en que le explicó que el caso sería decidido por los órganos competentes. Unos comentarios que no han conseguido calmar la crispación por una medida que no se tomaba desde el 1962. La Federación Belga, que se enfrentará a Estados Unidos en el próximo partido, ha lanzado ya sus alegaciones y se espera una resolución de la FIFA para saber si podrá jugar este encuentro. Mientras, la UEFA ha declarado que la FIFA ha cruzado una línea roja.
0: Estados Unidos busca ese pase a cuartos esta noche contra Bélgica y España en algo menos de dos horas. También la selección se enfrenta a Portugal. Rubén Ortega.
5: Un partido entre dos de las grandes favoritas al título. Enviado especial de Radio Nacional de España, Antonio Muelas. Buenas tardes.
6: ¿Qué tal? Muy buenas tardes. Está entrando ya el público al estadio. Va a haber muchos seguidores de la selección española acompañados, como no, con esa comunidad latina que está apoyando a nuestra selección. Todavía no tenemos el once inicial del equipo de Luis de la Fuente. Podría repetir el mismo, la misma alineación que jugó ante Austria. Eso sería algo positivo porque contra Austria el equipo dejó su mejor versión con el arbitraje de Anthony Taylor en la lupa de todos inglés. Así que todo preparado, va entrando el público a partir de las 9 de la noche, hora peninsular española, partido de octavos de final, Portugal-España.
5: Gracias, Antonio, muy pendientes de ese 11, de ese duelo que viviremos en directo desde las 8 en Tablero Deportivo y con programa especial desde el Hospital Clínico San Carlos en Madrid. Y el Tour de Francia nos ha dejado esta tarde además la victoria número 22 en la ronda gala de Tadej Pogačar. Triunfo en la tercera etapa y liderato. Escuchamos al flamante maillot amarillo.
7: Definitivamente no me imaginaba vestir el maillot amarillo antes de la carrera, pero hicimos una contrarreloj por equipo realmente buena. Ayer con Isaac conseguimos el 1-2 y creo que eso nos dio un impulso de energía enorme para hoy. Así que sí, había una oportunidad de hacerse con el maillot amarillo y por suerte ahora lo tenemos. Vamos a seguir adelante con él.
5: We keep rolling with it. No era el plan inicial, pero ahí está el cuatro veces ganador del Tour como nuevo líder en busca de su quinto título en París.
0: La ola de calor aprieta mañana con tres comunidades en aviso rojo, Cataluña, Aragón y el litoral sur de Valencia por la segunda ola de calor de este verano que se alargará hasta el jueves. Protección Civil mantiene la alerta por altas temperaturas y ante el riesgo extremo o muy elevado de incendios, hay tres fuegos en estos momentos simultáneos en Cataluña.
8: on també estem treballant aproximadament amb un equip de 100 bombers. També s'han fet diferents ordres de confinament que afecten a diferents municipis.
0: És la consellera d'Interior de la Generalitat, Núria Parlon, assegura que estan treballant alrededor de un centenar de bomberos i que han enviat un mensaje est alert a la comarca de Anoia, en Barcelona, para ampliar los confinamientos en Igualada y otros municipios cercanos. 33.000 personas están confinadas en estos momentos por las llamas que se han declarado en la zona en las últimas horas. 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
10: ¿Qué tal? Muy buenas tardes. Actualizamos la información del tráfico. A las 7.05 sigue cortada en Ourense la entrada por la 52 a la altura de Rivadavia. En sentido a Ourense capital encontrarán el desvío, eso sí, por la Nacional 120. Accidentes que dificultan el tráfico en Madrid en su salida por la A3 en Rivas, también en Guipúzcoa en la P8 en Irún dirección Francia, en Tarragona en la P7 en Ulticona hacia la capital de la provincia y en la entrada a Murcia por la A7 en Librilla. Tráfico intenso en la salida de Madrid, A4 en Butarque y Pinto y A5 en Alcorcón, en Toledo la 4 en Ocaña, sentido Madrid-Ejos, y en Burgos el AP1 en Briviesca hacia Miranda de Ebro. Se complica en Guipúzcoa la AP8 en Zumaya, sentido San Sebastián, la entrada a Barcelona por la C58 en Moncada y también la P7 en Barbera del Valle, Simón Melo, todo hacia Tarragona. Circulación lenta en Valencia, en la 3 en Contreras, sentido Madrid, y en Málaga en la 7 en San Pedro Alcántara, ya dirección Estepona. Es una información de la Dirección General de Tráfico.
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11: Buenas tardes. Hoy se ha marcado una máxima de 43,5 en Serradilla, Cáceres, 42,6 en Candeleda, Ávila y 42,3 en Badajoz. Continuamos con la ola de calor que se prolonga hasta el jueves, dejando temperaturas máximas y mínimas muy altas. Mañana con máximas superiores a los 36-38 grados en muchas zonas de la península y los archipiélagos. Incluso 40-42 en los valles del Ebro, Tajo, Guadiana, Guadalquivir, cuadrante suroeste, litoral de Valencia, Murcia, sur de Huesca y Lleida. Aviso rojo, peligro extraordinario mañana por máximas que pueden alcanzar o superar los 42 grados en zonas de Aragón, Cataluña y Comunidad Valenciana. Mañana comenzarán a bajar por el Cantábrico, aunque seguirán subiendo en el este. El jueves comenzarán a bajar en el suroeste y Canarias y el viernes se extenderán los descensos. Les seguimos pidiendo mucha precaución. Tengan especial cuidado con personas vulnerables y eviten realizar actividades al aire libre en horas centrales. Mañana se extenderán las tormentas por más zonas, especialmente en montañas, Castilla y León y Castilla-La Mancha, por lo que aumentará el riesgo de incendios, siendo muy alto o extremo. Es una información de AM.
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0: 8 minutos pasan de las 7, de las 6 en Canarias. Vamos con el avance del programa de análisis y actualidad internacional de Radio 5 con Ricardo Blanco. Buenas tardes.
1: Buenas tardes. Vamos a abrir el programa de hoy yendo a uno de los puntos más calientes de la geopolítica del planeta. En Irán está nuestra enviada especial, Aurora Moreno, que está siguiendo los actos multitudinarios en honor del antiguo líder supremo, el ayatolá Ali Jamenei, asesinado el 28 de febrero en los primeros compases de la ofensiva estadounidense contra ese régimen. Los organizadores han indicado que calculan que la procesión durará entre 10 y 12 horas.
0: Y además seguís con atención la situación en la Franja de Gaza, hoy con las novedades en la autoridad que gestiona ese enclave palestino.
1: Sí, en Gaza hoy ha dimitido el gobierno de Hamas, que gestionaba la franja desde su llegada al poder en 2007. Esto significa que Gaza quedará en manos del comité de administración que surgió del acuerdo que supuestamente puso fin a la guerra en octubre pasado, aunque los ataques por parte de Israel han continuado. La decisión tiene un enorme simbolismo, pero habrá que ver sus consecuencias prácticas sobre el terreno.
0: Y aquí en este continente también pendientes de Francia y Marine Le Pen.
1: Sí, porque la líder de la ultraderecha francesa está a punto de conocer si la justicia gala le va a permitir participar en unas cuartas elecciones. Un tribunal de apelaciones tiene que decidir si la líder de la agrupación nacional es inhabilitada para presentarse por malversación de fondos del Parlamento Europeo y tiene que ser reemplazada. Su partido confía en que la sanción sea de 2 años o menor. Esto le permitiría continuar siendo candidata a las elecciones a celebrar en la primavera del próximo año. Esto nos lo va a contar nuestro corresponsal en París, Antonio Delgado.
0: Y lo escucharemos a partir de las 9, el programa 5 Continentes, como siempre, aquí en Radio 5, Todo Noticias.

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1: ¿Por qué vemos el cielo de color azul?
2: La luz del sol parece blanca, pero en realidad contiene todos los colores. Al entrar en la atmósfera, esa luz interactúa con las moléculas del aire mediante un fenómeno llamado dispersión Rayleigh, que desvía más los colores de menor longitud de onda, como el azul y el violeta. Entonces, ¿por qué no vemos el cielo violeta? Esta es una muy buena pregunta. La clave está en nuestros ojos. Somos mucho menos sensibles al violeta que al azul. Además, parte de esa radiación es absorbida en la atmósfera antes de llegar a nosotros. El resultado es una mezcla en la que domina el azul. Tanto por cómo se dispersa la luz como por cómo la percibimos, el cielo no es exactamente azul, pero es el color que nuestro cerebro interpreta como tal. Mercedes Iriarte Cela, profesora del Departamento de Ciencias y Técnicas Físico-Químicas de la UNED.
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6: Imaginen el sonido de unas campanas, grave, profundo, casi hipnótico. Un sonido que no solo marca el tiempo, sino que durante siglos fue considerado la voz de Dios. Ahora imaginen que ese sonido se apaga. No porque se rompa la campana, no porque se abandone la iglesia, sino porque alguien se la lleva. Eso fue exactamente lo que pasó en el año 997. Si me acompañan, les cuento la historia. Seguro que les gusta. Take me off.

0: Ese año, en 1997, Almanzor, el gran caudillo andalusí, lanza una de sus campañas más audaces. Llega hasta Santiago de Compostela. Arrasa la ciudad, destruye el templo y hace algo que va mucho más allá del saqueo. Se lleva las campanas. Pero no lo hace de cualquier manera. Según las crónicas, son transportadas hasta Córdoba por prisioneros cristianos. Un gesto cargado de simbolismo, porque aquellas campanas no eran solo metal. Eran sonido, eran presencia y eran, en definitiva, poder. En el mundo cristiano, las campanas llamaban a la oración, marcaban la vida cotidiana, alejaban tormentas y malos espíritus. Eran literalmente la voz de Dios resonando sobre la tierra, y Almanzor lo sabía. Por ese motivo, al llegar a Córdoba, no las cuelga, no las hace sonar, las funde y las convierte en lámparas para la mezquita. Un cambio radical de significado, de sonido a luz, de la voz de Dios a la luz de Alá. Un gesto político, religioso y profundamente simbólico. Pero hay algo que a menudo olvidamos en esta historia. Para que una campana exista, hace falta un conocimiento técnico extraordinario. Fabricar una campana no es simplemente fundir metal y darle forma. Es un arte. Primero está el molde. Se construye con arcilla, con capas sucesivas y con una precisión casi obsesiva. Porque la forma de la campana determinará su sonido. Después viene la aleación. Bronce, fundamentalmente. Cobre y estaño en proporciones muy concretas. Demasiado estaño y la campana se vuelve frágil. Demasiado cobre y pierde sonoridad. El equilibrio es clave en este proceso. Luego viene la fundición. Altas temperaturas, control del proceso y experiencia, mucha, mucha experiencia. No hay margen para el error. Una burbuja, una grieta y la campana queda inservible. Y finalmente viene el afinado. Porque cada campana tiene que sonar bien. No es solo golpear metal, es generar armónicos, matices y generar una identidad sonora propia. Y aquí entra una figura esencial, el herrero. O más concretamente, el maestro fundidor. Un oficio duro, complejo, yo diría que casi alquímico. Trabajar con fuego, con metales, con temperaturas extremas y al mismo tiempo con una sensibilidad casi musical. Porque una campana no se mide solo en kilos, se mide en sonido. Así que cuando Almanzor se lleva aquellas campanas, no solo se lleva un botín, se lleva horas de trabajo, conocimiento técnico y tradición artesanal. Se lleva, en cierto modo, tecnología. Pedro Gargantilla, médico y divulgador científico. 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
1: Dieciséis minutos pasan de las 7, de las 6 en Canarias. Titulares.
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1: Ya tenemos el 11 de España para el partido de octavos contra Portugal en el Mundial de Fútbol. Enviado especial, Antonio Muelas.
3: ¿Qué tal? Muy buenas. Repite Luis de la Fuente el 11 con el que jugó ante Austria, con Unai Simón en la portería, Pedro Porro, Cubarsí, Laporte, Cucurella en la línea defensiva, Rodri, Pedri, Dani Olmo en el centro del campo, Lamine Yamal, Alex Baena en las bandas, arriba Mikel Oyarzabal con el arbitraje del inglés Anthony Taylor. Se va a llenar completamente este estadio, muchos españoles en la grada.
1: Partido que podrán seguir mediante tablero deportivo con toda la previa en Radio Nacional a partir de las 8. El futbolista estadounidense Balogun podrá jugar finalmente contra Bélgica también hoy, tras la llamada de Donald Trump al presidente de la FIFA para quejarse por su expulsión.
4: El mandatario estadounidense considera que el árbitro se equivocó, pero al mismo tiempo reconoce que no sabía lo que era una tarjeta roja. Gianni Infantino admite que la llamada ocurrió, aunque insiste en que la decisión de retirar la sanción al jugador ha sido independiente.
1: Moncloa tacha de incomprensible la decisión del juez de no permitir a Begoña Gómez asistir a la cumbre de la OTAN junto a su marido, aunque sí podrá viajar a Londres para la graduación de su hija.
4: Desde el Ejecutivo no entienden que se permita ir a un lugar y no a otro. Es la decisión adoptada por el juez que sustituye a Juan Carlos Carlos Peinado, que está de vacaciones. El juez reconoce los argumentos de la acusación popular, que se oponía a cualquier viaje por una posible fuga, pero valora que el Reino Unido tiene instrumentos de cooperación internacional ante una posible huida.
1: El gobierno sirio anuncia la primera visita de un jefe de Estado occidental a Siria tras la caída de al-Assad. El presidente de Francia está en Damasco, una visita de la que el Elíseo no había dado datos hasta ahora ante los desafíos de seguridad del nuevo régimen.
4: Emmanuel Macron llega a un país dirigido por el presidente Ahmad al-Shara para transmitir un mensaje de libertad por una Siria pluralista y en contra de la violencia interreligiosa. Juntos estudiarán la forma de reforzar las relaciones bilaterales y la situación regional e internacional.
1: Y en Cataluña, más de 2.500 hectáreas se pueden ver comprometidas por 3 incendios simultáneos. Están trabajando más de 400 bomberos. Se ha enviado un mensaje alert para confinar por el humo numerosas urbanizaciones y poblaciones cercanas a Sentmenat y en la comarca de l'Anoia, en la provincia de Barcelona.
4: En Grazalema, en Cádiz, trabajan 15 medios aéreos y 120 efectivos terrestres en un fuego que castiga por partida doble la zona azotada a principios de año por unas graves inundaciones.
1: En este momento vamos a escuchar sonido en directo a Antonio Sanz, al consejero de la Junta de Andalucía, está en el puesto de mando avanzado.
5: No hay riesgo para la población y las poblaciones que puedan estar afectadas son todas población que ha sido desalojada, pero estamos hablando de zonas de interfaz urbano, es decir, zona forestal, pero que tiene viviendas diseminadas y son las que hemos tenido que desalojar. También se desalojó otro hotel, pero en este caso no había nadie, ¿no? Que el hotel Tambor del Llano, ¿no? Pero no había personas, ¿no? Por tanto, dos hoteles, aunque solamente uno ha habido que desalojar 60 personas y el resto son diseminados de viviendas o alojamientos rurales en la zona, las dos carreteras cortadas y por tanto 150 personal de dispositivo Infoca, Guardia Civil, evidentemente, muchísimas gracias, coronel, por la rapidísima implicación, una intervención muy, muy eficaz como siempre. Y ahora, como saben, tenemos elevado la situación operativa a nivel 1 del plan de emergencia y se ha incorporado también el personal del GREA y del 112 Emergencia de Andalucía para atender a todas las personas. Por supuesto, agradecer al alcalde una vez más la puesta a disposición de todos los concejales, de los equipos técnicos, del policía local y, por tanto, bueno, pues una vez más, coordinación, rápida reacción. Y esperemos que la evolución pues pueda ser, todavía hay que ser muy prudente, pero en algún caso, como sería el flanco izquierdo, somos más optimistas e incluso se puede pensar, porque era el gran objetivo era frenar la cabeza. Si frenábamos la cabeza, lógicamente, pues nos garantizábamos mucho, y en la parte de flanco izquierdo cabeza eso sí se ha podido conseguir y se está trabajando en flanco derecho cabeza. Por lo tanto, bueno, confiemos que todo siga evolucionando. Muchos medios aéreos, repito, y muchos profesionales de Infoca en este momento activados. Tenemos respecto a medios aéreos que les indicaba, tenemos 4 helicópteros semipesados, tenemos 2 helicópteros pesados, tenemos un helicóptero de mando, tenemos 2 aviones de carga en tierra, tenemos 4 aviones anfibios ligeros, tenemos un avión anfibio pesado, un Foca, y tenemos un avión de coordinación. Y bueno, movilizadas todas las bricas y unidades de bomberos forestales. En ese sentido, bueno, pues indicar que la prioridad, por tanto, es la afección en la zona de interfaz del flanco izquierdo y flanco izquierdo cabeza. En segundo lugar, evitar la llegada a zona crítica en cabeza por el potencial que tiene en la zona, y contención del flanco derecho para evitar aperturas desde cola, ¿no? Y ahí es donde se está trabajando. Y esa es la actuación que en este momento se está desarrollando. Por lo tanto, bueno, confianza y optimismo, pero todavía hay que mantener la prudencia, lógicamente, por ver la evolución. Por suerte, tenemos todavía 2 horas, hora y media, 2 horas de medios aéreos, seguramente que nos den todavía mucho mejor resultado, dado que hay un número muy importante de medios interviniendo y actuando. Así que gracias a todos los operativos una vez más. Gracias al dispositivo Infoca y, por supuesto, a la Guardia Civil por su rapidísima respuesta. Y, alcalde, una vez más, a disposición de todo el municipio, intentando que, lógicamente, pues esto haya sido un episodio que le podamos responder como merecía, que es salvando todas las peores situaciones, que esas sí están salvadas, y ya afrontando lo que puede ser una evolución favorable del incendio, cosa que evidentemente todavía hay que ser prudente para poderlo confirmar.
1: Antonio Sanz, el consejero de la Junta de Andalucía, informando sobre el incendio que se ha declarado esta tarde en el término municipal de Grazalema, en la provincia de Cádiz. 109 personas desalojadas por ese incendio que ha obligado a activar el plan de emergencias y la situación del nivel operativo 1. Pide prudencia, aunque también confía, espera que la situación se pueda resolver y estabilizar en las próximas horas. Hay también confianza y optimismo, transmite tranquilidad a la población, pero insiste también en la prudencia, con todas las cautelas. Ha hablado Antonio Sanz desde el puesto de mando avanzado que se ha habilitado para seguir de cerca la evolución de este incendio en Grazalema, en una localidad que ya sufrió el golpe de las intensas lluvias durante el invierno por la borrasca Leonardo, cuando entonces fue evacuada al completo. Ahora la amenaza es ese fuego. 24 minutos pasan de las 7, de las 6 en Canarias. 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Toda la información la ampliaremos en el informativo con Rosa María Molló. Y recuerdo el 11 titular de España ante Portugal en los octavos de final del Mundial de Fútbol. La selección, Luis de la Fuente, repite con el mismo 11 que jugó como titular ante Austria, cuando entonces ganó España por 3-0.
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escuchamos la música de Sakina Teina, una artista de origen kurdo alevi, originaria de Anatolia, instalada en Austria como refugiada a partir del año 2006, después de haber sido muy activa en la escena del activismo cultural de raíces kurdas en la ciudad de Estambul. Estamos escuchando música de su disco Suret, que es una palabra que se podría traducir de diferentes maneras. De hecho, ella lo hace en inglés, Faces and Images, caras e imágenes, también podría ser fotografías, y ella lo explica en referencia a todas esas fotografías, esas caras de gente que ya no está y que cuelgan de las paredes de muchas casas en el Kurdistán. Ella ha escogido para su propuesta musical una formación básicamente de cuarteto de cuerdas occidental con su violín, viola, violonchelo y contrabajo, además de percusiones, la guitarra de Maham Mirarab, y únicamente en esta pieza se puede escuchar el kamanché, instrumento de cuerda frotada de la tradición persa. El guitarrista Maham Mirarab, con esa interesante guitarra de doble mástil, uno con trastes y otro sin trastes, es el encargado también de los arreglos y de la dirección musical. Suena la pieza Yar Yara y nos quedaremos con otra de este disco de Sakina Teina, Suret, Faces and Images. Es la pieza titulada Villán. Extraño. milmundos@rtv.es. Juan Antonio Vázquez, Radio 5, Todo Noticias.

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1: Buenas tardes, bienvenidos y bienvenidas al 24 horas. Gracias también, como siempre, para darnos vuestra confianza a través de las plataformas RTV Play y RN Audio. Al final, el Ejecutivo ha logrado sacar adelante la propuesta que ha llevado hoy al Consejo de Política Fiscal y Financiera de Política Territorial y lo ha hecho con dos grandes propuestas económicas sobre la mesa que no han sido muy bien del todo recibidas. Mañana aprobará en Consejo de Ministros tanto el techo de gasto como la senda, con la idea de que se debata en el Consejo de Ministros del próximo 14 de julio. El Ejecutivo parece que sigue decidido a sacar adelante los presupuestos de 2027 y este es un paso imprescindible. Cataluña ha pedido al Gobierno un objetivo de déficit diferente para cada autonomía. Al final, Hacienda permitirá un déficit del 0,1% y recursos récord para el próximo año. La otra gran cifra a no perder de vista es que limitará el crecimiento del gasto al 4% en los ayuntamientos y las comunidades autónomas para 2027. Pero ninguno de estos cambios ha logrado convencer a las comunidades populares, que dicen que son objetivos imposibles de cumplir, así que el nuevo ministro de Hacienda, Arcadia España, se ha quedado exclusivamente con los votos a favor de Cataluña, Asturias y Castilla-La Mancha y con los populares en contra.
2: Es un voto en contra a la sanidad, a la dependencia, a la educación y a los servicios sociales que ostentan la competencia las comunidades autónomas. Hoy han votado en contra de tener un margen fiscal de 5.849 millones de euros en los próximos años.
1: Pero la tarde nos deja más cosas. Ya tenemos resolución del juez sobre los viajes de Begoña Gómez. Al final, solución salomónica. El juez le permitirá viajar a la graduación de su hija, pero le impide que esté en la cumbre de la OTAN en Ankara, mañana en Turquía. Realmente el juez Peinado no para de sorprendernos. En medio de todo este fregado del caso, va y se va de vacaciones, así que ha dejado para su sustituto la decisión, que al final ha sido el sustituto del sustituto. Recordemos que el juez quitó la semana pasada el pasaporte a la mujer del presidente por riesgo de fuga. Dijo Gemma Alfaro, ¿por qué esta diferencia de criterio? ¿Cómo la argumenta el juez? Cuéntanos.
3: Sí, buenas tardes. Decisión salomónica, podríamos decir, del juez al que le ha tocado decidir sobre la petición de Begoña Gómez al estar Peinado de vacaciones. Permite a la mujer del presidente del Gobierno acudir a la graduación de su hija en Reino Unido, pero no asistir como acompañante de Pedro Sánchez a la cumbre de la OTAN, que comienza mañana en Ankara, en Turquía. Tiene permiso, por tanto, para salir del país del 8 al 10 de julio y a su regreso a nuestro país, el primer día hábil, que es el próximo lunes, tendrá que depositar de nuevo el pasaporte en el juzgado. El juez ha tenido en cuenta las razones de los dos viajes y la colaboración de cada país. En este sentido, el auto afirma que en el caso de Reino Unido hay una buena relación de cooperación judicial, incluso después del Brexit, y la graduación de su hija es una razón de peso, por así decirlo. Rechaza el juez Antonio Viejo permitir el desplazamiento a la cumbre de la OTAN, en la que dice no tenía un papel activo, y asegura que en Turquía la cooperación policial y judicial no es tan buena. Esas son las razones. Recordemos que el juez Peinado dictó apertura de juicio oral para Begoña Gómez el pasado 20 de junio e impuso como medidas cautelares la retirada del pasaporte, la prohibición de salir del país y comparecencias quincenales en el juzgado. Apreciaba riesgo de fuga incluso aunque tuviese escolta permanentemente, porque decía que los agentes podrían incluso ayudarla a huir.
1: Gracias, y a partir de las 8, por supuesto, estaremos pendientes del Mundial. Hoy juega España a las 9, pero antes abordaremos ese tormentón, ese escándalo político generado por esa arbitraria y polémica decisión de la FIFA por haber indultado de una tarjeta roja a Balogun, el delantero de Estados Unidos, lo que le permitirá jugar la eliminatoria de los octavos de final hoy ante Bélgica. La Federación de Fútbol de Bélgica ha presentado una apelación contra la decisión y la UEFA y la Unión Europea han estallado contra la FIFA por haberse doblegado ante una llamada de Trump, lo que de facto se traduce en nepotismo, servilismo y haber perdido totalmente el control de este mundial por parte de Gianni Infantino, presidente de la Federación Internacional ante Trump. La UEFA considera que se ha cruzado una línea roja que nunca debió cruzarse. Trump encima se jacta, lo que más bien suena a burla. Profundizaremos en ello, de esta injerencia de Trump y de esta mancha que ya quedará en la historia del Mundial, impidiendo literalmente la máxima de que el que paga manda, imponiendo literalmente esta máxima y saltándose todas las normas y reglamentos. Esto es mucho más que deporte. Enseguida con nuestros compañeros lo analizaremos y conoceremos los detalles de este cabreo monumental a nivel mundial. Y volviendo a casa, la noticia política del día que sin duda traerá cola y polémica es el anuncio que ha hecho el presidente del Partido Popular, Alberto Núñez Feijóo, de extender en compromiso nacional para toda España si llega a la Moncloa la ley del concebido no nacido que Ayuso ya aplica en la Comunidad de Madrid. Básicamente esta norma lo que supone es que los concebidos no nacidos sean reconocidos como miembros de la unidad familiar a efectos de acceder a ayudas y prestaciones públicas. Con ello, Feijóo no solo vuelve a acercarse a Ayuso, sino que normaliza el pacto con Vox en Andalucía y endurece su discurso. Así defendía su propuesta el líder popular en Antena 3.
4: Desde luego, si tengo responsabilidad de gobierno, haré una ley nacional para que el concebido y no nacido tenga repercusión desde el punto de vista económico y social en la mujer, en la familia que lo está esperando.
1: Y precisamente sobre esta propuesta trata nuestra pregunta del día que planteamos ya con Rodrigo García Fernández. Rodrigo, ¿cómo lo planteamos para que nuestros oyentes participen?
5: Pues por situar un poco, la ley del concebido no nacido fue una promesa de campaña de la presidenta madrileña en 2019, aprobada el jueves pasado en la Asamblea de Madrid con votos de Partido Popular y Vox. La norma, como hemos dicho, hace que desde que se certifique que una mujer está embarazada, se considerará que tiene ya un hijo a la hora de solicitar cualquier ayuda o prestación que dependa de la Comunidad de Madrid. Norma controvertida que se justificó como apoyo a la maternidad, pero que para la izquierda evidencia el acercamiento de posturas ideológicas entre Partido Popular y Vox, aunque para estos últimos la norma sea insuficiente. Con todo esto, la pregunta de hoy es: ¿qué le parece la promesa de Núñez Feijóo de implantar en toda España la ley del concebido no nacido si llega al gobierno? ¿Bien o mal?
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5: Repetimos ese teléfono, 91-346-2193. También pueden participar con mensajes de voz y de texto en WhatsApp, 679-996959. Y pueden escribir y votar en nuestra encuesta en x@24horas-rne.
1: Gracias, Rodrigo. Pues nos lo vas contando, lo que diga nuestra audiencia a lo largo de la tarde y de la noche.
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1: En España preocupan varios incendios en estos momentos y más durante esta segunda ola de calor del verano. Se mantienen activos el que afecta a los picos de Europa en León, aunque evoluciona favorablemente y se ha desconfinado a la población de Ribota de Sanjambre. El Soneja en Castellón ha quedado estabilizado. Pero en Cataluña en estos momentos hay 3 fuegos en activo y los bomberos se coordinan para afrontar todas las emergencias a la vez. En la asistencia técnica, Joan Melero, y en la redacción Pau Alemany. Buenas tardes.
6: Buenas tardes. La fotografía de los incendios en Cataluña deja 3 fuegos activos y uno estabilizado. Según acaba de informar el jefe del operativo de bomberos, David Borrell, el de Sant Menat, cerca de Barcelona capital, es el que más esfuerzos requiere.
7: De los 4 incendios más importantes que tenemos durante el día de hoy, el que más nos preocupa es el incendio que tenemos en Sant Menat. Es un incendio que sobre todo nos preocupa porque en la proyección del mismo hay una urbanización, el Farell, y 2 núcleos más diseminados.
6: Allí en Sant Menat están trabajando 200 bomberos y más de una decena de helicópteros. Los vecinos de 7 urbanizaciones de alrededor están confinados desde media tarde. También en el incendio de la comarca de La Anoia, en la provincia de Barcelona, los vecinos han recibido un S-Alert en sus móviles para que se queden confinados en casa. Y un último punto activo en la provincia de Lleida, donde las llamas están de momento más controladas.
1: Gracias, Joan Melero y Pau Alemany. Y en Francia, las altas temperaturas tampoco alivian el incendio forestal declarado en Perpiñán. Ya se han quemado más de 4.600 hectáreas y ayer se tuvo que proceder a la evacuación de más de 10.000 personas. Corresponsal en Francia, Antonio Delgado, buenas tardes.
8: Buenas tardes. Ese fuego está estabilizado en varios de sus frentes, pero todavía no está controlado del todo. Lo acaba de decir el ministro del Interior francés, que está allí, en ese departamento, el de Pirineos Orientales, limítrofe con España. Es el peor incendio en lo que va de verano en Francia. Ha quemado ya casi 5.000 hectáreas. Ha obligado a evacuar a 10.000 vecinos en más de una veintena de municipios. Paco, un jubilado de origen español, se lo explicaba a la agencia France Press.
9: La mitad de la calle de aquel lado la han vaciado ya. Nosotros estamos aquí esperando una orden también, porque yo vivo al fondo. Hay muchos aviones, muchos helicópteros, usted lo ve, pero el fuego avanza.
8: Pero el fuego avanza. Francia está recibiendo ayuda europea, incluida de España. En total, desde mañana va a poder contar con 8 aviones bombardier prestados por los estados de la Unión.
1: Gracias, estaremos pendientes también desde de este incendio. Vamos a ver qué nos depara en los próximos días. Conectamos, como siempre, con Torre España para abordar la información meteorológica. Mar Santandreu, buenas tardes.
10: Hola, Rosa, buenas tardes.
1: Bueno, esto no pinta muy bien. Hoy hemos llegado al primer pico de esta ola de calor con más de 40 grados y también en el norte de España.
10: Sí, de hecho en el norte ha sufrido hoy su peor día del episodio. Se han vuelto a ver los 40 grados en Ourense, en áreas de Lugo, Navarra o de Vizcaya. Destacar que con los 40,1 registrados hoy, Bilbao suma ya 4 días por encima de los 40 grados en lo que va de verano, un dato sin precedentes en toda su serie histórica. Eso sí, la temperatura más alta de todo el país se ha registrado en Serradilla, Cáceres, con 43 grados y medio. Hay que recordar que estas altas temperaturas y el ambiente seco provocan que el riesgo de incendio aumente, siendo hoy extremo en muchas zonas del norte, del Mediterráneo y del suroeste peninsular, un riesgo que va a seguir aumentando hasta el próximo jueves, ya que las condiciones seguirán siendo extremas.
1: Mañana lo peor se dará en Aragón, Cataluña y Comunidad Valenciana, donde precisamente además tenemos que recordar que tenemos varios incendios y tenemos también que recordar el aviso será de nivel rojo, Marc.
10: Eso es, Rosa, y eso sabemos ya qué significa. Claro, que el peligro es extremo por lo extraordinario del fenómeno, ¿no? Que en este caso es el calor. En áreas de Zaragoza, sur de Huesca, del Bajo Aragón de Teruel o de la depresión central de Lleida se podrán superar los 42 grados, los 40 en el Pirineo y también los 42 en el sur de Valencia, aunque por aquí, por la acción del viento de sur-sureste, podrían rozarse los 44 de forma local. En el resto será un día de nuevo de mucho calor, de calor intenso, con valores similares a los de hoy, salvo en el Cantábrico, donde sí bajarán entre 6 y 8 grados. Además, contaremos con tormentas por la tarde que irán formándose en zonas de montaña del interior y que con este calor podrían ser secas, es decir, dejar poca precipitación, aunque fuertes rachas de viento.
1: 40 en el Pirineo, hay que ver, ¿eh?
10: Hay que ver.
1: Mañana lo hablamos, Marc.
10: Gracias, Rosa. Chao.
1: Gracias, como siempre.
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1: El gobierno sigue avanzando, como les comentábamos en portada, para presentar unos nuevos presupuestos. Hacienda ha propuesto a las comunidades autónomas un objetivo de déficit del 0,1% del PIB. Lo ha hecho esta mañana el ministro Arcadi España con los consejeros de las comunidades en el Consejo de Política Fiscal y Financiera, un margen fiscal que estaría en vigor hasta 2029 y que han rechazado todas las comunidades gobernadas por el Partido Popular. Hugo Domínguez, buenas tardes.
11: Buenas tardes. Hacienda ha propuesto a las comunidades el mismo objetivo de déficit que ya rechazó hace meses el Congreso, una décima de margen. Y el Consejo de Política Fiscal y Financiera lo ha aprobado con el sí de los 3 gobiernos regionales del PSOE y el voto en contra del resto, los consejeros de Hacienda del Partido Popular. Una postura que ha censurado el ministro Arcadi España, recordando que hace unos meses los de Feijóo se abstuvieron.
2: ¿Por qué renuncian a más de 5.000 millones de euros si solo para bloquear el gobierno o es que en realidad el estado del bienestar no les importa?
11: Consejeros de Hacienda del PP han explicado que se oponen porque lo ofrecido hace imposible cumplir con las reglas fiscales y acusan a Hacienda de montar un paripé porque los presupuestos no van a salir. La popular Rocío Albert es la consejera madrileña.
12: Sabemos que es solo una tapadera, es la verdad una cortina de humo.
11: El ministro ha abierto la puerta a que se dé un déficit asimétrico, que no sea el mismo objetivo para todas, que las que tienen superávit puedan ceder colchón fiscal a las peor paradas. Una propuesta que ya lanzó en 2013 el gobierno de Rajoy y que beneficiaría como unidades del PP como la valenciana o la murciana.
2: Es una propuesta abierta, yo creo que es un ejercicio de solidaridad entre territorios. ¿Quieren ser solidarias con otra comunidad de su signo político? ¿O no quieren serlo?
11: De este Consejo de Política Fiscal y Financiera ha salido otro. Hacienda vuelve a convocar a las comunidades el próximo 29 de julio para abordar la polémica reforma del modelo de financiación autonómica y enviarlo ya al Congreso.
1: Gracias, Hugo. Pues vamos a hablar con un consejero del Partido Popular y otro del Partido Socialista. Empezamos con Miguel Corgos, conselleiro de Hacienda y Administración Pública de la Xunta de Galicia. Buenas tardes, buenas tardes.
13: Buenas tardes, José María.
1: Feliz de tenerle, gracias por atendernos. ¿Cómo valoran la propuesta que hoy Hacienda ha realizado esta mañana ante el Consejo, en la que ha presentado además varios puntos que no se habían abordado hasta ahora?
13: Bueno, pues nosotros la verdad es que creemos que es una propuesta que no está en la realidad de las necesidades de gasto de las comunidades autónomas de hoy en día, ¿no? Con los niveles de precios que tenemos y los compromisos que tenemos de gasto para el año que viene, muchos de ellos derivados de decisiones que ha tomado el gobierno central, pues la verdad es que se nos hace muy difícil cumplir con una regla de gasto del 4% para el año que viene, que es lo que se ha propuesto, porque realmente los medios habláis mucho del déficit del 0,1%, pero eso no es la variable hoy en día, el objetivo de estabilidad que rige. Lo que limita realmente la capacidad de gasto de las comunidades autónomas y nuestra capacidad para desplegar los servicios públicos fundamentales y atenderlos bien es la regla de gasto del 4%.

0: que se han tomado a nivel central, como por ejemplo el incremento de masa salarial, oye, que hay que subir los sueldos de los trabajadores públicos, está claro. Pero, hombre, está bien que haya un poco de diálogo antes de tomar las decisiones y que después se sea coherente con eso. Si tú subes un 5% para el año que viene las retribuciones de los trabajadores públicos, luego no me puedes subir a mí solo el 4% la capacidad de gastar a mayores, porque no entra esa subida dentro del límite que me pones. Voy a tener que restar de otras políticas de gasto. Y
1: Claro.
0: no hay necesidad, porque hay ingresos suficientes para hacerlo.
1: El ministro se ha mostrado dispuesto a dialogar, a abrir el debate. ¿Lo ve posible?
0: Sí, bueno, la apertura de dialogar siempre está ahí, pero ya lo hemos visto también con otros asuntos importantes como el sistema de financiación, que no se mueven luego ni un centímetro de la posición inicial. Entonces, yo si dialogamos para algo y para dar soluciones, me parece fenomenal.
1: ¿Por dónde pasaría la solución para que
0: La solución pasa por relajar la regla de gasto y atender las necesidades de gasto de las comunidades autónomas y que además cuando se tomen decisiones de gasto que afecten a las comunidades autónomas, que no se haga un yo invito y tú pagas, sino que si lo van a tener que pagar las comunidades autónomas, pues que se tenga en cuenta también que luego hay que darle la capacidad financiera para poder ejecutar ese gasto.
1: Claro, ¿y qué cifra sería la que se sentirían cómodos?
0: Bueno, pues está claro que un 4% es muy insuficiente. Estaría más cerca de un 4,5-5%.
1: ¿Y usted ha visto sensibilidad para acercarse a ese número?
0: No se van a mover ni un centímetro de donde están.
1: ¿Por qué antes me comentaba que los medios le estamos dando mucha importancia a permitir el déficit en el 0,1% y usted me dice eso no es tan importante, aunque ha dicho que podía ser a la carta en función de
0: Pues
1: la?
0: fíjate, lo ha dicho el AIREF. Para cerrar con el déficit equivalente a un 4% de incremento de regla de gasto es un superávit de un 0,6%, que es en realidad a lo que nos está obligando el gobierno. Es decir, ese déficit de menos 0,1, ese déficit no es cierto, es falso. Es un déficit fake. Porque si yo tengo que cumplir todas las reglas y tengo que cumplir la regla de gasto con los ingresos que voy a tener el año que viene, que nos suben un 8, como no los voy a poder gastar, porque no me deja el gobierno, solo me deja gastar un 4% más, me obliga a tener un superávit de un 0,6% del PIB, que a mí y al resto de las comunidades autónomas, si cumplimos con los objetivos de estabilidad presupuestaria. No tiene sentido. Es que no hace falta, no estamos pidiendo más dinero, solo estamos pidiendo poder gastar un poco más de lo que ya tenemos.
1: La verdad es que este es el primer consejo que preside este ministro. No sé si han notado diferencia con respecto a las anteriores reuniones. ¿Usted ha salido en este sentido más positivo o más negativo? Aunque me ha dicho que después no mueven no sé si me ha dicho un dedo o no mueven una coma, no sé qué me ha dicho, que
0: Sí,
1: no
0: hombre.
1: mueven nada, aunque se
0: El
1: ofrezca.
0: talante es muy diferente. La verdad es que ha sido muy, muy agradable y muy ha escuchado nuestros argumentos. Nosotros también creo que hemos sido todos muy dialogantes y les hemos explicado con argumentos y con números cuál era nuestra posición y ha sido así. Pero luego, aparte de las buenas palabras y las buenas formas, que hombre, yo creo que también es lo mínimo, es cierto,
1: Claro.
0: pues luego hay que trabajar cooperativamente entre todos y posibilitar, que es lo único que queremos, que nos dejen a las comunidades autónomas prestar los servicios públicos fundamentales, la educación, la sanidad y la política social, con toda la capacidad financiera que tenemos. Solo pedimos eso. No estamos pidiendo ni más recursos ni nada más. Simplemente que nos dejen gastar lo que ya tenemos asignado en función de los nuevos costes que hay hoy en día, que todos sabemos, porque cualquier familia sabe que todo cuesta más hoy en día y a las administraciones no somos diferentes. También vamos a tener que pagar más los servicios que prestamos.
1: Volviendo al déficit asimétrico que antes comentábamos, esta realmente no es una idea nueva, ya la propuso
0: No.
1: también el presidente Mariano Rajoy en su momento.
0: Sí, es una idea que siempre ha estado sobrevolando ahí. Sobre el Consejo, nosotros no somos partidarios del déficit asimétrico. El déficit hay que tener en cuenta que depende de dos factores, de los ingresos y de los gastos. Entonces, que alguna comunidad que tiene un gasto por habitante ajustado por encima de la media pida poder tener más déficit, suena un poco raro, ¿no? Uh-huh.

0: Si a mí si lo pide uno que gasta como en la media y tiene menos ingresos, pues pobre, no llega, entonces tiene déficit. Y para estar en la media, yo reconozco a todo el mundo, a todos los españoles que tengan el mismo derecho para financiarse y para obtener unos servicios equivalentes en cualquier territorio. Entonces sí que me parece razonable. Pero hombre, que pida más déficit uno que gasta más que los demás, pues no me parece que tenga tanto sentido.
1: Cuando el ministro les ha dicho que esto podría entrar dentro del terreno de la insolidaridad, ¿qué piensa?
0: Pues eso me estoy refiriendo. ¿Quién es el insolidario? ¿El que ya están por encima de los demás y pide que aún encima que le dejen endeudarse más? No sé si eso es ser insolidario.
1: En la última reunión o en la última votación, ustedes, las comunidades del Partido Popular, se abstuvieron en la votación. Y en esta ocasión han votado en contra. ¿A qué se debe este cambio?
0: El cambio viene de la regla de gasto. De que la regla de gasto tenemos que ponerla en el centro. Es la variable operativa que utiliza Europa para controlar el déficit de España, y es la variable operativa que está también en el centro aquí para controlar el déficit de todas las administraciones públicas. Entonces, no tiene sentido seguir hablando de déficit, lo vuelvo a decir, porque el déficit ya está superado, por lo menos en este momento del ciclo económico. Tenemos ingresos suficientes para tenerlo controlado. El problema es lo que podemos incrementar el gasto en cada momento, y hay que incrementarlo de forma controlada. Oye, pero tampoco en el momento que estamos del ciclo, que no es precisamente malo, tampoco hay que andar apretándose el cinturón ahora y no pudiendo desplegar todas las políticas que se necesitan.
1: Señor Miguel Corgos, consejero de Hacienda y Administración Pública de la Xunta de Galicia, gracias por atender la llamada el 24 horas después de esta importantísima reunión. Seguiremos hablando de ello. Hasta la próxima.
0: De nada, a ti. Muchas gracias.
1: Bueno, y también nos acompaña, se lo dijimos, que estaríamos con Juan Alfonso Ruiz Molina, consejero de Hacienda y Administraciones Públicas y Transformación Digital de Castilla-La Mancha. Señor Alfonso Ruiz Molina, buenas tardes.
2: Buenas tardes, José María.
1: Bueno, no sé si ha podido escuchar al señor Corgos.
2: Bueno, he escuchado parte, y hay parte que lleva razón, otra parte pues disiento de él. Es verdad que hay un problema con la regla de gasto, en tanto en cuanto el año que viene pues ya prácticamente el 50% del presupuesto va a crecer un 5% como consecuencia del incremento salarial de los funcionarios. Lo que hemos pedido al ministro es que cada vez que se tomen decisiones que afectan al gasto de las comunidades autónomas haya algo de coordinación, y por lo menos que cuando se negocie con los sindicatos se sea consciente de los límites a los que estamos sujetos, no solamente en términos de déficit, sino también en términos de regla de gasto, que es el incremento del gasto máximo que podemos incurrir el año que viene. Y por otra parte, yo también ha habido coincidencia en que hay un gasto derivado de la administración del Estado, en la medida que se toman decisiones que afectan al gasto de las comunidades autónomas, y por lo tanto, sin contar con las comunidades autónomas, pues está reduciendo la capacidad financiera que tenemos para, dentro del ejercicio de autogobierno y de autonomía que tenemos las comunidades autónomas, poder dedicar los recursos a lo que consideramos en cada momento más prioritario.
1: Por lo tanto, han estado más en más cosas de acuerdo que en otras ocasiones.
2: Sí,
1: la propuesta del gobierno se va acercando a lo que quieren ustedes en las comunidades.
2: No, no es que se vaya acercando. Hay una regla de gasto que está muy, digamos, impuesta por la Unión Europea, y por lo tanto no es objeto de negociación. Y luego está el déficit en el que podemos incurrir las comunidades autónomas. En este sentido, pues a mí, como le he dicho al ministro, me hubiera gustado que hubiera sido más generoso, al menos con algunas comunidades autónomas que objetivamente estamos infrafinanciadas. Por ese motivo, que fuera con carácter temporal, yo sí que también defiendo que, teniendo en cuenta que hay comunidades autónomas que con el actual modelo tenemos más problemas, porque es un problema en este caso de ingresos, pudiéramos incurrir en un déficit superior al objeto de que todas podemos prestar los servicios públicos en condiciones o en las mismas condiciones de calidad en todos los territorios.
1: Y por lo tanto, en este sentido, ¿la idea del déficit asimétrico le parece bien?
2: A mí, coyunturalmente, sí. En el sentido de, yo le pido dos cosas al ministro: o un mayor margen para comunidades autónomas que estamos infrafinanciadas, o un fondo transitorio de nivelación hasta que se apruebe un nuevo modelo de financiación que satisfaga los intereses de todas las comunidades autónomas.
1: Modelo de financiación para lo cual les ha convocado el ministro el próximo día 29 de julio. A sus propuestas, ¿qué le ha contestado el ministro?
2: No, vamos a ver, hemos tenido, como saben, una reunión bilateral en la que le hemos hecho llegar primero nuestro rechazo al actual modelo y luego desde el gobierno de Castilla-La Mancha lo que consideramos que debe ser las pautas que garanticen el principio de igualdad entre todas las comunidades autónomas para que los ciudadanos reciban los servicios públicos con independencia de su capacidad económica o con independencia de la capacidad económica que tenga el territorio, porque además estamos en contra del principio de ordinalidad, que es el que preside el actual modelo, que únicamente tiene como objetivo pues dar privilegios a una comunidad autónoma en detrimento de las demás. No hemos recibido en este sentido respuesta, pero sí que ha sido llamativo y lo he criticado antes de entrar en el Consejo de Política Fiscal y Financiera que la consejera de Cataluña ya sepa que se va a aprobar en el último Consejo de Política Fiscal y Financiera. Digo yo que habrá que haber debate y en ese sentido, para que haya debate, todas las comunidades autónomas tenemos que ser conocedoras de lo que opinamos todas, ¿no?, en relación con el modelo que ha presentado el gobierno, pero claro, parece que a todas luces yo creo no se van a mover, salvo con ligeras modificaciones, en tanto cuanto es un modelo que se ha escenificado entre el presidente del gobierno y Junqueras, ni siquiera con la Generalitat de Cataluña. No sé si estaría dispuesto el presidente del gobierno a que alteremos sustancialmente el modelo que tiene ya prefijado, prenegociado con una comunidad autónoma, ni siquiera con una comunidad autónoma, sino con un partido político como se Esquerra.
1: Bueno, en cualquier caso, la consejera de Cataluña sí que dice que ha participado en estas conversaciones.
2: Sí, ya ha participado. Yo no entiendo, ha participado porque yo creo que debía participar, pero en algo que se ha negociado de forma unilateral entre el Estado y una comunidad autónoma, poco tendría que decir. No estuve en la reunión, por supuesto.
1: Claro.
2: Pero poco tendría que decir la Generalitat de Cataluña en relación a un modelo que le satisface plenamente y que produce el rechazo del resto de comunidades autónomas.
1: Incluida la suya.
2: Por supuesto. Otra cosa es que, como me han criticado, yo creo que las reuniones bilaterales son siempre positivas en tanto cuanto nos permiten a la comunidad autónoma exponer de manera bilateral cuál es la opinión que tiene, en este caso, Castilla-La Mancha, en relación a lo que podría ser un futuro modelo de financiación que nada se parece al modelo que ha presentado el gobierno.
1: Señor Juan Alfonso Ruiz Molina, consejero de Hacienda, de Administraciones Públicas y Transformación Digital de Castilla-La Mancha, como siempre, gracias por aceptar la invitación del 24 horas y hacernos llegar el punto de vista de su comunidad. Buenas tardes.
2: A usted, muchas gracias.
1: Ahora, en 24 horas, sigue a través de Radio 5, Todo Noticias, en Radio Nacional, ya saben, especial tablero deportivo desde el Hospital Clínico de Madrid hoy.

0: Son las 8, las 7 en Canarias.
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0: Bienvenidos y bienvenidas de nuevo. Reacción ya en la Moncloa a la decisión del juez de no dejar viajar a Begoña Gómez a la cumbre de la OTAN mañana en Ankara, pero sí dejarla que vaya a la graduación de su hija en Londres este mismo miércoles. El juez argumenta que el Reino Unido tiene instrumentos de cooperación internacional en caso de fuga, que es la razón por la que el juez Peinado esgrimió, recordemos, cuando decidió retirar el pasaporte a la esposa del presidente. La decisión de hoy la ha tomado el juez sustituto porque Peinado, en medio de todo este lío, se ha ido de vacaciones. Vamos a conocer más detalles de la reacción del gobierno. Sandra Gallardo, enviada especial a Ankara, ¿han entendido esta diferencia de criterio entre el tema personal y un tema oficial en la Moncloa? Cuéntanos.
2: Hola, buenas tardes. Para Moncloa es incomprensible. Rechazan esta decisión que impide a Begoña Gómez viajar mañana junto a Pedro Sánchez a la cumbre de la OTAN en Ankara. El juez de guardia, en sustitución de Peinado, sí la autoriza, en cambio, a ir a Londres a la graduación de su hija, alegando que la cooperación judicial y policial con el Reino Unido es mayor que con Turquía, que no pertenece al espacio de libertad, seguridad y justicia de la Unión Europea. Es lo que dice el juez en el auto y es lo que subrayan desde Moncloa como algo difícil de entender. Es muy loco, remacha en redes el ministro Puente, pensar que pueda aprovechar el viaje para huir de la justicia. El juez Peinado le retiró el pasaporte a Begoña Gómez por considerar que había riesgo de fuga, algo desproporcionado para el gobierno. Aquí en Ankara estaban muy pendientes los equipos de avanzada, los que preparan los viajes del presidente, de una decisión que obviamente alteraba la logística y el protocolo del viaje. Sánchez finalmente viajará acompañado por el ministro de Exteriores y la ministra de Defensa. La última cumbre de la OTAN a la que asistió Begoña Gómez fue la de Vilna de 2023.
0: Gracias, Sandra. Y en la reunión del Consejo de Política Fiscal y Financiera, el ministro de Hacienda, se lo estábamos explicando antes, no ha logrado convencer a las comunidades del Partido Popular y exigen reglas iguales para todos. Las propuestas de los déficits asimétricos no han gustado, aunque la idea permitiría que algunas comunidades dispongan de más margen presupuestario que otras en función de su situación fiscal. El Ministerio de Hacienda se muestra dispuesto a abrir este debate después de que Cataluña lo pusiera sobre la mesa como alternativa viable. Al final, la propuesta de hoy ha sido ofrecer a las comunidades un déficit de 0,1% y recursos récord para los próximos años, limitando el crecimiento del gasto de las autonomías y los ayuntamientos al 4%. El nuevo ministro de Hacienda, Arcadi España, que se ha estrenado con este consejo, se mostraba así de tajante ante las posibilidades que ofrece la propuesta que ha presentado.
3: El voto en contra hoy a estos objetivos es un voto en contra a la sanidad, a la dependencia, a la educación y a los servicios sociales que ostentan la competencia las comunidades autónomas.
0: Y el fútbol se cuela en esta portada, no solamente porque juegue hoy España al Mundial, así que bien que justificado, pero la razón es porque hay revuelta en el fútbol europeo y mundial contra la FIFA por la injerencia de Trump. La UEFA ve incomprensible la suspensión de la tarjeta roja al jugador de Estados Unidos, Florin Balogun, la polémica retirada de la tarjeta roja al estadounidense después de que Trump se lo pidiera a Infantino, ha generado una avalancha de críticas por la arbitrariedad que ha mostrado la FIFA con su decisión. No es la primera vez que Trump interfiere en el curso normal y civilizado de este Mundial, así que la polémica ha trascendido el ámbito deportivo, como les digo, y varios representantes políticos europeos denuncian la polémica decisión, liquidándose de un plumazo la independencia de la FIFA. La Federación de Fútbol de Bélgica ha presentado una apelación in extremis contra la decisión para evitar que Balogun juegue hoy. Enseguida profundizaremos, como les digo, con nuestros compañeros de deporte, ya preparados para seguir el partido de hoy de España. Y antes de continuar, recordemos nuestra pregunta del día hoy sobre la controvertida ley del concebido no nacido que el líder del Partido Popular, Núñez Feijóo, ha prometido si llega a la Moncloa. Una iniciativa que Isabel Díaz Ayuso ya ha logrado implementar en la Comunidad de Madrid, más elaborada que una normativa similar que el propio Núñez Feijóo introdujo en Galicia en 2011. Desde los partidos de izquierda lo critican como un intento ideológico de competir con Vox. Así que en este contexto les preguntamos, ¿qué les parece? ¿Qué te parece la promesa de Núñez Feijóo de implantar en toda España la ley del concebido no nacido si llega al gobierno, lo que permitiría recibir ayudas del gobierno para como si fuera un hijo más? ¿Bien? ¿Mal?
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0: Pues ya saben, este teléfono está a su disposición, se lo recuerdo, 91-346-2193. También tienen nuestro teléfono de WhatsApp, el 679-996959, o nuestra cuenta habitual de X24horas-RNE. Esperamos sus comentarios y notas de voz, que nos encantará escuchar a lo largo de la tarde y de la noche. Y ahora sí, nos vamos al Mundial.
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0: Y en deportes, enseguida analizaremos esa polémica de la que les estaba hablando, que rodea este Mundial con las últimas declaraciones de Donald Trump, pero antes nos centramos en el partido de España, por supuesto. En menos de una hora tenemos duelo de octavos de final ante nada menos que Portugal. Rubén Ortega, buenas noches.
4: ¿Qué tal? Muy buenas noches. Un partido que enfrenta a dos de las grandes favoritas del Mundial. Encuentro con mucho en juego en el Dallas Stadium, nada menos que un hueco en cuartos de final. Así que nos vamos hasta ahí en directo para pulsar la última hora. Enviado especial de Radio Nacional de España, Antonio Muelas, muy buenas.
5: ¿Qué tal? Muy buenas. Todo preparado para que España trate de conseguir la clasificación para los cuartos de final. Para ello hay que doblegar a Portugal. Luis de la Fuente, que va a repetir el equipo con el que jugó ante Austria. Si las cosas van bien, ¿para qué tocar nada? Es lo que ha pensado el seleccionador nacional. Así que el once titular de España para enfrentarse a nuestros vecinos de Portugal será el conformado por Unai Simón en la portería, en el lateral derecho Pedro Porro, en el lateral izquierdo Marco Curella, en el centro de la defensa Pau Cubarsilla y Meril Laporte, en el medio centro con el capitán Rodri, custodiado por Pedri, Dani Olmo, la posición de media punta, en la izquierda Les Baena, en la derecha la auténtica estrella de esta selección, Lamine Yamal, y arriba el máximo goleador de la selección, Mikel Oyarzabal, con el arbitraje de Anthony Taylor, inglés, muchos mirando con el foco puesto en los arbitrajes. Se va a llenar completamente este estadio de Dallas con mucha presencia de seguidores españoles.
4: Gracias, Antonio. Un partido que arranca a las 9, pero que a continuación vivimos en directo en Tablero Deportivo y además desde un escenario nuevo desde el Hospital Clínico San Carlos en Madrid. Así que programa especial para acompañar a la selección en este Portugal-España que arranca a las 9.
0: Será un partidazo, Rubén. Y mientras tanto, en la cuenta atrás para el partido de España, la verdad es que la estamos viviendo con cierto estupor por ese escándalo que antes comentábamos en el propio Mundial, que tiene a Donald Trump como protagonista. El presidente de Estados Unidos ha confesado que llamó al máximo mandatario de la FIFA para que revisara la tarjeta roja a uno de los internacionales de Estados Unidos. Ya sea el colmo esto.
6: I didn't know what the hell a red card was. When I found out, I said, you gotta be kidding.
0: No sabía que ni siquiera que era una tarjeta roja, pero cuando me lo dijeron pensé, bueno, están bromeando. Palabras de Donald Trump declarando que el árbitro no debió expulsar al futbolista americano y admitiendo que contactó por esa razón con el presidente de la FIFA. Declaraciones que están dando la vuelta al mundo. Enviado especial de Radio Nacional en Nueva York, Alex Pita.
7: ¿Qué tal, Rosa María? Están dando la vuelta al mundo y no se habla de otra cosa aquí en los medios norteamericanos, en Nueva York, sobre las declaraciones de Donald Trump llamando a Gianni Infantino para que revisara la tarjeta roja. Algo increíble. No sucedía desde el año 1962 en un Mundial. Desde el año 62 no sucedía, como decía, y es algo, se agarran al artículo 37, que solo es para revisar tarjetas amarillas. Nunca se había revisado una tarjeta roja. Lo cierto es que Donald Trump pidió que se revisara. Gianni Infantino y el Comité de Disciplina de la FIFA accedieron a esa petición. La han dejado en una suspensión durante un año. Es decir, el jugador podrá jugar esta noche porque ya han desestimado el recurso de Bélgica. Y además, luego en Twitter, en la red social X, tanto Donald Trump como la Casa Blanca celebraron esa victoria en los despachos. Algo que ha indignado aún más al mundo del fútbol. Esta misma mañana la UEFA ha declarado que se ha cruzado una línea roja inadmisible.
0: Bueno, una línea o varias, ¿no? La verdad, Alex, ante este escándalo que han provocado las palabras del presidente de Estados Unidos y los hechos consumados de la tarjeta roja, han tenido que pronunciarse, por supuesto, no solamente líderes políticos de Europa, sino el máximo mandatario de la FIFA, Alex.
7: Sí, como decías, ha tenido que reaccionar, lo ha hecho a través de los medios sociales oficiales de la FIFA, ha dicho que él habitualmente discute con los presidentes de los países sobre determinadas decisiones, pero que les dice que son comités independientes los que toman finalmente la decisión de mantener la tarjeta o no mantenerla. De cualquier manera, Donald Trump ha vuelto a meterle un gol a Gianni Infantino y está el mundo del fútbol consternado. Hoy a las 2 de la mañana, el goleador de Norteamérica jugará contra Bélgica.
0: Gracias, Alex, por esta crónica. Realmente mucha independencia no ha mostrado Infantino en esto. Lo seguimos hablando. Que tengas una feliz cobertura.
7: Hasta luego.
0: Hasta luego. Son las 8 y 10, una hora menos en Canarias.
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0: Y ya saben que en este punto de la portada siempre traemos más noticias en formato breve. Hoy con Natalia Sánchez. Buenas tardes, Natalia.
8: Buenas tardes, Rosa. En España preocupan varios incendios activos. El de los Picos de Europa en León evoluciona favorablemente. El de Soneja en Castellón está estabilizado, pero el foco ahora está en Cataluña, donde hay 3 fuegos activos y más de 33.000 personas confinadas. Juan Coca, buenas tardes.
9: Sí, buenas tardes. Solo 33.000 personas son por el incendio de La Noya, en la provincia de Barcelona. Ya ha quemado 225 hectáreas y están confinados la Pobla de Claramunt, Castellolí, la Torre de Claramunt, Igualada y parte de Santa Margarida de Montbui. El potencial de este incendio es que puede quemar más de 4.000 hectáreas y en él trabajan 48 medios terrestres, 6 helicópteros y 2 aviones. El objetivo, nos dicen, es evitar que el fuego salte la C-15 hacia Castellolí, uno de esos municipios confinados. No es el único en Barcelona, porque el que más preocupa a los bomberos es el de Sentmenat. Hay varias urbanizaciones confinadas. En concreto, la preocupación es por una urbanización que está en la cima de una colina. David Borrell es inspector jefe de bomberos de Cataluña.
10: Agruparlas en un sitio donde estén seguras, en la misma urbanización, y las podamos proteger, obviando la opción de que pueda impactar en otras casas y que se puedan perder bienes. Asumimos esto en favor de salvar todas las vidas.
9: Un apunte más de Cataluña: el incendio de Lleida en Artesa de Sagre ya está estabilizado, permitiendo que los medios aéreos de este se retiren a colaborar con los otros dos. En Andalucía, muy pendientes de la situación en Grazalema, aunque mejora porque el incendio ha pasado ya de la cercanía del pueblo y el hotel. Trabajan más de 15 medios aéreos, más de 120 bomberos forestales y se sigue extendiendo por el monte. Hay 109 desalojados. Carlos Javier García es el alcalde de Grazalema.
11: Es una zona fundamentalmente de segundas residencias, pero donde hay 2 complejos hoteleros, uno de ellos menor que solamente tenía trabajadores, y otro de ellos mayor, donde había que desalojar, bueno, pues alrededor de 60 personas que estaban en estos días en ese hotel.
9: En Castellón, lo decías, en Soneja, aunque el incendio está estabilizado, los 500 vecinos de Azuévar seguirán durmiendo fuera. Y un apunte más nos lleva a ese de Castilla y León, en los Picos de Europa. No hay previsión de que descienda el nivel de gravedad porque la orografía es compleja y está siendo imposible acceder a las reproducciones que se están produciendo esta tarde. El objetivo en este y en el resto de todos estos incendios es evitar que se extienda hacia los núcleos urbanos.
8: Gracias, Juan. Las altas temperaturas no ayudan a sofocar estos incendios y el riesgo es extremo en práctica todo el país. Ahora mismo estamos inmersos en la segunda ola de calor del verano, que se alarga un día más hasta el próximo jueves. Isabel Jiménez, buenas tardes.
12: Buenas tardes. Una jornada más sobrepasando de largo los 40 grados y lo que nos queda. Mañana empiezan a respirar por el norte, pero hoy todavía han visto sus termómetros descontrolados durante el día y lo verán durante la noche. La puesta de sol proporciona un pequeño alivio, pero la temperatura del mar Cantábrico hace desaparecer el refresco de la brisa marina. Carlo Buontempo, Copernicus.
13: Por el océano Atlántico, cuando la temperatura del agua está tan alta, tan por encima del valor normal, la temperatura mínima, especialmente cerca de la costa, no bajan tanto como hubieran podido bajar hace unos años.
12: Y si está así el Atlántico, ¿qué decir del Mediterráneo? Jorge Olcina, Universidad de Alicante.
14: En estas condiciones de subida de temperaturas del agua del mar, prácticamente se ha anulado, ¿no? Son muy pocas las noches en las que puede soplar un terral, precisamente porque el mar Mediterráneo alcanza temperaturas tan elevadas, ¿no?
12: Y lo más llamativo de este año, que cuenta ya la tercera ola de calor, es que los patrones atmosféricos no son extraordinarios. Soledad Collazo, investigadora de la Universidad Complutense, explica que 1,5 grados de calentamiento global se intensifica en verano.
15: Tiene una respuesta exponencial a esos aumentos, no es algo lineal, se amplifica la señal sobre los extremos.
12: Y alimenta fenómenos extremos como olas de calor y, cuando avance el año, también las danas.
0: Y
16: el Centro de Investigaciones Sociológicas, el CIS, ha publicado su encuesta sobre calidad democrática. Y atención a este dato, casi el 90% de los españoles opina que el Estado no tiene mecanismos suficientes para hacer frente a la corrupción. Alberto Apezteguía, buenas tardes.
17: Buenas tardes. Los partidos políticos y la justicia se llevan las principales críticas de los españoles, según el último sondeo del CIS. 9 de cada 10 están convencidos de que los tribunales no tratan igual a los políticos que al resto de ciudadanos, tampoco a ricos y pobres. Y para el 80%, la justicia no es imparcial al tratar asuntos relativos a partidos. Reproches también al sistema democrático. Aunque 8 de cada 10 ciudadanos apuesten por este sistema como la mejor forma de gobierno, más de la mitad no están satisfechos con cómo funciona. Esas críticas se reflejan también en la pérdida de confianza en las instituciones. Todas suspenden, con la única excepción de las Fuerzas Armadas, a la que los españoles puntúan con un 7 sobre 10. Un tercio incluso confiesa no confiar en absoluto en el gobierno central. Y según los entrevistados, a España le faltan mecanismos para combatir la corrupción. Entre las principales propuestas, eliminar aforamientos, hacer cambios para que haya una separación efectiva de poderes o renovar el sistema electoral.
0: Gracias, Alberto. Gracias, Natalia. Son las 8 y 15, las 7 y 15 en Canarias.
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0: Bueno, pues como les comentaba en la portada, la primera reunión del Consejo de Política Fiscal y Financiera, presidida por Arcadi España, ha girado en torno a la propuesta del Ministerio de fijar el objetivo de déficit en un 0,1% del PIB hasta el año 2029 y también a la idea de debatir un déficit asimétrico que permita a cada comunidad negociar según sus necesidades fiscales. Propuestas sobre las que se han pronunciado los consejeros autonómicos Víctor Fernández. Buenas tardes.
20: Buenas tardes. Sí, los consejeros del Partido Popular rechazan la senda de déficit y la regla de gasto. Dicen resulta imposible cumplir con ellas y por eso muestran su oposición a la propuesta planteada por el Ministerio de Hacienda, que está dispuesto a negociar con las autonomías ese modelo asimétrico, pero no ha encontrado voluntad por parte de los populares. Miguel Corgos, consejero gallego.
21: Creemos que es una propuesta que no está en la realidad de las necesidades de gasto de las comunidades autónomas. Con los niveles de precios que tenemos y los compromisos que tenemos de gasto para el año que viene, pues la verdad es que se nos hace muy difícil cumplir con una regla de gasto del 4% para el año que viene.
20: Opinión que contrasta con la de los socialistas. Escuchamos a Juan Alfonso Ruiz Molina, consejero de Hacienda de Castilla-La Mancha.
22: Defiendo que teniendo en cuenta que hay comunidades autónomas que con el actual modelo tenemos más problemas, porque es un problema en este caso de ingresos, pudiéramos incurrir en un déficit superior.
20: Reacciones que hemos escuchado aquí en Radio Nacional y que deja el Consejo de Política Fiscal y Financiera tras la que el ministro de Hacienda, Arcadi España, ha anunciado que esta semana va a trasladar a las comunidades un borrador de la reforma del sistema de financiación autonómico para abordarlo en la próxima reunión, que será el 29 de julio.
0: Gracias, Víctor. Efectivamente, hablábamos con los consejeros Miguel Corgos de la Xunta de Galicia y Juan Alfonso Ruiz Molina, consejero de Castilla-La Mancha, sobre cómo había ido la reunión del Consejo hace tan solo unos minutos aquí en el 24 horas. Y ahora vamos a hacer un análisis más amplio, fuera de pasiones, con la catedrática de Derecho Internacional y de la Unión Europea, que además ha trabajado la financiación autonómica en conexión con el derecho de la Unión Europea, Mariola Urrea. Buenas tardes.
23: ¿Qué tal? Muy buenas tardes.
0: Gracias por atender, como siempre, la llamada del 24 horas. Ha habido propuestas sobre la mesa diferentes a otras ocasiones. ¿Qué te ha llamado la atención y las ves, a pesar de que los consejeros lo calificaban como no ajustado a la realidad, imposible de cumplir? Tú que tienes los presupuestos de toda Europa en tu cabeza, ¿cómo ves la propuesta que ha hecho el ministro Arcadi España?
23: Bueno, yo diría que para que todos los que nos escuchen puedan tener una visión global sobre qué es lo que se está debatiendo, qué es lo que se está proponiendo, Creo que hay que partir de la idea de las comunidades autónomas necesitan, porque son responsables de la elaboración de grandes políticas públicas, necesitan contar con ingresos suficientes para abordar esas políticas públicas que inciden sobre la vida de los ciudadanos y necesitan una capacidad de gasto también para hacer que esas políticas públicas lleguen a las vidas de las personas. El Gobierno viene proponiendo desde los últimos tiempos una modificación del sistema de financiación autonómica que implica más recursos, es decir, más ingresos para las comunidades autónomas. Y el Partido Popular dice no. Por otra parte, en el día de hoy, el Consejo ha discutido sobre una medida que incide en la capacidad de gasto de las comunidades autónomas, permitiéndole una capacidad de endeudamiento superior para los próximos años, en el 2027, 28, 29. Estamos hablando de una capacidad de gasto que ronda los 6.000 millones de euros más. El Partido Popular dice no. ¿Qué me suscita todo eso? Me suscita, a la vista del contexto político que tenemos en España, que el Partido Popular huele la posibilidad de un coste, de que cualquier pacto con el Gobierno le represente un coste en términos políticos. Y, por tanto, lo que percibo es que ante cualquier propuesta del Gobierno, bien para incrementar los ingresos que tienen las comunidades autónomas, bien para aumentar la capacidad de gasto de las comunidades autónomas, la respuesta va a ser siempre no, porque consideran, las razones no las explican, pero consideran que pactar algo que beneficia a los ciudadanos con el Gobierno les resulta costoso y que prefieren colocar lo que ellos consideran al Gobierno en dificultades en términos de tramitación de los presupuestos, porque entiendo que descuentan un anticipo electoral cuyo momento pues todavía obviamente no son capaces de precisar en el tiempo.
0: Y el límite de gasto que establece el Gobierno, que tampoco les gusta, que ellos estarían más contentos con medio punto más, o tampoco es mucho, o sea, medio punto más, por decirlo así. ¿Cómo lo interpretas?
23: Como una excusa. Lo mismo que interpreto como una excusa el haber renunciado a recibir más ingresos cuando se han opuesto a la modificación del sistema de financiación que ponía a disposición de las comunidades autónomas más recursos. Por lo tanto, discutir ahora si la propuesta que ofrece para gastar más el Gobierno cifrada en ese 0,1% del Producto Interior Bruto lo consideran una medida insuficiente, la pregunta es, ¿estarían dispuestos a aceptar qué tanto por ciento? ¿Un 1,5? ¿Un 2%? Pienso, Rosa, que tampoco podemos ser ingenuos en términos políticos y creo que ante lo que estamos es ante una excusa. Es verdad, y esto los oyentes tienen que saberlo también, que esta medida de la senda fiscal tendrá que ser aprobada o rechazada en el Congreso, pero es verdad que una modificación de la Ley de Estabilidad Presupuestaria no bloquea la capacidad del Gobierno de seguir adelante con la tramitación presupuestaria, porque estamos hablando de mecanismos, de pasos, de fases que anteceden a la presentación del presupuesto.
0: Con presentarlo sería suficiente. Con presentarlo suficiente y ellos, el Gobierno podría presentar igualmente la propuesta de presupuestos para 2027, ¿correcto?
23: Pero una mención para nuestros oyentes. Podría presentar los presupuestos, pero si no se le aprueba la senda de déficit o en los términos que ha propuesto el Gobierno, entonces tendrían que aprobar unos presupuestos, una propuesta de presupuestos, llevar una propuesta de presupuestos para su discusión, tomando la senda de estabilidad, la senda de déficit previa. Por lo tanto, estaríamos en una capacidad de gasto de las comunidades autónomas inferior a la que ahora acepta, a la que ahora rechaza el Partido Popular.
0: Bueno, y por lo tanto, esto nos da muchas pistas de cómo ir a la reunión del 29 de julio en la que se tratará el nuevo modelo de financiación autonómica.
23: No a todo, Rosa. Me aventuro a señalar que va por ahí. Pero fíjense que a los efectos de nuestros oyentes creo que ni más ingresos ni más capacidad de gasto satisface en estos momentos al Partido Popular cuando gobierna la mayor parte de las comunidades autónomas. Deberían explicarlo a los ciudadanos que están comprometiendo con estas decisiones de marcado carácter político a corto plazo y con una vocación de erosionar al gobierno, están comprometiendo, en definitiva, el impacto de esos no recursos en las políticas públicas que son las que benefician a cada uno de los ciudadanos.
0: Gracias, Mariola Urrea, catedrática de Derecho Internacional y de la Unión Europea, que, como digo, ha trabajado mucho comparando la financiación autonómica española con la del derecho de la Unión Europea. Gracias por aclararnos con tu voz de análisis independiente.
23: Muchísimas gracias, Rosa. Un abrazo.
0: Hasta la próxima. Buenas tardes.
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0: Bueno, pues vamos de polémica en polémica, porque la ley del concebido no nacido que aprobó la Comunidad de Madrid hace unos días salta a la política nacional. Alberto Núñez Feijóo recoge la idea defendida por el gobierno de Isabel Díaz Ayuso y promete impulsar una norma similar en todo el país si él llega a gobernar desde la Moncloa. Una ley similar a la que aprobó cuando era presidente en Galicia, por cierto. Rosa Carreño, buenas tardes.
2: Buenas tardes. Feijóo hace suya la ley aprobada hace unos días por el gobierno madrileño, que tanto gusta a Vox y que critica a la izquierda. Promete implantarla a nivel nacional si llega a Moncloa. Su intención, dice, es fomentar la natalidad y favorecer la conciliación de tal forma que el concebido no nacido cuente a efectos administrativos como un miembro más de la unidad familiar, que compute para ayudas, subvenciones o para tener acceso a un servicio público.
3: Desde luego, si tengo responsabilidad de gobierno, haré una ley nacional para que el concebido y no nacido tenga repercusión desde el punto de vista económico y social en la mujer, en la familia que lo está esperando.
2: El anuncio lo hacía esta mañana Feijóo en una entrevista en Antena 3. El líder del PP recuerda que en 2011 impulsó una ley similar en Galicia. Por el momento, Génova no da detalles del alcance de la norma y si los beneficios se aplicarían a partir de la semana 14 de gestación, como en la ley madrileña, o de la 21 que marca la legislación gallega. El texto todavía no está cerrado y no se prevé que se dé a conocer hasta después del verano.
0: Gracias. Una idea de Feijóo que desde Vox ven con muy buenos ojos, ya que defienden, recoge el espíritu del partido y prometen mejorarla en caso de llegar al poder. Los partidos de la izquierda del PSOE rechazan esta propuesta y afirman que es una prueba más del miedo que tiene Feijóo a Ayuso. Escuchamos a José Antonio Fuster de Vox y a Pablo Fernández de Podemos.
4: Representa bien una posición de Vox, que es el respeto a la vida, desde la concepción hasta la muerte, no solamente a partir de la 14ª semana. Le dijimos, es una ley que nosotros modificaremos, que nosotros mejoraremos muchísimo cuando gobernemos. Y gobernaremos.
5: Si el señor Feijóo hoy ha dicho que quiere implementar esa medida de la señora Ayuso, pues yo creo que revela el canguelo que tiene el señor Feijóo de que la señora Ayuso le apuñale ya ni siquiera por la espalda, pues yo creo que la señora Ayuso va muy de frente en su objetivo de cargarse a Feijóo.
0: Y nos vamos ahora a Andalucía, porque allí Juanma Moreno ha estrenado hoy su nuevo mandato como presidente de la Junta en un acto oficial y ya ha sido sin sus socios de Vox. Un homenaje a Blas Infante al que los de Abascal no han asistido en su línea de querer derribar la ley de memoria democrática. Mientras que el líder popular hace alardes de la herencia del padre de Andalucía, desde la izquierda le reprochan que se junte con la ultraderecha. Paloma Jara, buenas tardes.
24: Saludos. Apenas cuatro días después de que PP y Vox pactasen gobernar juntos en Andalucía, hoy hemos asistido al primer desencuentro público entre ambas formaciones. Los de Abascal han vuelto a ausentarse en el homenaje que el Parlamento andaluz rinde al padre de la patria andaluza. Ellos son muy críticos con Blas Infante, cuyo cuerpo aún no ha sido identificado tras ser fusilado en 1936, mientras que Juanma Moreno defiende que el legado de Infante marcará su gobierno.
25: Porque Blas Infante alentaba la convivencia de las ideas, esas ideas que estaban siempre al servicio de nuestra tierra, al servicio de Andalucía. Y exactamente eso es lo que representa este Parlamento y lo que representa también el nuevo gobierno nacido de él.
24: La oposición acusa a Moreno de traicionar al padre de la patria andaluza pactando con un partido que no cree ni en la autonomía ni en la memoria histórica. Escuchamos a José Ignacio García, de Adelante, y a María Jesús Montero, de PSOE.
26: Yo no entiendo cómo se puede pactar la derogación de la ley de memoria histórica, que uno de sus objetivos es buscar el cuerpo de Blas Infante, y venía aquí a homenajear a Blas Infante.
6: Estamos viviendo pues esta gran contradicción en la que algunos han abierto esa puerta a fuerzas políticas que no reconocen las autonomías y que por otra parte persiguen a aquellos que piensan distinto.
24: Y lo que suele ser cada verano un acto institucional se ha convertido en un rifirrafe político en el que la izquierda también ha recordado a Moreno que en la Andalucía solidaria que defendía Infante no hubiera cabido jamás el racismo ni la supremacía.
0: Bueno, acabamos de cumplir 1000 días del asedio de Gaza y 9 meses después de la firma del alto el fuego en Gaza, Hamás disuelve su gobierno en la franja.
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0: Lo hace como parte de lo acordado en octubre del año pasado y en parte como medida de presión a Israel, que mantiene vetada la entrada a Gaza de quienes sobre el papel deberían administrar la franja a partir de ahora. La disolución del gobierno de Hamás, sin embargo, deja varias preguntas de momento sin respuesta, entre ellas, ¿qué va a pasar con los 40.000 funcionarios gazatíes que piden ahora que se respeten sus derechos? Laura Alonso, buenas tardes.
7: Sí, buenas tardes. Hacía meses que Hamás aseguraba que estaba preparado para disolver su gobierno y dejarlo en manos del Consejo de Técnicos salido del acuerdo de alto el fuego. Como muestra de seriedad de las medidas, decía hoy el director de la oficina de medios, en cumplimiento de los acuerdos pactados y para facilitar el proceso de transición administrativa. Hoy lo ha confirmado después de consultarlo con las facciones palestinas, las tribus y los clanes. Y con la salvedad de que al frente de los servicios públicos van a seguir estando las mismas personas que han estado hasta ahora, técnicos y profesionales, justificaba la continuidad el director de medios de Hamás. Así que una de las primeras dudas es la de qué papel va a jugar a partir de ahora Hamás. La segunda es si el comité de técnicos que debe hacerse cargo de la gestión del día a día va a poder asumir ese encargo, porque su entrada en Gaza ha sido vetada por Israel. Así que a nadie se le oculta que con la dimisión del gobierno Hamás no hace sino presionar a Netanyahu, presionar para que se den pasos hacia la segunda fase, la de la reconstrucción, acompañada del desarme, y ahí está el meollo del asunto. ¿Cuáles van a ser las siguientes decisiones? Pues dependerá de la Junta de Paz puesta en marcha por Trump, que es a la que debe rendir cuentas el comité y que, recordemos, está formada por los gobiernos invitados por el presidente de Estados Unidos previo pago, sin presencia de palestinos. De momento, la Junta se ha limitado a decir que toma nota y que actuará cuando vea hechos y no solo promesas.
0: Gracias, Laura. Y como nos decía, una parte del meollo, porque aquí hay varias partes, es el desarme. El ministro de Exteriores de Israel, Gideon Saar, ha afirmado que la disolución del grupo islamista Hamás en Gaza para dar paso al Comité Nacional para la Administración de Gaza, previsto en el plan del presidente de Estados Unidos, Donald Trump, es una estrategia, dicen, una estrategia para evitar su propio desarme y mantener su control militar sobre el enclave. Sin el desarme, Israel dice que no va a dar ningún otro paso para la reconstrucción ni para la normalización de Gaza. Vamos a hablarlo con Alejandro López Canorea, analista de política internacional y director de Descifrando la Guerra. Bienvenido, Alejandro.
8: Muy buenas, muchas gracias.
0: ¿Cómo debemos interpretar esta actitud de esta tarde? Ha sido una noticia de esta tarde de Hamás anunciando, bueno, digamos, su cese del poder administrativo, digamos, ¿no? Cuando se les pedía el desarme la semana pasada. ¿Es ganar tiempo? ¿Es una real voluntad de que las cosas avancen hacia ese grupo que tiene que gestionar la franja? ¿Cómo lo interpretas tú?
8: Bueno, a Hamás le interesaba que se llegara a la fase 2, porque en esa fase ya Israel tiene que retirarse de la franja de Gaza. Esa retirada,
0: supuestamente,
8: saben que no iba a ocurrir. Que ese es el problema del que creo que han aprendido iraníes y algunos más por la región al exigir las cosas previamente. Hamás ya no tiene rehenes, ya no hay excusa para esa retirada. Pero están pidiendo un desarme que implica una disolución sin haberte retirado previamente de la ocupación. Por lo tanto, lo que le están pidiendo prácticamente es una rendición completa, confiando en que después haya una salida de Gaza.
0: Claro, pero tú y yo sabemos que eso no va a pasar.
8: Es que Hamás tampoco tendría mucha estrategia política si se rindiera sin haber conseguido primero que termine la ocupación, porque ellos consideran que pueden mantener la resistencia armada en el caso de que fuera necesario. Consiguieron un mayor reclutamiento de lo que tenían incluso antes del 7 de octubre en base a todas las pérdidas que habían sufrido, precisamente porque Israel, negando los derechos políticos y negando el cumplimiento del acuerdo de paz, está propiciando que la gente no le queden alternativas en Gaza. Así que Hamás apuesta por presionar: vamos a disolver esta administración civil para demostrar que sí queremos que se avance en el acuerdo de paz y que si alguien no quiere es Israel. Creo que van por ahí en esa estrategia, diciendo, como veíamos en el caso de Irán, que sí que están comprometidos con lo que se ha firmado, pero ahora hay que cumplirlo.
0: Lo cual es cierto, porque Israel no tiene ninguna intención. De hecho, tenemos que recordar que la Gaza de hoy es casi la mitad de la Gaza de ayer.
8: De hecho,
0: antes de la guerra.
8: Se habla de que es un 40%, pero es que están siendo transparentes de nuevo. El gobierno de Netanyahu ha dicho recientemente que de ese 60% que controlan quieren pasar a un 70%, lo cual significa que no se van a retirar, sino que quieren ampliar la ocupación. Para eso necesitas una nueva operación militar y una nueva invasión más amplia. Y, por cierto, otros en el gobierno y en la sociedad les jaleaban que tenía que ser el 100% de Gaza, además de que ya se han reactivado algunos proyectos que estaban estancados, como el de iniciar la colonización, que es lo que venía después de la ocupación, hasta que se paró por este acuerdo. De modo que, si esto es cierto, lo que necesita Israel es un pretexto, vender que Hamás no cumple para poder reiniciar esa nueva invasión, ocupar y o colonizar como tenía previsto.
0: Claro, los que nunca hemos llamado a esto acuerdo de paz, y seguimos haciéndolo, tanto tú como yo, como otra mucha gente, estamos preocupados. Porque efectivamente lo acabas de avanzar ahora. El siguiente paso, esto es como una excusa para hacer un siguiente paso para continuar la ocupación. Recordemos que se ha cumplido 1,000 días del asedio, que la ayuda humanitaria sigue sin llegar, que prácticamente la vida está paralizada, que la población civil está sufriendo no solamente problemas de abastecimiento, sino de todo tipo, sanitario, de todo tipo. Entonces, ¿cuánto tiempo le damos a esto?
8: Pues mira, las elecciones en Israel son, si no me equivoco, el mes de octubre.
0: Efectivamente.
8: Y ahí tenemos una fecha clave. Si ya de por sí Israel, bueno, pues desde el 7 de octubre del 23 está completamente desatada, antes, cada vez que había un ciclo electoral, era habitual ver nuevas campañas en Líbano, en Gaza o en otros países de la región. Claro, ahora estamos en unos niveles que lo que se exige para ganar votos internamente entre los más radicales, pero tampoco hace falta que sea solo entre los más extremistas, es decirle que no a Trump. Y como parece que no pueden decirle que no a Trump antes de las elecciones de noviembre que tiene en Estados Unidos, intentarán ir o por Líbano o por Gaza antes de septiembre. Así que a mí no me sorprendería que entre el mes de agosto o el mes de septiembre veamos la renovación de la invasión o de los combates, tanto en Gaza como en Líbano. Una de las dos es bastante posible.
0: Y que difícilmente llegaremos a ver en acción este comité de técnicos.
8: Ni el comité de técnicos probablemente. Quizás si entran, bueno, pues veremos a ver con qué mandato, con qué capacidades, porque hay una parte que sigue controlando militarmente a Israel y otra donde está Hamás y no van a entrar las fuerzas extranjeras porque implicaría entrar en combate con Hamás. Pero ni ese comité de técnicos, ni la Fuerza de Estabilización Militar Internacional, ni muchas de las cosas que se han prometido, porque como digo, eso era un marco para que Israel firmase, Trump vendiese un éxito, Hamás liberase a los rehenes, pero no se acabara la ocupación ni la invasión, como por cierto están intentando negociar también con el presidente de Líbano.
0: Gracias, Alejandro López Canorea, analista de política internacional y director de Descifrando la Guerra. Por de pronto, esos 40.000 funcionarios gazatíes que pedían hoy que se respeten sus derechos se quedan en el limbo. Y de momento no parece que nadie vaya a estar muy interesados en ellos, lo cual puede generar a su vez un foco de desestabilidad dentro de Gaza, de este 40% que les queda a los gazatíes. Gracias por acompañarnos y venir al 24 horas.
8: Estaremos pendientes.
0: Efectivamente.
8: Hasta luego.
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0: Seguimos en el exterior. Hace más de 4 meses Israel y Estados Unidos mataron en un ataque conjunto al líder supremo de Irán. Esa operación, ya lo saben, desató una guerra que extiende sus consecuencias económicas hasta hoy y descabezó al régimen, también lo saben, y que estos días despide en un funeral multitudinario que ya llevamos varios días viendo y viviendo a Ali Khamenei. En Teherán hay un micrófono de Radio Nacional. Agustín Carou y Aurora Moreno son nuestros enviados especiales a la capital iraní. Aurora, buenas tardes.
9: Buenas tardes. Sí, millones de personas a lo largo de la mañana, se ha llegado a hablar de 11 millones, han colapsado las calles del centro de Teherán para despedir al líder supremo, Ali Khamenei. Sería la ceremonia más multitudinaria en la historia moderna de Irán. El vehículo que transportaba su cadáver y el de los 4 familiares muertos en el mismo ataque de Estados Unidos a Israel apenas podía desplazarse a lo largo de la avenida Azadi, bloqueado por una multitud que ha cubierto de flores los ataúdes. Los 10 kilómetros de recorrido previstos han tenido que recortarse. Aún así, la ceremonia ha durado unas 10 horas. El funeral ha sido una demostración de fortaleza de la República Islámica, unidad y respaldo al sistema político. Más allá de las muestras de duelo, lo que se ha escuchado en este funeral han sido gritos de venganza, simbolizados en una marea de banderas rojas. No olvidaremos la sangre derramada, alcanzaremos la venganza, estamos en las calles para mostrar el poder de Irán. Es lo que enseñamos a nuestros hijos, asegura Sergi, profesor de psicología en la Universidad de Teherán. Solo pensamos en la venganza en todo momento. Un día volverá la guerra contra Israel, son criminales. Nosotros no perderemos, dice convencido Amir. El cuerpo del líder supremo Ali Khamenei y de sus 4 familiares ha sido trasladado esta tarde en avión a la ciudad santa de Qom para continuar mañana con los funerales. Después, las exequias seguirán en Irak y finalizarán el jueves de nuevo en Irán, en Mashhad, donde será enterrado junto al santuario del imán Reza.
0: Gracias. En la guerra de Ucrania, cambiamos de guerra, Rusia aprieta. Esta madrugada, ya lo oí, en la capital ucraniana ha vuelto a sonar así. Un nuevo ataque del Kremlin sobre Kiev ha dejado al menos 9 muertos. La guerra de Ucrania es uno de los asuntos centrales de la cumbre de la OTAN que comienza mañana en Ankara, pero no es el único. Los miembros de la Alianza Atlántica tienen sobre la mesa, desde la vuelta de Trump a la Casa Blanca, una cuestión prioritaria, y es el incremento de su gasto en defensa, ya lo saben. Se lo hemos ido explicando en varias ocasiones. Enviado especial a la capital turca, corresponsal comunitario David Vidueiro, buenas tardes.
10: Buenas tardes. Es una cumbre pensada para agasajar a Trump, para demostrarle con números que la mentalidad de Europa ha cambiado, que quiere asumir su defensa, y para ello ha invertido 285.000 millones más entre este año y el anterior. Sin embargo, la incógnita de esta cita sigue siendo la actitud de Trump. De hecho, él ha enturbiado la reunión atacando a la líder italiana Meloni al pedir en redes sociales una orden de alejamiento contra ella. Los esfuerzos de Europa podrían no ser suficientes para apaciguarle. Washington agita el palo y la zanahoria en función de si los países bailan o no al ritmo que marca. Rutte no critica esta estrategia.
11: In the end, that's up to each ally to decide how they will develop their bilateral relations with.
10: Cada aliado es soberano para decidir cómo se relaciona con el resto. Así lo justifica Rutte. El secretario general de la OTAN va incluso más allá cuando, al referirse a posibles resistencias, abraza la política de castigos adelantada por la Casa Blanca.
11: And of course, if one or two still have to be convinced, we have ways to do that.
10: Dice que si quedan 1 o 2 aliados por convencer, tenemos la manera de hacerlo. Algunos países podrían quedar por debajo del 2% del gasto en defensa este año. No es el caso de España, y Rutte lo atribuye al menos en parte al factor Trump.
0: Gracias, David. Y no nos olvidamos de Venezuela. Allí, 12 días después del doble sismo, los equipos extranjeros de búsqueda y rescate abandonan el país. Sobre el terreno queda la maquinaria pesada y la desesperanza que dejan esos 3.342 muertos confirmados oficiales y los más de 30.000 desaparecidos. Luis Montero y Beatriz Viaño son nuestros enviados especiales a Venezuela. Beatriz, buenas tardes.
12: Buenas tardes, estamos en el aeropuerto de Valencia, en el estado de Carabobo. En unos minutos va a salir un avión comercial fletado por el Ministerio de Defensa, sobre todo para trasladar al personal de la UME. Más de 60 militares que han estado trabajando día y noche en las labores de rescate. En estos días han podido recuperar a 2 personas con vida, han colaborado también en los rescates de otros países, y con ellos viaja el equipo cinológico, 8 perros que han tenido que desarrollar estas labores de localización en condiciones también muy complejas y con la frustración la mayoría de las veces por no encontrar a supervivientes. Este es el quinto vuelo de repatriados, también viajan españoles que estaban aquí de vacaciones y que quieren regresar al país. El vuelo aterrizará esta madrugada en Morón y luego ya viajará con destino a Barajas.
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0: En la madrugada del 7 de julio de 2016, cinco veinteañeros agredieron sexualmente a una joven en un portal de Pamplona durante San Fermín. Hoy han empezado precisamente los Sanfermines, así que no podemos olvidarnos de ese hecho. Un terrible caso de violación grupal que conocíamos como La Manada. A pocas horas de que se cumplan 10 años de este suceso, recordamos todo lo que influyó este caso que puso en el centro el consentimiento con la ley del solo sí es sí. Alba Urrutia.
13: Eso es, una violación grupal que nos sacudió socialmente y de ahí salieron lemas como no es abuso, es violación o yo sí te creo. Miguel Lorente fue delegado del Gobierno contra la violencia de género.
14: Ese caso permitió tomar conciencia de cómo la justicia afrontaba los casos de agresiones sexuales y violaciones, cómo la sociedad estaba presente en toda esa conciencia crítica hacia una violencia que además se interpretaba como responsabilidad de la víctima, ¿no?
13: Y de ahí nació también, gracias al impulso del feminismo, la ley del solo sí es sí. Empezamos a hablar más de consentimiento y también a identificar mejor las agresiones sexuales. Y este caso, dicen las expertas, deja claro que la respuesta social estuvo por encima de la judicial. Y es que un magistrado llegó a hablar de holgorio y hasta que no llegó el caso al Supremo no se apreció que hubo una intimidación ambiental. Victoria Rosell es magistrada y exdelegada del Gobierno contra la violencia de género.
15: Aprendimos mucho de dónde habíamos llegado con la cultura de la violación. Lo que pasa es que un país no debería aprender sobre el sufrimiento del cuerpo de una cría de 20 años. Escribió una carta a toda España que es que fue peor el proceso, aún peor que el portal.
13: Ya veis, una frase que refleja muy bien la revictimización que sufren estas mujeres.
0: Gracias, Alba. Recuerden el 016, ese teléfono de atención a las víctimas de violencia de género gratuito y que no deja rastro en la factura. El Ministerio de Derechos Sociales ha anunciado hoy que las comunidades autónomas recibirán 970 millones de euros para financiar la dependencia, una cifra que

0: Rosa Martínez, secretaria de Estado de Derechos Sociales. Bienvenida, señora Martínez.
1: Muchas gracias, encantada.
0: Gracias por estar en el plató, en el estudio del 24 horas. 970 millones de euros para financiar la dependencia, estaba comentando a nuestra audiencia. Vamos al grano. ¿Cuándo empezarán a recibirlos las familias?
1: Digamos que hay dos vías. Una son los 970 millones que hemos anunciado hoy, que irán a Consejo de Ministros el próximo martes y que es parte del nivel acordado, pero el grueso del incremento de financiación ya lo están cobrando las comunidades autónomas a través de la cuantía mínima. Es decir, por cada persona que está en el sistema de la dependencia, las comunidades autónomas reciben una cantidad en función del grado en el que se encuentra. Las cuantías que hemos modificado nos llevan a las personas que están en grado 2 y grado 3 a que las comunidades autónomas van a recibir hasta el doble y más del doble en el caso del grado 3 de lo que están recibiendo hoy, y ya a partir del 1 de julio ya lo están recibiendo.
0: ¿Cuándo tiene previsto que esto vaya al Consejo de Ministros?
1: Esperamos que la semana que viene. El Consejo de Ministros ya está, queda la convalidación en el Congreso de los Diputados, que será la semana que viene.
0: Fantástico. Y esto va a acabar, porque claro, hasta ahora en las comunidades autónomas, aquí nos llegan quejas prácticamente cada día, dicen, bueno, no se atienden, no se conceden nuevas calificaciones, por decirlo así, a enfermos que necesitarían estas ayudas por falta de presupuesto. ¿Hasta qué punto va a paliar esta situación tan deficitaria?
1: Bueno, yo creo que hay que recordar de dónde venimos. En la pasada legislatura, el plan de choque ya multiplicó la financiación de la dependencia y se venía de una tendencia ascendente. En esta legislatura hemos ya también incrementado el presupuesto de la dependencia a través del Real Decreto ELA que se aprobó el año pasado. Pero sin duda esta inyección es histórica. Hablamos de 6.000 millones entre 2026 y 2027. Y esto tiene que servir para tres cosas. Uno, reducir la lista de espera. Esto es, que más gente pueda entrar en el sistema, que la otorgación de prestaciones se haga mucho más rápido. Y en segundo lugar, para que esta gente esté mejor atendida, con más horas de atención, cuidados más personalizados, con servicios más profesionales. Y hay un tercer objetivo, que es mejorar las condiciones laborales de las profesionales del sistema de la dependencia. Realizan una función, una tarea fundamental para nuestra sociedad y sus condiciones laborales y salariales no se corresponden a la altura y a la importancia que tiene este trabajo.
0: El ministro Bestendui ha definido esta nueva financiación como finalista y condicionada. ¿A qué se refiere cuando dice condicionada? ¿Qué condiciones ponen o qué objetivos han de garantizar las comunidades autónomas para que reciban esta cantidad de dinero considerable, como usted dice?
1: En primer lugar, no reducir su inversión autonómica. Esto tiene que ser un objetivo porque ya pasó en el pasado.
0: O sea, que sume, no que digan ahora me llega este dinero extra, voy a reducir
1: lo
0: mi partida.
1: Lo que yo aporto y sigo gastando lo mismo, ¿no? Eso es la primera condición
0: sine qua non.
1: Esa es la primera condición, y en el caso de que reduzcan la inversión o que no se mantenga el ritmo inversor, se verán penalizados al año siguiente. En segundo lugar, hay objetivos. Esos 970 millones se reparten en función de objetivos, de reducción de lista de espera, de calidad del empleo, de cómo se están adecuando los centros residenciales al acuerdo de la pasada legislatura de lo que tendrían que ser unos centros residenciales, digamos, dignos y que presten servicios de calidad. Es decir, ese reparto de 970 millones que hemos anunciado hoy está condicionado a unos indicadores y a un cumplimiento de objetivos que cada año se pacta con las comunidades autónomas.
0: ¿Y los 6.000?
1: El nivel mínimo, es decir, el dinero que la Administración General del Estado transfiere por cada persona, eso es para contribuir a los gastos del ejercicio de competencias de las comunidades autónomas.
0: ¿Van a hacer algún tipo de, bueno, pues vigilar que nadie haga trampa, digamos?
1: Desde luego, haremos un seguimiento exhaustivo. Hemos tenido una reunión de la Mesa de Diálogo Social de la Dependencia, tanto con patronales como sindicatos, que también tienen un interés y muestran su preocupación de hacer una monitorización, de ver si realmente esta inyección de financiación, que es histórica, que no se ha producido algo parecido en ningún sistema de protección en los últimos años en España, que se corresponde a las necesidades que tiene este país en atención a cuidados y apoyos de larga duración. E insisto, vamos a monitorizar, vamos a visibilizar que efectivamente este dinero sirve, como decía, para meter más personas en el sistema, para cuidados y apoyos de más calidad y para mejorar las condiciones laborales.
0: Aunque aquí intervienen las comunidades autónomas.

0: ¿Se han podido hacer algún tipo de estimación de a cuántas personas esto podría beneficiar o familias?
1: Nuestra estimación es que contribuiría a reducir la lista de espera en un 47%. Hablamos de casi medio millón de personas más que se incorporarían.
0: 47%.
1: 47%.
0: O sea, prácticamente la mitad.
1: Prácticamente la mitad, eso. Desde aquí a 2027 incorporaríamos casi medio millón de personas más al sistema, lo que nos pondría en 2027 con más de 2 millones de personas atendidas por el sistema de la dependencia. Y desde luego es un número que se irá superando cuando todos los trimestres damos los datos, hacemos públicos los sistemas, los datos del sistema. Lo que vemos es que cada mes se baten los récords, porque la evolución demográfica, mayor envejecimiento, mayor longevidad, nos dice que cada vez hay más personas y más familias que necesitan un sistema de la dependencia fuerte, ágil, flexible y que responda a las necesidades.
0: ¿Nos acerca esto a Europa, señora Martínez?
1: Nos acerca efectivamente. España tradicionalmente ha estado muy por debajo en, digamos, porcentaje de Producto Interior Bruto invertido en cuidados de larga duración. Con esta inversión nos acercamos. Antes de esta inversión España estaba en el 0,8% del PIB y la media de la OCDE está casi un punto por encima, está en el 1,6%.
0: ¿Qué les diría a todas esas familias que ven cómo periódicamente pasan a hacerles esas pruebas dolorosas? Porque es pasar una prueba de habilidad a personas que están muy deterioradas y que después les deniegan esa ayuda. A todas esas familias, ¿qué les diría hoy?
1: O sea, yo creo que las familias y la sociedad española, en primer lugar, tiene que tener claro que los cuidados y apoyos son un derecho y que deben exigir a las instituciones públicas, a las administraciones responsables, que tienen que asistirlos, que tienen que protegerlos. El estado de bienestar nació para proteger a las personas y a las familias y estamos construyendo, estamos afianzando, estamos refundando el cuarto pilar del estado de bienestar, que son los cuidados y apoyos. O sea, en primer lugar, que las instituciones tenemos que ser corresponsables de situaciones difíciles que se dan en ciertos momentos vitales cuando se necesitan cuidados y apoyos. Y en segundo lugar, que tanto esta financiación como la reforma de la ley, que también esperamos aprobar en el Congreso la semana que viene, está hecha y diseñada para reducir los procesos administrativos, que efectivamente a veces son largos, son farragosos, para hacer una oferta de servicios mucho más adaptada y personalizada. Es decir, no son las mismas necesidades las de una persona joven de 20 años con discapacidad intelectual que necesita apoyos en su vida diaria que la de una persona de 85 años, por ejemplo, con Alzheimer. Ahora mismo el sistema ofrece lo mismo para las dos situaciones, claro. Y tenemos que personalizarlo para que cada persona y cada familia, primero, pueda desarrollar su proyecto de vida y pueda adaptarse a sus circunstancias, sus necesidades, con independencia de dónde viva, de cuánto gana y de cuáles son sus capacidades de cuidar.
0: Por lo tanto, estamos haciendo una modernización, por llamarlo de alguna forma, o actualización, no sé qué palabra sería la más adecuada, integral.
1: Exacto. Estamos en diciembre de este año se van a cumplir 20 años del sistema de la dependencia. La sociedad
0: ya tocaba reformar,
1: ha cambiado enormemente. Y no solo, insisto, por el envejecimiento demográfico, sino la propia estructura de las familias. A día de hoy las mujeres están masivamente incorporadas al mercado laboral, con lo cual suponer quedarse en casa para cuidar, como se ha hecho tradicionalmente y por lo que esta pata del estado de bienestar ha retrasado su desarrollo, porque siempre había una mujer en las familias dispuesta a asumir esta carga. Las familias son más pequeñas, hay muchos hogares unipersonales, la gente vive mucho más distanciada. Es decir, el modelo que ha sustentado tradicionalmente los cuidados y apoyos en nuestra sociedad ya no existe. Y además, las expectativas de las personas que envejecen, que van necesitando cuidados y apoyos, es otra.
0: Efectivamente.
1: La gente quiere envejecer en su casa, quiere seguir teniendo una vida autónoma y ahora mismo los servicios que ofrece la ley son encorsetados, son café para todos y tenemos que ir a que el sistema se adapte a las personas y no las personas al sistema.
0: Y por eso decíamos que nos acercamos a Europa, digamos, también en sensibilidad.
1: Exactamente, exactamente.
0: Señora Rosa Martínez, secretaria de Estado de Derechos Sociales, gracias. Podríamos seguir hablando, pero ya sabe cómo son los informativos. Gracias por acercarse al 24 horas.
1: A vosotros por darnos el espacio.
0: Por supuesto, siempre aquí. Buenas tardes. Son las 8:56, una hora menos en Canarias, y es momento de ir a la cultura.

0: Bueno, y hoy lo hacemos con George Clooney como uno de sus protagonistas, y es que el Festival de Cine de Venecia ha decidido concederle al carismático actor estadounidense el León de Oro por toda su carrera. Corresponsal en Italia, Jordi Barcia.
1: Hola, buenas tardes. El premio de la Mostra a la carrera de uno de los actores más conocidos del planeta. En tiempos de plataformas de streaming y atención fragmentada, ya casi no quedan estrellas reconocibles por todos como George Clooney. Y probablemente no haya ninguna con un vínculo tan estrecho con el Lido veneciano.
2: This is my favorite. Film festival in the world.
1: Sin ir más lejos, estuvo Clooney en el festival el año pasado. La acogida a su película Jay Kelly fue más bien tibia, pero insistía en que ha estado al menos 10 veces en la Mostra y que el de Venecia es su festival de cine favorito. Es evidente que es un amor correspondido, porque hoy desde el festival no ahorraban en elogios para Clooney. Lo llamaban un actor completo, carismático, apasionado y original, con el don de construir personajes creíbles, deseables, cercanos y humanos gracias a una fascinación innegable. Y la lista de sus películas es interminable: Ocean's Eleven, Gravity, Michael Clayton, mostrando su vena cómica con los hermanos Coen en Crueldad Intolerable o Quemar Después de Leer. Pero ha sido también Clooney productor y director, sacando a relucir su vena política en Buenas Noches y Buena Suerte o Suburbicon. Recogerá Clooney probablemente su León de Oro honorífico al inicio del festival el 2 de septiembre.
0: Y hoy en las noches del Botánico de Madrid, un trocito de las películas de Tim Burton. Danny Elfman, el compositor de bandas sonoras de películas como Beetlejuice o Pesadillas antes de Navidad, ofrece tanto esta noche como mañana un recorrido por algunas de las piezas más icónicas de su carrera, como esta que suena. Y aunque solo sea un aperitivo para los que estáis en Madrid, os dejamos con él y así llegaremos a las 9.

0: Son las 9, las 8 en Canarias.
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0: Pues momento de actualizar la información y lo primero es mirar a Dallas porque acaba de empezar el partido de octavos de final del Mundial entre España y Portugal. Los de Luis de la Fuente buscan meterse entre las 8 mejores selecciones del mundo. Rubén Ortega, buenas noches.
2: ¿Qué tal? Muy buenas noches. Un partido que acaba de arrancar de momento, minuto 1 de la primera parte. 0-0 en el marcador y vamos a aprovechar para repasar el 11, que es el mismo que ganó a Austria en 16avos, con Unai Simón en portería, Pedro Porro por derecha, Cucurella por izquierda, Cubarsí y Laporte los centrales, centro del campo para Rodri, Pedri y Dani Olmo, en las bandas Lamine Yamal, Alex Baena, arriba Mikel Oyarzabal. Repetimos, minuto 1 de la primera parte, de momento 0-0.
0: Gracias, Rubén. Estaremos pendientes del partido. Pero tenemos más noticias. Elena Llanes, buenas noches.
3: ¿Qué tal? Buenas noches.
0: También relacionadas con el Mundial, porque la suspensión por parte de la FIFA de la sanción a Balogun, llamada de Trump mediante, ha desatado un terremoto geopolítico.
3: Sí, la FIFA suspende el cumplimiento de la sanción y tanto Infantino como Trump reconocen esa llamada. Pero para el presidente de la FIFA, la decisión se ha tomado de forma independiente. Bélgica, la selección a la que se enfrenta Estados Unidos, ha recurrido esa suspensión y ese recurso ha quedado desestimado. Así que a los belgas solo les queda acudir al Tribunal de Arbitraje Deportivo. Eso sí, apenas hay tiempo. Ese partido, del que recordamos va a salir el rival del ganador del España-Portugal, se juega dentro de 5 horas.
0: Así que recurso contra reloj en nuestro país. Pendientes de Cataluña, los dos incendios activos ahora mismo han obligado a confinar a más de 40.000 personas. Redacción en Cataluña, Pau Alemany, buenas noches de nuevo.
4: Buenas noches. A estas horas el incendio que más preocupa es el de Sant Menat, cerca de Barcelona capital. Allí las llamas ya han quemado al menos 60 hectáreas. Hay una urbanización, la de Farrell, que no se ha podido proteger, lo que ha obligado a trasladar a las personas a un sitio seguro, según ha explicado el jefe del operativo de bomberos, David Borrell.
5: La protección de las casas no es viable, con lo cual lo que hemos hecho es mandar una columna de vehículos con un mando de bomberos, con la idea de que podamos agrupar a toda la población de esta urbanización. Es una urbanización, el censo no es más de 100 personas, es pequeñita, y agruparlas en un sitio donde estén seguras, en la misma urbanización, y las podamos proteger.
4: Allí, en otro punto activo, a estas horas se encuentra en La Anoia, en la provincia de Barcelona, donde ya se han carbonizado unas 150 hectáreas.
0: Gracias, Pau. También hay activo un incendio en la Sierra de Grazalema, en la provincia de Cádiz, pero parece que la situación mejora.
3: Sí, el fuego se aleja de las zonas pobladas, aunque hay 109 desalojados y sobre el terreno se mantienen trabajando más de 120 bomberos forestales. Antonio Sanz es el consejero andaluz de emergencias.
6: No hay riesgo para la población y las poblaciones que puedan estar afectadas son todas población que ha sido desalojada, pero estamos hablando de zona forestal, pero que tiene viviendas diseminadas y son las que hemos tenido que desalojar.
3: Y estamos también pendientes de León, de Ribota de Sajambre. Allí las tareas de extinción están siendo muy complicadas porque el fuego afecta a zonas a las que es prácticamente imposible acceder.
0: Las comunidades gobernadas por el PP rechazan la propuesta que les ha hecho Hacienda en el Consejo de Política Fiscal y Financiera.
3: Sobre la mesa, un 0,1% de déficit y un crecimiento del 4% para el gasto. Las autonomías del PP lo consideran imposible de cumplir y señalan como culpables a las decisiones del Gobierno central. En estos micrófonos, el consejero gallego de Hacienda, Miguel Corgos, plantea una alternativa.
7: Relajar la regla de gasto y atender las necesidades de gasto de las comunidades autónomas y que además cuando se tomen decisiones de gasto que afecten a las comunidades autónomas, que no se haga un yo invito y tú pagas.
3: La propuesta de Hacienda ha sido aprobada en el Consejo de Política Fiscal y Financiera con 3 síes, los 3 de los gobiernos socialistas y el no del resto, el no de las comunidades del PP. Tras esta votación, la senda de déficit y el techo de gasto van a ser aprobados mañana por el Consejo de Ministros.
0: Y en Venezuela ya han llegado 274 millones de dólares a través del Plan de Respuesta Humanitaria de la ONU. Juan Tordesillas, buenas noches.
8: Buenas noches, lo ha confirmado el portavoz del secretario general Antonio Guterres, Estefan Dujarric. Humanitarian Response Plan for Venezuela has received
9: 200. De esos 274 millones, 32 provienen del sector privado, a los que hay que sumar las donaciones en bienes y servicios, dice. Una recaudación que aún está lejos de los más de 600 millones que, estima la ONU, serán necesarios para dar asistencia vital a 5 millones y medio de personas afectadas por el doble sismo. El balance oficial de fallecidos es de más de 3.300 personas y todavía hay más de 30.000 desaparecidos.
0: Gracias, Juan. Gracias, Elena. Ya saben que pueden seguir el minuto a minuto del España-Portugal en la antena de Radio Nacional, en Tablero Deportivo. En Radio 5 se quedan con 5 continentes y toda la información internacional. El equipo del 24 Horas volverá a partir de las 10 de la noche con la tertulia.
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0: ¿Qué tal están? Comenzamos una nueva edición de Cinco Continentes con la vista puesta en Irán. Ya saben que la geopolítica mundial lleva unos años con cambios a gran velocidad. A veces ni siquiera da tiempo a asimilarlos, pero hay otras que llevan su ritmo, como los actos de despedida del líder supremo, el ayatolá Ali Jamenei. Fue asesinado el 28 de febrero en los primeros compases de la ofensiva estadounidense contra el régimen iraní. Un líder de un régimen represor, como nos va a contar enseguida nuestra compañera Aurora Moreno desde Teherán. Esta es nuestra noticia de portada, les avanzamos el resto en el sumario. Hoy en Cinco Continentes vamos a seguir atentos a la situación. Hoy ha dimitido el gobierno de Hamás, a la situación en Gaza, queríamos decir. Ha dimitido el gobierno de Hamás, que gestionaba la franja desde 2007. Gaza va a quedar en manos del comité de administración que surgió del acuerdo que supuestamente puso fin a la guerra en octubre pasado, aunque los ataques por parte de Israel han continuado. Hoy estamos también pendientes de Francia y de Marine Le Pen. La líder de la ultraderecha francesa está a punto de conocer si la justicia gala le permite participar en unas cuartas elecciones. Un tribunal de apelaciones decide si la líder de agrupación nacional es inhabilitada por malversación de fondos del Parlamento Europeo. Nos lo va a contar nuestro corresponsal en París, Antonio Delgado. Y David Bidueiro, corresponsal comunitario de Radio Nacional en Bruselas, está hoy siguiendo en Ankara la cumbre de la OTAN de esta semana. El secretario general de la organización, Mark Rutte, ha hablado en rueda de prensa de libertad y democracia después de que las autoridades turcas hayan detenido a más de un centenar de personas durante la marcha, precisamente en protesta contra la OTAN en Ankara. En la realización de Cinco Continentes, Celia Martín, en el control de sonido, Jorge González y en los micrófonos, Ricardo Blanco. Comenzamos.
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0: Como anticipábamos en portada, el equipo de Radio Nacional en Irán está siguiendo una movilización histórica para despedir a su líder supremo, el ayatolá Ali Jamenei, asesinado el 28 de febrero, como decíamos, en esos primeros compases de la ofensiva estadounidense contra el régimen iraní. Buenas noches, Aurora. ¿Cómo está siendo esta despedida?
2: Buenas noches, Ricardo. Una marea humana ha colapsado desde el inicio de la procesión funeral las calles del centro de Teherán, obligando a los organizadores a acortar el recorrido inicial de 10 kilómetros. La multitud se extendía desde la plaza Azadi por toda la avenida del mismo nombre, impidiendo que avanzara el vehículo con los féretros del líder supremo, Ali Jamenei, y de sus cuatro familiares fallecidos en el mismo ataque de Estados Unidos e Israel. Féretros cubiertos de flores que lanzaban los asistentes a la ceremonia, que también trataban de acercar pañuelos para tocar los ataúdes, una tradición chií que se interpreta como una bendición. Todavía no hay cifras oficiales, pero las autoridades hablan de millones, la ceremonia más multitudinaria en la historia moderna de Irán, por encima incluso del funeral del primer líder supremo, Ruhollah Khomeini, que congregó en 1989 a 10 millones de personas, dijeron entonces los medios oficiales. Un funeral cargado de mensajes políticos. La imagen ha sido la de una multitud de luto con banderas rojas, símbolo de venganza y sacrificio. No olvidaremos la sangre derramada, alcanzaremos la venganza o moriremos. Son los únicos caminos, decía Saidi, profesor de psicología en la Universidad de Teherán. La guerra no ha terminado. Tiene que haber un castigo para Trump y Netanyahu, porque ellos empezaron esta guerra, afirma Said, con una bandera iraní y otra negra, con un puño en alto en la que se lee: nos levantaremos. Conseguiremos la venganza, asegura esta joven. Estamos en el lado correcto. Venganza, fortaleza y unidad es el mensaje que Irán ha lanzado hoy en un momento crítico para el país, en plena negociación con Estados Unidos para desarrollar el memorándum que debe poner fin a la guerra. El mayor activo de Irán es su unidad, ha dicho este lunes el presidente iraní Masoud Pezeshkian en las redes sociales. Todo el funeral ha estado cargado de simbolismo, desde el vehículo que transportaba los féretros, diseñado para parecerse al santuario del Imán Reza en Mashhad, donde será enterrado Jamenei el jueves, hasta el recorrido de las exequias. Esta tarde el cuerpo del líder supremo ha sido trasladado en avión hasta la ciudad santa de Qom, donde tuvo lugar una importante protesta contra la monarquía Pahlevi. Allí el funeral continuará mañana y después se extenderá a Irak, a Nayaf y Kerbala, dos ciudades emblemáticas del chiismo. Tampoco en esta ocasión Ricardo ha hecho una aparición pública el sucesor de Jamenei, su hijo Mojtaba, herido gravemente en el mismo ataque.
0: Como nos estás contando, Aurora, Irán está despidiendo al líder supremo, que ha sido su máxima autoridad durante cuatro décadas, una figura controvertida tanto en el exterior por su confrontación, por ejemplo, con Estados Unidos o con Israel, pero también con la represión interna.
2: Ali Jamenei nunca tuvo el carisma del ayatolá Ruhollah Khomeini, al que sucedió como líder supremo en 1989, pero supo convertir la revolución islámica en un aparato estatal. Clérigo de línea dura, más destacado como traductor que como teólogo, Ali Jamenei supo hacerse un sitio al lado de Khomeini. Fue comandante de la Guardia Revolucionaria, sobrevivió a un atentado en 1979 que le dejó una mano inutilizada y le dio una aureola de martirio, y en 1981 pasó a ser el primer presidente religioso de la República Islámica. Durante sus casi cuatro décadas como líder supremo remodeló Irán, transformó el país en una potencia regional, respaldó a los grupos armados de Oriente Medio, impulsó el programa nuclear, aumentó la confrontación con Estados Unidos e Israel y reprimió con dureza a los descontentos y opositores. Bajo su liderazgo, las fuerzas de seguridad actuaron brutalmente contra los estudiantes que protestaban en 1999, contra los iraníes que reclamaban más libertades en la revuelta del velo en 2020. Y contra las recientes protestas del año pasado que cuestionaban la legitimidad del régimen y dejaron más de 7.000 muertos.
0: Gracias, Aurora Moreno. Un abrazo, cuídate.
2: Hasta luego, buenas noches.

0: En Gaza hoy ha dimitido el denominado Comité de Seguimiento de la Tarea Gubernamental, es decir, el gobierno de Hamás, que gestionaba la franja de Gaza desde su llegada al poder en 2007. Esto significa que la franja va a quedar en manos del Comité de Administración, que surgió del acuerdo que supuestamente puso fin a la guerra en octubre pasado, aunque, como sabemos, los ataques por parte de Israel han continuado. La decisión tiene un enorme simbolismo, pero habrá que ver sus consecuencias prácticas sobre el terreno. Laura Alonso, buenas noches.
1: Sí, buenas noches. Vamos primero con el movimiento en sí. En primer lugar, ha presentado la dimisión Mohamed Abdelkhaleb Al-Farra, que era hasta ahora el jefe interino de ese comité, es decir, quien estaba al frente del gobierno de la franja. Y después se ha disuelto el órgano al completo, que por cierto se denominaba Comité de Emergencia, a pesar de llevar dos décadas en el gobierno, el tiempo que hace que Hamás se hizo con el poder en Gaza. El objetivo no es otro que preparar el traspaso de la autoridad administrativa de la franja, que hasta ahora controlaba Hamás, a manos del Comité Nacional de Administración de Gaza, es decir, que el gobierno quede a cargo de esa quincena de tecnócratas palestinos que de forma provisional tiene que gestionar la franja en la primera fase del acuerdo con el que se puso fin a la guerra. Como muestra de la seriedad de las medidas, decía el director de la Oficina de Medios de Gaza, en cumplimiento de los acuerdos y para facilitar el proceso de transición administrativa. Hamás ha anunciado hoy que se han completado todos los trámites y que la decisión ya ha sido trasladada tanto a las facciones como a las fuerzas políticas palestinas, al Comité de Clanes y Tribus y a las organizaciones de la sociedad civil. Dicen, además, que todo ello se ha llevado a cabo en presencia de un observador de Naciones Unidas, porque no olvidemos, Ricardo, que el comité se formó en virtud de un acuerdo del Consejo de Seguridad.
0: Vamos a recordar, Laura, ¿qué es ese Comité Nacional de Administración de Gaza que se va a encargar de la gestión de la franja?
1: Pues es sobre todo un sucedáneo de gobierno que pretende ser técnico y no político, que será, o al menos eso es lo que se predica, temporal, y que debe hacerse cargo de la gestión del día a día, es decir, la sanidad, la educación, los servicios públicos, todo en beneficio de los habitantes de Gaza. Su composición la conocemos desde octubre del año pasado, cuenta con el acuerdo de las facciones palestinas y con la revisión también por parte de Israel. Oficialmente está constituido desde enero y desde entonces está encabezado por Ali Abdelhamid Saad, que de hecho tiene un perfil muy interesante porque se trata de un ingeniero nacido en Khan Yunis, en el sur de la franja, que tiene una larga trayectoria en planificación y desarrollo y de hecho ha desempeñado varios cargos públicos en la autoridad palestina en ese ámbito. Si nos ceñimos a lo que dice el papel, podría parecer que el gobierno de la franja queda en manos palestinas. Ahora bien, las dudas surgen cuando subimos un escalón, porque ese comité de técnicos tiene que rendir cuentas ante la Junta de Paz, que es ese grupo promovido por Trump para supervisar la fase 1, es decir, la que concierne al alto el fuego y la ayuda humanitaria, y la fase 2, que es la del desarme y la reconstrucción. Y en esa Junta de Paz ya sabemos que no hay palestinos. Hay gobiernos invitados por Trump, previo pago de 5.000 millones de dólares para la reconstrucción, y otros como Emiratos, Qatar o Arabia Saudí, que ya han anunciado fondos. La Unión Europea se ha unido como observadora, y todo en una estructura que, como sabemos, discurre al margen de Naciones Unidas.
0: De hecho, Laura, la reacción de esa Junta de Paz se ha limitado a un comentario en redes sociales de que toman nota y que esperan acciones más que promesas. Así que, ¿por qué llega esta decisión ahora? ¿Qué podemos esperar sobre el terreno?
1: Pues en la práctica, en la franja, yo diría que podemos esperar pocos cambios, porque todos los empleados públicos y los responsables de las instituciones gubernamentales se van a mantener en sus puestos, al menos durante la fase de transición, y eso pues lo que sugiere es continuidad. De hecho, el director de la Oficina de Medios lo justificaba asegurando que son empleos técnicos, profesionales y que van a seguir en su puesto para que no haya deficiencias en el proceso. Hamás en realidad ya había dicho en varias ocasiones que estaba dispuesto a dar ese paso, sobre todo por el estancamiento de la situación. La dimisión, creen, puede facilitar que el comité entre en Gaza, a pesar de las objeciones de Israel, porque ese veto ha postergado encontrar una solución a la crisis humanitaria, pero también que se ponga en marcha la reconstrucción. Con esta decisión, Hamás además presiona para dar pasos hacia la segunda fase y pone a Netanyahu en la encrucijada de tener que tomar decisiones que preferiría evitar pensando en las elecciones de otoño. De hecho, según la radiotelevisión pública israelí, el gobierno de Netanyahu cree que Hamás lo que está intentando es ganar tiempo con una maniobra política a la que califican sin sentido. Sobre el terreno, lo más importante, pues los ataques tampoco se han detenido. Cada día hay muertos, mujeres, niños y hombres, se lamenta Mohammed desde la franja, más de 1,000 muertos ya desde el alto el fuego, más de 200 de ellos niños, según los datos de UNICEF.
0: Gracias, Laura. Hasta mañana.
1: Gracias, hasta mañana.

0: Nada parece cambiar sobre el terreno en Ucrania. Los bombarderos rusos contra las principales ciudades del país se repiten cada noche. Esta madrugada, un nuevo ataque masivo sobre la capital y sobre la localidad de Vishneve, a apenas 2 kilómetros, ha dejado 21 muertos y 56 heridos, y más de 500 personas han tenido que ser evacuadas por miedo a nuevas detonaciones en la zona. El ejército ucraniano también ha respondido atacando una vez más varias refinerías rusas. Lo llamativo de este ataque es que los drones lanzados por Kiev han entrado más de 2.500 kilómetros en territorio enemigo y han logrado dañar la mayor refinería del país. María Ulate, ¿qué tal?
1: Hola, ¿qué tal, Ricardo? Sí, lo confirmaba hoy el presidente ucraniano. Esta pasada madrugada Rusia lanzaba un nuevo ataque, 68 misiles y 351 drones que han alcanzado varios edificios de la capital, Kiev. Los bombardeos han afectado a 10 barrios de toda la ciudad. Bloques de viviendas en los que vive gente común como Yara, quien explica que la casa tembló de forma muy violenta y que se sentía la vibración del edificio. Así que pudieron coger ella y su familia la documentación y bajaron corriendo a la planta baja. En otro de los bloques afectados, Lilia se refugió como pudo en un estrecho pasillo de su apartamento junto con su marido y sus dos hijos y también con su perro. Podíamos oír cómo se rompían las ventanas, explica, y cómo se hacían añicos los cristales. Según datos de la Fuerza Aérea Ucraniana, el ejército no pudo derribar ninguno de los 23 misiles balísticos disparados por Rusia, lo que refleja su creciente vulnerabilidad a los ataques de Moscú a medida que se van agotando las existencias de los sistemas antiaéreos, especialmente los misiles estadounidenses Patriot. Por otro lado, el ejército ucraniano no ha tardado en responder y ha atacado 3 refinerías, una en Leningrado, otra en Yaroslav y una tercera en Omsk. Esta última está situada a casi 2.500 kilómetros de la frontera ucraniana. Es la más grande y la más moderna del país y está ubicada en lo más profundo de Siberia, así que este ha sido uno de los ataques ucranianos de mayor alcance desde el inicio de la guerra. También ha sido bombardeada una subestación eléctrica clave en Crimea y una terminal petrolera, un nudo clave de almacenamiento y carga y descarga de combustible en la cadena de aprovisionamiento de las tropas rusas en la zona. Todos estos ataques ucranianos, Ricardo, tienen también sus consecuencias. Hoy en San Petersburgo, por ejemplo, donde se han registrado varios ataques en los días pasados y las semanas pasadas, decenas de conductores han tenido que hacer cola en las gasolineras, como otros tantos días, ante la falta de combustible. Esto nos está afectando negativamente, cuenta una pareja. Nos vemos obligados a hacer cola durante 2 horas después del trabajo. Es agotador. Otra mujer, esperando para repostar, explica que están sufriendo las consecuencias de la escasez de gasolina, que lleva 1 hora y 20 minutos en la cola, que la última vez que llenó el tanque fue hace unos 4 días y que también tuvo que esperar más de 30 minutos. Pues nada más añadir, Ricardo, que la refinería de Omsk ha sido alcanzada por los drones ucranianos en múltiples zonas.
0: Gracias, María. Cita importante la de esta semana en Ankara. Hasta allí ha viajado nuestro corresponsal en Bruselas, David Bitueiro, que ha estado atento a la rueda de prensa del secretario general de la OTAN, Mark Rutte, en la que ha abordado varios temas relacionados con la organización. Buenas noches, David.
2: ¿Qué tal, Ricardo? Visto el pulso que tuvo lugar durante la pasada cumbre de la Haya, esta vez la OTAN no quiere arriesgarse a una mala experiencia con Trump. La actitud del presidente norteamericano es la principal duda de esta cita pensada para complacerle. Incluso el formato está pensado para él, para que no se aburra. Una reunión corta, de menos de 3 horas, el miércoles por la mañana, y un contenido que debe dejarle satisfecho. Para ello, el secretario general de la OTAN, Mark Rutte, dibuja una Europa que ha cambiado de mentalidad y ahora sí está dispuesta a asumir su defensa convencional, una Europa que se ha puesto seria invirtiendo en defensa y en parte por lo que Rutte llama el factor Trump, responsable de que países como España gaste ya por encima del 2% en defensa.
3: Countries like Spain and Italy and Belgium and Canada, so bigger economies, all reaching the 2%.
2: Pero sabemos que Trump es incontrolable. El verdadero factor Trump es la incertidumbre. Y la cumbre podría ser un camino de rosas si él está de buenas, pero si está de malas, puede dinamitarla. Por ahora, antes de coger el avión, Trump ha atacado a la primera ministra italiana, Giorgia Meloni, en redes sociales. En una foto se la ve mirando, como admirando a Trump, mientras él escribe: se necesita una orden de alejamiento, un nuevo capítulo más del enfrentamiento entre Washington y Roma. España podría también volver a estar en su diana, aunque fuentes de Moncloa explican que sí están cumpliendo con las capacidades militares que les exige la OTAN y, por tanto, no temen las consecuencias ante una posible retirada de tropas. España es fiable y otros aliados quizá no tanto, es el mensaje que mandan. Cierto que hay una serie de países que este año podrían quedarse por debajo del 2% en defensa. Por tanto, hay bastantes matices en esa descripción optimista, naif, que hace Rutte. Cuando en realidad Estados Unidos lo que ha hecho ha sido colocar una espada de Damocles sobre sus aliados europeos. ¿Tenéis que gastar más o habrá consecuencias? Rutte avala esta estrategia.
3: In the end, that's up to each ally to decide how they will develop their bilateral relations with other allies.
2: Cada aliado soberano para relacionarse con el resto como quiera, dice Rutte ante estos premios y castigos que promete distribuir en función del compromiso con ese 5%. Pero Rutte trata de calmar los ánimos y recuerda que los aliados europeos y Canadá han invertido 285.000 millones extras en defensa entre este año y el anterior. Pero también lanza un mensaje no muy diferente al de Washington cuando se refiere a los rezagados.
3: And of course, if one or two still have to be convinced, we have ways to do that.
2: Tenemos los medios para convencerles, desliza Rutte, quien espera planes creíbles durante esta cumbre para que todos lleguen al 5%, ese 5% sellado en la anterior cumbre de hace un año en La Haya.
0: Estas cumbres son importantes también, David, porque ponen a prueba a las ciudades y a los países que las acogen. ¿Qué ciudad y qué medidas de seguridad os habéis encontrado allí?
2: Sí, a Rutte también le han preguntado por Turquía y sus credenciales democráticas para organizar esta cumbre. Rutte ha recordado que las democracias son algo más que elecciones y que lo es también que los ciudadanos puedan manifestarse si así lo deseen. El secretario general de la OTAN criticaba así veladamente la decisión de las autoridades turcas de prohibir cualquier manifestación en la capital estos días. Rutte se ha referido también a los vetos a algunos periodistas incómodos cuya solicitud para cubrir la cumbre ha sido rechazada. Él es partidario de que todos los medios puedan cubrir en persona estas reuniones. Pero lo más grave, Ricardo, ha sido la detención de cientos de personas ante la posibilidad simplemente de que cometan delitos terroristas. Hablamos de personajes conocidos en la opinión pública como activistas, profesores, y una parte de ellos está en prisión preventiva. El régimen de Erdogan aprieta las tuercas estos días y ha hecho coincidir la cumbre de la OTAN con la comparecencia del alcalde de Estambul y principal rival político de Erdogan, Ekrem İmamoğlu, en los tres juicios que tiene abiertos. En una decisión sin justificar, los jueces han exigido a la defensa que termine ya todos los procedimientos, una situación que varios partidos políticos en el Parlamento Europeo han denunciado como un juicio político.
0: Gracias, David.

0: Uno de los reencuentros más esperados en Ankara va a ser el de Donald Trump y Giorgia Meloni. Las relaciones entre los dos dirigentes se han ido deteriorando con la decisión de Italia de distanciarse de la guerra contra Irán y después del cruce de reproches tras la cumbre del G7, en la que el presidente de Estados Unidos sugirió que la primera ministra italiana le había suplicado una foto. Pues bien, en las últimas horas Trump ha vuelto a cargar contra ella en una publicación en una red social en la que se ve una imagen de ambos y el mensaje: necesitamos una orden de alejamiento. Jordi Barcia, corresponsal en Roma, buenas noches.
1: Hola, buenas noches. Pues parecía que íbamos a llegar a esa cumbre de la OTAN con una tregua entre Donald Trump y Giorgia Meloni, pero si la había, la ha hecho saltar por los aires Trump con ese mensaje en Truth, en su red social. Es un mensaje que lleva una foto y en esa imagen la primera ministra italiana está mirando a Trump como con devoción. Y a continuación incluye la frase "Restraining order needed", es decir, hace falta una orden de alejamiento. Por tanto, vuelve el presidente de los Estados Unidos a dar la idea de una Meloni subordinada y desesperada por hacerse ver junto a él. Lo decíais ya, pues su choque vino precisamente por el comentario de Trump asegurando que en la cumbre del G7 Meloni le había suplicado una foto y él accedió, dice, por pena. Entonces, la primera ministra respondió airada, negando las palabras de Trump y asegurando que ella no suplica a nadie. Esta vez, en cambio, el gobierno italiano ha optado por el silencio y ha hablado solo Antonio Tajani. Ya sabéis, es la voz de la moderación del gobierno italiano y el ministro de Exteriores ha intentado quitar ya all'assunto.
2: Ma sono dichiarazioni che si commentano da sole, noi.
1: En palabras a Sky TG24, ha dicho que las de Trump son declaraciones que se comentan solas. Ha añadido que desde el principio hemos dicho que no íbamos a responder a declaraciones de este tipo y seguimos adelante. Estamos convencidos, decía Tajani, de que las relaciones transatlánticas van bien más allá de las declaraciones. Lo cierto es que para el gobierno italiano es importante no alimentar más la polémica, evitar llegar a la cumbre de la OTAN de mañana llamando demasiado la atención, porque Italia no es que tenga precisamente motivos para lucirse en esta cumbre. Ha elevado, sí, el gasto en defensa, como pedía Trump, pero en apenas unas décimas del PIB y haciendo malabarismos contables. De hecho, no llega al 3%, por tanto, lejos todavía del objetivo del 5%. Con este contexto, a Meloni en realidad le conviene evitar a Trump o al menos poner buena cara si llegan a encontrarse en esa cumbre. Pero ya sabemos que el presidente estadounidense es impredecible, así que no podemos dar esta crisis personal por acabada todavía.
0: Gracias, Jordi. Un abrazo.
1: Gracias a vosotros. Buenas noches.

0: Camino a la cumbre de la OTAN en Turquía, el presidente de Francia ha hecho una parada en Siria, convirtiéndose en el primer dirigente de la Unión Europea en viajar a ese país desde la caída de Bashar al-Assad en diciembre de 2024. Una visita histórica que llega después del encuentro mantenido en París el pasado año entre Emmanuel Macron y su homólogo sirio Ahmed al-Shara, antiguo líder de la rama de Al-Qaeda. Estamos en la capital francesa con nuestro corresponsal Antonio Delgado. Antonio, buenas noches.
1: ¿Qué tal? Buenas noches. Por razones de seguridad, el Elíseo no ha confirmado el viaje hasta que el avión presidencial había aterrizado ya, pero las banderas francesas, que desde hacía horas engalanaban la capital siria, delataban ya la inminencia de la visita. Emmanuel Macron está en Damasco, primer líder europeo en visitar el país desde la caída de al-Assad. Según fuentes del Elíseo, se trata de reafirmar el compromiso francés con la unidad del país y con su transición política e inclusiva. Traducida a esa jerga diplomática, un lenguaje más llano, de lo que se trata es de fortalecer al actual presidente sirio, Ahmed al-Sharra, el ex yihadista al que Europa y Estados Unidos protegen ahora como garantía de que la frágil estabilidad de Siria no vuelve a saltar por los aires. El pasado jueves, un atentado islamista en el mismo Damasco mató a 10 personas. Macron viaja acompañado de empresarios, incluido el presidente de la petrolera Total Energies, y, gesto simbólico, va a restituir a Siria una veintena de piezas arqueológicas que habían sido prestadas al Instituto del Mundo Árabe en París antes de la guerra, en 2010. Una señal de que Francia reconoce en el nuevo gobierno sirio la continuidad nacional del país.
0: Seguimos contigo, Antonio, porque mientras en Francia Marine Le Pen afronta su última noche antes de saber si podrá optar por cuarta vez a la presidencia francesa. Un tribunal de apelaciones decidirá mañana si la líder de agrupación nacional es inhabilitada para presentarse por malversación de fondos del Parlamento Europeo y tiene que ser reemplazada. Su partido, heredero del ultraderechista Frente Nacional, confía en que la sanción sea de 2 años o menor, lo que le permitiría continuar siendo candidata a las elecciones a celebrar en la primavera del próximo año. Antonio, cuéntanos.
1: Es una decisión judicial, pero las consecuencias políticas son enormes. Por centrarnos en lo primero, en lo judicial, lo que el Tribunal de Apelación tiene que dirimir es una cuestión muy precisa: si a la luz del Código Penal, Le Pen y el resto de encausados cometieron un delito de malversación al desviar fondos del Parlamento Europeo para financiar a su partido en Francia. La Fiscalía mantiene que sí y las pruebas siguen pareciendo sólidas. Pero lo relevante a efectos políticos va a ser cómo se traduce eso en la sentencia concreta, porque si el Tribunal de Apelaciones mantiene un castigo similar al de la primera instancia, 5 años de inhabilitación, Le Pen estará fuera de la carrera por el Palacio del Elíseo. Pero la cosa cambia si Le Pen es condenada con una pena menor. Con 2 años de inhabilitación, Le Pen, que ya ha cumplido 1 año y pico, llegaría a tiempo de concurrir en esas presidenciales de 2027. Ella misma ha dicho que si puede, va.
2: Ah, oui, bien sûr.
1: Hay otros detalles que serán relevantes, por ejemplo, si la pena lleva o no aparejada arresto domiciliario, pero el dato de la duración de la inhabilitación es la clave. A 9 meses de las elecciones, la política francesa contiene la respiración, porque es que Le Pen lidera los sondeos. Es verdad que su plan B, Jordan Bardella, también los lidera, pero en cualquier caso va a ser una decisión judicial que marque el futuro inmediato de la República Francesa.
0: Gracias, Antonio. Otro de los líderes de la extrema derecha en Europa, el británico Nigel Farage, se ha visto salpicado por un nuevo escándalo. Ya enfrenta una investigación parlamentaria por no declarar una donación millonaria y ahora el periódico The Sunday Times apunta a regalos y pagos por parte de un ex convicto. El líder de Reform UK encabeza actualmente las encuestas de intención de voto en el Reino Unido. Nos vamos hasta Londres. Guillaume Bontou, corresponsal, buenas noches.
3: Hola, buenas noches, Ricardo. Estos sondeos y la posibilidad, por lo tanto, de ver a Nigel Farage convertirse en el próximo primer ministro del Reino Unido han aumentado el escrutinio público, el interés mediático en torno a su figura, pero quizás no como lo esperaba el líder populista. Lo último, lo comentabas, han sido estas revelaciones en el Sunday Times. Habla de la relación entre Farage y George Cotterell. Cotterell es un aristócrata británico de 32 años, empresario de criptomonedas, criptomonedas con un pasado controvertido. En 2016 fue condenado en Estados Unidos por fraude, admitió su culpabilidad y pasó varios meses en una cárcel en Arizona. Cottrell lleva años vinculado a Farage, les une una fuerte relación de amistad. Es como un hijo para mí, llegó a decir Farage en algún momento. El joven estuvo muy presente en la campaña del Reform UK para las generales hace 2 años, aparece en numerosas imágenes, pero también participó con su dinero. El periódico asegura que en los meses previos, Cottrell pagó el salario de empleados de seguridad de Farage y montó y pagó su equipo de redes sociales. Le habría dejado además usar gratuitamente un piso en Londres. El líder de Reform UK no lo mencionó en su declaración en el Parlamento, una vez diputado. Ahí solo aparecen 2 viajes financiados por Cottrell. Y el problema para Farage es que los miembros del Parlamento tienen la obligación de declarar intereses y donaciones relacionados con su actividad política en el año previo a su elección.
2: No rules have been broken whatsoever.
3: No se ha infringido ninguna norma, insistió este domingo en la BBC Robert Jenrick, que es una de las caras visibles del Reform. Jenrick cargó incluso contra el Sunday Times.
2: The Sunday Times, which is a Labour supporting newspaper.
3: Acusándole de ser un defensor del Partido Laborista. El Sunday Times es parte del grupo del magnate Rupert Murdoch. No se sabe cómo le habrá sentado este comentario. En cualquier caso, la línea de defensa del Reform UK y de Farage es presentarse como víctima. El establishment está dispuesto a todo para perjudicarme, dijo Farage en un comunicado, pero varios diputados de otros partidos ya han pedido una investigación del Comité Ético del Parlamento sobre estos regalos. Sería la segunda contra el líder populista. Ya hay una en marcha por una donación de 5 millones de libras de un empresario de criptomonedas, esta vez basado en Tailandia, meses antes de su elección en 2024, y es una donación que Farage tampoco declaró.
0: Gracias, Guillaume. Un abrazo.
3: Gracias, hasta luego.

0: La Armada del Ejército Chino ha lanzado hoy con todo éxito un misil estratégico desde un submarino nuclear hacia aguas del Pacífico. La prueba se produce en un momento de crecientes tensiones con Japón y de refuerzo de la presencia de Pekín en aguas próximas a Taiwán. Vaya Alonso, buenas noches.
1: ¿Qué tal? Buenas noches. El proyectil que transportaba una ojiva simulada de entrenamiento cayó con precisión en la zona marítima prevista, según informa la agencia estatal Xinhua. El mismo medio añade que el ensayo formaba parte del plan anual de entrenamiento militar que China notificó previamente y que no iba dirigido contra ningún país ni objetivo específico, como ha recalcado la portavoz de Exteriores China.
2: Lo que puedo decirles es que se ha tratado de un ejercicio de entrenamiento militar rutinario, no dirigido contra ningún país u objetivo específico. A los países pertinentes se les notificó con antelación, cumpliendo con el derecho internacional. Las actividades de lanzamiento han mantenido procedimientos seguros y profesionales. Esperamos que los países pertinentes no lo malinterpreten.
1: El lanzamiento fue realizado por un submarino nuclear estratégico de la Armada China hacia aguas internacionales relevantes del Pacífico, sin precisar el modelo del misil, la clase de submarino ni la zona exacta del impacto. El lanzamiento se produce en una etapa de gran actividad naval de Pekín en el Pacífico Occidental, donde, según Taiwán, la Armada China mantiene desplegadas 4 agrupaciones navales, una en el Pacífico Sur, 2 al sur de la isla japonesa de Amami Oshima y otra al noreste de Filipinas. El ensayo llega después de que Pekín anunciara en junio nuevas restricciones a la exportación de productos de doble uso a 40 entidades japonesas, una medida que China justificó por la remilitarización de Japón. Las relaciones entre Pekín y Tokio están seriamente dañadas después de que la primera ministra japonesa, Sanae Takaichi, afirmara a finales del año pasado que un eventual ataque chino contra Taiwán podría justificar la intervención de sus fuerzas de autodefensa. Las autoridades japonesas han expresado su preocupación por el lanzamiento. Portavoz del gobierno nipón.
3: Esta mañana la embajada de Japón en Pekín recibió una explicación del Ministerio de Defensa Nacional de China sobre el lanzamiento de un misil balístico. En respuesta, Japón expresó su grave preocupación respecto al aumento de la actividad militar china. Desde el punto de vista de la seguridad de Japón y la región, a nuestro gobierno le preocupa este lanzamiento. Seguiremos manteniendo el más alto nivel de vigilancia mientras monitorizamos de cerca el desarrollo de los acontecimientos.
1: Australia también ha calificado la prueba china de desestabilizadora y preocupante. Este lanzamiento coincide además con los preparativos de nuevas maniobras navales entre Pekín y Moscú, después de que medios estatales rusos informaran de la llegada al puerto chino de Qingdao de un crucero, una corbeta, un submarino y un buque de rescate de la flota rusa del Pacífico.
0: Gracias, Valle.

0: En Filipinas hoy ha arrancado el impeachment, el juicio político a la vicepresidenta del país, Sara Duterte. Va a ser un proceso largo, pero determinante, no solo para su propio futuro político, sino para el del país, ya que de ser considerada culpable, no podría presentarse a las elecciones de 2028, para las que parte como favorita, según todos los pronósticos. Sara Alonso, buenas noches.
1: Buenas noches, Ricardo. Así comenzaba ese proceso en el Senado del país.
2: The impeachment trial of Vice President Sara Zimmerman Duterte is hereby called to order.
1: Como comentaba, se espera que dure un tiempo, 3 meses aproximadamente. Tienen que considerar si Sara Duterte ha incurrido en corrupción, malversación, si ha amenazado de muerte al actual presidente del país, Ferdinand Marcos. Aquí vamos a hacer una pausa que explica un poco el fondo de todo esto. Ferdinand Marcos y Sara Duterte, Marcos y Duterte, dos apellidos que nos suenan, dos grandes dinastías políticas en Filipinas. Ambos concurrieron a las elecciones en tándem, eran aliados. ¿Cuándo dejaron de serlo? Cuando la Corte Penal Internacional detuvo a Rodrigo Duterte, el expresidente. Se le buscaba para juzgarlo por presuntos crímenes de lesa humanidad en su llamada lucha contra las drogas, cuando se cometieron, según se denuncia, miles de ejecuciones extrajudiciales. La vicepresidenta, Sara Duterte, consideró que el presidente, Ferdinand Marcos, había colaborado facilitando la detención de su padre. A partir de ahí, todo diferencias. Él no se puede presentar a los próximos comicios, aunque se presume que apoyará a un delfín para que compita contra ella, que parte como favorita. Veremos con este proceso si se puede presentar o no. Quizá resulte inhabilitada de por vida. Todo depende de la decisión de los 24 senadores entre los cuales existe división. Para apartarla de la vida política se requiere una mayoría de 2/3. La absolución es menos exigente, bastaría con 9 votos. La situación política en Filipinas está muy enconada. También hay una orden de arresto internacional contra Bato de la Rosa, un senador al que se vincula con los crímenes que se le imputan al expresidente. Muy cercano a Duterte, tuvo cargos durante su gobierno, y hace unas horas antes de que comenzara este proceso se ha detenido a otro afín al clan Duterte, al senador Rodante Marcoleta. Le acusan de no haber declarado $1.200.000 en su campaña electoral de 2025. Habrá que esperar como mínimo hasta el otoño para saber. Este juicio, de otra parte, es político. No hay pena de cárcel, pero según la dirección que tome, podría abrir la puerta a un proceso penal. Sara Duterte no ha estado presente en la sala en la que su defensa, que niega todo, habla de día histórico para el país.
3: Because in this trial, the prosecution proposes that we unseat the vice president elected to office by more than 32 million Filipino people.
1: Porque asegura se quiere retirar del puesto a una vicepresidenta que fue votada por 32 millones de personas. Serán semanas para saber, para tratar de llegar al fondo.
4: This is about accountability. This is about explanation.
1: Se trata de rendir cuentas, de dar explicaciones. Si la fortuna se adquirió de forma lícita, ¿dónde está la explicación legal? Si las transacciones fueron correctas, ¿dónde está la contabilidad completa? Si las cifras realmente cuadran, ¿por qué se niegan a presentarlas? Se pregunta la persona que está al frente de la fiscalización. En las inmediaciones del Senado, donde este proceso de destitución tiene lugar, miles de personas protestando, tanto a favor como en contra, y un enorme despliegue policial para controlar la situación. Sara Duterte ya sobrevivió el año pasado a un proceso similar que no llegó al Senado por decisión del Tribunal Supremo, que encontró defectos de forma en la acusación.
0: Gracias, Sara. Hasta mañana.
1: Hasta mañana.

0: Como saben, la semana pasada hemos estado muy atentos a cualquier novedad sobre las tareas de rescate en Venezuela tras el doble terremoto. Ahora acabamos de conocer que suben a 3.535 los fallecidos y a 16.740 los heridos. Nuestro equipo de enviados especiales a Venezuela, con Luis Montero en la técnica y nuestra compañera Beatriz Viaño, que ha hablado con Alberto Vázquez de la UME, de la Unidad Militar de Emergencias, se han desplazado hasta aquella zona de catástrofe. Vamos a escuchar a Bea Viaño, que ha podido hablar con él, como decíamos, con Alberto Vázquez, desde el aeropuerto antes de regresar a España.
1: Estamos en el aeropuerto de Valencia. En unas horas va a salir un vuelo fletado por el Ministerio de Defensa. Es el quinto de repatriados, el segundo fletado por Defensa, en este caso a través de un avión comercial, y donde el equipo de la UME va a salir ya del país después de cumplir con la misión que tenía aquí, que era buscar a personas con vida después de la catástrofe. Estamos con el brigada Alberto Vázquez. ¿Qué equipo habéis venido aquí a Venezuela y cuántos vais a salir consecuentemente hoy del país?
2: Hola, Bea. Pues mira, aquí estamos todo el equipo que aterrizamos el pasado día 26. Entonces, después de las labores que hemos hecho en La Guaira, en dos sitios, primero empezamos en la Playa Grande y luego nos trasladamos a la zona de Caraballeda. Allí estuvimos trabajando y rescatamos a dos personas en Playa Grande y luego seguimos buscando en Caraballeda porque nos habían dicho que allí donde había otra zona también con posibles víctimas para rescatar. No fue así, pero todos los días, a todas horas, en los dos turnos, a lo largo de las 24 horas, no desistimos en seguir buscando. Ese era nuestro objetivo, ese era nuestro anhelo de todo el equipo que está aquí ahora y en el que embarcaremos pronto para España.
1: Habéis trabajado además muy arropados por el cariño de los venezolanos, que allá donde estabais os saludaban y agradecían vuestra presencia. ¿Qué ha sido lo más difícil de esta misión?
2: Bueno, lo más difícil, el trabajo, las condiciones de trabajo eran duras por el colapso de los edificios. Fueron dos terremotos seguidos, muy intensos, provocaron grandes estructuras. Era muy difícil entrar en ellos a trabajar, ¿no? Pero lo hacíamos, lo intentábamos de todas formas. Y la verdad que el pueblo venezolano es que es increíble. O sea, cómo nos acogía, nos saludaban.

0: Únicamente para la UME.
1: Hemos traído 8 perros.
0: Que están agotados, por cierto.
1: Están agotados, los podéis vosotros ver aquí en persona, que están, se ven cansados y demás, porque el clima es duro también para ellos, pero bueno, se les cuida pues como un interviniente más. Es un interviniente, forma parte de nuestro equipo. Nos permitan determinar con exactitud y eliminar todo el resquicio de dudas si hay o no hay una persona viva entre los escombros. Hasta que no quede ninguna duda, no damos por cerrado. No podemos permitirnos un easy.
0: Y por eso ahora también os replegáis, porque esas posibilidades ya de encontrar vida son también mínimas.
1: La verdad que el trabajo se llevó día a día y nuestro único objetivo, más que pensar en los días, cuánto queda de esperanza, además, era: tenemos un nuevo aviso, vamos a él. Mañana hay otro nuevo aviso. Ojalá todos los días tuviéramos avisos, ojalá tuviéramos más que los dos personas que hemos salvado, ojalá hubiéramos salvado más, pero bueno, salvar ya una vida ha merecido la pena todo, rescatar tanto a Adelaida como a Antonio, ¿no? Dos personas que para nosotros las llevaremos siempre ya con nosotros, cada uno formarán parte de nuestra vida para siempre.
0: Quiero que quede claro que habéis recibido avisos sobre edificios que vosotros ya habíais supervisado y que siguen una y otra vez insistiendo cuando está más que comprobada la situación in situ.
1: Y volvemos. Porque no nos podemos permitir esa duda. No nos podemos llevar ni en la conciencia, ni mucho menos el mínimo atisbo de duda, porque lo hemos dado todo. Y, hombre, como decimos los militares, ¿no? La satisfacción del deber cumplido, nosotros lo llevamos porque creemos que ha sido así. Nos habéis visto trabajar allí y lo hemos dado todo. Yo creo que en los rostros de cansancio de muchos de nosotros se nos nota que lo hemos dado todos, y aparte es que no podemos hacer menos. Por Venezuela y por la gente, sobre todo por la gente, es que es increíble.
0: Muchísimas gracias. Gracias por estar aquí. Los venezolanos todo el rato estaban apoyándoos también en esa búsqueda. Y bueno, yo creo que para ellos ha sido maravilloso el poder contar con vosotros.
1: Sí, muchas gracias, Bea. Gracias también a vosotros por estar también aquí cerca de nosotros y por dar voz a los trabajos que hace el equipo que tenemos aquí con nosotros de rescate, que son increíbles.
0: Gracias, Ricardo. Aquí lo dejamos. Hasta luego.
2: Gracias, Bea. Y ahora queremos centrarnos también en las necesidades de la población que sobrevive tras el doble seísmo, tanto los que lograron escapar de los derrumbes como los que fueron rescatados con vida. Vamos a saludar a Stephanie Hochstetter. Buenas noches, Stephanie.
3: Buenas noches.
2: Es director...
3: Buenas tardes.
2: Buenas tardes allí en Venezuela. Directora del Programa Mundial de Alimentos en Venezuela, de Naciones Unidas. Gracias por acompañarnos en Radio Nacional de España.
3: Gracias.
2: Queríamos preguntarte, Stephanie, ¿qué necesidades hay ahora mismo en Venezuela? Para que nos hagamos una idea de qué es lo más acuciante, lo que más necesita la población venezolana a día de hoy.
3: Mira, primero quisiera empezar con reiterar la solidaridad. Familias afectadas. El PMA ha estado acá antes de la emergencia y seguiremos estándolo después. Vamos a seguir trabajando con las autoridades y las comunidades y los socios humanitarios para contribuir a que las personas afectadas puedan cubrir sus necesidades básicas de alimentación mientras avanzan en su recuperación. Como han sabido todos por los medios de comunicación, pues las actividades de búsqueda y rescate están finalizando y ahora es cuando viene una situación un poco de recuperación donde las personas necesitan encontrar alojamiento y sobre todo encontrar comida. Así que es una necesidad básica de toda la población, sobre todo la afectada, de encontrar, te imaginarás que las personas que han perdido sus casas no tienen ya dónde preparar alimentos, muchas de ellas han perdido sus medios de vida, entonces tampoco tienen la capacidad de adquirir esos alimentos. Y en ese sentido, la alimentación se convierte en una necesidad primaria y básica para un alto número de esta población, sobre todo en La Guaira, que fue el sector más afectado después de los dos terremotos.
2: Hablabas de esas personas que se han quedado sin hogar, que se han quedado sin trabajo. ¿Qué cifras manejáis de personas desplazadas, es decir, que buscan refugio, a las que tenéis y tendréis que atender en las próximas semanas?
3: Mira, el daño a los edificios es fenomenal, o sea, es grandísimo. Es realmente un terremoto que sacudió sobre todo La Guaira. Los números todavía no están muy claros, pero la devastación para mucha población sí es grande. Las

0: personas no se están desplazando necesariamente. El gobierno ha instalado centros donde Naciones Unidas está contribuyendo. El Programa Mundial de Alimentos está brindando alimentos en estos centros que han sido designados por el gobierno, porque es la respuesta inmediata, es lo que nos toca hacer ahora. Muchas familias siguen en los lugares donde perdieron su alojamiento, donde los edificios se derrumbaron, ya sea porque están esperando encontrar algún familiar todavía o recuperar alguno de los bienes que quedaron en estos edificios que fueron muy dañados o que se derrumbaron.
1: Cuéntanos, Stephanie, que como decíamos, tú eres del Programa Mundial de Alimentos de la ONU, una agencia a la que estáis acostumbrados a la coordinación de equipos de diferentes países. ¿Cómo está siendo la coordinación de las diferentes ayudas?
0: Bueno, el PMA primero coordina sobre todo con los actores humanitarios y bajo el liderazgo del gobierno. Esa coordinación también nos lleva a liderar la parte de logística desde Naciones Unidas, y en ese sentido se presta el apoyo a los actores del sistema o los actores internacionales que lo requieran en términos de logística, de movilidad, de alimento o de otros insumos que sean requeridos para la emergencia.
1: ¿Cómo se está gestionando el reparto de alimentos y qué se está priorizando? ¿A quién, por ejemplo, qué se está dando más importancia?
0: El reparto de alimentos se está manejando de diferentes maneras, pero el Programa Mundial de Alimentos está apoyando con varias modalidades para apoyar a las familias que lo necesitan. Como te dije, hay algunas familias que perdieron sus medios de vida, entonces no tienen dónde cocinar. En ese sentido, se les brinda una bolsa de alimentos que están listos para consumir en los centros que ha establecido el gobierno donde nosotros estamos apoyando. Se brindan comidas calientes para la población que esté establecida en ese sitio mientras se encuentran un refugio más permanente o pueden pasar ya a recuperar sus medios de vida. Y para los que tienen cocina, se les da una canasta de alimento para la familia donde ellos podrán cocinarla y prepararla para los miembros de la familia que están con ellos. O sea que las modalidades son diversas dependiendo de las necesidades.
1: ¿Qué riesgos hay en estas situaciones de catástrofes para la inseguridad alimentaria?
0: Bueno, el riesgo no es que sea un riesgo, es un problema tener un daño tan grande que ha afectado a un gran sector de la población, y repito que en algunos casos han perdido completamente sus medios de vida y el lugar de habitación. Entonces la recuperación va a ser muy larga. No es algo que va a pasar de la noche a la mañana, y en este periodo crítico en donde las personas no tienen cómo conseguir alimentos porque no tienen la capacidad ya sea de adquirirla o de prepararla, es cuando el Programa Mundial de Alimentos se convierte en un actor muy importante porque brinda esa solución inmediata para que las personas puedan sobrevivir y pasar a una etapa de recuperación y de desarrollo, digamos, más a largo plazo.
1: Y ya para terminar, ¿qué canales de comunicación estáis utilizando para transmitir esos mensajes, ya sean de seguridad alimentaria o de cualquier otro tipo, a la población para evitar males mayores?
0: Bueno, en términos locales, la comunicación la hacemos a través del gobierno y se usan se hace una sociabilización con las poblaciones en los lugares donde estamos. Y en redes sociales también se amplifica un poco más la acción de lo que estamos haciendo, pero eso en realidad es más que todo para dar a conocer nuestra acción. Pero la comunicación real es con la población que está más afectada, que vamos a buscar, en donde vamos a las comunidades a conocer cuál es su realidad, qué son las necesidades que tienen, si han comido, si tienen medios para conseguir comida, qué es lo que necesitan. Entonces, es más que todo a nivel local.
1: Pues muchas gracias, Stephanie Hostetter, por habernos atendido, directora del Programa Mundial de Alimentos en Venezuela, y mucho ánimo con vuestro trabajo.
0: Claro, muchas gracias. Y por último, si quieren apoyar al Programa Mundial de Alimentos a continuar esta labor de apoyo a la población, existe una app que se llama en inglés Share the Meal, que pueden encontrar en internet. y es la manera más directa de apoyar al programa para continuar sus operaciones. Pues muchas gracias.
1: Ahí queda ese llamamiento. Gracias, Estefanía.
0: Gracias.

Como nos contaba nuestra compañera al principio, Aurora Moreno, desde Teherán, millones de personas están despidiendo hoy al líder supremo de Irán, al ayatolá Jamenei, líder supremo, como decíamos, de un régimen que ha condenado hace tan solo unas semanas a una cantante iraní, Parastu Ahmadi, cuya música estamos escuchando. Ella fue condenada a 74 latigazos y 2 años sin cantar, y todo por no llevar el velo al emitir un concierto virtual, sin público, en su canal de YouTube. Así que disfruten de su música. Despedimos un programa realizado por Celia Martín, Jorge González en la técnica y el equipo de redactores y corresponsales del área de internacional de Radio Nacional. Ahora continúa la información en Radio 5.

0: Son las 10, las 9 en Canarias.
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0: Bienvenidos y bienvenidas de nuevo al 24 horas. Arrancamos nuestro repaso de la actualidad. Enseguida analizaremos todo lo que ha dado de sí el día, ya saben, con el Consejo de Política Fiscal y Financiera, todo lo político y lo judicial también, ese escándalo protagonizado por Estados Unidos en el Mundial. Pero ahora vamos con el directo. Todas las miradas están puestas en ese partido entre España y Portugal. Está jugando España desde las 9 por un puesto en los cuartos de final del Mundial y está costando ese partido. Rubén Ortega, actualízanos al marcador. Buenas noches.
2: ¿Qué tal? Muy buenas noches. Eso es, está siendo un duelo muy disputado. De momento se impone
0: como se preveía,
2: el 0-0
0: por
2: en el
0: lado.
2: Marcador. Exactamente, porque además son dos de las grandes favoritas. Eso se está plasmando también sobre el terreno de juego. Y de momento no se deshace esa igualdad. 0-0 en el marcador con España, que ha dispuesto de buenas ocasiones. 8 disparos a puerta. También Portugal en este duelo reñido hasta el final. Veremos si ocurre así. De momento estamos en el descanso. 0-0 en el Dallas Stadium.
0: Bueno, pues después, cuando acabe el partido, Rubén, tú o cualquier otro compañero que esté disponible del área de deportes, nos venís a contar el desenlace de este emocionante final del partido España-Portugal. Hay
2: Sin
0: más
2: duda.
0: Noticias, como siempre, antes de pasar a la tertulia. Hoy nos las trae Natalia Sánchez. Natalia, buenas noches.
3: Buenas noches, Rosa.
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3: Pendientes a esta hora de varios incendios activos en nuestro país. En los picos de Europa, en León, la zona escarpada dificulta las tareas de extinción. En Grazalema, en Cádiz, el fuego se aleja de las zonas habitadas, aunque todavía hay 188 personas desalojadas como prevención. Y Cataluña hace frente a dos incendios que han obligado a confinar a más de 40.000 personas. Hasta allí nos vamos con Pau Alemany y la técnica Joan Melero. Buenas noches, Pau.
4: Buenas noches. Justo ahora acaba de comenzar la comparecencia de la consellera de Interior, Nuria Parlón, y de los bomberos para actualizar la situación de los incendios. De momento hay dos que son los que más preocupan y están en la provincia de Barcelona. Uno es el de Sant Menat, cerca de Barcelona capital. Allí el fuego ha obligado a confinar 7 urbanizaciones de la zona y trabajan más de 200 efectivos. Se ha pedido recursos de la UME para continuar los trabajos de extinción, que seguirán durante la noche, y está activo el plan Alfa 4, el más elevado posible. El otro incendio que sigue activo es el de la comarca de La Anoia, donde más de 4.000 vecinos de las urbanizaciones de la zona han recibido un mensaje alert para no salir de casa. Este afecta al menos 225 hectáreas. Y un tercer fuego que se ha producido este lunes en la provincia de Lleida ya está estabilizado, según han informado los bomberos, aunque todavía quedan zonas calientes que se tienen que terminar de apagar.
3: Gracias al tiempo que se trabaja con estos incendios, las altas temperaturas no paran de subir. Hay riesgo extremo en prácticamente todo el país y la ola de calor en la que estamos inmersos se va a alargar al menos hasta el jueves. Ana Galarza, buenas noches.
5: ¿Qué tal? Buenas noches. La segunda ola de calor del verano nos ha dejado hoy temperaturas por encima de los 40 grados en muchos puntos del país. Por ejemplo, en Córdoba, Badajoz, Lugo, Navarra, también en Vizcaya. Lo peor este lunes ha estado en el norte.
6: Bastante calor, como nunca.
7: Cada año más. Es que vamos, este año empezamos en mayo, vamos enlazando una ola con la otra.
8: Mucho calor estos días, muchísimo calor, y hoy el día que más va a hacer.
5: En el País Vasco, mañana las máximas bajarán de forma notable, hasta 8 grados en el litoral. El norte de Euskadi saldrá de la ola de calor, pero esa ola de tensión se intensifica en Aragón, Cataluña y la Comunidad Valenciana. Las máximas se sufrirán en áreas de Zaragoza, el sur de Huesca, Lleida, también al sur de Valencia. La EMET alerta de hasta 44 grados en varios municipios valencianos. Por lo demás, este martes tendremos en general cielos despejados, aunque en el centro peninsular podrían producirse algunas tormentas acompañadas de rachas de viento muy fuertes.
3: Gracias, y vamos ya a Estados Unidos porque acaba de cerrar Wall Street. Vamos a ver cómo lo ha hecho Elena Jiménez. Buenas noches.
9: ¿Qué tal? Buenas noches. Color verde hoy al cierre de Wall Street. El Dow Jones ha subido un 0,3% e incluso ha cerrado la sesión por primera vez por encima de los 53.000 puntos. El índice en el que se agrupan los valores tecnológicos, el Nasdaq, también ha subido más, impulsado por las acciones de las compañías de semiconductores. Se ha notado un 1,1%. En cuanto al petróleo, el crudo Brent, el de referencia en Europa, cotiza en los 72 dólares por barril después de que la OPEP, la Organización de Países Productores de Petróleo, haya dicho que va a aumentar su producción en el mes de agosto. Y el Texas, el crudo de referencia en Estados Unidos, está cotizando por debajo de los 69 dólares. Apenas se está moviendo hoy el precio del petróleo. Y aquí, el IBEX 35 ha retrocedido hoy un 0,8%, ha perdido la barrera de los 19.700 puntos, alejándose de momento de los máximos históricos que viene
0: vivimos la semana pasada.
3: Gracias, Elena. Y con el conflicto en Oriente Medio y la inestabilidad en los precios de muchos productos básicos como trasfondo, el presidente del Gobierno, Pedro Sánchez, ha presentado hoy un plan estatal de fertilizantes. El objetivo sería movilizar más de 600 millones de euros de ayuda a agricultores y ganaderos para la compra de fertilizantes y reducir así la dependencia del exterior. Detalles, Íñigo Inchusta.
10: El Gobierno quiere tenerlo acordado con el sector y las comunidades autónomas para el primer trimestre de 2027. Y ante el fuerte incremento de su precio por los conflictos de Ucrania y ahora en Irán, el plan busca un uso más eficiente y una menor dependencia exterior de los fertilizantes. Un plan de soberanía alimentaria, pero también de autonomía estratégica. Enrique Terol es agricultor de regadío en San Martín de la Vega, donde se ha presentado el plan.
11: Tenemos que ser rentables y tenemos que intentar producir más y de mayor calidad como agricultores. Entonces los fertilizantes juegan un papel fundamental para conseguir eso. Sin rentabilidad no hay agricultura.
10: El primer paso ha sido activar las ayudas directas extraordinarias para la compra de fertilizantes, los 500 millones de euros aprobados en marzo y parte de los 165 millones del reciente decreto de ayudas de junio. Pedro Sánchez.
12: Hoy publicamos el primer listado de 425.000 beneficiarios y beneficiarias de la ayuda para la compra de fertilizantes por más de 600 millones de euros.
10: El plan se apoya en tres ejes: mejorar la eficiencia en su uso con agricultura de precisión, reducir la dependencia exterior y aumentar la transparencia con un sistema de información de precios.
3: España podría batir un importante récord en materia de turismo, 100 millones de visitantes extranjeros cuando cierre 2026. Todo esto si se cumplen las previsiones de un verano que se espera histórico gracias al atractivo de la marca España junto a un reclamo además añadido, el esperado eclipse de agosto. Detalles, Blanca Pascual.
13: Lo normal, dice el ministro Jordi Reu, es que este año lleguemos a los 100 millones de turistas internacionales. Los perseguimos el año pasado y en este pueden caer. En cualquier caso, se celebrarán en su momento.
14: Hombre, si seguimos en esta tendencia, lo normal es que lleguemos y ya lo celebraremos en su momento. Pero igual quedamos un poco por debajo, un poco por encima, ya lo veremos cuando lleguemos a final de año.
13: Porque la tendencia es ahí donde nos lleva. Los datos de gasto y de turistas hasta la primavera han sorprendido al ministro, con el conflicto de Oriente Medio disparando todas las incertidumbres, y las perspectivas para este verano son muy buenas. Además, en la línea correcta, es decir, crecen las llegadas, pero más el gasto. De junio a septiembre esperamos 43 millones de turistas, un 6% más, y un gasto de 64.000 millones de euros, un 10% arriba. Y agosto tiene además una fecha especial, el eclipse del 12, que ha disparado las reservas en turismo rural. Está ya todo vendido desde hace meses.
3: Precisamente, muchos propietarios optan por destinar sus viviendas a pisos turísticos y en algunos lugares, como Santiago de Compostela, encontrar casa de cara al mes de septiembre está resultando muy complicado, especialmente para los estudiantes. Erika Castro.
15: Decían que la declaración de mercado residencial tensionado en una ciudad con los precios de alquiler disparados trasladaría parte de esa oferta al alquiler de temporada, pero no ha sido así. La oferta sigue cayendo cada año. Si quieren conseguir ver alguno, tienen que ser los primeros en la cola.
16: Fuimos a visitar algunos, pero como estábamos tan atrás, no teníamos prioridad, había gente delante y los pisos eran bastante malos.
17: Había mucha gente ya desde muy pronto, muy temprano, y dijimos, tenemos que ir antes, que si no...
18: Le vamos de a 6 de la mañana.
15: Aún así, lo que encuentran son en muchos casos viviendas en estado cuestionable y a precios que raramente bajan de 300 euros por habitación más gastos.
19: Mucha demanda de pisos, muchos estudiantes y no hay tantos pisos.
20: O son muy caros o están en muy malas condiciones.
21: O sea, que no pase los 300.
15: El mercado de alquiler de la ciudad está marcado, como tantos otros, por el desvío al mercado turístico de decenas de viviendas que antes alojaban a trabajadores o estudiantes, algo que empuja a quienes quieren vivir en Compostela cada vez más a los ayuntamientos limítrofes.
3: Y hablamos de videojuegos. Hoy se ha presentado el libro blanco del desarrollo español de este sector, un informe que recoge cuál es el estado de esta industria en nuestro país y cuáles son además sus retos de futuro. Robert Álvarez.
22: El videojuego español se recupera de la crisis post-pandemia que atravesó al sector. En 2024 facturó 1.460 millones. La mitad de esos ingresos proceden del extranjero, con juegos como Ninja Gaiden Ragebound o Moonlighter 2 liderando las ventas. España cuenta con 820 estudios de desarrollo. En DEV, la Asociación Española de Empresas de Videojuegos, creen que es buen momento para hacer carrera en el sector. El 90% de los trabajadores tiene menos de 45 años. Pero en DEV también hacen una petición al gobierno. Le piden implementar un incentivo fiscal para la producción y financiación de videojuegos. Antonio Fernández es su secretario general.
1: es el punto de inflexión que ha garantizado que en países como Francia, Italia, Reino Unido, los distintos estados de los Estados Unidos, Canadá, la industria productora de videojuegos sea tan fuerte como cualquier estudio de la audiencia.
22: El objetivo es atraer inversión y permitir la creación de juegos AAA, los de mayor presupuesto. La mitad de los proyectos que se llevan a cabo en nuestro país no pasan de los 150.000 euros, mientras que un juego AAA como Spider-Man 2 costó 300 millones, más que cualquier película del trepamuros.
3: Y hoy además estamos de celebración porque cumple 80 años Sylvester Stallone, una de las caras más reconocibles de Hollywood. Actor, director y guionista, gracias a dar vida a personajes como Rocky Balboa y Rambo, Stallone es una leyenda viva del cine de acción, nos lo cuenta Dani Gallego.
2: Hay muchos elementos de la historia de Sylvester Stallone que parecen sacados de un guion de Hollywood. Uno con final feliz, afortunadamente, pero los comienzos no fueron fáciles. En los 70 vivía la precariedad más absoluta. Escribió el guion de Rocky en 3 días y consiguió venderlo con la condición de ser él quien lo interpretara.
4: Nadie ha podido aguantar a Creed. Y si yo le aguanto los 15 asaltos, si suena la campana y aún me tengo en pie, por primera vez sabré, por primera vez en mi vida, que no he sido solo otro idiota del montón.
2: El resto es historia, 9 películas, una carrera brillante y un icono imborrable de Hollywood. Pero Rocky es solo el 50% de Stallone. Su otra mitad, ese otro papel más destacado, es el boina verde veterano de la guerra de Vietnam. Su nombre, Rambo.
23: Tuve que quitármelo de encima, estaba cubierto de pedazos de su cuerpo. Mi amigo ha hecho pedazos encima de mí.
2: Hoy Stallone cumple 80 años, convertido ya en una leyenda viva de Hollywood. Una vida hecha de golpes, de aciertos. Porque si algo ha demostrado es que en la vida, como en el ring, lo importante no es cuántas veces te derriban, sino cuántas eres capaz de levantarte.
3: Y vamos ya con los sorteos de la noche. 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
0: Bueno, pues ahora sí, ya después de repasar las últimas noticias que nos está dejando el día, vamos con el análisis, con esa interpretación de los hechos, con la reflexión tranquila de nuestros compañeros analistas. Les presento las personas que me ayudarán esta noche a hacer el programa. Marisa Cruz, corresponsal política del Mundo. Bienvenida, Marisa.
26: Muchas gracias, buenas noches.
0: Feliz de verte. Maite Antona, periodista social y vicesecretaria de la Federación de Asociaciones de Periodistas de España. Bienvenida, Maite.
27: Buenas noches, bien hallada.
0: Podemos compartir mesa si quieres, ¿eh? Que veo que vienes muy cargada. Raúl Sánchez, analista, ensayista. Bienvenido, Raúl. Feliz de verte también. Y en Barcelona, Eva Pomares, periodista, asesora de comunicación. Feliz de tenerte al otro lado, Eva.
28: Hola, buenas noches.
0: Buenas noches. Enseguida os doy paso. Antes, como siempre, vamos a repasar la pregunta del día hoy sobre la promesa de Núñez Feijóo hacia, que hacía esta mañana en Antena 3. Escuchémosle.
29: Desde luego, si tengo responsabilidad de gobierno, haré una ley nacional para que el concebido y no nacido tenga repercusión desde el punto de vista económico y social en la mujer, en la familia que lo está esperando.
0: una norma que el líder del Partido Popular reivindicaba hoy como suya, que Isabel Díaz Ayuso ha implantado en la Comunidad de Madrid, mucho más extensa de la que se aprobó en Galicia por el mismo Feijóo en 2011. Enseguida entraremos más en detalle sobre este tema en la tertulia. La pregunta que les hemos hecho es, ¿qué les parece, qué te parece la promesa de Núñez Feijóo de implantar en toda España la ley del concebido no nacido si llega a gobernar? ¿Bien? ¿Mal? Rodrigo García Fernández, ¿qué nos dice nuestra audiencia?
5: Pues una contundente mayoría dice que le parece mal, ya sea por lo que implica la ley en sí o por lo que hay detrás de la promesa.
6: Muy mal.
7: Me parece mal la medida que quieren tomar. Hay cosas muchísimo más importantes y además es una medida mal.
8: Me parece un disparate. ¿Cómo se hace una ley si una persona no ha nacido?
9: Lo del concebido no nacido, no lo sé. A mí en principio me parece bien todo lo que sea ampliar las ayudas que están a disponibilidad de las familias. Otra cosa es que realmente hay un tufo detrás que no tiene nada que ver con la ayuda a las familias, sino ganas de no echar la miradita de para marcar territorio.
5: Luego en redes sociales, gran rechazo también en la encuesta, es un 80% que vota por esta opción, con comentarios como el de Pau de ZM, que señala la hipocresía del Partido Popular y dice: me parece una tomadura de pelo, teniendo en cuenta que la tendencia de la derecha siempre tiende a recortar ayudas. Es decir, esta sí que la aprobarían, pero en detrimento de otras ayudas que consideran de corte izquierdista. Esto sin entrar a profundizar en lo que representa y todo lo que comporta esta, que en el fondo es una ley antiaborto. Y otra crítica encendida es la de esta oyente en WhatsApp, que califica la propuesta como una crueldad.
10: Me parece una crueldad increíble, porque ese niño puede llegar a no nacer. Entonces, si por lo que sea apareciera en algún documento tipo familia numerosa, esa familia, sobre todo esa madre, siempre recordaría que utilizó a ese feto, a ese bebé, para recibir algún tipo de ayuda. Es que muchas veces los embarazos no llegan a término y los niños no llegan a término y hay muchos abortos espontáneos antes de los 3 meses, antes de las 12 semanas o después. Incluso niños que nacen muertos. Qué crueldad pensar que alguien, una mujer o cualquier persona, me da igual, del sexo que sea, quiera incluir para beneficios económicos a un bebé que aún no ha nacido. Que esto es una cosa que no la puedo entender. Yo soy madre, yo tuve un aborto, yo tengo hijos, tengo nietos y ahora mismo mi hija que está embarazada, ni se me ocurre decirle pide la ayuda. ¿Cómo le voy a decir eso si no sabemos lo que puede pasar? Bueno, esa es mi opinión y la verdad es que estoy un poco sorprendida.
5: Algo extensa pero bastante elocuente.
0: No, gracias por ponerla completa, porque algo extensa, no, clarísima y muy detallada y muy ilustrativa.
5: Sí, he de decir que esta vez sí que no puedo evitar coincidir contigo, Rosa. Son, de momento, algunas de las respuestas que hemos recibido hasta ahora. Aún están a tiempo de dejar su opinión, contribuir al debate. Pueden hacerlo a través del número 91-346-2193, también por notas de texto y voz en WhatsApp, 679-996959, y votar y escribir en x@24horas-rn.
0: Gracias, Rodrigo. Pues después vuelves a venir a contarnos más. Por favor, sigan participando a estos teléfonos que les acaba de dar mi compañero, porque sus opiniones llegan donde no llegamos nosotros. ¿Se dan cuenta? Porque esta reflexión que ha hecho esta señora explicando que su hija está ahora embarazada y que nunca se le ocurriría decir que, entiendo que vive en Madrid, donde ya es posible acogerse a esta ley en la comunidad autónoma, o bien la otra persona que decía que era una ley antiaborto encubierta, o simplemente, bueno, que todo lo que ustedes dicen complementan lo que podamos decir en esta mesa, así que les animo a que sigan opinando y participando. Gracias, Rodrigo, hasta luego.
5: Hasta luego.
0: Compañeros, enseguida os daré la palabra, pero por si hay oyentes, personas que se están incorporando a esta hora, que me consta que siempre a esta hora tenemos un repunte importante de fieles de la tertulia, voy a contextualizar como hacemos siempre antes de daros la palabra. Desde la Dirección Nacional del Partido Popular, sin dar más detalles de cómo se aplicaría, defienden la ley del concebido no nacido como una medida para fomentar la natalidad y favorecer la conciliación. Borja Semper.
6: En definitiva, estamos hablando de una ley para que el concebido no nacido compute en ayudas, en beneficios y en subvenciones que dependan de la renta familiar o de la composición de la unidad familiar.
0: Efectivamente, se da por hecho de que esta persona concebida no nacida llegará a su término. Una idea que desde Vox apoyan porque a su juicio recoge el espíritu de su partido, aunque la consideran mejorable. José Antonio Fuster.
11: Representa bien una posición de Vox, que es el respeto a la vida, desde la concepción hasta la muerte. Le dijimos, es una ley que nosotros modificaremos, que nosotros mejoraremos muchísimo cuando gobernemos.
0: El señor Fuster incorpora el elemento del derecho a la vida que estábamos comentando. Recordar que, en cualquier caso, el embrión no tiene personalidad jurídica. Según el Código Civil, esta se adquiere con el nacimiento. Desde la izquierda rechazan la propuesta y afirman que es una prueba más del miedo que tiene Feijóo a Ayuso y de la cercanía entre el Partido Popular y Vox. Escuchamos a Pablo Fernández de Podemos y Antonio Maillo de Izquierda Unida.
12: Pues yo creo que revela el canguelo que tiene el señor Feijóo de que la señora Ayuso le apuñale ya ni siquiera por la espalda, pues yo creo que la señora Ayuso va muy de frente en su objetivo de cargarse a Feijóo.
13: PP y Vox tienen un mismo proyecto político para nuestro país, que es la barbarie, que es la reducción de derechos. El anuncio no es más que una parte más de su agenda.
0: Bueno, pues dejando al margen de que el embrión no tiene personalidad jurídica, esto al margen, que no hay que olvidarlo, el embrión no tiene personalidad jurídica, así que se presentarán ecografías del médico. Algo para que presentar, ¿no? Porque no tendrá DNI, entiendo, este...
14: Un certificado médico de embarazo, digo yo.
27: O el predictor, ¿no?
0: Está rosita
27: y es que sí.
0: Exactamente.
16: Bueno, según Ayuso, desde el primer minuto, ¿no? O sea que esto ya, en fin, no me quería poner grosera, ¿no? Pero ya, del primer minuto, ¿cuándo es? Al cabo de 2 horas de hacer el amor, por ejemplo. Es que ya puestos ya en estos términos, la cuestión, ¿no? O sea, un embrión no es un ciudadano, por tanto, no puede tener los mismos efectos administrativos. Yo sé que soy muy favorable a las políticas de protección de la vida, pero en el sentido de que, claro, si tú tanto te preocupan las familias y quieres incentivar la natalidad, cosa que el Estado español, pues con su envejecimiento demográfico, por ejemplo, pues es verdad que hay un problema. Bueno, pues entonces, por ejemplo, no puedes en contra del escudo social y que tenía medidas como la pobreza energética, porque resulta que estamos intentando proteger la natalidad de un ser vivo que todavía no ha nacido y que no es ningún ser vivo, pero en cambio los niños, 1 de cada 4 que pasan hambre en el Estado español, pues esos, cuando hay medidas del gobierno español, pues oye, se vota en contra y aquí no pasa nada, ¿no? Y la pobreza energética, lo mismo. Por tanto, la defensa de la vida.
0: Claro, porque supuestamente esto es para que se acogen a los beneficios.
16: Sí, sí, claro, o sea, pero estos beneficios tienen, evidentemente, pues descuentos en, ¿no?, en ayudas al transporte público, en deducciones fiscales. Primero, me parece un disparate. Evidentemente tiene una intencionalidad política, la número 2, que es abrir la puerta a una posible prohibición del aborto en su día, si eso llegara a tal fin, ¿no? Y por tanto el recorte de los derechos de la mujer conseguidos tan largamente durante tantos años de lucha, y también acerca una vez más el PP compra parte de la agenda, bueno, parte no, entera la agenda de Vox, y ya prepara el terreno pues para si tiene que firmar estos o otros acuerdos con Vox, ¿no? Pero es que al final también hablamos de recursos públicos. O sea, de verdad, yo lo insisto, es que a mí el tema de la infancia me indigna bastante. Es decir, tenemos ciudadanos que no pueden comer en este país. Muchos de ellos son niños y son familias que solo comen una vez al día. Entonces, estos recursos que se van a ir para fiscales, para los embriones, esos niños se ve que no tienen derecho a la vida, a una vida llena, a una vida digna, ¿no? Porque, claro, después ya supongo que hablaremos pues de los recursos que gestionan desde salud, servicios sociales, las comunidades autónomas, y que hoy mismo el PP pues le ha dado otro portazo, ¿no?, al tema. Entonces, o a la regularización de inmigrantes, también son familias que llegan aquí a este país con hijos que además representan una regeneración demográfica muy importante, imprescindible para el futuro del Estado español, ¿no? Y ellos se oponen. Entonces me parece de un grado de hipocresía absoluto. Ya no me extraña, ¿no? Pero no es que me extrañe, pero me parece de un cinismo espectacular.
0: ¿Lo ves también como un intento de potenciar después la ley antiaborto?
16: Sí, sí, absolutamente. O sea, de hecho, en este caso, mira, tengo aquí delante el tuit de Díaz Ayuso, que es: el concebido es persona desde el primer minuto y por eso tiene derechos en defensa de la vida. Ese, además, es el manual de la extrema derecha en todos los lugares, ¿eh? Si recordáis, Trump en su primer mandato ya se aseguró él de cambiar los miembros del Supremo, ¿no? con jueces
0: pro vida,
16: ¿no? Es decir, es que ni originales en ello, ¿eh? Este tema aquí y en los países donde gobierna ya la extrema derecha es un tema que va en la línea de flotación de prohibir derechos a las mujeres y también de empobrecer justamente a las familias que tienen muchos hijos, ¿no?
0: Exactamente, promover las familias numerosas. Maite.
1: Sí, bueno, lo estaba comentando la compañera, ¿no? Fíjate, se está anteponiendo los derechos del feto, que es un ser que no tiene ningún derecho jurídico, a la autonomía de la mujer. Aquí lo que hay algo encubierto es, el siguiente paso es prohibir el derecho al aborto, que yo siempre insisto en este tema. Ninguna mujer va gozosamente a abortar. Que nunca se nos olvide ese parámetro, que se recurre a esa medida porque no tiene otra salida. Pero es que a veces lo venden, no, se queda embarazada. No, yo no he conocido nunca a ninguna mujer que vaya cantando
0: alegremente
1: a una clínica a hacer una interrupción voluntaria del embarazo. No perdamos ese parámetro. Luego, a mí me parece un despropósito y me parece absolutamente una hipocresía. Como ha dicho Eva, hay montones de niños en España que están pasando hambre. Y aquí hubo la prestación universal por crianza, que no se apoyó. El PP y Vox la negaron. ¿Por qué vamos a ocuparnos del no nacido mientras tenemos tantos nacidos aquí pasando hambre que necesitan de la ayuda del Estado? Luego, otra cosa, lo hablabais antes, que yo he dicho un poco jocosamente lo del predictor. Pero tal y como está...
0: No, pero es que algo se tendrá que presentar,
1: claro, que
0: para documentar.
1: Sí, me imagino que será un certificado médico. Pero si la embarazada o el no nacido que viene es de una mujer inmigrante, ¿también se la va a ayudar? Porque aquí con la Iglesia hemos topado, amigo Sancho. Quiero decir que si esta medida que viene muy bien de Trump, de la primera, es absolutamente populista, que quiere recortar los derechos de la mujer y está en contra, ahora como está el tema de la inmigración, ¿se lo van a dar? Yo veo muchísimos... pues es un despropósito. Hay un tamiz político que...
0: Allí se deberá aplicar la prioridad nacional.
1: Claro,
0: que al embrión.
1: Al embrión se le aplica la prioridad nacional y como no tiene nada que ver con Isabel la Católica, ni nuestros antepasados, ni con la pata del Cid, pues me imagino, del caballo del Cid, que le dirían que no. Lo veo, por una parte, un despropósito. A mí le veo cada vez más desdibujado al líder de la oposición. Creo que Feijóo
0: copiando tanto a Vox, ¿quieres decir?
1: Claro, copiando tanto a Vox. Se siente muy, muy amenazado por Isabel Díaz Ayuso, con toda la razón. Porque hay que recordar que Isabel Díaz Ayuso se cargó al antecesor y se lo cargó por criticar a su familia. Y ya está ojo a visor y tiene una ambición política legítima que a él le causa, pues no sé, inquietud. Intenta luego decir que él ya lo había hecho en Galicia.
0: ¿Tú crees que está intentando contentar a Ayuso?
1: No, yo creo que está intentando decir como que yo ya lo sabía, ¿no? Esa postura a veces de los hombres de no, perdona, yo lo dije antes.
0: Bueno, pero
1: ¿no?
0: Lo aplicó en Galicia.
1: Pero eso, no exactamente igual, porque yo me estaba leyendo su aplicación y no tiene tanta... porque solo se aplicaba a familias numerosas.
0: Eso es verdad.
1: O sea, que esto es otro tema que
0: ya eran numerosas.
1: Ya, exactamente. Entonces, no lo sé, a mí lo que más pena me da es la utilización de la mujer en la batalla política. O sea, yo he estado esta tarde, claro, hablando con colectivos feministas y estaban súper indignadas diciendo no, por esto nos va a tener de nuevo en la calle, como se ha tenido cuando nosotras parimos, nosotras decidimos. Es que no tiene ningún pie ni cabeza cuando hay, claro, un electorado que no vota, lo decía antes Eva. Hay un montón de niños que no pueden votar y que nadie les escuchamos cuando dicen tenemos hambre, ¿no? Pero ocuparnos de un una figura que no es jurídica. O sea, anteponer los derechos de un feto, que con todo mi respeto no es hasta que no nace, no tiene una entidad jurídica, a lo que piense esa mujer, ¿no? Me parece muy preocupante. Además, yo no sé por qué se inventan estas cosas, fijo, cuando está lo de la corrupción, que le va mejor. Quiero decir, esto otra vez, pues ha enfadado a mujeres.
0: La semana pasada que decía, que no sé quién de vosotros dijo, sí, que le hacían los deberes al PSOE.
1: Sí,
0: que
1: sí.
0: El PSOE estaba patoso y que el PP le iba haciendo de vez en cuando de salvavidas, digamos.
1: Sí, lo decía,
0: ¿no?,
1: José Marcos, del País.
0: Lo decía José Marcos, decía, efectivamente.
1: Pero si dicen que, fijo, es el militante número en Galicia del PSOE.
0: Exactamente.
1: Fue esa frase precisa que le tenía yo aquí al lado. Y ahora me parece que igual. O sea, vienen a ayudarle, perdón, a liarle más, porque él, si se hay esa trinchera con el tema de la corrupción, que tiene ahí bastante ayuda, tiene cercanía, que lo puede utilizar porque es todo terrible lo que está pasando, y se busca un nuevo frente. O sea, es que yo de verdad no sé, Feijóo, que piensen sus asesores o que luego lo analice o que los cambie, porque no le estará. A lo mejor son más cercanos de Ayuso que de él. No lo sé. Me temo que ahí hay algunas trincheras que están ocupadas.
0: Marisa.
14: Sí, no, me parece un tropiezo absoluto. Es verdad que todavía no sabemos nada de cómo sería esa hipotética ley. La de Madrid se ha aprobado hace
0: dos semanas, ¿no?
14: O menos.
0: Semana,
14: el día,
1: creo que la semana pasada.
14: ¿No? Por cierto, no da ayudas desde el mismo momento de la concepción, sino a partir de las 14 semanas. Pero bueno, es verdad que no sabemos todavía qué sucede si ese niño no llega a nacer, si se aborta por lo que sea, ¿no? Efectivamente, la gente lleva razón cuando dice que conceder este tipo de ayudas, puesto que los recursos son limitados, implicaría ir en detrimento de otras, y sobre todo de niños que ya están vivos y que las necesitan más que los que no han nacido todavía, ¿no? Y también estoy de acuerdo con que puede ser una forma encubierta. No, yo no creo en ningún caso que en España se pueda llegar a prohibir el aborto, eso no lo creo, pero sí intentar torpedearlo, ¿no? Y poner trabas al derecho de una mujer a decidir que quiere interrumpir su embarazo. Me suscita muchísimas dudas, me parece que es una metedura de pata del Partido Popular que anda bastante desorientado, tanta metedura de pata como la que ha cometido con la famosa ley de nietos. Exactamente la misma metedura de pata. Y entonces,
0: que después al día siguiente intentó arreglar como pudo.
14: Entre otras cosas, porque el Partido Popular siempre se ha trabajado mucho el electorado en Latinoamérica, y el Partido Popular lleva prometiendo precisamente una ley así desde el año ni se sabe. O sea, en el ideario del Partido Popular, está incluido en su programa, por cierto, pero en el ideario del Partido Popular, en concreto una ley como la ley de nietos, es más vieja que el hilo negro. Entonces no entiendo cómo es posible que efectivamente metan la pata con eso y ahora con este tema que afecta a... Porque, mira, se pueden dar ayudas, yo qué sé, cuando una está embarazada, pues puedes dar ayudas para el material que vas a necesitar, el equipamiento del niño, cosas por el estilo. Pero esto tiene otro tufo distinto, otro tufo.
0: Y esto lo decían muchos oyentes, decían, aquí hay algo detrás.
14: Claro.
0: Tufo, utilizaban esta palabra. ¿Qué tufo?
14: Pues no sé, porque no conocemos todavía los detalles de lo que se llegaría a aprobar, pero a mí me suscita todas estas dudas que he dicho, ¿no? Y claro, mientras no me las aclaren, me parece un disparate una propuesta así.
0: Raúl, ¿y a ti qué tufo te da?
4: Pues apesta a muerto. Los oyentes y las oyentes, yo creo que han hecho el mejor comentario, ¿no?
0: Han sido excelentes, suele ocurrir,
4: entonces pues poco podemos añadir. Precisamente Ayuso, que practica la política de la muerte, la necropolítica, ¿no?, en las residencias, es decir, que no protege a los vivos y quiere proteger a lo virtual, porque eso es un feto, como sabemos perfectamente, ¿no? Yo creo que tiene que ver con ese culto de la muerte siniestro, ¿no?, que practican las derechas globales. En ese sentido,
0: ¿pero a qué te refieres exactamente cuando dices culto a la muerte?
4: Bueno, culto de la muerte, pues a favor de la guerra, a favor de masacrar en las fronteras a personas que quieren ejercer su derecho a la circulación, a favor de la pena de muerte, a favor de dejar morir a quienes pues no pueden valerse por sí mismos, etcétera, ¿no? Y un culto de la muerte porque se trata de construir un fantasma, que es ese feto no nacido, como si fuera un miembro de la familia. Quiero decir, ni, no sé,
0: es que como
4: las
0: decía,
4: películas
0: como
4: más
0: decía
4: siniestras...
0: esta oyenta, sí. Esto puede generar hasta traumas.
4: Evidentemente, a mí me recuerda a las peores historias del Opus Dei, etcétera.
0: Me pregunto si habrá participado alguna mujer del PP en esta decisión.
4: Pues no me extrañaría, no tiene por ser mujer, no tiene que... Hay mucha gente que está a favor de... está en contra de sus propios derechos. Si no, no se explica los porcentajes de voto del PP y Vox. Hay mucha gente que tiene rentas salariales escasas, que no tiene una vivienda y que vota a esta gente. Entonces, ahí lo político no pasa por... no es ni mucho menos transparente, ¿no? Pero hay un elemento que me parece importante, porque obviamente sabemos que el PP es católico, que Vox supuestamente son católicos, eso dicen, pero había un pacto, ¿no? Había un pacto, bueno, que exigían, por ejemplo, la objeción de conciencia a los médicos, etcétera, es decir, no cometer un pecado en el ejercicio de la profesión.
0: Había un pacto de respeto a las leyes actuales.
4: De respeto a las leyes y respeto a la mayoría que se había pronunciado a favor del derecho al aborto. Ese pacto ya no lo respetan. En ese sentido, el horizonte al que va esta gente es claramente el de Margaret Atwood, el del cuento de la criada. Es decir, la reproducción no es un derecho. El cuerpo de la mujer no es soberano, no es soberana la mujer sobre su cuerpo. Hay un poder, obviamente, religioso, eclesiástico, pero supuestamente trascendente, divino, y tú no puedes decidir sobre lo que haces con tu cuerpo, ni si te reproduces o no. Eso es un mandato divino. Y esa es la transformación reaccionaria y fascista de la democracia que quiere implantar esta gente. Dejar morir a quienes no merecen vivir. ¿Por qué no? Porque yo qué sé, porque eres... Hay otro elemento que es el neopentecostalismo que es fundamental para Ayuso. Con 1 millón de latinos en la Comunidad de Madrid quieren conquistar ese sector a partir de una alianza con el poder religioso, que obviamente es, como sabemos, carismático, de la gracia. Es decir, que si tú eres pobre es por tu culpa. Si te mueres y tienes enfermedades es por tu culpa. Habréis escuchado la propaganda de los pastores. Si abrazas a Jesús es como una super loto. Te va a ir muy bien. Si no lo haces, pues allá tú, ¿no? Entonces, en ese sentido, la dinámica social, la desigualdad, la opresión, es culpa de los que están oprimidos, es culpa de los pobres. Y al mismo tiempo, el poder sobre lo que haces con tu cuerpo no existe. Está en manos de las autoridades religiosas. Ese es el horizonte al que va esta gente. Y no Vox, es el PP. Quiero decir, ya llevamos cuántos gobiernos PP-Vox. Quiero decir, la diferencia me parece, quiero decir...
0: Que uno... si PP quisiera, se desmarcaría. Pero claro, últimamente va por delante.
4: Obviamente, porque es un pacto constitucional. Aquí ha habido, recordemos, muchas mujeres en la cárcel, en la predemocracia y para conseguir la ley del aborto.
0: Hoy estaba leyendo algún analista que decía, este PP ya no es el de la transición.
4: Claro que no.
0: Un PP diferente.
4: Bueno, Alianza Popular, francamente, daba bastante miedo. Pero digamos que ese PP supuestamente centrado de Aznar, obviamente Aznar, el propio Aznar, ahora mismo es un fanático golpista, como que quiere una mayoría nacional, que no sabemos qué significa eso, pero suena bastante fascista, la verdad, eso de nacional. A ver, esperemos que no lo repita el 18 de julio. Entonces, el PP es esto ya, es una deriva absolutamente... Digamos, por un lado da una de cal y otra de arena, pero siempre intenta que, por así decirlo, haya una ósmosis, una comunicación entre los votantes de Vox y el PP. Y la alianza es un bloque orgánico de las derechas, no es la retórica de Moreno Bonilla, ¡ay, que me he visto obligado! Es un cinismo absoluto.
0: Lo que pasa
4: es
0: que aquí en esta tertulia, en muchas ocasiones hemos dicho, cuando hemos hecho análisis de los resultados de Vox, ¿os acordáis que hemos dicho, es que a Vox le va bien... sin hacer nada, aunque no conozcan a sus candidatos, la gente vota Vox, porque vota a la marca, vota todas estas ofertas que, como dice Raúl, incluso lo votan personas que van en contra de sus derechos, por decirlo así, ¿no? Pero ya llevamos más de un mes que el PP se adelanta a Vox en propuestas, no quiero utilizar la palabra descabelladas, pero digamos que en propuestas que no cuadran con un partido que antes era de centro, por decirlo así.
14: Ni con su propio programa electoral.
0: Ni con su propio partido. Es que el programa electoral se ha quedado desfasado. El programa electoral del PP se ha quedado desfasado. Entonces, ¿por qué creéis que lo hace? Eva.
16: Pues porque teme a Vox y ha hecho como han hecho otras derechas.
0: De
16: y
0: pasarle por la derecha.
16: Y les ha ido mal, además, ¿no? Les ha ido mal, ¿no? Por ejemplo, en Alemania les ha ido mal, en muchos sitios les ha ido mal, pero sigue haciendo la misma receta, ¿no? Que es comprar el ideario de Vox para intentar que Vox no le supere. Y al final, hemos dicho también muchas veces, le va saliendo mal. Al final tiene que ir pactando, lo hemos visto en las últimas elecciones autonómicas que ha habido, ¿no? Tiene que ir pactando con Vox, no se diferencia en absoluto. Bueno, yo esto de que el PP era un partido de centro, bueno, supongo que daría para mucho el debate, ¿eh?
0: Sí, sí, tienes razón. Pero
16: para
0: bueno,
16: muchísimo, pero bueno, depende también de la perspectiva
0: no
16: de cada uno y tal. Pero sí que es cierto que el PP ya de hace muchos años, o sea, Aznar, yo no lo considero que fuera un presidente de centro, evidentemente, ¿no? Pero de aquí a lo que estamos viendo ahora, que es comprar ya directamente el ideario de una parte de la extrema derecha internacional, bueno, pues eso, ¿no? Como decíamos ahora, que es el derecho a la vida, o sea, tal cual, ¿no? La posición delante de el genocidio en Gaza, es decir, una detrás de otra, ¿no? En cuestiones sociales, bueno, ahora pues con tintes racistas claramente, como ha pasado con la regularización, es decir, al final del final del final, a mí lo que la única duda que me queda es que creo que hay alguien dentro del PP que incluso aspira, cosa que es complicadísimo, a quedarse con parte del electorado de Vox, ya no a perder, sino a quedarse. Y a mí eso, para el propio PP, me parece una tendencia bastante suicida, ¿no? O sea, porque al final Vox sale del PP y al final, como ha dicho creo que era Raúl, es un bloque orgánico que se van pasando entre ellos
0: vasos, bueno, comunicantes.
16: Son vasos comunicantes ideológicos, pero que al final del final tú te tienes que presentar con un programa, con unas propuestas que son las que tienes que votar en el Congreso, etcétera, etcétera, etcétera, y cada vez se parece menos. Entonces yo no sé cómo el señor Feijóo quiere ir a las elecciones, suponemos, del año que viene. ¿Con qué? ¿Con qué? ¿Con qué se va a diferenciar de Vox exactamente?
0: Esta era la pregunta que os hacía, efectivamente.
16: Pues yo no veo en nada.
4: Yo quería responder un poco a Eva con esto, y bueno, en general a la tesis de que el PP como que está mal. Que,
16: mal, yo no he dicho mal, ¿eh?
4: No, lo que quiero decir, a la idea de que,
16: si no me,
4: que
16: no
4: se
16: me
4: está...
16: Explica, y si no, no me he explicado
4: No, que sí,
16: bien,
4: que
16: Raúl.
4: Te has explicado, sí, déjame que consiste mi observación. Yo creo que el PP se beneficia de esto, quiero decir, el PP le va muy bien.
0: O sea, ¿tú crees que le se
4: Obviamente
0: beneficia?
4: Le tiene totalmente la medida, tomada la medida a Vox, en Madrid lo hace Ayuso. Y si siguen así las cosas, pues va a gobernaría de presidente Feijóo con pues unos ministros estrafalarios de Vox. Y hay un dato que hay que tener en cuenta que es fundamental para explicar esta dinámica. Vox no es un partido de Estado. Es un partido, perdonen la gente de Vox, respetabilísima, de aventureros y sinvergüenzas, ¿eh? Que además goza de una impunidad fiscal, ahí ni la fiscalía, ni anticorrupción, ni nada, tienen todo tipo de chanchullos que apestan y nadie actúa de oficio, ni nada. Entonces, eso dice mucho, porque es una fuerza, por así decirlo, irresponsable que está
0: Dices
4: siendo utilizada.
0: Dices que no
4: utilizada.
0: Es un partido de Estado porque no creen en el Estado de las autonomías.
4: No, por eso, pero también porque no tienen cuadros. La idea que quiero plantear es que el PP, en el fondo, sabe que llegando al gobierno con estos, ellos... Es el partido de los abogados del Estado, de gente que está en la administración, de altos funcionarios, de gente que está en consejos de administración. Esa es la gente seria, esa es la gente que habla con los ricos, con los tal. Y estos...
0: Que pues son los que tiene el PP.
4: Exactamente. Y estos, pues, en fin, Abascal nos ha de hacer lado con un canuto. Y el otro, pues, podrá tener alguna carrera en alguna universidad privada, pero es claramente gente extremadamente incompetente. Que le da igual decir que no leen, le da igual decir burradas, criticar la evidencia científica, y eso es un elemento obviamente que aporta una dinámica reaccionaria a todo el sistema, a los medios de comunicación, y que facilita además a Feijóo aparecer como un moderado. Pero lo fundamental es que la alianza con Vox por así decirlo, polariza a favor de ese bloque orgánico, pero al final quienes van a ocupar los puestos fundamentales son los del PP. Entonces, esto de que, por así decirlo, el PP se ve obligado o le está comiendo la tostada a Vox, que obviamente yo lo he pensado, me parece ahora mismo que no es cierto. Es una unidad orgánica, es una división de funciones, y al final quien ocupará y efectuará, argumentando como Moreno Bonilla, que es que está Vox y tengo que hacer esto, serán los cuadros del PP, que son gente del Estado de toda la vida.
16: Bueno, y porque además al final, mira, Andalucía, ¿no? Y Andalucía, Castilla y León, Aragón, es al final quien gana las elecciones sigue siendo, de momento, el PP. Cuando yo decía, esto es una tendencia suicida, bueno, o tú acabas reabsorbiendo con el tiempo, no el mes que viene, pero acabas reabsorbiendo toda esta gente que se te fue en su día, o si no, pues puedes acabar teniendo un problema, porque sí, serán muy estrambóticos, pero resulta que cuando se constituyen los nuevos gobiernos autonómicos, ¿no? Los cuatro últimos que llevamos este año, claro, las consejerías que Vox tiene no son menores, y por mucho que el sistema hace mucho tiempo que lo tiene controlado el PP y el PSOE y se lo van turnando, ¿no? Pero en este caso estamos hablando del PP en las comunidades autónomas, y esto es así, coincide contigo, al final del final, cuando tú pones de consejero de medio ambiente o de políticas rurales en Extremadura a un consejero de Vox, el consejero de Vox, Vox también quiere ganar su parroquia, ¿sabes? Y si no, mira, por ejemplo, lo que está pasando aquí en Cataluña con Alianza, ¿no? Es decir, muy bien, todo el día, o pasó en su día con Ciudadanos, ¿no? Es decir, no, esta gente, como no tiene gente preparada, como además no tiene territorio, ¿no? O sea, tienen trabajo para hacer listas, bueno, sí, pero ha habido una evolución de todo esto, ¿eh? Porque al final acaban haciendo las listas, acaban siendo vicepresidentes, acaban marcando políticas dentro de ese bloque orgánico, que estoy de acuerdo contigo, que ahora ya es un bloque orgánico porque no hay diferencia, ¿no? Entonces, un partido como el PP, que lleva, pues bueno, desde Alianza Popular hasta aquí, ¿no? Ostras, claro, es muy paradójico, ¿no? Que al final, pues ¿con qué programa se va a presentar?
14: Maite. Bueno, el PP efectivamente ocupará en los procesos electorales la mayoría de los puestos a repartir, digámoslo así, porque es el partido que mayoritariamente conseguirá el éxito electoral, como ha sucedido en las comunidades autónomas. Es decir, en Andalucía, Moreno Bonilla ha sacado un resultado excelente, que le faltaban dos diputados exclusivamente para la mayoría absoluta. Entonces es lógico.
0: Pero como Vox le recordaba, necesitaba los 15 votos.
14: Claro, pero quiero decir que a la hora de repartir, una vez que forman gobierno, es lógico que tenga que le han dado un vicepresidente, ¿no? Con un par de consejerías o de temas a cargo. Es lógico que sea el PP, pero yo discrepo con que en Vox no haya gente preparada, ¿eh? Si te revisas los diputados que tienen en el Congreso, es verdad que hay gente muy estrambótica, pero no es verdad que todos sean unos incultos, unos necios, que no tengan estudios y que no estén preparados, ni muchísimo menos. Lo que pasa es que efectivamente tienen las ideas.

0: ¿no? De querer seguir mandando, porque si ellos tuvieran más votos, el Estado de las autonomías irían fuera. Y yo también discrepo un poco con lo que decías tú antes, Marisa, de que el derecho al aborto no se va a suprimir en este país.
1: Yo no lo creo, oye. Yo, en fin, no, ojalá, tengo la bola de cristal como para Galvez, pero
0: tampoco,
1: no lo creo.
0: Yo tampoco, pero creo, no sé, yo ayer cuando escuché a Tellado diciendo, claro que pactamos, porque somos el espectro de centro-derecha, perdone. Claro, es que a mí me dejó ojiplática. ¿Cómo que somos con el espectro de centro-derecha? ¿Dónde está el centro de usted?
2: Como Mussolini, Hitler,
0: claro,
2: gente de
0: centro derecha. Claro, a mí me solivantó porque los domingos suelo descansar. Salía del señor e intento desconectarlo sin hacerlo porque veis que me crujieron al escucharlo del espectro de centro-derecha. Y luego lo que yo creo que es que Feijóo está preso de la ansiedad. O sea, es que yo creo que cuanto más diga que hay elecciones, más Pedro Sánchez va a decir que hasta el 31. Es más, ayer iba en un coche y hoy, última hora, Pedro Sánchez convoca elecciones. Digo, hostia, en domingo. Y dice, sí, para el año 31. Y digo, bueno, es que ya hacen broma de todo esto, ¿no? Yo creo que sí, yo creo que también hay gente preparada, coincido en Vox, en el Congreso, no solo por currículum. Sí, lo que pasa que, bueno, para alguno de nosotros están en el camino equivocado.
1: Es que puedes estar muy preparado y ser, claro, un extremista. O sea, de
0: claro, modo, claro.
1: Si es que también no, los hay en la izquierda preparadísimos y también dicen algunas cosas que asustan.
2: Yo soy uno de ellos.
0: Sí.
2: Extremadamente extremista. Bueno, preparado de aquella manera. Pero a ver, no me refiero a eso. Me refiero a que Vox es una derecha irresponsable. Extrema derecha irresponsable, como Milei, es decir, gente que
0: como
2: directamente
0: Trump,
2: que son directamente nihilistas, es decir, que van a pillar y van a directamente a revolucionar en un sentido completamente reaccionario, corrupto, amoral en el fondo, la realidad. Mientras que, por así decirlo, en el PP están los que, por así decirlo, consideran que esta finca que se llama España, pues la han heredado del régimen del 18 de julio y algo habrá que conservar, ¿no? Mientras que los de Vox es una derecha global, por más españoles que sean, son gente de Miami, etcétera, ¿no? De la Little Caracas madrileña. Es gente que piensa que estamos viviendo una especie de apocalipsis, como dice Peter Thiel, el de Palantir, y que pues Dios elegirá los suyos. Y entre tanto nos enriquecemos como se han enriquecido los de Vox. Quiero decir, en el entorno de Abascal, pues francamente, perdona Marisa, ¿quién está preparado ahí? Preparado para pillar. Porque esa es la gente. Abascal está desviando dinero a su fundación y nadie investiga eso.
1: Pero
2: varios
1: eso,
2: millones
1: pero,
2: de
1: pero
2: euros.
1: Pero que sean unos golfos en ese sentido no quiere decir que no sean personas,
2: bueno,
1: preparadas.
2: Bueno, vale, están,
1: ¿eh?,
2: muy preparados. Y a mí me da igual eso. Lo que quiero decir es que son irresponsables.
3: Hay de todo. Hay
2: irresponsables
3: de todo
2: con respecto.
3: Y se notan más los que antes calificabas de estrambóticos.
1: Puedes estar muy preparado y ser un golfo.
0: Y ser una mala persona.
4: A mí al final me preocupa más que estén preparados. Mira, fíjate lo que digo.
1: Claro.
4: No, claro.
1: Efectivamente,
4: o sea, preparados.
1: Saben manejar.
4: ¿Para qué?
1: Sin ninguna duda.
4: O sea, preparados para implantar su agenda, ¿no? Porque
1: claro,
4: hasta ahora lo que me están demostrando es que están muy preparados. Porque, oye, si no sería una anécdota, ¿no? Serían como los grupos ultras de extrema derecha que hace 20 años pues iban allí el 12 de octubre con la mano en alto y no sé qué, ¿no? Y de esa extrema derecha, es verdad que no solo es una cuestión de Vox, ¿eh? Es una cuestión mucho más amplia, como sabemos, pero de aquí han pasado donde están ahora. Es decir, condicionando la elección de gobiernos y condicionando a la derecha más tradicional. Dejémoslo aquí. Entonces, a mí, al final, que sean más o menos estrambóticos, oye, mira, no sé, igual hay alguien que no los va a votar porque son muy estrambóticos, pero la cuestión es que están más que preparados.
3: Claro. Sí, pero acordaros.
1: Es que la gente los está votando, es que el
4: claro,
1: tema
4: es que
1: la gente
4: es lo que me parece preocupante.
3: Es que hemos empezado por aquí, acordaros que hemos empezado diciendo, acordaros que llevamos tiempo diciendo que votan a la marca independientemente de lo que digan y hagan. Y acordaros que en Estados Unidos el gobernador de Massachusetts les calificó de raros, ¿os acordáis? Esa
0: sí,
3: frase que se hizo,
0: raro, sí, es verdad,
3: les llamó raros, o sea, tú lo has dicho, estrambóticos, él les calificó de raros y que fue la palabra de campaña y ganaron.
4: Bueno, y después, ¿qué sí, es un sí, partido de Estado? O sea, un partido de Estado es el Partido Republicano, que ya sabemos en qué condición está, ¿eh? Pero que tiene a lo que

0: ¿Sería aquí un ministro de Sanidad que es negacionista de las vacunas? O sea,
1: sí, Kennedy.
0: ¿Qué es el Estado? O sea, ¿qué es exactamente un partido de Estado? ¿Un Estado qué? Pues claro, esto es muy complicado, ¿no? Que la Tierra es plana, que existen los ángeles. Entonces, alguien que sea así no puede ser presidente del gobierno. Pues tengo una muy mala noticia. Ya son presidentes del gobierno esta gente. Al menos en Estados Unidos y en otros sitios del mundo.
2: Pues sí, efectivamente. Son las 10:53. ¿Qué os parece si respiramos hondo? Una hora menos en Canarias.
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2: Begoña Gómez podrá viajar a Londres para la graduación de su hija, pero no mañana a Turquía para la OTAN. El juez que sustituye a Peinado durante sus vacaciones considera que es innecesario que la mujer del presidente del gobierno le acompañe a la cumbre de la OTAN que empieza mañana en Ankara, una postura que ha defendido el líder del Partido Popular, Alberto Núñez Feijóo, en Antena 3.
4: ¿Usted no se da cuenta que el comentario, me imagino, en cualquier cumbre donde aparece la mujer del presidente del gobierno de nuestro país, es el resto de primeros ministros decir, oye, que la mujer del presidente de España está imputada por varios delitos? Eso debemos de evitarlo como sea.
2: El auto del magistrado recoge los argumentos de la acusación popular que se opone a cualquier viaje de Gómez por riesgo de fuga, pese a los instrumentos de cooperación internacional británicos ante una posible huida. El juez ha dicho que habría más colaboración tratándose de Gran Bretaña por el sistema que tienen y por la afinidad que tenemos, y que esta colaboración y afinidad pues no es tanta si se fugara con Turquía. Viniendo a decir, sería más difícil si se fuga en Turquía recuperarla, ¿no? Hace dos semanas que Begoña Gómez entregó su pasaporte para cumplir con las medidas cautelares de la causa que investiga a la esposa de Pedro Sánchez por posibles delitos de tráfico de influencias y corrupción de los negocios. Para rechazar el viaje a Turquía, el juez Antonio Viejo argumenta, como os comentaba, que ni la mujer del presidente tiene una intervención activa en la cumbre, ni el país pertenece al espacio de libertad, seguridad y justicia de la Unión Europea, en el que la cooperación en asuntos penales se facilita. Sin embargo, el Reino Unido, aunque tampoco es Unión Europea, se sobreentiende que la buena relación de cooperación judicial con Londres existiría. Bueno, pues no sé qué os ha parecido que el sustituto, porque al final no ha sido ni siquiera el sustituto de Peinado, ha sido
5: el sustituto
2: el que se ha cargado el muerto,
5: el que le ha caído el marrón,
2: el sustituto habrá dicho, uy, yo esto como que no me apetece, claro, hacerlo, que no, lo haga,
5: no,
2: otro.
5: No me extraña, es que las cautelares que dictó Peinado sobre Begoña Gómez a mí me parecen disparatadas absolutamente desde el saque, vaya, un absoluto disparate. Entonces ahora este pobre señor, pues le ha caído de repente, tome usted la decisión, ¿no? Y efectivamente la ha
2: encontrado una solución salomónica.
5: Ha dicho, bueno, pues a Turquía no. Es verdad que no tiene ningún papel específico la esposa del presidente del gobierno en Turquía, pero bueno, eso tampoco parece que sea un inconveniente para que viajara con él, con toda la delegación gubernamental y todo esto, allí a Turquía a hacer el programa este famoso de las esposas, ¿no? Que hacen las esposas de los mandatarios. Y luego eso no se lo concede, y sin embargo sí le concede el ir a la graduación de su hija a Londres, no solamente porque la cooperación con el Reino Unido, como él argumenta, es muy estrecha y no habría ningún problema en el caso de que esta señora quisiera huir, y luego por la propia naturaleza del viaje, ¿no? Pues porque va a la graduación de su hija. En fin, yo no sé, es que insisto, estas cautelares que dictó Peinado me parecen un desatino absoluto desde el primer momento.
1: Yo también estoy muy, muy de acuerdo, sí, con ella, ¿no? Me parece todo ilógico, histriónico, ¿no? Fijaros, yo cada vez que dice lo de la huida, no sé por qué evoco la película de Julia Roberts, Novia la fuga, y veo a Begoña en un caballo huyendo de sus escoltas, porque es que me parece todo tan ilógico. O sea, y es como cuarto y mitad. Si a esto puedes ir, pero al otro no. Me parece que todo esto hace mucho daño.
2: Y los argumentos como buscados,
1: bueno,
2: ¿no?
1: Bueno, rebuscados, no. Es que claro, los trucos son de fiar, vete tú a saber, la ponen ahí un pañuelo en la cabeza,
2: y la
1: se
2: disimulan.
1: Escapa. Ya está. Me parece, no, ya no vuelve, deja a Pedro Sánchez. Me parece todo, de verdad, es sainete, histriónico.
5: Pero de todas maneras,
1: total.
5: El foco hay que ponerlo en la decisión original de Pedro.
1: Claro.
5: En la decisión original de Pedro.
1: En el origen, si tú lo has dicho muy bien.
5: Al pobre que le ha caído de repente el tomate de decidir sobre las cautelares de Begoña Gómez, ¿no?
6: Quiero decir, es un caso, o sea, se está tratando a la investigada Begoña Gómez ya como un reo, porque esto es claramente, no sé, criminales famosos, Ronald Biggs, gente que tiene que estar, que ojo, que confiamos en Gran Bretaña, que no la dejará escapar. Es alucinante, si hay lawfare, porque en todo lo que le está pasando al PSOE, claramente lo de Cerdán, lo de Ábalos, etcétera, apesta, ¿no? Pero esto es alucinante, quiero decir, no hay un caso así en todo el mundo de que se esté tratando a la mujer del presidente del gobierno. Es decir, que hay que tener en cuenta la magistratura que representa la presidencia del gobierno y que no pueda ir a la cumbre de la OTAN, nada menos, porque igual le dice a Erdogan, oye, me metes en tu casa, que ahí no,
0: exacto,
6: allí no me van a extraditar. O sea,
2: es un insulto para un país.
6: Absolutamente.
2: O sea, decirle esto a un país es bastante...
6: Pero es que ya lo ha hecho Peinado, sospechando de los policías, los escoltas. Está prejuzgando, está condenando. Esas afirmaciones son prevaricadoras absolutamente. Pero si además ves el nexo mediático, el lawfare es eso. Es destruir políticamente a una persona en la instrucción de un caso. Luego puede ser sobreseído, puede ser... Da igual la sentencia. El juicio ya está sucediendo, ¿no? Y eso es, quiero decir, es alucinante. Es que el Consejo General del Poder Judicial siga sin hacer nada sobre este caso y sobre toda la instrucción de Peinado, pues pone en tela de juicio el carácter democrático de la judicatura española, punto.
5: Lo que pasa es que para poner en cuestión o revertir decisiones de Peinado no ha de ser el Consejo General del Poder Judicial, sino el órgano superior, ¿no? En este caso, la Audiencia.
6: Sí, pero me refiero a este señor que se va a jubilar y que no le abra un expediente severo.
5: Porque
6: se va a jubilar en septiembre y ahí queda la instrucción.
0: Ah, y ahora está de vacaciones.
5: La instrucción de este señor es, pues sí, efectivamente, un desatino de principio a fin, o por lo menos en muchos de sus momentos. Pero lo que sí me gustaría decir es que tampoco debemos interpretar que es que esto no se le puede hacer a Begoña Gómez porque es la esposa del presidente del gobierno. No. Begoña Gómez es un ciudadano como cualquier otro y la ley se le aplica a todo el mundo,
0: claro,
5: por igual.
0: Claro.
5: Al margen de que efectivamente la instrucción de Peinado en este caso sea muy desacertada y sobre todo con estas cautelares.
2: Como era la palabra estrambótica.
5: Absolutamente.
1: La palabra de esta noche, estrambótica.
2: La palabra de esta noche que nos la ha puesto Raúl sobre la mesa, estrambótica. Bueno, estoy mirando al televisor porque...
1: Estamos aquí de los nervios.
2: La cosa...
0: ¿Gana el Barça o qué?
1: La
0: selección española está capitaneada por el Barça. O sea, Barça,
1: no
0: desvirtuemos, es el Barça.
2: Vamos con los deportes, si os parece. Vamos con los deportes.
6: Ya ha ganado, ¿no?
2: Vamos con los deportes porque estamos... no sé si ya podemos cantar celebración.
7: Ya podemos.
2: España pasa a cuartos de final en el Mundial. Ha costado frente a Portugal, pero lo hemos conseguido en el último momento. Ahora, literalmente, no hace ni un segundo. Rubén Ortega, buenas noches.
7: ¿Qué tal? Muy buenas noches. Pues eso es, en el descuento, en el minuto 91 que llegaba ese gol.
2: Han alargado 45 segundos y en esos 45 segundos se ha marcado el gol.
7: Hemos tenido esa fortuna de poder aprovechar el tiempo extra en un partido que ha sido muy disputado desde el principio. Ya parecía todo encaminado hacia la prórroga, pero ahí ha aparecido uno de los cambios de Luis de la Fuente, Mikel Merino, y le ha salido bien al seleccionador porque ha sido el jugador que se convierte en el héroe del partido. Y os voy a dar un apunte, un dato para el optimismo. La última
2: así
7: vez
2: que nos hace mucha falta
7: que España jugaba contra Portugal en octavos de final de un Mundial fue en el año 2010 contra en el Mundial de Sudáfrica. Se ganó también con este mismo resultado, 1-0, en este caso con gol de David Villa, y lo posterior fue que España se proclamó campeón del mundo.
2: Caramba. Oye, después, ¿con quién tiene que jugar ahora España?
1: Ahí llega el problema.
7: Ahí el vencedor del partido que se va a jugar esta madrugada. Puede ser Bélgica, pero también puede ser Estados Unidos.
2: Bueno, y aquí empezaremos a hablar, porque ahora se irá Rubén, pero empezaremos a hablar de este pucherazo a lo grande, tamaño XXXXXXXXXXXXXXXXXXXXXXXXXXXXXXXXXXXXXXXXXXXXXXXXXXXXXXXXXXXXXXXXXXXXXXXXXXXXXXXXXXXXXXXXXXXXXXXXXXXXXXXXXXXXXXXXXXXXXXXXXXXXXXXXXXXXXXXXXXXXXXXXXXXXXXXXXXXXXXXXXXXXXXXXXXXXXXXXXXXXXXXXXXXXXXXXXXXXXXXXXXXXXXXXXXXXXXXXXXXXXXXXXXXXXXXXXXXXXXXXXXXXXXXXXXXXXXXXXXXXXXXXXXXXXXXXXXXXXXXXXXXXXXXXXXXXXXXXXXXXXXXXXXXXXXXXXXXXXXXXXXXXXXXXXXXXXXXXXXXXXXXXXXXXXXXXXXXXXXXXXXXXXXXXXXXXXXXXXXXXXXXX tu opinión sobre el, sobre este, esta decisión tan rocambolesca, tan estrambótica como nos ha puesto sobre la mesa Raúl.
7: Bueno, hoy. Pues limitarme a que está dando la vuelta al mundo. Yo creo que eso lo dice todo. Hay... digamos que todas las partes implicadas están postulando ante una situación que es ciertamente inédita.
2: Y que rompe todas las reglas, porque las reglas están para cumplirlas en todos los casos.
7: Y que seguramente va a tener continuidad. Antes hablábamos con los narradores que van a estar viviendo este partido en directo en la madrugada de Tablero Deportivo, y ya les decíamos que ojalá tengan la suerte de hablar de fútbol, porque seguramente se está hablando de muchas más cosas.
2: Efectivamente, lo hacíamos durante el informativo de las 8. Bueno, ha sido un buen partido porque han tenido todos ambos partidos, equipos, bastantes ocasiones de gol, ¿verdad, Rubén?
7: Ha habido más ocasiones en la primera parte, lo cual parecía aventurarnos un duelo pues quizás con más pegada en la segunda mitad. Luego ahí pues seguramente jugaba también el factor de la presión de que el que cometía un error pues iba a caer eliminado. Y bueno, pues ahí ha aparecido la calidad que tiene la selección española, que tiene bastante banquillo. Fíjate que el jugador que daba la asistencia era Ferran Torres, que estaba de suplente. El que ha marcado el gol también ha salido desde el banquillo. Así que bueno, lo que eso demuestra es que España tiene opciones más que suficientes y bueno, pues ya estamos entre los 8 mejores del Mundial.
2: Gracias, querido Rubén. Pues seguimos comentando y si os parece, damos la hora. Son las 11:04, una hora menos en Canarias.
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2: Bueno, pues es lo que decíamos. Aquí el señor Trump se dice, esto se hace en mi casa y se hace lo que yo digo, porque ya que pago, mando. Y no le gustó que pusieran una tarjeta roja a uno de sus jugadores, que no le importó que sea un jugador de color, extrañamente. E incluso llegó a decir que era uno de los mejores jugadores, si no el mejor. Yo creo que nunca había visto un partido de fútbol, más que el otro día, a lo mejor era el primero incluso. Pero sí, levanta el teléfono y le dice, oye, que esto quiero que me lo saques.
5: Que me lo arregles.
2: Que me lo arregles. Y el otro va y lo arregla, así de fácil. Claro. Ya empezó mal la cosa, porque os acordáis que se inventó una medalla de la paz, o no sé qué medalla le dieron, ¿no?
1: Sí, la FIFA. Es que la claro, FIFA. Su interlocutor, en fin, también hay que hablar del que intenta corromper y el que...
2: Pues sí, Infantino se está luciendo. Claro. Si os parece, escuchemos ese total, esos comentarios que hacía Trump cuando él vio esa injusticia que se había cometido y por eso ha movido al ejército. Escuchémosle y lo comentamos.
8: I didn't know what the hell a red card was. When I found out, I said, you got to be kidding. This guy just hands up. Okay, your best player.
2: Dice que no sabía ni lo que era una tarjeta roja. Lo que os decimos, que no había visto nunca un partido de fútbol europeo, para distinguirlos de los fútbols, porque ellos llaman fútbol al fútbol americano. Dice que no sabía ni qué era una tarjeta roja. Dice, pero cuando me lo dijeron pensé, este tío está bromeando, ¿no? Cuando se enteraron de que la tarjeta roja era que ya no podía seguir jugando. Palabras del Donald Trump, declarando que el árbitro no debió expulsar, que al que considera árbitro, por cierto, al que considera sospechoso. Sí. Sospechoso. Con un poco de suerte no le expulsaban del país. Pues bueno, explicaba cómo empezó toda la historia antes de llamar a Infantino para que lo arreglara. Y así, entre bros va la cosa, digamos, ¿no? Okay. Y entonces el mundo puede cantar misa porque este jugador jugará esta noche con el equipo de Estados Unidos. Y de nuevo se han pasado las leyes y las normas por el forro, y la independencia y la dignidad de la FIFA ha quedado en entredicho otra vez, porque no es la primera vez que queda en este Mundial retratada.
5: El jugador ya jugó con Bélgica y perdió Bélgica. O sea, los belgas están que se suben por las paredes y con todas.
2: Es que
5: la
2: si soy Bélgica ni me presento a jugar.
5: Claro, lo que sucede es que nos fijamos mucho en Trump, pero es que como yo de Trump me puedo esperar cualquier cosa, no me sorprende que haga esto y mucho más que esto. No me sorprende sorprende nada viendo el tipo de personaje que es. Ahora lo de Infantino ya me parece el colmo.
9: Pero si le regala la piedra esta, la
1: medalla de oro,
9: de oro de la paz.
5: Claro, en fin.
9: O sea, ¿no? Porque, un tío que hace
5: ¿cómo esto? No va a agradecérselo, ¿no? Bueno.
9: A ver, Eva, veo que tienes muchas ganas de hablar al respecto.
0: Yo no sigo, tengo que reconocer que no sigo mucho el tema, pero es que el tema, digo, en general, por los deportes, ¿no? Pero bueno, ¿qué va a ser lo próximo?
9: De esto que ha dado la vuelta al mundo,
0: claro,
9: sí que te habrás enterado.
0: De esto sí, me he enterado, obviamente, pero quiero decir, a mí tampoco me extraña lo que haga Trump, pero aquí el tema es que la FIFA tendría que haber plantado y ya está, porque el próximo que va a ser, los próximos Juegos Olímpicos...
9: Es que por eso lo estamos hablando en la tertulia.
0: Los próximos Juegos Olímpicos, si todavía está Trump en el gobierno, ¿qué va a hacer? Decirle a alguien que, oye, no le parece bien que tal atleta haya ganado el decatlón y que fuera la medalla de oro, o sea, ¿de qué estamos hablando aquí? Entonces, los estados no pueden intervenir tan directamente y con este, además, bueno, en el puro estilo Trump, ¿no? Que ha dicho, además, era ya no divertido, pero dice, este hombre tiene una conciencia tan narcisista de sí mismo, dice, es que creo que tengo buen ojo para estas cosas, ¿no? O sea, ¿cómo buen ojo? Si no había visto nunca un partido de fútbol, ¿no? Buen ojo. Pero bueno, poniéndonos serios, ¿no? Al final...
9: ha conseguido lo que quería.
0: Claro, y al final ha conseguido lo que quería y demuestra, pues, el poder que tiene Estados Unidos, Trump, ¿no? En el mundo. Y
9: sobre
0: no
9: todo ante gente tan servil como Infantino.
0: Claro, y no lo voy a comparar con Hitler y sus Juegos Olímpicos en Berlín, previendo que los atletas negros participaran, pero bueno, el camino está trazadísimo, ¿eh?
1: Pero fíjate, el siguiente escenario. Esta noche juega Bélgica contra Estados Unidos. ¿Cómo va a pitar ese árbitro? Quiero decir, él lo que ya ha logrado, porque luego ha dicho, no, y ya como ya juega el nuestro y luego que gane el mejor. No, perdona, si no gana el tuyo, volverás a decir que no hará falta, volverás a decir... Por eso ahora cuando se ha clasificado la selección, digo, como sea con Estados Unidos, España ya no tiene nada que hacer. Y luego otra cosa, la UEFA, porque claro, la UEFA es la Unión de Fútbol Europeo, ha dicho que se ha pasado una raya roja.
9: La línea roja.
1: Una línea
9: más
1: roja.
9: Más de una, pero sí.
1: Más de una, pero más importante. Yo creo que, a lo mejor yo es que soy, como decían antes compañero radical del fútbol, venga, ya me lo pongo yo el adjetivo.
9: Ah, sí, no todos te hacía tan radical del fútbol, Maite.
1: Soy muy futbolera, sí. Lo llevo con discreción cuando estoy también aquí, miro de soslayo a la pantalla, pero sí que me gusta mucho. Todos los equipos europeos le tenían que haber dicho adiós, Mr. Trump.
9: Sí,
1: adiós,
9: plantarse.
1: ¿Qué quieres, ganar? Plantarse. Pues quédate ya, juégalo tú. ¿Con quién no sé qué equipos, bueno, más o menos en los que han pasado, pero la mayoría ya son europeos. Ayer pasó Inglaterra, está España, está Francia, nada, pero si las grandes potencias son...
9: Es que
1: ganar
9: además
1: como
9: cero espíritu
1: pequeños?
9: Deportivo, cero espíritu deportivo.
1: No, no sabe ni lo que es.
6: Bueno, o sea, Trump demuestra con esto, recordad en la película de Tarantino, la de Django, ¿no? Uh-huh. El papel de Leonardo DiCaprio, que tiene esclavos que luchan.
9: Exacto.
6: Pues este señor que dice que los somalíes son la peste que está destruyendo Estados Unidos.
9: Que, por cierto, el árbitro somalí que no dejaron entrar al país después de 17 horas o no sé cuántas siendo interrogado, hasta un detector de mentiras le pusieron y que lo acusaron de terrorista, va a rechazar el sueldo que la FIFA, a pesar, claro, después de no haber hecho nada para que pudiera entrar en el país, considerado uno de los mejores árbitros del mundo, acusado de terrorista por Estados Unidos, no va a aceptar el dinero que le hubieran pagado, que creo que 100.000 euros, o creo que es en euros, no sé si es en euros o en dólares, pero es 100.000, no sé si euros o dólares. Y él, que tiene más dignidad, por supuesto, que muchos de estos que están dirigiendo el Mundial, dicen no, que no va a aceptar ese dinero porque tiene mucho más dignidad que
6: la
9: eso.
6: La dignidad no tiene precio. Pero bueno, han cacheado en la frontera a los jugadores de Irak, han hecho todo tipo de tropelías y la FIFA obviamente no hace nada.
9: Ni protestar, ni siquiera protestar.
6: Sí, ni protestar. Pero decía esto porque este jugador, Balogun, es hijo de inmigrantes ilegales nigerianos. Entonces, claro, como Leonardo DiCaprio dice, este es un buen luchador, qué bueno, me lo quedo. El resto no. Ese es el neoesclavismo de Trump. Y luego una anécdota, pero que es interesante. Esto nunca había pasado en mundiales, salvo, de alguna manera, en el Mundial de España del 82, donde un partido de Kuwait, el presidente de la Federación Kuwaití, que era...
9: Bajó al campo.
6: Que era un jeque, bajó al campo a anular y se anuló un gol porque protestó. Y salió ahí el jeque, y claro, que era el jeque de esos que iban a Marbella con mucho dinero, y le hicieron caso.
9: Claro, es que todos estos pagan estas movidas, ¿no? Obviamente. Entonces es aquello de que el que paga manda.
6: Bueno, que se hiciera el Mundial en Qatar, francamente, sí, a temperaturas de 50 grados.
5: Y siendo los países
6: y derechos
5: como
6: humanos,
5: son, efectivamente.
6: Etcétera,
1: y que nos vendían que era para las mujeres, porque así iban a poder ir al fútbol, claro, iban tapadas hasta las cejas. Bueno,
6: o sea, nos gusta el fútbol, claramente, a mí también, como a Maite. pero esto no puede seguir así, quiero decir, ya, bueno, pero es que no es la primera vez. ¿Dónde se hizo el Mundial 78? Una dictadura argentina que estaba desapareciendo a 30.000 personas en ese momento. Y bueno, pues todo parece que el pan y el circo...
9: Pero Infantino se ha pasado, ¿no? O sea, no se puede hacer nada para... O sea,
6: bueno, sí, lo tiene que hacer, lo tiene que hacer la junta directiva de la FIFA, que son todos amiguísimos.
1: Sí, pero Infantino
9: pasa algo parecido como con el secretario general de la OTAN.
5: Sí, una cosita parecida.
9: ¿Verdad?
5: Sí. Parecida a Rute, sí.
0: Hombre, yo creo que sí que los estados tendrían, como ya se ha apuntado, los estados tendrían que protestar, al final.
9: Efectivamente. Bueno, de hecho, la Unión Europea ha protestado.
0: Claro,
9: también.
0: Es que... a ver, ya hace muchísimo tiempo que estos tipo de espectáculos masivos de fútbol, que conste que yo sí que veo los partidos del Barça, no todos, pero los del Barça,
6: no te
0: las
6: gusta,
0: finales...
6: No te gusta el fútbol, pero
0: no,
6: los
0: porque
6: ves.
0: A mí me gusta ir al bar a comerme el bocata con la cerveza, con los amigos, y eso lo sigue haciendo igual. Pero las finales, solo las finales, las semifinales, bien. No, es que, a ver, este tipo de espectáculos ya son otra cosa desde hace décadas. Y claro, ¿qué son? Pues son derechos de televisión, pues son espectáculos masivos, pues son identidad política con los estados, con determinados colectivos, es evidente. Entonces, pedirle que aquí los valores fundacionales del deporte en ese tipo de competiciones sean lo que los prevalezca, me parece un punto inocente. Eso no quiere decir que lo que ha pasado es un absoluto escándalo. Y que,
9: sí, pero
0: hombre,
9: hay que
0: los estados tendrían que...
9: Hay que recordarlo, porque
0: no,
9: si
0: no...
9: No,
0: sí, no, es que estoy de acuerdo, es decir, creo que los estados no solo, y no tendrían que dejar a Bélgica sola, ¿eh? O sea, me parece que lo ha dicho Maite, aquí se tendrían que plantar y decir, oye, pues mira, ¿sabes qué pasa? Que se acabó el Mundial.
9: Sí.
0: Se acabó el Mundial, se ha acabado el Mundial, porque... Pero no va a pasar,
5: me temo
0: que no va a pasar.
5: En absoluto.
0: No.
9: Bueno, queridos compañeros, estamos ya casi acabando, pero quería sacar una última nota. La presidenta encargada de Venezuela ha iniciado los trámites para querellarse contra Víctor Aldama por injurias y calumnias. Ha pedido un acto de conciliación, paso previo a esa querella contra el comisionista del caso Coldo, por las afirmaciones del empresario de que Delcido Rodríguez le entregó un sobre de la petrolera estatal venezolana con datos de una posible financiación irregular del PSOE. Asegura la mandataria que esas afirmaciones son falsas y considera que la implican en un acto delictivo del que señala no ha formado parte, mientras el sobre que entregó Aldama en la audiencia efectivamente,
1: nacional. Era una foto, pero no tenía el sobre.
9: Efectivamente.
1: Y ahora lo que ha ocurrido es que ya se ha personado con el sobre que ponía confidencial y que presuntamente estaba ahí el presunto sobre.
9: Efectivamente, se lo entregó al juzgado de Ismael Moreno y ha ido a parar a la causa. Un intento de llegar a un acuerdo con la Fiscalía para que rebaje su pena en ese procedimiento que sigue bajo secreto de sumario. ¿Qué os parece este golpe en la mesa que hace la presidenta encargada de Venezuela?
5: Pues me parece que no va a tener recorrido, ¿no? Porque según el Código Penal Español y la Ley de Enjuiciamiento Criminal, presentarse acusando de injurias a alguien que está inmerso en un procedimiento judicial tiene que tener autorización del juez que sigue ese procedimiento. Y entonces yo creo que no se le va a conceder esa autorización, y entonces la querella que presenta Delcy Rodríguez, bueno, primero acto de conciliación como paso previo a querella, creo que no va a tener recorrido.
9: ¿Y por qué se inicia si no va a poder seguir?
5: Bueno, supongo que porque los abogados
9: para que quede constancia,
5: lo intentan todo, ¿no?
9: Para que quede constancia. Raúl.
6: Sí, sí, yo creo que Aldama ahora mismo es uno de los sujetos más protegidos frente a cualquier acción judicial.
9: ¿Y este también carta libre para inventar?
6: Por supuesto, vamos, le sale a cuenta, le renta, ¿no? Porque sale ganando dinero y no entra en la cárcel, pues vamos, estará preparando sus nuevas memorias para presentarlas en el juzgado. Obviamente Delcy Rodríguez es una personalidad pues que con la judicatura española lo tiene muy, muy, muy crudo. A mí, yo estoy de acuerdo con Marisa en que no va a prosperar, pero muy probablemente lo que pretende es pues hacerse oír y, por así decirlo, desvincularse de toda esta trama en la medida de lo posible. Hay que tener en cuenta que hace poco, y aquí lo comentamos, le entrevistó Negre, Javier Negre, que es alucinante, ¿no? Y eso indica que hay un aval de Trump a Delcy Rodríguez, ¿no?
5: Hombre, claro que sí.
6: Claro, entonces eso podría mejorar eventualmente su posición claramente respecto a... Y quizás la de Zapatero también. Sería una paradoja que a través de Trump mejorara su posición a través de la anulación de las escuchas, etcétera, y que hubiera una intercesión al respecto. Pero Aldama es ahora mismo un tipo, parece intocable realmente.
9: Pues así parece. Quiero, aunque solo sea de pasada, a hablar del Consejo de Política Fiscal y Financiera. Hoy el Gobierno continúa avanzando en su hoja de ruta para presentar unos nuevos presupuestos. Hoy Hacienda ha propuesto a las comunidades autónomas un objetivo del déficit del 0,1% del PIB y un crecimiento del 4% para el gasto. Lo ha hecho el ministro de Hacienda, Arcadi España, en su primer Consejo de Política Fiscal y Financiera, un margen fiscal que estaría en vigor hasta 2029 y que han rechazado todas las comunidades gobernadas por el Partido Popular. Arcadi España mostraba su malestar por esta postura.
10: Es un voto en contra a la sanidad, a la dependencia, a la educación y a los servicios sociales que ostentan la competencia las comunidades autónomas. Hoy han votado en contra de tener un margen fiscal de 5.849 millones de euros en los próximos años.
9: Las comunidades autónomas gobernadas por el PP han salido en bloque a señalar que las propuestas de Hacienda son imposibles de cumplir y ponen el foco directamente en el Gobierno central. Escuchamos al conselleiro gallego de Hacienda, el popular Miguel Corgos. En este informativo del 24 horas nos decía esto.
11: Es realmente imposible de cumplir porque tenemos unos compromisos que, como te decía antes, muchas de decisiones que se han tomado a nivel central, como por ejemplo el incremento de masa salarial, oye, que hay que subir los sueldos de los trabajadores públicos, está claro. Pero hombre, está bien que haya un poco de diálogo antes de tomar las decisiones y que después sea coherente con eso.
9: Una idea presentada por Hacienda que ha contado con los votos en contra de todos los gobiernos autonómicos del PP, como les comentaba, y con el sí de las tres comunidades gobernadas por el PSOE. Juan Alfonso Ruiz Molina, consejero de Hacienda de Castilla-La Mancha, en este informativo nos hablaba de modificar el modelo de financiación.
12: O un mayor margen para comunidades autónomas que estamos infrafinanciadas, o un fondo transitorio de nivelación hasta que se apruebe un nuevo modelo de financiación que satisfaga los intereses de todas las comunidades autónomas.
9: Ese cambio en el modelo también lo ha puesto sobre la mesa el ministro Arcadi España, que ha mostrado, sin dar muchos detalles, su voluntad de negociar con las comunidades autónomas un modelo asimétrico de financiación. Un punto que algunos ven como un guiño a Cataluña. Alicia Romero es la consejera de Hacienda de esa comunidad.
13: La situació i les circumstàncies de cada comunitat és diferent, és així. Algunes tanquen amb superàvit, altres tanquem amb dèficit. Crec que això doncs, també és un element analitzat.
9: Bueno, hay comunidades diferentes, ¿no? Unas están con superávit y otras con déficit. Maite, ¿qué te parece esta propuesta?
1: Muy breve, ¿no? Como nos has pedido.
9: Sí, muy breve a todos.
1: En 2025 el PP se abstuvo, ahora no.
9: Efectivamente, es un dato han pasado que de la abstención al no.
1: ¿Qué buscan? Pues que nos salga adelante y siempre es la batalla.
9: No necesitas más tiempo, es que es así.
1: Ese punto.
5: Lo que pasa es que el Consejo de Política Fiscal y Financiera es lo que diga el Gobierno. Da igual que todas las comunidades del PP se opongan, basta que una comunidad, y en este caso Cataluña lo hará, votar a favor de las propuestas que se hagan. El Gobierno tiene tantos votos como todas las demás comunidades juntas, con lo cual saldrá adelante. Otra cosa será en el Congreso de los Diputados.
1: Ahí no sale.
5: Ahí no se vota el techo de gastos, lo que se vota es la senda fiscal y ahí probablemente no va a salir.
9: No va a salir esto, pero esto no les impedirá presentar los presupuestos.
5: Bueno, pueden acogerse a un techo de gasto y a una senda fiscal anterior. Pero y los presupuestos tampoco van a salir.
6: Pero serían presupuestos que esos 5.000 y pico millones serían de ajuste a las comunidades autónomas. Es decir, que además justifican los recortes del PP. Yo, muy brevemente, porque quiero ir a la raíz de esto. Sí, el artículo 135 que votó el PSOE. La reforma, porque la Ley Orgánica de Estabilidad Presupuestaria y Sostenibilidad de Montoro es el resultado directo de es la aplicación del artículo 135. Que votó el PSOE con agostidad y alevosía, recordémoslo, y que impide pues el gasto público en función de las necesidades.
2: Eva, 10 segundos.
0: 10 segundos. Lo de hoy del PP es la antesala de la reunión del día 29 de julio sobre el nuevo modelo de financiación, que son 21.000 millones más para todas las comunidades autónomas, y por tanto es una cuestión, como ya se ha dicho, de erosión concretamente, no solo al gobierno del PSOE, sino también a que las propias comunidades autónomas tengan una financiación mucho más justa, mucho más solidaria y sobre todo que puedan destinar mucho más recursos a los ciudadanos. Es una foto política para el día 29 y para lo que va a venir después.
2: Es la premonición del no, te refieres, ¿verdad, Eva?
0: Sí, es el no, no, no.
2: Queridos compañeros y compañeras, Marisa Cruz, corresponsal política del Mundo, Maite Antona, periodista social y vicesecretaria de la Federación de Asociaciones de Periodistas de España, Raúl Sánchez, analista y ensayista, y Eva Pomares, periodista, asesora y analista. Gracias, como siempre, por ayudarme a hacer el programa y ayudarme también a sintetizar e interpretar lo que ha pasado a lo largo del día. Buenas noches.
0: Buenas noches. Muchas gracias.
2: Vamos a hacer esa recapitulación con lo que nos ha llegado sobre la pregunta del día, sobre ese esa pregunta que formulábamos, ¿nos la recuerdas?
14: Sí, sobre qué les parece la promesa de Feijóo de implantar en toda España la ley del concebido no nacido en caso que este llegue a la Moncloa. A la mayoría de la audiencia esta promesa les parece un disparate y lógica, aun con alguna persona que sí sale en apoyo de la propuesta, como Alfonso CG, que escribe: todo lo que sea ayudar a la natalidad es bueno para un país, y otras respuestas similares.
15: El proyecto de Feijóo para los hijos no nacidos y sus ventajas me parece muy bien, pero que muy bien.
16: Yo estoy de acuerdo con la medida. Un disparate, no cabe en mi cabeza. Un concebido no nacido, si lo pienso de una manera racional, no entiendo qué gastos de más generará en una familia, a no ser que uno acuda a una clínica privada para seguir el embarazo. Una manera de socavar más la libertad del ejercicio del derecho al aborto.
17: Me parece fatal lo del derecho de los no nacidos. Más les valía preocuparse de los nacidos.
18: Pues yo no doy crédito. Este viejo, no sé si alucina en colores o se ha comido un tripi.
14: Muchas respuestas que desclasifican esta promesa con respuestas agudas, como Javier Muñoz, que escribe: lo del concebido no nacido suena muy solemne, pero huele a lo de siempre, recortar derechos con envoltorio moral y venderlo como defensa de la vida. Defender la vida también es garantizar vidas dignas, y ahí, curiosamente, suelen afinar bastante menos. Y estos son los resultados de la pregunta del día de hoy.
2: Gracias, querido Rodrigo. Pues mañana más, y gracias también, querida audiencia, por hacernos llegar sus reflexiones. 6 de julio, como cada día, repasamos la jornada en sus sonidos.
19: Va a ser buena Ferran. ¡Ferran! ¡No! ¡Me cago!
20: Si tengo responsabilidad de gobierno, haré una ley nacional para que el concebido y no nacido tenga repercusión desde el punto de vista económico y social en la mujer, en la familia que lo está esperando.
21: Feijóo lo que anuncia es, desde el seguidismo una vez más de Ayuso.
22: Es incontrovertible que el Partido Popular está echado al monte, que el señor Feijóo está defecándose en los pantalones ante el miedo de que Ayuso le pueda cortar el cuello.

0: uno es el de Sant Menat, cerca de Barcelona capital. El otro incendio que sigue activo es el de la comarca de La Anoia, y un tercer fuego que se ha producido este lunes en la provincia de Lleida, aunque todavía quedan zonas calientes que se tienen que terminar de apagar.
1: El voto en contra hoy a estos objetivos es un voto en contra a la sanidad, a la dependencia, a la educación y a los servicios sociales que ostentan la competencia las comunidades autónomas.
2: ¿Quién es en el solidario? ¿Que ya están por encima de los demás y pide que aún encima que le dejen endeudarse más? No sé si eso sería insolidario.
3: Bueno, pues llegamos ya casi al final. Ya saben que siempre lo hacemos con música. Y hoy hemos elegido una preciosa canción con aires gospel afroamericana que nos, bueno, que yo creo que nos va ideal para estos momentos en los que a veces nos perdemos y que pensamos que no somos suficientes para llegar donde queremos. Más que suficiente somos cuando pensamos esto. Del artista Wes Waishara, como verán, tiene ritmos afroamericanos y habla de no rendirse, de encontrar la paz en uno mismo y de creerse, sobre todo de creerse capaz de conseguir lo que queremos. La canción enfatiza, bueno, pues eso, de que a veces nos preocupamos demasiado. Con estos ritmos nos vamos, y felicitando a España y a todos los futboleros y futboleras y al país entero, aunque no nos guste mucho el fútbol. España ha vencido a Portugal con un gol de Merino y se clasifica para los cuartos de final. Así que, bueno, pues a celebrarlo de la manera que queráis, y aunque no, pues nada, enhorabuena al equipo que se lo ha merecido. Nos volvemos a encontrar mañana a las 7:30. Recuerden, gracias como siempre por confiar en nosotros, y se van incorporando a lo largo de la noche, que estamos aquí hasta ahora. Hasta mañana. Buenas noches.

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algunos hoy los imagino bailando con más alegría. Felicidades. Bueno, ahí todos estamos, ¿no? Aunque un amigo me decía, pues que no tengo ni idea. Ah, que juega España. O sea, todavía peor que yo, porque yo sí sé que juega España. Así es que felicidades, felicidades a todos los futboleros y futboleras del mundo mundial. ¡Viva España! Oye, pasamos a cuartos, ¿no? Eso es cuartos, ¿verdad? Sí. Eso, Isabel Moradas, que sabe un poquito más, no, bastante más, seguro, de fútbol. Bueno, pues, ¿y tú, Borja, qué tal? ¿Tú de fútbol bien? Bueno, Borja López está al otro lado, en la parte técnica del último tren. Es el maquinista, técnicamente hablando, es el maquinista que lleva los mandos técnicos. Buenas noches, buena nit. Buenas noches, Gabón. Espero que estéis bien, que el fin de semana haya ido estupendamente, que hayáis podido refrescaros un poquito, que hayáis podido ir al mar. Una servidora lo ha conseguido un poquito, porque me invitaron al Fas del Pi, a ese festival, por cierto, que ya lleva 38 años, ¿eh? No está nada mal. Es un festival de cine que ya impregna a toda la ciudadanía de allí, de Alfás del Pi. Se sienten muy, muy orgullosos, ¿no? Entregar el premio a Miguel Reyán, estar con Eduard López, bueno, con todos los premiados, con toda la gente del cine. La verdad es que fue una noche maravillosa el sábado y me permitió, pues eso, darme un bañito en el Mediterráneo. O sea que vengo con las pilas cargadas y dispuesta, pues, a que vivamos una noche en el último tren que espero que os acompañe en esta madrugada. Y vengo, pues, con una frase que leí este fin de semana. Bueno, la escribió, ¿qué más da? Si no conocéis a Kierkegaard, da lo mismo. Que, por cierto, más o menos hace 100 años, y que fue uno de los primeros filósofos, yo creo, en hablar de la ansiedad. No sé yo si viviera en estos tiempos. Bueno, él, hay unas frases. Se declaró un incendio, cuenta él, se declaró un incendio detrás del escenario. El payaso salió a avisar al público. Pensaron que era una broma. Lo repitió y el aplauso fue mayor. Así creo que el mundo terminará, entre el aplauso de los ingenuos que creen que es un chiste. Bueno, más allá de las palabras que nos han llegado exactamente como él las escribió, más allá, no lo sabemos, la imagen conserva toda, realmente toda su fuerza, ¿no? El payaso intenta advertir del peligro, pero nadie puede tomarlo en serio porque todos esperan de él entretenimiento, bromas, risas. Y mientras el teatro aplaude, el fuego sigue creciendo. Hay días en los que una servidora tiene la incómoda sensación de que vivimos dentro de esa metáfora. No sé ustedes. Abrimos el teléfono y desfilan ante nosotros guerras convertidas en vídeos de unos segundos, familias expulsadas de sus casas, personas que duermen en la calle mientras los escaparates brillan como nunca, inmigrantes que siguen muriendo y llegando a nuestras costas, la desigualdad creciendo hasta hacerse paisaje, el dolor convertido en contenido y nosotros pasando el dedo buscando la siguiente distracción. No es que hayamos dejado de sentir, yo espero que no. Es quizás que nos hemos acostumbrado a mirar sin ver. La sobreabundancia de imágenes ha terminado anestesiando la compasión. Todo ocurre tan deprisa que el sufrimiento ajeno dura exactamente lo que dura, o lo que tarda, mejor dicho, en aparecer el siguiente vídeo. La superficialidad no consiste solo en reír cuando no toca, consiste en no detenerse, en no dejar que nada nos incomode lo suficiente como para preguntarnos qué parte tenemos en todo esto, en convertir la tragedia en ruido de fondo. Y sin embargo, sigue existiendo
siguen existiendo personas que, como el payaso, intentan avisarnos. Periodistas que cuentan lo que otros quieren ocultar. Cooperantes que sostienen vidas en medio del desastre. Profesores sanitarios, vecinos, voluntarios, anónimos que se niegan a aceptar que la indiferencia sea el estado natural de las cosas en estos tiempos. En fin, no sé qué opinan ustedes. Quizá la tarea de un programa como este, de noche, tranquilo, relajado, modestamente, sea esa, hacer una pausa en medio del ruido. Mirar un poco más despacio, escuchar lo que de verdad importa. Recordar que detrás de cada cifra hay un nombre. Hoy vamos a hablar del suicidio entre los jóvenes. Las estadísticas, las cifras, son terribles. No deberían dejarnos indiferentes. Hablaremos con un padre que sabe lo que es perder una niña, un adolescente. Vamos a hablar de personas que sufren enfermedades invisibles, como la fibromialgia y otras. En fin, nos detenemos, escuchamos lo que de verdad importa, la salud mental y física, porque nos importa la gente, esa es la verdad. Porque todavía estamos a tiempo de dejar de aplaudir y entretenernos con cosas a veces absurdas y empezar a escuchar el mundo real.

Y a veces la música, si se canta en compañía, nos hace pensar que hay esperanza. Quizás debiéramos ser más humildes, porque somos una cosita muy pequeñita en ese inmenso mundo en el que vivimos. Alguien que ahora no recuerdo, la verdad, dijo que el mundo empezó sin el hombre, sin el ser humano, y acabará sin él. Así es que, en fin, mientras nos entretenemos, que no nos dejen e indiferentes los problemas de los demás. Comenzamos. 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

0: Bueno, pues vamos a hablar con una persona que un día dio carpetazo a su antigua vida y con sus ahorros emprendió la vuelta a España caminando. Caminando, sí. ¿Se imaginan? Alguien también dijo que los mejores pensamientos son los caminados, los que se hacen andando. Más de 4.800 kilómetros en 7 meses. Manuel Calderón, buenas noches.
1: Buenas noches, Isabel.
0: Un placer.
1: Igualmente.
0: Bueno, primero España y después Extremadura, andando.
1: Efectivamente.
0: Y no está loco.
1: No, no, creo que estoy muy cuerdo, aunque muchos piensen que estoy loco.
0: Yo creo que más cuerdo que muchos que están en esa vorágine de no pensar, ¿verdad? Y de no parar, porque caminando como usted lo hace, hay mucho tiempo para pensar, ¿verdad, Manuel?
1: Pues sí, la verdad, lo que pasa es que salimos con todo viaje cuando comienza, salimos tan, tan distraídos por lo que tú has estado contando, que vemos por ahí pasar la vida y no nos paramos ni siquiera a pensar por qué pasan las cosas, que necesitamos un tiempo de adaptación al camino. Y ese mismo camino se va convirtiendo en un ente que va controlando, digamos, todo, y nosotros somos los que nos tenemos que adaptar a él. También al mismo tiempo que la mente se va calmando, las aguas se van templando y empezamos a ver la vida de otra manera. Empezamos como a verlo todo mucho más nítido y más claro de lo que anteriormente lo veíamos.
0: Bueno, usted es extremeño y después de hacer la vuelta a España caminando, lo ha hecho por Extremadura, ¿no? Más de 2.300 kilómetros repartidos en 100 etapas. ¿Qué ha descubierto de Extremadura, Manuel, que no sabía?
1: Bueno, pues... A ver, conocer Extremadura lo conocía bastante bien. Lo que pasa es que una cosa es conocerlo desde el coche, cuando cogemos el coche, nos desplazamos, conocemos el sitio y nos volvemos, y luego otra cosa es hacerlo andando, porque hacerlo andando es como que... Y luego también este viaje que ha sido bastante conocido a nivel de prensa y todo eso, de redes sociales, con lo cual me ha proporcionado una red de contactos que me han ido enseñando sus pueblos, enseñando sus historias, contándome sus vidas, y eso ha sido lo realmente enriquecedor del camino, porque los viajes no... Yo hace tiempo ya que dejé de pensar en el viaje, en el paisaje como tal, ¿no? Aunque también lo disfruto, sino que lo que me interesa es realmente la gente que habita el paisaje. Uh-huh. Es como volver, me he dado cuenta en estos viajes que hago, que todavía queda algo de humanidad, que somos más importantes unos para otros, de lo que sin hacer este tipo de viajes nos pensamos porque estamos ausentes totalmente. Uh-huh. Pero lo que mueve el mundo, pienso desde mi humilde opinión y mi humilde parcelita, como decías tú antes, que no somos nada en este mundo, que queda algo de humanidad todavía.
0: Eso es lo que ha comprobado, que hay solidaridad, que cuando pedí ayuda, cuando la necesitó, la encontró en el camino.
1: Sí, totalmente. O sea, siempre que se ha necesitado algo, pero no solo por la gente, sino también porque la vida, yo creo que cuando se da un paso como el que yo di, de dejar una vida más o menos estable por la aventura, por una pasión que tenía y que tenía que desarrollar, pues yo creo que la vida como que se alía contigo y te va proporcionando cosas que vas necesitando a lo largo de ese camino, ¿no? No es que si tienes hambre te vaya a dar un bocadillo, pero te da las herramientas para conseguir ese bocadillo. Y vamos, lo veo así y lo ven muchas más personas que me he encontrado en el camino, que también han, porque parece que no anda nadie, que no hace nadie cosas como estas que hago yo, pero una vez que estás en el propio camino, te das cuenta de que no eres el único, que hay mucha gente que un día decide que su vida no es lo que quiere que sea y decide tirar para adelante por cumplir un sueño, por cumplir esa meta que todos no, o que muchos nos ponemos, ¿no?
0: Porque usted, a raíz de la pandemia, dejó su trabajo, tenía un estudio de interiorismo y decidió ponerse a caminar. ¿Qué pasó? ¿Qué pasó en su cabeza para necesitar ese cambio?
1: Bueno, pues me di cuenta una vez que paramos, cuando nos confinaron, que todos tuvimos que parar. A mí me gusta pensar, lo que pasa es que antes de la pandemia, pues como que no tienes tiempo de pensar, te metes en esa rueda de hámster donde das vuelta, das vuelta, das vuelta y te autoengañas viendo cosas para pensar que tu mundo es perfecto y que todo va como tú quieres realmente que vaya. Entonces, una vez que paré ahí, pues me di cuenta de que no, de que me estaba engañando, me vi como esclavo del trabajo porque trabajaba más horas de las debidas sin tener los ingresos que por esas horas pues debería haber tenido, ¿no? Entonces fue cuando ya empecé a ver el trabajo, un trabajo que yo no tenía que salir a buscar trabajo porque ya tenía un nombre y la gente venía a mí, ¿no? O sea, era bastante cómodo el trabajo, bastante cómodo la vida, digamos. Pero eso, me di cuenta de que desde esa perspectiva ya vi como que era un esclavo del trabajo. Entonces empecé a pensar en ello y decidí de que el trabajo no iba a ser el dueño de mi vida, sino que el estilo, mi estilo de vida, tenían que ser lo que me proporcionase los ingresos para vivir. Pero claro, no sabemos qué es eso. Entonces, como prueba, pues me dije, bueno, tenía unos ahorros y dije, pues voy a dar la vuelta a España andando. Yo nunca he tenido sueños pequeños, así que pues me puso, pero simplemente como para ponerme a prueba, para saber si estaba capacitado. Yo desde siempre había viajado mucho en plan aventura, de mochilero, pero en viajes cortos, de vacaciones, vamos. Y era eso, simplemente ponerme a prueba y saber si tenía límites o hasta dónde podía llegar, ¿no? Y la verdad que fue todo un descubrimiento porque al volver, bueno, al volver me di cuenta de que eso ya no tenía marcha atrás y lo que vine más crecido porque me di cuenta de facultades y cualidades que antes no sabía que tenía. Y eso que cuando las teorías no sirven para vivir, sirve la práctica. O sea, porque en ese camino surgían historias que seguramente en el sofá hubiese pensado cómo salir de ellas de otra manera muy diferente a como luego actuaba, ¿no? Y eso te hace también valiente porque sabes que ante cualquier situación, por peligrosa que sea, que peligrosa no viví ninguna, ¿eh? Por cualquier situación de que tengas que necesitar comer, dormir, lo que sea, pues siempre tenemos herramientas para conseguirlo, ¿no?
0: Es decir, para terminar, Manuel, hoy es mucho más feliz sintiéndose libre.
1: Hoy soy feliz. Estoy haciendo ahora mismo lo que realmente quiero hacer en este momento. Mañana no sé, pero de momento voy a aprovechar lo que estoy haciendo.

0: Pero ¿cómo vienes hoy?
1: Feliz.
0: Muy que contenta. Eres muy futbolera.
1: Muy futbolera, sí. Muy sufridora, ¿sí? También. Lo he pasado fatal. Casi vengo sin voz del berrido que he pegado al final, pero hemos ganado. Hemos
0: por
1: ganado.
0: El gol, un gol solo,
1: sí,
0: ¿no?
1: Sí, sí, en el minuto 91. O sea, digo, me pilla aquí la prórroga. Imagínate, claro.
0: Pero Elvira, no dejas de sorprenderme.
1: ¿Qué hago?
0: Ah, no, no, me parece fenomenal.
1: Pero, joder, lo paso muy mal, Isabel, lo paso muy mal.
0: Se sufre, ¿no?
1: Sí, sí, sí, sí, sí.
0: Bueno, pero con gusto.
1: Sí, a ver, ¿qué le vamos a hacer?
0: Es lo que tiene el fútbol.
1: Sí, está bien, es divertido.
0: Venga, vamos con la poesía. ¿A quién nos traes hoy?
1: Pues te traigo a Juan P. Sánchez, un poeta muy interesante. Este poema se titula Las flechas festiles. Hay un huequito justo aquí, donde iba el corazón. Es un huequito como una cueva o como una copa de cristal. Hay un huequito justo aquí cuando te vas. ¿Dónde vas? ¿Dónde vas después de que hayamos estado juntos, mirándonos entre los huecos de los sueños o de las uñas de barro? ¿Dónde vas después de las olas en las laringes, después de las horas tristes, después de ser felices o de las mordeduras de los dientes de leche desnatada? ¿Dónde vas después cuando dices que te vas y dejas este huequito? Este huequito a veces es muy grande. Por las noches se ilumina, fium, como los cometas que caerán. Y después se apaga de repente si pienso mucho o muy fuerte. Y es que a mí me da miedo. Me da mucho miedo la oscuridad. Así que yo lleno el huequito con todas esas flechas y las quemo. Así tengo luz para un rato.
0: Cuéntanos.
1: Pues mira, él se llama Juan P. Sánchez, es un poeta alicantino que nació en 1994 y estudió teoría de la literatura, cosa que se nota si le escuchas y si le lees. En el 21 publica su primer libro con letra versal, titulado Desde las gradas, y en el 24 repite también con letra versal con la publicación de Tonterías. Y también publicó un año antes el ensayo superemocional Una defensa del amor en Con tinta me tienes, que es una editorial que, por cierto, me parece súper interesante y me gusta mucho y recomiendo desde aquí todo su catálogo. Juan P. Sánchez es un poeta que, como te decía, me parece muy interesante porque he podido leer algunas entrevistas y me parece que es un tipo muy inteligente en su discurso, muy joven y no sé, muy cultivado, siento. Su poesía además habla del amor, habla de la amistad, de la cultura pop también, de crecer, de la vulnerabilidad y de la propia lectura. De hecho, no, creo que son amigos o, bueno, por lo menos compañeros, y me parece que tiene bastantes similitudes con otros poetas como Paula Melchor, que la traje hace unas semanas. Y hay conversaciones entre ellos muy interesantes. Me parece que ambos, creo que quizá, no sé si, no me gusta mucho decirlo de que forman parte de una generación, porque es gente todavía que es muy joven, ¿no? Pero siento que tienen ciertas similitudes en la manera en la que se enfrentan a la poesía. No siento que lo hagan desde un muro, no lo sé, con cierta distancia. Creo que bueno, que escriben lo que sienten y por eso llega. De hecho, me parecía que tiene poemas como estos que me parece que se lanzan al lector sin contención y otros que son tan confesionales que incluso pueden provocar cierto pudor, y eso me parece honesto y me parece directo. De hecho, tiene un verso, un poema muy corto, es un verso que me encanta, que se me ha quedado resonando toda la semana, que dice: tú dices hay un lago y yo oigo el agua.
0: Qué bonito.
1: Un poeta, la verdad, que bueno, qué bonito, me ha gustado,
0: no sé,
1: mucho
0: lo que evoca, ¿no?
1: Sí,
0: cada uno lo interpretará.
1: Tú dices hay un lago y yo oigo el agua, se queda ahí, ¿no? Como
0: sí.
1: Muy bonito. Así que eso te traigo. Si quieres, te leo otro poema que se titula Corazón de piedra. Me decías que tenía este corazón de piedra que podía con todo, pero no podía con nada más porque todo es suficiente. Me subo a tu moto y giro las calles. Me refugio entre la multitud de sirenas que me cantan para llevarme a sus rocas. Tristes trinos de alegría acantilada que me envuelven. Cristales que me vuelven aspiracional. Dentro de esta ciudad que me vio decrecer, el ruido de los tristes trastos que me retuercen me tranquiliza. Es verdad que puedo con todo, pero tengo miedo cuando te cojo de la mano. Vamos.

0: a otros lugares, lejos, muy lejos de la ciudad, me dices. ¿Se puede ir lejos de la ciudad? Nos atrapa, te digo. Nos vamos tan lejos, tan, tan lejos. Ya verás, insistes, pegajoso, al ir a separarme de tu recuerdo, supongo, todavía atontado de saliva y de arena. Nos apoyamos en las piedras, las ropas se desgarran un poquitito. Cuidado, te digo cuando te sientas en la piedra, felices como bestias. Ese es mi corazón, está duro, pero se erosiona. ¿Ves? Ya falta otro cachito. Ahora, ¿qué hacemos? Estamos demasiado lejos.
1: Repítenos el nombre.
0: Juanpe Sánchez.
1: ¿Juanpe?
0: Juanpe, Juanpe.
1: Juanpe.
0: Sí, Juanpe Sánchez.
1: Sánchez, alicantino. Alicantino. Qué gracia. He estado yo en Alfaz del Pi este fin de semana. ¿Conoces?
0: No, no, ay, no, pues, no, no.
1: Tienes que ir.
0: Te he visto ahí por redes.
1: Tienes que ir porque es precioso. Es un pueblecito pequeñito, pero con mucho encanto y con mucha cultura. Uh-huh. Y hacen también cine de verano. Ahora cuando termine el festival, que lleva 38 años, el festival de cine, no está nada mal en un pueblo pequeñito, desde ¿verdad? Luego. Donde hay muchos actos culturales. Un pueblo que vive muy... Yo, como les dije, ¿no? Un pueblo que ve tanto cine es que no ha perdido la capacidad de soñar, de alguna manera.
0: Y se mantiene
1: manera.
0: El festival todos esos
1: años. Y se mantiene.
0: Eso es difícil.
1: Y se mantiene, imagínate, con Miguel Reyán, Eduard López y Luisa Gabasa, premiados tres grandes, grandísimos sí. actores. Y bueno, eso fue en la inauguración, ahora hasta la clausura. Hay jornadas, hay muchos cortometrajes de gente joven.
0: Qué bien.
1: Bueno, tiene una realmente una actividad impresionante.
0: Es que yo siento que las cosas de cultura que se hacen en las zonas más rurales, en los pueblos o en ciudades pequeñas, son muy diferentes a las cosas que se hacen en grandes ciudades.
1: Y lo viven con una intensidad sí. y con tanta alegría. Uh-huh. Y nos agradecen tanto. Yo digo, te agradecen que vayas, uh-huh. pero si es un placer el estar aquí en Totalmente. Esta belleza y disfrutando de esta compañía y de este paisaje y de este mar. Imagínate con los calores que hacía en Madrid.
0: Yo he estado en Extremadura, o sea, ¿qué te voy a decir?
1: ¿Has estado en Extremadura con los 41 grados que había en mi tierra, en mi pueblo, ayer o antes de ayer?
0: De casa rural he llegado esta mañana. Sí, sí, 46.
1: No salías a la calle, ¿verdad?
0: Teníamos aire acondicionado y piscina con unos amigos, íbamos de un sitio a otro.
1: Bueno, impresionante, impresionante. Uh-huh. Bueno, pues muchas gracias.
0: Gracias a ti.
1: Buena semana.
0: Buena semanita.
1: Que antes a lo mejor he dicho, claro, como la radio no tiene imagen. Bueno, pero claro. Es como los de la radio en general, así los más radiofónicos, uh-huh. no ven que va con la camiseta de la selección española.
0: La edición del 94, esta la acaban de reeditar ahora, me la han regalado este fin de además, esta es chulísima.
1: Pues tú crees que yo hubiera sabido, yo sabía que llevabas una camiseta de la selección, pero punto, o sea, no es la de este año.
0: No es la, que también la tengo, pero esta es la del 94.
1: En fin, bueno, menos mal que los oyentes ya van conociendo que no tengo ni idea de fútbol.
0: Está bien, está
1: bueno,
0: bien.
1: Bueno, querida, pero sí un poquito de poesía. Con
0: claro
1: eso.
0: Que sí, hombre, más que suficiente. Yo tenía muchas ganas de venir a leer para bajarme un poco la revolución,
1: sí,
0: también te digo.
1: Estabas alterada,
0: ¿qué necesidad
1: ¿no?
0: tengo?
1: Sí, estabas
0: sí,
1: alterada.
0: Sí, lo agradezco.
1: Bueno, pues nos vamos hacia el informativo de las 12, las 11. Estamos por Radio 5, hoy por el fútbol, estamos en Radio 5. Y estaremos, porque hay mucho que contar del partido, supongo, estaremos toda la noche por Radio 5. Y nos vamos a ir con una canción muy, muy curiosa que he encontrado por ahí, no me pregunten cómo, por el calor, claro. Una se queja del calor, sufre el calor y le aparece el algoritmo diciendo, mira, tengo canciones si quieres sobre el calor, por ejemplo esta de cuando era Conchita, porque hubo un tiempo en que Concha Velasco fue... Conchita, uh-huh. Conchita Velasco, que grababa discos y canciones como esta.

0: Eso es donde mejor se está. Por la playa no hacía tanto calor. Oh, esa brisa. Bueno, pues cines de verano. ¿Qué es para vosotros el verano? ¿Qué significa para vosotros el verano? ¿O qué va a ser para vosotros este verano? Si es que lo sabéis, claro, porque tal y como va la vida y a la velocidad y todo lo que nos pasa, como para prever y para pensar en qué vamos a vivir, ¿verdad? ¿A que no la conocías? Yo tampoco.
1: Sí. Ah, esta canción no. Sí, yo la he escuchado.
0: ¿Ah, sí?
1: Sí.
0: Ah, pues yo no la conocía. Mira. Elvira es una caja de sorpresas.
1: Nunca sabes por dónde te puedo salir.
2: ¡Qué calor en la ciudad! Calor.
0: Pues mira, con un abanico en la mano que tengo, porque hoy tengo aquí calor, no sé por qué, hasta en la radio tengo calor. A la sombra, por la noche, pero si había 33 grados a las 9 de la noche, por favor, en Madrid. En fin, por cierto, luego os digo que el lunes que viene vamos a sortear libros, vamos a regalar libros.
1: Qué bien.
0: Entre todos los que nos dejen un mensaje por el contestador. ¿Te sabes el contestador ya, Elvira? No. Sorpréndeme, anda.
1: No.
0: Venga,
1: no, pero yo puedo participar.
0: No. 91-346-1010. No, porque se notaría mucho.
1: Sí.
0: Ay. Oh.
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3: Buenas noches, España está en cuartos de final del Mundial de Fútbol tras ganar por la mínima y en el tiempo de descuento a Portugal gracias a un gol de Mikel Merino. Rubén Ortega, buenas noches.
5: ¿Qué tal? Muy buenas noches. Triunfo por 0-1 y España entre los 8 mejores del Mundial 16 años después. Así describe su tanto el gran protagonista de la noche, Mikel Merino.
6: Un movimiento de Ferrari entre líneas, creo que uno de sus centrales ha saltado equivocándose un poquito, dejando espacio a su espalda, y bueno, a pesar de que no es mi fuerte atacar el espacio, lo he intentado y el balón ha ido perfecto para definir, que bueno, no voy a decir que era lo fácil, pero ha salido bien.
5: Ese tanto ha llegado en el minuto 91 con asistencia y gol de dos futbolistas que habían salido minutos antes desde el banquillo. De la Fuente ha confirmado que con los cambios ya estaba pensando en la prórroga. Al final, llegó antes ese tanto de la victoria y este es el análisis del seleccionador.
7: La verdad que ha sido un partidazo, dos super equipos, como bien ahí hablábamos, la previa, una final anticipada, y como no puede ser de otra manera, sufriendo hasta el final.
5: Con sufrimiento, pero España ha superado a Portugal, repitiendo el resultado de la última vez que ambas selecciones se midieron en los octavos de final de un Mundial. Entonces, la selección española se proclamó campeona en Sudáfrica. A esta hora todo es optimismo entre la afición, así que vamos a escuchar a algunos seguidores reunidos hoy, entre otros, en la Plaza de Colón, en Madrid.
8: Tienen ganas de ganar este torneo y al final se ha dado la alegría.
9: ¡Yo soy español, español,
10: español! ¡Yo soy español, español!
11: Somos colombianos nacionalizados españoles. 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
3: La segunda ola de calor del verano sigue dejándose notar a esta hora en gran parte de España. Por delante una noche en la que va a costar conciliar el sueño, no solo por el fútbol, en ciudades como Zaragoza, donde los termómetros marcan en este momento 32 grados, o en otras como Jaén, Cáceres o Toledo, donde hay 31. Un calor que va a acompañar a toda la península este martes, con 15 comunidades en avisos por altas temperaturas, que serán de color rojo en Cataluña, Castilla-La Mancha y Aragón. Un calor, precisamente, que dificulta las tareas de extinción de incendios activos, como los 4 que están activos en Cataluña, donde preocupa el de Sentmenat, que ha obligado a confinar a 7.000 personas. Núria Parlon, consejera de Interior de la Generalitat, pide prudencia a la población.
12: Y sobre todo, pues actuar con mucha precaución y mucha prudencia, porque tenemos una ola de calor con temperaturas muy altas y un alto riesgo de incendio durante toda la semana.
3: Esta noche los servicios de emergencia van a seguir trabajando en la zona, en Sentmenat, al igual que en Andalucía, en Grazalema, donde un incendio ha afectado a más de 200 hectáreas, aunque a última hora de la noche 92 personas han podido regresar a sus casas tras ser desalojadas por precaución. Aún así, otras decenas de personas van a pasar la noche fuera de sus domicilios. Y miramos al exterior porque hoy los países miembros de la OTAN se reúnen en Ankara, en Turquía. Allí van a celebrar una cumbre marcada por la tensión existente entre Estados Unidos y muchos de sus aliados europeos, y en el que se va a hablar de uno de los grandes temas pendientes desde que Donald Trump volvió a la Casa Blanca, el incremento en el gasto en defensa. Una reunión en la que también va a estar presente Volodymyr Zelensky, que en las horas previas a la cumbre ha reiterado la necesidad que tiene su país de mejorar sus defensas antiaéreas.
13: Se просто nonsense.
3: Mientras los misiles Patriot sigan almacenados en los arsenales de nuestros aliados, Rusia se va a sentir alentada a seguir destruyendo edificios residenciales, dice Zelensky, que añade que Estados Unidos y Europa tienen la capacidad suficiente para detener este terror. Una petición directa del presidente ucraniano a que los aliados incrementen el envío de estos misiles Patriot a su país. Y hoy también vamos a mirar a lo que ocurre en Francia. Allí, a la 1:30 de la tarde, está previsto que el Tribunal de Apelación de París anuncie la sentencia del caso por presunta malversación de fondos europeos que afecta a Marine Le Pen. Juan Tordesillas.
14: Un fallo que también va a marcar el futuro judicial y político de la líder de la formación de extrema derecha Agrupación Nacional, determinando si Le Pen puede presentarse o no a las próximas elecciones presidenciales de 2027. Recordamos que Le Pen ya fue condenada en marzo de 2025 a 4 años de cárcel y 5 de inhabilitación, y es sobre esta segunda pena la que le imposibilita presentarse a las próximas elecciones, sobre la que tiene que decidir el tribunal.
3: Gracias, Juan. Y antes de terminar, nos vamos a despedir con un sonido que se va a escuchar en apenas 8 horas en las calles de Pamplona. Y es que a las 8 de la mañana se celebra el primer encierro de los Sanfermines 2026 con toros de la ganadería de Fuente Imbro. Un encierro que podrán seguir en directo en Radio Nacional y ver a través de la 1 de Televisión Española. Con esto terminamos. Más información en 55 minutos. Se quedan hasta entonces con Isabel Gemio y El Último Tren.
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Donde crecen las rosas salvajes. 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

0: Bueno, por ejemplo, vidas transgresoras. Me lo trajo el otro día Ana Cristina Herreros, nuestra colaboradora que nos cuenta cuentos. Bueno, es preciosa porque realmente transgresoras, de Ana Escudero Canosa y de Ana Solà Andreu, es realmente precioso porque tiene unas ilustraciones y habla de, pues, de los vidas transgresoras. Son más que biografías de personas que desafiaron las normas impuestas por la sociedad. Y te cuenta, pues no, se nos lleva hasta Egipto, por ejemplo, ¿no? Empieza por ahí, ¿no? Muy interesante. Un día de esos os leeré alguna de estas vidas. Como hacemos radiografías, pues entran perfectamente ahí en nuestro espacio. Bueno, ¿qué os digo? Que el lunes que viene, que una servidora ya empieza a hacer la maleta. Sí, el lunes 13, ¿verdad? A ver si que no me equivoque yo. El lunes es 13, sí. El lunes empiezo a hacer la maleta. El martes estoy haciendo el programa en Palma de Mallorca. Ya te contaré por qué. Por un motivo maravilloso. Y vamos a conocer a gente muy interesante en Palma de Mallorca. Y prácticamente ahí el martes ya me despido. Haremos una conexión para contar unos premios desde Palma de Mallorca el 14 y ahí ya me despido. Pero el lunes que viene quiero, bueno, y seguir al equipo, por supuesto, y Rosa Roda al frente, en fin, que el último tren de verano también estará aquí, por supuesto, acompañando a todo el que ponga la radio por la noche. Decía yo que el lunes vamos a sortear entre todos los que desde esta noche hasta el lunes que viene hayáis contado algo en el contestador, en el 913-46-10-10. Algo que tenga sentido, claro, no. Hola, buena, soy yo, estoy aquí, en no sé dónde. No, no, que sea un poquito, que tenga un poco de sentido ese contestador, ese mensaje. Pues, por ejemplo, contándonos qué significa para vosotros el verano, por ejemplo, ¿no? No sé. ¿A qué os recuerda el verano? ¿Qué es para vosotros? Porque supongo que tenéis alguna historia relacionada. Vuestro mejor verano, el verano de vuestras vidas, el verano en que cambió vuestra vida, el verano en el que os enamorasteis, yo qué sé. O si preferís, pues recomendarnos algún libro, pues también. Libros, ya sabéis que los libros que sorteamos son libros actuales, recién publicados desde los últimos meses hasta ahora mismo. Hoy mismo nos están llegando libros, pues van a estar en ese sorteo para vosotros. Como siempre, a los 5 afortunados, a cada uno le vamos a regalar 3 libros. ¿Qué os parece? ¿A que merece la pena? 913-46-10-10. Por cierto, hablando de libros, hoy ha salido en El País que Eva Urue ha sido cesada de la dirección de la Feria del Libro de Madrid. La gestora cultural asumió el cargo en 2022 y no comparte, ha dicho, las razones alegadas para su despido. No comparto ninguna de las razones que han alegado, pero tienen la potestad de rescindir el contrato. Contado Eva Urue, que estaba al frente de la Feria del Libro de Madrid. Ya nos enteraremos, parece ser que habían bajado algunas ventas pues con la última Feria del Libro, pues con el calor que hacía como para ir a la Feria del Libro en medio del día, no sé. Bueno, en fin, a veces a las mujeres les pasa este tipo de cosas. Creo que es la primera mujer que ha estado al frente de la Feria del Libro de Madrid. Bueno, ya nos enteraremos de más cosas. Yo le tengo mucho cariño a Eva Urue. Coincidimos en Radio Barcelona en nuestros inicios y desde entonces le tengo mucho, mucho cariño. Lo siento por ella, seguro que encontrará algo o no, porque a estas edades, cuando nos pasan estas cosas, nos cesan y nos quitan de los sitios, no es fácil volver al lugar del trabajo, al mercado laboral. Ustedes, un día ya hablamos de ello y salieron por ahí llamadas de 50 y tantos, de 60 y tantos, con esas dificultades para volver al mercado del trabajo. En fin, bueno, ¿qué más cosas tenía que decir yo? Vamos con el contestador, claro, vamos con el contestador, por favor.
1: Soy de Sanlúcar de Barrameda. Había un cine de verano que tengo la imagen en mi corazón. Nos encantaba ir al cine de verano. Era las paredes, se veía las estrellas. Y después tenía sillas normales. Las películas que ponían para nosotros eran maravillosas. El ambiente ideal, porque íbamos toda la familia y nos encontrábamos allí. Y bueno, era un disfrute extraordinario.
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Y mientras tanto, eso, vivamos, vivamos. Ahí el Canca, cómo nos gusta. También estuvo por aquí, también creo que os gustó. Las 12 y 16, digo, pero ¿para qué digo la hora? ¿Qué más nos da a estas horas? Si no vamos a perder el tren, ya estamos en él. El...

0: Como dice la canción de los planetas, a veces el equilibrio es imposible. Los jóvenes que tienen problemas de salud mental, de depresión, de ansiedad, lo saben muy bien. Es una realidad dura. Pero miren, hablando con psicólogos, por mi experiencia en los medios de comunicación, antes nos decían, no hay que hablar de ello, no hay que hablar de ello porque influye, se contagia, lo del suicidio. Y no es así, y no es para nada así, todo lo contrario. Todos los psicólogos con los que hablamos, los medios de comunicación, y desde luego, por supuesto, yo también he hablado, pues dicen que todo lo contrario. Si se habla con rigor, si se habla pues con las cosas muy claras, para nada influye en el suicidio de los jóvenes. Al contrario, todo lo contrario. Porque realmente las cifras, bueno, son cifras, pero detrás de las cifras, como siempre, hay familias destrozadas, ¿no? No nos está cogiendo un padre con el que habíamos quedado, y espero que todavía sea posible, que perdió a su hija adolescente. Pero bueno, las cifras son: cada día 18 menores en España piden ayuda porque tienen pensamientos suicidas, y 4 lo hacen mientras ya están intentando quitarse la vida. Imagínense, en casi 2 de cada 3 casos de conducta suicida atendidos por ANAR, por ejemplo, aparece implicado un uso inadecuado de la tecnología. Aunque los expertos insisten en que el suicidio es un fenómeno multifactorial y que las redes sociales actúan como un factor de riesgo o amplificador, no como una causa única, desde luego, ¿no? Suicidios, más datos. En 2024 se suicidaron 90 menores de 20 años en España, la cifra más alta registrada para este grupo de edad. Son 14 más que en 2023 y superan incluso el anterior máximo de 2022. Además, 120 jóvenes de entre 20 y 24 años también se quitaron la vida en 2024. El suicidio continúa siendo la primera causa de muerte no accidental entre adolescentes y jóvenes en España. En fin, pues ANAR, por ejemplo, recibe miles de llamadas de jóvenes. En 2025, casi 20.000, ¿no? Un 8,9 más que el año anterior. Tremendo. Los datos son tremendos. A lo largo de mi vida profesional he hablado con tantas madres, con tantos padres que han perdido a sus hijos. Muchos se han puesto a poner en marcha asociaciones, fundaciones, han pasado a la acción para ayudar a otras familias, porque es un desconcierto, porque es una impotencia, y las familias, cuando les pasa, pues se quedan aturdidas, se quedan sin saber muy bien qué hacer. Por lo tanto, necesitan otras referencias, alguien que los entienda. Solamente una madre a la que se le haya suicidado una hija o un hijo, o un padre al que se le haya suicidado un hijo o una hija, pueden entender algo así, ¿no? Los demás, yo creo que no, yo creo que no. Ustedes saben que hasta la reina Leticia ha puesto el foco en el suicidio, en la prevención del suicidio entre los jóvenes. Fue a Nueva York a un evento de UNICEF y allí habló y dijo que cada 24 horas 126 niños y adolescentes se quitan la vida en el mundo. Es un problema realmente mundial, por supuesto, no solo de España. Vamos a recordar a la reina, que lo hizo además de forma, yo creo, muy original, para llamar la atención de los jóvenes.
1: Hago lo que puedo, llego a lo que llego y no es sano que me exija tanto. Duelen los enfados y las malas caras cuando fallo en algo, pero duele más cuando no valoran que lo has intentado. Y lo estoy intentando, perdón si no alcanzo, pero porque han pensado que lo haría bien todo el rato. No se me ocurriría intentar rapear, por respeto claro, a los artistas de este género musical, pero sí se me ocurre que quizá, si algún medio de comunicación esta tarde o mañana titula "La reina rapea por la salud mental. Rapear, entre comillas. Creo que sería una buena manera de dirigir la atención de nuevo a un asunto tan importante y tan serio como este.

0: Y por supuesto dejamos ahí en el aire el teléfono directo de nuestro programa. Si alguien quiere contarnos algo sobre este tema, el 900, el teléfono gratuito 900-137-137, pues está a vuestra disposición, por supuesto. Si hay por ahí alguna madre, algún padre, alguna hermana, que también tremendo, ¿no? Yo creo que para toda la familia. Yo creo que para toda la familia, por supuesto, para un hermano, una hermana, no quiero ni imaginarlo tampoco, ¿no? Porque vamos a hablar, vamos a saludar a una psicóloga clínica especialista en prevención de la conducta suicida y una de las mayores referencias en España en intervención en crisis, ¿no? Coordinó el primer teléfono contra el suicidio de ámbito nacional, impulsado por la Asociación La Barandilla entre el 18 y el 22. Y antes de la puesta en marcha, por cierto, lo repetimos, el 024, ese es el teléfono por parte del Ministerio de Sanidad para atender a los jóvenes que necesiten pues hablar, contar, compartir su angustia, su desesperación, su miedo. También dirige el área de atención y prevención del suicidio de la Asociación La Barandilla, desde donde desarrolla labores asistenciales, formativas y de divulgación. En fin, ha atendido, sabe muy bien de lo que vamos a hablar, porque ha atendido miles de llamadas de personas con ideación suicida y ha intervenido en numerosos suicidios en curso que no puedo imaginar, ¿no?, lo que debe ser eso. Incluso aunque se sea psicóloga y se tenga muchas herramientas, ¿no?, para escuchar y, en fin, no creo que deba que sea fácil. Junivel Lancho, buenas noches.
1: Buenas noches, Isabel, y bueno, muchísimas gracias por dar voz a este problema tan importante que estamos tan preocupados los profesionales, y yo creo que la sociedad nos tenemos que concienciar de que nuestros jóvenes y nuestros adolescentes están pasando malos momentos y bueno, pueden llegar, pues lo que tú estás diciendo ahora todo este tiempo, pues a tener una ideación suicida y a cometer un suicidio en algún momento.
0: Sí, desde luego que sí, y sobre todo porque le puede pasar a cualquiera, a cualquier familia, a cualquier padre, a cualquier madre, ¿no? Esta semana leía yo la historia de esta madre y tal. Ocurre, Junivel, en todos los países, ¿no? Era una madre, en este caso, no sé si leíste la noticia, su hija Rosella, es de 12 años, se suicidó en enero de 2024. Bueno, su madre está convencida. Su padre, por las fotos que encontraron en su móvil, están convencidos de la influencia de las redes sociales, de lo que ella había visto, de lo que ella recibía a través de las redes sociales, y de hecho han denunciado a Meta y a TikTok para que, bueno, verifiquen la edad, el control a las redes y bueno, y se hagan más campañas. En el Reino Unido también se ha puesto en marcha pues una campaña, ¿no?, de prevención, incluso una ley se ha aprobado. España anunció hace unos meses también, ¿verdad?, pues una ley que está en trámite parlamentario para prohibirle las redes a los jóvenes. Hay quienes piensan, Junivel, que como un padre que leí, no me acuerdo dónde, creo que en El País, un padre que había perdido también a su hija, ha creado además una fundación, como están haciendo padres y madres. Sí, Molly, sí. Roussel, ¿no?, de 14 años, se suicidó en 2017 y le ha creado una fundación. Él dice que la prohibición no es lo ideal, sino la regulación. Empecemos por ahí, por lo de las redes, Junivel, si te parece.
1: Sí. Sí, es la regulación y el que sepamos transmitirles lo que pueden y deben de hacer con las redes sociales. Quiero decir que ahora es lo máximo, son las redes sociales, es el TikTok, que por supuesto es una de las redes más tóxicas que hay a nivel cerebral. Y lógicamente todos estos algoritmos que crean estas redes sociales, pues las crean para que los adolescentes o los niños y los jóvenes pues se creen adicción, ¿no? Porque bueno, pues se regula en el cerebro un mecanismo que es el mecanismo de la recompensa, y entonces se segrega más dopamina, y esa dopamina es la que te hace que crees adicción. Entonces, por eso tenemos que, eso lo tienen que saber los padres, tienen que saberlo, bueno, pues para que sepan cómo funciona también el cerebro de sus hijos, para poder prevenir, que es lo que nosotros decimos los profesionales, hay que prevenir. La prohibición no es sana tampoco, pero hay que saberles cómo alfabetizar, lo que decimos, en las nuevas tecnologías, y sobre todo que haya un tiempo límite donde tú puedas estar enganchado o consumiendo esas redes. Sabemos que lo mínimo que hay ahora de los chavales entre 4 y 18 años es una media de 4 horas y media enganchadas al día en las redes sociales. Claro, todo esto que nos lleva a problemas de aprendizaje, problemas en la memoria, problemas en la atención, problemas en la creatividad, que no ya no son los chavales tan creativos como se podía ser antes. Entonces, todo esto es lo que tenemos que regular, y es lo que les tenemos que decir a los jóvenes y a los niños, pues eso, que no es bueno, no es sano el que estén con una red social y no haya esa comunicación, ese cara a cara que estamos perdiendo.
0: ¿Cuáles serían las alarmas? Porque este padre inglés, por ejemplo, bueno, y al que habíamos invitado esta noche, qué pena porque no nos está cogiendo la llamada, pero bueno, ha debido pasar algo, porque él también perdió a una hija adolescente y ha creado una fundación para ayudar a Juan Manuel López, se llama, es padre de Kira, adolescente de 15 años que se quitó la vida en mayo de 2021, y es presidente de Trancats, Asociación contra la Violencia en las Escuelas. Y bueno, recorre el país impartiendo conferencias, asesorando a las familias. Junivel, ¿cuál es? Este padre inglés decía que él no supo, que ellos no supieron ver algunas señales, dejar pues cosas que le gustaban, el esquí, pasaba más tiempo en la habitación a solas su hija, y dice que se arrepiente de no haberle hecho una pregunta muy concreta. Junivel, a ti como especialista en prevención de conducta suicida, te quiero preguntar. Él dice que tenía que haberle preguntado a su hija si que le preocupaba mucho la salud mental y si ella estaba pensando en quitarse la vida.
1: A ver, hay que preguntarlo, quiero decir, no pasa nada. Era lo que antes nos decían, que no se podían preguntar esas cosas, no se podía informar de un suicidio y tener pensamientos, pero es que hay que preguntar también cuando un niño o un adolescente se encierra en su habitación. Sabemos que los adolescentes, bueno, por la etapa en la que están pasando, necesitan su tiempo, necesitan sus espacios, se quieren un poquito quitar de la familia, porque lo principal es su grupo de iguales, sus compañeros, pero claro, tenemos que tener también tiempo de familia, tenemos que tener tiempo de que si yo veo que mi hijo o mi hija está metido llega del colegio o del instituto y está metido en la habitación hasta las 10 de la noche sin salir y no sale casi ni a cenar y cena corriendo y se vuelve otra vez a la habitación, hombre, hay algo, yo tendré que preguntar como padre o como madre, oye, ¿te está pasando algo? ¿Estás preocupada por alguna cosa? ¿Estás sintiéndote mal? Porque luego ya dejan de dormir, tienen problemas de insomnio, pueden tener también problemas a la hora de que dejan todas las cosas que les gusta, pues si eran niños que hacían deporte o que salían con los amigos, dejan de hacerlo porque están enclaustrados en la habitación con las redes sociales. Entonces, todo eso son alarmas que como padres tenemos que saber, y entonces ahí es donde tenemos que intervenir. y tenemos, no, venga, ¿qué te está pasando? Vamos a hablar de ello. ¿Estás triste? ¿Por qué estás triste? ¿Te pasa algo en el colegio? Puede ser que esté también sufriendo bullying en el colegio o acoso. Entonces, eso hay que preguntarlo, hay que saber que si son niños, pues que a lo mejor pues serán niños alegres, empiezan a volver más tristes, a hablar menos, se encierran más en sí mismos. Todo eso son señales de alarma. A lo mejor también pierden el apetito o al contrario, empiezan a comer como más compulsivamente, ¿sabes? O sea, todo eso, se vuelven más irascibles, se enfadan por cualquier cosa. Todo eso son señales de alarma que nos pueden estar ya diciendo, cuidado, que algo está pasando. Ahora vamos a investigar qué está pasando. Vamos a pedir ayuda, esto se puede resolver, vamos a hablar con el colegio, vamos a ir a un psicólogo. Bueno, pues si no quieres hablar conmigo, pues a lo mejor con algún psicólogo, ¿sabes? O sea, siempre hay alguna señal, aunque a veces se dice no daban señales, pero a veces no es que no dieran señales, es que no las conocíamos, porque como de esto no se hablaba. Por eso lo que tú decías al principio, hay que hablar de ello, porque lo que no se habla no se conoce y no podemos intervenir, claro. Entonces, son esas señales que podemos estar viendo que algo en mi hijo o mi hija está cambiando, no es el mismo que era antes.
0: Permíteme, Junivel, por favor, creo que hemos podido conseguir establecer contacto con José Manuel López Viñuela, como decía, padre de Kira López, la adolescente de 15 años que se quitó la vida en mayo de 2021. Él ha creado, es presidente de Trancats, Asociación contra la Violencia en las Escuelas, se dedica a ayudar, a dar conferencias para ayudar a otras familias. Yo le agradezco muchísimo que por fin pues nos haya podido atender. José Manuel, buenas noches.
2: Hola, ¿qué tal? Buenas noches, Isabel.
0: Muchísimas gracias y, bueno, perdón si, en fin, por lo que haya sido. Se lo agradezco muchísimo que nos esté atendiendo porque nos consideraba, estábamos con Junivel, le presento, que está al otro lado de la línea a la que estaba escuchando en estos momentos. Ella es especialista en prevención de conducta suicida y una gran referente en España en intervención en crisis. Ha atendido muchos teléfonos de jóvenes en ese proceso de crisis, de problemas de salud mental, no sé si se conocen.
2: Bueno,
1: yo por la prensa, ahora, nada más. Bueno, buenas noches.
2: No, pero comparto todo lo que ha estado explicando ella, es así, es como lo dice ella. Siempre hay alguna señal, pero no las ves. No eres un experto y no se ha hablado del tema, no lo conocías. Entonces, crees que es un adolescente en periodo de cambio y luego analizas a posteriori y dices, sí, oye, pues quizás esto y esto y esto. Pero lo que sí que es imposible es cuantificar el dolor del niño, de la víctima, del adolescente, porque hasta el punto de que mi hija se quitase la vida, mire, eso era impensable en mi casa. Estaba lejos de toda posibilidad y ocurrió.
0: Y no vieron ninguna señal, ¿verdad? Es decir, yo estaba hablando, José Manuel ponía el caso de este padre de una niña de 14 años que se suicidó en 2017 en Londres, creo, bueno, en el Reino Unido, y que contaba que ellos no se dieron cuenta y que se arrepentía de no haberle preguntado directamente si tenía algún problema de salud mental, incluso si estaba pensando en el suicidio. ¿Ustedes tampoco vieron ninguna señal, nada, pero llegaron a comprobar redes sociales? ¿Tuvo que ver algo la tecnología, lo que veía por redes, como están ahora diciendo otros padres, otras madres, la italiana que hemos puesto el ejemplo?
2: No, nosotros no es que viésemos señales, denunciamos en el colegio una vez tras otra que Kira era acosada, porque Kira era una chica abierta. Que lo contaba todo. Sí que habían señales, es que habían pruebas de que a mi hija le estaban haciendo acoso. Lo que yo quería decir es que hasta el nivel de pensar de que se pudiese quitar la vida, pues soy sincero, pues no, porque en casa era muy feliz y estaba muy bien. El problema lo traía de fuera.
1: Bueno, vas a imaginar, claro,
2: que puede pasar eso. Si tú le amas profundamente, más que a tu propia vida, es tu hija única, ¿no? Y le trata súper bien. Y además, yo recuerdo 2 semanas antes preguntar directamente a Kira qué opinaba sobre el suicidio de los adolescentes, porque ella en su colegio, en su clase, había un amigo que tenía ideación suicida, se autolesionaba, ¿no? Y ella me dijo que ella jamás haría algo así, nunca, que pobrecitos los padres de ese niño y los amigos y la familia, ¿no? Que ella nunca haría algo así. Y oiga, a las 2 semanas ocurrió. Por eso digo que las señales, aunque estén ahí, no las vas a ver si eres padre o madre. No eres un experto en acoso escolar. Y a veces son muy sutiles. ¿Sí? A veces son muy sutiles. Sí.
1: Y aparte también en los adolescentes está la impulsividad, ¿no? Que a veces ese suicidio viene desde la impulsividad, que es típica en el adolescente, y también es uno de los rasgos del suicidio, ¿no? Que en esos momentos hay a veces está muy pensado, muy meditado, pero hay otras veces que es el impulso. O sea, es el impulso, lo hago ahora, a lo mejor Kira, pues eso, ya había hablado del suicidio, de con algún amigo, con vosotros, y bueno, pues en ese momento ella no lo pensaba, pero algo le pasó ese día, segurísimo, alguna cosa le hizo saltar el clic y dijo, pues ya, lo hago. Seguro.
0: Usted, José Manuel, Junivel Lancho estaba diciendo, porque este padre inglés, de que su hija también se suicidó, decía que no es partidario de la prohibición de las redes. Me gustaría saber, José Manuel, su opinión al respecto, porque él decía que eso no es lo ideal, porque también las redes tienen cosas buenas, la creatividad, lo que descubren ahí, y que eso llevaría a ocultar a los jóvenes, a los adolescentes, si se les prohibiera, decía este padre, pues que ocultarían realmente sus hábitos online y que, al contrario, buscarían plataformas y redes de adultos que pudieran ver, que casi sería contraproducente. Usted sabe que, bueno, algunos países están por la prohibición, España está en ello. ¿Usted qué opina como padre que ha perdido a su hija de esta forma?
2: No sé si te refieres al caso de una chica que se llamaba Mía en Inglaterra, ¿es posible?
0: En Inglaterra no, este es el padre de Molly Russell, de 14 años. Russell, perdón, porque Russell sería en catalán. Russell.
2: Vale. Sí. Bueno, yo conozco otro caso con el que hablo con el padre directamente de ahí, de Reino Unido. No, yo estoy de acuerdo con que tiene que haber una prohibición y que las redes sociales no se utilicen a partir de cierta edad, ¿no? Porque, bueno, está comprobado en China, ya lo han prohibido hace mucho tiempo, que ellos lo ven antes, y es que es imposible controlar lo que va a ver un adolescente a través del celular. Ellos ya han visto ejecuciones en directo, violaciones grupales, se ha quitado la sensibilidad del niño, ya no es como en nuestros tiempos, ¿no? Tiene que haber una edad, y a partir de ahí, que sí, que se ha permitido, y en el colegio se usa de forma controlada. Que ya tenía un control en las redes sociales. Le teníamos instalado un programa de forma que sabíamos lo que utilizaba cada día. Mira lo que pasa. El día que se suicidó, el día antes, pude comprobar que miró en el portátil, que ahí no le teníamos puesto nada, las mejores formas de suicidarse, y había un vídeo que explicaba las formas de no fallar. Existe esa información en internet. Claro, contra eso es contra lo que lucho yo, contra ese tipo de informaciones, porque un niño es un niño, y a un adulto ni se mira ese vídeo, ¿me entiendes? Ya sabe cómo hacerlo, pero
1: sí, pero la curiosidad lo miras, claro, es que el cerebro se está formando, hasta los 25 años no se nos forma el cerebro del todo, entonces esa curiosidad es el que lleva a ver cosas en internet, en cualquier red, para conocer.
2: O sea, a los 13 años ya saben que hay un periodo de 2 semanas, a los 13 años hay un periodo de 2 semanas, que en el que el cerebro pasa de pensar que tu familia es tu protector, que tu madre te va a proteger, y tu padre, a pensar que te quieren controlar, que te quieren quitar libertades, ya no lo cuentas todo. Que ya en los últimos años, pues ya no lo contaba todo tanto. Pues lo gestionaba ella misma con las herramientas que tenía, que no fueron suficientes.
0: Y hablando expresamente del acoso escolar, que es lo que sufrió su hija y por lo que ustedes denunciaron, también me gustaría saber, Junivel, ¿qué nos está haciendo, qué se debería hacer? Un protocolo que no existe en los colegios. ¿Qué falta por hacer?
1: Nosotros aquí ya en abril de este año, ya sé, el Ministerio de Educación ha creado un nuevo protocolo marco estatal contra el acoso y el ciberacoso en los colegios, en los institutos. Y luego, aparte, también hay protocolos de prevención del suicidio que los llevan junto con el programa de salud mental infanto-juvenil de la comunidad, bueno, de cualquier comunidad. En este caso nosotros aquí en Madrid, pero Barcelona, a Valencia, etcétera. Entonces sí que ya se está creando esos planes de prevención, esos protocolos que tienen que crear en los colegios y demás. Y bueno, pues hay ya como programas piloto que también están empezando a funcionar. Quiero decir que sí que a nivel de educación se están poniendo para crear, porque ven que hay mucho problema también en las aulas. Los profesores a veces no pueden atender a ciertos casos porque, bueno, son profesores, ellos pueden detectar, pero bueno, pues ahí está donde tendría que estar la figura del psicólogo escolar, que se ha perdido. Entonces, para que se puedan controlar los casos de los niños o las niñas, adolescentes, pues que empiezan a lo mejor por autolesiones, etcétera. Entonces, eso ya se está regulando de alguna forma, pero bueno, pues hay que empezar a caminar y a trabajar sobre esos protocolos ahora.
0: José Manuel.
1: Es primordial que haya en los colegios protocolos.
2: Sí.
0: José Manuel, ¿usted qué opina? ¿Qué falta?
2: Bueno, estoy de acuerdo en parte con ello, pero no al 100%, porque vea, el problema en sí, por lo que yo estoy, yo ahora trabajo como perito judicial en acoso escolar, ya he ido a varios casos, de momento se han ganado todos los que yo he participado. El protocolo, por ejemplo, el catalán, está muy bien hecho, funciona muy bien, pero si no se aplica desde el principio, desde que se ven los primeros síntomas, no van a funcionar. Además, sabes que el colegio es juez y parte. Y sigue siéndolo. Debería de ser una persona que lo aplique, que esté en la escuela, pero no dependa de la nómina ni del director, si es concertado o privado, ni de la Consejería de Educación, si es público. Mientras que sea el propio colegio el que decide cómo y cuándo se aplica el protocolo, puede o no funcionar. Depende si lo hacen con ánimo de que realmente funcione, o lo hacen con desidia para cubrir el expediente, rellenar el papeleo. Y mira, aquí no ha pasado nada hasta que pasa, hasta que hay un suicidio, y entonces ya se recurre al otra persona, que es el juez, que ese sí que es neutral, y los colegios están perdiendo cada vez más casos por la jurisdicción civil en temas de acoso escolar. Y se están gastando dinero en indemnizaciones a las familias.
0: Entonces, ¿usted qué pide? ¿Qué habría que hacer que no se está haciendo, José Manuel?
2: Bueno, pues un protocolo a nivel nacional, para que todos sepamos cómo funciona ese protocolo, aunque los 17 que hay son casi iguales, por eso, y que lo aplique una persona externa en el centro, que esté en el centro, que sea parte de la plantilla, pero la nómina que no la pague el propio centro, que sea un agente totalmente externo.
1: Sí,
2: ya se ha puesto en Cataluña el COCOBE, ¿cómo lo llamáis en el resto de España? El gestor de acoso escolar, ¿no? Y no está funcionando. Porque han puesto profesores con una mínima formación, prácticamente con el mismo sueldo, y esto es una responsabilidad muy grande que hay que asumir, porque cuando sale mal, como decimos, acaba en suicidio, ¿no? En el peor de los casos, y si no, acaba con miles y miles de niños con enfermedades mentales, depresiones mayores, bulimias y anorexias, en fin, todo tipo de trastorno mental. Tiene que aplicarlo una persona externa que tenga plena libertad para poder aplicarlo al principio y lo que no se está cumpliendo. Los protocolos se tienen que aplicar cuando lo pide o la familia, o el colegio, o la administración. Mire, cuando lo pide la familia, el protocolo no se aplica. Se aplica cuando ha pasado un mes, dos o tres, y el niño ya está machacado, sobre todo si es autista. Está machacado.
1: Sí.
2: ¿Qué pasa? Pues bueno, luego vienen los problemas y todo el mundo se encoge de hombros, nadie sabe nada, pero ahí hay una víctima con una familia totalmente rota.
1: Sí, sí, claro, es el niño el que está sufriendo, lógicamente.
0: Y quizás también más campañas informativas en los colegios, Junivel.
1: Sí, yo creo que las campañas informativas en los temas de salud mental son primordiales. Quiero decir, es una forma de prevenir, es una forma de que se conozcan los temas, que sean campañas pero con profesionales, con evidencia, quiero decir, no cualquier cosa, sino una buena campaña con evidencia científica, y que los niños y los adolescentes y los padres puedan ver esas campañas, y siempre acudiendo que hay teléfonos de ayuda, que hay personas, profesionales especialistas en que te podemos ayudar. Quiero decir que el suicidio se puede prevenir, el acoso se puede prevenir, pero claro, para prevenirlo tenemos que conocerlo y tenemos que trabajarlo. Entonces, yo creo que sí, que es primordial las campañas de publicidad, el hacer en los colegios más talleres de inteligencia emocional, de saber gestionar en los conflictos. Todo eso es importante, que es muy importante, matemáticas y lengua e inglés, pero también habría que hacer más hincapié en trabajar las emociones y saber, bueno, pues qué es lo que me pasa en un momento puntual, cómo lo puedo gestionar, cómo puedo gestionar el conflicto, que bueno, pues que hay conflictos, lógicamente. Entonces, todo eso es lo que también se tendría que implementar en la educación. Uh-huh. Y bueno, pues estamos en ello, estamos hablando, sí, diciéndolos, pero como todo, pues va todo siempre tarde, vamos tarde.
0: O su experiencia ahora, para ir terminando, tanto José Manuel, ya que por lo que a usted le pasó y ha creado esa fundación y se dedica a dar conferencias, ayudar a asesorar a otras familias que pasan por lo mismo. Usted, Junivel, pues atendiendo esa línea, ¿no? Coordinando el teléfono contra el suicidio. ¿Qué han aprendido de lo que se puede hacer cuando un chico, una chica dice o expresa o se autolesiona o está en crisis? ¿Cómo se le debe atender, Junivel?
2: En cuanto al comentario de antes, sí. Si me permitís un inciso.

0: a ser completamente al revés. Hasta que no tengamos personas formadas con un nivel de capacidad de poder perdonar y de tener equidad, en fin, de tratar bien al prójimo, al niño que tiene al lado, ¿para qué queremos niños inteligentes que sepan muchas matemáticas y luego socialmente no son capaces de relacionarse unos con otros? Pues yo a la campaña ya le digo que esas que hablan que el niño solucionalo, cuéntalo, que no te vas a chivar, que lo vas a denunciar, pues esas no, las demás, bienvenidas sean todas.
1: Su experiencia, Junivel, para terminar,
2: Pues
1: ¿no?
2: mira, siempre.
1: Atendiendo tantas llamadas, ¿qué ha aprendido de esa
2: Primero,
1: experiencia de atender a los
2: pues
1: jóvenes, de
2: mira,
1: escucharlos?
2: pues escucharlos, darles tiempo para que hablen. Quiero decir que los jóvenes luego cuando y los adolescentes, cuando tú les das el tiempo, ellos te cuentan y te dicen lo que piensan y cómo se sienten. Y hay que estar ahí con ellos, darles tiempo, sobre todo no juzgarles, no regañarles, porque sí que te dicen muchas veces, es que mis padres me dicen a lo mejor, pues qué tonterías estás diciendo, cómo se te ocurre decir eso. Eso no lo debemos de decir nunca a un chaval. Es dejarle que hable, que lo cuente y decir, aquí estoy, te voy a ayudar. Vamos a buscar ayuda, de aquí se podemos salir, hay esperanza para esto y bueno, pues vamos a ponernos en manos de profesionales para que nos ayuden tanto a ti como a nosotros padres. Quiero decir que eso es lo más importante. Yo creo que hay que darles espacio para que hablen, no juzgándoles y sobre todo no regañándoles, sino, bueno, cuéntame qué te está pasando, sobre todo es eso, estoy aquí disponible cuando tú necesites. Eso yo creo que es una de las cosas más importantes para los adolescentes.
1: Pues, ¿alguna cosa más, José Manuel?
0: Comparto al 100% el comentario de la compañera.
1: Pues muchísimas gracias a los dos.
0: Aportado.
1: De verdad, gracias,
2: Pues
1: porque
2: gracias.
1: hay que seguir hablando de esto. Además, ya
2: Sí.
1: decía yo al principio que quede claro que debemos hablar de ello, ¿no? Públicamente y los medios de comunicación también debemos hablar de esta realidad. Es evidente que ustedes colaboran a la prevención del suicidio, por lo tanto, es positivo el que se hable de ello. Muchísimas gracias,
2: Mira,
1: Junivel
2: sí,
1: Lancho. Sí, pues.
2: también te querría decir, si quieres poner nuestro teléfono, que es el área de prevención,
1: Sí.
2: el 911-385-385 de la Asociación La Barandilla.
1: Claro que sí.
2: Ahí podemos recibir todas las llamadas y atención con psicoterapia y talleres para, bueno, pues también para padres y personas que están
1: Claro,
2: en ese proceso
1: por supuesto, y además
2: con
1: está el
2: psicólogos.
1: 024 también.
2: 24, que es el
1: Eso
2: de
1: es,
2: el del
1: eso es.
2: Estado, sí.
1: Muy bien, pues.
2: Pues bueno, muchísimas gracias, Isabel, porque hables de estos temas con rigor, con muchísima humanidad, con respeto. Yo creo que el que hagáis profesionales que hacéis esto, yo creo que es valiosísimo para
1: Pues
2: la sociedad.
1: ojalá sea
2: Así que
1: así.
2: muchísimas
1: Un
2: gracias,
1: abrazo, Junivel Lancho. Gracias,
2: Isabel.
1: José Manuel
2: Un
1: López
2: abrazo.
1: Viñuela.
2: Un abrazo
0: Gracias,
2: también
0: buenas
2: para él.
1: noches. Buenas noches.
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0: Andrea Quintero, buenas noches.
1: Muy buenas noches, Isabel.
0: ¿Qué nos traes?
1: Pues mira, hoy traigo esta historia desde la radio, que es más que nunca un cajón desastre o baúl de los recuerdos. Ya os hablé hace un par de meses del Espacio Sonante de Albert Murillo, un proyecto que se dedica a rescatar, preservar y digitalizar cintas, ¿no? Tanto con momentos de la radio, por supuesto, de ahí pues ese fragmento de emisión de Radio Barcelona que trajimos, que rescatábamos la voz de Jordi Hurtado, la mítica publicidad de Núñez y Navarro, ¿no? Y también testimonios familiares y demás. Y este fin de semana he estado haciendo un poco de arqueóloga por allí, a ver qué me encontraba, ¿no? Y me ha parecido muy curioso, a raíz de unas preguntas de los oyentes, hoy hablábamos de las redes sociales, que a veces son tan cómodas y a veces generan pues situaciones tan, tan injustas y tan dolorosas, ¿no? Y hubo un momento en que y sigue siendo un poco así, que la radio también tiene esa función de red social, ¿no? De crear una comunidad. Pero es verdad que cuando no había internet también era Google, o sea, era red social y a la vez Google, ¿no? Y me ha parecido muy curioso pues algunas de esas preguntas de los oyentes. Por ejemplo, en los 80, década de las que proceden estas preguntas, que eran a Radio Nacional también, si tú encontrabas un cuadro, como le pasó, por ejemplo, el otro día a Andrés Hurtado, al que entrevistaste, y tú querías saber si ese cuadro era bueno para que no te engañasen en la casa, ¿no? De arte, pues no tenías un chat GPT o un Google al que preguntarle, entonces ¿qué hacías? Pues llamabas a la radio.
2: Tengo un cuadro muy antiguo. Pone abajo, verdadero retrato de Jesús Nazareno, Lucena, Málaga. Me gustaría saber qué valor puede tener.
0: ¿Pero así?
2: Económico, claro.
1: Pues económico, sí. Claro.
0: Así,
1: o sea, con esos datos.
0: Con
1: afáñate, ¿eh?
0: Sin verlo.
1: Exactamente.
0: Sin una imagen inmediata mandada.
1: Nada. O sea, Jesús Nazareno, Lucena y Ale. ¿Cuánto cuesta? Claro, yo me imagino los equipos que tenían que tener entonces. Hay un experto de todo. Luego, por supuesto, pues si habían oído algo en la radio que les interesaba.
3: Escuché, yo me llamo Ana, soy de Gerona y quería saber. Que habló un doctor de la menopausia. ¿Qué dirección? ¿Dónde es y el teléfono?
1: Ay. Y luego eso, ¿no? Pues sí, algo que hubiesen visto en televisión. Y esto me ha parecido tan ochentero que lo he querido traer.
0: A ver.
4: ¿Dónde podría adquirir la piscina que entregaron como premio en el programa El Precio Justo del lunes pasado? Día
0: por
4: 8
0: favor.
4: De mayo del 89.
0: Impresionante, ¿eh?
4: Soy Francisco González de Cabra de Córdoba.
0: ¡Ole! Francisco de Cabra.
1: ¿Sabes lo que me parecería mágico? Que alguien conociese a Francisco González de Cabras de Córdoba y nos contase la historia de si consiguió la piscina o no. Si le contestaron si la consiguió.
0: Bueno, pero tienes toda la razón. La radio hacía de...
1: Es que hacía todas las funciones.
0: De redes sociales.
1: Pero también te digo, es que había alguna consultita que yo espero que fuese con buenas intenciones.
5: Llamo Varense, soy Luis Ramón. Desearía la dirección de la actriz Ana Obregón.
0: Pero bueno, así, ya, y además así, como ya. Casi
1: sí,
0: inquiriendo,
1: sí.
0: ¿no?
1: Y este además...
0: Quiero
1: o sea,
0: la...
1: Rápido, sí, mira, llamo de aquí. Dame la dirección de Ana Obregón, de la que tú quieras. No, yo me imagino, o sea, ya te digo, esos equipos, y es que es eso, o sea, es que es todas las funciones. De pronto yo creo que a lo mejor querían llamar a las páginas amarillas, como era esto, ¿no? Y se equivocaban y llamaban a la radio. Pero bueno, como os decía, en este espacio no solamente hay momentos de la radio, y esto es muy curioso, me ha hecho mucha gracia también, porque hay muchas grabaciones. Él piensa que Albert Murillo lo que hace es comprar en tiendas de segunda mano cassettes y rescata de todo, historias familiares. Y luego, por ejemplo, pues estas grabaciones de aquellas muñecas tan típicas de los 70 y los 60 que le dabas al botoncito y hablaban, pues una grabación de estudio con todas las voces de la muñeca. Y yo no sabía que había una muñeca que se llamaba Andrea, de Toyse.
0: No
1: sé si tú no te
0: acuerdas.
1: A ver si alguien se acuerda. Yo espero que no me pusieran el nombre por ella porque era un poco repelente, ¿eh? Y hablaba por los codos.
0: No creo que a ti te pusieran por una muñeca, Andrea.
6: Hola. ¿Sabes que me llamo Andrea? Es un nombre bonito, ¿a que sí?
7: Por
6: más
7: Dios.
6: Bonito que el tuyo.
7: ¿Pero cómo habla?
6: ¿A que me tienes envidia?
7: ¿Por
6: qué nombre tan interesante? Andrea.
7: Es una
6: y de apellido, Toyse. Sé un chiste con más gracia. ¿Quieres que te lo cuente? Mira, son dos soldados que van al cine a ver una película de Peli y Mili. Y cuando las ven, pregunta uno: oye, ¿quién te gusta más, Peli o Mili? Y dice el otro: pues Peli, porque de la Mili estoy más harto.
0: malito, muy
1: bastante
0: malo.
1: Bastante malo, es muy
0: uy,
1: de la
0: uy, que nos tenemos que ir nos al vamos, informativo.
1: Nos vamos corriendo.
0: Después hablamos de algunas enfermedades muy poco... que nos pedía un oyente, por cierto, por correo. Ahora os lo cuento.
7: Es la 1, medianoche, en las Islas Canarias.
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7: ¿Qué tal? Buenas noches. En unas horas toda la atención mediática mundial se centrará en Ankara, en Turquía. Allí se celebra una cumbre de la OTAN que deberá decidir hacia dónde dirige los esfuerzos económicos de sus miembros tras las exigencias de Estados Unidos de elevar el gasto militar al 5% del PIB. La cuestión ya no es el cuánto, sino el cómo. Los aliados deberán presentar objetivos concretos y creíbles en un contexto de cierta inestabilidad geopolítica y con muchos de sus miembros tratando de mantener distancia con la Casa Blanca. Uno de los más combativos es, como ha venido siendo habitual, España, con un Pedro Sánchez que se mantiene en sus 13, no elevará el gasto más allá de ese 2%. Cualquier incremento extra desestabilizaría la balanza social, dice el Ejecutivo. El secretario general de la OTAN, Mark Rutte, insistía: la alianza tiene medios para convencer a los disidentes.
9: Creo que estamos en muy buena forma y que tenemos una ventaja enorme. Los europeos están dando un paso al frente. Fíjate en países como Alemania y tantos otros. Y por supuesto, si aún hay uno o dos a los que convencer, tenemos forma de hacerlo.
7: En Ankara, Sánchez se verá las caras con Volodymyr Zelensky. Acude con el convencimiento de que la OTAN redoblará sus esfuerzos en la defensa de la frontera ucraniana. 140.000 millones de euros, esa es la cifra prevista. También estará presente en Turquía Donald Trump. Veremos si protagoniza otro cara a cara con un Pedro Sánchez que, por cierto, acudirá finalmente solo a la cita. El juez encargado de decidir sobre la situación legal de Begoña Gómez ha decidido finalmente impedir la salida del país de la mujer del presidente del gobierno, aludiendo a los problemas en las relaciones legales y diplomáticas entre España y Turquía. Por ello mantiene la decisión del juez Juan Carlos Peinado de evitar que Gómez salga del país. Sí le permitirá, no obstante, acudir a Reino Unido para la graduación de su hija. Semana complicada para un partido socialista que no se sacude las tramas judiciales de encima. Hoy, turno para un caso más, para el caso Leire, que sigue avanzando en la Audiencia Nacional con las declaraciones de más testigos. El juez Santiago Pedraz ha citado a declarar al comandante de la Guardia Civil, Rubén Villalba, en el marco de la investigación que trata de aclarar si hubo una trama encargada de desmontar, desbaratar o afectar causas judiciales perjudiciales para el Partido Socialista. El nombre de Villalba no es nuevo, aunque lo hemos escuchado poco.
10: En su día no declaré ante su señoría de la Audiencia Nacional, de la sala número 2, y por tal motivo tampoco lo haré en esta sala. Me acojo mi derecho a no declarar. No contestaré a ninguna pregunta.
7: El Guardia Civil estuvo salpicado en la trama Coldo, en la trama por el cobro de comisiones ilegales, en la compra de mascarillas en lo peor de la pandemia. Villalba y Leire Díez se reunieron en varias ocasiones. La fontanera socialista presuntamente le prometió rehabilitarle en su puesto si lograba información que pudiese echar por tierra las investigaciones de la UCO. Y los socialistas también son protagonistas de otra de las causas judiciales que van a marcar la mañana de hoy, solo que en este caso el PSOE está al otro lado, denunciando el apaleamiento de un muñeco en la calle Ferraz que imitaba al presidente del gobierno, a Pedro Sánchez. La jueza interroga hoy a 5 de los 6 imputados en esta causa, que se remonta a la nochevieja de 2023, cuando en las protestas frente a la sede socialista varias personas agredieron a un muñeco que simulaba la imagen de Sánchez. Para el presidente, esa agresión fue una manifestación brutal de odio. El caso se reabre pese a que la jueza pidió su archivo en 2024. Y en los deportes, Mundial de Fútbol, España se ha clasificado para los cuartos de final tras vencer a Portugal por la mínima. Un partido muy emocionante que ha provocado el abandono de Roberto Martínez. El técnico español va a dejar de dirigir a la selección portuguesa. Fran Espín, buenas noches.
11: Buenas noches, sí. La selección española se ha impuesto por 1-0 gracias a un gol en el minuto 91. El partido que se ha jugado en Dallas ha estado igualado. Enfrente había un gran equipo como Portugal, pero los nuestros mejoraron en la segunda parte con los cambios. Asistencia de Ferran y gol de Merino. Ambos salieron desde el banquillo. El seleccionador Luis de la Fuente ha elogiado a los jugadores por mantener la calma en los malos momentos.
12: Sabe mantener entero y la entereza futbolística y esa competitividad hasta el último segundo del partido, ¿no? Y yo me siento muy feliz y muy orgulloso por ello.
11: Con este resultado, España jugará los cuartos de final contra el ganador del Estados Unidos-Bélgica, partido que empieza a las 2 y contaremos en directo por Radio 1 en Tablero Deportivo. Por cierto, Balogun es titular en Estados Unidos, el jugador que no iba a jugar por estar sancionado y que ha sido indultado en un proceso marcado por la llamada de Donald Trump al presidente de la FIFA.
7: Pues es todo por nuestra parte, sigan conectados en esta sintonía y en rtv.es.
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Qué bonita canción. ¿Qué tal? ¿Cómo va la noche por ahí? ¿Hay alguien ahí? 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A lo mejor, ya que te estoy preguntando qué es para ti el verano y si compartes ese recuerdo, a lo mejor es una canción, quién sabe. Una canción que te lleva a un amor, a un primer amor, a una siesta con la ventana abierta, aquellos helados que se derretían tan pronto, yo qué sé. Esas noches interminables de verano hablando con los amigos, con las amigas. Tal vez el pueblo de tus abuelos.

0: O quizás no tenga nada que ver con, yo qué sé, con el mar ni con la playa, sino trabajando en verano, yo qué sé. Leer un libro bajo un árbol, ¿eh? Ahí en el césped, ¿eh? Echándote un poquito de manguera, un poco de agua, que es lo que apetece en estos días tórridos. Ay, estos días tórridos, de verdad. Bueno, nos gusta escucharte, que es para ti el verano. También estamos con los cines de verano, porque el jueves que viene, sí, ahí en el momento de José Madrid, nuestro crítico de cine, como a él le gusta tanto, y además le gusta lo de, igual que a mí, lo de los cines de verano, también seguimos preguntándote por los cines de verano, qué recuerdas, si ibas, con quién ibas, el primer cine de verano, la primera película que viste, si en tu pueblo tenéis cine de verano, qué maravilla. Por favor, se tienen que recuperar los cines de verano. Mira, en Alfaz del Pi, donde he estado, pues tiene mucha importancia y tiene, bueno, es que allí van muchísimo al cine. Es que, por lo visto, como hay también una comunidad de gente de otros países, son muy aficionados al cine y es que van al cine, me dijeron muchísimo, que llenan los cines. A mí me pareció extraordinario. Bueno, es un pueblo que, ya he dicho, cuida mucho la cultura. Cines de verano, ¿qué es para ti el verano? Vamos con los contestadores. Ay, pero primero, dejadme, por favor. Primero, sí, escuchamos a uno que hemos, bueno, lo ha recibido Toñi Muñoz, nuestra productora, ha recibido un mensaje de David Uclés, el escritor. Bueno, ¿os acordáis que estuvo aquí por el libro La Península de las Casas Vacías? Sí, estuvimos la semana pasada, creo que fue, hablando con la alcaldesa de Quesada, donde ocurre este libro, ¿no? De donde es David Uclés, y han creado una ruta literaria y lo estuvimos contando. Y escuchad, por favor, el mensaje de David, es que es para comérselo. Espero que no le importe porque en realidad va dirigido a mí y, en fin, se ha dirigido a mí por privado. Espero que no le importe porque es un amor, la verdad es que me tiene el corazón conquistado completamente David Uclés.
1: Isabel, querida, soy David Uclés. Espero que esté muy bien. Simplemente quería agradecerte que en el programa os hiciera eco sobre la ruta literaria y con las palabras de la alcaldesa. Y bueno, que estoy muy agradecido que como programa cultural que hagáis eso, ese reflejo de la cultura de los pueblos es algo muy, muy bonito, precioso. Y siento no haber entrado en directo cuando me lo propusiste, pero es que, bueno, de un tiempo a una parte ya me he retirado a nivel nacional un poco de la exposición mediática porque estaba un poco sobreexpuesto. Y sintiéndolo mucho, pues he dicho que no a cosas que me apetecían mucho, ¿no? Pero bueno, es por una buena razón. Yo creo que está muy presente en los medios y ahora me toca, aparte de escribir, que ya lo estoy haciendo, pues estar un poco menos en el foco, ¿no? Y esos son los motivos. Y quería decirte algún día, así que bueno, te lo digo ahora. Y espero verte. Volveré en algún momento con un nuevo libro, espero que en el 28, no sé cuándo será posible, pero bueno, seguimos en contacto.
0: Bueno, seguimos en contacto, por supuesto que sí, David Uclés. No sé yo si para el 28 estaré por aquí, pero esperamos, eso sí que te digo, esperamos y espero tu próximo libro con muchísimas ganas. Un hallazgo haber conocido a David Uclés, escucharlo y ver que en persona es tan entrañable como ustedes lo ven por las redes. Bueno, vamos con lo del cine de verano, que es el verano, o lo que queráis.

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1: Mi ricordo il verano a ir a regar huertos, siendo muy cría, a ir a trillar, lo que llamaban trillar. Ponían todo el heno en una era y te subían encima de un trillo que giraba, tirado por unos mulos, hasta que aquello estaba molido. Me recuerda de estar pendiente cuando mis padres se echaban la siesta y había que estar pendientes de si venía el aire para airear la parva. Todas esas cosas me recuerdan.
2: Los veranos es donde uno puede realmente encontrar el amor. Y el mío fue impresionante, porque yo fui en un verano, el día que conocí a mi prima, ella tenía 27 años, y cuando la conocí en persona dije, wow, qué mujer, ¿no? Pero bueno, como era mi prima, pues nada, pero como que hay algo se quedó ahí latente. Pasaron muchos más veranos, casi 30 veranos más, y hoy en día somos pareja. Ivonne, preciosa, te amo.
3: Para mí el verano es mi pueblo, no es marcharse lejos ni nada de eso. Yo creo que verano significaba estar en mi pueblo con toda la gente conocida, que íbamos a la piscina todos los días, el agua tan tan fría, siempre con un libro, también teníamos hasta pista de tenis y luego muchas tiendas de campaña por alrededor, entonces se podía acampar. El pueblo, luego ya salías a la noche, a cualquier hora, y tenía un ambientazo genial. Esas eran bonitas vacaciones para mí.
4: Para mí el verano es ir al mar, en Puria Brava, en la escala, oler el mar, caminar por la arena. El año pasado, hace varios años, voy con mi ex y no estamos en la escala, me invita a una mariscada y no la comemos allá. Eso para mí es el verano.
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7: Bueno, vamos con el tema que ya he anunciado, porque aproximadamente, yo me he quedado, cuando he visto la documentación que me han preparado mis compañeros, pues sorprendida, porque ya no me acordaba, ¿eh? Por supuesto que ya he hablado otras veces de este tema, pero caray, el 2,4% de la población adulta en España padece fibromialgia, por ejemplo. Estamos hablando de 900.000 afectados, A nivel mundial, la prevalencia está estimada entre el 2 y el 6. Eso es mucha gente, ¿eh? Mucha gente. Es una condición que afecta mayoritariamente a mujeres. Representan entre el 75 y el 90% de los casos, especialmente entre los 30 y los 50. Hasta el 70% de los pacientes sufren trastornos afectivos añadidos como depresión y ansiedad. Yo esto no lo sabía. De verdad. Los síntomas severos pueden derivar en incapacidad laboral. Y los grados de afectación moderados se sitúan entre el 33 y el 64% de discapacidad. Es una enfermedad silenciosa, pero no solo vamos a hablar de la fibromialgia. Las causas son muy desconocidas, hay mucho desconocimiento, yo creo que todavía hoy día, en 2026, sobre estas enfermedades, ¿no? Vamos a hablar también del síndrome de sensibilidad química múltiple. Son afecciones, la fibromialgia y la sensibilidad química múltiple están estrechamente relacionadas, pero con mucha frecuencia. Ambas forman parte del grupo de síndromes de sensibilización central. Bueno, vamos a hablar de ello, porque no hay una cura específica. Yo creo que se habla poquito de ello y ahí hay mucha gente que lo sufre. ¿Por qué hablamos de ello también? Pues bueno, es lo que os digo siempre, que nos lo pedís, nos llamáis al 91-346-1010, nos contáis vuestras historias, nos contáis esa historia y sobre lo que queráis que hablamos. y que hablemos, y o un correo, en este caso, como hizo Noemí Domènech Ibert, miembro y portavoz de la Asociación Nacional Fibroapoyo, con sede en Cunit, Tarragona, y Cubelles, Barcelona, y activista del movimiento Girasol, impulsado por la propia asociación sin ánimo de lucro. Bueno, por eso hablamos de ello, y enseguida le saludamos a Noemí, por supuesto. Tenemos aquí ya a nuestro invitado, Santiago Cabello. Buenas noches.
0: Hola, buenas noches.
7: Acércate, por favor, si eres tan amable, al micrófono en lo que puedas. Bueno, tú eres enfermo de fibromialgia, pero fíjate que yo he dicho que mayoría en mujeres, ¿no? Sin embargo, tienes 57 años y hace 5 años te diagnosticaron la enfermedad, o sea que también ocurre en hombres.
0: Correcto.
7: ¿Qué pasó?
0: Pues nada, yo en mi caso había tenido 2 tipos de cáncer distintos.
7: ¡Uy, madre mía! ¿Cáncer además?
0: Sí. Y pensé que era una derivada del cáncer, el tema del cansancio, el tema de los dolores musculares, los dolores en los tendones, en las articulaciones. Y el oncólogo me dijo que no, que eso no tenía nada que ver con el cáncer. Y me dijo que me tenían que empezar a mirar. Y al final derivó en algo que se llama fibromialgia. Y que hasta el día que me dijeron que la tenía, yo ni tan siquiera sabía lo que era. Es decir, había oído hablar de ella, pero no sabía lo que era ni lo que conllevaba.
7: ¿Y cuándo te dan el diagnóstico? ¿Hace 5 años?
0: No, realmente...
7: Menos.
0: Porque, menos. ¿Qué es lo que pasa? Que normalmente, como es una enfermedad que se diagnostica por descarte, ¿qué es lo que ocurre? Que le ponen otros nombres. Pero esto tiene un problema. Y es que cuando tú luego, por ejemplo, como en mi caso, yo pertenezco a una asociación que trabaja con enfermos de fibromialgia, con otras patologías... ¿Qué es lo que ocurre? Que tú no puedes participar en estudios médicos ni en estudios psicológicos si no lo tienes diagnosticado. Entonces lo que me tocó fue luchar hasta que ese posible síndrome miofascial, que es como lo habían denominado inicialmente, se terminara llamando fibromialgia. Y con el tiempo en mi caso se convirtió en fibromialgia severa.
7: ¡Caramba! ¿Y cuáles eran los síntomas, Santiago?
0: Pues dolores de cabeza, pero vamos, yo en mi caso principalmente dolor en los tendones, dolor en los músculos, cansancio, niebla mental y bueno, pues en general todo el dolor en todo el cuerpo. Y además, o sea, yo soy una persona que he hecho deporte, es decir, no es un dolor de agujetas ni es un dolor de deporte, no, es un dolor distinto.
7: ¿Tú trabajabas en un banco?
0: Correcto.
7: ¿Estuviste 25 años trabajando?
0: 25 años trabajando allí, y ya cambié de trabajo porque por temas de estrés después del cáncer me dijeron que tenía que cambiar de vida. Y me fui a trabajar a una ONG, se llamaba Ante3, y bueno, pues trabajan con personas con discapacidad intelectual. Era una forma de yo seguir activo, claro, bajando el nivel de estrés y con los conocimientos que tenía, porque económicamente evidentemente no tiene nada que ver. Pero claro, bueno, seguir activo y también poder aportar a los demás un poco de los conocimientos que tengo.
7: Pero trabajabas, o sea, laboralmente, digamos, ¿renunciaste al trabajo del banco? ¿Cómo fue económicamente?
0: Sí, lo que pasa que lo que ocurrió es que, bueno, hablé con recursos humanos y en uno de los seres que hicieron, me dijeron que lo tenían que estudiar y que bueno, que me facilitarían la salida.
7: Pero creo que tampoco te fue bien, ¿no?, con el cambio de trabajo.
0: No, porque empecé a llevar una vida normal y fue cuando me diagnosticaron ya la fibromialgia. Tuve alguna baja y los dolores cada vez iban a más. Entonces, ya no solamente el problema de la fibromialgia, la verdad es que la fibromialgia muchas veces viene con otras enfermedades. Entonces, cuando ya son varias enfermedades, se empieza a complicar todo.
7: ¿Qué quieres decir con otras enfermedades? ¿Que se confunde? O sea, ¿los síntomas que da la fibromialgia se puede confundir, te he entendido, ¿no?, con otras?
0: Sí, pero por ejemplo...
7: ¿Pero de qué tipo?
0: Por ejemplo, en mi caso yo tengo también lumbalgias. Entonces, ¿qué es lo que ocurre? Que se te junta una lumbalgia con la fibromialgia y en mi caso los dolores de cabeza al final han terminado siendo migrañas. Entonces, al final, digamos, son como muchas enfermedades que van todas de la manita. Y luego en mi caso, por ejemplo, yo el cáncer que tuve fue de riñón, uno de ellos, yo no puedo tomar antiinflamatorios. Con lo cual empezamos con el redoble de tambores, porque es el más difícil todavía.
7: Caray, caray. Es increíble lo de la salud, ¿no? Santiago.
0: Sí, es lo más importante. Al final te das cuenta que el dinero no lo es todo, que el trabajo tampoco. Y lamentablemente las personas nos damos cuenta de esto cuando nos ponen un poco al límite y con la espada ante...
7: ¿Eso te ha pasado?
0: Sí. Yo de lo único que me arrepiento es de haber dedicado mucho tiempo a mi trabajo porque me gustaba mucho y muy poco tiempo a mi familia. Pero bueno, todo gracias a Dios, en mi caso, me cogieron a tiempo y se puede solucionar.
7: Es decir, que has superado los dos cánceres, ¿los has superado?
0: Sí, porque bueno, el segundo fue un melanoma en la cabeza que me tuvieron que abrir. Y bueno, teniendo mucho cuidado con el sol, mucho cuidado, pues bueno, en mi caso es que hay muchísimas limitaciones.
7: Ya, ¿cuál es? Bueno, porque ahora vamos a saludar a otra persona. Uh-huh. ¿Cuál es tu calidad de vida, digamos? ¿Cómo estás en estos momentos? ¿Qué te permite y qué no te permite?
0: A ver, yo lamentablemente tengo que decir que vivo para cuidarme. Es decir, y que no creo, o sea, yo en mi caso, por ejemplo, no es solo a base de medicinas. Yo hago mucho deporte, a mí mentalmente me ayuda muchísimo. Físicamente también, porque son enfermedades que al final tiendes, digamos, a ser una persona estática, en el sentido de me quedo sentado, de me quedo en la cama, de no me muevo, y es un poco la pescadilla que se muerde la cola, ¿no? Cuanto menos ejercicio haces, cada vez te engordas más, cada vez tienes más problemas, uh-huh. y al final, pues los músculos vas perdiendo también esa movilidad, esa fuerza. Entonces es muy importante eso. Luego hay una parte que es psicológica, que también es muy importante, y que, por ejemplo, en mi caso, pues bueno, me ayuda mucho el mindfulness, lo que
7: ¿Ah,
0: es
7: sí?
0: la
7: sí
0: Ay, lo que es bueno. la concentración plena en el sentido de centrarte. Parece una tontería, pero te ayuda.
7: Está
0: mucho.
7: Está hablando de la meditación.
0: Correcto.
7: Porque se puso de moda lo del mindfulness, sí, de moda, pero bueno, es meditación.
0: Eso es. Uh-huh. Y te ayuda mucho porque al final te ayuda a concentrarte en algo que no es el dolor, y muchas veces consigues que el dolor, que nunca se va, pero existe en un segundo plano. Entonces ayuda muchísimo. Es que no puede ser todo solo a base de medicación.
7: Lo has podido comprobar.
0: Sí.
7: Que todo tiene su efecto secundario.
0: Correcto.
7: Arregla unas cosas, pero puede estropear otras.
0: Sí, y luego aparte, ¿dónde está el límite? Porque si yo tengo dolor, me van a dar cada vez medicación más fuerte. Y más fuerte. Y más fuerte. ¿Y hasta dónde? Hasta que un día me quede dormido ya tranquilamente, que es lo que me pide el cuerpo, y estar siempre en la cama. Eso es lo que no puede ser. Cuesta mucho trabajo, pero hay que hacerlo.
7: Hay que hacer el esfuerzo, ¿verdad? Bueno, vamos a saludar a Noemí Domènech, enferma de fibromialgia y del síndrome de sensibilidad química múltiple. Ella tiene las dos, además de activista del movimiento Girasol. Buenas noches, Noemí.
8: Muy buenas noches, Isabel y compañero Santiago. Buenas noches, buena nit.
7: Bueno, gracias por mandarnos ese correo al ultimotren@rtve.es. Ya ves que tus deseos se están cumpliendo.
8: Se han hecho realidad.
7: Claro que sí, por supuesto. Si queremos hablar de lo que os pasa y de lo que le pasa a la gente, si es lo que queremos, no queremos otra cosa. Entonces, a ver, primero cuéntame esto de Girasol, ¿qué es? No.
8: Lo primero es suscribir letra por letra, palabra por palabra, lo que ha dicho el compañero Santiago. Uh-huh. Es exactamente, iba sintiendo yo con la cabeza, lo que pasa que estoy en casa y no me veis, pero iba sintiendo, diciendo, es que es verdad. Uh-huh. Y hay una cosa muy importante, y es que no valoramos la salud hasta que la perdemos. Cuando por Navidad, las felicitaciones típicas, ¿no? De mucha salud y tal. No, es que es verdad. O sea, ojalá que el próximo año, ojalá que mañana tengamos más salud que hoy, porque hasta que no se pierde, no se valora. Y es muy importante.
7: Y tú lo sabes muy bien, porque me contabas en ese correo, Noemí, que has tenido 18 intervenciones quirúrgicas de distintas patologías.
8: Sí, y no hay ninguna que sea por estética, que tampoco pasaría nada si no fuera, ¿eh?
7: No, claro.
8: Pero sí, es cierto. Empecé, bueno, nací con perforación timpánica de ambos oídos, y a partir de ahí, pues bueno, mis padres primero que sí vegetaciones, de ahí radioterapia con 3 años, porque en aquella época las cosas eran distintas, eran diferentes, y a partir de ahí, pues mi vida siempre ha sido, pero para mí ha sido una cosa normal. No ha sido ningún trauma, porque como no ha sido de golpe y han sido de 18 cosas diferentes, pues ha sido como, bueno, ¿y ahora qué más, no? ¿Y ahora qué pasará? Y bueno, y te lo tomas y sigues haciendo mi vida. Bueno, yo hacía mi vida normal, iba a trabajar, intentaba compaginar las vacaciones con las operaciones para no coger bajas, no faltar al trabajo. Lo que decía antes Santiago, ¿no? Te dedicas más al trabajo que a la familia. Entonces, bueno, vas teniendo achaques, vas haciendo parches, vas pasando. También he pasado un cáncer de ovárico.
9: ¡Madre mía! Pero bueno.
8: Sí, sí. Es que hay mucha coincidencia con Santiago y doy mi palabra que no nos conocemos.
7: ¿Pero esto suele ser habitual con la fibromialgia?
8: Pues sinceramente, sinceramente, con amor en el corazón, no lo sé. Pero sí sé.
7: No. Interviene cuando quieras,
0: vale.
7: Santiago.
0: Hasta donde yo sé, no es habitual. O sea, sí que hay muchos casos donde coincide. Pero no, digamos, no hay una causa que se haya establecido directa entre cáncer y fibromialgia. Sí es cierto que la fibromialgia, dicen, que muchas veces viene sobrevenida después de una enfermedad grave. Eso sí que es algo curioso. Uh-huh. Pero tampoco se sabe exactamente el que lo genera. De hecho, hay mucha gente que considera que es algo mental. O sea, que aunque los síntomas son físicos, realmente es más mental.
7: Pero tú, habiéndola padecido, vosotros dos, habiéndola padecido, de mental nada, ¿no?
0: A ver, no,
8: correcto.
7: Es físico,
8: correcto,
7: ¿no? Lo
0: sí.
7: Dime, Noemí.
8: Y no, disculpar, simplemente es rectificar, ratificar, uh-huh. No rectificar, sino me reitero con lo que dice Santiago, puesto que en mi caso la fibromialgia fue diagnosticada a posterior del COVID. Entonces, ¿qué pasó? Que fue como a raíz de las vacunas. Que si es un síndrome secundario de las vacunas, que si es un efecto secundario del COVID persistente, todo era achacado al haber pasado el COVID, ¿vale? Entonces, bueno, yo le comentaba a Lucía cuando hablé con ella, vuestra compañera, en un principio yo me iba a urgencias, me daban cierta medicación para, yo trabajaba siempre de noche, soy auxiliar de enfermería y estaba de gobernanta en una residencia, con lo cual yo llevaba el turno, ¿vale? Entonces, bueno, me iba a urgencias para que en ese momento poder pasar la noche, poder trabajar. Entonces te recetan cierta medicación que nunca te la termina, siempre queda un resto en casa, pues de Robaxin, no voy a decir nombres, disculpar.
7: No.
8: Siempre te queda en casa en algún tipo de medicación, ¿no? Nunca terminas la caja entera porque te dice el médico pues 15 días, 10 días, etcétera, etcétera. Entonces, como te queda medicación, cuando te encuentras mal ya sabes que tienes que tomar. Entonces te automedicas porque es pues un ataque de ciática, es que me duele la cabeza, es que me duele todo, pero claro, no voy a ir al médico a decirle que me duele todo. ¿Dónde empiezo? ¿Dónde acaba el dolor?
7: Yeah.
8: Y aparte que cuando vas al médico y te dicen del 1 al 10, perdón, cada persona tiene el lindaje del dolor en distintos niveles. No me pueden decir del 1 al 10 porque a lo mejor yo soy muy, muy resistente al dolor, por ejemplo, y mi dolor es de 10 cuando para otra persona puede ser de 1000.
7: Ya, no, o sea, no todo el mundo tiene la misma capacidad de, además de soportar,
8: claro,
7: el dolor. Eso,
8: claro,
7: es algo muy personal, pero bueno, pero lo que sí es que tú decías que
8: lo que fue,
7: sí.
8: Lo que, disculpa, señora, te hablo de tú, de usted.
7: Por favor, lo duda.
8: Lo siento, Isabel.
7: Con lo joven que soy.
8: Somos. Lo que me ocurre es que de lo que era algo puntual, y no sé si mi compañero también suscribirá a lo mismo, de lo que fue una cosa puntual se fue convirtiendo en algo habitual, hasta llegar a un punto que ya me automedicaba cada día, pues con distintos antiinflamatorios. Era alérgica antes de ser diagnosticada de fibro, pues de metamizol y del ácido clavulámico, o sea, de nolotil y buscapina compositum y aumentine. Entonces, esas medicaciones no podía tomarlas. Entonces, me daban otros sustitutos, que el conjunto de tres sustitutos hacían ese metamizol, ¿no? Pues al final, ¿qué pasaba? Que yo para ir a trabajar y poder pasar la noche, me tomaba, yo decía, mi cóctel de supervivencia, ¿no? Era un mejunje, pues, de distintas medicaciones para pasar la noche. Y lo que era una cosa puntual, que era una vez al mes, se convirtió ya en cada día. Y cuando ya es cada día, llega un punto que dices, es que no puedo seguir así. Entonces, un día mi cuerpo colapsó. Estaba en el trabajo, mi compañera me llama para pasarme el parte y me quedé, que me fui, el cuerpo se me fue como encartronando. Yo pensaba, no sé, un ictus, que puede ser, ¿no? Solamente me funcionaba la cabeza. Tuvieron que sacarme en silla de ruedas, pero arrastrando los pies. O sea, el trabajo que yo hacía a los demás, que era pues hacer transferencias, bueno, el trabajo habitual de un auxiliar y más de noche, que haces de todo, ¿no? De enfermera, de auxiliar, de administrativo, haces de todo, ¿no? Pues
7: te quedaste rígida.
8: Totalmente, totalmente rígida, y por 3 meses. Que además decía, es que yo no veo el fin. No veo que esta baja sea de 15 días o de una semana y me voy a trabajar. Es que yo no veía el fin. O sea, el hecho de pasar la esponja por el cuerpo era dolor. El hecho de una caricia de mi pareja era dolor. Un abrazo de un hijo duele más. Decirle a un hijo, cariño, no aprietes, duele más que el propio dolor, de verdad. Y bueno,
7: ¿cómo eres madre? ¿Y cómo se sabe tan poco todavía? Vamos a saludar, por cierto, ¿me permitís los dos un inciso, por favor?
8: Por supuesto.
7: Por cierto, que el 900-137-137, pues también está ahí, el teléfono gratuito, por si alguien quiere añadir algo, por si alguien también sufre alguno de estos síntomas. Vamos a hablar con el reumatólogo, pues a lo mejor tiene mucho que decir, porque aunque hay mucho desconocimiento sobre estas enfermedades, pero algo se tiene que saber, ¿no? Algo se tiene que estar investigando. Antonio Collado, presidente además de la Sociedad Española de Fibromialgia y Síndrome de Sensibilidad Química Múltiple. Buenas noches.
10: Buenas noches, Isabel, buenas noches.
7: Muchas gracias por atendernos también. Usted estaba escuchando a nuestros invitados, dos enfermos, uno con la fibromialgia y el otro con las dos también. ¿Esto suele ser frecuente, Antonio?
10: Bueno, frecuente que se asocien ciertas enfermedades que pueden tener mecanismos compartidos, pues sí, no es un hecho. Las comorbilidades en fibromialgia, sobre todo las comorbilidades, son frecuentes.
7: Uh-huh. ¿Y qué se sabe de estas enfermedades? ¿Se están investigando? ¿Se está avanzando en el conocimiento de las mismas?
10: Sí, bueno, la verdad es que hemos hecho un salto muy cualitativo en investigación en nuestro país. Ha sido puntero en los últimos 25 años, situándose a la cabeza entre los países que más han investigado en esta enfermedad a nivel mundial. O sea que, y ha pasado, teníamos unas enfermedades que estaban en el ostracismo total, estaban dedicadas solamente en el campo de la psiquiatría, psicología, no se entendía nada, el trastorno mental. Ha pasado a ser, y yo creo que la mayoría de profesionales ya, y en general, con la labor que se ha hecho en estos 25 años, ha pasado a entenderse como una enfermedad física, con sus, evidentemente, impactos emocionales y psicológicos, pero se entiende ya, y los investigadores, y hay un consenso internacional sobre los hallazgos que hemos hecho en estos últimos años, de que es una enfermedad física crónica de probable origen neuroinflamatorio que afecta al sistema nociceptivo, que es la parte del sistema nervioso que se encarga del procesamiento del dolor en nuestro cuerpo, y que afecta funciones no solo sensoriales, sino también motoras, cognitivas, emocionales y neurovegetativas, que son los que nos hacen funcionar cada día. Esta afectación es extensa, además, afectando a las fibras neurológicas que recorren nuestro cuerpo y al funcionamiento en su organización a nivel cerebral. Por tanto, es una afectación extensa.
7: Caramba, cuánta complejidad, ¿no? Todo lo que acaba de decir en un momento, Antonio.
10: Sí, pues mira, si se ha entendido, bienvenido sea, porque es importante entender.
7: Pero bueno, no sé, vamos a escuchar un poquito la canción, por favor, porque al final quienes lo sufren tantos síntomas. Decía también ahí tengo Santiago, decía que hay que incluso gente que piensa que es mental, que es una cuestión psicológica mental. Y hombre, usted como reumatólogo, lo que acaba de decir son cosas muy concretas. Es una enfermedad crónica física, con muchas derivaciones, evidentemente. ¿Verdad, Antonio?
10: Sí. Bueno, todavía muchas personas entienden que hay un componente mental, porque el dolor crónico en general, en esta enfermedad con más connotación, porque el dolor es muy intenso, severo y extenso, pues tiene una afectación, un impacto emocional muy importante, un impacto muy ligado a la limitación funcional que provoca, como Noemí comentaba hace un ratito, y se expresa evidentemente, no solo se expresa el dolor, que es el síntoma principal, sino también se expresa con alteraciones del descanso nocturno, se expresa con sensación de agotamiento, fatiga, se expresa con dificultades en la concentración, en la atención, y esto lleva pues a una limitación funcional, y claro, esta limitación funcional evidentemente provoca pues una situación muy estresante, porque la persona no puede llevar a cabo sus funciones familiares o laborales, y eso hace que se exprese pues alteraciones del estado de ánimo, ansiedades muchas veces provocadas por la falta de diagnóstico, esa incertidumbre que se tiene, que es lo que tendré, cuánto tiempo. Piense que el retraso diagnóstico de esta enfermedad todavía está entre 4 y 6 años, o sea que estamos, cuando ya se diagnostica o se establece un diagnóstico, estamos muy tarde, ya la enfermedad está muy desarrollada.
7: A ver, Beatriz 900-137-137, buenas noches.
11: Hola, buenas noches.
7: Beatriz, la escuchamos, la escucha sobre todo. ¿Qué quería decirnos?
11: Pues bueno, llevo 20 años con el tema este de fibromialgia, y verdaderamente ha sido un calvario. Esta enfermedad es un calvario. Cuando a mí me hablaron, usted lo que tiene es fibromialgia, sinceramente dije, bueno, ¿y esto qué curación hay? Pues mire, morirse, no se va a morir de ello, pero va usted a sufrir todo lo que quiera, porque hoy en día todavía no hay nada, se está investigando y no se lleva. Tratará usted de llevarlo lo mejor posible, tanto laboralmente como familiarmente. Verdaderamente, cuando no te entiende tu entorno familiar, amistades, te sientes muy mal y laboralmente fatal. Yo ya tengo 72 años y he sufrido, y aún así siento que esto no acaba ahí, y me gustaría que, como ha dicho antes una chiquita, pues son muchas enfermedades, son muchas cosas que se pasan. Yo también llevo bastantes operaciones y siempre salgo. A mí me da mucho, mucho coraje que todo lo que sienta, pues si son tendones, si es pues el sistema nervioso central que te coge, y es que te coge todo. He tenido un ictus, he tenido infinidad de cosas, pero verdaderamente es que esto no tiene fin, es que es por todo. Tienes el ojo seco, es que coge infinidad de cosas, que cada día es peor, y no sabes cuánto se sufre. Yo ya, gracias a Dios, mi entorno familiar sí lo entiende. Soy de asociación que te ayuda, sí, porque sabes que hay muchas más personas igual, y que no sabes por qué te ha pasado, te ha tocado esto. ¿Te ha tocado? Bueno, pero es muy difícil. Se sufren los famosos brotes que le llaman. Uh-huh. Y bueno, viene y hasta que se pase. Medicación, pues toman medicación. Yo al principio, la verdad, fue un sinfín, un recorrido de un sitio a otro, de uno, de un especialista a otro. Al final, el psiquiatra, pero mire usted que yo las pastillas esas no me sirven para nada, nada más que para estar dormida todo el día. Y bueno, al final, psicólogos, reumatólogos, hasta que ya llegó, pues bueno, una persona que entendió el problema y me ha estado tratando y llevo con él pues todos estos años. De vez en cuando ya me da un brote que me ataca, pues es que te ataca todo, es que no puedes decir hoy estoy bien y mañana me voy a levantar y es que no puedes con tu cuerpo.
7: Qué increíble.
11: Que no puedes. Y así pasan los días y ya.
7: Ya,
11: veo. Muchas veces dices, hoy que me tocará.
7: Beatriz,
11: bueno, pues el día que estás bien, pues bien.
7: Entiendo que también lógicamente afecta a la parte que desgasta mucho, que es una enfermedad que desgasta mucho. Aparte que duela, que eso es terrible, el dolor es terrible.
11: Sí.
7: Es psicológicamente también es muy devastadora, por lo que veo, esta enfermedad, porque sí. yo la siento a usted, la noto a usted sí. muy tocada.
11: Sí, porque no sé, es que al principio, y bueno, todavía hay amistades, hay personas, uy, qué bien te veo, uy, qué cara tienes. Oye, pues faltaría más que encima me dejara. Pues me arreglo, me pinto, a la peluquería. Pues faltaría más.
7: Pues claro.
11: Y encima lo que tienes, ¿qué pasa? Que tienes que ir con la cara amargada, que tienes que ir sin arreglar para decir que estás mala. No, mira, yo no llevo un cartel, pero yo lo llevo pues en todos los sitios, porque cada vez toca un sitio. Y yo, pues nada, pues no voy a decir bienvenida seas. Lo único que digo, a ver si ya te vas de una puñetera vez, de verdad, porque me tienes harta
7: ya.
11: De tanto convivir conmigo.
7: Caray,
11: pero bueno,
7: Beatriz.
11: Es muy duro, muchas gracias.
7: Le mando un abrazo
11: Isabel,
7: muy
11: muchas
7: grande.
11: Muchas gracias por tocar este tema y sobre todo por pues a los que me están oyendo y son como yo. Pues bueno, pues paciencia. ¿Y qué le vamos a hacer? Y bueno, pues perdonar si me he extendido en esto.
7: No, pues
11: pero
7: pedir...
11: es muy duro.
7: No,
11: muy
7: muchas
11: duro
7: gracias,
11: esto.
7: Por favor. Nada, un abrazo muy grande, Beatriz.
11: Muchas gracias
7: por llamarnos.
11: Y buenas noches.
7: Buenas noches.
11: Adiós.
7: Es que entiendo que es una enfermedad que afecta físicamente, psicológicamente, socialmente, laboralmente.
0: Así es.
12: Totalmente.
0: Así es.
7: ¿Eh?
0: Y además es incomprendida, ¿eh? Porque es lo que decía, sí, lo que estaba diciendo ahora mismo Beatriz, que incluso tú te encuentras la gente más allegada a ti que no puede entender esto. Es decir, físicamente te ven bien, o sea, porque por fuera la apariencia es buena, pero no pueden entender, por ejemplo, que estás cansado, que tienes fotofobia, que tienes fonofobia, que no te apetece ir a los sitios, que te empiezas a separar incluso de tus amigos. O sea, y yo he estado en alguna reunión donde ha sido incluso al revés, que hay amigos que se separan de ti. No es mi caso. O sea, es muy duro, ¿eh?
12: Y luego también, si me dejas añadir, Santiago...
7: Claro, Noemí.
12: Ay, y Isabel, si me dais permiso,
7: claro,
12: hay una cosa también muy importante y es que cuando vas al médico, no sé si te ha pasado en tu caso, Santiago, pero sí en el mío, que tenía un sobrepeso, y lo primero que me dijeron, baja de peso, vale, estupendo, yo he bajado 30 kilos, pero el dolor no se ha ido con los kilos, el dolor se ha quedado.
0: Yo en mi caso ha sido igual,
12: y,
0: pero ¿sabes qué es lo que pasa? Que creo que
12: o
0: es
12: sea,
0: importante...
12: Te frustra mucho... Discúlpame un segundito. Te frustra mucho de que el médico, los médicos, los profesionales, ¿no? Te dicen, no, tienes que bajar de peso como si eso fuera la piedra filosofal, la llave de vuelta, ¿no? ¿Bajas de peso y se van las enfermedades? No, disculpa, bajas de peso. Cierto es que las articulaciones sufren menos, que tal y que eso es cierto, pero el dolor las patologías diagnosticadas, esas se quedan contigo.
0: El dolor es el mismo. A mí me ha pasado lo mismo, lo que ocurre que sí que es cierto. Volvemos otra vez un poquito a lo de antes, que el bajar de peso sí te permite hacer cosas que si tienes mucho sobrepeso no te lo permite hacer. Es un poco lo que hablábamos. Si al final hay mucho sedentarismo, si al final hay poco movimiento, pues es que cada vez vas a peor. Es una espiral que va hacia abajo.
7: Dejadme que tengo otra llamada, 900-137-137. Lola, buenas noches.
13: Hola, buenas noches, Isabel.
7: Hola, ¿eres Lola Lola? Esa soy voz, Lola. A mí me suena esa voz. ¿Mi Lola? Pues
13: porque te llamé para que me iban a hacer un trasplante de córnea y tenía mucho miedo para pasar al quirófano, a lo mejor por eso, ¿no?
7: Ah, no, pero creí que era otra Lola que también sufrió fibromialgia, una que fue secretaria mía y que sí, es amiga mía ahora. No, perdóname, te he confundido. Porque Lola también sufre fibromialgia y es amiga y creí que había llamado ella. Pero bueno, Lola, te escuchamos.
13: Vale, pues mira, lo primero que quiero es dar las gracias por a través de vosotros darnos voz, porque esto es increíble. O sea, a mí me cambió la vida, pero radical, pero no sabes cuánto. Porque yo era una persona súper alegre, disfrutaba de mi trabajo un montón, estaba feliz, y de repente, o sea, es que no sé ni decir. A veces digo, yo si estoy así, no quiero.
7: ¿Qué quieres decir con no quiero?
13: No quiero seguir así, porque es que me paso la vida llena de dolores y eso es tristísimo. Y es que no sé ni cómo estar en la cama, ni cómo estar en la calle, ni cómo estar en mi casa. Es así continuamente. Entonces ya llega un momento en que dices, es que esto es durísimo. Vas a un médico, te manda siempre lo mismo, vas a otro, bueno, hasta que me lo diagnosticaron a mí. Y te voy a contar, Isabel, yo después de 43 años en mi trabajo me tuve que ir. Yo trabajaba en el Corte Inglés y me tuve que ir por no poder estar.
7: Claro.
13: En una situación muy pésima porque me quedé en tierra de nadie.
7: Claro.
13: Es que después de 43 años.
7: Imagínese, claro. Pero es que también afecta a eso, también se lo podemos preguntar a Antonio Collado, Antonio reumatólogo. La depresión, esta enfermedad da este tipo de, pues también, pues claro, con tanto dolor siempre, continuamente, la depresión, la ansiedad, ¿no, Antonio?
10: Claro, sí, es un síntoma.

0: que gestionan y que organizan y que desarrollan nuestras emociones en el cerebro, que son parte del propio sistema de alarma, que son parte propia del sistema nociceptivo, de tal manera que todos los estudios ya se han podido observar que estas áreas, como la corteza cingular, que es la corteza, es una parte del cerebro que elabora nuestras emociones, con el tiempo se adelgaza, se pierden neuronas, se adelgaza la corteza con el tiempo, o se atrofia y se hace mucho más sensible todavía. Entonces, ese impacto, que es un impacto físico, tiene una traducción, que es un impacto evidentemente en forma de depresión que muchas personas padecen. Generalmente, de todas maneras, la depresión que se produce, la mayor parte de depresión que se produce en esta enfermedad se produce como un trastorno adaptativo, la mayor parte, hay una parte que no, pero hay una parte, la mayor parte se produce como consecuencia de la dificultad que tienen las personas para poder funcionar su día a día, para poder realizar sus funciones por las limitaciones que les provoca, que, como han dicho antes, tanto Noemí como Santiago, como las demás, ¿no? Esta adaptación, esta dificultad adaptativa es lo que provoca fundamentalmente frustración, desesperanzas, y es lo que provoca mucha depresión, ansiedad, muy frecuentemente, más del la mitad de los pacientes desarrollan este tipo de síntomas.
1: Ya. Noemí, tú también tienes lo de el síndrome de la sensibilidad química múltiple. Eso
2: sí,
1: también
2: correcto.
1: Es, digamos que es mucho más grave todavía, que también es muy desconocida, bueno, el síndrome este, ¿no?
2: Sí,
1: explica lo que es realmente. Expliquemos lo que es para aquellas personas que puedan tener algún síntoma y que no tienen el diagnóstico, pues a lo mejor encuentran, no sé, alguna pista.
2: Primero de todo, avisar de que no a todas las personas les afecta por igual. Hay personas que la sensibilidad química múltiple necesitan incluso de una máquina de oxígeno para poder respirar, porque es que te ahogas. Hay dos marcas comerciales muy famosas de desodorante que no te abandonan, que yo no me puedo poner porque solamente de darle al spray me entra como un escozor en la garganta. No puedo. Hay un limpia cristales también muy famoso, que tampoco puedo porque al disparar el spray también me produce la misma irritabilidad.
1: Sí, pero entonces, no hace falta dar nombres concretos. Entiendo que hay muchos químicos en el ambiente.
2: Sí, muchos químicos.
1: Correcto. El de limpieza, y no solamente, os daña mucho.
2: Sí, y no solamente de limpieza, sino también de medicación, sea porque es incompetente con el fentanilo que yo estoy tomando, o sea, yo llevo parches de fentanilo, puede ser que sea un efecto secundario con el parche de fentanilo, que no soy tolerante a mucha medicación que yo antes sí que toleraba.
1: Noemí, pero eso es adictivo, el fentanilo es adictivo, ¿no?
2: Sí, pero es que no tolero, la morfina no la tolero.
1: Claro.
2: Llevo ya 4 años con llevo 4 años con fentanilo y ahora desde hace 2 meses aproximadamente me han doblado la medicación porque el de 12 microgramos cada 3 días pues ya no me estaba siendo efectivo y desde hace 3 semanas más o menos estoy llevando el de 25. Y sí que he encontrado mejoría, pero también es lo que comentaba Beatriz, si no recuerdo mal, de que claro, la medicación llega a un punto que... Entonces, antes me preguntabas, y con permiso tuyo también, me preguntabas por el movimiento girasol.
1: Espérate, eso lo decimos al final, espérate. Vale, Noemí, permíteme porque tenemos... ¿Tú querías decir algo, Santiago?
3: Sí, yo quería
2: ligar...
1: Sí, ahora no te preocupes que lo vas a contar.
3: Hay un síndrome también que se llama síndrome de fatiga crónica, que también siempre está, o muchísimas veces está ligado también a la fibromialgia. Lo que pasa es que comparte rasgos.
1: No es lo mismo.
3: No es exactamente lo mismo, pero comparte rasgos comunes. Por ejemplo, uno de los que apuntaba ahora mismo Noemí, el que te falta aire, el arrastrar los pies, el cansancio. Muchas veces es otro síndrome distinto, pero es que también la fibromialgia se da. Y luego hay un tema también muy importante, y es que todos acabamos en unidades del dolor.

0: Ajá, es que da mucho dolor.
1: Sí.
0: Eso está clarísimo.
1: De hecho, yo estoy pendiente, por ejemplo, de que me llamen, pero todos acabamos en la unidad del dolor. Y el problema es que, o sea, fármacos hay muchísimos, pero tampoco pueden utilizar todo.
0: Todo, claro. A ver, tengo otra llamada, pero debe ser breve, porque estamos casi al final ya en la última estación. Pilar, buenas noches.
2: Buenas noches.
0: Adelante, a ver si es breve, por favor, si es tan amable,
2: sí,
0: Pilar.
2: Solamente decirle que yo desde pequeña, desde niña, yo no recuerdo ningún día que no tuviera dolor.
0: Ay,
2: y bueno, yo con unos 30 años ya me diagnosticaron que era fibromialgia. Y yo creo que lo que hicieron fue ponerle nombre y apellido a la enfermedad y poco más. Y sobre todo lo que siempre he notado es que la sociedad ha costado mucho, sigue costando que entiendan lo que es esta enfermedad, porque se lo toman como, oye, es que siempre te duele algo, hoy es que no puedes sentarte aquí, hoy es que aquello te molesta, y esto es lo que conlleva a que, bueno, porque que entremos en eso, en depresión, en que una intenta superar, ya aguantar tantos dolores o tanto malestar,
0: claro,
2: pero que encima te hace no tienes apoyo, pues eso cuesta.
0: Claro, bueno, comprensión al menos, evidentemente. Pues, oye, cuando sí, una persona se queja será por algo, algo, por favor. Pues a ver si sirve programas como este para que cuando alguien tenga estos síntomas se respete, y es que tiene un problema realmente grave. Pilar, le mando un abrazo muy grande, gracias por llamarnos. A ver, por terminar, Antonio, para terminar, las causas son desconocidas, pero puede influir, no sé, el estrés, acontecimientos traumáticos, lesiones recurrentes.
3: Claro.
0: Vamos a sintetizar, por favor.
3: Sí, esto es evidente que todavía no conocemos los mecanismos íntimos y cuál es la causa, pero sí que conocemos los factores diríamos, de agravamiento de la enfermedad, que muchas veces son los que dan el pistoletazo de salida para que las personas consulten al médico y lleguen a un diagnóstico, y son fundamentalmente los contextos de carga física mantenida, de carga emocional mantenida. Esos son los dos factores. Dentro de los factores de funcionamiento, los patrones de funcionamiento de personas que tienen persistencia en la actividad, o sea, que yo hasta que no acabe no me quito de aquí, yo hasta que no acabe no lo dejo. Esta persistencia en la actividad es muy gravosa para la enfermedad, es muy dura. Y en general muchas personas con fibromialgia son bastante hiperactivas y tienen patrón de persistencia en la actividad que hay que tratarlo precisamente para mejorar. O los patrones de evitación, ¿no? Patrones que das mucho cuando estás mejor. Duran dos o tres días y luego, ¡bum!, caes de golpe y tienes que estar totalmente inmovilizado. Esta también es un patrón que es bastante contraproducente, que es necesario tratarlo para adecuar fundamentalmente a la actividad.
0: Tengo que terminar. Noemí, dilo de girasol, por favor.
4: Pues es muy fácil y muy rápido. En el 2016, en Gatwick, en Inglaterra, se les ocurrió a los trabajadores del aeropuerto hacer un distintivo para las personas con discapacidad, no tuvieran que ir mostrador por mostrador preguntando siempre lo mismo para poder embarcar. Entonces los trabajadores de esta aerolínea de Gatwick, no siendo por el inglés que lo tengo fatal, idearon un lanyard, un cordón, una cinta de color verde con girasoles. Entonces lo que estamos impulsando desde la Asociación Nacional Fibroapoyo es el movimiento girasol, que es que toda esa persona que lleve ese cordón de color verde con girasoles y que obviamente lo tenga acreditado o bien con la discapacidad o con la incapacidad laboral de la Seguridad Social y se pueda acreditar, ¿vale? Pues llevando el cordón de girasoles, lo que estamos intentando, y ya muchos ayuntamientos han aprobado mociones, es hoy, por ejemplo, en Vilanova de la Geltrú se ha aprobado una moción.
0: Tengo que terminar. Di lo que significa si se lleva ese girasol.
4: Significa que la persona que lleva, es un distintivo, que la persona que lleve esto se está implantando para que cuando tú vayas a hacer cualquier actividad ya reconozcan y te pregunten qué necesitas.
0: De acuerdo.
4: Entonces
0: lo tengan en cuenta. Pues
4: exacto, correcto.
0: Muchísimas gracias, Noemí. Un abrazo a todos. Muchísimas gracias por haber venido. Gracias.